0: las experiencias donde más he podido disfrutar y donde más se disfruta de la naturaleza y la fauna es recorriendo los caminos del humedal hacia los observatorios de las aves. Aquí hay dos momentos únicos que podemos vivir. Uno de ellos es pues el observar el paso de los grandes bancos de las aves invernales por los humedales, y el otro es escuchar pues la algarabía de los gansos durante el invierno.
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2: Entre Villarramiel y Fuentes de Nava, el ramal de Campos atraviesa un sector singular de la campiña caracterizado por los humedales.
0: Podemos contemplar el humedal de la Laguna de la Nava, que ha sido recuperado hace 32 años. Se trata de una imitación de lo que sería el ciclo natural de la laguna por acumulación de aguas fluviales, y en este caso la Laguna de la Nava se completa de forma artificial gracias al Canal de Castilla. Aquí se ha llegado a observar, se han llegado a observar 268 especies de aves, nada menos que la mitad de las diferentes especies que se pueden encontrar en el total de la península ibérica. Las aves más frecuentes que podemos encontrar son los gansos, patos de diferentes especies, aguiluchos, laguneros o grullas, y en su paso pues conseguirán encontrar alimento y una temperatura ideal para pasar el frío invierno.
2: En la ruta que comenzamos desde Villarramiel nos sigue acompañando el paisaje de Tierra de Campos. Si circulamos en temporada invernal, es fácil observar bandadas de aves invernantes en las lagunas de la zona.

0: Desde Villarramiel nos acercamos al canal por la P922 en el municipio de Capillas.
1: Cuando pases por Capillas no debes dejar de ver esa torre del recinto amurallado de Capillas que da acceso a la, bueno, una pequeña localidad con forma de ameba.
2: Izaskun Villena, arquitecta y directora técnica de la Fundación Rehabilitar y de la iniciativa Apadrina un Palomar.
1: Realmente, bueno, pues era una pequeña villa de las de Tierra de Campos, en la que, bueno, pues en un pequeño descampado, pues este conjunto debía de protegerse con esas entradas, bueno, pues de alguna manera protegidas, ¿no?, para los invasores. Ya sabéis que estamos en las tierras de repoblación, en Tierra de Campos. Bueno, una vez que entras en la localidad hay algo que te llama muchísimo la atención, y es que enfrente de la iglesia de San Agustín hay una vivienda, bueno, pues que ha sido restaurada con bastante criterio y gusto, manteniendo el sabor auténtico y tradicional de los materiales autóctonos, ¿no?, de nuestra zona, que estamos hablando también de la cal y los revocos con cierto pigmento. Una vez que lleguéis a la puerta de la iglesia, pues veréis la vivienda de personas aficionadas al mundo del órgano, vinculadas a la Fundación Chapelet, con sede en Abarca de Campos. Gracias a este gran organista francés se restauraron más de 33 órganos ibéricos de Tierra de Campos, y entre ellos está el de la iglesia de San Agustín de Capillas. Te recomiendo, pues, que disfrutes de ese espacio interior con unas tallas también en el retablo y de alguna manera, bueno, pues Juan de Juni, que está presente en alabastro ahí en la iglesia. Es algo que son pequeños tesoros que puedes encontrar en iglesias muy escondidas de Tierra de Campos, que prácticamente nadie conoce y nadie disfruta. No te olvides de llamar previamente al párroco de la localidad para poder abrir la iglesia. Y ese gran órgano, como os decía, de 1776, fabricado por Tadeo Ortega, bueno, pues que tiene un sonido especial, particular, y que si llegas el día de la celebración de determinados conciertos de órgano en verano, pues será una maravilla para tus oídos.
0: En la población se encuentran edificios de adobe y tapial, materiales tradicionales en la región. Cuenta asimismo con un crucero, una fuente barroca, donación del obispo de León, y un arco, resto de la antigua muralla medieval que se incluyó en el edificio del ayuntamiento erigido en el siglo XVI.
1: A la salida de Capillas encontrarás a su paso por el Canal de Castilla, bueno, pues un sólido puente y una segunda esclusa de ese ramal de Campos, que tiene como atractivos esta localidad Terra Campina. Y bueno, lo que os decía, ¿no?, en su paso vas a estar viendo al fondo Castromocho y sus dos bonitas iglesias, y un gran paisaje salpicado de palomares, de pequeñas construcciones típicas de la zona, que en Tierra de Campos atesoran casi más de 3.000 de este tipo de construcciones, algunas, muchas de ellas en estado de ruina, pero que todavía algunas conservamos gracias a las iniciativas que están presentes en la zona, como la iniciativa Apadrina un Palomar, que te animamos a conocer. Buen viaje.
0: Kilómetros y medio de Capillas tenemos la posibilidad de desviarnos temporalmente de nuestra ruta a la localidad de Boada de Campos. Allí destaca de manera especial la iglesia de San Pedro. En cuanto a su arquitectura de carácter civil, cabe destacar que Boada contó con cárcel, escuela y hospital, conservándose hoy en día solo la escuela, rehabilitada como sede de las oficinas municipales del ayuntamiento. Ostentó un buen catálogo de fuentes, pero en la actualidad solo se conserva la fuente del Pozo Bueno. Al sureste de la localidad se emplaza la Laguna de Boada, otro gran humedal donde suelen concurrir algo más de 3.000 ejemplares de anátidas migratorias en épocas invernales. A Así alcanzamos la localidad de Castromocho. Hasta el momento no se tiene noticia de ningún documento escrito que testifique la fundación de Castromocho. Existen, no obstante, indicios para pensar que ya en tiempo de los romanos e incluso antes existió en la ladera del Cerro de San Pelayo un asentamiento humano. Un devastador incendio, posiblemente provocado por las incursiones bárbaras en estas tierras, hizo que aquel primer asentamiento desapareciera. Con la reconquista y posterior repoblación de Castilla, fue habitado de nuevo hacia el año 1100. Debió ser por esta época cuando se construyó la muralla. Destaca la iglesia de San Esteban, que empezó a construirse en el año 1545 y no se acabaría hasta tres siglos después, en torno al año 1822. En el coro se puede encontrar un órgano que se hallaba en el convento de los franciscanos, actualmente destruido, y dentro de la iglesia se encuentra una inscripción que reza: año 1566, pontífice Máximo Pío V y rey Felipe II. Otra iglesia de la localidad que resulta interesante visitar es la de Santa María de Colaña, mudéjar, con añadidos barrocos, que data del siglo XV. Llegados a este punto, tenemos la posibilidad de un nuevo desvío de nuestra ruta al municipio de Vaquerín de Campos. Su nombre se debe, probablemente, a un primitivo repoblador de origen mozárabe que se denominaría Ibacrim.
1: Viajero, deberías de parar en Vaquerín de Campos, porque allí el conjunto de palomares que tiene, bueno, pues la zona entre el páramo y el llano, en lo que es la tierra de Campos, pues tiene un paisaje realmente atractivo, y además vas a poder ver el corazón de los palomares, en los que, bueno, pues se muestra una de las tradiciones agroalimentarias del entorno. Es una economía de subsistencia en la que realmente las palomas, bueno, pues eran un valor proteínico, y para los habitantes de la zona, los caseríos más importantes siempre tenían el palomar más grande y disfrutaban de las mejores de las viandas, que eran estos pichones, la cría de la paloma, que llevan, bueno, pues en la península más de 2000 años de tradición, desde la entrada de los romanos, que se implantó, bueno, pues la colombicultura, ¿no? Y esta especie de palomares o columbarios que tenían, bueno, pues interior estas formas de nidos para el refugio de la paloma silvestre. No olvides que la paloma es un ave silvestre que de alguna manera se ha domesticado y se encuentra protegida en estos elementos del paisaje, que salpican el paisaje, más de 900 palomares a lo largo de Tierra de Campos, en la provincia de Palencia realmente, pues sufren bastante deterioro. Tenemos una iniciativa muy bonita en la zona que se llama Apadrina un Palomar, en la cual la ruta en la que tú estás haciendo en estos momentos, bueno, pues es atravesada por una ruta de palomares que la verdad es que es muy interesante el que puedas descubrir las curiosidades de los palomares a través de, bueno, pues lo que es la agroalimentación y la arquitectura del palomar, que siempre están construidos con tierra. La tierra que es toma la forma bien con el adobe o bien con el tapial, es una forma de construcción sostenible, en la que en estos momentos pues estamos desarrollando unas técnicas de construcción con tierra muy pioneras para poder consolidar este tipo de estructuras. Te recomendamos que lo visites. Son elementos de diversas formas, plantas circulares, cuadradas, rectangulares, depende un poco de sus aguas hacia adentro o aguas hacia afuera, las cubiertas a veces tienen patio o a veces no, y bueno, y sus acabados para protegerlos de la lluvia, que es lo más importante que tiene un elemento y una construcción con tierra, pues a veces están revocados con cal o con la trulla tradicional, que es una especie de mezcla de barro y paja que protege también la construcción de estos palomares. Entonces, bueno, te recomendamos que no te lo pierdas.
0: nos vamos acercando a Abarca de Campos, situada al suroeste de la provincia de Palencia. En su término municipal se encuentra la primera esclusa del ramal de Campos del Canal de Castilla, donde destaca la antigua fábrica de harinas, construida hacia 1854, que ahora es un hotel y espacio gastronómico y que pretende erigirse en lugar de descanso, de retiro y con una restauración de vanguardia.
3: La fábrica del Canal, hotel boutique de 5 estrellas, se encuentra ubicado en la población de Abarca de Campos, al suroeste de la provincia de Palencia.
2: Fernando González, fundador hotel.
3: En la fábrica del Canal podemos destacar su historia, porque podemos presumir de que no es un hotel al uso, sino que es un hotel museo, dado que en 4 plantas se recoge toda la maquinaria que dio lugar al proceso para la limpieza del trigo sucio para convertirlo en harina limpia. Entre máquinas, así se llama el restaurante, se puede vivir la experiencia gastronómica de la mano de nuestra chef, doña Rosana Sevinguer, que está incluida dentro de la Selección Nacional de Alta Cocina. En el hotel de 5 estrellas podemos disfrutar también de la quietud, del sosiego, del reposo, de la paz y la tranquilidad que dan nuestras 10 habitaciones, que están hechas con muy buen criterio, provocando que el descanso sea reparador para todas las personas que acuden a la experiencia de la tranquilidad que se busca y se encuentra en nuestro hotel.
0: El vaso de la esclusa es rectangular, como todos los que veremos en este ramal, y está construido en sillería de piedra caliza. El puente de esclusa inaugura una nueva tipología totalmente distinta a los puentes de esclusa del ramal norte. Llama la atención en este punto del recorrido el acueducto sobre el río Valdejinate. La luz de los arcos es de 3,20 metros de alto por 6,20 de largo. Los pretiles y las aletas que se prolongan para resguardar los taludes son también de piedra. Entrando en el centro urbano de Abarca de Campos, nos llamará la atención la Casa Palacio de los Osorio, vivo ejemplo de la arquitectura civil mudéjar del siglo XVI, y la iglesia parroquial de San Esteban, de espíritu mudéjar. Sorprenden las renovadas edificaciones de adobe que salpican las calles y plazas de la villa, otorgando al pueblo un exquisito ambiente tradicional. Cabe destacar que alberga la sede de la Fundación Francis Chapelet, mecenas de los órganos de tierra de Campos. Chapelet ha sido el promotor de la restauración de los órganos de tierra de Campos. Asimismo, en Abarca de Campos podemos visitar la ermita de Santa Ana y la torre Carrillón del centro del pueblo, quien ofrece las horas al compás de los acordes del maestro organero Chapelet. Finalizamos nuestro recorrido en Fuentes de Nava, municipio cuyo conjunto histórico está catalogado como bien de interés cultural.
1: Cuando llegues a Fuentes de Nava, no puedes perderte esta localidad tan bien conservada, y te invitamos a que recorras unos metros hasta la localidad, apenas es 1 kilómetro, donde vas a encontrarte la iglesia de Santa María. A tu izquierda va a ser, bueno, pues una sorpresa para ti. Es una iglesia que es bien de interés cultural, recientemente restaurada, con un espacio porticado en su acceso, y dentro te vas a encontrar con un auténtico tesoro que es su artesonado mudéjar, también recientemente renovado y restaurado por un equipo de arquitectos fantástico de Palencia, que son compañeros nuestros y míos, y verás, bueno, pues un cielo de los antiguos cielos de españoles que no se pudieron llevar el William Randolph Hearst a Estados Unidos y de los que todavía podemos disfrutar en Tierra de Campos. Tiene la acerías de hasta 20 puntas y, bueno, es algo maravilloso. También su órgano ibérico, todavía en funcionamiento, y las tallas impresionantes del retablo. Allí pues también tenemos una talla de el escultor Alejo de Bahía, que te pueden contar perfectamente los guías de turismo de allí, ¿no?, de Fuentes de Nava. La calle Mayor te llevará a ver también el pórtico de una antigua capilla que se llama la Casa de la Cruz. Allí se reunían los cofrades de la Vera Cruz. Es una construcción del siglo XVI y tiene un elemento singular, que es su espadaña. Como te digo, si avanzas por la calle Mayor, pues verás también al finalizar la Plaza Mayor, con un caserío, unas antiguas casonas de labranza, que es una maravilla poder disfrutar de ellas y verlas, porque tienen, bueno, pues en sus fachadas esos escudos nobiliarios, y la iglesia que es la Estrella de Campos, la iglesia de San Pedro, que su torre es visitable y puedes subirte hasta allí para disfrutar de una panorámica de toda la localidad, y no solo de la localidad, sino también de la Laguna de la Nava, que es una laguna que se conserva, bueno, gracias a ese canal de Castilla, que riega y baña de nuevo y ha recuperado ese agua gracias al aporte que se le hace desde el propio canal. Refugio de muchas aves migratorias en su paso en época invernal hacia el sur. No puedes tampoco perderte toda la producción de quesos y de embutidos de la localidad. Las fiestas de la matanza hacen que, bueno, pues los embutidos que se crean en la localidad sean realmente de gran calidad. Esa producción agroalimentaria de tantas villas de Tierra de Campos y también en Fuentes de Nava, y sus dulces y su pan, su repostería. Era un recinto amurallado en el pasado, de lo cual, bueno, pues ahora mismo solo conservamos el corro del postigo. Allí tenemos la Fundación Global Nature, es una fundación que trabaja en esas lagunas de nuestra zona, de Tierra de Campos, y en el Cerro del Postigo pues veréis un resto de esa antigua muralla que todavía, bueno, pues cerca una parte, ¿no?, de la localidad, que fue habitada pues por tres culturas. La judería dio origen a un caserío muy típico, de espacios y calles como la Media Luna, o también el mudéjar, ¿no?, que da origen a ese gran artesonado de Santa María. Entonces, la fusión de esas tres culturas, ¿no?, la judía y la religión, bueno, pues de los conversos al cristianismo católico en la Edad Media, ¿no?, pues ha dejado una villa, la verdad es que fantástica para el visitante. Así que te recomiendo que no te la pierdas.
2: Han intervenido en este podcast Izaskun Villena y Fernando González. En Fuentes de Nava puedes encontrar gasolinera, farmacia, centro médico y establecimientos hoteleros y de restauración. Más información en Oficina de Turismo de Fuentes de Nava, en Plaza Calvo Sotelo 1 o en el teléfono 979 84 20 49. 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

0: un campo para la creación de principios de diseño arquitectónico de espacios de alta densidad de población, ecológicos y de bajo impacto humano. Eso es la arcología, según el hombre que acuñó el término, el arquitecto italiano Paolo Soleri. La arcología se inspira en la propia naturaleza para sus diseños, que también aparecen en la ciencia ficción. Formas naturales, respeto por el paisaje, adoptando colores, orientaciones y texturas que se comunican bien con el entorno y que aprovechan también los recursos naturales. Escuchamos al propio Soleri.
1: We have this fact that you might work and live in what eventually can be a town, but
0: el hecho es que podemos vivir y trabajar en lo que eventualmente podría ser un pueblo, pero miras hacia afuera y tienes toda la naturaleza a tu disposición, así que esa separación y a la vez conexión entre lo urbano y lo llamado rural es esencial. El proyecto en el que Soleri volcó sus investigaciones, su pensamiento filosófico y su esfuerzo se llama Arcosanti. Existe, acoge a personas que viven allí y está radicado en el desierto de Arizona. Formas redondeadas en lo que sería la inspiración de la arquitectura biónica, de los fractales, espacios, volúmenes y orientaciones para aprovechar aquello que la naturaleza ofrece y además sin agredirla. Pero en el diseño también hay filosofía, desde el origen de la humanidad y hasta la revolución que supone pensar en el futuro.
1: What we are and what we do is not in a shopping center. It's not.
0: En el mundo real, lo que hacemos y lo que somos no está en el centro comercial. Proyecté mi ciudad pensando en un diagrama de burbujas que nos recuerda qué somos. Una de las burbujas es la de la corrección política, por ejemplo, lo que pensamos y lo que tenemos que hacer para ser buenos ciudadanos. Después está la burbuja de la historia, más orientada a alimentar nuestro contexto, y luego la burbuja cósmica, que significa de dónde venimos y hacia dónde vamos.
1: Which is where we come from and where we are going to.
0: En el laboratorio urbano de Arcosanti, en Arizona, hay viviendas, pero también una industria de fundición, un centro musical o una piscina. Actividades económicas, ocio, formación, en medio de la naturaleza.

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1: Son las 2 de la madrugada y media.

0: Muy buenos días, muy buenas tardes o lo que surja. Bienvenidos a un programa más de La Maleta. Seguimos haciendo La Maleta en Radio Viajera. Seguimos haciéndola todas las semanas. Queremos que nos acompañéis en nuestra aventura de acercar, visitar y conocer muchos sitios interesantes. Bienvenidos una semana más. Hoy concretamente nos vamos a visitar el continente asiático después de haber visitado Europa del Este y América Latina. Así que vamos a visitar uno de los países asiáticos que no son tan masivamente turísticos, por decirlo así, que es lo que más nos gusta. Por cierto, hoy visitamos Vietnam. Además, ya sabéis que seguimos con el curso para aprender a viajar con niños y con bebés y nos seguimos empeñando en conocer a fondo Londres. Visitamos las mejores vistas de la ciudad. Hoy muy interesante. No os lo podéis perder.
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2: Abrimos La Maleta, como siempre, viajando a la ciudad de Londres. Es una ciudad tan grande que nos hemos propuesto visitarla poquito a poquito, es decir, la vamos a conocer durante toda esta temporada. Y tenemos la ayuda de José Luis Munuera, que hace el free tour de londres-gratis.com y que nos ayuda cada semana a visitar las vistas y los lugares que no son tan típicos, ¿no? Y tan turísticos, pero que merecen la pena. ¿Qué tal, José? ¿Cómo estás?
3: Pues muy bien, ¿y vosotros?
2: Pues muy bien, aquí con el boli en la mano para apuntarnos a otra de las vistas de Londres que no están tan masificadas pero que merecen la pena, que son las que nos gustan a nosotros, ¿eh? Las que no son tan típicas. Así que
3: pues apunta.
2: Venga, ya estamos apuntando. Ya tenemos aquí dos, Hampstead Heath y Alexandra Palace, que las dos tienen un 7,5 de nota. Así que, ¿sí? Bueno, la cosa está reñida. Vamos a ver cómo se desarrolla el tema de hoy. ¿A dónde nos llevas?
3: Bueno, pues hoy, aunque parezca mentira, os llevo al centro de Londres. Y aunque yo digo porque parezca mentira, porque vamos a ver, o sea, os voy a llevar a un sitio en el que lo que más llama la atención es el color. Aunque tengamos Londres siempre de la imagen, que es bastante cierta, de que es una ciudad bastante gris, que tiene muy poco color, sobre todo por el clima y tal, es bastante oscurilla, digamos. El cielo nunca es azul, etcétera, salvo en verano, si tiene suerte. Pero bueno, lo que me gusta de este sitio que os voy a comentar ahora es que precisamente eso, que es una nota de color escondida en medio del centro de Londres, ¿vale? Okay. Entonces abrimos la maleta para echar cosas dentro para irnos al Neil's Yard. El Neil's Yard, o el jardín trasero, el patio trasero de Neil's, Thomas Neil's, está en pleno centro, está entre el Soho y Covent Garden, o sea, está está en pleno West End, ¿vale? Es el centro, digamos, no es el centro geográfico de Londres, pero es el centro cultural. O sea, la gente cuando dice vamos al centro, se van al West End, obviamente.
2: Por lo menos el mercado de Covent Garden, ¿no? Es muy turístico, es muy visitado.
3: Sí. Pues es curioso porque aunque el mercado de Covent Garden siempre está lleno de gente, porque es muy bonito, lo recomiendo, pero bueno, siempre está lleno de gente, esto está literalmente a dos manzanas de él y nunca ves turistas. Siempre está, no está vacío porque la gente que lo conoce va mucho porque vale mucho la pena, pero sí, está bastante escondido. Yo, de hecho, tardé varios años, llevo aquí viviendo varios años y hasta que no estuve aquí viviendo un par, había pasado muchas veces por delante, pero nunca me había dado cuenta. O sea, si no te lleva, es un sitio de los que si no te llevan, no vas a descubrir.
2: Vaya,
3: ¿vale?
2: Qué guay. O sea, es un sitio como en las películas de Harry Potter, ¿no? Que está como ahí, pero nadie lo ve.
3: Sí, más o menos. Básicamente, entras en un callejón y de repente dices, hola, ¿y esto qué es? Vale, pues el Neil's Yard, Thomas Neil's, que está dedicado a él, él era un diseñador urbanístico que diseñó la distribución de las calles de la zona donde está el Neil's Yard, que se llama específicamente esta zona, que es una, digamos, una plaza, se llama el Seven Dials, es una plaza a la que dan siete calles diferentes, entonces por eso se llama Seven Dials, los siete diales. Digamos que esta reestructuración urbanística lo que hizo fue darle a este barrio mucha vida. Se puso un mercado itinerante que estaba ahí todos los días, un mercadillo, y la distribución de las calles obligaba a que la gente tuviera que pasar por el barrio para cruzar de un sitio a otro, para moverse. Entonces hizo que preservó el barrio de convertirse en un gueto, digamos, porque era una zona más pobre y la gente evitaba pasar por allí. Entonces, como agradecimiento por darle esta vidilla al barrio, digamos, o por salvarlo del aislamiento, por así decirlo, le dedicaron a Thomas Niels el Niels Yard, que es un patio trasero, digamos, pues, o sea, patio trasero, por decirlo de alguna manera. Es como una plaza muy pequeñita a la que se accede a través de dos callejones. Bueno, tres, si contamos, hay un restaurante que sirve como, también como callejón para entrar en Niels Yard. El Niels Yard es una nota de color, o sea, tú entras a Niels Yard, es una plaza súper pequeñita que está en medio de unos edificios y todos los edificios son de colores, todos. Entonces, si vas pasando por el centro de Londres, que es todo como muy señorial, todo de ladrillo, muy gris, muy marrón, entras ahí y es literalmente una nota de color, sobre todo en invierno. Si hace malo y tal, y entras ahí y te quedas con la boca abierta. Es muy chiquitín, pero es lo bonito que es. Cuando entras es impresionante. También, por ejemplo, si vas en Navidad, que suelen tener la iluminación puesta, es muy bonito de ver también. O sea, es increíble. O sea, no es simplemente algo que no te esperas. Uh-huh. Cuando de repente giras una esquina y dices, hola, ¿y esto? En medio de Londres, porque si has venido a Londres o si has estado haciendo algún par de tours por Londres, por ejemplo, y has estado viendo la ciudad, ves que no tiene, no, como que no pega, pero no pega en el buen sentido, es muy chulo.
2: ¿Sabemos por qué tiene tantos colores? ¿Por qué lo han hecho así?
3: Pues mira, hasta los años 70, el Niels Yard era simplemente una plaza en la que los locales que había alrededor, digamos, eran almacenes de los comercios que había por la zona, ¿vale? Porque era una zona muy comercial, con muchos, con bastantes fábricas, industria, etcétera. Entonces se usaban como almacenes. En los años 70, en la época auge de, digamos, del movimiento hippie, bueno, ya había pasado un poco, pero todavía quedaban, llegó un hippie que puso un puestecillo itinerante ahí de jabones naturales, lo que llamaríamos hoy orgánicos, obviamente, que le da más caché, bioorgánicos, naturales, etc. Y empezó a venderlos en su puestecillo. Se empezó a hacer conocido porque eran de muy buena calidad y eran naturales. Entonces el chico, pues más o menos, empezó a prosperar, se corrió la voz, entonces sus amistades empezaron también a llevar productos naturales que hacían ellos mismos y empezaron a venderlos allí. Y cuando prosperaron bastante, acabaron, en vez de montando puestecillos itinerantes, lo que acabaron haciendo fue ir comprando poco a poco los locales de alrededor. Ajá. Entonces todos los locales que dan a la plaza
2: dejaron de ser hippies.
3: Los acabaron, no, empezaron a ser hippies porque los compraron los hippies. Ajá, okay. Precisamente. O sea, dejaron de ser almacenes que pertenecían a los burgueses, que tenían sus comercios, y empezaron a montar ahí sus pequeños locales, pues sus tiendas, sus cafeterías, etcétera. Hasta lo que se ha convertido en lo que es hoy. Es una plaza completamente colorida, está llena de bares, de restaurantes y de tiendas de productos orgánicos. Es el ambiente, que es genial. O sea, la gente que va ahí, obviamente, es porque va por disfrutar un ratillo, estar ahí y pasarse un buen rato, pero la gente que te atiende incluso son todos súper felices, son todos muy hippies, son todos muy happies también. Y tienen ahí una de las primeras tiendas de marca Niels Yard. La marca Niels Yard ahora es una marca internacionalmente conocida de productos orgánicos y naturales de belleza, farmacia y cuidados.
2: O sea, que se ha convertido, como en una marca internacional, aparte de ser un lugar pintoresco, ¿no? Por decirlo así.
3: Sí, efectivamente. O sea, os lo recomiendo que vayáis porque, ya os digo, solo la sorpresa de encontrarte eso en medio de Londres es genial, es indescriptible. Y aparte porque hay un restaurante de pizzas que están muy buenos, unas pizzas enormes, enormes, enormes, enormes, que parece un campo de fútbol, muy ricas, de leña, o sea, horno de leña, masa finita, perfecto. O sea, para terminar un paseo por el centro de Londres, ves al Niels Yard y te sientas a cenar.
2: Y te haces la foto muy instagrameable también, que allí.
3: Hombre, por supuesto, porque además como es tan colorido, los filtros ya te vienen puestos.
2: Ahí el hashtag más usado es no filter, ¿no? Entonces.
3: No filter, efectivamente. No filter, sí color.
2: Muy bien. Oye, y yo quiero, ya que estamos, reivindicar ese... porque dices que esto está en medio de la ciudad, pero está escondido. Te tienes que dar cuenta. Vamos a reivindicar un poco ese turismo de dar un paseo, ¿no? Y disfrutar del paseo y de mirar, sí, lo que está a tu alrededor mientras paseas, ¿no? Porque muchas veces, sí, incluso vamos ahí como mirando solo pa'lante y caminar. Y a veces tenemos que ir disfrutando, estamos de vacaciones, ¿no? Pues vamos mirando lo que hay a nuestro alrededor y a lo mejor en más ciudades hay más Niels Jarl y no lo sabemos, ¿no?
3: Sí, efectivamente. O sea, yo creo que lo mejor de hacer turismo en una ciudad es conocerla. O sea, no solo coger un plano y marcarte aquí, cómo llego aquí, sino realmente dejarte de los 4 o 5 días que esté, los 3 días, el tiempo que vayas a estar, dejarte unas horas para decir, pues me voy a pasar por aquí a ver qué encuentro. Y seguro que, obviamente, no te vas a encontrar monumentos, ni te vas a encontrar un palacio de Buckingham por aquí escondido ni nada, pero seguramente lo que te encuentres, como me pasó a mí con el Niels Jarl, te va a parecer que vale más la pena, precisamente por eso, por decir, fíjate lo que me he encontrado, que esto jamás lo hubiera pensado.
2: Exacto, sí, sí. Y aunque no te encuentres una plaza colorida instagrameable, a lo mejor siempre te puedes encontrar un restaurante muy sencillo y donde vas a comer mucho mejor que, ¿no?, que en pleno centro de la ciudad, ¿no?, por ejemplo.
3: Sí, digamos, aparte es muy buen sitio también porque es un sitio céntrico, pero no es turístico. Entonces, no te arriesgas a precio turista, por así decirlo.
2: Qué bien. Muy bien. Y bueno, ya sabes que estamos haciendo un ranking, entonces, ¿no?
3: Sí.
2: ¿Esto cómo se colocaría?
3: Bueno, pues obviamente no es una vista maravillosa porque es una plaza rodeada de edificios, es una plaza bastante pequeña, pero precisamente por ser una cosa tan pintoresca, tan colorida, en medio de, digamos, de esta inmensidad gris que puede ser el centro de Londres, por si gris de color, no de tristeza ni nada, que Londres tiene muchísima vida. Pero sí, dentro del paisaje londinense, digamos que sí, es el típico que tenemos en mente de las películas y tal, muy gris y muy, muy austero, digamos, muy serio todo, le doy un 6,5 precisamente por eso, por el color que... 6,5, sí, sí, por el color que le da. Vale que no es una vista de que digas, Dios mío, me quito el sombrero, porque obviamente no es una vista que te vaya a quitar el habla, pero es una vista inesperada, por eso le doy un 6,5, por la sorpresa que te da.
2: Bueno, claro, recordamos que el ranking estamos haciendo de las vistas, ¿verdad? No solo...
3: Sí, no del sitio, por supuesto que no.
2: Entonces,
3: claro.
2: De las vistas que hay desde allí. Entonces, claro...
3: En el ranking de vistas, recapitulando, en el ranking de vistas que tenemos para Londres... Tenemos Hampstead Heath con un 7,5 y Alexandra Palace con un 7,5 en primer lugar. Y luego tenemos el Niels Jarl en tercer lugar, o segundo, bueno, porque el primero es un empate, con un 6,5, ¿vale? O sea que sigue estando bien, es casi un notable.
2: Venga, está bien. Y
3: un notable.
2: La cosa sigue reñida, más o menos, ¿no? Estamos ahí.
3: Sí, están ahí.
2: Estamos ahí.
3: Efectivamente.
2: Muy bien.
3: O sea que hasta ahora todo lo que os he dicho, los tres sitios que os he dicho, recomendadísimos.
2: Bueno, pues es muy fácil de llegar a este sitio porque está en pleno centro, al sí, lado de Covent Garden, al lado del Soho, pero si alguien necesita ayuda para llegar hasta allí o alguna explicación adicional, pues podemos encontrar a José en londres-gratis.com, ¿verdad?
3: Efectivamente, os llevo ahí a hacer un tour y os paso por allí, no os preocupéis.
2: Muy bien, pues nada, José, esperando completar el ranking, hasta la semana que viene.
3: Venga, un beso.
2: Seguimos en La Maleta, en Radio Viajera, y llega la hora de saludar a nuestras mamaletas. Es Eva Rey, del blog Qué Duro Es Ser Mamá, y nos está ayudando a viajar con niños. Estamos aprendiendo con ella a cómo hacer para viajar con niños y con bebés. Eva, ¿qué tal? Bienvenido una semana más.
4: Gracias, aquí estamos, una semana más.
2: ¿Qué tal? ¿Cómo estás? Recordamos que hemos hecho, gracias a Mamaletas, hemos hecho la maleta con los esenciales y dejarlos por si acaso en casa. Luego hemos pasado el control de seguridad, una cosa peliaguda. Y ahora, ¿a dónde nos dirigimos, Eva?
4: Hoy vamos a hablar sobre los juegos para el avión y para el aeropuerto. Estos tiempos muertos en los que hay que esperar 2 horas, 3 horas pues por hacer algo productivo, por aprovechar el tiempo y enseñar a los niños además a aprovechar el tiempo.
2: Okay. O sea que no nos vamos a limitar solo a darles nuestro móvil para que se entretengan, ¿no? Sino que hemos preparado una serie de juegos para que, oye, el niño sea más creativo un poco, ¿no?
4: Sí, ponerles la niñera electrónica, como le llamo yo, pues sería lo más fácil, pero es un tiempo, ¿no? Las vacaciones familiares son un tiempo para pasar en familia.
2: Se supone.
4: Para haber una comunicación tanto entre hermanos o entre padres e hijos.
2: Supongo, Eva, que también dependerá un poco, estos juegos variarán dependiendo si tenemos más de un hijo, ¿no? Si tenemos un hijo, dos, o sea, si ellos tienen hermanos que también pueden jugar entre ellos.
4: Sí, si hay más de, así hay más de un hijo, hay que tener cuidado o tener en cuenta, mejor dicho, que no se crea o no se cree una rivalidad entre los hermanos. Ajá. Y no empiecen a pelearse. Estamos hablando de juegos constructivos para empezar bien las vacaciones.
2: Ok, Eva, pues venga, vamos a recordar, ¿no?, nuestros viejos tiempos. ¿Cómo empezamos?
4: ¿Cómo empezamos? Pues en el aeropuerto, una manera de aprender, una manera de ser, no sé, de pasar el tiempo divertida, interactuar padres e hijos, es pues mirar la pantalla, ¿no?, de los vuelos y enseñar a los hijos las capitales. Es decir, hay un vuelo a no sé, a Doha. ¿O dónde está Doha? Y a lo mejor sacar el móvil y buscar dónde está Doha. Así también los niños aprenden que el móvil puede servir para algo más que jugar al Candy Crush. Ajá. Que puede ser, ah, mira, tal, está aquí cerca de no sé dónde. Ah, pues mira.
2: Oye, que
4: no, muy bien. No, vuelo a Madrid. ¿Dónde está Madrid? Exactamente, tal. Cerca, Toledo, ¿no? Ah, mira, entonces interactúan con los mapas, porque ahora, pues yo no sé si darán geografía en el colegio, pero vamos.
2: Seguirán dando, digo yo, ¿no?
4: Sí, espero. Si no, habría que hablar con la consejería o el ministerio, para porque vuelvan a poner geografía.
2: Sí, hombre, supongo que sí. Yo creo que de los ríos de España y las cadenas montañosas no se van a librar en mucho tiempo, ¿eh? No, no.
4: Uy, los ríos sí me acuerdo, las cadenas montañosas ya...
2: Esas menos, ¿verdad?
4: A mí tendría que ir al aeropuerto. En el próximo viaje que haga me estudio las cadenas montañosas en el tiempo de espera. Luego también se puede a lo mejor aprovechar para, en estas tiendas que venden libros y venden revistas, dejar a los niños pues que elijan una revista que a ellos les guste, ¿no? Para que pasen el tiempo, no solo revistas de niños, pero a lo mejor revistas, ya voy a decir un poco de adultos, porque entonces si el niño tiene 6, 7, 8 años, un poco más mayor, y ves que se decanta por revistas de fotografía o se decanta por revistas de historia, a lo mejor puedes aprovechar ese momento como padre y conocer más a tu hijo, ¿no? Ah, pues mira, le gusta la fotografía o le gustan las motos, entonces es un momento también para conocer. Uh-huh. De manera inconsciente, okay. El niño, claro. Sí.
2: Lo que le empieza a gustar, cuando... ¿no? Lo que le empieza a interesar, ¿no?
4: Claro, y a lo mejor se puede fomentar eso de alguna manera, si le gusta la fotografía o... Sí, muchas veces viajamos también con niños más pequeños, entonces son niños de 3, 4 años y lo que es muy entretenido, sobre todo también en el aeropuerto y en el avión, son los libros de pegatinas, los stick stack de nuestra época de toda la vida. Uh-huh. Okay. Pero hay que interactuar con ellos, hay que decir, ah, pues mira, pon la pegatina aquí y entonces se pueden crear una historia, un cuento, entonces ellos dejan volar su imaginación. Y el príncipe va por aquí, o pongo aquí el conejo, y tal.
2: Ok. ¿Y pero qué hago si el niño me elige el 10 minutos ahí en el kiosco, en vez de...?
4: Bueno, entonces, no sé, a lo mejor empezar a comprar una casa cerca de Telecinco para que vaya a trabajar.
2: Bueno, ok. O sea, que vamos al kiosco para que elijan su propia revista. Eso está muy bien.
4: Sí, porque entonces es... No, estamos diciendo de pasar un tiempo pues de calidad en familia, ¿no? Es un tiempo también para conocer a tus hijos. Mamaletas es una sección para padres y para hijos también, pero especialmente para padres, para que aprovechen el tiempo con sus hijos, porque durante el año, entre el colegio, el trabajo, el pádel, el ir, el venir, no tienes tiempo para sentarte ¿no? Y hablar de las inquietudes de los hijos, hablar, educar también, ¿no? Enseñar, aprender, educar, todo eso.
2: Claro, es una cosa muy importante también, ¿verdad? Hablar con tus hijos, ¿no? No solo que darles algo para que jueguen y ya está, ¿no? Sino también hablar con ellos, ¿no?
4: Hablar, pasar tiempo, porque además ellos también aprenden a expresarse, expresan sentimientos y sobre todo desarrollan la inteligencia emocional, que eso es una cosa pues que en la sociedad de hoy en día es muy necesaria. Uh-huh. Saber controlar las emociones y saber identificar pues qué es lo que se siente en cada momento. Uh-huh.
2: Muy bien, pues ¿qué más juegos tenemos para jugar con ellos?
4: Si tienen más de varios hijos, pues unos juegos de mesa, las cartas, el chinchón, el tute, el mus, todos estos juegos de mesa se puede jugar en familia y son juegos que duran poco tiempo, entonces no los niños no se cansan, ¿no? Y como se interactúa toda la familia, pues es un momento muy divertido. Ajá, para matar las horas dentro del aeropuerto. Luego en el avión es más difícil, por la disposición de los asientos no se puede jugar. Pero a lo mejor, si dos hermanos se sientan juntos en el avión, se puede jugar a un ajedrez de estos magnéticos, porque en caso de turbulencia se puede ir todo al suelo. Pero hay ajedrezos magnéticos, que las fichas tienen un imán por debajo, entonces ya no se mueven. No sé, muchísimos juegos de mesa. No todo es digital, no todo es online. También se puede leer. Se puede incitar a la lectura, enseñar a los niños momentos así, no voy a decir momentos aburridos, pero momentos libres, pues se puede, no, o la revista que han escogido o el libro que lleven. Y para los más pequeños, pintar. Yo tengo una hija de 2 años y en los esenciales de mi bolso, que bueno, ya hablaré de ello en otro momento, los esenciales de mi bolso es un cuaderno y muchos rotuladores.
2: Ajá, okay. Oye, eso está muy bien, ¿no? Porque eso se también desarrolla su creatividad, ¿no?
4: Sí, entonces a mí cuando a veces se pone, lo voy a decir porque ser mamá es muy duro, lo voy a decir, se pone pesada, estamos en un restaurante, tiene hambre, la comida no viene o cualquier cosa, en momentos así que pierde los nervios, me saco el cuaderno y ella se pone a pintar. Entonces pues se entretiene. Sería más fácil para mí coger y sacar el móvil, pero en vez de sacar el móvil, saco el cuaderno, entonces ella pinta y yo le enseño, este es el color tal, este es el color tal. Entonces ella, aparte de desarrollar la creatividad, pues aprende.
2: Okay. No, eso está muy bien, ¿eh? Buscar alternativas a el móvil. A mí me parece bien.
4: Y una alternativa al móvil también, como último punto te voy a mencionar, que se está perdiendo mucho, son las labores. El ganchillo, el punto de cruz, sí, tejer.
2: Fíjate, yo he aprendido a tejer hace... hacerlo en un avión, ¿no?

0: con los niños.
1: Pues te parecerá mentira, pero las agujas de tejer, que son enormes y se las puedes clavar a alguien en un ojo, te las dejan pasar.
0: Fíjate, ¿eh? O sea, una botella de agua no la pasas y una aguja de tejer sí.
1: Sí. Sí, entonces puedes tejer, puedes enseñar tanto a los niños como a las niñas, no hay que ser sexista en esto, cuanto a los niños como a las niñas, y además tejer, como es una actividad monótona, que es pim pam, pim pam, pim pam, en cuanto le coges el ganchillo, voy a decirlo así, a la broma, en cuanto le coges el ganchillo, lo haces de manera automática, entonces tu mente empieza a pensar en otras cosas y como que tu creatividad aumenta, tu imaginación pues vuela, a la vez pues que estás haciendo una bufanda o un gorrito o no sé, unas botitas. Ajá, y ahí bueno. matas el tiempo también.
0: Oye, y además, si eres muy bueno, te puedes ahorrar algo para meter en la maleta, ¿no? Porque en cuanto el vuelo aterrice ya tienes una prenda más.
1: Sí, la mantita ligera.
0: La mantita ligera que la vas haciendo por el camino.
1: La vas haciendo por el viaje de vuelta.
0: Claro, está bien. Muy bien, pues me ha gustado mucho estas alternativas a las pantallas, para que los niños estén entretenidos y también pues aprendan y también desarrollen su creatividad, que todo eso a la vez es muy importante, ¿no?
1: Uh-huh. Especialmente los niños, porque tienen pues todo por aprender y si están en la etapa del por qué, pues son como esponjas de conocimiento.
0: Bueno, pues nada, Eva, te dejo que te aprendas las cordilleras para cuando tu hija te empiece a preguntar el por qué, ¿eh?
1: Necesito aprenderlas, sí. Un buen repaso.
0: Yo también me las tengo que aprender, así que vamos a aprendernos las cordilleras y ya la semana que viene nos volvemos a escuchar con otro episodio y seguimos aprendiendo a cómo viajar con niños. Recordamos que Mamaletas es también Qué duro es ser mamá en todas las plataformas, ¿no?
1: Sí, Facebook, Instagram y el blog en queduroesermamá.wordpress.com. Hoy sí, ser mamá es muy duro, pero hoy sí lo he dicho bien.
0: Venga, ok. Pues hasta la semana que viene, Eva.
1: Un saludo.
0: Adiós.
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0: Y con Dani González. ¿Qué tal, Dani? ¿Cómo estás? Muy buenas.
3: Muy buenas, Antonio. ¿Qué tal? ¿Cómo estás?
0: Yo estoy muy bien, ya con la resaca de...
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2: El ferrocarril entre Cartagena y Totana en la Región de Murcia es uno de esos casos de aquellas líneas de tren que se proyectaron pero que nunca se pusieron en marcha. Aunque los trenes no llegaron hoy en día, los ciclistas y senderistas sí que utilizan el antiguo trazado ferroviario para descubrir los paisajes de Huerta y la vega del río Guadalentín. Un recorrido llano y repleto de historias que se extiende durante más de 50 kilómetros entre estas dos localidades. La Vía Verde del Campo de Cartagena une Totana con Cartagena a lo largo de 53 kilómetros. Se puede recorrer a pie o en bici y, salvo algunos tramos, es adecuada para personas con movilidad reducida. Hay que prestar atención en determinados puntos, ya que la Vía Verde cruza algunas carreteras y en determinadas zonas compartimos camino con vehículos agrícolas. Esta ruta conecta con la Vía Verde de Mazarrón en la aldea de La Pinilla y nos permite también acercarnos a esta localidad costera. Eso os lo contamos en otro podcast. Motivos para construir un ferrocarril: transportar mercancías, facilitar el desplazamiento a los viajeros o por razones estratégicas o militares. Y ese precisamente fue el fundamento que usaron para proyectar esta línea entre Cartagena y Totana, que estaba destinada a conectar las bases militares de Cartagena y San Fernando, en Cádiz. Nos lo cuenta Arancha Hernández Colorado, jefa del área de Vías Verdes de la Fundación de los Ferrocarriles Españoles.
3: A Cartagena llegan trenes desde el año 1863, procedentes de Murcia y Madrid, pero con el objetivo de conectar entre sí las bases de la Armada, la de Cartagena por un lado, con la andaluza de San Fernando por otro, 22 años después se propició el inicio de la construcción de esta línea, que pretendía unirse con otro fallido ferrocarril, la línea de Jerez al Margen.
2: Los trabajos comenzaron, los obreros empezaron a mover tierras y a tender puentes.
3: Así, la razón militar y el impulso del Plan Guadalhorce, que buscaba mallar la red nacional con varias nuevas líneas, fue la que impulsó esta línea de Campo de Cartagena, una línea que quería conectar también con Águilas, pasando por las inmediaciones de Mazarrón.
2: A pesar del avance de los trabajos, el proyecto se abandonó definitivamente antes de que ningún ferrocarril pasase por aquí.
3: En 1928 se determinó abortar el proyecto inicial de llegar hasta Águilas para conectar de forma más directa en Totana con la red ferroviaria existente. Finalmente, cuando toda la obra entre Cartagena y Totana estaba concluida, a falta del tendido de raíles, un desfavorable informe del Banco Mundial de los años 60 del siglo XX condenó a muerte a este nonato ferrocarril.
2: Por suerte, este ferrocarril, que nunca llegó a funcionar, se ha convertido en una flamante vía verde que arranca en la ciudad de Cartagena. Nuestra ruta es Cartagena, una ciudad portuaria y con un pasado muy rico. Su origen se remonta a miles de años atrás, aunque como población nace en el siglo III a.C., ligada a la figura de Asdrúbal. Nos habla de ella Antonio Rodríguez, de Terrasport.
4: Cartagena, en cuanto a todo el entorno histórico y artístico que tiene la ciudad, es importantísimo.

0: la riqueza de su patrimonio hace honor a su historia. Así que antes de empezar a caminar, merece la pena dedicarle un tiempo a ver su teatro romano y el Museo del Barrio del Foro, abierto recientemente. Después de recorrer las calles de Cartagena, nos dirigimos hacia el Barrio de los Dolores. Allí tomamos un ramal que cruza por debajo de la AP7 y que nos conecta directamente con la vía verde del campo de Cartagena, que avanza entre campos de cultivo. Juan Soria, gerente del consorcio Vías Verdes de la región de Murcia, enumera los lugares que tenemos por delante.
1: Iniciamos en una de las pedanías de Cartagena, que son los Dolores, atravesando los municipios de Fuente Álamo, de Alhama de Murcia, hasta llegar a Totanas.
0: Durante la primera parte avanzamos por campo de Cartagena, viendo un paisaje llano que transmite calma.
2: Un paisaje todo plano. Hay poco desnivel y es toda zona de terreno de cultivo de hortalizas y de árboles frutales.
0: Cuando apenas llevamos 8 kilómetros de ruta, bordeamos una de las pedanías de Fuente Álamo, la Aljorra. Llegados a este punto, la vía verde abandona el trazado original del ferrocarril y rodea la finca Casa Grande. Cuando regresamos al camino original, nos encontramos con la Sierra de las Victorias, que rompe la quietud del paisaje. Para salvar el desnivel de esta sierra, se tuvieron que construir varias trincheras que dan dinamismo a la ruta. Alrededor del kilómetro 19 cruzamos un puente y las huertas, los árboles frutales y las granjas porcinas vuelven a cobrar protagonismo. Estas construcciones nos anuncian la llegada a Fuente Álamo.
2: Es una zona que ya entra también zona de cultivo de hortalizas, igual también frutales, hasta que llega toda la zona de la Pinilla, al cruce que hay con la vía verde que va a Mazarrón. Toda esa zona es de frutales, almendros, cerezos y cultivo de hortalizas.
0: En la Pinilla la vía verde se bifurca, un carril se dirige hacia Mazarrón y el otro, el de la vía verde del campo de Cartagena, hacia Totana. Nosotros continuamos en dirección a Totana, descendiendo entre paisajes áridos, campos de frutales y trincheras. La estación del Romeral se alza solitaria en medio del paisaje.
1: La única estación del tren que se construyó y nunca se llegó a explotar ni como estación, porque en esta vía no se llegaron ni a colocar los rails, que está en lo que es el municipio de Alhama de Murcia, muy cerquita ya de Totana, y la verdad es que es digno de ver, ¿no?
0: La estación nos da paso a la Vega del Guadalentín. Su cauce está lleno de huertas. Además, nos encontramos en el entorno de los saladares del Guadalentín, un espacio protegido por su singularidad.
2: El saladar está en pleno valle del Guadalentín y ahí el paisaje es un paisaje, es una zona protegida también. Principalmente lo que prima es el cultivo de hortalizas.
0: La vía verde del campo de Cartagena cruza ahora un imponente viaducto sobre el río. Después de salvar esta construcción, damos nuestros últimos pasos en dirección a Totana por un camino asfaltado y señalizado que compartimos con otros vehículos. Conviene circular con precaución. Al fondo se vislumbra la característica silueta de Sierra Espuña. Cruzamos las vías del tren por un puente y llegamos a la estación de ferrocarril de Totana. Tanto la localidad como los alrededores tienen mucho que ofrecer.
2: Totana tiene un enclave privilegiado. Está al pie de Sierra Espuña, está a 7 kilómetros del parque natural de Sierra Espuña, el Santuario de la Santa. Está a 9 kilómetros de Aledo, que es un pueblo muy pintoresco ahí de los alrededores del perímetro de Sierra Espuña. Y está a 30 y pocos kilómetros de la costa del puerto de Mazarrón.
0: Desde Totana podemos continuar el recorrido gracias a un itinerario ecoturístico que conecta con la vía verde del noroeste hacia Caravaca de la Cruz. Nos habla de este camino Juan Soria.
1: También hemos conectado con un itinerario ecoturístico que atraviesa otro de los municipios, que es Aledo, desde Totana hacia Aledo, con las pedanías altas de Lorca hasta llegar a las pedanías de Caravaca de la Cruz y conectar con la vía verde del noroeste. Este va a ser otro de los caminos señalizados como Camino de la Verde Cruz, que partirá desde Cartagena hasta llegar a Caravaca.
0: De momento y después de recorrer más de 50 kilómetros entre campos de cultivo y por la Vega del Guadalentín, despedimos la vía verde del campo de Cartagena en Totana, una ciudad famosa por su alfarería.
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1: Radio Viajera en Fitur, también para los amigos de Donosti City, en San Sebastián, dando vueltas por el mundo, dando vueltas por toda España, y nos vamos a marchar en concreto a Galicia, y dentro de Galicia, pues ni más ni menos que a las Rías Baixas, y dentro de ellas, pues a Vilanova de Arousa. Para hablar con Jorge Fernández, que ahora voy a presentar. Jorge, muy buenas.
2: Hola, ¿qué tal? Buenas tardes a todos.
1: Lo primero que tengo que decir es encantado de haberte conocido, así de una forma como muy casual. Ahora te diré por qué, pero aquí estás con los amigos de Radio Viajera como propietario y director del Hotel Playa Las Sinas de Vilanova de Arousa.
2: Sí, Hotel Playa Las Sinas y Restaurante La Gamela. Es un edificio donde tenemos hotel y restaurante, las dos cosas. El Hotel Las Sinas es un hotel que está situado justo encima del mar, a 10 metros del mar, y el restaurante pues también, porque en el mismo edificio, sí.
1: Háblanos primero de todo ese entorno natural maravilloso que son esas rías de Galicia.
2: Pues sí, es un entorno natural muy rico, sobre todo en marisco, y con unos parajes y unas vistas increíbles. Tenemos la isla de Arousa a nada, a 5 minutos, tenemos la isla de Cortegada, tenemos una isla también ahora que está muy de moda, que es la isla do Areoso, que es una isla muy, muy bonita, y bueno, la isla de la Toja cerquita también, y es una zona eminentemente marisquera. Entonces ahí, basándonos en eso, pues vamos a crear ahora unas experiencias maravillosas con marisco, precisamente, que si quieres te hablo luego de ellas.
1: Sí, no, ya prácticamente ya, porque además hoy en día todo esto de las experiencias se lleva, no sé si es una forma de que también los hoteles pues se vayan modernizando un poco, experiencias sostenibles, hay que poner siempre lo eco y lo sostenible por ahí, pero ¿cuáles serían entonces esas experiencias? A ver.
2: Bueno, pues te explico, Carlos. Las experiencias son dos experiencias únicas que justo encima del mar y en nuestro restaurante vamos a crear unas mariscadas que serán mariscadas de un metro, bueno, o de menos, depende para la gente que sea, pero bueno, en definitiva, mariscadas que se van a servir justo encima del mar en una gamela. Una gamela es una barquita marinera de pesca. Entonces el propio marinero va a atender a esos clientes o comensales que quieran comer y tomar la mariscada, degustarla justo en el mar, encima de la barquita esta, la gamela. Y aparte de esa experiencia, aparte de esa, tenemos también otra donde el cliente puede también degustar la mariscada en una burbuja de glamping, mirando al mar o mirando a las estrellas. Todo, como ya digo, y puede también, aparte, si quiere, de comer o cenar, puede dormir en esa burbuja también, mirando al mar o mirando las estrellas. Son dos experiencias únicas y exclusivas.
1: Vamos, que no es la típica mesa de restaurante, sino que entiendo que la mesa es la propia barca donde el marinero me va a explicar, quiero creer, pues todo el producto, todo el marisco. O sea que en la terraza, por así decir, del hotel, sobre la propia ría, puede haber cuántas barcas de estas, ¿las has dicho? ¿Gamelas?
2: Gamelas, o... sí. El nombre del restaurante es La Gamela. Entonces, en honor a ese nombre, pues en la misma gamela tradicional de pesca, ahí se van a ofrecer las mariscadas a los clientes. El cliente también puede, porque tenemos también una terraza encima del mar mismo, encima de la playa. Entonces, ahí también puede tomar las mariscadas, en unas mesitas, pues de la forma típica de restaurante y la mesa. Pero, digamos, la experiencia va a consistir, que es una experiencia única e increíble, en poder tomar una mariscada encima de una gamela en el mar, o, como dije antes, en la burbuja de glamping.
1: Cuando has dicho, ahora voy a lo del camping, cuando has dicho mariscada de un metro como tal, vamos, entiendo que de lado a lado un metro, ahí entra mucho marisco.
2: Sí, así es, efectivamente, es real, es una mariscada de un metro, donde ahí pues hay evidentemente diferentes tipos de marisco. Marisco, básicamente de ahí, de la zona, marisco de Galicia, casi todo. Entonces, esa experiencia es para cuatro personas. La gamela de un metro es para cuatro personas. Ah. Después tenemos ya gamelas también de medio, de 70 centímetros aproximadamente, que son para dos personas. Y aparte, también hay que decirlo, que están muy, muy bien de precio.
1: Vale, bueno, mira, ¿en cuánto nos moveríamos? ¿Una de un metro para cuatro, por ejemplo?
2: Una de un metro para cuatro puede andar aproximadamente por los 195 euros.
1: Vale. ¿Y qué lleva, por situarnos en el marisco típico de la ría y tal?
2: Bueno, pues lleva un poquito de todo. Lleva, pues, buey, lleva lo que son zamburiñas, lleva navajas, lleva almejas, lleva berberechos, lleva mejillones, lleva vieiras, lleva un poquito de todo.
1: Vale. Entiendo que eso también, bien regado, ¿no?
2: Evidentemente, con nuestro vino típico albariño. Sí. Albariño va una botellita, casi siempre la ponemos de regalo con los clientes. O sea, siempre damos de obsequio a los clientes, aparte de la mariscada, una botellita de albariño gratis, de regalo, sí.
1: Y cuando ha hablado Jorge Fernández de esas burbujas, ¿a qué nos referimos?
2: Pues nos referimos a unas burbujas de glamping, donde el cliente puede vivir esa experiencia dentro de una burbuja, evidentemente si es de noche mirando a las estrellas o al mar, y de día pues mirando al mar, y puede dentro de esa burbuja comer, son burbujas para dos o cuatro personas perfectamente, puede comer, la experiencia de comer una mariscada ahí, o puede cenar también, y después, si quiere, también puede dormir, y todo eso va siempre con reserva previa.
1: Vale, perfecto. Eso con capacidad, ¿para cuánto sería esa burbuja?
2: Para cuatro personas, fácil.
1: Cuatro personas, pues ya nos estamos poniendo los dientes largos en esa zona, en esa comarca absolutamente privilegiada, que es Vilanova de Arousa, que además es paso del Camino de Santiago.
2: Sí, correcto, es paso del Camino de Santiago, así es. Hay ese trocito, es un trozo donde la gente lo puede hacer a pie, y justo después, también al lado, a un kilómetro, está el embarcadero, donde ahí pueden coger el caminante, el que hace el camino, y puede hacer ese trocito, si quiere, en barco también, ese trocito del camino, hasta Padrón. Es una experiencia muy, muy bonita, muy bonita.
1: Vale, más turísticamente ahora, un poquito los pueblos de alrededor, por situarnos más geográficamente en el mapa, y pues de ir nosotros por la zona, ¿qué tendríamos que ver sí o sí? Pues esto aquí, esto allá, yo qué sé, un atardecer en tal sitio, no sé.
2: Pues al lado está, justo a 5 kilómetros está Cambados, y también a 5 o 6 kilómetros está Vilanova. Bueno, Vilanova está más cerquita, está Villa García de Arousa también. O sea, estamos en el medio, entre Villa García y Cambados.
1: Vale, perfecto. ¿Y qué podría hacer? ¿Qué visitar así en plano? ¿O de andar un poquito? No sé.
2: Cambados se puede hacer turismo gastronómico, porque hay muchas bodegas de albariño. Se puede visitar también Cambados, que es un sitio precioso. Y Villa García también. Villa García tiene playa. O sea, siempre en la zona se pueden hacer actividades tanto de playa como culturales, porque, digamos, el turismo que hay ahí permite hacer estas cosas. Y turismo enológico también, sí, sí.
1: Pues perfecto, tomamos cumplida nota y vamos, nunca mejor dicho lo de los dientes largos, en este caso una mariscada de un metro, pues para cuatro personas, ¿qué vamos a decir? Nos lo has contado además muy bien, Jorge.
2: Muy bien, muchas gracias.
1: Propietario del Hotel Playa Las Sinas de Vilanova de Arousa, aquí con los amigos de Radio Viajera en Fitur.

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0: Y llega ya el momento de nuestra agenda secreta de esta semana, y esta vez comenzamos pues con una de las publicaciones que llevamos a cabo el equipo de Mistérica, y que se trata del número 7 de la revista Herejía y Belleza, que dirige nuestro compañero Pedro Ortega. Pedro, ¿qué podemos encontrar en este nueva remesa, este nuevo número de la revista Herejía y Belleza?
1: Buenas de nuevo, Belén. Bueno, pues la verdad es que estoy muy contento con esta nueva criatura. Muchos de los oyentes seguro que la conocen, pero si te parece voy a presentar un poquito la publicación para aquellos que no han oído hablar todavía de ella. Pues se trata de una revista académica que recoge las actas del Congreso Anual sobre Arte, Literatura y Cultura Alternativa, que, como ya comentamos la semana pasada, se ha celebrado estos días pasados. Este número 7 recoge las ponencias y comunicaciones del Congreso del año pasado, que estuvo dedicado a un tema que seguro le interesará a más de uno de nuestros amigos. Me estoy refiriendo, como no, al icono de la mujer fatal.
0: Bueno, de hecho, menuda portada, ¿eh?
1: Sí, con Marlene Dietrich.
0: Toda una mujer fatal.
1: Eso es que, bueno, es toda una enseña. Pues mira, te cuento que la revista lo que hace es un repaso a lo largo de la historia de este arquetipo femenino, y bueno, se centra fundamentalmente en lo que es en el siglo XIX hasta nuestros días, y así recoge pues una mirada romántica o también la obsesión simbolista, así como el enfoque del cine en blanco y negro de las que tú mencionabas, las divas como Marlene Dietrich o Greta Garbo. Pero bueno, también tocamos otros temas relacionados con la cultura contemporánea. Por ejemplo, miramos a la femme fatale en el cómic, en la moda, incluso en el mundo cibernético. Bueno, pues dicho todo esto, para todos aquellos que estén interesados en hacerse con un ejemplar, lo pueden encontrar en librerías de toda España o en la web mistérica.net a un precio de 15 euros con los gastos de envío gratuitos.
0: Bueno, creo que es bastante, bastante gordo. ¿Cuántas páginas tiene,
1: pues,
0: este número?
1: Más de 260, 270, una cosa así.
0: Bueno, casi 300 páginas. Bueno, siempre vuestras ediciones son muy extensas.
1: Así es.
0: Pero bueno,
1: unos 24 artículos recogidos.
0: 24 artículos y casi 300 páginas. Pues nada, perfecto para todos aquellos que quieran hacerse con esta estupenda revista, que más bien es un libro, con las actas del Congreso. Pues recordad, un precio de 15 euros y además está incluido los gastos de envío. Pues nada, enhorabuena por la publicación, y seguimos con nuestro evento recomendado, de nuevo relacionado con Mistérica.
1: Así es.
0: Y es que el día 2 de noviembre, sábado, celebramos la segunda edición del Salón del Misterio. Recordamos que la primera edición la realizamos justamente en estas fechas en el Castillo de Manzanares el Real, en Madrid.
1: Eso es, y además, bueno, contamos con Guillermo
0: Javier
1: Solana,
0: Sierra, Guillermo Solana, Jesús Callejo, Paco González,
1: bueno, Victoria Braojos también.
0: Victoria, nuestra querida Victoria, es verdad. Pues esta vez este evento, el Salón del Misterio, se celebra en el Museo Lázaro Galdeano, situado en la calle Serrano número 112, más o menos a la altura de Avenida América.
1: Es el día 2 de noviembre, recordarlo a nuestros amigos.
0: Sí, sí, 2 de noviembre, sábado. Pues por la mañana contaremos con la presencia de Nacho Ares, que nos hablará de los elementos egipcios que tenemos en Madrid. El siguiente conferenciante será nuestro querido Miguel Zorita, que desvelará los secretos que esconde pues la obra de Velázquez. Ya sabemos, pues bueno, el cuadro de las Meninas, con el tema de las constelaciones y otras cosas más, pero hay muchos más.
1: Eso es, yo no voy a adelantar nada, pero digo que esta conferencia va a ser chulísima también.
0: Bueno, las dos.
1: Las dos.
0: Y terminaremos contigo, Pedro, para hablarnos del arte del Madrid secreto e introducirnos en los secretos que alberga la colección del Lázaro Galdeano. El precio de la entrada es de 7 euros si lo haces de forma anticipada, y 8 en la puerta, y además se incluye la visita al museo.
1: Así es, y la verdad es que va a ser todo un lujo. Yo voy a dar unas pinceladas sobre algunas de las obras de la colección de Lázaro Galdeano, y podremos todos luego ir a verlas in situ.
0: Vale, perfecto, pero es que además, después de la comida por la tarde, habrá más. Y es que tú mismo, Pedro, nos vas a hacer de cicerone por una ruta por el Paseo del Prado, de Madrid para mostrarnos pues algunos de sus hitos de este Madrid secreto, eso sí, a las 6 de la tarde, ¿verdad?
1: Eso es, la cita es en la puerta del Palacio de Cibeles, así que todos, bueno, os recomiendo que veáis la página de Sui Generis, donde ahora la daremos con más detalle, suigenerismadrid.com, donde se explica, bueno, pues todos los horarios del Salón del Misterio y de la ruta por la tarde a las 6.
0: Así que, como avanzaba Pedro, lo primero que tenéis que hacer es ir a la página web suigenerismadrid.com para formalizar vuestra inscripción. Así que, ya sabéis, todos los oyentes de Madrid o los que decidáis pasar el Puente de los Santos en la capital, tenéis una cita con nosotros el 2 de noviembre en el Salón del Misterio, ¿verdad? Que la entrada son 7 euros anticipada, 8 en la puerta, y entonces podréis asistir a todas las conferencias y además está incluida la visita a todo el museo, aunque Pedro también nos hará una visita guiada por el museo. Y después de comer, para todos los que queráis seguir con nosotros, recordad que podéis inscribiros en suigenerismadrid.com para realizar la visita guiada con Pedro a las 6 de la tarde. El punto de encuentro será en la puerta del Palacio de Cibeles, y comentar que tiene un precio, la ruta, de 15 euros, pero incluye pues cualquiera de nuestras publicaciones de Ediciones Mistéricas.
1: Sí, también a ORG Belleza, si alguno tiene ya todos nuestros libros.
0: Perfecto. De todas maneras, creo que habrá alguna sorpresa.
1: Bueno, vamos a desvelarla, pero es posible que sí.
0: Pero si algunos de nuestros seguidores está allí y piensa que tiene todas nuestras publicaciones, quizás se lleve una sorpresa.
1: Perfecto, así es, Belén. Pues allí estaremos todos en la segunda edición del Salón del Misterio.
0: Pues con esta invitación para todos vosotros, vamos ya con pues una nueva entrada de nuestra aplicación web mistérica.net/lugares, que como siempre os recomendamos visitar. Pues allí podéis encontrar pues un mapa con muchísimos lugares misteriosos geolocalizados. ¿Qué lugar nos tienes preparado en este nuevo viaje, Pedro?
1: Pues si te parece, Belén, nos vamos hasta la provincia de Barcelona para descubrir un bosque muy especial de la mano de nuestra amiga Marta Vela. Se trata del Bosque Encantado de Orrius, uno de los parajes más mágicos y misteriosos de la provincia, localizado en las inmediaciones de la Roca del Vallés. En su interior podemos encontrar extrañas figuras talladas en piedra que han dado lugar a todo tipo de leyendas. En ellas han sido esculpidos moáis, elefantes gigantes, tortugas, peces y rostros que se asemejan a los rasgos faciales de los mayas. Vamos, una cosa insólita.
0: Muy curioso, sí, sí.
1: También ha servido de soporte, fíjate lo que te voy a contar, de símbolos de humo, de los famosos, ese famoso supuesto planeta habitado a años luz de la Tierra, que dio lugar a un gran revuelo en los años 70 entre aquellos que intentaban descifrar los mensajes de estos humitas.
0: No, de hecho, según las fotografías, hubo avistamientos en Madrid y también en la ciudad condal, con lo cual,
1: bueno, pues,
0: bueno, igual aquí dejaron algún rastro.
1: Pues vamos a, no se tiene constancia realmente de quién ni con qué motivo realizó estas esculturas tan diversas, pero se dicen que han sido testigos de numerosos rituales mágicos, aquelarres e incluso consultas a la Ouija en busca de contactar con otras realidades. También cabe mencionar la roca agujereada, la cual está cubierta de cruces y, según una leyenda, cada una de ellas representaría a una víctima que cayó en manos del bandido Perot Rocaguinarda. Es que se trata de un bandolero que usaba como refugio el bosque mientras cometía sus asaltos en los caminos que unían Barcelona y Gerona allá por el siglo XVII. Muchos aseguran que al caer la noche y la luz de la luna, los misteriosos habitantes del bosque salen de sus escondites para pasearse por el bosque sembrando el terror.
0: Bueno.
1: Esta es la historia de este
0: bosque. Un bosque muy inquietante. Pues muchísimas gracias, Marta Vela, por descubrirnos este increíble bosque, y a ti, Pedro, por contárnoslo. Y bueno, con estas recomendaciones nos despedimos. Además, ya sabéis que nos podéis seguir escuchando en Mundo Insólito Radio, en Radio Viajera, en la Radio de la Historia y en Uniradio Jaén, donde siempre se retransmite este programa. Un placer haberos acompañado de parte de todo el equipo, Pedro Ortega en la parte técnica y en la producción, Javier Sanz y Malena Castro en redes sociales y comunicación, y al micrófono una servidora, Belén Doblas. muy feliz fin de semana y nos escuchamos aquí en Radio Círculo, donde todos los jueves de 8 a 9 de la noche tenéis una cita con Mistérica Radio Secreta. Mil gracias por elegirnos y escucharnos y estar siempre ahí. ¡Hasta el próximo viaje!

0: Bueno, pues buenos días, buenas tardes a todos. La verdad es que ahora mismo tenemos muchas ganas por asistir al TIS, sobre todo bajo este lema, ¿no?, que han escogido de la revolución del viaje que está despegando. Con lo cual, ahora mismo, después de estos años de un poquito de pospandemia, en los cuales nos hemos redefinido mucho, muchos de los actores que trabajamos en la cadena de valor turística, incluidos pues centros tecnológicos como Eurecat, pues estamos a la espera, digamos, de ver pues cómo han cambiado esas tendencias, qué nuevas soluciones tecnológicas han surgido, y sobre todo porque sinceramente creo que hay un cambio de demanda interesante que estamos pues analizando, que está en constante cambio y que ahora mismo pues se ha vuelto pues sobre todo la demanda en general, pues una demanda muy informada, una demanda pues con una forma de reservar y de viajar diferente a la que se efectuaba antes de la pandemia, con lo cual para nosotros es interesante asistir a este tipo de conferencias, de eventos en los que vemos pues cómo todo el mundo se está redefiniendo y al final pues cómo estamos cada uno de nosotros contribuyendo a esa revolución del viajar, ¿no?, y del ocio y del turismo.
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0: Soy Ignacio de las Cuevas, trabajo en el Centro Tecnológico Eurecat, dentro del Departamento de Consultoría Tecnológica de Innovación Turística, y aparte de mi rol como director de Partenariados Globales e Innovación Turística, también soy gerente del Centro de Excelencia en Innovación Turística de Eurecat. Estoy básicamente instalado a las afueras de Tarragona. Eurecat tiene, digamos, descentralizado todas sus operaciones en 11 centros tecnológicos repartidos por Cataluña, y todo lo que conlleva el desarrollo turístico, la innovación en turismo, está pues ubicada muy cerca de PortAventura, en Vilaseca, en Tarragona. Con lo cual, pues desde aquí llevo pues 4 años trabajando con un equipo de personas que estamos pues metidos en temas de cómo ayudar a las empresas a transformarse digitalmente, a entender los conceptos de sostenibilidad, de circularidad, ayudarles en lo que son pues esos roadmaps, ¿no?, esas hojas de ruta para que ellos entiendan en qué momento se encuentran o qué grado de digitalización tienen y cómo pues pueden implementar nuevas soluciones tecnológicas que les ayudan en su día a día a optimizar recursos, a conocer mejor la demanda, a ofrecer un mejor servicio, etcétera, etcétera.
2: Eurecat es el gran proveedor de tecnología industrial en la región de Cataluña. Pone a disposición de las empresas una amplia gama de soluciones que abarcan desde la investigación y el desarrollo aplicado, asesoramiento tecnológico, formación altamente especializada, creación de productos y servicios vanguardistas, así como el estímulo y divulgación de la innovación tecnológica.
0: Desde Eurecat, como centro tecnológico, somos una fundación privada sin ánimo de lucro, y nuestro objetivo básicamente es ayudar a las empresas de todos los sectores económicos, sobre todo en Cataluña, a ser más innovadoras, más competitivas, y sobre todo a ayudarles a que entiendan que hay muchísimas soluciones tecnológicas que pueden ayudarles en su forma de gestionar sus operaciones.
2: Eurecat se centra en diversas áreas tecnológicas como la inteligencia artificial, la robótica, la ciberseguridad, el Internet de las Cosas, la biotecnología, la nanotecnología y otras. Su objetivo es impulsar la competitividad de las empresas a través de la aplicación de la investigación y la tecnología avanzada.
0: Desde el 2019, digamos que Eurecat asumió un observatorio o un subcentro tecnológico que trabajaba en turismo, que llevaba ya 20 años. Pues desde esa fecha hemos incrementado a los más de 700 trabajadores que trabajan en Eurecat, pues un expertise, un grupo de personas que somos profesionales que trabajamos en turismo. no solo conocemos la parte más, digamos, tecnológica o digital, sino también la parte de circularidad, de sostenibilidad y los impactos también sociales del turismo. Básicamente, en nuestro rol, nuestro día a día, es trabajar para ofrecer una serie de servicios a las empresas, como comentaba, más de 1.300 empresas, no del ámbito turístico, sino en general. Pero también trabajamos muy de la mano del sector público, ayudando a administraciones públicas, pues por ejemplo, en formar a su personal, sus funcionarios en materia turística, por ejemplo. Llevamos haciéndolo más de 4 años con la Dirección General de Turismo de Cataluña. También ayudamos, ahora con los planes de sostenibilidad de destinos turísticos. Hay municipios, hay entidades locales que han obtenido fondos del Ministerio, y con lo cual pues estamos ayudándoles a implementar esos planes y en definitiva nuestro objetivo es ayudar a muchos destinos y a empresas en la creación de plataformas de inteligencia turística, pues desde la conceptualización y el desarrollo de las plataformas para cruzar datos sobre vuelos turísticos, cruceros, ocupación hotelera, venta de billetes. También diseñamos y monitorizamos pues indicadores estadísticos sobre movilidad y agentes socioeconómicos para el análisis avanzado de datos. También dentro de lo que es el flujo turístico y movilidad sostenible, realizamos una serie de estudios para lo que es la preservación patrimonial, también recomendaciones de buenas prácticas basadas en la movilidad sostenible. Analizamos también los diferentes perfiles turísticos para así generar una serie de indicadores y segmentos específicos a través de Big Data. Y luego también aplicamos también en nuestros modelos lo que es la inteligencia artificial, como por ejemplo en lo que son los estudios en espacios con un elevado tráfico y puntos de interés, pues también en acontecimientos masivos ayudamos también a que se puedan estudiar y analizar cuáles son esos patrones de movilidad y la previsión de necesidades de recursos a partir del uso, de, por ejemplo, del wifi en recintos cerrados, etcétera, etcétera.
2: La sostenibilidad en el turismo implica la gestión responsable de recursos naturales y culturales, minimizando impactos negativos y maximizando beneficios para las comunidades locales. Se promueven prácticas ecoamigables, conservación del entorno y conciencia natural y garantía de que las futuras generaciones puedan disfrutar de destinos tecnológicos en armonía con el planeta y su gente.
0: También, por ejemplo, en todo lo que conlleva la investigación sobre sostenibilidad y circularidad, nosotros, por ejemplo, pues ayudamos a empresas de alojamiento a identificar obstáculos y crear estrategias conjuntamente para afrontar lo que son los impactos del cambio climático, para generar, digamos, más valor en el establecimiento. Y, por ejemplo, todo lo que son planes de transformación circular, pues los llevamos a cabo con una serie de reuniones con el personal de los establecimientos para pues un poco hacer un poco de lluvia de ideas, para priorizar necesidades, para enseñarles que hay una serie de soluciones que pueden implementar, cuáles son el retorno de la inversión, etcétera, etcétera.
2: Otro de los aspectos que el Centro Eurecat analiza de las empresas es la madurez digital, la que refleja la capacidad de una entidad para aprovechar efectivamente la tecnología y sus operaciones y estrategias. Involucra la adopción de herramientas digitales, el análisis de datos y la ciberseguridad. Una mayor madurez digital denota una mayor habilidad para prosperar en un entorno y en un mundo cada vez más digital.
0: Y después también, por ejemplo, en cuanto de forma más técnica, también desarrollamos, creamos una serie de herramientas de autodiagnosis, por ejemplo, para conocer ese grado de madurez digital de diferentes empresas. Analizamos lo que son las tendencias, hacemos un poco de vigilancia tecnológica, ¿no? Pues, por ejemplo, elaboramos una serie de informes prospectivos centrados en la identificación y evaluación, incluso anticipación de la información de 4 componentes, pues la vigilancia de necesidades de consumo, de mercado, la vigilancia de tecnologías emergentes, la vigilancia del entorno, incluyente aspectos legislativos, medioambientales, y también la vigilancia de la competencia, ¿no? Y productos y servicios en desarrollo. Y después, como digamos, un último bloque, todo lo que es el desarrollo de aplicaciones para mejorar la experiencia turística, pues por ejemplo para segmentos específicos como el turismo familiar aquí en la Costa Dorada, pues también todo lo que es ese sistema de recomendación inteligente para sugerir a turistas pues algunas experiencias que se adecúen mejor a sus necesidades o a sus preferencias. También hacemos plataformas 360 grados autogestionables que permitan ofrecer experiencias y también información de valor para mejorar esa experiencia del usuario. Y ya por último, un aspecto que nosotros también le damos mucha importancia, a través de una plataforma que hemos creado que se llama Eurecat Academy, ofrecemos una serie de cursos online para pues eso, de formación especializada en turismo para un abanico muy, muy, muy grande de personas, tanto funcionarios públicos como personas del sector privado que trabajan en turismo, ¿no? Entonces, a partir de esa, digamos, esos cursos formativos que son siempre actuales, que nosotros pues cada año viendo un poquito las necesidades que hay y la demanda y las tendencias que se generan, pues intentamos actualizarlo para que sea información de valor, para que puedan aprender pues todas las personas que trabajan en, sobre todo en el sector turístico aquí en Cataluña.
2: Eurecat es partner global del TIS, Tourism Innovation Summit, la plataforma líder de la industria del turismo que impulsa el cambio a través de la innovación, la tecnología y la sostenibilidad. En un mundo en constante evolución, la tecnología ha transformado por completo nuestra forma de viajar, elevando la experiencia del cliente a niveles insospechados.
0: En principio, nuestro objetivo para esta edición del TIS es tener la oportunidad que se nos brinda como partners globales que somos del TIS. Es una decisión que hemos tomado de forma estratégica en Eurecat, y la cual se nos permite pues dos espacios para poder hablar un poquito de las actividades y estudios que hacemos y proyectos en Eurecat. Con lo cual, una charla va a ser solamente en el auditorio, en el teatro, para una audiencia más grande, y la otra será quizá más tipo quizá más comercial en otro espacio que acabaremos de definir en los próximos días. Entonces, básicamente, en cuanto a estos cuatro proyectos se refieren, que estamos un poquito pensando, todavía decidiendo cuál de ellos es más relevante para este tipo de audiencia, seguramente gire en torno al tema de la inteligencia artificial. Nosotros, precisamente este viernes, aquí en Barcelona, vamos a organizar un foro turístico, que es el evento anual que hacemos de las tecnologías aplicadas al turismo. Entonces, queremos que haya un hilo conductor entre este foro que hacemos aquí en Biel el viernes en Barcelona, el día 29, y el TIS en Sevilla el mes que viene. Con lo cual, tanto en el Fórum Turístico de aquí de Barcelona girará en torno a la inteligencia artificial, y por eso creemos que en Sevilla también estaría muy bien seguir hablando de este tema para sobre todo hablar y cómo moldear un poquito esa serie de cuestiones a nivel internacional. Estamos pensando sobre todo en trasladar cuatro temas sobre el análisis de la movilidad, el perfilado y el gasto turístico y lo que se llama forecasting como un posible tema. Un segundo tema que todavía no tenemos decidido es sobre un planificador de demanda de transporte colectivo privado, que también creemos que es interesante poder hablar del tema. Un tercero sobre la predicción de la demanda con datos históricos y en tiempo real, que es una cosa que también se ha solicitado mucho, sobre todo después de la pandemia, por muchos destinos y administraciones, ¿no? Saber exactamente a qué niveles de nos expondremos en los próximos meses, y eso también pues hemos estado trabajando. Y luego un cuarto tema que quizá descartemos, porque no es quizá una cosa muy novedosa, ya que se lleva tiempo trabajando del tema, son lo que son un recomendador de actividades, ¿no? Para segmentos específicos de turistas. Con lo cual, aquí también pues tenemos experiencia, gracias a un proyecto europeo en el que hemos trabajado en los últimos 3 años y medio, 4 años, que podemos dar realmente pues muy tangibles, ¿no? Muy aterrizados.

0: Si quieres estar a la vanguardia en la industria del turismo y disfrutar de un evento que combina la tecnología más avanzada con la sostenibilidad, no puedes perderte el TIS del 18 al 20 de octubre en Sevilla.
1: Una cita, creo que no nos podemos perder, sobre todo para aquellas personas amantes de la actividad turística, del fenómeno turístico, de la tecnología, de la innovación, en la que siempre se aprenden cosas, las que siempre encuentras pues partners, aliados, que tienen ganas de hacer cosas juntos, que tienen ganas de crear y promover pues nuevas actividades, nuevas formas de trabajo. Con lo cual es un evento para mí el de los eventos más importantes, sobre todo a nivel nacional y a nivel internacional, ya que somos unos pioneros en materia turística a nivel internacional, que yo creo que tenemos que asistir y porque siempre suelen salir cosas interesantes y además pues incluso charlando con alguno de los participantes pues siempre llegas a desarrollar ideas que no te habías planteado hasta ese preciso momento, ¿no? Así que animo a todos los oyentes a que vengáis al TICS para así también conocernos en persona y para establecer nuevas alianzas y colaboraciones conjuntas. Un saludo.

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0: Como ya habréis adivinado, por la sintonía, llegamos a la sección de turistas con puñetas. Vamos a descubrir con qué turista puñetero nos sorprende hoy José Juan Picos. Hola, José Juan. Bienvenido de nuevo al Viajero Accidental.
1: Hola, bien hallados todos. Hoy más que de turistas con puñetas, vamos a hablar de las opiniones de unos cuantos de ellos. Es decir, no vamos a tratar de uno solo. Y ellos nos van a hablar de una costumbre de aquella España del 18 que visitaban. Que visitaban no todos los que hacían el Gran Tour, sino, digamos, los más audaces. Resulta que ir de invitado a Gorrón fue un uso muy extendido entre la buena sociedad española del antiguo régimen. Y no porque lo diga yo, sino porque les pareció muy sorprendente a nuestros turistas con puñetas, los viajeros europeos que incluían España en el Gran Tour ilustrado. Uno de ellos, el diplomático francés Jean-François Pigon, dice que no estaba mal visto cuando había abundancia llenarse los bolsillos de frutas y bombones en casa ajena. He visto varias veces que los españoles no son sobrios del bien de los demás, decía Peirón en su guía turística titulada Nuevo viaje por España, 1772-1773. Un siglo antes, una paisana suya, la condesa d'Aulnoy, se hinchó anécdotas como para escribir otro libro, y lo escribió. Viaje por España, a expensas, lo hizo, de la gorronería de nuestros architatarabuelos. De una merienda en una casa noble, nos dice que fue servida por 18 doncellas con grandes bandejas de plata rebosantes de confituras de albaricoque, cerezas, ciruelas y otras varias frutas, envueltas de una en una en papeles dorados y recortados por las puntas como si llevaran flecos. A la francesa le pareció aquello muy limpio porque no se pringaba los dedos y porque era posible guardar algunos de esos dulces sin ensuciarse los bolsillos, claro, y dice que era la costumbre. Y textualmente escribe esto: porque hay señoras que después de atracarse hasta reventar sacan 6 o 7 pañuelos que para esos casos llevan y los llenan de dulces. Añade la d'Aulnoy que las que así se portan anudan sus pañuelos y los dejan atados al tontillo con un cordón. El tontillo era el heredero de los guardainfantes que vemos en las Meninas y el antepasado del Miriñaque. Por cierto, hay que decir que la señora d'Aulnoy es considerada por algunos estudiosos de los viajes en aquella época como una fireside traveler, es decir, una viajera de chimenea, alguien que nunca estuvo en España y que todo lo que escribió sobre ella fueron fantasías y además con bastante encono contra la monarquía española. No juega a su favor que fuera una escritora de cuentos de hadas que en su tiempo tuvo bastante fama, pero la polémica está ahí y todavía no está resuelta. Otro francés, el barón de Bourgogne, que conoció España entre 1777 y 1795, porque también estuvo en el cuerpo diplomático, insiste en el saqueo consentido de bollería y chucherías en los ágapes hispanos. La concurrencia no solo come allí hasta hartarse, sino que llena de golosinas grandes cucuruchos de papel, los sombreros y hasta los pañuelos. El extranjero admitido por vez primera a esta especie de banquete, donde solo faltan licores alcohólicos, no ve la nación sobria por ninguna parte. Esto es lo que dice el barón de Bourgogne. Aquel luterano, el último, era en realidad un acto social tradicional en la península que recibía el nombre de refresco. Hacían el papel de los almuerzos y las cenas que ya se estilaban en la muy civilizada Europa. Satisfacían todos los sentidos, pues se convertían en un despliegue pantagruélico de chocolate y viandas de lo más variadas. Una especie de pasarela rococó para nuevas modas y un foro bullicioso de noticias, chismes de sociedad, ingenio y maledicencia. Cada uno de estos refrescos se anunciaba invitación mediante hasta 15 días antes de su celebración. La voz corría como la pólvora y los invitados y moscones se apelotonaban ante la puerta de la casa, como bien describe Gaspar Melchor de Jovellanos. Se empieza a concurrir a las 7. Hay 1000 contestaciones sobre excluir a los no convidados. Algunos clérigos lo fueron y abiertamente el cura de San Lorenzo, que sin embargo entró. Y decimos nosotros, ¿y cómo no iba a entrar? Pues como Cristo por su casa, con la iglesia hemos topado. Desde el punto de vista culinario, el refresco era un exceso, el refresco que era una especie de gran merienda, era un exceso que negaba el carácter sobrio de la vieja Castilla. Reunía manjares típicos como las soletillas y los churros e innovaciones francesas como los macarons. Un periodista de la época, José Clavijo y Fajardo, dijo de los refrescos que eran un dispendio que suele ascender a tanto como la manutención de una familia. La verdad es que era un compromiso que dejaba la faltriquera temblando, pero que mostraba a las claras que los anfitriones no eran unos muertos de hambre. Volvemos con el francés Bourgoigne, que nos explica que al refresco le seguían por lo general el baile y las timbas, pero que era muy raro que terminasen en una cena. Joseph Townsend, un viajero inglés, un clérigo, que fue invitado a un refresco en palacio, insiste en lo intempestivo de sus horarios. Era más de medianoche al retirar las viandas y, sin embargo, se habían reunido muy temprano. Entonces los criados se fueron y entraron los cantantes y representaron una pequeña ópera. Es lo que hoy llamaríamos una merienda-cena con su espuela. La estrella de aquellos ágapes era el chocolate, que se tomaba muy caliente, muy espeso, muy especiado y muy dulce, con los cuatro muis. Si atendemos a un repostero de la época, Juan de la Mata, esta era la receta ideal del chocolate. El hombre juicioso y prudente, despreciando afeminadas delicias que solo sirven de destruir la naturaleza, toma el chocolate con la sola composición de azúcar, canela y cacao, sin admitir otra circunstancia, pues de este modo, además de ser perfecto, tiene la calidad de salutífero. Solo a partir del siglo XVIII se hizo la cocción en leche por influencia francesa, hasta entonces se había hecho con agua. Mientras se cocía, se le añadía pimienta, canela, jengibre, vainilla y agua de azahar. Estos eran los afeminamientos a los que se refería de la Mata. Vamos a conocer ahora la carta ideal de un refresco de Ringo Rango. Chocolate, azúcar y agua fresca aparte. Había bebidas variadas, limonada, naranjada, horchata de chufas o de almendras, agua de canela y agua de anís. Bebidas combinadas, el imperial, que era un granizado de caldo de pollas, lo que se entiende por gallina joven, leche, canela y agua de azahar, y aurora, leche de almendras con agua de canela. Luego estaban los helados, de frutas diversas, de yemas, de crema catalana, leche helada y espuma de chocolate. Para los helados se traía la nieve de la sierra y se guardaba en pozos neveros. Esta era una larga tradición, la de los pozos, señalada por muchos viajeros europeos, que lo achacaban a la constitución seca y curtida de los hispanos. También había dulces y confites, yemas de huevo, crema catalana, garrapiñadas, anises, peladillas y los macarons franceses. Bizcochos, además, de soletilla a la española, que eran caseros de harina, azúcar y huevos, de saboya, que era lo mismo pero con ralladura de limón y manteca, y de chocolate. Luego estaba el pan en forma de picatostes, los frutos de sartén, que eran los churros, y las frutas frescas y confitadas. Los invitados estaban al tanto de lo que iba y venía gracias a unas luces, que eran tarjetas con el nombre de la vianda, que se colocaban en las bandejas de los camareros o en los aparadores. Bien, la mayor precaución que los viajeros debían tener con la estrella de los refrescos, el chocolate, era que ese cacao rendía beneficios a las arcas reales. Es decir, no era que se empacharan, era que el rey los vigilara, porque bien se enteró en 1755 el jerónimo lombardo Norberto Carino, que desembarcó en Barcelona con sus propias provisiones. Me hicieron pagar derechos por el chocolate que llevaba para mi viaje. Hay que recordar que era un monopolio real. Claro, si un paisano te invitaba a un refresco, te podías llevar hasta los candelabros, como ya hemos visto. Pero de la mesa del rey no se podía sisar ni las miguitas de un bizcocho.
0: En este caso, en lugar de con la iglesia, con la monarquía hemos topado, podríamos decir.
1: Para los extranjeros daba igual una cosa que la otra.
0: Ajá. Pues gracias por todo y ya estamos deseando volver contigo y con esta sección que tanto nos gusta.
1: Iremos buscando nuevos personajes, que los hay.
0: Genial, hasta luego.

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Muy buenas noches, amigos, y bienvenidos una semana más a Historias de la Historia. Nuestra crónica de hoy es la de la vida de un hombre cuyas peripecias le llevaron más allá de su propio país para impulsar, según su opinión, un mundo más justo.

vino a nacer en Niza un 4 de julio de 1807, cuando esta ciudad pertenecía al reino de Cerdeña-Piamonte. Con tan solo 20 años se enrola en la tripulación de un barco, el Cortese, con el que conoce algunas de las ciudades más importantes del Mediterráneo Oriental, pero es además testigo de excepción de la guerra que enfrentó a Turquía con Rusia. Siendo un buen marinero, tan solo 2 años después fue nombrado capitán de barco y recorrió con su nave las costas del Mar Negro con tan mala suerte que su embarcación fue secuestrada por piratas turcos. Se dice que incluso estuvo a punto de morir fusilado, así que imaginaos si se desmadró la cosa. Tardaría más de 6 años en regresar a su ciudad natal, pero no esperaría mucho tiempo en Niza. Hacia 1833 regresó a Estambul y ya en esta parte de su vida comenzó a dar arengas políticas que hablaban de la libertad y de lo que representaba para él, y tenía mucha fama por eso además. A su regreso a Italia, participó en el movimiento Joven Italia que lideraba Mazzini y fue nombrado capitán de marina. Se implicó en la sublevación de Piamonte contra las autoridades y eso le llevó a tener muchos problemas, incluida una condena a muerte. Perseguido como estaba, tras una serie de escalas en su huida, acabó recalando en Río Grande do Sul, en Brasil. Durante su estancia en Brasil, contactó con algunos de los italianos residentes que formaban parte de Joven Italia, convirtiéndose en su máximo responsable en el continente americano. Implicado en la masonería en Brasil, concretamente en la logia Asilo di Virtud, Garibaldi entró en contacto con varios círculos políticos de marcado corte liberal y hasta podríamos decir que libertario, que le llevaron a que se implicara personalmente en revueltas que se produjeron dentro del país suramericano. Lo curioso y paradójico de su vida es que si en Italia había estado luchando por la unificación del territorio, en Brasil perseguía la fragmentación de los territorios coloniales. En 1841 acaba su etapa en Brasil y marcha a Uruguay, país que entonces se hallaba sumido en una guerra civil entre los partidarios de Manuel Oribe, a los que llamaban los blancos, y los de Fructuoso Rivera, a los que llamaban los colorados. La llamada Guerra Grande se libró hasta el año 1851. Durante esos tiempos tan convulsos en la historia de Uruguay, Garibaldi vivía en el barrio de La Unión, siendo profesor de matemáticas y compaginando esta actividad con su pertenencia a una logia masónica de Montevideo. Cuando Oribe ascendió al poder en 1843, nuestro personaje no solo se pone a su servicio, sino que además apoya su causa creando una especie de unidad paramilitar denominada la Legión Italiana. Criticada durante mucho tiempo por los saqueos que realizaban en nombre supuestamente del restablecimiento de la ley y también armando movidas con enfrentamientos armados que terminaban muchas veces incluso con muertos. En 1854, Garibaldi regresa a Italia. Cuando en el país transalpino estalla la Segunda Guerra de Independencia, era mayor general de los cazadores de los Alpes, un regimiento de alta especialización integrado por 5.000 soldados. Conquistó las ciudades de Como, Brescia y Varese. En su apoyo
al rey Víctor Manuel de Saboya, también logró la anexión de Lombardía. El siguiente gran objetivo fue la anexión del reino de Dos Sicilias, el más grande de la península italiana, pero también tenía los ojos puestos en el de Nápoles, que gobernaba de manera absolutista Francisco II. Las revoluciones de 1848 en dicho reino, en el de Nápoles, fueron el caldo de cultivo para la llamada Expedición de los Mil Camisas Rojas, auspiciada por el estadista Camilo Benso, conde de Cavour. Al frente de su tropa de voluntarios, Garibaldi llegó a Marsala, en Sicilia, después de haber zarpado desde Génova, donde fue recibido con entusiasmo por los revolucionarios sicilianos. Participó entonces en la supresión de la resistencia borbónica, dirigiendo más tarde sus tropas hacia Nápoles, derrotando a las tropas del rey de las Dos Sicilias en la batalla del Volturno, en octubre de 1860. Este hecho obligó a Francisco II a huir y a refugiarse en los Estados Pontificios, instaurando en Nápoles una república regida por un gobierno provisional. En Sicilia recibió ayuda económica de Alejandro Dumas, quien habría viajado en su nave, Emma, con un cargamento de armas para Garibaldi. Posteriormente, el escritor francés también ayudó a Garibaldi a escribir sus memorias. Ambicionando una Italia unida bajo un solo gobierno radicado en Roma, concibió la idea de marchar sobre los Estados Pontificios, defendidos por tropas francesas. Sin embargo, el rey Víctor Manuel y el conde de Cavour, temerosos de perder lo logrado ante una radicalización del conflicto, evitaron el avance de Garibaldi. El incidente no supuso un enfrentamiento entre el rey del Piamonte y Garibaldi, y de hecho, el revolucionario reconoció a Víctor Manuel como rey de Italia el 26 de octubre de 1860. Un año después fue invitado por Abraham Lincoln para un puesto en el ejército federal en la Guerra Civil estadounidense, pero Garibaldi desistió. En 1864 viajó hacia Inglaterra, donde fue recibido con entusiasmo por la población y se reunió con el primer ministro Lord Palmerston. Tuvo durante esta época la ambición de liberar otras naciones ocupadas, como Grecia, Albania, Croacia o Hungría. Pero nada de esto se hizo realidad. En el año 1866 estalla la Tercera Guerra de Independencia Italiana, en la que Garibaldi y 40.000 hombres de los cazadores de los Alpes, con apoyo prusiano además, lucharon contra los austriacos en la Batalla de Bezzecca, consiguiendo una victoria y tomando la ciudad de Trento. En 1867 realiza una nueva marcha hacia Roma, aprovechando la retirada de las tropas francesas que se ven obligadas a desembarcar otra vez y a derrotar al italiano en Mentana. Igualmente, luchó en la guerra franco-prusiana en 1871, interviniendo en la batalla de la ciudad de Dijon, y posteriormente fue elegido diputado de la Asamblea Nacional Francesa, contribuyendo al progreso de la nueva Francia republicana. Finalmente, después de la proclamación del Reino de Italia en 1861 y tras la toma de Roma en 1870, Garibaldi fue elegido diputado al Parlamento italiano, cargo al que posteriormente renunció al no concretarse en hechos las ideas republicanas por las que él luchó incansablemente.
En sus últimos años se retiró a la isla de Caprera, en el archipiélago de la Magdalena, al norte de Cerdeña, donde falleció el 2 de junio de 1882.

Por sus luchas en Italia y en Sudamérica, desde siempre se le ha llamado el héroe de los dos mundos. Aunque también existe un lado negro en toda esta historia. Se dice que en América fue esclavista, pirata y ladrón de caballos. Y es que la estadía de Garibaldi en el continente americano no estuvo exenta de polémica. Desde Nicaragua hasta Perú, siempre en contacto con la comunidad italiana en estos países, las andanzas de Garibaldi están ligadas a episodios de insurrecciones, levantamientos e incluso guerras. En Nueva York, sin ir más lejos, estuvo malviviendo una temporada, sin dinero. Llegó incluso a ser fabricante de velas. Ya habíamos hablado de que en Uruguay llegó a ser profesor de matemáticas, pero es que incluso llegó a ser vendedor de espagueti. Sus partidarios no cesaron en elogios hacia él. El escritor nicaragüense Rubén Darío se refirió a él como prodigioso mosquetero de la libertad y aventurero de la gloria. Incluso en nuestro país también fue escenario de sus andanzas. En la parte trasera de la Catedral de Granada puede leerse en una fachada un cartel que dice: aquí vivió Garibaldi, héroe de dos mundos. Y efectivamente, Garibaldi residió un breve tiempo en Granada, concretamente en una modesta pensión regentada por un francés llamado Víctor Mestayer. El edificio de la pensión fue destruido por un incendio y reconstruido a posteriori. Garibaldi llegó incluso a obtener la nacionalidad peruana. Durante su estancia en Perú era requisito imprescindible tenerla para poder capitanear barcos, así que la cursó sin problema alguno. Personaje peculiar, Giuseppe Garibaldi, que hoy ha llenado estos minutos de radio y de historia. Esperamos que hayáis encontrado interesante el programa de esta semana. 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Volveremos a encontrarnos la próxima semana. Hasta entonces, como siempre, muy buenas noches y buena suerte. Gracias por la compañía.

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1: Es una de las principales amenazas de las playas. Y no, no nos referimos al gran blanco, sino a un organismo con la apariencia de medusa, aunque realmente no lo es, y cuya picadura es muy peligrosa, aunque no mortal, como dice la leyenda urbana. Hablamos de la temida carabela portuguesa. La firma de cremas solares Safe Sea ha desarrollado una línea que protege contra las picaduras de medusas y una específicamente para la de esta temida especie. Hemos hablado con Rafael Montero, que es biólogo de esta compañía, y le hemos preguntado, en primer lugar, ¿cómo y por qué pican las medusas?
2: Las medusas son uno de los seres vivos más antiguos de la Tierra. Se desplazan solo gracias a las propias corrientes marinas y, por lo tanto, contactan aleatoriamente con alimentos, objetos peligrosos u otras medusas. No poseen sistema nervioso central y sus cientos de miles de células urticantes de sus tentáculos son autónomas. Desarrollaron solo unos sensores que hacen que sus dardos se disparen sí o no. Si disparan, es para defenderse o alimentarse.

Y si eso es así, lógicamente también nos interesa conocer cuál es el fundamento por el que una crema puede proteger contra la picadura de las medusas. La respuesta es sencilla, porque cree tener delante a otra medusa y está feo hacerle daño a alguien de tu familia. Rafael lo explica con más detalle y con más fundamento científico.

0: Las investigaciones de un biólogo marino sobre los cnidarios llevó, inspiradas, entre otras cosas, en los peces payaso, al descubrimiento de que este estaba recubierto de unas sustancias idénticas a las de la umbrela de las medusas. Eran unas glicoproteínas y glicosaminoglicanos. Este es el fundamento principal de SafeSea. Protege frente a medusas porque tiene esas sustancias entre sus ingredientes, de forma que una medusa que toque nuestra piel protegida por SafeSea interpreta que toca a otra medusa y no se disparan sus células.
1: Por cierto, que las cremas solares antipicaduras de medusas son la seguridad pasiva, pero también hay productos para la seguridad activa, como una aplicación móvil, MedusApp, desarrollada por un equipo español y que permite a los usuarios enviar información en tiempo real sobre la presencia de medusas. Ofrece información sobre la peligrosidad de la especie y consejos sobre cómo actuar en caso de picadura. Y ya, cada uno que decida si se baña o no.

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1: ¿Qué hay detrás de una taza de café? Mucha gente, un trabajo duro, una semilla, unos paisajes cautivadores y una cultura especial. Tan autóctona que en 2001 la UNESCO declaró a una zona de Colombia Patrimonio Mundial de la Humanidad. John Falber, director de comunicaciones del Parque del Café, recuerda que más de 500.000 familias viven de su producción.
2: Queremos que la gente vaya más allá de solamente ver el café en la taza, sino que sepan y valoren que detrás de una taza de café hay toda una historia, hay todos unos protagonistas ahí, y gracias a ellos es que podemos disfrutar del café.
1: El departamento del Quindío forma parte del paisaje cultural cafetero, junto con Risaralda, Caldas y el norte del Cauca. Todos ellos comparten una identidad común, reflejada en su arquitectura, en las danzas, la música, la cocina tradicional, el transporte, la naturaleza, la historia, la tradición y la forma de organizar su producción y distribución. Llegó a la zona cafetera por los santanderes, cuando el monje español Francisco Romero ponía de penitencia por cada pecado plantar una mata de café. En la zona del paisaje cultural encontró fácil aclimatarse. Era una región volcánica y muy fértil, con dos estaciones de lluvia y dos de calor, lo que permitía recolectar dos cosechas al año. Aunque no es fácil recogerlo, porque las plantaciones están a más de 1.000 metros de altitud, se trabaja durante horas en pendientes de más de un 25% de inclinación. Sigue siendo un trabajo manual y se cobra a peso. Detrás de una taza de café hay un duro y arduo trabajo. El joven Freddy Collazo sabe que todo ese esfuerzo depende de un momento crucial, la tostión.
3: Sí, porque aparte de sembrarlo, esperar que crezca, que florezca, esperar 8 meses que salga ya el café maduro, luego esperar a esculparlo, ponerlo al sol o secarlo en una helda. Y luego ya la tostión, si lo tosta mucho le queda amargo y lo tosta poco le queda suave.
1: Una vez tostado hay que saber mantener su esencia para que no pierda su sabor antes de verterlo en una taza. Jairo Arias tiene 70 años y lleva toda su vida junto a los cafetales.
4: La persona que toma café, que es buena tomadora de café, no lo compra molido, lo compra en grano. Porque usted compra el molido, puede ser el café más caro, lo mejor que hay, pero como usted llega, destapa el paquete, saca la primera porción, que es calidad, de ahí para adelante no, porque como le entró aire, ya comienza a ir perdiendo calidad. En cambio el café en grano, tostado en grano, usted tiene su maquinita, saca 16 granos, que es un tinto, hace su tinto y es un tinto de calidad.
1: Otro consejo: para que un café sea excelente, no debe bullir, y los colombianos dicen que es un pecado añadirle azúcar. El 90% del sabor lo obtenemos por el olfato y el 10% por el gusto. Ahí viene el problema: diferenciar entre fragancia, aroma y gusto. Bueno, este último es más fácil porque nos ofrece los sabores del producto, la acidez y el dulzor. Como nos explica el catador Robinson Castaño, la fragancia es la parte volátil, son sus componentes aromáticos, y para ello hay que oler en seco el grano y cuando se le agrega agua caliente. Para descubrir el aroma, la parte soluble, hay que sorberlo fuerte para que ascienda por la nariz y sea percibido por el olfato.
2: Tiene unas características, unos son más dulces, otros son más ácidos, cítricos, notas maderables. Entonces, esa es, y ya la calidad es, si tiene un buen residual, que es si después de que tú te tomas el café, cuando tú disfrutas un buen café y te queda como ese sabor en las papilas.
1: A pesar de esas complicaciones para descubrir un buen tinto, como lo llaman los colombianos, el café es la segunda bebida más consumida en el mundo. Curiosamente, se produce en países pobres, pero los grandes consumidores son los países más ricos, especialmente los nórdicos. Nuestra pequeña taza es una gota en el océano. Cada año se beben unos 400.000 millones de tazas. Los reyes del café somos los europeos, y más en concreto los finlandeses. Cada uno de ellos consume unos 12 kilos anuales, es decir, 3 tazas cada día. Le siguen los noruegos, suecos y holandeses. Daneses, alemanes, eslovacos y serbios también son grandes consumidores de esta bebida. Y por extraño que parezca, ni italianos, ni franceses, ni españoles son los que más café beben. Eso sí, lo disfrutamos de múltiples maneras. Colombia tampoco es el mayor productor de café del mundo. Se sitúa bastante por detrás de Brasil y Vietnam. El paisaje cultural cafetero está lleno de olores y colores. Cuando florece, todo se llena de azahar, que también es la flor del café. Para el catador Mauricio Ortiz, los cafetos van mostrando sus olores según el proceso en el que se encuentra.
5: Cuando están floreciendo los cafetos, vas a oler mucho jazmín, porque la flor del café es de un tipo de flor azahar, como la naranja, y este tipo de flor huele a jazmín. Cuando estamos en temporada de lluvia, ya entonces el cafetal huele más a tierra húmeda, ¿sí? Cuando están en la temporada de cosecha, va a oler mucho a la cereza del café, a la pulpa del café, porque es en el tiempo en el que hay mayor producción. Bueno, y ya luego el café huele a café cuando lo tostamos.
1: Cuando los valles y los pueblos huelen a jazmín, los recolectores saben que ha llegado el momento de trabajar duro para recoger de las plantas su fruto rojo como la cereza, porque el café no es ni marrón ni negro. Manuel Sabogal Restrepo, gerente de la hacienda Combia Inspiración en el departamento del Quindío, nos muestra su gran gama de colores.
6: Pues resulta que el café es blanco, sí, el café es verde oliva, es amarillo, es rojo, es naranja, tiene una gama de colores muy grande y lo mismo de texturas. Entonces cuando te descalzas, coges una lupa, tratas de buscarle el alma a las flores a través del color y las texturas, identificas que el café se expresa de formas diferentes dependiendo de dónde está.
1: Y a todo esto, ¿qué debe sentir una planta de café?
6: Pues entrar en un túnel para sentir lo que siente la raíz del café cuando está en el suelo, esa sensación de humedad, de oscuridad, ver cómo las raíces extraen lo que las cenizas volcánicas nos han dado en este suelo tan, tan rico y tan privilegiado.
1: El paisaje cafetero no es solo el producto, sino todo un universo que va desde la música a la vestimenta, las viviendas, la naturaleza, los pueblos. Por eso la UNESCO lo incluyó en su patrimonio mundial. Allí podemos ver las típicas viviendas abiertas, integradas en la naturaleza, con amplios balcones y corredores porticados. Sus pueblos se caracterizan por unas fachadas blancas con puertas y ventanas de colores intensos. Su plaza central y la iglesia conforman el eje del comercio y la vida de la zona. Hasta el transporte forma parte del paisaje, con los famosos Willys, el Carpati o la Chiva de vivos colores. El icono son los jipaos, unos vehículos que pueden llevar desde sacos de café o plátanos hasta muebles o plantas. Cierre los ojos, inspire y descubra todo lo que hay detrás de una taza de café.

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Muy buenas noches, amigos, y bienvenidos a Historias de la Historia. Bienvenidos un viernes más a esta crónica que hoy nos va a llevar a conocer a un personaje fundamental en la historia de la espiritualidad occidental. Escritora, pensadora, religiosa, hay quien dice que incluso mística. Su figura fue muy relevante en su tiempo e incluso casi podemos decir que hay ciudades enteras que le rinden homenaje. Esta noche movemos los herrumbrosos engranajes de nuestra máquina radiofónica del tiempo para hablaros de Santa Teresa de Jesús.

El 28 de marzo de 1515 nacía Teresa Sánchez de Cepeda y Ahumada, hija de un hidalgo castellano y de Inés Ahumada. Lo cierto es que no se sabe a ciencia cierta en qué lugar nació. Hay quien afirma que pudo haber sido en la ciudad de Ávila, pero otros sitúan el nacimiento en el municipio de Gotarrendura, también en la provincia abulense. Lo que sí se sabe es que fue bautizada en la iglesia de San Juan, en Ávila, dentro de un ambiente muy de la época, muy religioso. El padre de nuestra protagonista era un apasionado de las novelas de caballería y de los romanceros tradicionales. Afición que trasladó a su hija, que se volvió una apasionada lectora. Y precisamente por esa afición a la lectura fue que también comenzó a acercarse a libros que hablaban de la vida de los santos. Le llamaba poderosamente la atención las vidas de esos mártires que habían preferido perder la vida antes que renunciar a su fe. De hecho, entre ella y su hermano armaron una de esas que son para no olvidar. Idearon escaparse y llegar hasta tierras de árabes para ser decapitados por su fe. Salieron de casa y los encontró casi de casualidad un tío suyo que les llevó de vuelta a casa, donde tuvieron que soportar un broncazo descomunal. Teresa no hablaba latín, ni asistió siquiera a escuela alguna. De hecho, en aquella época, la formación solo estaba destinada a los varones. Tenía 14 años cuando perdió a su madre y, en un gesto de misticismo, religiosa como era, se encomendó a la Virgen María para que ella fuera su protectora. A partir de ese luctuoso momento, sus hermanos varones abandonaron la casa familiar y se diseminaron por el mundo, con más preferencia por el continente americano, donde se perdió la pista de muchos de ellos. Hacia mayo del año 1531, la emperatriz Isabel, esposa de Carlos I, así como su hijo Felipe, quien pasaría la historia como Felipe II, pasaron por Ávila. Ese mismo año, Teresa se incorporó como aprendiz en el convento de Nuestra Señora de Gracia. Allí conoció a María de Briceño, quien fue un personaje muy influyente en ella. De hecho, gracias a María fue que decidió ser monja. El 2 de noviembre de 1535 ingresó como novicia en el convento de la Encarnación de las Carmelitas en Ávila. Lo cierto es que, con la oposición de su padre, que hizo lo imposible por tratar de disuadirla para que abandonara esa idea. Desde noviembre de 1537 ya profesó como monja, eso sí, afectada por una enfermedad de la que muy pocos datos se conocen. A partir de su ordenamiento como monja, su salud se resintió mucho. Sufría desmayos, pérdidas de conciencia, ni siquiera los médicos de entonces sabían cómo curarla. Pudo haber tenido episodios de epilepsia que encontrarían cierta relación con esos episodios que se han venido dando en llamar de éxtasis, en los que, según se dijo, tenía visiones. Intentó encontrar la cura a su mal a través de una curandera en el pueblo de Beceda. Durante un mes, según se ha contado en no pocas fuentes, se sometió Teresa a una purga con elementos que por poco la llevan a la muerte.

Teresa no mejoraba. La situación se puso tan complicada que llegaron incluso a darle la extrema unción y a oficiar una misa de difuntos cuando aún no había muerto. Estuvo cerca de 4 días en una fase de coma profundo del que se recuperó de manera inexplicable. Las secuelas de aquel estado fueron muchas y se prolongaron durante mucho tiempo. De hecho, prácticamente durante toda su vida padeció fuertes migrañas, dolores corporales. Regresaría finalmente al convento en 1539, donde prácticamente permaneció en cama hasta 1542, en que pareció mejorar.

a vida lectora. La vida de Teresa Ahumada en el convento no era por entonces extraordinaria. Se confesaba y seguía los dictámenes de la orden religiosa en la que se encontraba. Pero he aquí, según refieren varias biografías, que una serie de sucesos inexplicables comienzan a sucederle. Y no vamos a entrar aquí en si fueron inventados, si fueron producto de su enfermedad, de la sugestión. Simplemente se narran, y como tales os los transmitimos. ¿Que pudiera tener relación con su enfermedad? Puede ser. ¿Que se aprovechó esa pérdida de las facultades mentales para ensalzar su figura? Es posible. Pero aquí, como hemos dicho, vamos a contaros siempre las cosas como se han documentado. Ya vosotros sacáis vuestras propias conclusiones. En 1558 afirmó haber sido raptada por una entidad que la llevó hasta un lugar que ella interpretó como el sitio en el que pagan su penitencia los condenados. Pero es que en 1559 relata que durante uno de sus rezos tuvo la sensación de que el mismísimo Jesucristo estaba a su lado y de que la hablaba. Sería en 1560 cuando tuvo lugar la conocida como transverberación, un fenómeno conocido como el éxtasis, en el que la santa relata su encuentro con un ángel que aparece detallado al completo en el capítulo 29 de su libro Vida. La vida de Teresa de Jesús puede encuadrarse en tres fases: la de antes del convento, la de la religiosa en toda su esencia y la de fundadora de instituciones religiosas. Como fundadora de nuevos conventos, Teresa partió de una base: había que volver al origen de la orden. El primer convento que fundó abrió sus puertas el 24 de agosto de 1562. Eso sí, tras incontables vicisitudes burocráticas, permisos y contactos a los que hubo de llamarse para que se le facilitaran las cosas. Fueron muchas las personas que ayudaron a llevarlo a cabo, desde la propia hermana de Teresa, Juana, hasta varios confesores y obispos que intercedieron ante el mismísimo Papa. Pero es que, incluso abierto el convento, tuvieron que vérselas con ciertos sectores religiosos e incluso administrativos que pusieron en jaque a Teresa y a las cuatro monjas que, en un principio, vivían en el edificio. El apoyo de otros religiosos y del propio obispo de Ávila fue crucial para que las carmelitas descalzas, que así se llamaba la orden, pudieran proseguir con la vida contemplativa.

Por toda Castilla, Teresa fundó conventos de su orden. Incluso pudo contribuir de manera importante a la formación de monasterios de carmelitas descalzos. Sí, frailes. La obra fundadora de Teresa es ingente y amplia, con un número creciente de seguidores. Pastrana, Salamanca, que era la gran ciudad universitaria de entonces, o Alba de Tormes, fueron lugares en los que hubo o hay en la actualidad conventos carmelitas.

El 18 de noviembre de 1572, durante la misa en el convento de la Encarnación, cuando San Juan de la Cruz partió la sagrada forma en la Eucaristía, ella afirmó haber escuchado que el Señor le decía: «No hayas miedo, hija, que nadie se aparte para quitarte de mí». A esto se le llamó el matrimonio espiritual de Santa Teresa. Con una incesante labor fundadora de muchos de los religiosos, la obra de Santa Teresa llegó incluso a Portugal. En el país vecino, en Lisboa, se fundó en el año 1582 el convento de San Alberto de Carmelitas Descalzos.

Ingente labor en la formación de la obra tuvo también San Juan de la Cruz. Él y Santa Teresa han sido, sin duda ninguna, los dos escritores más importantes del misticismo literario español. La poesía de San Juan de la Cruz es, seáis o no religiosos, absolutamente maravillosa. A finales de 1582, Teresa de Jesús salía de la provincia de Burgos y a la altura de la localidad salmantina de Aldeaseca de la Frontera comenzó a sentirse indispuesta. Llegó al convento de Alba de Tormes junto a su enfermera de confianza, Ana de San Bartolomé. Por aquel entonces, Teresa ya era una mujer avejentada y enfermiza de 67 años, que era vivir mucho en aquellos tiempos. Sabía que no le quedaba demasiado tiempo de vida. Postrada en cama, recibiendo curas médicas prácticamente de urgencia, entre las que se incluyeron sangrías y aplicado de sanguijuelas, Teresa de Jesús, como ya se hacía llamar, recibió la extrema unción y murió a las 9 de la noche del 4 de octubre de 1582. Lo curioso es que al día siguiente, el calendario juliano, el que regía en España hasta ese momento, fue sustituido por el gregoriano, el que tenemos actualmente, con lo que el día siguiente no fue 5 de octubre, sino día 15. El cuerpo no se embalsamó. Fue cubierto con una tela bordada con oro que habían regalado los duques de Alba y se depositó en un ataúd de madera que se inhumó en un nicho del convento de la Anunciación. Varios días después del entierro, el ataúd fue abierto y hay quien dice que el cuerpo estaba incorrupto.

Para disponer de reliquias, Jerónimo de la Madre de Dios, un religioso, cortó la mano izquierda y el dedo meñique. Envió la mano en un pañuelo y luego en papel la metió en un cofre y se la dio a las carmelitas descalzas de Ávila. Jerónimo se quedó con el dedo meñique. Dijo que desde que lo tuvo no padeció ninguna enfermedad destacable. En 1593, durante un viaje de Mesina a Roma, fue capturado por unos corsarios musulmanes que le quitaron esa reliquia y permaneció cautivo en Túnez durante 2 años. Logró que le devolvieran la reliquia con el pago de 20 reales y unas sortijas de oro. Y aquí viene una suerte de desmembraciones y desentrañamientos del cadáver de Teresa que es increíble. Fijaos, en 1588 unos médicos le extrajeron el corazón que fue introducido en un relicario de 1671 en el convento de Alba de Tormes. El sepulcro de Santa Teresa está cerrado por 9 llaves. Una de ellas ha pasado de generación a generación de los duques de Alba. El convento de Carmelitas de Ronda conserva el ojo izquierdo de la santa. En la catedral de Santiago de Compostela se conservan varias muelas. Hay dedos por varios conventos de España e incluso en México. El 24 de octubre de 1617, las Cortes de Castilla, reunidas en Madrid, decidieron nombrar a Teresa patrona de todos los reinos de España, lo que incluía a las Indias. Felipe III aprobó esto el 4 de agosto de 1618. Entonces compartiría el patronazgo con el apóstol Santiago el Mayor, patrón de España, lo que fue especificado por las Cortes. Santa Teresa fue beatificada por el Papa Pablo V el 24 de abril de 1614 y beatificada por Gregorio XV el 12 de marzo de 1622. El 27 de septiembre de 1970 fue nombrada doctora de la Iglesia por el Papa Pablo VI. Nuestro personaje de esta noche es, además, patrona de la Intendencia Militar y de los escritores españoles.

Y esta es la historia de Santa Teresa de Jesús, una de las figuras españolas más reconocidas. El propio Bernini le realizaría una escultura, obra maestra del barroco, que podéis ver en la iglesia romana de Santa María de la Victoria. Esperamos que esta biografía os haya resultado interesante. Y recordad que en el portal del programa vais a encontrar todos los podcasts emitidos hasta la fecha, así como un buen número de enlaces y de contenido extra. Nosotros volveremos el próximo viernes. Gracias una semana más por haber estado ahí. Desde Madrid hasta donde sea que os encontréis. Muy buenas noches y buena suerte.

La energía de las mareas es una gran fuente de recursos sin explotar. Muy poderosa, segura y limpia. La única forma de energía producida por la Luna, que mueve grandes masas de agua por todo el mundo, en los océanos. Y esas corrientes son muy predecibles. 6 horas hacia un lado, 6 horas hacia el otro, día y noche, y sin que nunca se apague esa corriente. This goes on day and night. It never turns off. Quien nos acaba de contar nada que no supiéramos realmente es Allard von Hoeken, un ingeniero mecánico y apasionado navegante que decidió fundar una compañía para aprovechar algo que conocemos desde siempre, pero que prácticamente no hemos aprovechado: la fuerza del mar. Son otras fuerzas, las de atracción que ejercen tanto el Sol como la Luna sobre la Tierra, las que ocasionan que el nivel del mar cambie en varias ocasiones a lo largo de cada día. El ciclo completo es de casi 25 horas. Las mayores mareas se producen cuando el Sol, la Luna y la Tierra están en sifigia, es decir, cuando están alineados. Y durante los equinoccios, las dos mareas del mismo día son exactamente iguales, lo mismo que ocurre con el día y la noche. Pero no en todos los lugares del océano hay mareas. Existen unas líneas imaginarias, se llaman cotidales, que unen los puntos en los que las mareas llegan a la pleamar al mismo tiempo, y donde esas líneas se cruzan no hay marea. Se conoce a esos lugares como puntos de anfidromia, y la distancia entre la superficie y el fondo del mar siempre es la misma en ellos. Otro aspecto curioso de las mareas son los macareos, olas que se producen cuando llega la marea montante, como olas de choque. Se producen en distintos lugares del mundo y de forma regular. Llegan a ascender el curso de ríos como el Orinoco, el Indo o el Amazonas a lo largo de varios kilómetros, alcanzando alturas de varios metros durante minutos, y son evidentemente muy apreciadas por los surfistas.

0: Llevan decenas de miles de años con nosotros, así que su salud es muy delicada. Necesitan que constantemente se midan sus constantes vitales para que podamos seguir disfrutándolas. Hablamos de las cuevas, como la del Soplao, descubierta en Cantabria a principios del siglo XX y que representa una importante atracción para la zona por su riqueza geológica y por los yacimientos paleontológicos, en los que se han descrito, entre otros hallazgos, nuevas especies de insectos fosilizados en ámbar. Investigadores del grupo Electrónica, Comunicaciones y Telemedicina de la Universidad de Almería han instalado un nuevo sistema que permite monitorizar en tiempo real variables de conservación de cuevas visitables. El sistema permite a los organismos gestores aplicar medidas de forma inmediata para evitar los daños de las visitas masivas. Y ha sido en el Soplao, precisamente en Cantabria, donde han puesto en funcionamiento esos primeros prototipos. El sistema ofrece segundo a segundo la información relativa a la cantidad de dióxido de carbono presente, la humedad, la temperatura, la lluvia, la fuerza del viento, la dirección del viento y también la presión barométrica. Estas variables deben permanecer estables dentro de un rango para asegurar que el estado de la cueva se mantenga. Si en algún momento se altera alguna de ellas, es posible actuar de forma inmediata para evitar el más mínimo deterioro.
1: El sistema de telemetría mide parámetros tanto en el interior como en el exterior de la cueva. En el interior, como parámetro de mayor influencia sobre el microclima, se mide la temperatura, anhídrido carbónico, humedad relativa, así como el conteo de visita. Otro parámetro que es de gran interés es el viento y su dirección, puesto que permite airear la cueva y por tanto su recuperación al ser una cavidad ventilada. También se mide la filtración de agua en una zona de la cueva. Exteriormente se utiliza una estación meteorológica que mide los mismos parámetros además de la lluvia. Los parámetros se deben correlacionar su evolución tanto interna como externamente.
0: Así lo explica Nuria Novas, que es una de las investigadoras que ha participado en el proyecto. Entre las distintas estrategias en la conservación de los espacios geológicos se encuentra la limitación de las visitas, pero no siempre se disponen de datos concretos que determinen qué cantidad de turistas admite una gruta sin que se vea afectada.
1: Toda esta información permite correlacionar el número de visitas con el microclima de la cueva, de tal forma que mediante la supervisión de estos parámetros

0: permite modular las visitas y por lo tanto mantener estos parámetros dentro de un rango que ya previamente se ha fijado. De esta forma nosotros evitamos que haya un deterioro de la cavidad.
1: Y para conseguirlo se dota a las cuevas de un sistema de telemetría que se asemeja al que utilizan los coches de Fórmula 1. Aunque en una cueva no hay velocidad, todo pasa muy despacio durante miles de años. Los datos obtenidos se analizan al finalizar una visita y se observa cómo ha cambiado el microclima. En función de los resultados, la siguiente entrada se realizará pasado el tiempo suficiente para que la cueva se recupere y no se vea afectada. En el caso concreto del Soplao, en Cantabria, actualmente más de 2.000 personas recorren cada día sus galerías durante los meses de julio y agosto, los de mayor afluencia. Eso hace que la temperatura, el dióxido de carbono presente en el aire y la presión atmosférica aumenten. El impacto que este gas produce sobre las formaciones geológicas puede provocar lluvia ácida que resulta altamente corrosiva. Cada noche, cuando no hay visitas, los niveles se recuperan. Sin embargo, hace unos años eso no fue así y apareció un hongo que deterioraba el...
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3: Bienvenidos viajeros del mundo nuevamente a Relatos de mi Tierra en un nuevo episodio. Mi nombre es Mauricio Irigoyen.
4: El mío es Caro Yarusi, somos dos viajeros, comunicadores, nos encanta el turismo y los invitamos a recorrer nuestro país.
3: Y en el episodio de hoy viajamos a un destino reconocido mundialmente por su particular microclima. Nos vamos a Merlo en la provincia de San Luis.

0: La Villa de Merlo es la ciudad con mejor calidad ambiental de Argentina y es la tercera ciudad con mayor población de San Luis. Y desde la primera mitad del siglo XX es uno de los destinos turísticos más relevantes de la República Argentina y también una de las ciudades con mayor crecimiento demográfico a nivel nacional durante la primera década del siglo XXI.
1: El microclima de Merlo, por sus características, es el tercero a nivel mundial después de los registrados en Estados Unidos y en Suiza. Debido a una serie de factores que se dan en forma conjunta en esta región, los mismos actúan de forma benéfica para el ser humano.
0: ¡Qué bueno eso! Y bueno, muchos profesionales de la salud recomiendan a sus pacientes pasar unos días por esta localidad para mejorarse y aprovechar sus cualidades benéficas. Según los especialistas, las condiciones del microclima de Merlo producen una efectiva longevidad mediante un mejoramiento de la oxigenación del cerebro.
1: O sea que vas a vivir muchos más años si vivís en Merlo. Así que venite para estas tierras, ¿no?
0: Ojo, me parece que nos mudamos.
1: Está bueno. Estos factores, más las condiciones climáticas ideales de temperatura, el régimen pluvial, la humedad, los vientos y la belleza inigualable del paisaje, hacen que el famoso microclima merlino sea uno de los mejores del mundo para el funcionamiento del cuerpo humano.
0: Me encantó, por eso también la fama y la popularidad en cuanto al turismo de salud en la localidad de Merlo.

0: Y tenemos que llegar a la ciudad de Merlo, en la provincia de San Luis, que está a un par de kilómetros de la provincia de Buenos Aires, ¿verdad?
1: Claro que sí.
0: Vos sabés que la Villa de Merlo, como le dicen aquellos que habitan ese lugar, se encuentra ubicada en el centro de la República Argentina. Es una de las provincias que está justo en el corazón del país. En el noroeste de la provincia de San Luis, allí está...

0: sección con la ruta nacional número 8 y de allí hasta Río Cuarto. Siempre hay también, digo, esto es en materia de transporte, si alquilas un auto o si vas en una combi, como le llamamos nosotros, o estos transfer.
1: Claro.
0: Pero también hay servicios de ómnibus, hay vuelos low cost, sí, también. Sí, sí. Hay muchas opciones para llegar desde Buenos Aires hasta Merlo.
1: Y nos metemos un poquito en lo que tiene que ver con la historia de la ciudad de Merlo en la provincia de San Luis.
0: Claro, los primeros registros históricos de la región datan de principios del siglo XVI.
1: Wow.
0: Estaban en la zona los comechingones, que son los pueblos originarios propios del centro de la Argentina.
1: De los cuales ya habíamos hablado en el programa anterior cuando estábamos hablando de la ciudad de Córdoba.
0: Exacto, esos mismos. Bueno, y en esta zona, los padres dominicos de San Luis, entre 1720 y 1727, se habían establecido y ya existía en esa zona un importante asentamiento de vecinos.
1: Bien, genial.
0: Acá empieza esto de la culturización o esto de esta mezcla de culturas entre la influencia religiosa del catolicismo y
1: los
0: pueblos originarios y nativos.
1: Claro.
0: Se construye una capilla, Nuestra Señora del Rosario de Piedra Blanca. Allí, en torno a la capilla, más o menos en el año 1795, empezó a poblarse. Y muy pronto habían unas 9 cuadras lindantes a la capilla con vecinos que dieron origen a la Villa de Merlo. Y en el año 1796, apenas un año después, el Marqués de Sobremonte ordena la fundación de la Villa.

0: Y estando en el centro del país, la ciudad de Merlo también cuenta con una flora y una fauna muy, pero muy ricas.
1: Sí, ¿no? Qué lindo.
0: Vos sabés que esta ciudad cuenta con una gran riqueza entre las especies más comunes de árboles, sobre todo, que tienen que ver, por ejemplo, con algarrobos. Y entre esos algarrobos hay uno muy particular.
1: Sí, señor.
0: Que es el algarrobo abuelo, del cual ya nos vamos a meter un poquito más adelante cuando hablemos de los destinos más importantes de esta ciudad. Pero este algarrobo tiene más de 800 años de vida y es donde los antiguos indígenas o nativos, pueblos originarios, realizaban rituales sagrados y, bueno, costumbres que ellos tenían allí en ese lugar, ¿no? También vas a encontrar espinillos, chañares, molles, quebrachos, tabaquillos. Todos esos son árboles típicos del centro de nuestro país, de la Argentina. Vos sabés que el tabaquillo es un árbol de la especie de los arrayanes que se encuentran en el sur de nuestro país.
1: Sí, son muy hermosos.
0: Sí, hay algo particular ahí porque su corteza tiene un típico color de... como si fuese canela,
1: sí,
0: por así decirlo, un amarronado rojizo, muy divino. Y claro, parecería como un pastel mil hojas.
1: Sí.
0: Porque se va desprendiendo la corteza de ese árbol y eso ayuda después a que crezcan nuevos.
1: ¡Qué lindo! Bueno, y también hay variada fauna en la zona.
0: Hay animales típicos.
1: Sí, animales típicos. Vas a poder ver, si te alejas un poquito de la ciudad y te metes, en la zona que rodea la zona de Merlo, vas a ver zorros, pumas, algunos ciervos. Bueno, por supuesto, chivos, ovejas, vacas.
0: Como en toda Argentina,
1: sí,
0: digamos.
1: Sí, caballos, como en todo nuestro país. Y la variedad de aves es impresionante, porque hay águilas, cóndores, halcones que buscan esta geografía típica de Merlo. Y, por supuesto, las lechuzas, los horneros. Hay como una condición climática muy propicia para las aves. Entonces vas a encontrar de todo. Jilgueros, pajaritos carpinteros y las golondrinas, por supuesto, que están en todo nuestro país, que tienen su hogar en la plaza central del pueblo, que hay como una invasión de golondrinas, podemos decir.

abuelo de barbas vegetales. 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No el canto pequeño de la flauta, dulce, delgado, suave, la de cantar la rosa y la muchacha, sino el canto del mar, un canto grave, con olores de vida y con el pulso musical y viviente de la sangre, algarrobo natal, abuelo mío.

0: además del circuito clásico de turismo en la provincia de Merlo, hay algo muy interesante que es el turismo alternativo. Te contamos cuál es el favorito de los visitantes.
1: Así es, porque se destacan sobre todo los paseos en 4x4, los recorridos en altura con caballos y actividades de montaña, obviamente. La ciudad de Merlo lo que tiene es eso, muchas montañas alrededor, y justamente vos podés ir a hacer trekkings de un par de horas, ir a escalar algunas montañas, si sos de deportes extremos y demás. Las actividades y excursiones para realizar en la villa son variadas y para todo tipo de público, tenés de todo para hacer. Por ejemplo, se pueden realizar excursiones a parques nacionales y provinciales, ya vamos a hablar de cuáles son. Hay actividades deportivas, como te decía, el trekking, la tirolesa.
0: Uy, qué bueno eso.
1: Sí, parapente.
0: Me encantó.
1: Todavía me lo debo, no lo he hecho, pero quiero hacerlo, ¿eh? Y también tenés la posibilidad de hacer, obviamente, mountain bike, que te rentan bicicletas en cualquier lugar de la ciudad.
0: Sí.
1: Y después hay opciones en 4x4, como decíamos, y para hacer rappel,
0: me
1: que también está buenísimo. Hay algunas condiciones para, por ejemplo, la pesca, porque se tiene que sacar un carnet de habilitación que sale unos sí. 250 pesos argentinos hoy en día, allí en la ciudad de Merlo. Pero la particularidad es que solo sirve para esa ciudad, o para la provincia, en realidad, de San Luis, pero no para el resto de las provincias argentinas. En cada una de las provincias vas a tener que sacar un carnet de habilitación para poder pescar en la
0: sí,
1: zona.
0: Sí, no, recordemos que esta práctica es deportiva y se hace en muchos casos con devolución. O sea, se pesca y después se tira nuevamente el pez al agua.
1: Así es. También dentro de este turismo alternativo tenés la opción de hacer campamentismo, si querés. Te podés quedar con tu carpa donde quieras. Hay distintos campings alrededor de la ciudad. Hay una ruta gastronómica muy abundante allí en la ciudad de Merlo también. Y lo que tiene que ver con la religión, ¿no? Como decíamos, estos pueblos o ciudades del centro de Argentina son bastante religiosos o profesan la religión católica.
0: Sí.
1: Y muchos de sus habitantes son muy devotos de la Virgen.
0: Otra cosa interesante, y esto tiene que ver con lo que te contábamos antes, es que se elige la ciudad de Merlo para hacer bird watching.
1: ¿Cómo estás con el inglés?
0: Ay,
1: vos,
0: ¿cómo estás con el inglés?
1: Si bueno, lo traducimos, ¿qué es?
0: Avistaje de pájaros, chicos.
1: Ahí está. Mucho más simple.
0: En criollo.
1: Ahí está, ahí va.
0: Claro. Bueno, y por esto que te decíamos, el clima es tan bueno y tan propicio para las aves, uh-huh, que podés ver unas 200 especies que conforman la colonia de la avifauna de Merlo. Y podés encontrar de todas especies, como lo que te contábamos hace un rato, ¿no? Águilas, zorzales, cóndores, pajaritos, ajá, carpinteros, de todo.
1: Bueno, ya hablamos un poco de la pesca, de la habilitación, del carnet de habilitación que tenés que tener si querés pescar truchas, sobre todo, que es lo que se pesca allí en la zona de Merlo. Y si tenés un poco de paciencia, hay unos safaris fotográficos que se realizan donde podés llegar a fotografiar algunos animales autóctonos de la zona, como por ejemplo el zorro colorado, el gato montés, los hurones, los pumas. Pero para eso tenés que tener muchísima paciencia, porque obviamente que esos animales no se muestran al ser humano y viven sobre todo de noche y después duermen.
0: Claro. Otra de las cosas que se hace, que es muy recomendable en la zona y hay unos paisajes alucinantes, es la fotografía nocturna. Bueno, esto que decías, ¿no? Además de sacarle fotos a los animales, hacen campamentos de noche.
1: Wow.
0: Y lo que buscan es sacarle fotos a los cielos.
1: Wow.
0: Entre medio de las montañas. Es maravilloso y es muy recomendable.

0: Vicky, nos metemos ahora con lo que tiene que ver con el circuito turístico, pero ya no tanto del turismo aventura, sino de las cosas típicas que hay en la ciudad de Merlo.
1: Claro, las más tradicionales, si se quiere. Una tiene que ver con la Casa del Poeta, algo que no te podés perder y que tiene un gran espíritu cultural y artístico. Es la casa de Antonio Esteban Agüero, un poeta que le dedicó un poema muy importante al algarrobo abuelo, que en un rato te vamos a contar de qué se trata, y allí convergen todas las artes. Era un deseo de este poeta que su casa se convierta en un centro cultural, y fue una iniciativa del gobierno de la provincia de San Luis en el año 2017, en vísperas del centenario del nacimiento de este poeta, para honrar su memoria y reafirmar el legado poético y cultural de la obra de Antonio Esteban Agüero.
0: Bien, hay unos horarios, ¿verdad?, para poder visitar este museo.
1: Sí, miércoles a domingos de 10 a 13, después se duerme la siesta.
0: Como en todo pueblo.
1: En todo el interior de nuestro país, en todas las provincias de nuestro país, se duerme la siesta. Esto es, después del mediodía, después del almuerzo, se duerme un ratito y después la actividad se retoma de 17 a 21.
0: Cerca de las 5 de la tarde, y si le pegan derecho hasta bien entrada la noche, tal vez 21, 22 en algunos pueblos. Bueno, claro. En este caso hasta las 21 está abierta esta Casa del Poeta. Nos metemos en el circuito chico, que es lo que tiene que ver con el corazón de la Villa de Merlo. Y como te contábamos, hay un algarrobo muy particular, un tipo de árbol, es el algarrobo abuelo. Y este árbol está ubicado en Piedra Blanca abajo, y tiene más de 800 años. Bajo su extensa copa albergó a los indios comechingones, que eran los pueblos nativos que habitaban allí antes de la construcción de esta villa de Merlo, y estos comechingones lo veneraron por su fuerza mística y perdurable. Vos ponete a pensar que para ellos era un centro energético para visitar, por ejemplo, al atardecer, cuando los rayos del sol acariciaban, o hoy en día también acarician sus gruesas ramas, ¿no? Porque hoy sigue allí en pie donde los mismos comechingones le ofrecían los rituales en aquella época, ¿no? Ponete a pensar también que este magnífico ejemplar, este algarrobo abuelo, es un sobreviviente del extenso bosque de algarrobos que cubría todo el valle de Conlara hasta la llegada del ferrocarril, que fue a comienzos del siglo XX.
1: ¡Qué lindo!
0: Por eso, actualmente, este algarrobo abuelo fue declarado árbol provincial.
1: Claro.
0: Para San Luis.
1: No es para menos, ¿eh?
0: Maravilloso.
1: Qué lindo. Bueno, antes este algarrobo era conocido como el algarrobo de los Agüero, inspirado un poco, ¿no?, en este poeta, y pertenecía a esta tradicional familia del lugar que se ubicó, se radicó a su sombra hace más de 200 años.
0: Bocha de tiempo. Vos imaginate que hace 200 años nosotros como país recién estábamos iniciando y este algarrobo ya veía la historia pasar, ¿no?, de nuestro país.
1: Claro, 600 años antes de que Argentina existiera ya existía este algarrobo.
0: Maravilloso.
1: Estamos todos locos.
0: Increíble.
1: De hecho, hay estudios que establecieron la edad de este algarrobo, que tiene más de 800 años.
0: Y vos sabés que Antonio Esteban Agüero, del cual ya hablamos hace un ratito cuando hablábamos del Museo Casa del Poeta, le dedicó una cantata a este árbol maravilloso. Es la cantata del algarrobo abuelo, y hay algunos fragmentos que seguramente vamos a estar escuchando a lo largo del programa.
1: Claro que sí.
0: Y nada, que denotan también el amor del pueblo hacia este algarrobo, ¿no? Siguiendo con este circuito chico dentro de la ciudad de la Villa de Merlo, hay algunos atractivos también, ¿no?
1: Claro que sí. Piedra Blanca, hoy que es parte de la Villa de Merlo, está bordeada por el arroyo Piedra Blanca, que constituye el límite natural con la provincia de Córdoba, y es propicio el espacio para tomarse unos mates, disfrutar del aire puro.
0: Relajar un poquito ahí, ¿no?
1: Claro, es un aire fresco, una atmósfera ideal para observar el valle, realizar trekking, divino.
0: Algo similar se puede hacer también en Rincón del Este. Ahí tenés un paisaje policromático lleno de colores divino, donde podés realizar algunas caminatas, podés tomarte unos mates ahí también. Ahí está muy cerquita el arroyo El Molino también, así que podés ahí estar a la vera del arroyo, del pequeño río, para relajar, disfrutar también, ¿no? Cerquita de ahí, también dentro del Rincón del Este, está el Mirador del Sol, desde el cual se puede apreciar una panorámica divina de todo el valle.
1: También está el salto del tabaquillo, en esa zona.
0: Ah, también, es verdad. Me encanta. Es muy famoso también para sacar algunas fotografías y demás. Y muy cerquita de allí también está el Parque Nacional Sierra de las Quijadas, ¿no?
1: Sí, al noroeste de la provincia. Ahí está el Parque Nacional, que ofrece una belleza escénica divina. Tiene 150.000 hectáreas.
0: Es enorme.
1: Y lo que ha pasado es que la zona está erosionada por el clima. Ajá. Y entonces la geografía ha tomado formas fantásticas. Entonces la gente juega un poco a encontrar formas en las montañas y en las piedras.
0: Qué bueno.
1: Y un poco cambia el color, se torna un color anaranjado, rojizo con la caída del sol.
0: Vos sabés que, hablando también de este Parque Nacional y de esas rocas, hubo muchos estudios allí y dentro de estas formaciones rocosas se han recuperado más de 1000 fósiles. Así que se ve que hubo grandes animales viviendo allí en la prehistoria y demás. O sea, hablamos de dinosaurios, básicamente.
1: ¿Te imaginas? Estás tomando un mate y te aparece
0: increíble.
1: Un tiranosaurio
0: lugar
1: Rex.
0: Para visitar el Parque Nacional de las Quijadas.

0: para recorrer en la villa de Merlo y uno de los lugares típicos también para avistar y tener una de las panorámicas divinas es el Mirador del Sol, ¿verdad?
1: Sí, bueno, a este mirador podés llegar desde Merlo si tenés vehículo propio, por supuesto, si no, podés atravesar la reserva por adentro, salir un poco más arriba a la altura del Mirador del Águila y caminar aproximadamente 45 minutos más por el costado de la ruta. Ojo que es en subida, así que llévate un pulmotor.
0: Tal cual, hay que estar en estado. Son trekkings que son en montaña, por lo tanto hay que estar preparado también llevando calzado y agua, siempre te recomiendan, ¿verdad?
1: Claro, incluso hasta si vas a hacer una caminata fuerte, podés llevarte un palo a modo de, ¿no? Un palo.
0: Es un bastón.
1: Un bastón.
0: Le decimos nosotros. Para caminar como trekking, digamos.
1: Exacto, para que te apuntale.
0: Ahí va. También cerquita de allí, a unos 10 kilómetros de Merlo, están los Molles, ¿no?
1: Sí, a poquitos kilómetros de la ruta provincial 1 y es conocida como Corredor de los Comechingones.
0: Ahí
1: y
0: va.
1: Tiene también varias opciones para hacer trekking.
0: Sí, por eso nos nombramos también todos juntos, ¿verdad?
1: Claro, y piensen esto, la Villa de Merlo y sus alrededores y todo su circuito turístico está muy vinculada al turismo de salud, de vida sana y también de aventura. Así que todo lo que tengan así en carpeta para hacer que tenga que ver con la
0: turismo,
1: actividad física,
0: claro.
1: Vayan a hacerlo a Merlo, que es maravilloso.
0: Así es. Seguimos un poquito más por el mismo recorrido, unos 30 kilómetros de Merlo más o menos, está Villa Larca, así se llama, porque allí es una localidad donde se encuentra uno de los lugares más visitados, que se llama el Chorro de San Ignacio, que es una cascada, ni más ni menos.
1: ¡Qué lindo!
0: Qué lindo, para tomarse unos mates ahí. Está buenísimo. Queda unos 5 kilómetros del pueblo de allí, de Villa Larca, para que tengas una idea. Si te animás, lo podés hacer caminando, si no, obviamente, bueno, algún transporte. O bueno, si tenés vehículo particular, podés hacerlo también. Hay un camping ahí, si te querés quedar a la noche para acampar. Muy bonito, imagínate el cielo ahí de noche con las estrellas y demás. Hasta el año pasado, la entrada al camping ese costaba 25 pesos.
1: Sí, más o menos como 50 centavos de euro.
0: No existe. O sea, animate a pasar por ahí, quédate una noche si tenés tiempo. Está re lindo para hacer ese tipo de deporte o de aventura al aire libre, si se quiere, ¿verdad?
1: Después tenés una caminata de Merlo. Esto es muy, muy recomendable porque tenés como varios destinos en un mismo, como en un mismo circuito.
0: Así es.
1: Tenés que ir, digamos, el primer destino sería la caminata de Merlo, Cerro de Oro, Carpintería. ¿Por qué te los planteamos así? Porque salís de Merlo, tenés una caminata de unos 5 kilómetros hasta que llegás a Cerro de Oro. Allí podés descansar un poco, relajarte. Podés almorzar si te llevaste alguna viandita.
0: La vianda para nosotros, le contamos a la gente, que es llevarse un tupper con comida, ¿verdad?
1: ¿Un tupper? ¿Sabes lo que es un tupper, no?
0: Sí, porque creo que es marca.
1: ¿Es marca?
0: Me parece que sí.
1: Sí, existe.
0: Pero sí, existe. Así que
1: ¡el tupperware!
0: Exactamente, ese, señores. Ahí estamos. Bueno, después de que almuerces ahí, tenés unos 7 kilómetros más o menos, ¿no? Hasta Carpintería, que es uno de los pueblos más lindos y tranquilos del corredor de los Comechingones.
1: ¡Ay, qué lindo! Bueno,
0: qué lindo.
1: Podés parar ahí un rato. Son dos puntos en donde los trayectos son sacrificados, entre comillas, que requieren el mayor esfuerzo del paseo, pero después llegás a lugares casi paradisíacos,
0: sí,
1: que merecen la pena parar un rato y disfrutar del paisaje.
0: Sí, y sobre todo porque esta recorrida une algunos puntos importantes dentro de este circuito chico. Otro de los lugares que une, digamos, que están dentro de este circuito es el Monasterio de Clausura Santa María en la Santísima Trinidad. Es un sitio donde sobra paz y silencio. Obviamente que si sos creyente te va a gustar conocerlo. Y si no lo sos, también te puedo asegurar que igual viene bien darse una vueltita para relajarse después de la ardua caminata que venís teniendo, ¿no?
1: Claro, es lindo. Bueno, allí en este monasterio habitan monjas todavía, ¿eh?
0: Ajá,
1: sí,
0: bien.
1: Sí. Se dice que montan una guarda santa.
0: Ahí va. Que viven en silencio, ¿no? ¿Puede
1: claro,
0: ser?
1: Viven
0: no
1: en
0: hablan.
1: Silencio. Están aisladas del mundo exterior.
0: Wow.
1: Y se puede visitar, digamos, no se puede entrar al lugar a donde están las monjas, pero sí podés visitar la zona habilitada para el turismo.
0: Bueno, y siguiendo el mismo recorrido, el último punto que te vas a encontrar es la alfarería Cerro de Oro, que allí hay un personaje muy particular que se llama Salvador y que tiene su taller y recibe con los brazos abiertos a cualquiera que pase por allí, se toman un mate con él, les cuenta la historia del lugar, alguna leyenda también, muy bonito para visitar. Bueno, un poco lo que tiene que ver con los oficios que en el mundo me parece que se están perdiendo, pero por lo menos Salvador allí tiene su alfarería y sigue construyendo con sus manos.

0: Desde Merlo, que es una ciudad grande, podés recorrer algunos pueblitos muy chiquitos, algunas localidades, que son, por ejemplo, Carpinterías, Cortaderas y Villa Larca.
1: Así es, Carpinterías podés encontrar no solo un paisaje divino, sino también un camping balneario que permite disfrutar de piletas, asadores a la sombra.
0: Y no tenés que pagar, además.
1: No tenés que pagar.
0: Porque es municipal, así que está bueno. Bueno, está bueno, es perfecto para una jornada de camping, me parece, para pasarlo en familia, con amigos o, bueno, con quien estés disfrutando de ese lugar.
1: Y desde este balneario podés acceder a la rampa natural para el lanzamiento de parapente, así que imagínate.
0: Si te animás, ese es el lugar para hacerlo.
1: En Cortaderas vas a ver balnearios naturales, arroyos, vegetación, cascadas, y es un buen lugar para vacacionar durante el periodo de verano.
0: Así es, hay... Sí. Te interesa no solamente parar en campings, hay hosterías, hay chalets. Bueno, si preferís un poco un turismo un poco más, no tanto aventurero, claro, también hay opciones para el turismo un poco más formal, si se quiere.
1: Bueno, y en Villa Larca también es un sitio ideal para el veraneo. Allí está el Chorro de San Ignacio, que es una impactante caída de agua, que ya te lo habíamos contado. Más de 20 metros de altura, ¿sabías que
0: wow
1: tiene?
0: ¡Wow! Está ahí para quedarse por lo menos un par de horas,
1: sí,
0: apreciando la belleza de la naturaleza, sobre todo, ¿no?
1: Sí, rocas, vegetación, agüita, pastito.
0: Y relax.
1: Todo.
0: Y dentro de estos lugares que están cerquita de la ciudad de Merlo, también encontramos la Reserva de Papagayos.
1: ¿Hay papagayos?
0: ¿Sabés que no? Se llama así, pero no hay estos animales. Esta reserva fue creada con el fin de preservar una gran cantidad de palmeras, las palmeras caranday, que son originarias del noreste argentino y que, curiosamente, se multiplicaron con éxito en la zona. Por eso crearon esta reserva.
1: Y el nombre proviene del pequeño pueblo que lo contiene en su área de influencia. O sea, claro, que papagayos es el pueblo.
0: Es el pueblo. No es por los animalitos, sino por esta reserva de cuidado de estas palmeras.
1: Y también hay un balneario, un camping, donde podés disfrutar de una jornada muy fresca. Es municipal. Se puede visitar también un museo que está dedicado a la cultura aborigen de los comechingones. Y en esta zona se pueden adquirir, y esto es como un dato de color, artesanías hechas con las fibras de las palmeras.
0: ¡Qué lindo! Bueno, hasta acá entonces todo lo que tiene que ver con el recorrido que tenés que hacer si visitas Merlo.

0: Y vos sabés, Caro, mientras me pasás un mate argentino, queríamos charlar un poquito acerca de las festividades que hay en esta villa de Merlo,
1: sí,
0: en la provincia de San Luis, porque prácticamente hay festividades todos los meses. No vamos a nombrar todas, pero dependiendo de el mes del año en que llegues a la villa de Merlo, vas a tener una festividad distinta. Por ejemplo, en enero está la fundación de Merlo, la inauguración de la temporada veraniega y la fiesta del mate puntano.
1: ¡Me encantó!
0: Tenés,
1: bueno,
0: de todo para hacer.
1: Si caes en febrero o si te quedás, porque también está bueno quedarse,
0: sí,
1: tenés una de las fiestas más importantes, que es la Fiesta Nacional del Valle del Sol en la Villa de Merlo.
0: Ahí va, tenés info sobre eso, ¿no?
1: Sí.
0: Contanos un poquito de qué se trata.
1: Esta celebración dura 4 días.
0: Ajá.
1: Tiene una convocatoria multitudinaria y es un evento esencialmente de música folclórica. Además, uh-huh, lo que hace es darle la oportunidad a los artistas locales de mostrar su trabajo. Por supuesto, también tocan figuras que son populares a nivel nacional, pero es muy importante para los artistas locales. Y además se realizan exposiciones de artesanías y de productos puntanos.
0: Qué lindo. Es bien típico de un pueblo, digamos, ¿no?
1: Claro.
0: Si bien Merlo ya hoy es una ciudad, todavía tiene esos matices de pueblo.
1: Este festival folclórico se realizó por primera vez en 1974. Desde, ajá, allí en adelante se convirtió en un ícono de la ciudad de Merlo y fue declarada de interés cultural.
0: Me imagino, si tienen artesanos, tienen músicos, hay un poco de todo. En,
1: claro que sí. Grandes figuras de nuestro país como León Gieco, los Chalchaleros, los Tucutucu, bueno, Luis Landricina, todos ellos se encuentran entre algunos de los padrinos de la fiesta. Y las madrinas más destacadas también está Teresa Parodi, Soledad y sin dudas Mercedes Sosa. Y además de los espectáculos que protagonizan grupos y figuras nacionales de renombre, como te contaba, el evento ofrece a los artistas locales que resulten preseleccionados de un concurso la posibilidad de demostrar allí sus habilidades en las categorías, por ejemplo, de solista vocal, de solista instrumental, de dúo, de conjunto.
0: Claro, así que, distintas opciones.
1: Exacto. Y también hay la posibilidad de ver a los ballet, que son divinos, ballet folclóricos. Allí se lucen realmente los bailarines y bailarinas argentinas en esta Fiesta Nacional del Valle del Sol.
0: Ahí está, ya sabes. Si vas a venir a Merlo, chequea el cronograma porque todos los meses tenés una fiesta típica en esta ciudad.

0: Y para conocer un poco más acerca de la Villa de Merlo, hablamos con Anabela Goyo. Ella vive ahí. Es de Buenos Aires, pero se fue ya hace unos cuantos años a vivir y a disfrutar de los paisajes de Merlo. Bueno, Ana, contanos un poco cómo es la vida en San Luis y en Merlo.
1: Bueno, yo vivo en un pueblito a 17 kilómetros de Merlo que se llama Cortadera.
0: Sí.
1: Pero nosotros, todos los cortaderinos y los que viven en carpintería, nos manejamos siempre con Merlo porque es como nuestra ciudad clave, donde ahí tenemos todo.
0: Ajá. ¡Qué lindo!
1: Y sí, es muy lindo.
0: ¿Cómo es, para aquellos viajeros que están escuchando, cómo es el medio ambiente, cómo es el paisaje allí en Cortaderas y en Merlo?
1: Bueno, nosotros estamos en todo lo que es el cordón de la Sierra de los Comechingones. Tenemos la Ruta 1, que está paralelo al cordón serrano de los Comechingones, que lo recorre todo de norte a sur. Del otro lado de la sierra tenemos Córdoba, o sea, estamos limítrofe con Córdoba. Y es un paisaje hermoso, serrano, lleno de arroyos, de aire seco, de esas tardecitas que corre una brisa hermosa serrana, que bueno, es muy placentero para el cuerpo y para el alma.
2: Qué lindo, Ana, qué lindo. Escúchame, vos cuando abrís la ventana de tu casa, ¿ves esas tierras hermosas que tiene Merlo?
1: Exactamente, exactamente. Sí, igual es el cordón serrano es el mismo, o sea que el paisaje mucho no cambia. Ajá. Lo que tiene por ahí Merlo, que está un poquito más arriba que nosotros. Nosotros acá estamos un aproximado de 1.200 metros del nivel del mar.
2: Ajá.
1: En la parte baja, arriba de la sierra ya nos vamos a 2.500 metros. Son sierras, no son montañas.
2: Ajá.
1: Pero bueno, esas son las alturas que manejamos acá y las tenemos bien de frente, como si abrís, como si tu ventana sería un cuadro.
0: ¡Qué lindo! ¡Ay, qué bueno! ¿Y hace cuánto que estás ahí en la zona?
1: Nosotros hace 4 años y medio. Venimos de Buenos Aires y bueno, echamos raíces acá porque nos enamoró el lugar. Nos enamoró más este pueblito. Merlo es hermoso. Además, Merlo es nuestro referente, pero nosotros queríamos una vida más de pueblo porque también venimos de un pueblo de Buenos Aires.
2: Ajá.
0: ¡Qué bueno! ¿Y cómo es la vida para, por ejemplo, los niños?
1: Es espectacular, Caro, porque nosotros acá tenemos bicisenda en todo el costado de la ruta. Entonces vos te podés manejar en bicicleta, caminando. Las tardes acá son en la plaza, con el mate, con dos galletitas, o sea, no hace falta demasiada cosa. Agarrás la bici, te vas a tomar mate a la plaza y pasás el día completo ahí con los chicos jugando. Y la plaza es el punto de reunión para las familias, para los chicos, para los viejos. O sea, vamos todos a la plaza y no estás mirando para los costados, o sea, lo disfrutás.
2: Claro.
0: Claro, digamos como que no hay una sensación de como de inseguridad o de miedo.
1: No existe eso acá.
0: ¡Ay, qué lindo! ¡Qué placer!
1: Exactamente.
2: Ana, ¿sabes también lo que queremos saber un poquito? Que nos cuentes.
1: Sí.
2: Para el viajero que va a ir rumbo a Merlo y tiene la posibilidad de conocer carpintería.
0: O cortaderas.
2: O cortaderas, que está ahí cerca también. ¿Cuáles son las cositas que no debería perderse el viajero?
1: Bien, mira, hay cuántas cosas. Mira, si vos venís a Merlo, no te podés perder subir al Filo, porque ahí se ve el atardecer cuando se pone el sol en el oeste. Todos van, viste, antes de que caiga el sol, van al Filo, que es arriba de todo, y ves ponerse el sol en el oeste, que es una bola de fuego que va cayendo, que es una belleza. Además, la subida al Filo es repintoresca. Después en Merlo tenés también lo que es el Algarrobo Abuelo, el Salto del Tigre, Pasos Malos. Tenés millones de lugares donde ir que tienen agua o no. O sea, el que quiere ir a un arroyo y pasar el día a refrescarse, o el que simplemente quiere pasar por ahí por el Centro Histórico Viejo, por la Casa del Poeta. Tenés millones de lugares para ir. Carpintería es un pueblito hermoso también, que también es la capital nacional del parapente, por ejemplo.
2: ¡Wow!
1: Claro, así que siempre lo vemos pasar por acá. Después, bueno, Cortaderas, que es nuestro lugar, tiene Villa Elena, tiene el Arroyo Benítez, tiene el dique Piscuyaco, que es hermosísimo, todo el mundo. Yo no conozco Florianópolis, pero todo el mundo que viene, que es ahora sí, dice que es muy parecido a Florianópolis, el dique. Así que...
0: La Florianópolis Puntana.
2: Claro.
1: Claro, claro. Nos agrandamos también.
2: Le contamos al viajero que no sabe que Florianópolis es una de las playas o de los lugares más concurridos del sur de Brasil.
0: Sí, los argentinos se eligen ahí.
1: Sí, sí. Lo que tiene el dique, obviamente, es mucho más chiquito. Pero bueno, es un hermoso lugar también para refrescarte en el verano, porque en enero es tremendo el calor que hace. Pensá que estamos mucho más arriba que Buenos Aires, entonces el sol, la radiación solar es mucho más fuerte. Claro. Así que es siempre conveniente buscar un lugar con agua. Después, muy cerca de acá de Merlo, tenés el Bajo de Belice, que es una depresión en el suelo, que es ahí donde encontraron la araña prehistórica más grande del mundo. Bueno, ahí hay una réplica. Sí, hay una réplica. La original la llevaron a Estados Unidos. Y no sé si después la trajeron a Córdoba. Realmente eso no te quiero mentir, pero algo de eso hubo. Y acá quedó una réplica de esa araña y el lugar es maravilloso. Ahí sacaban lazas hasta que vieron que había restos de prehistóricos, entonces ya ahí no lo tocaron más.
2: Mira vos.
0: ¡Ah, qué zapato!
1: Sí, y ahí en el Bajo de Belice habrá 100 habitantes, más o menos, re poquitos, pero tiene una escuela y funciona, y la gente ahí se maneja con paneles solares, ¿viste? Es como otra vida, otro ritmo de vida.
2: ¡Wow! Claro. ¡Qué belleza! Y Ana, ¿sabés lo que te queremos preguntar también respecto de que, a ver, en todos los pueblos chiquitos, hay un personaje, un loco del pueblo, si se quiere. ¿Hay por ahí, por Cortaderas, por Carpintería, por Merlo, algún personaje así típico del lugar?
1: Mira, yo mucho no conozco, pero acá tenemos, le hicieron un libro, gente del pueblo, a Doña Prenda, que es como una viejita de acá del pueblo, que ella vivía en las sierras en su momento, ahora ya vive en el pueblo, porque hay gente que vive en las sierras también arriba.
2: Wow.
1: Y sí, tienen ganado y demás, viven obviamente sin luz, con el agua de los arroyos, ¿viste? Uno a veces le parece que eso ya no va más, y sin embargo todavía acá existe y está buenísimo. Además vos mirás las alturas de la sierra y no puede vivir nadie ahí, y suben y bajan, tal vez una vez por semana, a caballo, llevan provisiones, compran en el pueblo.
0: Doña Prenda, qué linda.
1: Ay, sí, aparte es una dulce total.
0: Ana, y... ¿qué recomendás que coma el viajero que anda por la zona?
1: Y acá tiene que comer chivito. El chivito es como el caviar acá, lo tenés que probar sí o sí. Acá lo comen, yo lo conocí acá porque ellos acompañan el chivito con una tipo salsa que la llaman chanfaina. Ajá. Que la hacen con... creo que es con la sangre del chivo, no lo sé, pero nunca te enterás. O sea, es espectacular. Es muy rica. Ellos acompañan siempre el chivo con esa salsita que es muy sabrosa, que nosotros por ahí comemos el chivo a la parrilla y ya está, ¿viste?
2: Claro.
1: Y ellos no, ellos le hacen esa salsa.
0: ¡Ah!
1: Y después, bueno, sí.
0: Tiene como un color rojizo.
1: No, por eso no sé si es con la sangre, pero yo sé que es, mira, una es con todo lo que es las entrañas, ¿viste? Con los riñones, cortaditos, cuadraditos, con cebolla, es re sabroso. O sea, yo ni sabía lo que tenía adentro, para mí estaba rico, me lo comí. Pero bueno, ellos acompañan siempre el chivo con chanfaina, eso es muy de acá. Y también lo que es muy de acá es las empanadas fritas. Acá las empanadas son fritas.
2: Ajá.
0: ¡Ah, qué rico!
1: No son al horno, son fritas y en grasa.
2: ¡Mirá!
0: ¡Wow!
1: Y no te hacen mal, te aseguro que no te hacen mal.
2: Muy buen dato,
0: eso porque,
2: ¿eh?
0: Eso es porque están bien hechas.
1: Sí, tal cual, sí.
0: Ana, bueno, la verdad, muchas gracias por charlar con nosotros, por este contacto, por acercarnos todos estos datos tan valiosos y hermosos de tu lugar, y seguiremos en contacto porque vamos a ir a Merlo.
1: Claro, obviamente que tiene que venir a Merlo y a Cortaderas también, así que los esperamos cuando quieran.
0: Gracias, Ana. Un beso y un abrazo enorme. ¡Muah!

0: La ciudad de Merlo posee una geografía perfecta para el turismo. No solo para admirarla, sino también para disfrutar de distintas actividades recreativas y de aventura que se han multiplicado en las últimas décadas.
1: Por eso, la Villa de Merlo, como la mayoría de las ciudades de la provincia de San Luis, se preparan día a día para recibir al viajero y ofrecerle la infraestructura que le permita disfrutar de la belleza natural que posee el territorio puntano.
0: Llegamos al final de Relatos de mi Tierra, pero hay mucho más. La semana que viene los queremos acá.
1: Se nos están volando los programas, Caro. Hoy, bueno, estuvimos en Merlo, ya pasamos por Córdoba, hicimos la ciudad de Buenos Aires, las sierras de Buenos Aires, ciudad de Colón, ciudad de Rosario. Estamos recorriendo toda la Argentina.
0: Poco a poco, todavía hay mucho más por recorrer y por descubrir.
1: Así es.
0: Me encanta.
1: Bueno, nos encontramos la semana que viene, entonces.
0: Sí, señor.
1: Hasta la semana que viene. Esto fue Relatos de mi Tierra. Mi nombre es Mauricio Irigoyen.
0: El mío, Caro Yaruzzi. Los esperamos.
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1: Son las 5 de la madrugada y 48 minutos.

0: En algún momento de un futuro cercano iremos a toda velocidad por la carretera en un coche autónomo, un robot con ruedas, y ante una situación de colisión inevitable, la máquina tendrá que decidir si pone en riesgo la vida de los ocupantes salvando a peatones o a otros ocupantes de otros vehículos, o si salva a su dueño, cueste lo que cueste. Si condujésemos el automóvil en modo manual, cualquier forma en la que reaccionásemos se consideraría así, una reacción, no una decisión deliberada, meditada. Sería un movimiento de pánico instintivo, sin premeditación y sin malicia. Pero el hecho de que un programador tuviera que asignar al vehículo autónomo hacer un movimiento, tomar una decisión en concreto, tomando en cuenta las circunstancias que se dieran, y si esa decisión causara muertes, casi podrían considerarse un homicidio premeditado. Y ese es el único dilema, y desde luego no es menor, al que se enfrenta el desarrollo de los coches autónomos. Por lo demás, todos son ventajas. Reducirán drásticamente los accidentes de tráfico y también las muertes por la eliminación del error humano en la conducción, además de reducir también al mínimo el tiempo de conducción improductivo y estresante, los atascos y las emisiones contaminantes. Así que la ciencia y la industria del automóvil trabajan para encontrar una solución a ese problema y parece que están cerca de ello en el MIT.
1: We solve these types of social dilemmas using regulation. So
0: este tipo de dilemas sociales se resuelven implementando regulación. Gobiernos y ciudadanos deciden colectivamente qué resultado quieren obtener y qué tipo de restricciones a la conducta individual necesitan implementar para ello. Luego, a través del control y la imposición de normas, pueden garantizar la preservación del bien común. Y entonces, ¿por qué no exigimos, en nuestro rol de reguladores, que todos los autos tienen que minimizar el daño? A fin de cuentas, eso es lo que la gente dice que quiere. Y más importante aún, ¿puedo estar seguro de que, como individuo, si compro un coche que en un caso muy extremo podría llegar a sacrificarme, no soy el único estúpido haciéndolo, mientras todos los demás gozan de protección ilimitada? Es Iyad Rawan a quien escuchamos hablar. Es investigador en el Instituto Tecnológico de Massachusetts y habla de la solución que, como no podría ser de otra manera, es un algoritmo. Pero un algoritmo basado en decisiones humanas. Durante meses han estado planteando a personas situaciones de tráfico en las que hay que tomar una decisión moral. Y los más de 40 millones de respuestas que han recogido se implantarán en los sistemas autónomos para que tomen decisiones inspiradas por la conciencia humana, sin que ello suponga que son más acertadas. En nuestra encuesta indagamos acerca de la idea de la regulación y el resultado fue que en primera instancia la gente dijo no a la regulación, para decir luego que si van a regular los coches para actuar así y minimizar el daño total, no los utilizarían. Entonces, irónicamente, al regular los vehículos para minimizar el daño, podríamos acabar con más daño porque la gente no adoptaría esta nueva tecnología, aun cuando es mucho más segura que los conductores humanos.
1: Even if it's much safer than human drivers.
0: En la actualidad, más de 3.000 personas mueren cada día en el mundo como consecuencia de accidentes de tráfico. Y 9 de cada 10 de esos accidentes se deben a errores humanos. Si esperamos a resolver ese dilema moral para extender el uso del vehículo autónomo, ¿no estará costando realmente muchas más vidas? Ahí es donde radica realmente el dilema. 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

0: Mundial de la Humanidad. Son 10 kilómetros de la Riviera Italiana que enamoran. A comienzos del siglo XX empezarán a estar bien comunicados mediante el ferrocarril, que atraviesa montañas a través de túneles, y al salir te sorprende el mar azul. Incluso en alguna de las localidades, los peatones también utilizamos antiguos túneles, rehabilitados y acondicionados para salir de la estación. Hasta la llegada del tren y el turismo eran pueblos aislados que dependían totalmente del mar.
1: Si bien la opción de conocerlos en tren es muy cómoda, también os recomendamos que no os perdáis conocerlos llegando por mar. Nosotros lo que hicimos fue sacar la Cinque Terre Car para 2 días, pero la ida del segundo día la hicimos en barco desde La Spezia, llegando hasta Monterosso, que es la más alejada de La Spezia. De esta manera fuimos viendo todos los pueblos desde el mar, porque el barco entraba a recoger o a descargar gente. Una vez visitado Monterosso, ya sí que seguimos haciendo uso de la tarjeta y desplazándonos en tren de un pueblo a otro. Verlos desde el mar impresiona. Esa imagen que ahora empieza a popularizarse en anuncios y documentales sobre viajes, en los que aparecen las casas de colores casi colgando de los acantilados, son dignas de ver desde un barco. Por cierto, que el color de las casas, para que no se cometan atrocidades, está controlado y regido por un comité del buen gusto del gobierno de la comunidad. Y ahora sigamos con Marta Espinosa y Carmen del Río, hablando de la Cinque Terre.
2: Hemos dado una visión general de lo que es la Cinque Terre, ¿no? De las casas de colores, todo esto que hemos ido hablando, pero queremos ir desgranando poco a poco cada pueblo. Dinos una opinión general sobre Cinque Terre.
3: Pues a ver, sin lugar a dudas es una zona preciosa, pero no solo eso, yo creo que impresiona mucho, porque a mí ver los pueblos con las casas de colores ahí colgadas en los acantilados, como desafiando la naturaleza y, no sé, rodeados de un paisaje impresionante con esos miradores, y yo creo que convierten a Cinque Terre pues en ese lugar tan idílico. Es un destino que a nosotros nos ha enamorado totalmente y que recomendamos visitar sí o sí.
2: Os voy a plantear un juego, tanto a Marta como a Carmen, ya que las tres hemos estado por allí. Voy a nombrar cada uno de los pueblos y me vais a decir con qué os quedáis de cada uno. Vamos a empezar por Corniglia. Marta, ¿qué te quedas de Corniglia?
3: Quizás sea al menos impresionante, ¿no? Por eso de que no tiene puerto. Pero me quedo con sus calles, que quizá fue de las que más me gustaron de todos los pueblos. Me parecieron las más bonitas y acogedoras y además mucho más tranquilas también que el resto.
2: Hablábamos antes de que la Cinque Terre Car tiene más servicios que lo que es el tren, y ahora al hablar de Corniglia me viene a la cabeza que una de las cosas que incluye, por ejemplo, es que si llegas en el tren a Corniglia, lo que es el pueblo, el casco, queda en un alto e incluye esta tarjeta del autobús que te sube hasta allí. Es recomendable pues bajar paseando y viendo, pero por ejemplo otro de los servicios que incluiría esa tarjeta sería este. ¿Tú, Carmen, con qué te quedas de Corniglia?
4: Pues yo, Corniglia fue la primera que vi. Decidí ir en primer lugar, o sea, decidimos ir en primer lugar, pues pensando, en la estación de La Spezia vimos mucha gente. Y dijimos, bueno, si vamos a ir al primer pueblo todos, luego el segundo y luego el tercero y así los cinco, pues a primera hora masificaremos un pueblo, un ratito más tarde el otro. Y dijimos, pues mira, a primera hora nos vamos a Corniglia, que está en el medio y encima es el único que no tiene puerto, que no tiene playa, y probablemente veamos un poco más la vida de la ciudad. Me pareció tan bonita, coincido plenamente con Marta, las calles son maravillosas y aunque no tiene mar, esas calles desembocan en un balcón al mar. O sea, de repente vas caminando, tuerces y el azul llena toda la vista. Y luego lo que me pareció, me recordó mucho, yo soy gallega, me recordó mucho a mi tierra, porque en Corniglia hay muchísimo viñedo, que está en socalcos, en terrazas, en bancales, hacia abajo. Entonces, bueno, aquí hay una zona que es la Ribeira Sacra, que también tienen unos viñedos en terrazas. Y me paré a ver cómo se iba realizando, ¿no?, las labores, y descubrí un maquinillo, una especie de tractor que bajaba, es como un canasto para recoger la uva, y bajaba por la fuerza de la gravedad, hacía una U, o sea, llegaba abajo.

0: y por la inercia volví a subir. Entonces eso me pareció impresionante, ver cómo el hombre se adapta al medio que le toca vivir. Cornelia, vamos, me dejó, como ya se nota, impactada.
1: Los viñedos los hay en toda la Cinque Terre, pero estoy recordando, al decirlo tú, que justo en Cornelia el vino más típico era un vino dulce que tomaban con unos pastelillos, ¿no?
0: Sí, muy similar, a ver, salvando las distancias, que no se me ofenda la gente entendida de vino, pero tiene un sabor dulzón como el Oporto.
1: Sí, tiene un color menos intenso, es menos espeso, digamos, pero sí que puede recordarlo. Pues vamos a por la siguiente. Marta, ¿qué te quedas de Manarola?
2: Pues a ver, Manarola también fue uno de los que más me gustaron, y yo me quedo con las impresionantes vistas que hay desde el paseo alrededor del puerto. Uh-huh. El que lleva hasta el famoso restaurante Nessun Dorma, uh-huh, que nosotros no entramos porque había una cola enorme y además no te dejan reservar. Pero vamos, que no hace falta entrar para contemplar esa preciosa panorámica del pueblo. Y nada, a mí es que me pareció un espectáculo quedarte allí y hacer miles de fotos.
1: Carmen, ¿qué te quedas de Manarola?
0: Como ella, el mar. Es imposible hacer una foto de Manarola en que la perspectiva no resulte impactante. A mí lo que más me impactó fue ver, sobre todo a los jóvenes, lanzarse desde una especie de peña al mar, cómo conocían, vamos, desde dónde se podían tirar, uh-huh, volvían a trepar. O sea, el pueblo es uno de los más bonitos, sin duda. Manarola es espectacular.
1: Supongo que aquí Valeria disfrutaría, ¿no, Marta?
2: Para Valeria, que más la gustó es Bernaza.
1: Pues es con la que vamos ahora, con Bernaza. Sí. O sea, que cuéntanos.
2: A mí este es mi preferido. Uh-huh. Y aparte, bueno, de la supervista que hay desde el principio del sendero, que lo une con Monterroso al Mare, que es la imagen más famosa del pueblo, ¿no? La playa nos gustó muchísimo, uh-huh, porque, bueno, es pequeñita, pero a nuestra niña la encantó. No iba ni con el bañador ni nada y al final acabó entera calada, que parecía como una especie de piscina. Y nada, nos gustó también mucho el ambiente, la comida y las vistas desde el Castillo Doria. Uh-huh. Sí, para mí, el pueblo más espectacular de todos.
1: ¿Y tú, Carmen, qué opinas?
0: Pues yo tendría dudas con cuál quedarme, uh-huh, porque entre Manarola y Bernaccia, los dos, siendo muy diferentes, tienen una belleza muy particular cada uno de ellos, porque Bernaccia tiene una plaza que termina en la playa, unas sombrillas que te recuerdan a esas películas de Fellini, en que ves pues la vidilla de la gente, las terracitas. Bueno, la subida al castillo es espectacular y la puesta de sol también. Sí. O sea que realmente es difícil decir de un pueblo de la Cinque Terre que es feo, ¿eh?
1: En muchas guías te dicen lo de la puesta de sol en Bernaccia y hay veces que piensas que cuando te recomiendan algo tanto que no va a ser para tanto, pero sí que impresiona la puesta de sol en Bernaccia.
2: Nosotros, mira, en Bernaccia no la vimos, la nuestra fue en Río Mayore, que en cualquier caso yo creo que en cualquiera de los pueblos tiene que ser bonita. Son todos, como dice Carmen, es que son todos preciosos.
1: Y de Monterroso al Mare, ¿qué me cuenta primero Marta y luego Carmen?
2: Pues a ver, yo de Monterroso sin duda me quedo con sus playas y nada, el agua es una pasada. O sea, yo ahora que veo las fotos, tiene un agua cristalina, súper bonito. Y también nos gustó mucho la vista que hay del pueblo desde el convento de los capuchinos, creo que se llamaba. Y nada, yo me quedo con esas vistas y la playa sobre todo.
1: ¿Y Carmen?
0: Sí. Yo de Monterroso, si tuviera que decir alguno que me gustó menos, gustándome muchísimo, me quedaría con este, porque es un poquito más grande, los otros son más pequeños, más de andar por casa, pero claro, también tiene la ventaja de que es el más preparado para el turismo, uh-huh, tiene mayor infraestructura, pero quizás me quedo más con los otros, ¿eh? ¿Eh? Coincido con ella en que las vistas son espectaculares y sobre todo luego cuando no llegas por tren, llegas a través del barco, el pueblo impresiona mucho porque ves ese agua transparente, el pueblo es más llano que los otros, realmente es más cómodo, pero de momento me sigo quedando con los otros tres.
2: Yo, por ejemplo, Monterroso, si hubiera que alojarse en algún pueblo que no fuera La Especie, yo hubiera elegido este también, por lo que dice Carmen, que es el más plano y tal.
1: Sí, yo de Monterroso me quedaría... Nosotros lo que hicimos fue el primer día ir a Corniglia, a Manarola y a Bernacha, y fuimos en tren a todos ellos. El segundo día optamos por coger el barco, pero solo para la ida, porque iba entrando en todos los pueblecitos y eso nos permitió ver todos desde el mar. Y fuimos en el barco hasta el último, hasta Monterroso. Y de Monterroso es bien impresionante la llegada en barco. Luego ya desde Monterroso seguimos utilizando la Cinque Terre Car, pero sí, de Monterroso al Mare quizá es la más famosa, la más conocida y la que tiene más infraestructuras. Para mí me le pasa un poquito eso, que pierde cierto encanto de los otros que son como más recogidos. Pues vamos a por la última, vamos a por Río Mayore. Marta, ¿qué te quedas de Río Mayore?
2: Pues nada, para mí esto es facilísima, porque además fue, para nosotros fue el primer pueblo que visitamos, porque llegamos como al mediodía a La Especia, entonces esa tarde la dedicamos solo a Río Mayore y nos quedamos allí hasta que anocheció. Y si me quedo con una cosa es el puerto, me parece el más bonito de todos los pueblos, y luego ver el atardecer desde allí, que además me lo habían recomendado ya. Además es súper chulo porque vas viendo cómo van cambiando los colores de las casas con el atardecer. Y yo que me mojo bastante, para mí, por ejemplo, este sería mi segundo pueblo preferido de las Cinque Terre.
0: A mí me gustó también muchísimo, muchísimo, muchísimo. El puerto, ¿no? Las barcas en fila, que como hay una pequeña inclinación, parece que van a salir ya directamente al mar, ¿no? Por inercia. Y luego me gustó de este pueblo que hay como una especie de Y. O sea, por un lado subes, ¿no? A lo que estaría el castillo, con unas calles empinadas que dices, ay Dios mío, menos mal que no me alojé en este sitio, porque claro, ver el alojamiento en una página web es una cosa, y otra es imaginarte arrastrando la maleta por aquellas calles. Y luego ya cuando vimos el castillo volvimos a bajar, y lo que dice Marta, nos tomamos una cerveciña, que diría yo, como buena gallega, en un bar que hay justo al otro lado, que se ve la puesta de sol, que dices, bueno, yo no vuelvo a casa, esto es una maravilla, es preciosísimo.
1: Y si la puesta de sol en Bernacha es bonita, la de Río Mayore no tiene mucho que envidiarle, la verdad, es preciosa también.
0: Lo que a mí sí me suscita un poco la duda es... si el turismo de la Cinque Terre, que en principio se vende como un turismo sostenible, no se les va o se les está yendo un poco de las manos, porque nosotros tuvimos la sensación de que va camino de convertirse en un turismo masivo. Marta, vosotros tuvisteis también esa sensación de que le queda poco al turismo sostenible para un sitio que es parque natural.
2: Pues a ver, nosotros fuimos en pleno agosto. Ya había gente, mucha gente. Pero tampoco nos pareció algo fuera de lo normal. De hecho, íbamos con algo de reparo, incluso asustados, porque habíamos leído que no es recomendable ir en verano, que es agobiante, que hace muchísimo calor. Y bueno, calor, claro que hace, pero vamos, que igual que en cualquier otra zona de Italia en verano, y gente lo mismo. Cuando estuvimos en Florencia, de hecho, nos agobiamos muchísimo más. También creo que es un destino que se ha hecho muy popular por las redes sociales, los blogs de viajes, y ahora pues evidentemente va mucha más gente que antes. De hecho, como yo os he comentado, hace un año y poco ni conocía esta zona, y de hecho tengo familiares, amigos que no saben ni dónde está. Pero sí que quiero recalcar que, bueno, que este tipo de turismo y aglomeración de gente cada vez creo que es algo más habitual, porque hay más información, se viaja más. Nosotros intentamos no agobiarnos, además siempre viajamos en agosto, que es el mes que más gente hay, y vamos, que sabemos que solos no vamos a estar, así que intentamos planificarnos bien y no sé. Y bueno, también además creo que todos son modas, y ahora pues Cinque Terre está en primera línea, supongo que por el tema de las redes, pero supongo que quizás con el tiempo pues igual deje de ser tan llamativa, ¿no? Y se regule un poco el tema del turismo masivo, creo, ¿no?
1: Sí, estoy de acuerdo totalmente en lo que decías de las redes sociales, de que la están poniendo de moda, porque coincidimos en que A nosotros nos hablaron por primera vez, vamos, yo la primera vez que oí hablar de la Cinque Terre fue en junio del 2016. Y tú también estás diciendo que fue hace un año y medio, o sea que todo es más o menos. Y ahora ves anuncios en televisión de agencias de viajes, de cosas, y ves alguna imagen que dices, esa es la Cinque Terre, o sea, empieza a salir por todos lados. Entonces a lo mejor sí que es una moda y no corremos ese peligro que nos comentaba incluso la chica que estaba en la taquilla de uno de los castillos, creo que era en Bernacha, era un almeriense que estaba allí trabajando, llevaba años viviendo ya en la Cinque Terre, y nos decía eso, que sí que estaban un poco asustados porque estaba empezando a haber mucha gente. Pero bueno, es lo que decías tú, quizás sea una moda y en un breve espacio de tiempo baje otra vez y pueda seguir manteniéndose como lo que es, como un parque natural y con toda la belleza que tiene.
0: Yo pienso también que todo funciona un poco por información, porque lo mismo que os pasa a vosotros cuando una compañera dice, bueno, el próximo viaje a la Cinque Terre, es que no tenía ni idea de dónde estaba. Entonces, bueno, supongo también que al ser parque natural, pues si llega a masificarse, adoptarán pues medidas con respecto a la cantidad de gente que puede entrar a través pues de la tarjeta, del tren. Esperemos no tener que llegar a esa situación. De momento, efectivamente, es sostenible. Lo que pasa es que la belleza es tan espectacular que corre ese riesgo, claro.
1: Al hablar de tomar medidas, podrías estar pensando incluso, como viguesa que eres, en que tenga que hacer como con las Islas Cíes, ¿no? Que han tenido que regular la llegada de gente por día. Hay una tasa de personas que pueden llegar al día, ¿no?
0: Efectivamente. Uh-huh. O sea, hay unas empresas concesionarias que pueden transportar pues a todos los pasajeros que van a Cíes, bueno, a la isla que se puede visitar en Cíes, porque es una isla que no llega al transporte público, pero está tasado el número de habitantes que pueden ir, porque claro, son unas islas con una fauna, una flora protegida, y de repente en verano una cantidad tan tremenda de gente, sobre todo volvemos al tema publicitario, pues desde que un determinado periódico dijo que una de las playas era la playa más bonita del mundo, pues se convirtió en algo que hubo que regular. Ya está regulado, no hay ningún problema, y supongo que en el caso de la Cinque Terre, pues llegado el caso, podría necesitarse ese tipo de medidas, pero bueno, esperemos que no haya, que se diversifique.

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1: Las mujeres son las protagonistas de tres exposiciones que se pueden ver estos días en Barcelona y Madrid. De ellas vamos a hablar en nuestra agenda cultural. El baile de Moulin de la Galette, considerada una de las obras maestras del impresionismo, encabeza la exposición que la Fundación MAFRE dedica a una temática muy especial del pintor francés Auguste Renoir, su relación con las mujeres. El artista la retrató decenas de veces y consiguió que fueran las protagonistas indiscutibles de su personal universo artístico. Inmortalizó en sus lienzos a su esposa, amigas, amantes o modelos. Considerado por muchos como el pintor de la mujer, la exposición del ideal moderno al ideal clásico nos muestra a Renoir a través de ellas, ya que este fue uno de sus principales temas de inspiración. También se pueden ver obras de Van Gogh, Degas, Pierre Bonnard, Maurice Denis y Picasso, lo que permite entender mejor la singularidad del artista francés y cómo influyó en sus contemporáneos y en las generaciones posteriores. La muestra incluye unas 70 piezas que van esbozando la evolución de la obra del pintor y su interpretación de la imagen femenina a lo largo de su trayectoria artística. Así, podemos observar desde la parisina moderna a la imagen maternal o la belleza intemporal del desnudo integrado en la naturaleza. Durante toda su vida, Renoir estuvo rodeado de mujeres, destacando la delicadeza de unas, la sensibilidad de otras o la voluptuosidad.

El baile del Moulin de la Galette visita por segunda vez Barcelona. Lo hizo hace casi un siglo, en 1917. En aquella ocasión, un grupo de artistas catalanes organizó una exposición con casi 1.500 obras sobre el arte francés en el Palau de las Bellas Arts. Fue un acto solidario, ya que la Primera Guerra Mundial hacía muy difícil poder exponer las obras de los pintores de aquella época. Aprovechando este retorno del Bal du Moulin de la Galette, la muestra también rinde homenaje a los pintores catalanes que vivieron y trabajaron en París a finales del siglo XIX, que también llevaron a sus lienzos aquel mítico rincón de Montmartre y cuyas obras, sobre todo, fueron una aportación esencial en la renovación que en aquellos años experimentó el panorama artístico español. Con este motivo se han incluido obras de Santiago Rusiñol, Ramón Casas, Carrasco Casellamas y Manuel Feliu de Lemus.

Mientras los impresionistas veían a la mujer con mirada voyeur, una pintora catalana, Lluïsa Vidal, la mostraba en la intimidad del hogar. En Barcelona también el Museo Nacional de Arte de Cataluña rescata del olvido a esta artista que quiso ser pintora en un momento en el que la mujer solo podía aspirar al matrimonio. Hablamos de finales del siglo XIX. Cumplió con esa máxima y su vida de casada no fue obstáculo para pintar, sí lo fue el de la sociedad que la rodeaba y que le obligó a escuchar más de una vez una frase maldita: pinta como un hombre. Con su muerte, en 1918, desapareció su obra.

Ahora el Museo Catalán la ha recuperado con la exposición Luisa Vidal, pintora del modernismo, que finaliza el 15 de enero. Es la primera vez que este museo dedica una exposición monográfica a una mujer, la única que tuvo el modernismo catalán. Tuvo la inmensa suerte de nacer en una familia culta, liberal y con dinero. Su padre fue uno de los mejores ebanistas de esa etapa artística. Francesc Vidal era un hombre cultivado que había viajado por Europa, y su madre, una melómana que hablaba varios idiomas y que quería que sus hijos, la mayoría mujeres, se dedicaran al arte.

Otra mujer hace historia en los museos españoles, la flamenca Clara Peters, que prefirió pintar bodegones en vez de personas. Peters pertenece a la primera generación de artistas europeos especializados en naturalezas muertas y una de las pocas féminas que pudo dedicarse profesionalmente a la pintura en la Edad Moderna. Dibujó unas 40 obras y la muestra reúne las 15 mejores obras de la artista, entre las que se encuentran los 4 cuadros que el Prado tiene en propiedad. La mayor parte de su obra la dibujó entre 1611 y 1621, que actualmente están en colecciones privadas o instituciones. Aves y pescados listos para ser cocinados, alimentos dispuestos en la mesa y vajillas de lujo caracterizan la temática de esta minuciosa pintora, que muestra la sobriedad a través de los contrastes de objetos luminosos y fondos oscuros. La exposición sirve también para conocer la gastronomía de las familias adineradas de aquella época. Clara Peters, que fue contemporánea de pintores como Jean Bruegel el Viejo, Rubens o Van Dyck, vivió en Amberes y realizó varios viajes a la vecina Holanda.

una de las curiosidades de su obra es que solía hacer autorretratos reflejados en la superficie de la vajilla, apenas visibles y diminutos, con las que demuestra su maestría, pero suficientemente claras como para conocer mínimamente su fisonomía. Las exposiciones de Madrid y Barcelona dedicadas a Lluïsa Vidal y Clara Peters sirven para recuperar a las mujeres artistas que tantas veces han quedado en el olvido de la historia de la

0: estáis hoy. Espero que estéis muy bien porque hoy vamos a tener un programa muy especial. Estamos en la puerta de Naturcil y resulta que ¿qué vamos a ver en Naturcil? Pues muchas cosas, así que iros preparando en este programa.
1: Vamos a entrar en un minuto y os vamos a contar pues un montón de sitios de España y del mundo, ¿verdad?
0: Exacto. Sobre animales, sobre todo tipo de cosas.
2: Pues mira, en Ciudad Rodrigo puedes venir y pasar a dar una vuelta por la muralla. Tenemos una muralla que mide unos 2 kilómetros, la que puedes ver, pues por ejemplo aquí, justo aquí. Desde la muralla tienes unas vistas chulísimas, porque tenemos un castillo que tiene una torre, la Torre del Homenaje, y se puede subir arriba para ver las vistas de toda la ciudad. Y desde la torre se ven todos los monumentos, la catedral, que también se puede subir a la torre, o se puede ir a dar una vuelta por las iglesias, o incluso puedes ir al río. ¿Te gusta a ti ir al río?
3: Sí.
2: ¿Te gusta bañarte? Sí.
3: Bueno, pero lo de cangrejos no me va.
2: No te va mucho. Bueno, pues nosotros en Ciudad Rodrigo, si vas en verano, puedes ir a pasar el día a la zona del río, a la que llamamos la pesquera, y va la gente con sus colchonetas, con que normalmente en muchas piscinas no se puede, allí se puede ir a pasar el día, y puedes ir porque tenemos muchísimas zonas verdes para jugar al fútbol o a cualquier deporte, puedes ir por allí. Y también, si quieres visitar los monumentos, tenemos una nueva gincana napoleónica, que la vas haciendo con el móvil, según vas caminando por la ciudad, vas llegando a ciertos monumentos y te hacen preguntas. No hace falta que te hayas estudiado las preguntas. Simplemente es llegar al punto donde te mande la app y tú llegas y ves, pues a lo mejor te manda que cuentes unos arcos que hay en la plaza o que vayas a un sitio donde ha vivido una persona y que pongas su nombre, o sea, cosas así. Está muy chulo. ¿Y qué más te gusta hacer? A ver si podemos encontrar algo.
3: No sé, lo que más me gusta es jugar y pasarlo bien.
2: Pues, ¿te gusta ir al parque, por ejemplo?
3: Sí.
2: ¿Te gusta mucho ir al parque? Pues tenemos dos parques enormes, uno enfrente del otro. Uno se llama La Glorieta y el otro se llama La Florida. Hay columpios y luego también, ¿sabes que tenemos? Un sistema solar que acabamos de poner en Ciudad Rodrigo. Hay un sol enorme que está compuesto de más de 2.500 manos de latón. Las manos las han ido vendiendo y las ha comprado la gente y podía poner su nombre. Está el nombre de muchísimos niños de Ciudad Rodrigo. Las han puesto haciendo la forma del sol y luego, pues, por Ciudad Rodrigo y parte de la comarca han puesto a escala, una escala muchísimo más pequeña, los planetas repartidos por ciertos monumentos o por ciertos parajes. Ahí empieza el sol, empiezas el recorrido en el sol y continúas hacia la muralla para ir a ver la Tierra, para ir a ver Mercurio. Está chulísimo. Te voy a enseñar una foto ahora cuando acabemos, ¿vale? Todas esas cosas.
4: ¿Eso es parecido a lo que tú has visto en Becerril?
2: Pues, ¿te ha gustado?
3: Sí, mucho.
4: Claro,
3: pues porque ponía que en cada zona, este planeta está justo aquí.
4: Y tienes que ir recorriéndolo.
3: Sí, recorriendo el pueblo y entonces tú vas dándote un paseíto hasta que encuentres el último planeta, por ejemplo, o el primero o el segundo.
2: Sí, pues en Ciudad Rodrigo también lo puedes hacer. Y de hecho acaban de instalar los planetas hace como un mes o así, pero se va a querer hacer cosas en realidad aumentada, actividades para los colegios, para visitas guiadas para niños, pero todavía estamos trabajando en él.
1: Carmen, ¿pero sabes qué es lo más famoso de Ciudad Rodrigo, aparte de su muralla y su todo?
3: ¿Qué?
1: Su carnaval.
2: ¿Te gustan a ti los carnavales?
3: Me encanta.
2: ¿Te encantan los carnavales? ¿Y disfrazarte? Muchísimo. Pues mira, este año todavía no sabemos la fecha en la que se va a celebrar el carnaval, pero se va a celebrar. Quizá te toca buscar un disfraz fresquito e ir en agosto. No sabemos cuándo, pero mira, en la foto que tenemos ahí, de la Plaza Mayor, ¿qué de gente hay y qué ves que hay en esta foto?
3: Toros.
2: Pues es que nuestro carnaval se llama Carnaval del Toro. Es un carnaval muy específico, muy diferente y todo gira en torno a los toros. ¿A ti te gusta ir a ver los toros?
3: Claro, ¿a quién no le va a gustar?
2: Claro, pues mira, por la mañana puedes empezar yendo a un encierro. Luego puedes llegar e ir a una corrida de toros en la Plaza Mayor, que ya ves que hay mogollón de gente. Y luego también, si quieres, puedes ir incluso a un baile de disfraces, porque tenemos un baile de disfraces con concurso infantil.
3: O sea, cuando pasemos por ahí, ¿yo?
2: ¿Tú vas a ir?
3: Yo, encantada.
2: ¿Encantada? ¿Y te vas ya pensando el disfraz que te vas a poner?
3: Bueno, no sé.
1: ¿Tenemos muchos?
3: Muchísimos, tengo dos cajas enteras.
1: Que somos muy de disfrazarnos.
2: Pues entonces, te da igual que vaya a ser en invierno que en verano, pero vas a tener que ir a vernos en carnavales, ¿no?
3: Tendré que ir a verlo porque me encanta.
2: Es un museo muy curioso. Un museo de orinales. ¿Te acuerdas de cuando eras pequeña y te estaban quitando el pañal y tuviste que ir al orinal? Pues ahora tenemos un montón de orinales, de todos los materiales. O sea, increíble los orinales que tenemos.
5: ¡Wow!
2: De todas las
3: tenemos que ir a ese.
2: Es muy divertido. Así que entonces te esperamos por allí. Vale.
6: Mi nombre es Irene.
3: Bueno, ¿qué podemos hacer el león con niños?
6: Pues el león con niños podéis hacer un montonazo de cosas. Depende de lo que le guste a los niños, claro, ¿eh? Vamos a irnos primero a la parte del Bierzo, ¿te parece?
3: Vale.
6: Bueno, pues en el Bierzo tenéis las médulas, que es lo que viene en este folleto que tienes aquí.
1: Que tenemos unas ganas de ir a las médulas, vamos.
6: ¿Tienes ganas de ir?
3: Nos conocemos todo león menos eso, y entonces yo quiero ir, claro.
6: Está claro. Pues yo te voy a contar un poquito, fíjate. Todo el mundo se va a las médulas solo por la mina de oro, la mina romana, que es impresionante. Lo que pasa es que la gente se olvida de los canales romanos. Los canales romanos son casi casi la parte más importante, porque sin ellos no existirían las médulas. Gracias a estos canales romanos llegaba el agua con la que los romanos pudieron excavar estas montañas para llevarse todo el oro que había ahí. Y así se creó este paisaje que parece casi casi de la luna, ¿verdad?
1: Esto lo hizo el hombre, Carmen. Lo hizo golpeando con agua las piedras y entonces se rompía la piedra y salía el oro.
6: Exacto. Y con esa, todo ese agua que llevaron por estos canales para crear estas minas, se crearon también una serie de lagos, por ejemplo, el lago Carucedo. En el Bierzo también tienes los caminos de Santiago, porque bueno, por toda la provincia de León, así que te va a tocar patear por el camino. Pero también tienes los árboles tallados. Fíjate, te los voy a enseñar, Mira, son árboles que están por todo el Bierzo, los vas a encontrar en muchos pueblos, tienen imágenes talladas y con ellos pues puedes hacer una ruta que te llevará a conocer toda la comarca del Bierzo, que es preciosa y además se come muy bien,
3: Me encanta comer bien porque es en plan restaurante. Y a mí me va el restaurante. Pero claro, los que me gustan a mí son un poquito caros.
6: Tienes buen diente, ¿eh?
1: Pues aquí... Nos acabamos de meter una chuleta de la montaña palentina en el cuerpo antes de venir a Naturcil, porque claro, teníamos que coger fuerza, ¿verdad?
3: Sí, bueno, es que a mí me encantó el año pasado Naturcil, entonces dije, oye, ¿por qué no nos vamos a Naturcil? Porque a ti, tú ayer fuiste, pero yo quiero volver. Y entonces, claro, pues vinimos.
6: Más cosas que os cuente. ¿Conoces las cuevas del Alporquero?
1: No hemos ido juntos, yo sí he ido, pero Carmen no.
6: Pues en las cuevas del Alporquero tienes dos opciones. La primera, hacerlas caminando, como las hace casi casi todo el mundo. Pero luego hay unas empresas de aventura. Lo que pasa es que tú a lo mejor eres un poquito pequeña todavía, ¿eh? Pero cuando crezcas un poquito, que te hacen una ruta de espeleobarranquismo. Es decir, que te pones un traje de neopreno y vas por las entrañas de la tierra, pero por el agua, por los ríos que circulan por ahí.
3: Ay, no, los ríos están un poquito fríos y a mí me da un poquillo de costilla.
6: Y más cositas en León. ¿Te gustan los castillos?
3: Me encantan.
6: Pues tenemos toda una provincia llena de castillos donde peleaban los caballeros, donde se celebraban justas, donde se defendía todo el territorio. Y también hay muchos monasterios muy cercanos. Y esos monasterios eran los que poseían mucha, mucha tierra y produjeron o casi, casi consiguieron que se desarrollase mucho la provincia en la Edad Media. O sea que tenemos un montonazo de cosas interesantes.
1: ¿Qué de cosas, eh? No sé si vamos a tener, porque esta ruta de los castillos me da a mí que mola mucho, ¿eh? No la conocíamos, así que de esto sí que vamos a coger un libro, ¿no?
3: Sí, sí, de esto hay que cogerlo, sí, sí.
6: Pues más ahí también se come muy bien, ¿eh?
1: Y León nos tiene conquistados.
3: Muy conquistados.
6: Pues me alegro que te guste. Gracias a vosotros.
3: Podemos hacer piedra con niños.
5: Bueno, pues mira, en Tiedra tenemos dos espacios que tienen programación para niños, ¿vale? Uno sería el centro astronómico, ¿vale? Para ver las estrellas. Tienen visitas nocturnas y también diurnas, ¿vale? Y luego el otro espacio es el centro de interpretación de la lavanda, ¿vale? Porque el pueblo Tiedra está rodeado de campos de lavanda. Entonces los compañeros tienen talleres, historias que pueden hacer con los niños sobre la lavanda. Y luego tenemos un castillo medieval, ¿vale? Esto a los niños les encanta. De hecho, tenemos una zona que es el sótano, que fue una antigua cárcel, la tenemos ambientada. Eso gusta mucho. Y luego las vistas y, bueno, en general, todo el castillo.
1: ¿Que eso te mola a ti, lo de ver las
3: estrellas?
1: Sí,
3: me encanta ver las estrellas.
5: Pues mira, tienen varios telescopios y luego también tienen un planetario y un ágora exterior. El ágora exterior es en la parte exterior, son como unas tumbonas en donde tú te sientas y los chicos del centro te van explicando las constelaciones y, bueno, otras cosas que puedan explicar, ¿vale?
3: Qué guay, tenemos que ir, ¿no, papi?
5: Sí.
3: Bueno, pues vamos entrevistando y nos gustaría que nos contaras un poquito sobre esto.
6: ¿Sobre qué quieres saber? ¿Sobre Ávila capital, toda la provincia?
3: Pues cosas que se puedan hacer más o menos con niños.
6: Con niños, pues mira, hay un proyecto que se llama Starlights, que a lo mejor lo conocéis.
3: Sí, escucha el nombre.
1: El año pasado estuvimos hablando con los chicos de Starlights aquí, ¿verdad?
6: Sí, pues es sobre el estudio de las estrellas. Se hace bastante por la Sierra de Gredos y es bastante bonito. Luego también sitios que podéis visitar de la naturaleza, pues mira, toda la parte de Gredos, está muy bien la Sierra de Gredos, es muy bonita. Ahora en el Ayuntamiento de Piedralabas, por el Valle del Tietar, han hecho un nuevo proyecto que se llama Senderos 2.0, que es este de aquí, e intenta fusionar un poquito la tecnología y la naturaleza. Y han balizado y han homologado unos senderos nuevos que es bastante interesante, porque cuando tú vas paseando por allí te avisa el móvil de que estás en algún sitio específico y hay unos códigos QR que los escaneas y hablan sobre la fauna, la flora, lo que puedes encontrar por allí. Y es bastante interesante porque, claro, tú cuando vas por los sitios, pues dices, ay, ¿qué será esto? Y quieres conocer.
1: Eso mismo hace una aplicación, ¿verdad? Hace sí. La aplicación de Radio Viajera, que es la nuestra.
6: Pero. Luego, esto que lo acabas de coger tú, Carmen, son los castros betrones, que, bueno, es una civilización de la edad de los metales que se asentaron por Ávila y, bueno, hay distintos yacimientos arqueológicos. También es muy bonito.
3: Pues muchas gracias.
6: A

0: Ajá. Tengo un programa y sí. Bueno, pues me gustaría entrevistarte.
1: Pues perfecto.
2: Lo vamos a hacer de tres maneras. Primero, ¿tú esquías?
0: Sí. ¿Mucho? Cuando voy a la nieve.
2: ¿Y a dónde sueles ir?
0: A los Pirineos.
2: Pues mira, ¿de dónde eres tú?
0: De Valencia.
2: Pues tienes que ir a San Isidro. San Isidro lo tienes aquí al lado, ¿sabes? Entonces.
3: San León, que lo hemos hablado el otro día.
2: Claro. La zona nuestra, el Alto Porma, está la estación más grande de esquí. Entonces, para los niños en San Isidro, aparte de las clases de esquí, puedes hacer muchísimas más cosas. Raquetas, trimear, que suele ser más cómodo. Después de estar toda la mañana esquiando, en las laderas por ahí, tirándos con los trineos, lo pasé estupendamente. Porque trabajo yo en la estación y lo veo, cómo se lo pasan ellos los niños. Aparte, ya fuera de lo que es la temporada de nieve, podéis hacer una ruta, que es la ruta de las janas. ¿Sabes lo que son las janas? ¿Qué crees que pueden ser?
3: Pues no sé, no tenemos ni idea de lo que puede ser.
2: Mira, las janas son las hadas. En la mitología asturleonesa, las janas o xanas son pequeñas hadas que viven en las fuentes y en las cascadas. Y se decía que las mujeres antes tenían, cuando iban a lavar, si tenían suerte se las encontraban, pero no podían ir con los hijos porque se los robaban. Y aparte, en esta ruta, que es la ruta de las janas en Boñar, en el municipio de Boñar, ¿vale? Es una ruta que está destinada a la mitología leonesa. ¿Sabes lo que es el Reñuberu?
0: No.
2: ¿No? ¿No hay en Palencia el Reñuberu?
0: No.
2: El Reñuberu se dice de las tormentas, es el dios de las tormentas para los antiguos astures. Y se decía una cosa que era, tente nube, tente tú, que Dios puede más que tú. Si lo decimos unas cuantas veces, a lo mejor se quita esta tormenta. Porque creo que está el Reñubero ahí arriba subido.
3: Pues venga, pero vamos a decirlo los tres. Venga, tente nube,
2: tente tú, que Dios puede más que tú.
3: Venga. Repetimos los tres, venga. Tente nube, tente tú, que Dios puede más que tú.
2: Exactamente, pues en esta ruta, si tú quieres, puedes ir a hacerla. Esto le hicieron los niños del colegio, en clase de plástica, y le hicieron de niños para niños, precisamente. Y es una ruta pequeña en la que hay los códigos QR aquí, que los podéis ver y traquear y demás. Y luego, mira, esto es para ti, para que cuando quieras ir a esquiar y lo digas ahí en el blog. Y luego, en Boñar, pues rutas como por ejemplo esta, que también está, ¿no? 12 meses, 12 rutas. Se ha hecho que para los niños pueden hacer la mitad de las rutas, ¿de acuerdo? Y se les da también un premio especial, por así decirlo. Eso es así. Y luego, cualquier tipo de fauna.
3: Ha parado de llover, dilo.
0: Tanto ha parado de llover.
2: Para que veas lo que es la mitología.
3: El Reñuberu.
2: El Reñuberu, exactamente. Pues eso puedes hacer por ahí, podéis hacer por Alto Porma.
3: Pues muchísimas gracias.
0: Muchas gracias.
2: A ti por venir a entrevistarnos.

0: ver, ¿qué nos puedes contar sobre el Museo de la Fauna y Salvaje?
1: Pues el Museo de la Fauna Salvaje está situado en Valdehuesa, es un núcleo de población dentro del municipio de Boñar, y el doctor Romero decidió, pues todos los animales, en este caso, que ya no están vivos, los ha decidido instalar en un museo a través de 25 salas. Esas 25 salas lo que haces es, desde un pueblecito de la montaña oriental de León, es viajar por el mundo, recorre los 5 continentes y tienen, y si ves lo que representan, son escenas de la vida cotidiana de ellos. Y también, además de tener estas salas, en el exterior tenemos una visita con safari, que a través de un todoterreno en el que podemos ver unos animales que se llaman los bisontes europeos.
0: Veo con las fotos que tiene buena pinta.
1: Tiene muy buena pinta, además es muy educativo porque muchos niños de León salen a su excursión fuera del colegio, vienen aquí a aprender pues de animales que tú normalmente no puedes ver en tu ciudad. Y os animo a que vengáis a visitarlo para que podáis viajar desde Valdehuesa por el mundo.
0: Bueno, claro, a mí me encantan los lobos y como en Valencia no hay lobos, pues...
1: Pues aquí tienes un lobos, tienes también la posibilidad de osos, de elefantes, jirafas...
0: ¡Qué bonito!
1: Hasta Timón y Pumba.
0: ¡Oh, qué bonito!
2: ¡Qué guay, eh!
1: Podéis pasar por la oficina de turismo de Boñar y bueno, y seguiros explicando para hacer cosas con los peques de la casa.
0: ¿Cómo es la piel de los bisontes?
1: Pues es un poco curiosa, porque yo cuando el día que les vi pensaba que iba a ser pues un poco más suave y es como bastante gruesa. Y además te impresiona porque es como, vamos a decir, como una vaca grande con unos cuernecitos muy pequeños, pero a la vez es curioso verles tan cerca porque no te imponen, a mí no te dan miedo, simplemente es una novedad a la vista y que se acercan.
2: Y ellos se dejan tocar bien, bueno, o sea, quiero decir... ¿Dejan que te acerques suficiente?
1: Depende, claro, la visita guiada, como es en todo terreno, lo que tienes que hacer, el guía, pues normalmente le suele llamar y se suelen acercar. Eso, bueno, es un animal, al fin y al cabo, él tiene su propia forma de conducta. Puede ser que se acerque, puede ser que no, pero les ves bastante, bastante cerca.
2: ¡Qué guay!
0: Ah, muy bien, muy bien.
2: Pues nada, a ver, bisontes, próximo destino.
0: Otra cosa para la lista.

0: ¿qué podemos hacer por aquí con niños?
1: Pues vecinos nuestros.
2: Somos de Garrobilla.
1: De Garrobilla. Entonces sabéis dónde estamos nosotros. Nosotros estamos en la parte noreste de la provincia de Badajoz. Somos una comarca que nos caracterizamos por la cantidad de agua que tenemos, porque tenemos esos 5 envases de los más grandes que hay en España. Entonces es una comarca que ahora mismo nos han hecho reserva de la biosfera y tenemos unos valores naturales tremendos, desde una avifauna que puedes ver todo lo que quieras, pues unos recursos naturales y culturales tremendos, mucha historia. Y no sé, ¿qué más quieres saber?
0: ¿Qué animales puedo ver? Porque me encantan los animales y
1: pues
0: me interesa.
1: Todo, como te decía antes, puedes ver una avifauna tremenda, porque tenemos como 5 o 6 ecosistemas muy característicos, ¿no? Uno es el roquedo, donde vas a ver muchos buitres leonados, sobre todo una colonia de las más importantes de España. Puedes ver buitre negro, águila real. Después tienes la zona de pseudoestepa cerealística, donde puedes ver las gangas y las avutardas. Tienes la zona boscosa, donde puedes ver otros pájaros como paloma torca, puedes ver...
0: Es que, bueno, todo el mundo dice que por Extremadura suele haber muchos pájaros, y esto parece que es verdad.
1: Eso es verdad, eso es verdad, y sobre todo te digo, por ejemplo, nosotros ahora mismo, a partir de ahora, finales de septiembre, principios de octubre, hasta febrero, nos llegan del norte de Europa las grullas, y nos vienen a visitar como unas 100, 150.000 grullas. Pues se tiran todo el invierno aquí comiendo tanto...
0: ¡Madre mía, ¿no?
1: Pues sí, sí. Vienen aquí, como ahora en el norte de Europa hace mucho fresquito, pues vienen para acá, que hace más calorcito.
0: ¿Y algo más que nos cuentes por aquí?
1: Por ejemplo, también, si quieres ver animales, tenemos en la Reserva Nacional de Caza del Cíjara, tenemos unas poblaciones de ciervo y de gamos y corzos tremendos. Allí puedes ver y disfrutar ahora mismo de la berrea y de la ronca del gamo. Pues aquí tenemos esto, que se ha preparado una serie de actividades, como 100 actividades así, de aquí a final de año. Que si, bueno, aquí tenemos un código bidirecto que si le escaneas te salen todas, que todos los fines de semana puedes ir y realizar muchas actividades y pasártelo genial en la comarca.
0: Muy bien, pues muchas gracias.
2: Tienen pintura al aire libre, micología para ir a coger setas, ¿eh? Rutas en bici, que a ti a esto te va un poco menos. Astroturismo, observación de la berrea. Esta de noche vamos a ver, a escuchar aquí la berrea, ¿verdad?
0: Sí, sí,
1: claro, también aquí. Ahora también está.
0: Pues muchas gracias.
1: Muchas gracias
0: a ti por la entrevista. Bueno, ¿cómo te llamas?
3: Yo me llamo Mar.
0: Muy bien. ¿Y qué podemos hacer con los niños en Noja?
3: Pues en Noja podéis ir a la playa. En verano, pues en la playa se puede hacer surf, se puede pues saltar en las olas, ir a por las rocas buscando animalitos, quisquillas, caracolillos. Y también tenemos, por ejemplo, mucha marisma. Y podéis, si os gusta ver pájaros, ir a ver pájaros, ir al avistamiento de pájaros, que tenemos observatorios para hacer eso.
0: Es que me encantan los animales en general.
3: Muy bien, pues es un sitio ideal para que puedas ir a ver pájaros. Sobre todo en primavera y en otoño, que es cuando están los pájaros que hacen las migraciones.
0: ¿Y qué puedo ir a ver en Noja?
3: Bueno, para niños y para mayores. Ahí está el Palacio del Marqués del Albaicín y también hay muchas casonas, que son casas pues grandes, antiguas, que son muy bonitas de ver.
0: ¿Y rutas? ¿Alguna rutita que nos recomiende?
3: Bien. Bueno, hay unas rutas por la marisma, hay rutas por la playa, hay alguna ruta también por el pueblo y también por la zona pues más de interior, más verde.
4: Esto es Isla y por aquí ya vas...
3: perdón,
0: y por aquí vas a Isla,
3: ¿no? Claro, sí.
0: Así es. Primero, ¿cómo te llamas?
5: Mi nombre es Bea.
0: Vale, ¿y qué podemos hacer con niños por Nutrera Cantabria?
5: Pues mira, nosotros tenemos 7 centros de visitantes, que son estos que ves en el mapa con puntos rojos. Y desde cada centro de visitantes hacemos rutas y actividades. Y para hacer con niños y con peques tenemos rutas para ver mariposas, para ver aves y también tenemos una actividad que mola mucho, que es una ruta en lancha por el embalse del Ebro.
0: Ah, muy bien.
5: Tenemos algunas que son de pago y otras actividades que son gratuitas. Y durante las rutas nosotros vamos enseñando pues las huellas de los animales, los rastros, a veces llevamos prismáticos, eso hacemos.
0: ¡Qué guay!
5: Nosotros encantados de recibiros. Yo te dejo el mapa, os lo podéis...
0: Vale.
5: Y aquí tenéis todos los datos para contactar con nosotros.
2: Y que si nos vamos a llevar algo más. Ya, ¿nos vamos a llevar algo
0: ¿Y nos vamos a llevar algo más?
5: No sé, eso ya depende de vosotros.
2: ¿Un osito o qué? ¿Es un zorrito?
0: Es un zorro.
2: ¿Es un zorro?
0: Sí, es un zorro, mira.
2: ¿Te gusta el zorrito?
0: Sí.
5: Tenemos este zorro pulsera que tienes que hacer la prueba para ver si sabes colocártelo como debe ser en la muñeca.

0: trabajar.
1: Bueno, estamos saliendo de Naturcil. ¿Cómo estás, Carmen?
2: Un poco cansada, porque nos hemos recorrido toda Europa, toda España, vamos.
1: Hemos ido a Portugal, hemos estado en un montón de sitios. Bueno, como hemos grabado tanto, lo vamos a hacer en dos programas, ¿no?
2: Exacto, lo vamos a hacer en dos programas para que así podamos, pues, no, que no sea tanto programa.
1: Claro, no sea tan rápido.
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Hola, bienvenidos un día más a Escocia sin Límites, el podcast para los amantes de Escocia, donde hablamos sobre historia, lugares de interés, rutas y muchísimas cosas más para todos aquellos interesados en conocer, en venir a Escocia y también para los que están pensando en volver, porque Escocia es así, Escocia te atrapa. Hoy es 14 de febrero de 2020, viernes. Hoy es el día de los enamorados. Enhorabuena a todos, porque todos estáis enamorados de Escocia. Bueno, si estáis enamorados de alguna persona, también enhorabuena. En fin, hoy es viernes 14 de febrero y hoy tenemos un capítulo diferente, un capítulo muy especial, porque en base a las preguntas que me habéis ido haciendo durante el mes de enero y algunos también en febrero, pues he decidido hacer un capítulo sobre la maleta. ¿Qué tenéis que poner en la maleta cuando vengáis a Escocia? Más que qué tenéis que poner, también tengo que deciros que lo más importante es lo que no tenéis que olvidar, porque no solo vamos a hablar de ropa, hay muchas más cosas que tenéis que tener en cuenta cuando vais a visitar Escocia y también depende mucho de la época del año en la que vayáis a hacerlo. En fin, vamos a tratar el tema desde el principio. Ya tenéis los vuelos, el viaje contratado, bien por operador, bien por vuestra cuenta, bueno, ya lo tenéis todo, alojamientos, etc. ¿Qué falta? Pues falta que os queda ya, por ejemplo, 3 días y tenéis que empezar a pensar en la maleta. Hay gente que piensa en la maleta con más antelación, con 7-8 días. Hay gente que la piensa con menos. Bueno, esto cada uno. Yo soy de los que 3 días creo que es correcto para hacerlo. Vale, de todas formas, a los 3 días, yo recomiendo ya que empecéis a planificar lo que vais a llevar. Más que nada porque hay ropa que tendréis que lavar a última hora, o ropa que tendréis que llevar, o incluso ropa que tendréis que buscar en el armario, porque a lo mejor estáis en verano, pero también vais a tener que traer ropa de invierno. Como ya os he dicho en otros capítulos, el clima aquí es bastante variable, entonces es importante vestirse a capas. Y esto es lo típico que se dice siempre, ¿no? A capas. ¿Por qué? Pues porque vais a tener que llevar ropa de verano abajo y cubriros con ropa de invierno. Porque como es tan variable, quizá empezamos el día a 5 grados y lo terminamos a 20. Y esto es así. Entonces después también la temperatura suele caer por la tarde, con lo cual es muy fácil volver a ponerse la chaqueta. Esto es lo que se llama vestirse a capas. Es muy común. Después, ¿qué más no podéis olvidar? Pues sobre todo el calzado. El calzado hay que tener en cuenta que tenéis que llevar un calzado cómodo, un calzado que sea resistente al agua por si llueve o por si vais a pasear o hacer algún trekking, alguna ruta de senderismo, alguna cosa de estas. Tenéis que llevar calzado que sea impermeable, sobre todo. ¿Qué más? Pues bueno, por ejemplo, un pijama. Un pijama hay que traer, porque aunque los alojamientos suelen tener calefacción todos, incluso os estoy hablando todo el año, ¿eh? No solo os estoy hablando en invierno, también en verano. Porque hay noches frías en verano, depende de la zona de Escocia. Entonces, yo os recomiendo que os traigáis un pijama, que después lo uséis o no, bueno, seguramente lo vais a usar. Después también, por supuesto, ropa interior, dependiendo de los días que vayáis a estar. Y lo que mucha gente me pregunta, ¿llevamos paraguas? Vale, esta es la pregunta del millón. La pregunta importante de la maleta es el paraguas. Bueno, pues el paraguas realmente aquí no se usa mucho. De hecho, cuando vemos a alguien con paraguas, sabemos que es extranjero, porque el paraguas es poco efectivo en los días de viento, que son la mayoría. Cuando llueve, entonces el paraguas pues como que tiene poca utilidad. Por eso yo recomiendo siempre traer un impermeable, un chubasquero. Algo que te puedas poner sobre la ropa, que sea impermeable y que no deje, digamos, que el agua pase. Porque si usamos paraguas vamos a tener que usarlo casi de frente, casi como un escudo, porque es que muchas veces te llueve de manera horizontal. Si venís en los meses de verano o primavera, sobre todo en verano, tenéis que acordaros también de traer un repelente para insectos. No es que haya muchos insectos en general. Por ejemplo, en Edimburgo no hay problema, en Glasgow no hay problema. Pero cuando vamos a las Highlands, en verano, hay zonas, no todas las Highlands, pero hay zonas que sí que son muy conflictivas en cuanto a los mitches. Y los mitches son una especie de mosquitas pequeñas, pequeñas, que hay muchísimas, millones, trillones, hay un montón, que pican. Y además esta picadura en el momento no es dolorosa, pero luego sí que se convierte en una pesadilla durante unos días. Entonces hay que ir preparado para esto, porque veréis que incluso cuando vais a los sitios,

0: para que si tenéis muchísima curiosidad podéis buscarlos. Pero como veis, ya solo el nombre da miedo. Culoicoides impunctatus. En fin, tenéis que ir protegidos. Es verdad que venden, en algunos sitios venden unos repelentes solamente para estos bichos. Pero quizá os van a quedar fuera de ruta o vais a tener que ir a buscarlo a propósito. Por eso, esto va a ocurrir con muchas cosas en el capítulo de hoy, porque vamos a hablar de otras cosas que las podéis traer o las podéis comprar aquí. Pero si las tenéis o las podéis encontrar fácil, quizá es mejor que las traigáis. Un ejemplo de esto sería un adaptador para los enchufes. Aquí los enchufes son diferentes, tienen tres púas en lugar de dos. Y bueno, necesitáis un pequeño adaptador para todos vuestros aparatos poder adaptarlos al tipo de interruptor, el tipo de enchufe que hay en Reino Unido. A propósito de esto, tened en cuenta que la normativa en Reino Unido prohíbe tener enchufes en los cuartos de baño, en los aseos. Esto es algo normal aquí, lo que pasa que es cierto que te tienes que adaptar. Ni siquiera en los hoteles, ni en hoteles, ni en casas particulares, ni en apartamentos vais a poder encontrar ese enchufe en el cuarto de baño para enchufar el secador. La máquina de afeitar sí, porque son enchufes especiales, pero el secador, por ejemplo, de pelo no podríais enchufarlo a la pared en el baño. Otra cosa que se suele tener, pero siempre se suele olvidar, es las baterías portátiles. Estas baterías que hay, que puedes cargar el teléfono móvil o puedes cargar cualquier dispositivo pequeño y que, digamos, después lo conectas a la luz para recargarlo. Esto es importante, es más si vais a ir en ruta. O también podéis coger lo que es el cargador de coche. Por si acaso vais a salir en ruta, pues tener la opción de cargar ya no solo el móvil, sino cualquier cosa, por ejemplo, un iPad o una tablet, cualquier cosita de estas que no requiere demasiado voltaje. Otra cosa que no podéis olvidar es el mapa de Escocia, y más si vais a ir en ruta. Bueno, el mapa de Escocia hay dos opciones para traerlo. La primera es con el siglo pasado. Traemos un mapa desplegable de estos que se desplegaba 70 veces, una, dos, tres, cuatro, vais desplegando y cubrís todos los salpicadores del coche para ver dónde vais. Esto es una opción, yo no la recomiendo. Realmente, hoy en día, los mapas están todos en el teléfono móvil. ¿Cuál es el problema? Pues lo que os decía antes, el cargador hay que llevarlo para no quedarnos sin batería, porque imaginaos que lleváis el mapa descargado en el móvil y después os quedáis sin batería. Eso es complicado, hay que tener esa previsión. Pero además, deberíais descargaros el mapa para hacerlo sin conexión. ¿Por qué? Pues porque en muchas zonas no va a haber cobertura. Vais a tener roaming, vais a poder disponer del móvil en ciudades grandes y en pueblos, pero hay veces que cuando estéis en ruta vais a estar en zonas donde no hay cobertura, solamente llamadas de emergencia. En esas zonas es interesante tener el mapa descargado en el móvil. Por eso la importancia de tenerlo siempre con batería. ¿Qué más incluir en la maleta antes de venir a Escocia? Pues, aunque parezca una tontería, lo que voy a decir ahora es fundamental. Temas de aseo personal. Es verdad que esto también lo podéis comprar aquí, pero imaginaos, tenéis que parar a propósito a comprar un desodorante, una maquinilla de afeitar, cualquier un cepillo de dientes, cualquier tipo de cosa que podríais llevar previamente en la maleta y sería mucho más cómodo, ya no solo por llevarlo, sino por no tener que perder tiempo en buscar un sitio donde lo vendan. Si vais a visitar la isla de Skye o cualquier otra zona costera, es interesante también que traigáis vuestros propios prismáticos si es que tenéis. No voy a deciros que os compréis unos prismáticos, pero mucha gente se arrepiente de no haberlo traído sabiendo que tenían unos en casa. Y eso es porque no tienen la previsión de que en un momento dado se puede ver focas, lo que pasa es que están bastante lejos, o se pueden ver puffins, que son los frailecillos. Entonces, la persona que tiene el prismático pues tiene esa ventaja, que puede verlos mejor. Y bueno, yo creo que usando el sentido común nos sale una maleta bastante decente. Si no olvidáis el repelente, el cargador portátil, el mapa descargado sin conexión, bueno, todo este tipo, el pijama, todo este tipo de cosas que hemos comentado, lo demás ya sale prácticamente solo. Es como hacer cualquier otro viaje. Hay que pensar en lo que queremos llevarnos y en lo que no. Pero recordad sobre todo el tema de vestirse a capas. Traer manga larga, manga corta, jerseys más gruesos, jerseys más finos, pantalones igual. Es decir, todo esto es importante porque vamos a pasar frío o vamos a pasar calor siempre en el mismo día. Bien, pues espero que os haya resultado útil el capítulo de hoy. 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Y si queréis más información para visitar Escocia, recordad www.mundoescocia.com. La próxima semana vamos a hacer un pequeño cambio en la estructura del programa porque sabéis que los lunes hablamos de visitar Escocia, los miércoles de historia y los viernes hacemos un monográfico como el de hoy. Bueno, la semana que viene va a ser algo distinto porque voy a hacer un mini ciclo sobre la isla de Skye que nos va a llevar los 3 días. Ya veréis cómo resulta muy interesante esta ruta de Skye desde Edimburgo con vuelta también a Edimburgo. Es una ruta, de hecho, si os fijáis, todas las intros del programa hablamos de que en este programa hablamos de rutas y todavía no hemos hablado de ninguna ruta. Esta va a ser la primera y me va a llevar 3 días. Ahora sí, me despido. muchas gracias por estar ahí y que paséis un buen día. Ah, sí, y meter jamón ibérico en la maleta, que a los guías nos encanta el jamón ibérico. Es broma, es broma.
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2: Son las 7 de la mañana y 10 minutos.

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0: El vapor de agua de los cigarrillos electrónicos contamina menos el aire que el humo del cigarrillo convencional, pero no es inofensivo para los seres humanos. De hecho, varios trabajos ya publicados habían detectado en el vapor sustancias como el diacetilo, el glicerol, la nicotina, la nicotirina y el benceno, entre otras muchas. Sin embargo, lo que sí se desconocía hasta ahora es que los cigarrillos electrónicos suponen una fuente de emisión de elementos inorgánicos contenidos en los líquidos o empleados o usados para la fabricación del propio aparato.
1: El dispositivo este electrónico, este cigarrillo electrónico, adquiere temperaturas muy altas cuando está encendido. Tiene una batería dentro y para producir el vapor, se tiene que poner a altísima temperatura. Y hay claramente indicios de paso de este tipo de elementos inorgánicos del dispositivo electrónico, que al estar tan calentados forman parte del vapor y por tanto son inhalables.
0: Lo cuenta Luis Alberto Enríquez, es investigador en el Departamento de Ciencias Clínicas de la Universidad de Las Palmas de Gran Canaria y también es coautor de un estudio que ha tenido su origen en Transilvania, donde el uso de cigarrillos electrónicos es masivo. Al comparar entre las muestras de sangre de un grupo de control de no fumadores y otro de fumadores y usuarios de cigarrillos electrónicos, los científicos demostraron que los fumadores tienen mayores concentraciones en su sangre de cobre, molibdeno, zinc, antimonio y estroncio, mientras que los usuarios de cigarrillos electrónicos presentan mayores concentraciones de metales como el selenio, la plata y el vanadio.
1: En total se midieron pues 42 elementos inorgánicos distintos. Hay que resaltar que estos elementos son elementos todos de la tabla periódica y por tanto no son, digamos, contaminación per se. Es decir, son elementos naturales que están forman parte de la formación de la Tierra. Hay dos líneas que salen de la tabla periódica hacia abajo, pues todo ese grupo de sustancias son los actínidos y los lantánidos y comúnmente se les conoce como tierras raras. Por los últimos años lo que se ha producido es una extracción de esta serie de elementos raros para utilizarlos en la fabricación de dispositivos electrónicos que luego no se reciclan de forma correcta y que por tanto aparecen estos elementos raros en la corteza terrestre. ¿Vale? Entonces, resumiendo, estos 42 elementos divididos en tres grandes grupos, los elementos traza o oligoelementos necesarios para la vida, un grupo de elementos conocidos por ser malos, por ejemplo el cadmio o el mercurio, y digamos categorizados así por la TCDR, y luego un grupo de elementos inorgánicos denominados tierras raras.
0: Algunos de esos elementos, como el cobre o el hierro, son esenciales para la vida, pero se desconoce en qué medida afectan negativamente al organismo y a los ecosistemas las tierras raras que están presentes en los cigarrillos electrónicos.

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0: Comenzamos el viaje. Dejamos atrás la alta Normandía y cruzamos el río Sena por su desembocadura, atravesando el puente de Normandía, inaugurado en 1995. En ese momento, y durante 4 años, fue el puente atirantado más largo del mundo, con sus 2 kilómetros de largo. Nos dirigimos a Honfleur, uno de los mejores lugares posibles para tomarse un descanso y desconectar contemplando sus bellas calles y su puerto. Honfleur es una comuna portuaria en el departamento de Calvados, que se encuentra en la zona sur del estuario del río Sena, muy cercana al puente de Normandía, que la une con el Havre, marcando el contraste entre la tranquilidad del primer lugar y el dinamismo industrial del segundo. Una de las cosas que más me sorprendió al llegar es la luz de su cielo, y por otra parte, al pasear por sus calles, te llama la atención la gran cantidad de galerías de arte. Si piensas que su puerto fue pintado en repetidas ocasiones por Courbet, Monet y Jonkind, que formaron la escuela de Honfleur, de gran importancia para el surgimiento del impresionismo, todas las piezas empiezan a encajar perfectamente. Solo en el caso del casco antiguo se encuentran más de 20 galerías de arte. Aún hace poco, en una cena de amigos en la que estábamos varios integrantes de este viaje, coincidíamos en que lo primero que te viene a la cabeza al recordar el paso por Honfleur es la vista de su puerto y la cantidad de galerías de arte que acoge esta localidad.
1: Una de las joyas de esta población es el viejo dique, Vieux Bassin, en el centro del puerto y en el corazón de la localidad, rodeado de casas altas y estrechas, con fachadas de madera o piedra y en algunos casos recubiertas de pizarra, construidas en los siglos XVII y XVIII, que se reflejan en sus aguas. En una lateral se encuentra Lieu Enans, sede del ayudante del gobernador, y el único punto en el que todavía quedan algún resto de las antiguas fortificaciones que rodearon Honfleur, que en su día estuvo cerrada por muralla y foso. Otro de los edificios que destacan en el puerto es la iglesia gótica de Saint-Étienne, construida en el siglo XIV y ampliada en el XV, y que da nombre al muelle. Esta iglesia ha tenido casi tantas vidas como un gato, pues primero se dedicó al culto hasta la Revolución Francesa. Luego fue tienda, bolsa del comercio, lugar de venta del arenque y actualmente es el Museo de la Marina, que recoge la historia de Honfleur. Tiene un pórtico de madera y un alto campanario revestido de madera. Hay que destacar también el recorrido por esta ciudad, la iglesia de Saint-Catherine, construida en el siglo XVI por los maestros carpinteros de sus astilleros, completamente de madera, a excepción de los cimientos, y con un campanario peculiar. Es la iglesia de madera más grande de Francia y tiene una cúpula separada del edificio principal. Y después de pasear por sus calles y tomar una cerveza acompañada de música en directo en uno de sus bares, cenamos y disfrutamos de las especialidades de la zona. Elegimos, recomendado por los recepcionistas del hotel, un lugar cuyo nombre va que ni pintado con el logo que tiene a día de hoy nuestra web y con algunos de los artículos publicados en ella. Auberge de Cycliste. Allí pudimos probar los camarones de la zona, distintos a los que comemos aquí, más claros y con una textura más arenosa, diferentes. Y como no podía ser de otra manera, probamos el Calvados para poder opinar. Se trata de un aguardiente de sidra que se obtiene después de varias destilaciones de la manzana. Por aquí hay más de 200 tipos de manzana, casi nada. El Calvados normalmente tiene una graduación de unos 70 grados, pero lo destilan varias veces y lo rebajan con agua hasta unos 40 o 50 grados, que no está mal. Durante la Segunda Guerra Mundial se paró la producción de Calvados para que no se lo bebiesen los alemanes, claro. En Honfleur nos hospedamos en un hotel Ibis. Como algunos sabréis, esta cadena de hoteles ofrece 3 personalidades distintas. En este caso era un Stills, el Honfleur Centre Historique. Y la verdad es que, como su propio nombre indica, tenía una ubicación fantástica, en el Quai de la Tour. El hotel está bien y el trato es muy agradable. Y como Marta Espinosa también estuvo en Honfleur, que nos cuente ella misma sus impresiones.
2: Hola chicos y oyentes, aquí estoy de nuevo en Radio Viajera, colaborando con el viajero accidental. Honfleur fue nuestra siguiente parada después de Rouen y allí pasamos una mañana entera, pero al igual que nos ocurrió con muchas más ciudades o pueblos durante este viaje, nos hubiera gustado haber podido dedicarle más tiempo. Es un pueblo precioso y muy pequeño, así que es fácil de recorrer y además es perfecto para ir con niños. Lo más famoso de Honfleur es su famoso muelle, el Vieux Bassin, que es de auténtica postal. Está lleno de veleros y barcos, todo ello rodeado de unas casas de piedra de colores y de múltiples terrazas, y el lugar es ideal. Además, ver en el agua el reflejo de las casas y de los veleros con el cielo azul de fondo es una imagen para no olvidar. Otra visita que no os podéis perder aquí es la iglesia de Santa Catalina, que está considerada como la iglesia más grande de madera de Francia. Y además tiene la particularidad de tener el campanario separado en otro edificio. Esto es muy curioso porque se encuentra a unos pocos metros de la iglesia y se hizo así para disminuir el peso sobre la estructura y así evitar el riesgo de incendios. Y otra cosa que os recomiendo totalmente, tanto si vais solos o con niños, es subiros a la enorme noria que hay en el puerto. Desde arriba las vistas del pueblo son increíbles y además se puede ver muy bien el fantástico puente de Normandía. Este pueblo está muy relacionado con los pintores impresionistas, ya que aquí ellos encontraron una luz especial y un paisaje que les enamoró. Como dato histórico, Eugène Boudin nació aquí. Y hay un museo que recoge varias de sus obras, junto con la de otros artistas de su mismo estilo. Y en el pueblo, además, os encontraréis numerosas galerías, así que si sois enamorados de la historia del arte, seguro que os encantará.

0: El llanto es la primera forma que tienen los bebés de expresarse, de cualquier manera. El bebé llora pues cuando tiene frío, llora cuando tiene miedo, llora cuando algo le molesta, y es antes de tener ningún otro tipo de expresión emocional. El llanto es la forma típicamente humana de expresar emociones desagradables.
1: Quien lo cuenta es Mariano Choliz, que es investigador de la Universidad de Valencia y que ha desarrollado un estudio que va a ayudar a conocer los motivos por los que llora un recién nacido. Aunque los principales son el hambre, el dolor, el enfado o el miedo, los adultos no reconocemos fácilmente qué emoción es la que provoca esas lágrimas. Son los gestos del rostro y la intensidad del llanto los que nos ayudan a determinar cuál es el motivo por el que llora un bebé que no puede contarlo porque aún no ha aprendido a hablar. Cuando un bebé llora, la actividad muscular de su rostro se caracteriza por una gran tensión en la frente, en las cejas o en los labios, la apertura de la boca y la elevación de las mejillas.
0: Respecto a la expresión facial, el enfado se caracteriza por una mirada prominente, sobre todo cuando los bebés ya son un poco más mayores. En el miedo, el bebé busca con la mirada, pues probablemente ayuda. Y en el dolor es la más característica, la mirada está, bueno, los ojos están cerrados, no mira a ningún sitio, el dolor es una emoción interna y tiene muchísima más tensión en los ojos que en los otros tipos de llanto.

Para los expertos, el hecho de que el dolor sea la emoción más fácil de reconocer puede tener también una explicación adaptativa, ya que el llanto es una advertencia de una amenaza potencialmente grave para la salud o para la supervivencia, y requiere además de una respuesta más urgente por parte de los cuidadores.

Y también es, por cierto, la que provoca en los cuidadores un mayor estrés, porque aunque no seamos capaces de reconocerlo conscientemente, el subconsciente interpreta los signos que alertan de que hay algo que amenaza al bebé.

Bienvenidos, bienvenidas, furgoneteros, furgoneteras, autocaravanistas y amantes del mundo camper a un nuevo programa de los viajes de Nautilus en Radio Viajera. ¿Estáis preparados? Venga, que arrancamos.

0: programa de hoy hablamos sobre viajar en familia,
1: que no es moco de pavo y donde veréis, además, que no es oro todo lo que reluce.

0: Sobre los viajes en familia, os vamos a decir que, bueno, estamos un poco espantados porque últimamente vemos que casi todos los perfiles de Instagram muestran viajes en familia estupendos, donde todo sale perfecto, con una sonrisa, los niños siempre se lo pasan bien y todos estamos muy felices. Pero no, lo cierto es que no todo es siempre perfecto. Si ya había problemas al viajar en pareja, imaginaros cuando hay que viajar con niños. Vamos a ver cómo es o cómo lo vivimos nosotros y, bueno, lo que queremos es también, además de exponer un poco nuestro punto de vista, dejaros algunos pequeños tips para que estos viajes en familia no terminen en guerra.
1: Sin dar lecciones, porque al final nosotros somos muy expertos en viajar en nuestra familia, pero cada familia es diferente.
0: Cada familia es un mundo.
1: Cada padre, cada madre, cada niño, cada niña es un mundo. Entonces, pues bueno, si os sirve lo que os vamos a contar aquí, pues genial.
0: Para empezar, hay que preparar el viaje y para organizarlo siempre hay que tener en cuenta, o por lo menos se debería tener en cuenta, la opinión de los niños. Antes éramos dos y ahora seremos tres o seremos cuatro a opinar, con lo cual la discusión sobre el tema del viaje pues tiene que tomarse con calma y escuchándose mutuamente.
1: En nuestra casa, por ejemplo, a nuestro hijo le encanta el agua, es feliz en el agua. Por eso siempre buscamos algún destino, pues, que tenga costa o que por el clima podamos bañarnos, sobre todo en verano, ¿no? Que son las vacaciones que para nosotros son más largas. Por poner un ejemplo, este año, pues, hombre, a nosotros nos gusta también lo que es, pues, visitar, pues, monumentos, ciudades, naturaleza también. De hecho, teníamos, bueno, Yarcha y yo teníamos en mente algunos destinos, como puede ser Noruega, como puede ser Escocia, pero luego, como siempre, acabamos cambiando, y al final, pues, por tener en cuenta los gustos y la opinión de nuestro hijo, pues decidimos cambiar a Turquía, por ejemplo, que tenía un poco lo que nos gustaba a nosotros y lo que a él más le gusta, que es mar, agua y baños.
0: También hay que tener otro aspecto muy importante durante la preparación del viaje, que es el espacio del vehículo, de la furgoneta o el furgón vivienda o la autocaravana, porque no es lo mismo viajar con niños bastante pequeños que necesitan de, bueno, pues carritos, sillas especiales, todo esto, bueno, pañales, nos ocupa bastante espacio dentro del vehículo. Y sin embargo, bueno, cuando ya viajamos con niños de unos 5 o 6 años, ya nos libramos de casi todas estas cosas. Así que, bueno, eso también hay que contemplarlo y repartir el espacio de alguna manera que, bueno, que sea posible llevarlo todo.
1: Ya en ruta, en viaje, tenemos que tener en cuenta que vamos a hacer muchos kilómetros en la furgoneta, vamos a pasar mucho tiempo y habrá que tener en cuenta algunos aspectos.
0: Sí, como por ejemplo que hay que parar, si siempre tenemos que parar cada 3 horas más o menos, pero con los niños pues quizá tengamos que parar todavía más y además eligiendo lugares pues que tengan espacio para desfogarse, para que los niños corran, para que los niños salten, para que, bueno, pues puedan moverse y, bueno, luego entren un poquito más relajados a la furgoneta. Nosotros ya tenemos algunas gasolineras que tienen pues un parque majo o alguna gasolinera de estas de autopista que tienen hinchables para que los niños salten. Ya las vamos localizando y creo que, bueno, al final es un modo de, bueno, pues de hacer que todo el viaje vaya un poco más relajado.
1: También hay que tener en cuenta, bueno, buscar, dejar un espacio al juego dentro de la furgoneta, ¿no? Uh-huh. Podemos, bueno, nosotros por lo menos lo que hacemos es llevar en la furgoneta una cajita. La verdad es que es una caja, sí, porque como en todo en la furgoneta, pues hay que buscar que no ocupe espacio. Y nosotros con los juguetes pues hacemos lo mismo.
0: Sí, es un tupper,
1: sí.
0: El tupper de los juegos.
1: De los juegos, llamamos. Eso es.
0: Y bueno, pues ahí dentro hay que meter cositas pequeñas que son elegidas. O sea, no se pueden meter cosas muy grandes. No nos vamos a llevar de casa el coche de los bomberos, el más grande que tiene el niño, por ejemplo, o el coche de ambulancia más grande que tenga la niña. O sea, vamos a intentar llevar juegos que sean adecuados para meter en una caja, pinturas, cuadernos para pintar. Por ejemplo, Neko lleva una linterna con que luego le metes unas piezas y que se pueden enfocar en el mismo techo de la furgoneta y mientras que ya se va haciendo de noche, pues el niño juega con la linterna porque va haciendo las formas, digamos, que tiene dentro la linterna, ¿no? Salen como unos dibujos. Entonces hace como de proyector. Y bueno, son cosas pequeñitas que entran dentro de una caja. También hay juegos de cartas, tipo doble, o bueno, muchas cosas que pueden ir en una caja y que pueden servir para entretener a los niños.
1: Y luego, pues dándole a la imaginación, también hay un montón de juegos, desde pintarte una cara en el dedo y hacer el tonto, ¿no?
0: O pintarlo en un globo. Los globos también son muy... Dependiendo de la edad de los niños, los globos son esas pequeñas juguetes que siempre funcionan. Los podemos pintar una cara a los globos, enfadado, triste, alegre... Se puede jugar de mil formas. Y los globos, los paquetes de globos no ocupan demasiado. También se puede llevar música para los niños, claro, para un rato, no todo el viaje, pero bueno, un ratito de música infantil y de ir cantando con ellos, pues suele ayudar a pasar el tiempo también. Y, por supuesto, no vamos a decir que no llevamos tablet ni películas, porque sería mentir. Yo creo que todas las familias llevan tablet y, bueno, se suelen jugar a la tablet los chavales, a juegos, y suelen ponerse películas. Pero, claro, esto tiene que ser también un poco controlado en el tiempo, porque si no sería pues todo el viaje viendo películas o todo el viaje jugando a la tablet. Por eso que hay que llevar varias alternativas.
1: Ay, nos olvidamos de los cuentos.
0: Ay, es verdad. Bueno, súper importante.
1: Que además son una muy buena opción para introducir a los chavales en el destino al que vamos a viajar.
0: Sí,
1: ¿no? Siempre hay cuentos ambientados en los lugares donde vamos.
0: De temática quizá que tenga relación con el viaje. Por ejemplo, pues no sé.
1: O sea, si vamos a Inglaterra, por ejemplo, pues tenemos, los de el Rey Arturo, ¿no?
0: Sí, el Rey Arturo, por ejemplo, el Caballero Arturo. También podríamos, depende de la edad, pues leer cuentos de Beatrix Potter, que son, bueno, sí, ya se conocen en todo el mundo, son muy famosos y son para los más pequeños.
1: O los Asterix y Obelix, por ejemplo, que hay un montón. Sí, y que algunos discurren además en países, muchos en Francia y otros en países como Inglaterra, Suiza, y además hacen como una caricatura de la cultura y del país, que bueno, está muy bien también.
0: Suelen estar llenos de tópicos, pero bueno, están bien, sí, son muy graciosos.

0: Y cuando ya estamos en, digamos, en el destino, hay que decir que las salidas de la furgoneta se retrasan bastante porque, bueno, pues no salimos de la furgoneta tan rápidamente como cuando vamos solo los adultos. Despertar con los niños, vestirse, hay que prestar bastante tiempo o hay que dar bastante tiempo para el desayuno, que además me parece que, bueno, que sí, que hay que hacerlo porque es una comida importante y hay que desayunar bien. Y si luego pues nos tomamos un bocadillo o algo más ligero, pues no pasa nada, pero desde luego hay que desayunar bien en la furgoneta. Así que sí, es verdad que se comienza el día como con más, ¿no? con más despacio que cuando, bueno, vamos adultos y desayunamos, salimos de la furgoneta, ya estamos vestidos, ya estamos. Esto de viajar con niños pues ralentiza un poco todo lo que es el viaje.
1: Sí, los ritmos cuando se viaja con niños desde luego son diferentes. Incluso hay que adecuarlos, ¿no? Adecuarlos y adaptarlos al momento, que igual aún tenemos previsto hacer un día algo que en principio no tiene que haber problema, pero oye, pues no es el día.
0: Los niños se cansan.
1: Y bueno, pues ya tiene que cambiar de planes, ¿no? Y bueno, salimos todos escaldados o decimos, bueno, mira, vamos a hacer otra cosa, ¿no?
0: Sí, eso es. Se tiene que tener bastante flexibilidad a la hora de realizar las actividades y sobre todo si no son igual las más favoritas, ¿no? Para ellos. Así que, bueno, flexibilidad, paciencia y adaptar, digamos, que los ritmos y un poco las visitas a lo que los niños puedan o quieran hacer.
1: Bueno, y que el viaje sea también para todos, porque, bueno, eso es nuestro punto de vista, ¿eh? Cada uno hará lo que quiera, pero nosotros pues somos partidarios de ni hacer todo pensando en los niños, que
0: no,
1: también hacer cosas que nos gusten a nosotros y al contrario, ¿no? Pues tampoco hacer todo museos, no sé qué.
0: Sí, museos o visitas que sean continuamente en lugares, bueno, pues que ya sabemos que tienen unas normas, hay que comportarse, no se puede chillar o no se puede correr o no se puede hablar en voz alta. Bueno, todo eso para los niños pues es incluso estresante, diría.
1: Hay que decir, no, hay que decir también, no, hablando de los museos, que cada vez hay más museos que están están pensados en que vayan niños a visitarlos.
0: Sí. Y además, con esto queríamos volver a recordar que nosotros hemos probado a visitar museos con un juego interactivo que se llama Marco Topo y que tiene ya muchas rutas por ciudades sobre todo españolas, y muchos museos en los que se puede conseguir este juego, que es, digamos, un juego que va con el teléfono, ¿eh? Es una aplicación donde te metes y hay un juego en el que puedes seguir o unas pistas por una ciudad y conocer curiosidades de la ciudad, como por ejemplo ocurre en Guernica, o también podéis visitar museos con este juego, como el Museo del Vino de Zamora. Y la verdad es que, bueno, este juego interactivo de Marco Topo, si queréis consultarlo, es una gozada porque los niños se enganchan muchísimo. Entonces, bueno, son modos de alguna manera lúdicos para que el viaje pues no sea quizá un tostón para los niños.
1: Otra forma de gamificar los viajes es mediante el pasaporte lúdico, lo que se llama el pasaporte lúdico, que eso ya está, tú eres más experta que yo preparar.
0: Bueno, el pasaporte lúdico es, como bien has dicho, una manera de hacer que el viaje sea un juego, que en el viaje se juegue, pero esto hay que prepararlo, digamos, de antemano en casa. Es una especie de cuaderno donde se van, digamos, realizando diversas actividades que tienen relación con el viaje. Se preparan las actividades y luego esas actividades las tienen que realizar los niños en el cuaderno. Es un cuadernito, pero bueno, es algo como muy interactivo. Se tiene que preparar de una manera muy lúdica, muy interactiva. Puede ser incluso recortar, pegar, apuntar nombres, dibujar paisajes, o sea, pueden ser cualquier actividad que luego llevaremos, digamos, a cabo cuando estemos visitando el país o el lugar el destino que hayamos elegido. Y a eso se le llama pasaporte lúdico. Los niños, lo que conseguimos con eso es que los niños se interesen más por el viaje que ellos sean los protagonistas del viaje y que incluso aprendan muchísimas más, se queden con muchísimos más datos y aprendan muchísimas más cosas que de otra manera pues les pasaría quizá más, sí, lo habrían experimentado, pero les pasaría más desapercibidas. En el caso nuestro lo hicimos con un viaje a Inglaterra. Y allí, por ejemplo, pues nosotros llevamos un cuadernillo en el que había que apuntar pues las comidas que íbamos tomando. Es pues una manera también de repasar el inglés o de mejorarlo, porque si ya, por ejemplo, nos vamos a Inglaterra y tenemos que apuntar comidas en inglés, pues bueno, ya estamos trabajando un poco también ahí el idioma. Pueden ser actividades de recortar y pegar, por ejemplo, que es alguna de esas también llevábamos nosotros en el cuaderno, recortar y pegar todos los monumentos que íbamos visitando. Bueno, es una especie de cuaderno muy, muy interactivo, muy, pues eso, muy atractivo para los pequeños. Pero hay que prepararlo en casa. No se venden, que yo sepa, y es un trabajo que tienen que realizar los padres.

0: Pero ya sabemos que el viaje se vive tres veces.
1: Y cuando se viaja en familia, también.
0: Claro, entonces también es importante, pues, bueno, guardar fotos significativas, incluso hacer igual un pequeño PowerPoint o algo para que lo lleven al colegio y cuenten su experiencia. Uh-huh. Bueno.
1: Es una manera de seguir dándole vida al viaje que no se olvida, ¿no? Que es algo bonito, que se ha compartido en familia. Y una manera también de que luego el niño, pues bueno, pues exprese qué tal se ha sentido. Y bueno, salen muchas cosas, cosas muy bonitas de ese ejercicio.
0: Como curiosidades, en alguno de los países que hemos visitado, pues os podemos contar que, por ejemplo, en Grecia es muy habitual que si vamos a un restaurante, mientras esperamos a que lleguen los platos, pues no, sacan pinturas y bueno, y cosas
1: para
0: colorear y dibujar y tal.
1: Sí, la verdad es que con los niños siempre que íbamos a un restaurante nos ponían el botecito de pinturas encima de la mesa, papeles, y bueno, es una cosa que es un detalle que a nosotros nos llamó la atención porque no cuesta nada y la verdad es que no lo hemos visto en muchos sitios. Así que bueno, un 10 para los griegos y bueno, eso que quede ahí porque es una de esas pequeñas anécdotas que no se nos olvidan.
0: Viajando por Inglaterra también nos ocurrió en varios pubs que tenían un espacio reservado para los adultos y otro para las familias.
1: Sí, pero lo más curioso de todo no era eso, era que, bueno, nosotros solíamos acudir, porque realizamos nuestro viaje pernoctando de pub en pub, si queréis bueno, consultar el viaje lo tenéis en nuestro blog, www.furgovidayak.eu, y ese viaje fue pernoctando todos los días en un pub diferente con el sistema Prep Stops. La cuestión es que nosotros llegábamos o aterrizábamos en el pub a la hora de cenar. Y claro, allí, a pesar de lo que pueda parecer, nos juntábamos con más familias que iban a cenar, familias de allí, de Inglaterra, inglesas. Pero la cuestión era que había dos puertas para entrar al mismo recinto. El recinto luego por dentro estaba separado en dos habitaciones. Por un lado entraban los adultos y por el otro lado entraban las familias con niños y, o si no, las personas que acudían con perros. Y eso ya a nosotros sí que nos llegó al alma, porque decíamos, bueno, nosotros con los de los perros, ¿no? O sea, íbamos a cenar y nos encontrábamos pues con más familias o con gente que acudía con perros, así era.
0: Por cierto que Inglaterra, hablando de viajar en familia, pensábamos a priori que iba a ser un viaje no muy adecuado para, bueno, para nuestro hijo, y nos llevamos una sorpresa,
1: sí,
0: ¿verdad?
1: Sí, porque la verdad es que visitamos lugares chulísimos con nuestro hijo. Pero además de eso, bueno, pues yo creo que allí los niños son un pequeño tesoro.

0: Otro de los lugares por los que hemos viajado en familia que nos ha sorprendido un poco ha sido Suiza, porque Suiza, ya sabemos, yo creo que casi todos los que viajamos en autocaravana, en furgoneta, camper, que es un país muy, muy caro. Pero los niños precisamente lo tienen todo gratis, hasta los 6 años, si no me equivoco. Y bueno, sí que es verdad que nosotros pues pagábamos tacatá, todo lo que había que pagar, pues los funiculares, los transportes, tal, pero los niños lo tienen todo gratis, incluso las entradas a las piscinas, que allí, claro, como ya hemos comentado antes, a nuestro hijo le gusta mucho el agua. Así que fue uno de los veranos en los que tirábamos de piscina o de lago. Y las entradas a las piscinas las tenía todas gratis, gratis, gratis. Y ya para terminar, una de las, digamos, anécdotas, ya no es una curiosidad, que nos ha ocurrido recientemente en un viaje y que nos ha llegado hasta el corazón, es en nuestro último viaje por Marruecos, cuando nos internamos en un zoco. Y bueno, pues ya sabéis, viajar en familia. Pues viajar en familia, ¿qué es? Pues que tu hijo te pida ir al baño cuando está metido en el meollo del zoco, que estás allí entre 1000 puestos y vamos, bueno, pues allí había que ir al baño. Así que nada, pues al final hay que ir al baño, pero allí no había baño. Tanto revuelo se armó que salió el señor donde, digamos, el dueño del puesto donde estábamos comprando unas sandalias. Y bueno, pues se llevó a nuestro hijo y bueno, fuimos nosotros luego con él, por supuesto, pero se llevó a nuestro hijo a su casa, al baño. Así que eso, bueno, que quedará, vamos, ahí en nuestro corazoncito.
1: Y ahora os vamos a contar algunos de los mejores planes para realizar en familia por Europa, o por lo menos algunos con los que nosotros más hemos disfrutado.
0: Eso sí, vamos a dejar claro antes de comenzar que estas experiencias no tienen nada que ver con el tipo Disneyland, ni con el tipo parque temático, ni parque de atracciones. No, son experiencias en familia que van quizá un poco más allá y nos aportan otro tipo de riquezas. Comenzamos con la primera, que tuvimos la oportunidad de disfrutarlo en Polonia, y consistió en recorrer en bici la Puszka, que es quizá uno de los bosques más auténticos y menos, digamos, tocados por la mano del hombre. Y allí que nos fuimos a recorrerla con una bici, además, que era tándem. Así sí, que ahí estuvieron padre e hijo pedaleando mano a mano, pie a pie, en este caso.
1: Ahí es muy fácil, hay un montón de sitios para alquilar. Y ya te digo, pues para niños, para mayores, incluso nosotros un tándem cogimos.
0: Uh-huh. Y nada, pues disfrutamos muchísimo. Además, allí se pueden ver parques donde se conservan los últimos bisontes europeos. Bueno, es una maravilla y es una experiencia en plena naturaleza.
1: En Inglaterra un plan genial para hacer con niños es visitar los jardines The Lost Gardens of Heligans, que son, bueno, además, aparte de que tienen su historia, ya os hablamos alguna vez de ellos en algún otro programa, pero son muy atractivos para los niños o las niñas porque nos vamos encontrando pues como unas esculturas pues de cabezas de gigantes, una hada, que están hechas con piedra, con tierra, pero que se mimetizan un montón en el bosque, digamos.
0: Sí, y además yo, la verdad es que allí fue la primera vez que vi un hotel de insectos, que nos llamó muchísimo la atención y fue muy divertido. Bueno, pues ver todos esos recovecos que montan para que los insectos, eso, pues se alojen ahí, ¿no? En ese espacio. Pero bueno, son cosas muy, muy curiosas y muy, no sé, muy atractivas para los pequeños, pero también para los adultos.
1: En Francia, un plan también con el que nosotros, que nosotros lo pasamos como enanos, fue la bajada en canoe-kayak por el río Dordoña.
0: Sí, porque es un descenso muy, muy bonito. O sea, nosotros lo realizamos a finales de octubre, el 31 de octubre, recuerdo, y ahora os vamos a contar por qué, que ya era, digamos, estábamos ahí en otoño con, bueno, los árboles que asomaban con unos colores preciosos. Es una delicia de descenso para realizar en familia por el río, que además es bastante tranquilo. Y
1: muy
0: bueno,
1: fácil, muy fácil además.
0: Sí, muy sencillo para realizar en familia. Y vas viendo todos los castillos de esta zona del Périgord que se asoman al río Dordoña y que son una pasada, como el de Beinac. el de Kaszenak. Y bueno, son una pasada, son unos castillos maravillosos. Los bueno, según vas en la canoa, los ves en la altura y es muy bonito. Pero nos acordamos de ese viaje, de esa experiencia, sobre todo.
1: Sí, sobre todo porque, yo.
0: Porque nuestro hijo, lo que decimos de viajar en familia, pues bueno, era pequeño entonces, pero con mucha fuerza. Siempre ha tenido mucha fuerza. Así que sacamos para tomar el almuerzo y para descansar en un recoveco del río, en la canoa.
1: Una rampa de estas que había.
0: Una rampa. Y no se le ocurrió otra cosa que, según estábamos abriendo el paquete del queso y el pan, pues empujarla y tirarla al agua con tal mala suerte que se iba a la canoa. Así que Marco tuvo que saltar a por ella y en tres zancadas agarrarla. Pero claro, metiéndose hasta el cuello en el agua en un 31 de octubre, 1 de noviembre, no sé qué era, algo así, y salió congelado. Pero bueno, ahí queda eso como anécdota de cosas que pasan en familia.
1: Y me tuve que poner tu chaqueta además,
0: sí, tenemos alguna foto que tenías que unas pintas torero. Muy raras, torero, sí. Y por último, si hay una actividad que os tenemos que recomendar, una salida, una excursión, un viaje que os tenemos que recomendar, es visitar los mercados de Navidad del sur de Francia. Los más cercanos que tenemos, no hace falta que nos vayamos hasta Alsacia. Ya sabemos que los de Alsacia son maravillosos, pero hay un montón de mercados cerca, en digamos, la zona de Aquitania, Nouvelle Aquitaine, que es ahora, que son magníficos. Empezamos, por ejemplo, pues por la zona del Périgord en Sarlat. Podemos visitar el de Burdeos, el de Toulouse. Visitamos hace unos años también Perpignan, Collioure, bueno, todos estos mercados de Navidad en los que se organizan ferias, se organizan actividades para los niños, se ponen luces, se cuentan cuentos, hay mercados en los que podemos comprar, bueno, pues productos típicos, pero también algunas golosinas para los peques. Estos se pueden visitar ya desde finales de noviembre, suele ser, o primeros de diciembre, hasta el 25, 26, más o menos, de Navidad. Ellos suelen terminar con los mercados de Navidad quizá un poco antes que aquí. Y nada, pues bueno, eso es algo que podéis encontrar también en nuestro blog. Si queréis visitarlos, están bajo una... Además tienen una etiqueta propia, Mercados de Navidad, en las actividades con los niños. Y os dejamos la página www.furgovidayak.es.
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3: Saludos. El grave accidente ferroviario registrado este fin de semana en Córdoba ha tenido repercusiones inmediatas en la actividad turística, entre ellas la cancelación de la agenda de Irio en

Tour, la suspensión del Foro Excel Tour que se celebraba este martes, la interrupción de la alta velocidad entre Madrid y varios destinos andaluces y el aplazamiento de la gala de los Forbes Travel Awards, afectando desplazamientos turísticos y profesionales en una semana clave para el sector. Más temas. Canarias cerró 2025 con 16 millones de pasajeros internacionales, un 3,6% más que en 2024. Reino Unido se mantuvo como principal emisor de turistas al archipiélago, seguido de Alemania e Italia, consolidando a Canarias como uno de los destinos favoritos dentro del flujo internacional hacia España. Más temas. Los terceros premios Fitur for All han reconocido a destinos, empresas y organizaciones que promueven el turismo accesible, destacando a Fundación Visit Valencia, Montevideo, Viajes El Corte Inglés y Segitur como ganadores. La entrega de los premios se celebrará durante Fitur y todas las iniciativas finalistas se incluirán en la guía de buenas prácticas en turismo accesible. Mientras Travel Life impulsa su expansión en ocio y entretenimiento, gestionando espacios emblemáticos como la Plaza de Toros de Madrid y ampliando su presencia en Europa a través de Nautalia. Tras superar los 1.000 millones de euros en facturación en su primer año, el grupo refuerza su modelo integral de turismo de calidad y experiencias diferenciadas. Y Alberto Gutiérrez, fundador de Civitatis, se convertirá el 22 de enero en el cuarto español en viajar al espacio como parte de la misión NS-38 de Blue Origin. El emprendedor vallesoletano experimentará así varios minutos de ingravidez y vistas de la Tierra desde la cápsula New Shepard, sumando una nueva aventura a su trayectoria dedicada al turismo. Hablamos ahora de innovación. La Comunidad de Madrid ha lanzado la aplicación Mi Tarjeta Transporte, que permite validar el abono mensual en metro, autobuses y cercanías desde el móvil. Disponible de momento para Android, beneficiará a más de 3 millones de usuarios y se ampliará a tarjetas infantiles, abonos de empresa y a iOS durante el 2026. Más temas, Broad Voice Go Contact destaca que hasta el 70% de las interacciones en el sector turístico ya pueden automatizarse con inteligencia artificial, mejorando la gestión del servicio al cliente en un contexto de mayor volumen y complejidad. La omnicanalidad, y la IA se consolidan así como herramientas clave de innovación para optimizar la experiencia del viajero y la eficiencia operativa. Vamos ahora con la actualidad internacional. Gloria Guevara ha sido nombrada presidenta y CEO del WTTC, el World Tourism and Travel Council, retomando el cargo que ya desempeñó entre 2017 y 2021. Su liderazgo busca fortalecer la relevancia global del organismo, ampliar los servicios a sus miembros y consolidar su papel como principal representante del sector privado de viajes y turismo, impulsando inversión, crecimiento y desarrollo del talento a nivel internacional. Mientras, TUI Group ha extendido a Austria su modelo alemán de agente de sofá, una red de asesores de viajes independientes que operan a domicilio bajo la marca Reisewartung, powered by TUI. Espero haberlo dicho bien. El sistema combina el respaldo de la marca TUI con una plataforma tecnológica corporativa, permitiendo así ofrecer atención personalizada y flexible sin necesidad de oficinas físicas, en línea con la creciente demanda de asesoramiento fuera del horario comercial. Y terminamos con la actualidad hotelera. Grupo Iberostar cerró 2025 con ingresos gestionados de 5.100 millones de euros, un 14% más interanual, y ha anunciado un plan de inversión de 1.000 millones hasta 2028 para impulsar nuevos proyectos y la transformación de activos. Su división hotelera, Iberostar Hotels and Resorts, alcanzó los 2.369 millones en ingresos, con un crecimiento del 8,7%, y la compañía seguirá apostando por una expansión selectiva en destinos frente al mar, principalmente mediante contratos de gestión. Más temas, Pierre and Vacances España cerró el último ejercicio con una facturación récord de 121,7 millones de euros, lo que supone un crecimiento del 12,7% respecto al año anterior y la superación de todas las previsiones. En este contexto, su director general en España, Óscar Güell, amplía sus funciones y asume también la responsabilidad de desarrollo para Europa, con el objetivo de coordinar y armonizar la expansión internacional del grupo en los distintos mercados, europeos. Y por último, te cuento que Meliá planea abrir 9 hoteles en Malta durante los próximos 3 años, desplegando 4 de sus marcas y colaborando con Accius Group a través de Blue Clay Collection. Los proyectos incluyen desde la rehabilitación de residencias históricas en La Valeta hasta la reconversión de casas señoriales en Gozo, reforzando la presencia de la cadena en el Mediterráneo y el posicionamiento de Malta.

0: Hola amigos, bienvenidos a Podcastizo, el podcast de Madrid. Soy el profesor Bernadú, tengo aquí a mi vera Sara Black. Hola Sara.
1: Hola, hola a todos.
0: Y hoy nos vamos a poner la casaca y tenemos con nosotros a un invitado de lujo que sabe muy bien, conoce muy bien este tema, Raúl Bellido del primer EDECAN. Hola Raúl.
2: Hola, ¿qué tal? Muy buenas, Manuel, Sara y a todas las personas que nos escuchan. Gracias por invitarme y bueno, vamos a pasar un ratito hablando de lo que pasó aquí en Madrid durante aquella francesada, aquella guerra de la independencia, no solo en el 2 de mayo, que todo el mundo conoce al menos someramente lo que ocurrió aquel día, pero evidentemente la ocupación francesa duró muchos días más, de hecho duró años y tiene muchos temas más que sacar a la luz, ¿no? Que yo creo que son bastante más desconocidos que el 2 de mayo. Después de la batalla de Vitoria, José en su equipaje se llevaba muchísimas obras, ¿no? Cuadros, esculturas, etcétera.
0: Y todo eso el episodio nacional, ¿no?
2: Claro, eso es.
0: El equipaje del rey José.
2: Tal cual. Se ha recuperado por el ejército español y Fernández, y claro, el duque de Wellington, bueno, por aquel entonces no era duque todavía, pero Lord Wellington, pues dice a España, ¿no? A Fernando VII, oye, ¿qué hago con esto? Y Fernando VII le dice, no, bueno, quédatelo por los servicios prestados, ¿no? Entonces, claro, dices, bueno, es que nos tiramos piedras contra nuestro propio tejado, que cómo es posible, ¿no? Sí.
0: Joder, bueno. es que el Fernando VII, ni una mala palabra, ni una buena acción, ¿eh? Joder, qué tío.
2: Era una joya, sí.
0: Yo creo que como se despertase el abuelo, lo corre a gorrazos, vamos.
2: Sí, sí, sí.
1: Si lo de resbalarse en la bañera del padre hubiera sido buena idea, ya lo dije yo.
0: Joder, madre mía. La verdad que es una pena, ¿eh? Porque si en vez de salir así hubiera salido más tipo Carlos III, pues igual nos había ido bastante mejor, ¿no? Mm. Todo este sarao. Pero bueno. Ya,
2: sí, lamentablemente salió como salió, ¿no? Y de aquellos barros, pues.
0: Sí, sí. Joder, menudo siglo nos montó el amigo.
1: El 19 es un mal, sí, sí.
0: Nos montó un siglo XIX de lo más entretenido, vamos.
2: Sí, sí, pero fíjate que, por ejemplo, aquí en la propia Madrid, aunque vaya un poco saltando, ¿no? de fechas, pero a lo mejor sí que está relacionado ya con lo que pasa en Madrid durante aquellos años, cuando es liberada en el 12, pues ya que empiezan a llegar las ideas liberales, ¿no? Y empieza a haber ya una cierta confrontación. Pues porque todas aquellos serviles y liberales que había en Cádiz, ¿no? Que aquello durante la formulación de las Cortes de la Pepa, pues estaba muy en boga por allí, pues claro, en el resto de España estábamos muy ajenos. Y sin embargo llega a Madrid, cuando llega la Constitución, pues en Madrid empieza ya a definirse esos dos bandos, ¿no? Y esos dos bandos yo creo que ya se mantienen durante todo el siglo XIX. O sea que Fernando VII, digamos que lo fomentó, pero que también, digamos que eso había ido tomando forma durante toda la guerra.
0: Sí, hombre, es lógico, ¿no? Los partidarios de que todo se quede como está, ¿no? Del lo que tú decías, lo del Dios, patria y rey y el rey absoluto, y no digo lo de leyes viejas ya por no dar ideas, y los otros que querían pues una cosa un poco más. Pero vamos, que para que los borbones, para que los cristinos fuesen los liberales, tiene narices la cosa, ¿eh?
2: Sí, la historia da muchas vueltas. Sí, eso es verdad, ¿no?
0: Joder. Curiosísimo. Pero bueno, vamos, que entonces los madrileños se liaron la manta a la cabeza y acuchilladas con los franceses, tener los coraceros, y los polacos anduvieron por aquí también, ¿no?
2: Sí, estuvieron por aquí, pero es verdad que no hay un relato muy muy sólido de que realmente participaran. Solo en las bases oficiales, que es lo que tenemos un poco más, digamos, más firme en este sentido, de saber que las bases que hubo entre los franceses, si no recuerdo mal, hay un oficial polaco. Entonces, esto puede dar pie a interpretaciones que decía que los polacos participaron aquí. Pero probablemente, o creo yo, que como os he comentado antes, que había oficiales que estaban que se estaban moviendo solos, pues quizá fuera el caso, ¿no? Es decir, yo creo que los polacos no tuvieron una participación muy activa. Y también he de decir que como me cae muy bien, pues casi prefiero pensarlo.
0: También es verdad, sí. Sí que es verdad que tenemos cierta conexión ahí con los polacos, ¿no?

0: Y luego lo otro famoso también es los mamelucos, ¿no? Estos mamelucos que suenan ahora como muy así. Esto, a ver, cuéntanos un poco de eso.
1: Mi abuela lo usaba como insulto.
0: Sí, sí, que eres un mameluco.
2: Bueno, fíjate que antes del 2 de mayo, cuando éramos aliados de los franceses, no sé por qué, pero en España se denominaba mameluco a los enemigos de los franceses. Es una cosa extraña, pero sí, pero es cierto que Napoleón, cuando todavía era un general, había ido a Egipto, había estado en Egipto, sabemos.
0: Ah, pero son egipcios realmente, son...
2: Claro,
1: sí,
2: claro,
1: era la guardia digamos de Sultán de allí.
2: Eso es, era un poco la clase dirigente en Egipto y la que se enfrenta a Napoleón en aquella campaña que, bueno, pues tiene como un hecho destacado, al menos para mí, de descubrimiento de la piedra Rosetta, ¿no?, por ejemplo.
0: Sí, sí, sí, jolín. Ya lo creo, menudo,
2: claro,
0: menudo.
2: O sea, digamos que Napoleón lleva una expedición militar, pero también científica, lleva muchísimos científicos, bueno,
0: que por cierto, también se llevaron el gato al agua a los ingleses.
1: Yo lo he visto en el British.
2: sí, claro, claro.
0: Sí, es que los tíos son únicos, ya te lo digo yo.
2: Tal cual, tal cual. Bueno, entonces, digamos que cuando vuelve de Egipto, él vuelve con unos cuantos soldados de allí, ¿no?, estos mamelucos, y forma con una especie de guardia personal o muy cercana con estos soldados tan aguerridos y tan exóticos, ¿no?, para toda Europa. Es verdad que en 1808 ya habían pasado 9-10 años y muchos mamelucos pues habían ido perdiendo en batallas, por ejemplo, tuvieron una actuación muy destacada en Austerlitz. Entonces, pero tenía tal atractivo este cuerpo de mamelucos, que en realidad eran muy pocos, me parece que era un escuadrón o dos nada más, es decir, unos 200 hombres en total, pero tenía tal atractivo que había franceses que se metían al cuerpo de mamelucos, ¿no? Entonces, como tal, cuando llegan aquí a Madrid, pues había mamelucos que eran cristianos, claro, porque eran franceses, ¿no? Y entonces iban a misa allá con Murat, que iba a la iglesia de San José, para que está bien en la calle Alcalá. Imagínate a todo el pueblo de Madrid viendo a los infieles, ¿no? Para ellos eran los moros, tal cual, que entraban en la iglesia y además no se quitaban el sombrero. Pues
1: la verdad es que es un cambio, ¿eh? De tener ahí a Lope de Vega cantando a tener a los mamelucos con sus turbantes y sus pantalones anchos.
2: Claro, era muy chocante y aquello indignaba muchísimo al pueblo de Madrid, ¿no? Y claro, luego después, cuando participan, esto sí que se sabe, ¿no?, en la Puerta del Sol, a acabar un poco con la revuelta, pues claro, los mamelucos eran tremendamente odiados aquí en Madrid. Y por ejemplo, cuando llega José Bonaparte, él se da cuenta de ese sentimiento y hace expulsar a los mamelucos de Madrid. Es decir, que él quiere congraciarse con los madrileños y toma varias medidas muy interesantes. Por ejemplo, esta de echar a los mamelucos, o por ejemplo, hay uno, el mejor actor de los teatros madrileños en aquel tiempo, que era Maike, pues él participa activamente en el 2 de mayo y sin embargo, bueno, y se le lleva a Francia prisionero. Y él pide a Napoleón que se devuelva a Máiquez a Madrid, pues un poco porque quería fomentar el teatro y sabía que era, pues era como la superestrella, digamos, de aquellos tiempos, y él pensaba que trayendo a Máiquez, pues que la gente iba a estar más contenta con él. Es decir, se tomó medidas, yo creo que muy populistas en el sentido de atraerse a la gente a su terreno, ¿no?
0: Angélico.
2: Sí. Pero bueno, que puso voluntad.
0: Sí, sí, claro, ¿no? Sí, sí, por lo visto era un señor bastante culto y muy, en fin, que...
1: Y las medidas de sanear y abrir ya, avenidas y tal, pues está bien.
0: Ya, pero ya nos habría gustado que se pareciera a Fernando VII,
2: sí,
0: ¿verdad?
2: Sí, eso es. Sí,
0: sí. Pues mira, tengo aquí precisamente, que supongo que lo habrás leído, pero bueno, nuestros seguidores así en redes y tal, seguro que lo han visto porque le hemos dado retweet un montón de veces. Cada año, el 2 de mayo, la sube nuestro amigo Sergio de Madrid a lanube.com. Y que es un documento muy gracioso que aparece en la hemeroteca municipal de Madrid. Y es carta de un chispero de Madrid a don Napoleón. Murió ya la madre que las paría. Se llama así la carta. Y dice, yo solo os leo el principio, porque es: señor fanfarrón, señor matasiete, señor perdonavidas, señor baladrón, señor espadachín, señor guapo, señor Bonaparte o calabaza, que es lo mismo. Ya que no tuvo usted espíritu para venir a presenciar la tremenda marimorena que tuvimos en esta corte el día 2 de mayo con la zaparrastrosa y miserable gavilla de rateros rapiñadores que defienden a usted, y ya que gracias a Dios pude yo librar mi pellejo, le contaré a usted, aunque le parezca que no viene al caso, algo algunas de las cosillas que el engolletado, el casquivano, el faramallero, el fantástico y el desenfrenado garañón de Murat, o Muladar, como le llamamos por acá, se habrá dejado en el intento al dar parte a usted de tan sonada sarracina entre su despilfarrada tropa.
2: Madre mía.
0: Y así sigue el amigo.
2: Bueno, si es que ocurrentes ya éramos un rato, ¿eh?
0: Sí, sí, no. Hay otra cosa no, pero cachondeo siempre.
1: A mí me encantan las coplillas que hacen el tema político, siempre va.
0: Bueno, y al pobre Pepe Botella que le llamaban, dice, cada cual tiene su suerte, la tuya es de borracho hasta la muerte, ¿no? Y luego el hombre, por lo visto, ni bebía ni nada.
2: Nada, era totalmente abstemio, ¿eh? Sí, sí. Eso es muy curioso porque él no bebía. Se le tildaba de jorobado, de muerto y tal. Y sin embargo, por ejemplo, por los testimonios que hay, las mujeres de Madrid decían que era un hombre muy apuesto y que por tanto sería un muy apuesto ahorcado.
0: Y las caricaturas, bueno, esta que sale dentro de una botella a medio de vino, a medio llenar, y el tío ahí arrodillado rezando.
2: Eso es. Pero bueno, por ejemplo, lo que sí se sabe es que era muy mujeriego, ¿no? Y esto, sin embargo, no se fomentaba esa imagen de mujeriego en Madrid.
0: Hombre, porque eso igual habría muchos cultura. También.
1: Sí, igual hubiera conseguido seguidores más que otra cosa.
2: Ya, sí. Eso, hay más followers, ¿no?
0: Claro. Sí. Eso se veía como, ¿no? Era el machote.
2: Sí, no se sabe muy bien por qué, pero es verdad.
1: Pero
2: que...
1: Pero igual que bebáis a un triste, pues sí que hace gracia, no sé.
2: Ya, es verdad que él, por ejemplo, usaba el monóculo, ¿no? Y entonces... por eso alguien le vería así como entrecerrar el ojo y tal, para sujetar el monóculo, y dijo que era tuerto, y ya, pues claro, con tanto de denigrarle, pues cualquier cosa valía, ¿eh? Y luego la gente que le conocía en persona decía, es un tipo normal, ¿sabes? Pero claro...
1: ¿Sabes a lo que me recuerda esto? Vi hace poco el documental de Fernando Alonso, el piloto, y decía, no, dice, si yo estoy encantado, dice, porque cada vez que me presentan a alguien y se despide y tal, dice que soy encantador y que no me esperaba así de majo. Pues igual.
0: O sea, que le ponen mala fama, ¿o qué?
1: Hombre, sí, que tiene un poco.
0: Ya. Curioso.
2: Sí, cuando conoces a la gente tan famosa, ¿no? Pues supongo que siempre te llevarás una impresión diferente, claro. Porque también
1: sobre todo gente que triunfa muy joven y que es muy tímida y tal, pues al final parece huraño y casi te merece la pena para que no se te acerquen a molestarte ahí los fans.
2: Claro, uno es que si no sería demencial, ¿no? Supongo yo, ¿no?
0: Sí, pero este pobre que lo que quería era agradar.
2: Claro, fíjate que de buena parte se dedicaba a pasear por el Prado, ¿no? Que era en aquellos tiempos pues era como lo más novedoso. Y a ir al teatro para que se le viera, etcétera. Y él vivía en Madrid, ¿no? Que era una cosa que los Borbones no hacían, ¿no? Sabéis que ellos vivían en Madrid, me parece que un par de semanas al año. Pues cuando iban del Pardo a Aranjuez y Aranjuez a uno de palacio a palacio, paraban una semana pues para labores protocolarias, pero no tenían como sede en Madrid. Y sin embargo, Pepe Botella sí, se alojó aquí, en el Palacio Real, que por cierto, cuando lo vio Napoleón dijo, vas a estar mejor alojado que yo, ¿sabes? Como
0: sí, es verdad.
2: El palacio que tiene, ¿sabes? Y él, bueno, pues en ese sentido fue muy inteligente, pero claro, nada de lo que hacía iba a contentar a los madrileños, sobre todo después del 2 de mayo, claro.
0: La verdad es que, bueno, en París, bueno, el Museo del Louvre, que eran los palacios reales, ¿no? Bueno, ahora es difícil compararlo, ¿no? Porque claro, está muy cambiado, pero en realidad Versalles, hombre, si le quita los jardines, pues tampoco tiene, vamos, el Palacio Real nuestro no tiene nada que envidiarle, francamente. Y de hecho, después de la Revolución Francesa y demás, que yo creo que sería ahí cuando arrasaron con todo, realmente Versalles está medio vacío el interior. O sea, no hay nada, mientras que aquí tenemos todo tal cual estaba. O sea que...
2: Napoleón nunca se alojó en Versalles. Yo creo que también era una manera un poco de cortar con esa tradición, ¿no? Y él pues se ubicaba más en Fontainebleau o en las Tullerías para labores administrativas. Pero claro, al final Napoleón fue un soldado, un rey soldado, ¿no? Y pasaba años enteros sin pisar París, porque se iba de campañas militares y tenía que dormir muchas veces al raso.
0: Sí, lo tenían entretenido el hombre.
2: Claro. Sí. Pero bueno, digamos que Napoleón pues tuvo frases muy hermosas para España, ¿no? Yo creo que esto también hay que tenérselo en cuenta, ¿no? Y cuando él se va de España... A ver si encuentro la frase exacta que dijo, pero era algo así como no conocía España, pero le dejó a mi hermano un reino precioso y maravilloso, algo así como que le había impresionado, ¿sabes? Y en realidad había estado apenas un mes y había estado combatiendo, ¿no? Pero bueno, había ido pasando por los diferentes lugares y le había parecido muy, muy bonito, ¿no?
0: Hombre, y de paso, como veía que el pelo igual le iba a ir mal, dice, bueno, vamos a elogiar al enemigo, que así la derrota es menos, ¿no?
2: No creo que estuviera en su mente el la derrota.
0: Bueno, la derrota no, pero bueno. Pero sí que creo que, no sé si es verdad eso que dijo algo de joder, esto, o sea, resumiendo el joder donde me he metido, ¿no?
2: Sí, eso sí.
0: Si lo sé, no vengo.
2: Mira, la frase que decía es, no conocía España, es más bonita de lo que pensé. He hecho un hermoso regalo a mi hermano. ¿No? Sí, también sí. Yo creo que esa frase de un regalo, pues también sí. Dice mucho de lo que pasaba por su cabeza, ¿no? Esto es mío. Y se lo regalo a quien quiero, ¿no?
0: Sí.
2: Claro, había unos 12 millones de españoles que no estaban muy de acuerdo con eso.
0: Sí,
2: que
0: muy ilustrado el pensamiento ese señor.
2: Sí, tal cual, ¿no? Tal cual. Bueno, al final, Napoleón un poco cuando se hace emperador también quiere cortar con esa rama de la revolución, ¿no? De decir, no, vamos a volver un poco al camino recto. Y por tanto, bueno, al principio es verdad que incluso los grandes pensadores de la época le tienen como un gran salvador, ¿no? Y que ha puesto la revolución, digamos que ha puesto en orden Francia y la revolución, y luego cuando se hace emperador, pues es una gran decepción, por ejemplo, para Beethoven, ¿no? Que le compuso una sinfonía y luego la cambia de nombre, porque dice, no, es que no concibo que se haga, digamos, nombrar emperador, ¿no?
0: Entonces, claro, que es una contradicción total.
1: Era la heroica, ¿no?

0: sí, la heroica, sí.
1: Pero fijaos la de genios que hay en esa época, ¿no? Yo no sé cómo nos verán a nosotros dentro de 200 años, pero es que en aquellos tiempos pues estaba Napoleón, estaba Beethoven, estaba Goethe, estaba Goya, ¿no? Que es un genio también de la pintura. O sea, hay un montón de genios que confluyen en aquella época en Europa, ¿no? Es increíble.
0: Hombre, no sé, a lo mejor si vas sacando encuentras también, no sé yo si nuestros tiempos llegan a eso, ¿no? Pero no lo sé, no lo sé. Habrá que ver cómo nos ven después.
1: Sí, eso es.
0: No sé, yo siempre he pensado que esta época será, por ejemplo, en la arquitectura, no sé yo.
2: Será una época oscura, ¿no? Y fúnebre. Yo solo espero que no me pregunten que si me cundió mucho la pandemia, porque no te creas tú. Tengo pocas cosas que contar ahí.
0: Sí, sí, bueno, no, la verdad que vaya.
2: Ni hice ni nada.
0: No, no sé, sería cuestión de ver si en la época realmente los tenían tan ensalzados como los tenemos ahora, a Goya y a todos los demás, que yo creo que más o menos sí. Pero igual no tanto como ahora, igual no lo percibían, no sé.
1: Yo creo que sí, fíjate, por ejemplo, el tema de Goya, que lo controlo más que el de Beethoven, que me pisa un poco más lejano, en aquellos tiempos ya era considerado, sí, era como una superestrella, ¿no?, digamos. Y el propio Wellington, cuando llega a Madrid, pues quiere que le retrate Goya. Entonces, bueno, pues eso da mucho que pensar, ¿no? Y de hecho, esto parece ser que hay un episodio en el que Wellington va a que le esboce un poco Goya, ¿no? O ya en una hora o así se dice que ya tenía el esbozo y a partir de ahí ya podía hacer el cuadro. Y cuando Wellington ve que hay un retrato suyo, finalmente, cuando Wellington ve aquel esbozo, pues claro, él no se entendía con Goya ya estaba sordo. Y parece ser que empieza a hacer ademanes, como diciendo que esto no le gusta nada. Y parece ser que Goya empieza, claro, a ver aquello, porque al final el lenguaje corporal también se entiende, ya sea el británico o sea el español. Y entonces empieza a ver aquello y se empieza a cabrear, porque Goya debía tener también un temperamento muy propio, ¿no? Y parece ser que los dos acompañantes, que era el hijo de Goya y el general Álava, que era uno de los grandes amigos de Wellington, pues tienen que separarles, ¿no? Incluso, bueno, se llega a decir que casi llegan a las manos, ¿no? Y que Goya cogió la pistola y prácticamente, bueno, o sea, debía haber un episodio ahí como muy, muy tenso, ¿no? También estas personalidades tan, tan fuertes, ¿no?, y que se creen también probablemente el centro del mundo los dos, pues dirían, no, ¿cómo puede este tipo invitarme así? Y el otro diría, ¿cómo este tipo puede ser tan arrogante de pensar que pinto mal, ¿sabes? Y al final pues casi llegan a las manos, ¿no?
0: Ahora que estaría bueno que al Wellington le hubiese pegado un tiro a Goya y se quedase muerto allí.
2: No, pero Goya sí que tuvo siempre fama de ser muy buen conocedor de la pintura, y creo que estuvo además dirigiendo el Museo del Prado y estuvo haciendo muchos estudios basados en Palomino y demás.
1: Claro, bueno, ya era pintor de la corte de mucho tiempo atrás, ¿no? Y cuando se encarga, por ejemplo, hacer un inventario de los cuadros para esta primera pinacoteca, pues Goya está dentro del aparato de selección, ¿no? Es decir, que ya era muy famoso por aquel tiempo, sí.
0: Como para que venga un tío con nombre de bistec a decirte que pintas mal, ¿no?
1: Claro, eso es. Sí, sí, porque claro, o sea, Wellington se llega a nombrar, en algunos sitios yo lo he visto como libertador de Madrid, que hoy en día yo creo que también es algo que tenemos poco interiorizado, que hoy en día, pues por ejemplo, tenemos esa idea de los británicos como que derribaron la China, ¿no?, la fábrica de la China y algunas cosas en otros puntos de España en perjuicio de nuestras industrias, pero en aquel tiempo a Wellington, cuando libera Madrid en 1812, bueno, es que es un arrebato de locura, es el libertador de Madrid, de España, y se le idolatra, ¿eh? Es decir, que yo creo que hemos perdido también esa perspectiva de la importancia que tuvo Wellington en aquel tiempo, ¿no?
0: Sí, no, es cierto, es cierto.
2: Hombre,
0: es...
2: esto pasa siempre al final en la historia, ¿no? También con España y Estados Unidos o con...
0: Sí, bueno, depende cómo vendas la burra, digamos, pues...
2: Incluso en la Segunda Guerra Mundial, ¿no? Yo recuerdo que hicieron unos estudios, primero Rusia y ahora ya la gente cree que incluso Reino Unido tenía más fuerza.
0: Esto se resume con una frase de Churchill, dice, la historia hablará bien de mí porque la voy a escribir yo. con lo cual...
1: Sí, bueno, pero eso, fíjate que hoy en día, con el mismo tema de las vacunas, pues es curioso, ¿no?, que aquí nos hablan pues que tenemos la vacuna de Pfizer, la de Moderna, la de Oxford y tal, Y sin embargo, si te pones a investigar más, pues por ejemplo, hoy he leído que la India ha probado su propia vacuna de un laboratorio propio.
0: Y en China hay dos circulando. Sí, sí. Y al parecer efectivos.
1: En Rusia hay otra. Y nos, claro, tenemos como una visión del mundo tan, tan propia, ¿no? Tan occidental.
0: Sí. Que, eurocéntrica, ¿no?
1: Claro, sí, que ni siquiera nos llegan esas noticias. Entonces, bueno, eso ocurre hoy en día, imagínate en 1810 o 1812, ¿no? Que al final lo único que te enterabas era de lo que pasaba en, no en tu ciudad, ya en tu barrio, ¿no? Y bueno, esto es difícil de entender. En aquel entonces las noticias eran de otra manera, pero también se manipulaban, pues tal como lo estamos viendo hoy día.
0: Sí, sí, es verdad, es verdad. Eso es una de las cosas que a los anglosajones se les ha dado siempre muy bien, el dominio de la propaganda y las noticias y tal. Y a nosotros no tan bien, me parece.
1: Cada uno tiene sus virtudes y desde luego ellos este tema lo manejan bien.
0: Claro, hombre, también hay que ponerse pues eso en el siglo XVI, ¿no? Que nosotros controlábamos el cotarro y a ellos no les quedaba nada más que la propaganda. Y claro, se aficionaron a eso y luego pues...
1: Sí.
0: Es lo que pasa, pero bueno. Pero vamos, sí, no, la verdad es que Wellington obviamente pues fue un personaje importante que, vamos, si no es por la intervención británica seguramente nos habría costado bastante más acabar con el amigo Napoleón, ¿no?

0: Sí, bueno, todo hay que decir que es una de las tres patas, yo creo, que consiguieron forzar la salida de los franceses. O sea, no podemos pensar que ellos solos hubieran conseguido echar a los franceses. Eso está muy equivocado, pero junto con el ejército español, que al final tuvo una presencia importante, aunque parece que no, pero es que sí, y junto con las guerrillas, que bueno, es verdad que durante el primer centenario de la guerra se ensalza más el tema de las guerrillas que el propio ejército, y esto queda un poco en el imaginario popular, como que los guerrilleros fueron los que hicieron más por España. Evidentemente hicieron, pero hay que pensar que los guerrilleros no pueden enfrentarse a un ejército regular. O sea, tuvo que estar el ejército español, varios ejércitos españoles, enfrentándose una y otra vez a los franceses hasta que consiguieron aprender un poco esas nuevas tácticas militares que se estaban imponiendo en la época, y luego pues también distraer muchísimas de las tropas francesas para que Wellington, junto con su ejército, que era multinacional, hay que pensar que no era solo británico, ¿no? Ya no solo inglés, claro, que es que los ingleses eran parte, había escoceses, había muchísimos irlandeses, que hoy en día no se han considerado británicos, porque claro, es un estado diferente, ¿no? Es la República de Irlanda. Y luego también, esto es poco sabido, los portugueses tuvieron un papel muy principal en la liberación, ¿no? Prácticamente un 40% era portugués. Esto es poco conocido. Y luego también había muchos españoles en ese ejército multinacional que comandaba Wellington, ¿no?
1: ¿Sabes si vinieron tropas de otras partes, por ejemplo, de la India o por ahí, o sitios así del Imperio Británico?
0: Bueno, no. En realidad, ellos tenían tropas muy desperdigadas por el mundo, pero lo que hacían era reclutar nuevas tropas en las islas y traerlas hacia acá. O sea, no hubo, digamos, transporte de tropas de unos lugares a otros, porque eso era muy, muy complicado en realidad.
1: Demasiado lejos, claro.
2: Que es verdad que Napoleón era muy buen estratega y también aquí hubo algunas estrategias que eran muy buenas y que a las que se enfrentó por primera vez en España, claro. Desde
1: sí, bueno, lo de las guerrillas...
2: tipo de lucha de guerrilla, ¿no? Que luego se fue...
1: Pero bueno, las guerrillas en realidad, no sé yo si eso que dicen también de que se inventó aquí ese tipo de guerra, quizá en la forma moderna, pero yo creo que eso ya había habido anteriormente en la historia, ¿no? En la antigüedad y demás.
0: Bueno, que yo creo que esto es antiguo como la guerra misma, ¿no? Pero es verdad que aquí... fijaos, se le dio una forma incluso legal, ¿no? El 31 de diciembre del año 8, creo recordar de memoria, se establece el reglamento de partidas y guerrillas y luego se le llama corso terrestre, un poco para que os deis cuenta, ¿no? En el sentido de que estaban protegidas por el poder de la Junta Suprema y luego de la Regencia. Es decir, que se fomenta eso, y no solo eso, sino que, claro, nos hacemos la idea que las guerrillas son un poco, pues, rollo Curro Jiménez, ¿no?
1: Sí, bueno, claramente es la imagen que tenemos todos, Curro Jiménez.
0: Bueno, pues eso, olvidadlo, porque no tiene nada que ver con lo que ocurría entonces. Las guerrillas formaban parte del ejército, y como tal, recibían órdenes de sus mandos militares, y los guerrilleros llegaron a desde muy temprano, tuvieron sus rangos militares, el empecinado llegó a general, el longa, el charro, el médico, todos estos escuramerino, todos estos tan conocidos, llegaron a ser altos cargos en el ejército. Es decir que incluso con el paso del tiempo llegaron a ir uniformados los guerrilleros, es decir, que eran como unidades propias del ejército, pero que tenían más maniobrabilidad y para hacer unas misiones, digamos, detrás de las líneas. Y eso sí que podemos decir que fuimos los primeros en llevarlo a cabo a gran escala, y eso fue lo que yo creo que nos dio el secreto de nuestro éxito, porque es que los franceses no estaban seguros en ningún sitio, ¿no? Entonces solo, digamos que solo comandaban el lugar en que pisaban, ¿no? Y esto es algo muy característico de esta guerra.
1: Claro, que cualquier paisano que te salga en el camino pueda llevar detrás una partida de gente que te masacre, pues claro, no es...
0: Claro, y sobre todo que informe, ¿no? Que llegue al siguiente pueblo y diga, oye, es que hay un destacamento de franceses allí y que va en esa dirección y va a llegar para allá. Y entonces todo eso, con toda esa información, que al final la información es poder, pues es lo que realmente dio un vuelco a la guerra de la independencia.
1: Claro, y también controlar el terreno en España no es algo fácil, porque claro, es un terreno muy accidentado. Y un ejército extranjero que llega y tal, pues Hombre, no sé hasta qué punto estaban desarrollados los sistemas de, no sé, la cartografía y todo esto en el siglo francés, pero vamos.
0: Lo cierto es que estaban mucho más avanzados que nosotros, ¿no? Por ejemplo, el mapa que teníamos nosotros, que era de Tomás López, que también hizo un mapa de Madrid que estaba muy muy bonito, y es el que precisamente utilizó Murat en la defensa del 2 de mayo, este mapa de Tomás López, pero no estaban hechos estos mapas de que eran los oficiales, digamos, mediante triangulación, ¿no? O sea, que estaban hechos a la antigua usanza. Y esto, pues, cuando llegan los ingenieros franceses y también los británicos, pues empiezan a cartografiar la península, y los primeros mapas, digamos, fidedignos que tenemos son suyos, y de muchas ciudades también, ¿no? El otro día, por ejemplo, bueno, hace como un par de años salió la noticia de que el primer mapa que se tenía de la ciudad de Vitoria, pues era un mapa francés, claro, que habían hecho ellos pues para defender la ciudad, ¿no? El primer mapa fidedigno, claro, ya mapas ahí desde el medievo, pero que no representaban fidedignamente lo que era la ciudad y sus alrededores. Entonces, bueno, las comunicaciones sobre todo eran muy complicadas. Para que os hagáis una idea, cuando llegan aquí los franceses, pues para mandar un mensaje. Claro, la guerra de España fue dirigida por Napoleón desde París o desde donde estuviera. Entonces, para mandar un mensaje hacia Madrid, pues al principio necesitabas un retén de 8 o 10 hombres. Al final de la guerra se da el caso de que para llevar una orden de Napoleón hasta su hermano aquí en Madrid, o ya finalmente cuando se va a llevar a la corte a Valladolid, pues necesita una división, es decir, unos 4.000 hombres simplemente para llevar un mensaje. 4.000 hombres. Claro, para reunir esos 4.000 hombres necesitaron a lo mejor 2 o 3 semanas. Entonces, claro, en lo que llega la orden desde París, un mensajero a caballo de París a Madrid a lo mejor puede tardar muy poquitos días, ¿eh? Ponle 4 o 5 días. Pero claro, si necesitas pararte 15 días en Vitoria a esperar a reunir 4.000 hombres, pues a lo mejor las órdenes tardaban en llegar 2 meses. Claro, cuando llegaba la orden de Napoleón de atacar tal sitio, no tenía nada que ver cómo estaba la disposición de las tropas ya con el momento en el que ahí le habían informado de cómo estaban, ¿no? Y claro, eso también hace que la guerra aquí en España pues sea muy difícil para los franceses.
1: Claro, claro. Es que es eso, que la orografía aquí y todo este tipo de cosas, y luego si encima tenías partidas de guerrilleros y demás, pues claro, dificulta la cosa mucho, claro.
0: Sí, es que, eso es.
1: Qué cosas.

0: Entonces tenemos aquí el asunto, bueno, hemos hablado ya un poco de 2 de mayo en Madrid y tal, yo creo que podemos seguir adelante, ¿no? De la dinastía de Bonaparte, ya hemos visto que el hombre pues intentaba ponerse a bien con los madrileños, pero estos no le iban a perdonar por mucho que hiciese, aunque también le llamaban Pepe Plazuelas, ¿no? Porque se dedicaba a tirar conventos y a tirar casas para hacer plazas hacia lo grande, más a lo francés, ¿no? Como claro, la de Oriente, ¿no? Por ejemplo, entre otros.
1: Sí, eso es. Él quería, digamos, que dejar vistosos los, en este caso, el Palacio Real, y como tal, pues necesitaba pues que fuera visible desde la lejanía, ¿no? Y quería pues incluso ensanchar por la Arenal, etcétera, un poco hacia, digamos, para hacer una gran avenida, un gran bulevar que llegara hasta Sol y luego hasta la calle Atocha, perdón, hasta la calle Alcalá. Eso sí que le parecía como muy muy importante, ¿no? Claro, ¿qué ocurre? Pues que él, como dices tú, pues se pone a derribar conventos, ¿no? Por eso le llaman el Rey Plazuelas, también le llaman el Pepe Cuba o el Tuerto, el Cojo Jorobado, Rey Pepino también. Y luego también algo muy curioso es que él siempre quiso tener un ejército propio y no depender del ejército de su hermano, ¿no? Y entonces él, los prisioneros de batalla que iba ganando el ejército francés, pues les iba diciendo, oye, o te quedas prisionero o te unes a mi ejército. Entonces los españoles decían, no, un otro ejército, claro, ¿cómo no? Y entonces él les uniformaba, les vestía y a la primera oportunidad desertaban. Con el ejército español, y entonces le llamaban también el capitán vestuario, por eso, ¿no?
2: ¡Qué artistas!
0: Bueno, la verdad que tenían gracia, ¿eh? La gente.
1: Sí, desde luego, ¿no? Yo me dejo capturar y luego me vuelvo y ya tengo uniforme nuevo, todo bien destrozado, ¿no? Pero bueno, con respecto a lo que comentas tú de las plazas, bueno, mira, si quieres, vamos a ir un poco cronológicamente, que a lo mejor la gente lo entiende mejor. Y bueno, después del 2 de mayo lo que pasa es que, entra José en España y en Madrid, pero inmediatamente hay una batalla muy importante, que es la batalla de Bailén, que todos la conoceremos. Entonces José entra en Madrid el 20 de julio, por primera vez. La batalla de Bailén había sido un par de días antes, pero claro, la noticia no llega a Madrid hasta días después. Entonces José, a los 10 días, el día 1 de agosto, se tiene que ir de Madrid, porque él ve que no puede mantenerla del ejército español del general Castaños, que está avanzando desde el sur. Entonces, para que veáis lo poco exitosa que fue su primera ocupación de Madrid, su primera entrada en Madrid simplemente fueron 10 días. Pero la verdad es que dio un vuelco muy grande, porque esos 10 días, claro, la gente, cuando llega aquí a Madrid, pues le recibe. Claro, se habían dado orden pues que todo se cubriera de festividades y tal, ¿no? Se engalanara a Madrid, que se decía. Claro, la gente lo que hacía era poner trapos sucios en las ventanas en vez de colores, como se pretendía, y fue un recibimiento muy frío, ¿no? Y
0: sí, que no decían nada la gente, creo, ¿no? Que estaba como muy...
1: Claro, era como muy silencioso, se gritaron vivas porque se pagaba a la gente, se pagaba a la gente para que recibiera a Pepe Botella con vivas. También los soldados franceses que había en Madrid. Bueno, fue como muy extraño, muy frío todo. Pero claro, eso era el pueblo llano. ¿Qué hacían los grandes de España y los grandes dignatarios? Pues ir al Palacio Real después, cuando no lo vieran, y jurarán fidelidad al rey José. Y esto lo hicieron prácticamente todos los grandes de España. ¿Qué ocurre? Que con la victoria de Bailén y José teniendo que huir de Madrid, pues hubo muchos de estos nobles grandes de España que se dieron cuenta de que se podía detener a los franceses, o eso pensaron ellos, y se cambiaron de bando. Y eso sí que es un punto de inflexión en la guerra, la verdad. Aunque fue muy temprano, pero sí que se vio que se podía derrotar a los franceses, ¿no?
0: Claro, si esa gente se ponía en contra, entonces claro, ya estás moviendo pues eso, propiedades, dinero, gente incluso, ¿no? Que puedas poner en movimiento, claro.
1: Claro, hay que ver que quien realmente un poco después empieza a mover a las gentes, que es el clero, ¿no? Y eso se da cuenta José Bonaparte, sobre todo. Él después vuelve a Madrid, evidentemente, porque Napoleón llega con su ejército, derrota todo. O sea, digamos que la batalla de Bailén convulsionó a Europa porque se vio que se podía derrotar un ejército imperial. Entonces Napoleón dijo, esto no puede ser, y entra en España con 200.000 hombres. Recordad que el ejército español tenía solo 130.000, con lo cual pues solo podía acabar de una manera, y es en ese momento, por ejemplo, cuando derrota a los españoles en la batalla de Somosierra, que antes hemos hablado, ¿no? Y llega a Madrid, fíjate que es la única capital de Europa que recibe a Napoleón a cañonazos. El resto, pues, trata un poco de resistirse, pero ninguna posiciona los cañones. Y aquí en Madrid posicionamos, como digo, cañones en todas las puertas, levantamos barricadas, adoquines, etcétera, y tenemos intención de resistirnos a Napoleón un poco siguiendo el ejemplo que se había dado con Zaragoza, que Zaragoza era una ciudad también que no era defendible, al menos desde el punto de vista de militar de aquella época, y sin embargo pues se llega a luchar calle por calle, aunque finalmente cae, pero es un ejemplo para toda España, y no solo para España, sino para todo el mundo, porque si hablamos que la guerrilla pues siembra pues un modo nuevo de hacer la guerra, Zaragoza también muestra al mundo que las ciudades que no tenían fortificación pueden plantar cara a un invasor. Y de hecho, hoy en día, estas guerras que vemos hoy en día, ¿no?, por la televisión, tan terribles, ¿no?, de las batallas en las ciudades que van avanzando casa por casa, eso no existía hasta que Zaragoza se planta ante las tropas napoleónicas, que realmente es un ejemplo muy terrible el que dimos, yo creo, como todas las guerras lo son, yo creo. Pero bueno, eso también se debe un poco a esa Zaragoza que resistió al invasor, ¿no?, en el primer asedio. Luego finalmente hubo un segundo en el que cayó.
0: Los famosos sitios de Zaragoza.
1: Los sitios de Zaragoza.
0: Que por cierto, yo he oído, vamos, se comentaba que Zaragoza era conocida como la Florencia de España, o sea que es una ciudad muy muy bonita y muy, en fin, vamos, para compararla con Florencia, vamos, tendría que ser fantástico, claro, ¿no? Y sin embargo, después de estos sitios con los franceses, creo que acabó, o sea, perdió buena parte del patrimonio, ¿no?, de la ciudad.
1: Claro, es que mucho se echó abajo y luego durante el siglo XIX pues había quedado deteriorado, se derribó, y luego pues hay poco compromiso. Por ejemplo, ahora mismo hay un movimiento porque hay los últimos restos de esos asedios que están en una fachada de un cuartel de caballería, pues lo ha comprado una constructora y quiere derribarlo pues para hacer un bloque residencial. Entonces, claro, hay un movimiento en Zaragoza.
0: Siempre igual.
1: Para que no se derribe. Al final, ahora se ha llegado a una especie de compromiso o de oferta de la constructora de trasladarlo para no derribarlo, pero claro, la gente, no sé cuánta gente, que esto también es un poco el tema de a ver si hacemos suficiente fuerza pues para que esto se mantenga, ¿no? Porque al final es patrimonio y debe estar donde estuvo, ¿no? Y un poco para rememorar aquellos sitios que yo creo que son muy importantes en la historia de no solo de Zaragoza, sino de toda España, ¿no? Pero bueno, como veis, pues el dinero al final siempre puede mucho, esperemos que en este caso pues no pueda lo suficiente.
0: Sí, aquí en Madrid tenemos ya sobrados ejemplos de ese tipo de cosas que siguen pasando a día de hoy, aunque parezca que no.
1: Eso
0: lo tenemos, es el pan nuestro de cada día, vamos.
1: Bueno, pues digamos que retomando Madrid, se trata un poco de resistir, pero claro, los mandos militares ven que aquello no es posible, Napoleón empieza a desplegar sus tropas y empieza a bombardear pues las cercas de Madrid, ¿no? Entra por el Retiro, que claro, era muy poco defendible el Retiro, y empieza a avanzar con sus tropas hacia lo que es el Paseo del Prado y empieza a entrar pues en Madrid. En ese momento, ya por resumiendo mucho, pues finalmente se rinde Madrid el 4 de diciembre de 1808 y bueno, afortunadamente en Napoleón pues respeta las vidas de los madrileños, ¿no?, y no impone el saqueo, que eso también podía haber sido terrible para Madrid. Y bueno, pues él está hasta el 22 de diciembre en Chamartín de la Rosa, en el Palacio del Duque del Infantado, que era uno de aquellos grandes de España que habían estado con José Bonaparte hasta que Bailén le hace recapacitar y cambia de bando. Entonces, al cambiar de bando, pues claro, pues los franceses requisan todas sus propiedades, y una de ellas era el palacio que estaba allí en Chamartín de la Rosa, que hoy en día ya no existe, pero que hay una placa en recuerdo suyo, ¿no? Si queréis pasaros por allí, me parece que está en Duque de Pastrana, ¿no?, la estación de Duque de Pastrana, pues allí está hoy en día. En su lugar hay un colegio del Sagrado Corazón, y allí es donde estuvo alojado Napoleón durante aquellos 18 días, en los que dicta una serie de normas que son espectaculares, hay que decirlo, ¿no? Porque
0: el episodio este de Galdós de Napoleón en Chamartín, ¿no?
1: Sí, eso es, ¿no? Bueno, relata un poco todo esto que hemos estado contando, Pero fijaos que Napoleón en aquellos días, bueno, el propio Misionero Romanos dice que hizo en una semana lo que las Cortes de Cádiz tardaron en hacer 3 años, ¿no? Es decir, él coge y en unos decretos suprime el Santo Oficio, es decir, la Inquisición, suprime el feudalismo, las aduanas interiores, reduce los conventos a la tercera parte, los religiosos ordena que no se admitan novicios, un poco para, e incluso ofrece pensiones para que dejen la vida monástica, un poco también para debilitar ese gran poder que había de los religiosos en España, ¿no? Él se da cuenta de que hay que acabar, bueno, hay que acabar, en fin.
0: Su poder, vamos a ver.
1: Que para él era interesante acabar con aquello para fortalecer su poder, pues todo eso lo hace en una semana, y luego las Cortes de Cádiz hacen lo mismo un poco en 3 años, ¿no? Entonces, bueno, hay que ver pues la capacidad que tenía este tipo, ¿no?
0: Esto, sin embargo, pues, si eres el emperador con mando y plaza, pues claro, puedes hacerlo más fácil que unas Cortes, ¿no?
1: Claro,
0: y sobre todo unas Cortes que tienen al amigo Fernando por ahí acechando.
1: Sí.
0: Porque eso a mí siempre me llama la atención también, que las Cortes de Cádiz, cómo no se impusieron y le plantaron cara al rey, ¿no? O sea, ¿hasta qué punto era importante en España la figura del rey, ¿no?
1: Bueno,
0: y de la Iglesia también.
1: La personificación, yo creo, de la nación. Yo creo que...
0: Sí, eso sí, se seguía respetando a pesar de ser aquí el amigo como era, que ya lo sabía todo el mundo, ¿no?
1: Bueno, pero no, es que no se sabía en aquel tiempo, ¿eh? Yo creo que no,
0: bueno, yo creo que después de los primeros desplantes, yo creo que ya habrían cogido un poco el aire, ¿no? Como...
1: Claro, pero todas estas cartas que hablábamos que enviaba Napoleón, por ejemplo, Fernando llega a felicitar a José por cuando sube al trono de España. Es una cosa, claro, que parece realmente incomprensible. Pero en España todo aquello no se sabía. Entonces, bueno, pues seguía siendo el deseado, seguía siendo la persona que podía liberar a España del yugo ahora napoleónico, ¿no? Entonces, bueno, pues siempre siguió siendo el deseado y como tal, pues fue recibido.
0: Era el de Gaulle español, vamos. Un tío que cómodamente desde el extranjero espera que le conquisten el país para luego ir de héroe.
1: Bueno, claro, sí. es que lo de Fernando VII es una cosa dantesca, pero bueno, es lo que hay, ¿no?
0: Un saludo para los amigos pro de Gaulle, pero...
1: También. Eso es. Bueno, como digo, Napoleón impone aquí estos decretos y claro, José pues no está muy contento con todo esto porque él, digamos que quería ser un poco el protagonista y no ser impuesto por su hermano. Claro, además, él se da cuenta, es un tipo suficientemente inteligente para ver que si esto es impuesto por Napoleón, pues él nunca iba a poder considerarlo como propio, ¿no? Y que la gente... Si él ya le consideraba extranjero, imagínate a Napoleón, que era soberano de otro lugar, ¿no? Entonces, aunque aquí hubiera alguien que dijera, bueno, pues venga, tenemos un nuevo rey, ¿no? Los afrancesados. Eso es un término que surge en 1811. Y dice, bueno, pero al fin y al cabo es un rey ilustrado y que puede traer el porvenir, pero es nuestro rey, ¿no? Pero claro, si lo impone Napoleón, pues todo aquello iba a ser mucho menos digerible también.
0: Hombre, es que eso es lógico. Yo, si me hubiera visto en la cosa, pues... Hombre, yo un rey que fuera propio y que fuera como era este, pues ¿por qué no aceptarlo, verdad? Pero claro, puesto así es lo que no,
1: claro,
0: lo que no gusta, claro.
1: Pero fíjate que el propio José se daba cuenta de que las Cortes de Cádiz tendían a hacer lo mismo que él. Es decir, si tú ves las regulaciones, ¿no?, los decretos que van sacando, prácticamente es lo mismo. O sea, no, evidentemente hay matices, pero sus líneas de pensamiento son las mismas. Y él está continuamente intentando contactar con las Cortes de Cádiz, una vez que ya se han establecido, evidentemente, para incluso les propone juntarse y hacer unas Cortes conjuntas, ¿no?, de toda España, como diciendo, yo voy a respetar lo que vosotros digáis. Y es que probablemente hubiera mucha más cercanía entre los liberales de las Cortes de Cádiz con los afrancesados que con los absolutistas, ¿no?, que con los serviles. Los serviles, digamos, que estaban mucho más alejados de todo esto. Pero yo creo que los liberales se hubieran podido entender muy fácilmente con los afrancesados si no hubiera habido ese gran escollo de por medio, ¿no?, que era el rey Bonaparte.
0: Hombre, y habría habido, imagínate, aliados José Bonaparte y las Cortes de Cádiz contra Fernando VII, habría sido mucho más efectivo, creo, ¿no?
1: Sí, pero bueno, eso no ocurrió nunca ni
0: no, pudo ocurrir, ¿no? No, y probablemente lo que habría pasado es que el pueblo ya no se habría tirado contra las Cortes, ¿no?
1: Claro, claro. Es que cuando la Constitución llegaba a las ciudades y pueblos, la gente no entendía nada de qué le estaban hablando. Es que era, yo creo que era demasiado avanzado para la España de entonces, ¿no? Que decían, pero ¿qué es esto de quitar el poder a la Iglesia? Si la Iglesia es algo que siempre lo ha tenido, pues claro.
0: Es que van contra cosas... Dios, van contra Dios.
1: Claro, claro, un poco eso, ¿no? Entonces, la gente, hay una frase que decía que preferían, antes que la Constitución, que hubieran preferido un plato de lentejas, por ejemplo, para que vean. Porque claro, cuando llega la Constitución, por ejemplo, a Madrid, hay una gran hambruna, y la gente le importa muy poco esos derechos, lo que le importa es su día a día y lo que importa es comer, ¿no? Y también hay que entender eso, porque joder, es que en aquellos tiempos no tenías el plato de lentejas educado como tenemos hoy en día, afortunadamente.
0: Sí, sí, no, eso está claro, sí, sí. Pero vamos, entre eso y lo del viva en las cadenas, joder.
1: Sí.
0: Madre mía. Pero bueno, sí, realmente se puede entender. O sea, aunque hoy en día lo podamos criticar y tal, pero es entendible, desde luego. Y que todas esas ideas... Yo sí que me llama la atención lo de la Constitución de Cádiz, sí que he leído bastante parte de ella. Y sí, la verdad es que, claro, realmente esa Constitución, si hubiera funcionado, pues, se habría puesto casi casi a niveles de Inglaterra, ¿no? De Estado liberal.
1: Sí, pero... si Fernando hubiera aceptado esa Constitución, pues aunque hubiera habido choques, evidentemente, pero yo creo que otra España hubiera habido, pero la historia es la que es, ¿no?
0: Que por eso es lo que yo digo, lo de que los americanos vieron aquello y dijeron, uy, aunque bueno, realmente pasaría una cosa curiosa, yo creo, que es que habría más diputados americanos que peninsulares, porque había más población, lógicamente, con lo cual al final hubieran dirigido la nación en parte.
1: Bueno, hubo una representación americana. Yo recuerdo que había como 40 americanos.
0: Sí, bueno, de hecho empieza la Constitución de España, son los españoles de ambos hemisferios, así que...
1: Sí, claro, eso es así. Pero ¿qué ocurre? Que claro, tenían, en realidad los americanos no podían venir y tenían que nombrar representantes, y claro, sus intereses pues no eran representados, como su propio nombre indica, de la misma manera.
0: Hombre, bueno, en ese primer momento no, pero yo me refiero a si se hubiera implantado de verdad y hubieran podido mandar representantes como es debido y tal, pues joder, aquello, habrían ganado la partida casi todo el tiempo.
1: Sí, es probable, sí. Sí.
0: Aunque bueno, luego entre ellos también hay diferencia, claro, no es lo mismo de México que de Argentina.
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1: Buenas tardes, estamos en el marco de Intour y estamos con Marcos Sousa, que es director de turismo de Porto y del norte de Portugal. Buenas tardes, ¿qué tal?
2: Hola, buenas tardes, gracias por la invitación.
1: Bueno, lo primero agradecerte que compartas este rato con nosotros y que nos hables sobre tu destino. Cuéntanos un poco, para poner en contexto a todos los que nos están oyendo, ¿qué es lo que pueden encontrar si visitan Porto y el norte de Portugal?
2: Muy bien, Porto Norte es la parte arriba de Portugal. La ciudad más importante es Porto. También tenemos ciudades importantes en el litoral, como Braga, como Viana do Castelo y como Guimarães. Y la parte cerca aquí de Castilla y León tenemos Miranda do Douro y Braganza. Somos una entidad pública que hace la promoción de todo el norte de Portugal. Y somos una región muy, muy rica. Tenemos 5 patrimonios de la humanidad, tenemos naturaleza, tenemos un parque nacional, es el Parque Nacional Penedo de Jerez, tenemos una gastronomía muy rica, un patrimonio vastísimo y una historia con 2000 años. Y también lo más importante son las personas, son nuestro mayor activo, son las personas del norte de Portugal.
1: Bueno, para aquellos que nos

0: como he dicho también en gastronomía, es la parte de Trás-os-Montes, que llamamos de Trás-os-Montes. Después tenemos la parte más arriba, también cerca de Galicia, que es la ciudad de Chaves, muy rica con el termalismo, con la agua. Tenemos también la parte más cerca del litoral, de la parte norte, tenemos Valença do Minho, tenemos Viana do Castelo, tenemos también Ponta de Lima. Por tanto, hay mucho que ver, depende de lo que las personas quieran. Y después, claro, Porto las personas tienen que visitar, es la ciudad más importante del norte.
1: Bueno, ya nos has contado un poquito qué visitar, pero sabemos que muchas veces el turista lo que también busca es la buena gastronomía, comer bien, cosa que en Portugal pues todos sabemos que se come muy bien y tiene una gastronomía muy rica. Así que cuéntanos un poco cuáles son los platos a lo mejor más característicos de esta zona de Portugal.
0: Tenemos una gastronomía muy rica y muy variada. Tenemos platos de carne que se pueden apreciar, sobre todo en la parte aquí de Trás-os-Montes, cerca de Castilla. Tenemos la posta mirandesa, tenemos el cabrito, son todo expresiones de Portugal y platos portugueses. Después tenemos también en la costa, tenemos el pescado, muy famoso en Matosinhos. Matosinhos tiene una designación que es the world's best fish. Es en Matosinhos, donde puedes comer un pescado. Después tenemos platos muy, muy tradicionales, como el bacalao de Braga. Tenemos también las papas de sarrabullo, que es un mixto de carnes, que es un plato también muy rico y muy tradicional y muy histórico del norte de Portugal. Tenemos carnes que son de denominación de origen protegido. Tenemos productos locales también, los enchidos de Trás-os-Montes. Tenemos una variedad muy grande. Teníamos que tener aquí un programa para hablar de la riqueza de la gastronomía en el norte de Portugal. Pero a lo mejor el bacalao es el bacalao.
1: Pues justo te iba a preguntar que si tú tuvieses que recomendar un plato, ¿cuál sería?
0: Es muy difícil, muy, muy difícil de decir.
1: Muy complicado.
0: Sí, muy difícil, muy difícil. A mí me gustan mucho, por lo tanto, es muy difícil recomendar.
1: Y bueno, hemos hablado de gastronomía, pero no hemos hablado de los vinos, que también son muy conocidos en la zona. Háblanos un poquito de este tema, que a lo mejor si hay algún tipo de ruta no turística que se pueda hacer o...
0: Sí, para mí gastronomía tiene que tener los vinos, si no, no es gastronomía. En el norte de Portugal tenemos la ruta de los vinos y en el turismo del Porto Norte, que es una ruta que hace toda la región de Porto Norte. Tenemos cuatro denominaciones de vinos, que son los vinos de Trás-os-Montes, los vinos de Tábara e Barauza, que son los espumantes, como lo hablamos. Tenemos los vinos de Douro y Porto, y el vino de Porto es una referencia mundial. Y después tenemos los vinos verdes, que son la parte norte, que está colgada a Galicia. Tenemos muchas variedades de vinos, todos ellos con características muy diferentes y muy buenas, pero en Portugal estamos trabajando muy bien la calidad de los vinos. Tenemos vinos premiados del Duero, vinos premiados de los vinos de Porto y también vinos premiados de los vinos verdes. Por lo tanto, las personas pueden visitar las bodegas, pueden visitar las quintas de enoturismo y tener experiencias muy buenas relacionadas con el vino.
1: No sé si hay algún tipo de ruta por el río que nos quiera recomendar.
0: Sí, nosotros hacemos la promoción por cuatro, llamamos cuatro subdestinos. Tenemos la región de Porto e Norte y después tenemos Douro, Porto, Miño y Trás-os-Montes. Cada una de ellas tienen varias rutas. A lo mejor la más conocida será del río del Duero, que también está aquí en Castilla, en Castilla y León, pero es la más conocida y hay muchas rutas ligadas al vino, a la gastronomía, al patrimonio religioso. También tenemos muchas fiestas y romarías. Por lo tanto, es una cuestión de opción y de que las personas quieran ver y experienciar.
1: Bueno, y ya para finalizar, sí que me gustaría, a modo de cierre, que hicieras una pequeña conclusión de por qué un viajero o un turista debe de visitar el norte de Portugal.

0: Bueno, porque es diferente, es único, es auténtico, tiene mucho que descubrir. Tenemos gran parte de las zonas del norte de Portugal, aún son áreas muy tradicionales, con oficios muy tradicionales. Como he dicho, también la historia es muy rica, el patrimonio es muy rico y vuelvo a subliñar, las personas son lo mejor que nos tenemos y también son muy diferentes de las zonas de Portugal. Tienes personas de Trazos Montes que son muy simpáticas, muy disponibles, con buen humor y siempre dispuestas a recibir los turistas, mucho más de España, de nuestros hermanos.
1: Pues sí, totalmente. Al final es verdad que las personas hacen mucho y cuando vas a un destino y eres bien tratado y se te acoge con cariño, pues sí, te gusta sí, más. Sí, y... sí. Pues nada, pues muchísimas gracias por compartir este rato con nosotros y hablarnos más del norte de Portugal, que estoy segura que, igual que a mí, a todos nuestros oyentes, les han entrado ganas de visitarlo.
0: Muchas gracias. Los esperamos en Portugal. Gracias.
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0: El martes amanecimos en Quiberón. Dimos un paseo por la localidad y según caminas por este pueblo te empapas de mar. Después de pasear por la villa, nos embarcamos con destino a Belle-Île-Mer, a 14 kilómetros de la costa de Quiberón. Contemplar Quiberón desde el mar también merece la pena. Estuvimos consultando y salía bastante más caro embarcar el vehículo de 8 plazas y gran tamaño con el que nos movíamos que alquilar uno para un día en la propia isla. Así que optamos por alquilar allí un coche de tamaño más reducido para 7 personas, un Dacia Docker, que al no llevar equipaje nos servía perfectamente. Esta isla es realmente un altiplano de 84 metros cuadrados en la que destacan sus valles verdes que descienden hasta las playas y los puertos. Sus dimensiones son de 17 kilómetros de largo y 9 kilómetros de ancho. Es la isla más grande de Bretaña y su población habitual ronda los 5.000 habitantes. Se ha convertido en un destino solicitado en verano por su agradable clima oceánico templado, que se traduce en unas 2.200 horas de sol al año y menos de 700 milímetros de lluvia. El ferry nos llevó a Le Palais, la pequeña capital de Belle-Île, dominada por su ciudadela apoyada en un promontorio de esquisto. Os recomiendo un paseo por esta población y que os dejéis envolver por el ajetreo del continuo ir y venir de los ferries, tomando un café en alguno de los locales del puerto. Una vez recogido el coche de alquiler, nuestra primera visita fue a Sauzon, a 8 kilómetros al norte de Le Palais, un lugar muy agradable y un pequeño puerto de recreo. A la entrada de una ría profunda, disponéis de restaurantes y cafés a lo largo del muelle Naudin.
1: Y de ahí, directos a la parte occidental de la isla, a la Pointe de Poulet. Según se inicia la ruta a pie, encontramos a la izquierda el refugio de la actriz Sarah Bernhardt, una de las actrices francesas del siglo XIX más reconocidas, donde se aislaba del mundo, hoy en día convertido en su museo. No fue la única artista que se sintió atraída por la Belle-Île. Lo mismo ocurrió con Monet o Gustave Courbet. Y la verdad es que una vez que has paseado por la isla, los entiendes fácilmente. A ellos e incluso las 39 veces que Claude Monet pintó esta isla. El camino sigue por la isla de Poulen, a la que pudimos acceder al estar baja la marea, ya que es el único momento en que este islote se une al resto de la isla. Es una gozada disfrutar del paseo hasta su faro, construido en 1899, Bretaña pura. Después del paseo hasta el faro de Poulen, cogimos de nuevo el coche para dirigirnos al gran faro o faro de Gulfar, siguiendo la costa salvaje que va desde Poulen, al oeste, hasta Locmaria, al este, donde la furia del océano ha erosionado una costa rocosa, en la que se intercalan ensenadas arenosas. Es uno de los mejores faros de Francia y fue construido entre 1826 y 1835. Una vez visto dicho faro, pusimos rumbo a las agujas de Porcotón. No podéis perderoslas. Si al llegar os parece haberlas visto con anterioridad, es posible porque se han hecho famosas por los cuadros de Claude Monet. Nuestro siguiente destino fue Locmaria, localidad fundada en 1070 por los frailes de la abadía de Saint-Croix de Quimperlé. Conserva su primitiva iglesia, cosa no usual en la isla, y sus bonitas casas de colores, con las contras de sus ventanas en alegres tonos. Desde la iglesia la carretera baja hasta por María, no os lo perdáis, con su playa dominada por un puesto de vigilancia del siglo XIX.
0: Y este fue el recorrido que hicimos por Belle-Île. Nos embarcamos de nuevo y disfrutamos de la travesía con mucho mejor tiempo que en el trayecto de ida, que nos había llovido continuamente. Y bueno, desde el ferry no podéis perderos la vista de la ciudadela de Vauban, que es una de las 12 fortalezas conocidas en su conjunto como las fortificaciones de Vauban. Están distribuidas por las fronteras este, oeste y norte de Francia y son patrimonio de la UNESCO desde 2008. De las Islas Bretonas también nos puede hablar Marta Espinosa, porque visitó la isla de Bath y las Islas Glenan. ¿Nos cuentas algo sobre ellas, Marta?
2: La isla de Bath está ubicada muy cerca de Roscoff, en el norte de Finisterre, y se llega en unos 15 minutos. Los barcos salen desde el puerto de Roscoff cada poco tiempo. Bueno, varía según la temporada, claro, y es una excursión perfecta para hacer en mediodía. Esta pequeña isla está llena de pintorescas casas de ventanas azules y rodeada de una preciosa vegetación. Y también tiene unas playas muy bonitas, aunque el día que fuimos nosotros hizo bastante malo, así que nos fastidió un poco los planes. Pero bueno, no obstante, la isla nos encantó, es súper tranquila y además también tiene algún hotel para alojarse, por lo que me parece un lugar ideal para evadirse de todo y descansar. La verdad que merece la pena venir hasta aquí y disfrutar también de Roscoff, claro. Roscoff es una pequeña ciudad portuaria que ha logrado conservar un rico patrimonio y me pareció de los lugares más auténticos de Bretaña y además no es tan turística. Y bueno, tiene una iglesia preciosa, por lo que os recomiendo totalmente. Y si estáis interesados, en el blog os cuento esto, su curiosa historia de las cebollas y muchísimo más. También estuvimos en las Islas Glennan, que es un conjunto de 7 islas rodeadas de una preciosa agua de azul turquesa. Y bueno, se las conoce como las Tahití bretonas, así que os podéis hacer una idea de que el paisaje es idílico y perfecto para pasar un día de verano. Nosotros hicimos una excursión que dura prácticamente todo el día y que salía desde Concarneau. Se tarda alrededor de una hora en llegar y te deja unas 4 o 5 horas libres en la isla de San Nicolás, que es la más grande. Y antes de regresar a Concarneau, te hacen un crucero alrededor de las demás islas y un guía te va explicando la historia y un montón de cosas más. El lugar, la verdad, es que nos pareció precioso y hubiera sido un día perfecto para disfrutar en la arena con la niña. Pero tuvimos la mala suerte que nos hizo un día horrible de viento, frío e incluso lluvia. Y lo peor de todo es que de allí no te puedes ir. Así que tuvimos que aguantar hasta que volvió el barco y claro, la experiencia no fue tan idílica como habíamos imaginado. Pero bueno, el tiempo no se puede prever, no amaneció mal día, así que tampoco nos esperábamos que iba a ser así de malo. Pero bueno, el lugar es realmente un paraíso y si tenéis suerte de pillar un día de calor y sol, os lo recomiendo totalmente. Aprovecho la ocasión también para agradecer a Teresa Lorenzo, que es la autora del blog El Faro de la Jument. Ella es una enamorada de la Bretaña francesa y fue la que me descubrió este lugar, que la verdad no es muy conocido ni suele ser típico en un road trip por la zona. Y os invito también a pasaros por su blog y leer su experiencia en estas islas, que fue algo diferente a la nuestra.
1: Una vez de vuelta en el continente, optamos por ir a conocer Concarneau, siguiendo en la región de Bretaña, pero cambiando al departamento de Finisterre. Si bien considero más el fin del mundo el Finisterre gallego, se trata de un precioso puerto y su ville close, ciudadela fortificada, construida en el siglo X, lo convierte en uno de los puntos más visitados de Bretaña. Estamos hablando del primer puerto atunero de Europa. La ciudadela se construyó en el siglo XIV, sobre un islote del estuario del Moros, de 350 metros de largo por 100 metros de ancho, en la parte central del puerto. Y está unida a tierra por dos pequeños puentes separados por una construcción fortificada. Su atalaya con tejado de pizarra es el símbolo de la ciudad. Su puerto, construido en 1925, favoreció la creación de industrias conserveras y de un mercado con mucha vida. La calle principal, Rue Vauban, adoquinada con sus antiguas casas de granito, está llena de tiendas de souvenirs, de cafés y de tiendas de especialidades, como conservas, galletas. Os recomiendo que os perdáis por las calles de la ciudadela y disfrutéis de los muchos rincones que ofrece.
0: Y como consejo os digo que no debéis abandonar Concarneau sin degustar algún plato de pescado. Consejo extensible para toda la Bretaña, la verdad. Si os gusta el bacalao, como es mi caso, en Bretaña podéis disfrutarlo en casi todos los lugares. Allí aprendí que diferencian con nombres distintos el bacalao fresco del bacalao seco. Al primero de ellos lo denominan cabillo y al segundo mugui. Ambos están deliciosos en sus diferentes preparaciones y hablo por experiencia porque lo probé de muchas formas. Soy una apasionada del bacalao. En general se come muy bien en toda la región y la verdad que el trato recibido fue muy agradable. Marta, cuéntanos tus impresiones sobre Concarneau.
2: La verdad que nosotros no pudimos disfrutar mucho de Concarneau, pero la Ville Close o Ciudad Intramuros nos encantó. Es un lugar pequeñito, pero con mucho encanto y lleno de restaurantes y preciosas tiendas de artesanía, de recuerdos. Es como volver al pasado por unos momentos. Se puede subir también a una parte de las murallas y las vistas desde allí son muy bonitas. Además, si vais con niños, pues es súper divertido para ellos. Y bueno, es un lugar muy turístico en verano, así que os recomiendo ir pronto por la mañana o bien por la tarde-noche, como nosotros, para poder disfrutarlo a gusto, ya que no es un lugar muy grande y con mucha gente tiene que ser algo agobiante. Y en general os recomiendo pasear sin rumbo fijo y disfrutar de sus preciosas calles adoquinadas.

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0: 12 gigantes flanquean el camino que conduce a la joya de la corona de este pueblo toledano. Se trata de una de las fortalezas más singulares de España por su diseño y por su historia. Con más de 800 años de antigüedad, el castillo de Consuegra destaca no solo por el lugar donde se halla, desde donde se divisa La Mancha y sus novelescos molinos, sino por su riqueza histórica y su arquitectura vinculada estrechamente con la Orden de San Juan de Jerusalén, a la que debemos el aspecto militar que conserva actualmente. José Manuel Perulero, técnico de turismo del Ayuntamiento de Consuegra.
1: El castillo de Consuegra, desde el año 1183, perteneció a la Orden de San Juan de Jerusalén, formándose en torno al castillo y a Consuegra como capital del priorato un extenso alfoz. Este territorio marcó el devenir de prácticamente toda la Mancha Alta, ya que en torno al castillo de Consuegra se repobló gran parte de la región. Municipios como Argamasilla de Alba o Puerto Lápice, que fueron fundados al abrigo del castillo de Consuegra y que luego Miguel de Cervantes inmortalizó en el Quijote, de tal forma que venir a conocer el castillo de Consuegra también es adentrarse en la vida del último caballero medieval por excelencia que tenemos en España, que no es ni más ni menos que Don Quijote de la Mancha. Y junto con los 12 molinos de viento, hacen de Consuegra un escenario idílico para que aquellos que deseen conocer La Mancha puedan hacerlo en nuestra localidad.

0: Pero el castillo se construyó mucho antes de que Cervantes lo plasmara en su inmortal novela. La construcción arrancó a mediados del siglo IX, durante la época de esplendor del Califato de Córdoba, y se concluyó más de 350 años después. Por eso hoy se puede visitar en un solo edificio los vestigios de tres castillos diferentes.
1: Gracias a las diferentes campañas que se llevan realizando de los años 80, contamos con un extenso museo arqueológico en la ciudad, en el cual están expuestos pues muchos de los materiales que se han encontrado en el castillo y que nos hablan de la historia del edificio y de sus habitantes. Podemos destacar tanto lo que es cerámica de Manises, cerámica de Talavera, una colección de calzado medieval que nos habla perfectamente del tamaño, usos, costumbres de la gente que vivía en el interior de la fortaleza.
0: Batallas, intrigas, romances y luchas de poder inundan las páginas de su pasado. Para abrir boca destacamos dos de los capítulos más curiosos de la historia de este castillo.
1: Uno fue el 15 de agosto del año 1097, en el que murió a sus pies Diego Rodríguez, el único hijo varón del Cid Campeador, durante la batalla de Consuegra. Es cierto que el Cid tuvo dos hijas, pero no se llamaban ni Elvira ni Sol, se llamaban María y Cristina, y un hijo que murió con Joaquín defendiendo el castillo con Alfonso VI de León el 15 de agosto del año 1097. Y otro evento muy desconocido, pero también muy curioso, que sucedió en sus muros, fue que el 21 de octubre de 1668, Juan José de Austria, hijo natural de Felipe IV de España, pronuncia o redacta el primer pronunciamiento de la historia moderna de España, el primer pronunciamiento militar de la historia moderna de España.

0: Intrigas y secretos orquestados entre los muros de este castillo que se van desvelando a lo largo de la visita.
1: Hoy en día se puede disfrutar de su visita mediante visitas guiadas, visitas teatralizadas, eventos culturales o en agosto durante la fiesta de la Rosa del Azafrán. Es decir, es un castillo vivo, un castillo que invita a sus visitantes y un castillo que permite que el viajero que venga a descubrirlo goce de una experiencia única en La Mancha y posiblemente en España.
0: En definitiva, los 12 molinos y el castillo de Consuegra dibujan una estampa de novela que es imposible contemplar sin recrear las andanzas del hidalgo más ingenioso de la literatura.
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4: Seguimos en Naturcil 2024 y estamos en la granja de San Ildefonso y ahora nos vamos a viajar al destino nacional invitado. Buenos días, Fernando.
5: Buenos días.
4: ¿Qué tal? ¿Cómo estáis afrontando esta feria de Naturcil 2024?
5: Pues con muchas ganas, con mucha ilusión, viendo cómo va a responder la gente a este nuevo emplazamiento, teniendo en cuenta que las últimas ediciones se realizaban en el norte de Palencia, en la Montaña Palentina. Entonces, pues a ver si ese público de Madrid se acerca aquí a Naturcil y sobre todo al stand Aragón.
4: Seguro, porque es un stand además que llama la atención, ¿no? Me comentabas que era un gran stand.
5: Sí, eso es. Hemos hecho un stand de diseño ambientado en paisajes icónicos de Aragón, en que se ve esa naturaleza salvaje que Aragón atesora. Y aparte de ello, tenemos también un stand de astroturismo en el que traemos los cielos de las tres provincias para que el público pueda verlos a pesar de que es de día.
4: Una cosa, Fernando, habéis preparado esta edición de Naturcil con mucho mimo por ser destino invitado. Tenéis muchas charlas en la carpa de conferencias. ¿Puedes detallarnos un poco sobre qué van a girar estas charlas?
5: Bueno, van a tener una tipología muy variada, como es Aragón, que Aragón tiene gran variedad de recursos turísticos para contentar a prácticamente toda la familia. Pero bueno, haciendo, no sé, unas pequeñas pinceladas para abrir boca, pues tenemos unas charlas de astroturismo, sobre todo enfocadas en el eclipse 2026, un acontecimiento que Aragón va a tener, pues va a ser un lugar idóneo para poder observarse. Por otro lado, tenemos charlas de gastronomía en el que ponemos en valor productos agroalimentarios como el melocotón de Calanda, el jamón de Teruel, la trufa negra. Esta en concreto va a tener una charla que va a ser exclusiva de este producto, el trufiturismo como motor de desarrollo económico, como una zona ciertamente que perdía población, como la zona del sur de Teruel, de Sarrión, pues se ha visto revitalizada por este recurso que, aparte de gastronómico, también es turístico.
4: Y precisamente vamos a ahondar un poquito ahí en el trufiturismo, que me ha parecido una palabra novedosa y muy curiosa. ¿Cómo están afrontando esta parte? ¿Cómo están planteando para que sea un desarrollo económico a nivel turístico para la zona?
5: Yo creo que de alguna manera intentamos que la trufa esté presente más allá del plato, creando experiencias turísticas. El sector se está volcando en ello, llevando a aquellos turistas que son inquietos, que son curiosos, a ver cómo esa trufa se encuentra bajo las encinas, qué platos se pueden degustar con ellos.
4: Te he cortado que estábamos contando las charlas porque me ha parecido muy interesante el tema del trufiturismo, pero hay más charlas, ¿no? Antes sí. Me comentabas que hay muchas más.
5: Sí, efectivamente, tenemos apicultura pirenaica, en el que vamos a intentar hacer llegar a los más pequeños, bueno, en realidad a toda la familia, este oficio tan milenario, pero cómo se hace desde el Pirineo, de la mano de una persona que vive ahí, que fabrica ahí, y de una manera sobre todo sostenible y respetuosa con el medio ambiente. Además de ello, también tenemos charlas que están relacionadas con el birdwatching, el birding, una experiencia turística que combina la gastronomía con el birding, se llama Picote Aragón, que la vamos a presentar aquí en la feria y que yo creo que va a tener muy buena acogida.
4: Que precisamente el birding es uno de los temas de turismo que más está creciendo y además es un turismo de calidad que aporta mucho al territorio.
5: Efectivamente, es un público de alto poder adquisitivo, muy respetuoso con el ecosistema, con el medio ambiente, que valora mucho los esfuerzos que se están realizando en materia de ecoturismo y yo creo que hay que apostar por ello porque siempre suma.
4: Y además Aragón, que es una zona que a nivel también de paso de aves y de todo, pues yo creo que tiene bastantes territorios, ¿no? Dentro de...
5: Efectivamente. De hecho, en Aragón podemos ver hasta 200 tipos de aves, una biodiversidad increíble. Por ejemplo, tenemos el quebrantahuesos, que yo creo que por todos es muy conocido, o el buitre negro, que en Aragón se pueden encontrar las mayores poblaciones de esta ave carroñera.
4: Por seguir con el tema de la gastronomía, dentro de Aragón tenéis diferentes tipos de denominaciones de origen.
5: Efectivamente, en una de las carpas de gastronomía tenemos una degustación de productos kilómetro cero. Intentamos poner en valor los productos de calidad diferenciada que atesora Teruel, como el melocotón de Calanda, la trufa negra de la que hemos hablado anteriormente, el azafrán de Jiloca, el aceite del Bajo Aragón o los quesos, por ejemplo, de la Sierra Albarracín, de Tronchón, productos que tienen una calidad diferenciada y que yo creo que la mejor manera de probarlos es ahí en el territorio.
4: Te voy a pasar luego un podcast de la zona de Jiloca y Daroca que hicimos con RECR, con la Red Española de Desarrollo Rural, y que yo creo que te va a gustar conocer más también a ti sobre Aragón, porque ya solo el inicio de ese podcast con todas las aves, con todas las grullas, es espectacular, ya te lo pasaré.
5: Pues sin duda el birding es el maridaje perfecto para una buena comida de productos kilómetro cero de Aragón.
4: Y ya para finalizar, Fernando, invita a todos a conocer, a venir a Naturcil y a conocer ese nuevo stand de Aragón.
5: Quiero invitar al público a que vean este stand, que estoy seguro que no les va a defraudar. Es un stand que tiene dos puntos de información diferenciados y una zona de presentaciones en el que, aparte de la programación de la feria, paralelamente hemos creado una programación para que pueda todo el mundo conocer los recursos turísticos que tenemos aquí en Aragón.
4: Pues muchísimas gracias de nuevo por pasarte por Radio Viajera en este stand Naturcil, en esta carpa, en esta grada de polo donde estamos, que es donde veía el rey los partidos de polo a los pies de la Sierra de Guadarrama. Muchísimas gracias.
5: Como siempre, gracias a vosotros.
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6: Buenos días, bienvenidos a la Feria Nevaria 2026. Empezamos la jornada entrevistando a Cristina Rodríguez, que es la propietaria de la empresa familiar Moker, que se encuentra ubicada en Oviedo y nos va a contar cómo es esta empresa y qué es lo que vienen a presentar en la Feria de Nevaria, aquí en el concejo de ayer, en Moreda. Buenos días, Cristina.
7: Hola, buenos días, ¿qué tal?
6: Pues muy bien, esperando que empiece la feria. Eres la primera invitada y
7: ¿sí?
6: Está empezando ya a entrar la gente. Y lo primero que te iba a preguntar es qué es Moker y cómo surgió la idea de esta empresa familiar.
7: Bueno, pues Moker es una empresa, como tú dices, familiar. Nace en 2020 con la idea de, bueno, pues hacer un poco de ropa deportiva diferente para todo el público ciclista. Empezamos con calcetines de ciclismo altos Y bueno, a raíz de ahí, luego fuimos haciendo diferentes prendas ya pues para la bici, para el trail, para el running, casual, un poco de todo con nuestra marca, ¿no? Empezamos 100% online, solo vendíamos a través de nuestra web, moker.com, y fuimos vendiendo siempre en nuestra web y luego el año pasado decidimos hacer una tienda física, un pop-up, solo para la campaña de Navidad. Estuvimos en Salesas 2 meses, en diciembre y en enero, y después, este año ya en mayo, hemos abierto ya por fin nuestra primera tienda Moker en Oviedo. Y nada, estamos ahí muy contentos en la calle Marqués de Pidal, número 10.
6: Muy bien, Cristina. Y para empezar, cuéntanos qué os ha traído para venir hoy a la feria de Nevaria, al concejo de ayer.
7: Bueno, pues es nuestra primera vez aquí en Nevaria. Estamos muy contentos y muy ilusionados de estar aquí. Y bueno, decidimos venir primero porque bueno, nos encanta la montaña, el ambiente, y creemos que esta feria puede estar muy bien para conocer nuevas personas y gente nueva que conozca nuestra marca también, que eso es al final lo que queremos.
6: Y me comentabas antes que no es la primera feria a la que acudís, aunque estamos empezando ahora. ¿Qué estás viendo? ¿Qué puede diferenciar esta feria de Nevaria de otras en las que habéis estado en otras ocasiones?
7: Bueno, nosotros vamos a más ferias y eventos de trail, de ciclismo, por toda Asturias, carreras que organizan otra gente, y bueno, pues aquí estás en un ambiente cómodo, ya todo instalado, no tienes que montar, desmontar todos los días, y eso pues se agradece al final, ¿no? Y bueno, vienes, estás aquí, conoces a la gente y está muy bien.
6: ¿Y a quién recomendarías venir a la Feria Nevaria?
7: Bueno, pues a todo el mundo. O sea, ya si seas amante de la montaña o no, pues vienes por aquí, por Moreda, te das una vuelta. Es un ambiente muy chulo. Tienen todo organizado para comer aquí, para pasar el día aquí, si quieres hacer esquí, si quieres darte una vuelta por la montaña. Entonces tienes como el día completo para disfrutar aquí en familia o con amigos o como tú quieras.
6: ¿Y qué piensas de este tipo de ferias? ¿Por qué es importante para una empresa pequeña, familiar como la vuestra, el acudir a este tipo de ferias?
7: Bueno, pues para nosotros es también darnos a conocer un poco más y, bueno, pues que la gente sepa que existimos al final, ¿no? Y que, bueno, que estamos muy contentos de estar aquí y se agradece, vamos, el poder venir a ferias así.
6: ¿Eres aficionada a la montaña?
7: Sí, a veces subimos, a veces no. Tenemos 2 niños también que les gusta y bueno, pues vamos con ellos por ahí muchas veces de ruta.
6: ¿Y algún sitio especial que recomendarías a nuestros oyentes aquí en el concejo de ayer o en cualquier otro lugar del Principado de Asturias?
7: Bueno, a ver, nosotros al vivir en Oviedo yo te recomiendo mucho el Naranco, que al final es donde casi siempre vamos por allí y está muy bien para subir, dar una vuelta. Hay muchas rutas para hacer con niños, en bici, caminando o simplemente dando un paseo y ya está, disfrutando del aire libre y de la naturaleza.
6: ¿Qué esperáis de esta feria? ¿Qué previsiones tenéis? ¿Ventas? ¿Público?
7: Bueno, no venimos con ninguna previsión, sí, ninguna expectativa tampoco, ni no sé, simplemente estar aquí, disfrutar, pasar un fin de semana bueno, con amigos que también están en otros stands que tenemos aquí y al final, pues eso, que sepan un poco que estamos en Oviedo y que pueden pasar a vernos por la tienda, disfrutar, comprar si quiere, o si no, simplemente venir y visitarnos, hacernos una visita, ya nos hace muy felices. Nos dice, oye, te escuché en la radio, Nevaria, he venido a tu tienda a verte, y ya está.
6: Pues, ¿cuál sería el producto que recomendarías de los que tienes en la tienda para una persona que venga por primera vez y no conozca la marca Moker?
7: Bueno, pues a ver, tenemos muchos productos. Si quieres, tenemos calcetines de invierno con Thermoline, con hilo de cobre para frío de la montaña. Tenemos también camisetas térmicas que pues todo el mundo usa cuando va, ¿no? Luego prendas más de abrigo, plumas, sudaderas, de todo tipo. O sea que pásate a verme y lo ves todo.
6: Me pasaré al final de la feria y así me dices al final ha sido la sudadera.
7: Exacto. ¿No?
6: Y lo diremos a nuestros oyentes.
7: Sí.
6: Perfecto, pues para ir terminando, Cristina, me gustaría que hicieras una invitación a nuestros oyentes para que acudan a la Feria de Nevaria, si ya no puede ser en esta ocasión, en las próximas ediciones que se celebrarán sucesivamente.
7: Vale, bueno, pues os animo a todos a que vengáis a Nevaria. Hay que apoyar a todo este tipo de iniciativas. Al final son concejos que están muy bien, puedes hacer muchas cosas aquí y puedes disfrutar con todas las cosas que hacen ya el ayuntamiento de ayer, toda la gente que se implica para que esto salga adelante, que es mucha, y al final hay mucho trabajo detrás que yo creo que hay que venir y aprovechar y disfrutar de todo lo que se organiza aquí. Tienen salas para niños, pintacaras, películas que van a proyectar, viene el alpinista también, o sea, es una oportunidad también de conocerlo, bueno, pues todo eso, ¿no?
6: Pues yo creo que nos lo has explicado muy bien, que con lo que nos has dicho ya no habrá nadie que no tenga duda si tiene que venir o no a la Feria Nevaria. Agradecer tu participación en nuestro podcast, Cristina, y desearte que tengas mucho éxito tanto en la feria como en el resto de la temporada.
7: Bueno, muchísimas gracias a vosotros por venir y por invitarme.
6: Pues gracias a ti, Cristina.
7: Gracias.
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1: Buenas, Pedro. ¿Qué nos tienes preparada esta noche en tu Madrid secreto?
2: Muy buenas noches, Belén. Bueno. Hoy viajamos hasta el distrito de Barajas, donde tenemos uno de los parques históricos más importantes de la ciudad. Y me estoy refiriendo al Jardín del Capricho. Y es que hay muchas cosas para contar de este lugar, pero esta vez me voy a centrar solamente en los cuadros que los duques de Osuna encargaron a Francisco de Goya para su decoración del Palacio del Capricho.
1: Entonces, Pedro, viajamos hasta el Madrid del siglo XVIII,
2: Eso es.
1: Pero antes de hablar de los cuadros, ¿por qué no nos cuentas un poco los orígenes de este precioso jardín y de los duques de Osuna?
2: Pues vamos allá. Pues debemos precisar que la creación del jardín hay que atribuirla al buen gusto de María Josefa Alfonso Pimentel Téllez Girón, condesa duquesa de Benavente y que después será la duquesa de Osuna. Y es que ella nació en Madrid en 1750 y vivió hasta 1834. Fue una de las damas principales de la ciudad y en cierta manera rival de otra famosa de la época, la duquesa de Alba. Es que la duquesa de Osuna fue una de las valedoras de los ideales ilustrados de la época y además de inteligente y culta, promocionó las artes y las letras ayudando a intelectuales y artistas de la época, como es el caso de Francisco de Goya.
1: Es fantástico que traigas mujeres al programa, que necesitamos saber de historias de las mujeres.
2: Pues muchas. Prometo traer para Madrid Secreto algunas de las mujeres relevantes en la ciudad de Madrid.
1: Prometido queda.
2: Eso es. Pues vamos allá. La duquesa compró los terrenos y encargó el diseño del jardín al arquitecto Jean-Baptiste Mulot, proveniente de la corte francesa. Su construcción se inició en 1787 y se terminó en 1869, así que la pobre duquesa no pudo ver finalizado su precioso jardín. Solo comentar que allí hay varios pabellones y estanques, también hay un laberinto del que ya hablaremos y, como no, un palacio de recreo que empezó a construirse en 1784. Otro día contaremos más curiosidades del lugar, como que en la Guerra Civil allí se construyó un refugio antiaéreo llamado la Posición Jaca y que se puede visitar.
1: Además que estuvimos allí, ¿sí?
2: Sí.
1: Pues nos quedamos con ganas de saber más sobre este lugar, pero si te parece, vamos a la historia que nos traes hoy respecto a los cuadros de Goya para el Palacio del Capricho.
2: Pues fíjate, los duques conocieron a Goya probablemente a través del infante Don Luis, que era el hermano de Carlos III, a quien el artista había realizado varios retratos. Así que los duques se interesaron por el pintor para que les retratara a ellos también. Así que tenemos noticia de que ya en 1785 los duques encargaron sendos retratos a Goya. Así que este sería su primer encargo, a través del cual establecieron con el pintor una gran amistad. Después de estos, en 1787 encargaron el gran retrato de familia que está actualmente en el Museo del Prado, el cual inmortalizó para la posteridad a esta familia noble madrileña. En todo el periodo en que los duques de Osuna se relacionaron con Goya, le encargaron nada menos que 22 cuadros. Entre ellos, en una primera fase están El columpio, La cucaña o La caída, y en una última tendríamos la famosa serie de las estaciones del año y los asuntos del campo, con obras maestras como La gallina ciega o La ermita de San Isidro. Pero como te puedes imaginar, Belén, me estoy guardando los cuadros más oscuros que Goya pintó para la duquesa.
1: No, sí. Y ya sabía yo que, como siempre, tenías un as bajo la manga. ¿Qué cuadros son estos a los que te refieres y por qué los encargó la duquesa?
2: Pues si nos vamos a los registros de Goya, nos encontramos en 1798 con un apunte que habla de unos encargos para el gabinete de la duquesa que constan nada menos que de 6 cuadros denominados de tema brujeril. Así que ya te puedes imaginar. Pues la duquesa, como gran mujer culta de la época, se interesaba por todo tipo de temas y aquellos de materia diabólica u oculta eran también de sus preferidos. Sabemos que en su biblioteca tenía libros de esta temática adquiridos en Francia, así que su interés por el tema, desde luego, no era menor.
1: Me cae bien esta duquesa. Sí.
2: Pues sí. Y además esto entronca con lo que hablamos la semana pasada de los libros prohibidos que están en la Real Academia Española. Así que algunos de ellos seguro que son de la duquesa.
1: Pues seguro, vamos allá, cuenta.
2: El primer cuadro de la serie es el Aquelarre, que hoy podemos contemplar en el Museo Lázaro Galdiano. Y ojo, no confundir con el Aquelarre del Museo del Prado, que es muy posterior y que pertenece a las denominadas pinturas negras. Pues bien, en el cuadro de la duquesa vemos una reunión de brujas alrededor de un macho cabrío cuyos cuernos están decorados con hojas de parra. En el cielo brilla la luna que está iluminando la escena y vemos volar allí unos murciélagos. Y además vemos cómo las brujas ofrecen unos niños al diablo. Vamos, una escena de lo más terrible. Pues fíjate, también en la colección de Lázaro Galdiano está el cuadro titulado El Conjuro. De nuevo, otra escena nocturna en la que una serie de brujas vestidas con negros ropajes siguen a una que lleva un traje amarillo y que parece estar haciendo un conjuro sobre un pobre hombre que está arrodillado y que contempla asustado la escena. Y el tercero de la serie es el que conocemos todos con el nombre de Vuelo de Brujos y que está en el Museo del Prado. Allí tenemos a tres hombres semidesnudos flotando en el aire nocturno, cada uno con un capirote, símbolo de acusación inquisitorial por hechicería, y que sujetan a un pobre hombre en el aire. En el suelo, un quinto personaje está cubierto por una tela blanca y hace con la mano la señal de la higa, a la vez que un sexto aparece también tapándose los oídos con las manos, como si quisiese evitar contemplar la escena que tiene encima.
1: Pues, ¿qué te parece si colgamos algunas de estas obras, sí, ahora en nuestras redes sociales? Y, Pedro, explica brevemente qué es eso del signo de la higa.
2: Pues sí, el signo de la higa es un signo de protección que se hace cruzando el dedo pulgar con los dedos índice y corazón. Y se trata de un símbolo originado en época íbera, o sea, estamos hablando de un signo muy español. Se cree que con este gesto se evoca la mano de la diosa madre primigenia Ataegina. Y popularmente se cree que si haces este gesto sirve para ahuyentar el mal de ojo.
1: Pues nada, a ver si lo ponemos ahora otra vez de moda. Pero síguenos hablando de otros cuadros de este tema, de esta serie brujería.
2: Sí, vamos con los tres restantes, que son además los menos conocidos. Fíjate, el primero es La Cocina de los Brujos, y sabemos que se encuentra en una colección privada de México. Y en él Goya representó a unas figuras desnudas alrededor de un caldero enorme, y en ese momento baja también por la chimenea un personaje montado en una escoba. Un cuadro bastante singular y muy poco conocido. Los otros dos cuadros restantes están relacionados con lo que se llamaba el teatro del figurón, que es uno de los géneros cómicos del teatro del siglo de oro español. Y estos lienzos representan a dos de las obras de este estilo y llevan por título El convidado de piedra y La lámpara del diablo. El primero de los cuadros está perdido y solo se lo conoce por fotografías del siglo XIX. El segundo sí que es conocido y está en la National Gallery de Londres. Este último cuadro representa un paisaje en el que el protagonista entra en la habitación de la bruja creyendo que su vida va a terminar cuando se acabe el aceite de su lámpara. Así que tomará tanto aceite, dice la obra, como para freír un cochino. Vemos también cómo el protagonista se tapa la boca para evitar que por ella le entre el diablo. De nuevo, otro signo de superstición. Así que, como vemos, esas comedias, esas obras de teatro, en su lado más oscuro aparecen en estos cuadros.
1: Pues curiosa esta historia de los cuadros brujeriles de Goya para la duquesa de Osuna. Así que tendremos que ir a los museos del Prado y al Lázaro Galdiano para verlos, incluso darnos un salto a Londres para ver esa lámpara del diablo.
2: Sí. Pues sí, muy recomendable además.
1: Pues nada, en nuestro próximo viaje a Londres, visita obligada. Muchísimas gracias, Pedro, por hablarnos de estos enigmáticos cuadros, y quedamos pendientes para que nos relates más historias del Parque del Capricho, y como bien nos has comentado, hay muchísimo, muchísimo que contar, ¿sí? Por cierto, no lo vamos a desvelar ahora, pero digamos que la duquesa de Osuna guarda una relación muy directa y entrañable con el mundo del misterio más actual. Esperamos traer una visita muy especial para contároslo todo aquí en Mistérica Radio Secreta. Pedro, te esperamos el sábado que viene para que sigas desvelándonos más historia en Madrid Secreto. Muy buenas noches.
2: Buenas noches.
0: 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Son las 9 de la mañana y 56 minutos.

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1: En el episodio 3 de esta cuarta temporada del Viajero Accidental y en Radio Viajera, José Juan Picos nos hablaba en sus turistas con puñetas de una noble francesa y nos dejaba con la miel en los labios, sin saber qué opinaba ella de la vida amorosa de las españolas. Hoy vamos a salir de dudas, ¿no, José Juan?
2: Pues vamos a salir, sí, porque ya conocimos las opiniones de la viajera francesa Madame d'Aulnoy sobre la dieta y las adicciones de las españolas del siglo de oro. Sepamos ahora qué dice en su guía viajera sobre los usos amorosos de sus congéneres peninsulares. La d'Aulnoy entró en España por la desembocadura del Bidasoa, fronteriza entre España y Francia. Allí se sorprende ante lo que llama una pequeña república independiente de barqueras altas, delgadas de cintura y de color moreno. Sus dientes son blanquísimos y admirables. Su cabello, negro y lustroso, se lo peinan en trenzas muy adornadas con joyas y abalorios. Califica a las vascas de marineras seductoras que nadan como peces y no admiten en su particularísima sociedad a otras mujeres ni a ningún hombre. Son tan independientes esas barqueras del Bidasoa que le dan una soberana paliza al cocinero gascón de Madame por echarles un piropo y algo más. Un poco más adelante, la d'Aulnoy se maravilla de que las damas vasconas lleven un lechoncito en brazos, como nosotras llevamos nuestros perritos falderos. Las mascotas van limpias y muy adornadas, pero en cuanto las sueltan, arman más barullo que un pelotón de diablos. Días después, la viajera tiene un encuentro más acorde con la realidad femenina del siglo de oro. Al llegar de noche a Madrigalejo del Monte, en Burgos, un hombre sale al paso de Madame d'Aulnoy de su escolta. ¿Es un bandolero? Nada más lejos, se trata de un caballero que le ruega que acoja a otra dama, la marquesa viuda de los Ríos. La francesa, liberal de por sí y por educación, ve a una mujer enlutada y embozada que se tocaba con un sombrero de viaje, con alas anchas, una dama que le daba miedo. El uso de velos y toquillas, que no dejaban a la vista más que los ojos, era una práctica medieval que continuó hasta finales del siglo XVII. En los viajes servían para mantener el rostro oculto a los rayos del sol y los vestidos a salvo del polvo del camino. Las viajeras, no exclusivamente las españolas, llegaron a usar antifaces y caretas, como se ve en algunos cuadros de la época. La marquesa de los Ríos se dirigía al monasterio de las Huelgas, donde pensaba

0: murmuran o mienten, rezan y recorren con sus dedos las cuentas del rosario. A punto de alcanzar Madrid, la Dolnoa se aloja en casa de don Agustín Pacheco, un hidalgo viejo casado en terceras nupcias con doña Teresa de Figueroa, su sobrina nieta, una joven bonita e ingeniosa de 17 años. La francesa asiste casi al mediodía al toque de diana de la moza. Se calzó las chinelas y cerró la puerta porque había caballeros en la estancia contigua. Doña Teresita le explica que preferiría morir antes que darles ocasión de verme un pie, de los que dice la Dolnoa que eran más pequeños que los de un niño de 10 años. Merece la pena explicar que los pies de una mujer eran considerados un colmo erótico en aquella España. Las españolas, además, se ufanaban de sus pies chiquitos. Que una dama le enseñase un pie a un galán, a la vez que lo tuteaba, era equivalente a que un centinela traidor bajase el puente levadizo a los sitiadores. Aquel acto de suprema rendición era conocido como los últimos favores. Hay quien explica que de ahí viene la expresión dar pie. En efecto, el diccionario de la Real Academia establece que significa ofrecer ocasión o motivo. Madame Dolnoa describe con detalle el ritual del aseo matutino de la joven esposa del hidalgo Pacheco. Recordemos que se levantó al mediodía. Se puso colorete en las mejillas, en la barbilla, en los labios, en las orejas y en la frente, en las palmas de las manos y en los hombros. En apariencia, eso contradice los esfuerzos de las españolas por mostrarse pálidas al mundo comiendo arcilla, como ya vimos la semana pasada. Pero no, la lividez no se contradice con el rubor, sino con el bronceado de la piel, más propio de una rústica que de una mujer de noble cuna. Y la francesa sigue. Una de sus doncellas la perfumó de pies a cabeza con excelentes pastillas, otra la roció con agua de azahar, y atención cómo la roció. Tomó sorbo a sorbo y con los dientes cerrados impelió en tenue lluvia el refresco para el cuerpo de su señora. Dijo que nada estropeaba tanto los dientes como esa manera de rociar, pero que así el agua olía mucho mejor, lo cual dudo, y me parece muy desagradable que una vieja que desempeña tal empleo arroje a la cara de una dama el agua que tiene en la boca. Es decir, le mandaba chiringazos que salían de su boca. Llegados a este punto, la francesa se mete en la cama de las españolas. Desde muy jóvenes, entre los 12 y los 14 años, los españoles con hacienda mantienen lo que se llama una afición. Hablamos de los hombres, es decir, mantienen una manceba o barragana. Y al casarse, dice Madame Dolnoa, nadie las abandona. Dependiendo de la alcurnia de sus patrocinadores, estas mancebas podían mantener más de una relación. La esposa legítima corría así el riesgo, desde la noche de bodas, de ser contagiada con alguna enfermedad venérea. Es fácil juzgar cuál debe ser el regalo de boda ofrecido por un español a su adorada, apostilla la francesa. Se refiere a lo que los portugueses llamaban mal español y los españoles mal francés, el mal de bubas, la sífilis. Y el caballero que no podía mantener a una manceba, pues se iba a la mancebía. Madame Dolnoa advierte sobre ciertas mujeres con las que los españoles aplacan sus pasiones, con las que no se debe tener trato, aconseja, pues las de trato fácil son perjudiciales y dañinas para la salud, y se necesita estar poseído por el demonio de la curiosidad para arriesgarse a satisfacer con ellas un deseo despreciando inminentes peligros. El demonio de la curiosidad y otros cuantos. Con arreglo a la muy cristiana idea del pecado original, explica la viajera francesa que los niños heredaban la enfermedad de sus padres o la adquirían en el pecho de la nodriza. Recordemos la sorpresa de la viajera al ver a la dama embozada que acogió en su aposento. Nos explica la Dolnoa que las que eran conocidas como tapadas estaban en general muy alejadas de la virtud. El envoltorio talibán de las hispanas del siglo de oro cuando salían a la calle servía, aunque parezca mentira, para la seducción. Nos cuenta la madama la historia de una tapada de medio ojo, que así se llamaban, mujeres que sin ser busconas de oficio caminaban por las calles en busca de aventuras galantes con la sola guía de su ojo izquierdo. Una esposa que sospecha que su marido le regala cuernos, según nos cuenta la Dolnoa, se tapa y lo sigue con discreción. Un día lo esperó en una calleja, oculta tras sus ropones de tapada de medio ojo. Ella va y lo piropea, y él, retorciéndose coqueto un cabo del mostacho, entra al trapo y la sigue hasta un figón donde la mujer ha apalabrado un cuarto. Sin quitarse ya los velos, hacen el amor con total ignorancia masculina. Al no ver a la dama, el fogoso galán llega a prometerle el oro y el moro, y la tapada entonces le contesta: «Nada que no me corresponda». El espantado Rijoso se da cuenta ahí mismo de con quién se acaba de acostar. Corrido de vergüenza, se cala el chambergo, se ajusta la espada y si te he visto, no me acuerdo. Y en casa, aquí paz y después gloria. El uso de tal envoltorio fue prohibido hasta 3 veces en el siglo XVII. Muestra clara de que las damas no hicieron ningún caso a los bandos. Madame d'Aulnoy se adelanta al escándalo de los viajeros ingleses de un siglo después. Dice que eran tan corrientes la ninfomanía y la satiriasis de los españoles que se prestaban las casas con toda generosidad. Si un caballero se encontraba con una tapada de medio ojo dispuesta a un aquí te pillo, aquí te mato, llamaba a la primera puerta que encontraba y le pedía al dueño una estancia para tener una conversación con la dama. Y era suficiente para cruzar espadas que el amo de la casa se negara. Los críticos de la d'Aulnoy afirman que esta fue una de las muchas bromas que sus anfitriones españoles le gastaron durante su viaje. Pero lo cierto es que Madrid era, a pesar de la contrarreforma, una ciudad bastante despendolada. Vamos a cerrar con una reflexión de Madame d'Aulnoy que asocia sus entretenidas anotaciones sobre España con una tragedia actual. Nos devuelve la viajera al tópico apasionamiento de los amores hispanos. Su amor, dice ella, es siempre furioso y las mujeres encuentran sus mayores goces en las torturas que tan absurdo amor les proporciona, y aman aun a riesgo de sufrir grandes peligros. Y eso era porque a ellos, a los españoles de entonces, una sospecha les basta para herir de muerte a su esposa o a su manceba. Muy lejos de huir de semejante amenaza, la española se adentraba a pecho descubierto en el abismo del maltrato. Prefieren esos arrebatos que ver a sus amantes insensibles ante una sospecha de infidelidad, pues la desesperación es una prueba inequívoca del cariño apasionado, y cuando ellas aman, no son más comedidas que sus amantes, contra los que proyectan y ejecutan venganzas cada vez que alguno los abandona sin motivo. De modo que los amores apasionados tienen con frecuencia un desenlace funesto. Queda claro que hoy como ayer, a cualquier cosa le pueden llamar amor.
1: Curiosas opiniones, cuando menos las de la noble francesa, sobre la forma de amar de las españolas, ¿no?
0: A veces da la sensación de que 300 años no es nada.
1: Es cierto. Bueno, José Juan, pues estamos ya deseando saber quién será el siguiente. En 7 días no sacas de dudas.
0: En 7 días lo sabremos, pero de momento avanzo que será otra mujer.
1: Bien, quedamos a la espera entonces. Hasta luego.
0: Adiós, gracias.

0: Harry Klee es un científico norteamericano al que se le ha encomendado una misión trascendental para la humanidad. Si alcanza el éxito, el Dr. Klee se convertirá en uno de los héroes de nuestro tiempo. Es el responsable del Departamento de Ciencias de la Horticultura en la Universidad de Florida y su trabajo no tiene nada que ver, lógicamente, con desviar meteoritos de una trayectoria de impacto con la Tierra ni con encontrar una fuente de energía alternativa a los combustibles fósiles. Por lo que pasará a la historia y a la gloria de la ciencia es por recuperar el sabor del tomate.
1: We set out initially again to produce a tomato that tastes good because everybody knows that.
0: Nos hemos puesto de nuevo en marcha para producir un tomate que sepa bien, porque como todo el mundo sabe, el sabor del tomate del supermercado ni siquiera se acerca al del que puedes cultivar en tu huerto. Así que lo que hemos hecho es tomar una variedad moderna que tiene una buena resistencia a las enfermedades, un buen rendimiento, y lo hemos hibridado con una de las reliquias del tomate de huerto.
1: The heirloom tomatoes.
0: Los tomates que encontramos en los supermercados son bonitos, uniformes en tamaño, forma y color, atractivos a la vista, pero no tienen los suficientes azúcares y sustancias químicas volátiles críticas para mejorar el sabor. Los han perdido durante los últimos 50 años porque los criadores no han tenido las herramientas para mantener una de las principales cualidades de los alimentos, que es precisamente el sabor, que ha sido arrasado por docenas de productos químicos que se emplean para hacerlos crecer atractivos.

hacerlo, el equipo del Dr. Klee estudia genéticamente distintas variedades para encontrar un método de tratamiento industrial que combine lo mejor del tomate comercial con lo mejor del tomate de huerto. Lograrlo, según los científicos, tendría además relación directa con la salud e incluso con la felicidad. Creemos que si somos capaces de mejorar la calidad de ese tomate abultado, de ese tomate que todo el mundo quiere comprar, la gente comprará más tomate y además estará más satisfecha. Si producimos cosas que sepan más y mejor, los compradores harán mejores elecciones sobre lo que comen. Y la mejor noticia de todas las posibles es que encontrar ese tomate perfecto ya no es una utopía. Aún no ha llegado al supermercado, pero ya lo toman, como prueba empírica, en un laboratorio de la Universidad de Florida.

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1: Buenas tardes, seguimos en Intour y en esta ocasión tenemos el placer de estar con Ignacio Martínez, que entre otras muchas cosas es técnico de turismo de Atapuerca. Buenas tardes, ¿qué tal?
2: Pues muy buenas tardes, encantado y gracias por invitarme a Radio Viajera.
1: Gracias a ti por compartir este rato con nosotros. Bueno, primero de todo, y aprovechando que estamos en este marco, ¿cómo es Intour? Cuéntanos un poquito, ¿es la primera vez que venís? ¿Qué expectativas tenéis?
2: Desde la Oficina de Turismo de Atapuerca está gestionada por el Centro de Iniciativas Turísticas Sierra de Atapuerca. Este centro participa a su vez en la Federación de Centros de Iniciativas Turísticas, que es la federación antiguamente en España, prácticamente cuando no existían administraciones públicas, eran las federaciones de Centros de Iniciativas Turísticas quien movía todo el turismo. En Castilla y León siguen funcionando la federación, los Centros de Iniciativas Turísticas muy bien, y nosotros somos uno de ellos. Entonces estamos en el stand de FECIZCAL, que es la Federación de Centros de Iniciativas Turísticas, y desde ahí nos promocionamos. Llevamos participando como Centro de Iniciativas Turísticas desde hace 5 años, aunque la federación pues lleva prácticamente toda la vida desde que empezó Intour.
1: Y bueno, para nuestros oyentes, para todos estos profesionales del sector, cuéntales por qué crees que es necesario un evento como Intour.
2: A ver, Intour es un referente en materia de turismo interior, es decir, hay otro tipo de ferias que se mueven a otro volumen, pero a nivel de turismo interior somos la comunidad más amplia de España, con más riqueza, y sobre todo no tanto riqueza, porque al final todo el mundo está muy orgulloso de lo suyo, ¿no? Pero sí en cuanto a variedad. Aquí tenemos la cuna de España, la cuna de Castilla, esos reinos que se encuentran, ese reino de León, todo, cómo se mueve todo al final. Nos vamos a encontrar, todo el mundo está muy orgulloso, como decía su pueblo, pero te vas a encontrar con esa esencia del antes, del origen. Y eso es lo que tenemos en Castilla y León y lo que tenemos precisamente en Atapuerca, que son los yacimientos.
1: Y Atapuerca como destino, ¿qué expectativas tiene depositadas en esta edición de Intour?
2: De lo que se trata es un poco de acercar a otra población que no esté en Atapuerca o su entorno, primero que existimos, es decir, además de unos yacimientos, hay muy poca gente que conoce que hay un pueblo, y ese pueblo tiene una riqueza. Nosotros siempre hablamos de Atapuerca pueblo, desde la oficina de turismo, porque los yacimientos de Atapuerca evidentemente tienen una repercusión internacional, pero nos falta muchas veces el que la gente conozca el pueblo, que conozca las gentes, que conozca sus costumbres, sus tradiciones. Y ahí es donde en la oficina de turismo trabajamos mucho más. Por ejemplo, con la Batalla de Atapuerca, que es una recreación histórica, representación, que se desarrolla todos los años. Ya llevamos 28 ediciones, vamos a por la 29 para el próximo tercer fin de semana de agosto del próximo año. Y bueno, allí nos juntamos cerca de 5.000 personas en una población de 110 habitantes, porque Atapuerca tiene 110 habitantes. Es un pueblo pequeño, con sus costumbres, sus tradiciones, sus casitas de piedra, y encantador, la verdad que encantador.
1: Y para todos nuestros oyentes con su perfil viajero, cuéntanos cuál sería el itinerario perfecto para recorrer Atapuerca.
2: ¡Buah! En Atapuerca, qué de cosas tenemos. De que se empieza a contar, pero yo siempre digo que cuando vas a un sitio quieres buscar cosas diferentes, porque al final, cuando vamos, catedrales, sí, hay muchas, vale, góticas, hay muchas, bien, pero yo lo que quiero ver es algo diferente. En Atapuerca, lógicamente, los yacimientos. Pero además es que tenemos un centro de arqueología experimental, que es un centro como interactivo, donde participamos y nos cuentan la historia. Te enseñan cómo se hace fuego, cómo se lanzaba, cómo se mataba a los animales, cómo se comían, cómo hacían sus casas, cómo todo. Y eso es diferente. Y eso se hace precisamente en el centro de arqueología experimental, en el CARES. Dentro del pueblo, pues os decía, hay una fiesta de interés turístico, la Batalla de Atapuerca. ¿Qué sucede? Hemos creado el primer centro y el primer espacio sostenible 100% de España. Todo el mundo habla de sostenibilidad, todo el mundo, pero al final nos encontramos con que esa sostenibilidad tiene un presupuesto. Bueno, la ventaja es que este centro ha sido a coste cero para ninguna administración pública. Hemos montado un centro con la gente del pueblo, con voluntarios de toda España que han venido viniendo diferentes veranos a crear un macrocentro donde expresamos cómo fue el encuentro entre dos reyes, García III y Fernando. Y bueno, la verdad que es impresionante, y lo hemos hecho todo de forma sostenible, con palés, buscando. Hemos hecho gigantes, tenemos una comparsa de gigantes con los personajes principales de la batalla de Atapuerca. Ha participado la gente del pueblo montando los gigantes. Al final, claro, tenemos ahí un centro espectacular, realmente sostenible, ahora que está tan de moda la sostenibilidad, ¿no? Y donde es un ejemplo para, a nivel de la participación ciudadana, de la participación turística, de la cual se habla muy poco, pues donde yo creo que es un espacio único, único. Y ahí es donde tenemos también la oficina de información.
1: Oh, pues muy chulo eso que nos cuentas, y muy chulo además que lo haya hecho la gente del propio pueblo, que al final eso también yo creo que al turista le gusta y es lo que busca, porque...
2: Y jóvenes de España. Es decir, hemos tenido cerca de 100 jóvenes, 25 cada verano más o menos, participando en los 4 últimos años para montar el centro. Es decir, imaginaros unas antiguas escuelas muy grandes en Atapuerca, porque además las escuelas cogían los pueblos de alrededor. Eso se deja ahí, se convierte en una especie de almacén. Al final va quedando residuos. Bueno, pues nos planteamos, es decir, hay que hacer algo por el pueblo. La gente va a los yacimientos, pero queremos traer a la gente al pueblo, queremos contar lo que nos pasó en este pueblo. Y al final es llegar y decir, ¿cómo lo hacemos? No tenemos euros, no tenemos dinero. Nos ponen un presupuesto de 180.000 euros, pero 110 habitantes no podemos. Y empezamos a pensar en los campos de voluntariado, que en verano los jóvenes se mueven, y a decir, ¿qué pueden hacer los jóvenes? Jóvenes de toda España han venido hasta Atapuerca durante 4 años a colaborar con nosotros y a crear. A eso se suman las fuerzas del pueblo, a la gente mayor que te viene, que te hace un gigante, alguien que te hace una estructura. Es espectacular, es único, es único.
1: Y si queremos ir a visitarlo, ¿tiene un horario? ¿Está siempre abierto? Cuéntanos un poquito.
2: Objetivamente, hay que ser sostenibles. Eso es lo primero. Y nosotros esto lo tenemos muy claro. Si nosotros abrimos la puerta en invierno, nos vamos a encontrar con que de lunes a viernes no hay nadie. Esto es la realidad. Entonces, nosotros en esto también somos muy realistas. En verano hay gente, abrimos. En semana hay gente, abrimos. ¿Quieres venir el resto del año? Perfecto. Llámanos y te damos cita. Así de sencillo. ¿Y cómo lo hacemos? Pues a través de la página web, citatapuerca.com, y ahí en esa página web viene toda la información. Y es de citatapuerca.com, que es Centro de Iniciativas Turísticas Sierra de Atapuerca, pues ahí tiene toda la información. Ya no solamente eso, se puede visitar la mina Esperanza. Es una mina que también se ha preparado para explotación turística. Y bueno, pues ves un poco cómo se trabajaba la mina, entras dentro. Es un viaje como muy interactivo por debajo de la tierra, ¿no? Está muy bien. Luego tenemos los humedales de Atapuerca, que es una ruta de 4,5 kilómetros. Esos humedales han sido recuperados por la Confederación Hidrográfica del Duero en su momento, y ahora, pues bueno, es un punto clave porque todas las aves desde el sur hasta Europa precisamente paran en ese territorio, ¿no? Entonces, Atapuerca es que es camino de Santiago, es que es una gozada, es que hay que ir, hay que ir. Así que bueno, pues prácticamente es especial, es un lugar especial donde, como decías antes, es decir, ¿cuánto tiempo? Pues bueno, hay sitios donde vas un día y ya lo has visto o te haces una idea, pero es que aquí hay muchas cosas diferentes. Y luego yo siempre digo, hay mucha paz. Es decir, ¿quieres encontrar paz? Estás en el medio rural, a tan solo 17 kilómetros de Burgos, por lo cual muy bien, pero un sitio que te dé paz, que veas tanta variedad, medio ambiente, patrimonio, historia, cultura, todo, es Atapuerca, es una gozada, por lo cual estamos muy bien comunicados y es una ventaja.
1: Bueno, yo desde luego he tomado nota de todo lo que nos has contado. Me han entrado muchas, pero muchas ganas de visitaros, de conoceros y de conoceros más. Y supongo que a nuestros oyentes pues igual. Y lo que sí, ya a modo de cierre, en una sola frase, que sé que es muy complicado por todo lo que nos has contado, pero en una sola frase, invita al viajero a que visite Atapuerca.
2: Pues en una sola frase yo diría que Atapuerca es la re-evolución. Porque somos evolución y siempre estamos pensando en revolucionar a quien viene. Así que si lo quieren pasar bien, si quieren disfrutar, Atapuerca es revolución.
1: Pues perfecto, nosotros desde Radio Viajera nos unimos a esa revolución y esperamos visitar muy pronto Atapuerca. Muchas gracias.
2: Gracias a ti, a vosotros, muchas gracias.
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Muy buenas noches, amigos, y bienvenidos una semana más a Historias de la Historia. En esta ocasión, afrontando el último capítulo de esta temporada. Han sido unos meses apasionantes de conocer muchas culturas, a mucha gente, muchas gestas. Y entendemos que para volver con muchas más experiencias, pues es necesario hacer esta pausa. La crónica de esta noche nos va a acercar a una figura muy especial en la historia del mundo. Pero fijaos, como suele pasar, en muchas ocasiones no se le menciona demasiado o no se le menciona directamente en las escuelas. Esta noche nos movemos en tiempos más convulsos, en latitudes lejanas, para hablaros de una figura fundamental para la historia de Asia. Aquí y ahora, en Historias de la Historia, os hablamos de Tamerlán. Nadie ha podido saber a ciencia cierta dónde nació, si bien se ha dado como canon el 9 de abril de 1336. Y nació, dicen, en la ciudad de Kesh, en Uzbekistán. De cómo llegó a gobernar sobre amplios ejércitos se ha escrito mucho. Muy posiblemente su llegada al poder se debió a una serie de alianzas, pero también a unas cuantas derrotas de sus enemigos, sobre todo enemigos directos dentro de la propia tribu a la que pertenecía. Tamerlán nunca aprendió ni a leer ni a escribir, y os confieso que viendo el apasionante relato de su vida, uno puede pensar que no le hizo falta. Fijaos que en poco más de dos décadas conquistó más de 8.000 kilómetros cuadrados de Eurasia. Hacia el año 1385, nuestro personaje ha de hacer frente a una sublevación que vino comandada por un antiguo buen amigo suyo, Toctamish. Y este personaje lo que hace es saquear la ciudad de Tabriz, ubicada en la actual Irán. A partir de ahí, en una campaña que se extenderá durante tres años, Tamerlán conseguirá retomar la devastada urbe. Y prácticamente recuperada la ciudad, habría también de hacer frente a una nueva sublevación en Isfahán. Las campañas de Tamerlán en Asia fueron cruentas y atroces. Y más allá de la ferocidad de sus huestes, lo cierto es que su sentido de la estrategia era absolutamente magistral. Hasta tal punto que hacia 1391 ya había tomado toda la zona de Samara. Más allá de eso, continuó hacia el suroeste y se hizo con toda la franja occidental de Irán. A principios de verano de 1393 toma la ciudad de Bagdad y pone fin a la dinastía Jalayirí. Su afán expansivo le llevó incluso a tentar a los otomanos de la península de Anatolia, a los que pidió muestras de sumisión que, por supuesto, no le dieron. Sin embargo, Toctamish, a quien todos daban por derrotado, se rehace y consigue convertirse en un auténtico quebradero de cabeza para Tamerlán, que lo derrota por enésima vez cerca del río Terek el 15 de abril de 1395. Se inicia de esta manera un avance hacia Moscú que no llegará a concretarse. De hecho, esta última victoria sobre su viejo amigo trae consecuencias decisivas para Toctamish. Pierde su reino y ya no se recuperará del duro golpe, con lo que dejará de ser una amenaza para nuestro personaje de esta noche.
Desde su trono instalado en la ciudad de Samarcanda, Tamerlán recibía emisarios extranjeros, súbditos que le rendían pleitesía y además fomentaba la creación de importantes obras en la ciudad. Obras, sobre todo, que traerán al panorama hermosos jardines y suntuosos palacios. Le llegan noticias de que Amiran Shah, gobernador de Irán Occidental, se ha insubordinado. Así pues, Tamerlán volverá a ponerse en marcha al comienzo del año 1399 para su más larga expedición, la llamada Campaña de los Siete Años. En el curso de esta, reaseguró el control sobre Georgia, varias veces invadida por su imperio, y recapturó Bagdad, que había sido retomada por Ahmad, destruyéndola y masacrando a sus habitantes. Continuó su ofensiva hacia el oeste, haciendo campaña en Siria contra los mamelucos y en Anatolia contra los otomanos, que habían dado refugio a los Kara Yusuf de los Kara Koinlu y a Ahmad. Esta ofensiva no parece tener como fin anexar territorios, sino más bien realizar una demostración de fuerza. Por ello, la campaña de Siria fue breve. Las tropas timúridas, que así se llamaban sus soldados, capturan varias grandes ciudades como Alepo, Damasco y la actual Homs. Alepo se somete sin lucha y es perdonada, pero Damasco resiste y es saqueada y sus habitantes masacrados. En la primavera de 1402 ataca a los otomanos y los derrota cerca de Ankara, tomando prisionero al sultán Bayezid I, que, aunque fue bien tratado por sus captores, murió pocos meses después. Luego de realizar incursiones por las ciudades anatolias recogiendo rescates, Tamerlán se da por satisfecho con el golpe propinado a la hegemonía otomana y regresa hacia Samarcanda en la primavera de 1404 sin dejar administración permanente en Anatolia. A su paso por Mazandarán, sofocó una grave rebelión encabezada por su antiguo súbdito Iskandar Saiki. En Samarcanda, Tamerlán lleva a cabo una gran kurultai, un consejo de sabios y ancianos, justificado en la elección de un nuevo Khan títere para suceder a Muhammad Khan Soyurzhamish, fallecido en 1402. A este consejo asisten numerosas embajadas, incluyendo la de China, y también asiste Ruy González de Clavijo, enviado por el rey Enrique III de Castilla. Después de unos pocos meses en la capital, comienzan los preparativos para la hazaña más importante de toda su carrera: una campaña contra China. Tamerlán reúne un enorme ejército y grandes cantidades de suministros, y a finales del otoño de 1404 se dirige a Otrar, donde planeaba invernar. Allí moriría el 17 de febrero de 1405 a causa de una enfermedad. Tenía 68 años, todo un anciano para su tiempo. Su cuerpo fue retornado a Samarcanda y enterrado en el mausoleo de Gur-e-Amir. Sus restos se encuentran en la cripta, junto a los de su nieto Ulugh-Beth y a otros miembros de su familia. El lugar exacto está marcado por una lápida de grandes dimensiones de nefrita de Mongolia con la siguiente inscripción: «Si yo me levantase de mi tumba, el mundo entero temblaría». ¿Por qué os decimos esto? Porque un equipo arqueológico soviético encabezado por Mikhail Gerasimov exhumó su cuerpo el 22 de junio de 1941, reconstruyendo su esqueleto
se halló que efectivamente era cojo, singularmente alto y fornido para su tiempo, medía cerca de 1,72 m de altura, y además se descubrió que era pelirrojo. Los estudios realizados por los soviéticos determinaron que poseía rasgos mezclados de mongoloide y caucasoide. Hubo maldición por haber removido sus restos, pues ahí ya toca movernos casi entre lo legendario y la casualidad. Pero se dice que la fecha de aquella exhumación coincide con la invasión nazi de la Unión Soviética, 22 de junio de 1941.

Fue un político y estratega capaz de ganar y mantener la lealtad de sus seguidores nómadas, operar dentro de una estructura política fluida, modificarla y conducir un enorme ejército a conquistas sin parangón. Y si bien estas habilidades pueden surgir de las sutilezas de las luchas por el poder político tribal que preceden a la mayoría de las conquistas nómadas, también se mostró singularmente apto para gobernar sobre las tierras árabes y persas que conquistó. Aunque castigó a las ciudades rebeldes e impuso ruinosos rescates a las urbes que se le sometieron sin lucha, mostró un claro entendimiento del valor del comercio y de la agricultura y tomó medidas para promoverlos, empleando sus tropas para restaurar las áreas y ciudades que habían arrasado. Fue también hábil en la manipulación de los símbolos culturales establecidos, utilizándolos en la construcción de edificios públicos para mostrar su grandeza, y la religión, también utilizada, por supuesto, para justificar sus conquistas y su gobierno. Lo decíamos al principio, no sabía leer ni escribir, y sin embargo las historias de su tiempo dan cuenta de sus conocimientos de medicina, astronomía e historia de los árabes, los persas y los turcos. Si bien puede esperarse que las historias de los cronistas de su corte presenten una pintura favorable de sus capacidades intelectuales, estas pueden corroborarse al menos con una fuente independiente, la autobiografía de Ibn Jaldún, quien encontró a Tamerlán después del sitio de Damasco en torno al 1400 y que dice que destacó en él su notable inteligencia y su afición por la argumentación.

Pese al extraordinario poder que alcanzó, no logró establecer una estructura de gobierno que le sobreviviera. En parte, esto se debió a su propia política de no delegar responsabilidades en sus descendientes ni en sus comandantes militares, justificado esto en la necesidad de evitar el surgimiento de potenciales rivales. A su muerte, su nieto y sucesor escogido, Pir Muhammad Jahangir, fue incapaz de sostener su derecho contra los desafíos de otros príncipes y ninguno de los descendientes de Tamerlán logró la completa lealtad siquiera de sus propias tropas. Hay que decir que Tamerlán tuvo 14 mujeres. A la muerte de nuestro personaje, la guerra de sucesión resultante fue inusualmente larga y destructiva y condujo a una dinastía política y económicamente débil. Tamerlán es considerado un genio militar y un táctico brillante con una asombrosa habilidad para trabajar dentro de una estructura política altamente fluida para ganar y mantener un seguimiento leal de nómadas durante su gobierno en Asia Central. También se le consideraba extraordinariamente inteligente, no solo intuitivamente, sino también intelectualmente. En Samarcanda y en sus muchos viajes, Tamerlán, bajo la guía de distinguidos eruditos, pudo aprender los idiomas persa, mongol y turco. Se dice que la naturaleza persistente del carácter de nuestro personaje apareció después de una incursión fallida en una aldea cercana que se cree que tuvo lugar en las primeras etapas de su vida. Cuenta la leyenda que nuestro personaje, herido por una flecha enemiga, encontró refugio en las ruinas abandonadas de una antigua fortaleza en el desierto. Lamentándose de su destino, vio una pequeña hormiga que subía un grano por el costado de una pared derrumbada. Pensando que el final estaba cerca, Tamerlán dirigió toda su atención a esa hormiga y observó cómo, perturbada por el viento o el tamaño de su cargamento, la hormiga volvía a caer al suelo cada vez que trepaba por la pared. Tamerlán contó un total de 69 intentos y finalmente, en el 70º intento, la pequeña hormiga tuvo éxito y se abrió camino hacia el nido con su pequeño y preciado tesoro. Si una hormiga podía perseverar así, pensó Tamerlán, seguramente el ser humano también podía hacer lo mismo. Existe la opinión compartida de que el motivo real de Tamerlán para sus campañas fue su ambición imperialista. Esto se ve respaldado por el hecho de que, además de Irán, Tamerlán simplemente saqueó los estados que invadió con el propósito de enriquecer su Samarcanda, donde tenía el trono, una ciudad que además adoraba. Pero descuidó muchas de las áreas conquistadas, lo que pudo haber resultado en una desintegración relativamente rápida de su imperio después de su muerte.

Y así, con la historia de Tamerlán, el gran gobernante del Imperio Timúrida, terminamos esta temporada de Historias de la Historia. Ha sido un placer acompañaros en estos meses y esperamos que vuestra experiencia con nosotros os haya hecho conocer a personajes o a hechos con los que hayáis aprendido o forjado vuestra propia opinión. Nosotros volveremos el próximo mes de septiembre con muchas más historias y con experiencias a las que os queremos invitar que os suméis, porque lo que estamos preparando es muy grande, de verdad. Mil gracias a todos los que nos habéis escrito para sugerirnos temas, para corregir los detalles que a lo mejor hemos podido apuntar mal. Y sobre todo gracias a los recién llegados y a los que nos habéis elegido para escuchar radio e historia. A lo largo del verano os vamos a dejar con una serie de programas ya emitidos en vivaradio.es para que continuéis con vuestra experiencia por la historia con nosotros. Amigos, abrazo fuerte. Nos veremos el próximo mes de septiembre. Desde Madrid hasta donde sea que os encontréis. Muy buenas noches y buena suerte.

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1: La memoria y la capacidad de aprender son elementos clave en el mundo animal. Los animales aprenden de sus experiencias y adaptan su comportamiento en función de sus vivencias, sobre todo si habitan en entornos peligrosos. Esa habilidad la poseen los organismos dotados de un cerebro, de un sistema nervioso. Pero, ¿qué ocurre con los organismos unicelulares? Un equipo de biólogos del Centro de Investigación de Cognición Animal de la Universidad de Toulouse y el Centro Nacional de Investigación Científica de Francia ha demostrado por primera vez que el moho mucilaginoso Physarum polycephalum, también conocido como el moho de muchas cabezas, está desprovisto de sistema nervioso, lógicamente, pero es capaz de aprender. Este organismo unicelular puede cubrir superficies que alcanzan hasta los 10 metros cuadrados en el sotobosque y desplazarse en su hábitat a una velocidad de 5 centímetros por hora. Logra reproducir una forma de aprendizaje llamada habituación. No es solo esa masa gruesa que vemos creciendo en los árboles. Esta célula gigante demuestra aptitudes sorprendentes como resolver un laberinto, esquivar trampas o aprovechar al máximo su nutrición. Pero hasta ahora sabíamos muy poco sobre su capacidad de aprendizaje, de este moho que podemos considerar un pariente lejano de plantas, setas y animales y que puede llegar a tener 5 millones de células. Quien lo cuenta es Audrey Dussoutour, que es una de las investigadoras del proyecto. Para entenderlo, los científicos realizaron un experimento de 9 días en el que confrontaron varios grupos de este organismo a sustancias amargas pero inofensivas como la quinina o la cafeína. Debían atravesarlas para alcanzar una fuente de alimento. Un tercer grupo de control debía pasar por el mismo camino sin sustancias. El trabajo revela que al principio los mohos se mostraban reticentes a pasar por encima de esos componentes amargos, pero a lo largo de los días aprendieron que eran inofensivos y los fueron atravesando cada vez más rápido.
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3: Son las 10 de la mañana y 56 minutos.

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0: Muy buenas, radioviajeros y viajeros accidentales. Una semana más llega un nuevo episodio del Viajero Accidental a Radio Viajera. José Luis Conde y Luz Picos damos comienzo al episodio 13 de nuestra tercera temporada en la Radio de los Viajes.
1: Hoy regresamos a Italia, un país que nos gusta mucho a los accidentales. En el programa 1 de esta temporada os dábamos varias ideas de viajes recogidas en nuestro paso por Fitur 2019. Y como en el Viajero Accidental nos gusta practicar con el ejemplo, hoy nos vamos a Cerdeña, que era una de las sugerencias que os proponíamos, y nos va a guiar nuestra colaboradora Cecilia Pupo. Además, después de 2 semanas de ausencia de los turistas con puñetas, hoy tendremos de nuevo a José Juan Picos, que a pesar de estar inmerso en dar a conocer su nuevo libro Nos hacemos unos griegos, encuentra tiempo para su sección en el Viajero Accidental. Vamos a empezar a viajar, pero antes vamos a recordar lo que nos contaba Michela desde el stand de Fitur sobre por qué ir a Cerdeña.
2: Porque ir a Cerdeña, porque es una tierra con mucha naturaleza, con muchos sitios de interés culturales y arqueológicos, que todavía conserva mucho de lo tradicional, de lo folclor, de fiestas populares, que todavía conviven con la modernidad. Y bueno, no hace falta decir que es una isla, tiene una inmensidad de playas muy bonitas.

0: y también muchas reservas naturales o áreas protegidas, marinas y no, parques naturales, regionales o nacionales, y también se ha conservado muy bien de la masividad del turismo, porque tenemos una ley de costa muy rígida, más rígida de la nacional todavía. El territorio es lo más importante para nosotros, con lo cual está muy bien conservado. Y bueno, hay para hacer un poquito de todo, por si uno quiere hacer deportes acuáticos o visitar la parte de la naturaleza. Hay un montón de rutas que se pueden hacer con circuito de trekking, en bicicleta.
1: ¿Cómo recomendarías moverse por Cerdeña? Una vez que se viaja allí, ¿cómo recomiendas moverse por la isla?
0: Quizás con coche, mejor. ¿Con coche? Sí, porque la isla no es pequeña. De punta a punta son más de 300 kilómetros, con lo cual es grande. Para verlo todo se necesitan
1: unos días.
2: ¿Cuántos días recomendarías? Esa era la siguiente pregunta que te íbamos a hacer.
0: Bueno, digamos que depende un poco de cuánto queremos entrar y ver. Una semana, pues creo que se ve una parte pequeña, un cuarto de la isla. En un mes la podemos vivir más a fondo.
2: O sea, mínimo 15 días, ¿no?
0: Mínimo 15 días, más que nada para no hacer un turismo orientado solo a lo que es vivir la playa, porque digamos que, claro, es más conocida por eso, que no por todo el lado cultural. Pero es una isla que se puede visitar durante todo el año. También cuando no es temporada de playa, hay muchísimas actividades. Por ejemplo, en la montaña se organiza un circuito de cortes abiertas. Cada pueblo lleva en plaza a la plaza una fiesta popular con degustación no gastronómica, todo a coste muy bajo, gratuito, y son fiestas populares que están ligadas a la tradición pagana y al calendario de la agricultura, digamos, pero que todavía se conserva y se viven, toda la población de Cerdeña se mueve entre los pueblitos para vivir estas fiestas que todavía son vivas.
1: Y una pregunta ya de una vez allí para disfrutar, que se está en Cerdeña, ¿qué recomendarías de la gastronomía, de la comida?
0: Bueno, los quesos. Hay más ovejas que humanos, pero los quesos están muy ricos. Digamos que la isla es un productor de trigo, con lo cual todos los productos ligados a los postres, la panadería sobre todo, tenemos muchísimos panes y cada pueblo tiene su pan, cada zona tiene su producción artesanal. La gastronomía es muy compleja y muy variegada también. Ahora con la modernidad podemos encontrar cualquier cosa en cada parte de la isla, pero tradicionalmente hay alimentos ligados a una parte del territorio. Seguramente el pescado, siendo una isla, aunque no todos los sitios están ligados a la pesca. Claro, las ovejas, la cabra también como carne, criamos cerdos, entonces el jamón.
2: No vamos a pasar hambre, ¿no? Si vamos a Cerdeña, está claro. Y vamos a disfrutar además comiendo.

0: Nosotros a una colaboradora que consideramos ya casi un talismán. Es quien nos ha acompañado en nuestro destino Argentina, que hicimos para Viajes Mondo, que se ha convertido en el podcast más escuchado del viajero accidental, con más de 3.000 escuchas en algo más de un mes. Con quien hemos navegado por el Río de la Plata, en otro de nuestros episodios, que también es uno de los podcasts más descargados de nuestro espacio en iVoox. Que nos acompañó, estuvo con nosotros en el recorrido que hicimos por Italia Sur, en otro de nuestros programas, y que es autora de diversos artículos en nuestra web. Como os anunciábamos antes, vamos a viajar por Cerdeña con Cecilia Pupo. Hola Cecilia, te damos la bienvenida una vez más a esta que ya es tu casa, al programa del Viajero Accidental en Radio Viajera. Encantados de tenerte aquí.
1: Hola Luz, ¿cómo estás? Gracias por invitarme a participar de tu programa para hablar de mi viaje a Cerdeña.
0: Lo primero que nos interesa, Cecilia, es saber por qué decidisteis conocer Cerdeña, cómo llegasteis a ella y qué lugares visitasteis los primeros días, que nos sitúes un poco.
1: Decidimos elegir Cerdeña para poder conocer las diferentes playas. Nos dijeron que tenía playas muy bonitas. Y para eso lo que hicimos fue tomar un ferry desde el puerto Roma a Civitavecchia. También se puede llegar en avión, pero nosotros decidimos hacerlo por mar. La isla está debajo de la isla de Córcega, en el mar Mediterráneo. Cerdeña es una isla italiana y está enfrente a, digamos, a Nápoles, al Golfo de Nápoles y también de Roma, ¿no? Apuntando hacia el continente. Decidimos ir a Olbia primero por una cuestión estratégica de los días y el primer día fuimos a una de las playas en bus. Fuimos a Puerto Istana y bonita, muy bonita, lo único que estaba un poco nublado y tardamos mucho en ir y como 2 o 3 horas en esperar en el bus a la vuelta, así que ahí decidimos alquilar coche. Así que el otro día recorrimos un poco la ciudad. Olbia es una ciudad que pasó del año 1900 de tener 5.000 habitantes a tener 50.000 en el año 2010. Tuvo un crecimiento exponencial en un siglo y bueno, digamos, una de las actividades más importantes es el turismo, pero también es una zona, alrededor de Olbia, una zona industrial. Tiene como iglesias bonitas para recorrer, la iglesia de San Paolo y la basílica de San Simplicio, que antes era una catedral, preciosas. Y también cuando uno llega desde el puerto, hay una especie de avenida que va desde el puerto hasta el centro, y uno llega a la plaza principal donde está el municipio, que es muy bonito, y a la noche hay actividades. Y bueno, y a partir de ahí todo el centro tiene una gran parte de zona peatonal. Cerdeña tiene muchos sitios arqueológicos, hay algunos alrededor de Olbia muy importantes. Pero bueno, nosotros esta vez pasamos un poco de esto y decidimos recorrer las playas. Empezamos un recorrido en sentido contrario a las agujas del reloj, o sea, nos decidimos ir hacia el norte y ahí llegamos a la spiaggia del Pirata Capriccioli, que la vimos del lado, digamos, este y del lado oeste. Entre una y otra se puede ir andando, pasando por las rocas. Ese día estaba un poco nublado, así que bueno, costó verle el color esmeralda porque esta playa queda en la costa esmeralda. Y lo que sí tiene mucha vegetación, o sea, tiene muchos arbustos donde uno, bueno, puede hacer una parada en esa playa. Después al otro día nos dirigimos hacia

0: el Golfo de Cuñana, o sea, a la playa de la Marinela, precioso. Ahí hicimos, bajamos, dimos una vuelta, estuvimos un poco porque íbamos haciendo varias playas en el mismo día. Y muy bonita, muy pequeña, con un puertito de yates pequeño. Y en el trayecto se veía todo el golfo, con, digamos, una vista con el golfo y la vegetación verde y los distintos puertos de yate muy bonitos. De ahí nos fuimos a Puerto Cherbo, ¿sí? Puerto Cherbo es una de las ciudades más importantes de la Costa Esmeralda. Es un lugar paradisíaco, tiene muchos, muchas embarcaciones de alto porte, de alta gama, en el Yacht Club de Costa Esmeralda. Hay un paseo que se llama la Promenade du Port, al aire libre, que es un shopping al aire libre que tiene un montón de negocios con marcas de distintas prendas prestigiosas, pero es muy bonito el paseo y se llega al puerto donde hay un deck de madera precioso con algunas exposiciones de autos de alta gama. Y bueno, tiene un puentecito que se pasa al otro lado, a la plaza. Es digno de ver, digamos, es precioso. Es para pasarse, digamos, una hora o dos horas caminando por los distintos lugares de Puerto Cherbo.
1: ¿Visteis todo lo que teníais planeado? ¿Hay algo que vosotras no vierais, pero que crees que deberíais recomendar a nuestros oyentes si van a Cerdeña? Sigue contándonos cómo fue tu viaje y háblanos también, por supuesto, de gastronomía, que es algo que nos gusta mucho en el viajero accidental.
0: Una zona que es recomendable, pero que nosotros no fuimos porque ya teníamos diseñado, digamos, nuestros hospedajes, es el archipiélago de la Madalena, que son una serie de islas que están hacia el oeste de Puerto Cherbo, que son preciosas y, bueno, son dignas de ver. Son una de las playas recomendadas para conocer en la isla de Cerdeña. El ferry sale desde una ciudad que se llama Palau, hasta la Madalena. Nosotros seguimos con el coche siempre hacia el oeste y bordeando la isla hacia Puerto Torres. Puerto Torres es un puerto pesquero y que es, digamos, el lugar más cercano para llegar al Stintino, ¿sí? El Stintino, en la provincia de Sassari, hay una playa, una de las playas más conocidas y más visitadas de Cerdeña, que es La Pelosa. La Pelosa es una playa única, la verdad que es paradisíaca, es preciosa, el agua es verde cristalina, la arena es blanquísima y está emplazada al lado de una torre aragonesa que está en el Cabo Falcone. Desde arriba, donde está el parking de los coches, hay una vista fantástica hacia La Pelosa. Tiene una parte que tiene piedras y otra parte de arena muy, muy blanca. Una de las anécdotas, digamos, que nos causó, digamos, mayor, no sé si diría gracia o nos sorprendió, es que el muchacho que nos alquiló el departamento en Puerto Torres nos advirtió: tengan cuidado cuando vayan a La Pelosa, porque ahora hay una nueva ley que dice que la gente que lleve, digamos, las lonas o sí, las esterillas para tirarse en la arena, que sean de algodón y van a ser multados. Tienen que ser como de nylon, que la arena no se adhiera, digamos. Porque pasan tantas personas por la temporada y en el año, que la gente se lleva la arena de la playa y está considerada como única en su tipo. Y entonces lo que pretenden es que la arena quede ahí y que la gente no se traiga consigo la arena. Pero bueno, así que lo que hicimos fue sentarnos en una piedra, disfrutar la playa y no ante la duda, no tiramos ninguna lona ni nada. O sea, además, estuvimos, como habíamos aparcado en un parking pago. Estuvimos un tiempo ahí, unas 2 horas, 3, disfrutamos y seguimos camino hacia otra playa, una playa donde pudiéramos estar más tranquilas y disfrutar más del mar, porque ahí había muchísima gente en La Pelosa. Fuimos a la Spiagge delle Saline. Al otro día de estar en La Pelosa y en el Stintino, nos fuimos a la ciudad de Alghero, porque de ahí hicimos base. Es una ciudad muy bonita para hacer base para ir a distintas playas del oeste. Alghero es una ciudad amurallada, con un puerto antiguo y un casco medieval precioso, con muchas tiendas, con artesanías de coral. O sea, se ven todas las tiendas tapizadas de rojo, preciosas. Estuvo a mediados del siglo XIV en manos de la corona de Aragón, que la pobló con colonos provenientes de Barcelona, por lo que también se la conoce como la Barceloneta. Tiene un atardecer precioso en la parte, digamos, del puerto. Tiene un puerto de yates muy bonito, donde hay diferentes negocios, donde se pueden contratar distintas excursiones por mar. Excursiones de un día o de más de un día, la excursión a las grutas, etcétera. Y es muy recomendable pasear, ¿sí?, por la muralla, recorrer el bastión y Marco Polo, ¿sí?, que recorre todo el perímetro de la muralla que rodea el casco histórico. El puerto amurallado no ha cambiado en su aspecto desde la época que pertenecía a la corona de Aragón, en los siglos que fue desde los siglos del siglo XIV al siglo XVIII. Es un puerto muy bello, creo que ya lo dije, con numerosas embarcaciones a vela y motor tipo crucero, no tan despampanantes como las de Puerto Cherbo, pero sí también importantes. El paseo marítimo une la torre del Espero Real con la de la Polveriera, y ambos son baluartes que forman parte de la media docena de torres que en la antigüedad defendían la ciudad de Alghero. Al caminar bordeando la muralla, uno puede tener diferentes vistas hacia el puerto y después hacia el mar abierto. Ahí se puede ver la puesta de sol. Y bueno, hay distintos restaurantes, todos turísticos, donde se pueden degustar diferentes pescados, mariscos y comidas sardas, ¿no? Igual, si de gastronomía se trata, acá voy a hacer una referencia de un lugar en el que dejé mi corazoncito, porque fue espectacular la atención y la comida. Uno de los restaurantes que más me ha gustado a mí de toda Italia, y he recorrido algunos en otras ciudades de Italia, está en Alghero y se llama Dietro il Carcere. Literalmente está detrás de la cárcel, o estaba detrás de la cárcel, al menos el año pasado, en 2018, cuando yo fui. Lo que llamó la atención era que era muy pequeñito, parecía más un café que un restaurante. Estaba cerca del departamento que habíamos alquilado, salíamos con mi amiga, íbamos caminando, andando hacia el casco histórico, y lo vi que estaba lleno de gente. Y al otro día pasó lo mismo, y entonces le digo a mi amiga, mi papá cocinaba y cocinaba muy bien en Argentina, le gustaba el buen comer y el buen tomar, y tenía un gusto exquisito por ciertos platos, sabía combinar sabores. Y siempre me decía, hija, si en un lugar que está lleno y que vos ves la gente que está contenta, lo más probable es que la comida tenga salida y que tenga buena comida. Así que no sé, por una intuición le digo, Silvina, mirá, yo tengo ganas de comer acá. Cuando la tentación en el casco histórico, hay un montón de lugarcitos, muchos turísticos, y le digo, todo bien, pero yo tengo ganas de probar este. Aparte me pareció muy cálido, muy chiquito, bueno. Cuando pasamos temprano, estaba el dueño, Gianni, que le pregunté y me dice, ahora está todo completo, me dice, pero venite dentro de 2 horas, que en 2 horas seguro va a haber una mesa. Entonces, pasamos un poco de hambre porque esperamos hasta más de las 10 de la noche, pero yo tenía antojo de ir ahí. Y bueno, la intuición no me falló. Cuando volvimos, comimos un antipasto. No me acuerdo si era un antipasto o un segundo plato, segundo piatto, dicen ellos, que eran todos mariscos, pescados y mariscos, pero muy abundante, y servidos con distintas salsas y hechos de distintas formas, caracoles, ostras, pulpo, calamares, bueno, langostinos, todo tipo de, digamos, de bichos de mar, ¿no? Que a nosotros los argentinos nos gusta mucho porque somos muy afectos a la carne y comemos este tipo de cosas de vez en cuando. La cuestión que el lugar era muy bonito, nos sentamos en una mesa afuera y cuando entro a la cocina para ver, digamos ahí en el mostrador, había una pared, el lugar tenía una pared llena de postales de cartón, de papel. Y tenía dos de Argentina, una de Buenos Aires y creo que una de Mar del Plata. Entonces yo le expliqué que yo vivía en una ciudad que se llamaba La Plata, que no era Mar del Plata. Y me dijo, bueno, no te olvides, pero cuando vuelvas a tu país me tenés que enviar una postal. Así que volví, pero bueno, pasaron los meses y recién en el mes de enero le mandé la postal de mi ciudad, que no había muy lindas de estas impresas, y no encontré una de la catedral. Tenemos una catedral neogótica bastante bonita. Y bueno, le mandé esa. Y recién hace poco le pregunté si la había recibido y me dijo que sí, ya somos amigos en Facebook. Y bueno, como podrán ver, yo soy una hincha y una fanática tremenda de este restaurante, así que se los recomiendo a todos, no solo por la calidad de la comida, sino por la calidez de la gente. Y bueno, y ahora se mudaron a la vía Galura número 15, en el Hotel Alguero Vacance, así que ahí los van a poder encontrar y seguro que la gastronomía sigue siendo la misma genialidad que yo probé el año pasado.
1: No sé por qué tenía la intuición de que ibas a hablarnos de este restaurante. Lo hemos conocido a través de Facebook, donde tú lo recomiendas. Hemos visto imágenes de él y la verdad es que sí que tiene muy buena pinta. Creo incluso que hemos intercambiado algunas palabras con ellos a través de Facebook y que estaban expectantes por escucharte en este programa. Tomamos nota, porque sabes que nos encantan este tipo de recomendaciones, y los que seguís al Viajero Occidental sabéis que nos gusta probar la comida típica de los lugares que visitamos. Cambiando de tema, tenemos entendido que también navegaste en Cerdeña, algo que los oyentes que te conozcan saben que te encanta, ¿no? A través de tus programas han podido ir adivinándolo. Cuéntanos esa navegación, háblanos también un poco de la capital, de qué impresión te dio.
0: Uno de los días que estuvimos en Alguero, tomamos una excursión al Capo Cacha y a la Grota de Inetuno, que era una excursión de un día con comida a bordo, turística. Hicimos una parada en la Cala Calchina y bueno, nos fuimos acercando a distintas playas, siempre a través de la embarcación, ¿no? Y bueno, es un paseo muy bonito. Y nos encontramos de camino con un bergantín goleta de cuatro velas, precioso, que tenía velas de proa popa, dos velas triangulares, una genoa y una trinquetilla, y dos velas trapezoidales, una cangreja de mayor y una cangreja de mesana. Pero así como una embarcación, como si fuera antigua, ¿no? Preciosa. Al otro día decidimos ir a conocer algunas playas cerca de Alguero y conocimos más playas de Sassari. Fuimos rumbo a las Piaggia del Lanzaretto y las Piaggia delle Bombarde, una más bonita que la otra, la verdad que preciosas. Y al día siguiente nos fuimos a la Cala de la Argentiera, ¿sí? Pasamos por una pequeña cala que no recuerdo el nombre. Pero la Cala de la Argentiera está en una zona que antes tenía, digamos, una industria minera, porque en esa zona hay reservas de plomo, plata y zinc. Pero bueno, es muy, muy pintoresca. y tiene un mar muy cristalino mezclada con, digamos, con un suelo con rocas y con grava y restos de minerales. Muy preciosas las playas de Alghero y nos quedaron seguramente algunas por ver. Siempre bordeando el oeste de la isla, seguimos con el coche rumbo a Cagliari, que es la capital de Cerdeña, que está en el sur. Pero en el trayecto visitamos 3 o 4 playas en un día. Íbamos parando, porque aparte los paisajes al costado de la ruta eran preciosos. Entonces pasamos por Bosa Marina, llegamos a las Piaggia di Porto Alave, preciosa, con rocas y con un oleaje bastante importante. Y luego seguimos hacia el Golfo de Oristano, en Cuglieri. Y ahí bajamos en una playa que tenía tenía piedras alrededor, de un lado y del otro, que es la Spiaggia di Zacapana. Esa playa tiene la piedra con forma de ballena, muy, muy característico, muy bonito, una piedra tipo caliza, me atrevería a decir, blanca. Pero bueno, las piedras iban, digamos, tomando distintas formas, sobre todo por el, digamos, por la erosión del mar. Y luego de ahí partimos a la Spiaggia di San Archito. Ahí hicimos una pequeña caminata por el lungomar, el paseo marítimo. Es un pueblito muy pequeño, hermoso, pero que como que le falta un poco de, digamos, de mejora en cuanto a la infraestructura. Y de la Spiaggia di San Archito nos fuimos a la Spiaggia de Isarenas. Esta está muy recomendada en todos los sitios de internet. Es preciosa. Tenía la arena muy blanca con un poquito de piedras, ¿sí? Y bueno, ahí pasamos una tarde. Y ahí seguimos, digamos, pasamos toda la tarde y llegamos casi a la noche a Cagliari, que es una ciudad grande, bastante más grande que Alghero y que Olbia. Y bueno, decidimos recorrer, interiorizarnos un poquito de cómo es la capital de la isla. Es una ciudad portuaria, por ende tiene el aspecto de una ciudad de puerto, que a la noche en algunos lugares es un poquito como, digamos, oscura y tiene ese aspecto que tienen las ciudades del puerto, pero tiene un casco histórico muy bonito, con un montón de restaurantes, con mesitas afuera. Y uno de los platos típicos que comimos cuando llegamos es la frégola, ¿sí? Que es una pasta de tradición sarda, es, digamos, de daritos pequeñitos, que se suele hacer con mejillones, ¿sí? Y muy, muy, muy rica. O sea, es un plato del primo piatto, digamos, del típico de la pasta. Es una pasta que tiene orígenes muy antiguos y se encuentra en los viejos libros de recetas de la zona. Lleva, ya les dije, mejillones o almejas de Mediterráneo, ajo, vino blanco, caldo de pescado y tomatito rallado. Un poquito de oliva, perejil, sal, o sea, sanito como toda la comida italiana.
2: Cagliari es una ciudad muy bonita, de día tiene un brillo especial.
0: Es una ciudad grande, tiene una catedral, tiene una puerta que se llama Puerta de Cristina, que es la puerta de acceso al barrio Castello, ¿sí? Llamada así la Puerta Cristina en honor a la reina María Cristina de Borbón. Y a través de esa puerta se llega enseguida a la Catedral de Santa María Asunta, en el cuartier Castello, que es una basílica bizantina edificada en el siglo XIII y que está en el mismo sitio donde estaba la antigua iglesia de Santa Cecilia, que es la patrona de la música. Y dentro de la iglesia, Santa Cecilia está homenajeada con diferentes obras que la representan, ya sea en mármol o en cuadros, etcétera. Otras obras importantes de la ciudad, amuralladas, una ciudad amurallada, es la zona del Bastione de Santa Croce y también el Bastione de San Remi y la Torre del Elefante. También están en la vía Roma, que es una vía de importante acceso a la ciudad, el monumental Palazzo Cívico di Cagliari, que es precioso, que está enfrente al puerto, sí, al paseo marítimo, que es desde donde sale el ferry que va a Nápoles.
1: ¿Y algún detalle, alguna costumbre, tradición, algo que te llamara especialmente la atención en tu recorrido por Cerdeña?
0: Un detalle para destacar que se ve en todas las ciudades y los pueblos de Cerdeña es la bandera sarda. La bandera sarda que tiene cuatro cabezas de moros distribuidas en cuatro cuadrantes de una cruz roja sobre un fondo blanco y constituye el símbolo de Cerdeña. Esa bandera se dice que está asociada a hechos bélicos de la Corona de Aragón que dominó la isla entre los años 1324 y 1479. Las cuatro cabezas representarían las victorias de los aragoneses en España contra los moros invasores y representarían a Zaragoza, Valencia, Murcia y las Baleares. Un significado más antiguo, previo a la presencia aragonesa en la isla, sugiere que los cuatro moros representan los cuatro estados independientes que gobernaron la isla de manera autónoma entre los siglos IX y los siglos XV y que la defendieron de las invasiones moras.
1: Por lo que cuentas en tu artículo Cerdeña Mar de Cristal, que tenemos publicado en nuestra web, aunque sabemos que Cerdeña, como decía Miquela, no son solo playas, vosotras sí teníais claro cuando elegisteis Cerdeña que uno de vuestros principales objetivos era conocer sus playas. Sabemos que ibais esperando mucho de ellas y que aún así os sorprendieron. Pero para ti, ¿cuál sería la number one, Cecilia?
0: Luz, mira, si pensábamos que habíamos visto playas bonitas en Italia y en Cerdeña, todavía nos quedaban las del sur de la isla. Por eso, uno de los días que nos quedamos en Cagliari, nos fuimos a la parte este de Cagliari, ¿sí? Y ahí nos fuimos a Villa Simius. Nos recomendaron esas playas y la verdad que preciosas. Primero paramos en la playa de Campulungu, el Zagare, por la mañana, ¿sí? Y al mediodía nos fuimos directamente a las playas de Simios. Villa Simios es un, digamos, una localidad balnearia de ahí cerca de Cagliari, preciosa, muy bonita, con casitas del color naranja suave. Y bueno, al atardecer fuimos al Stagno, ¿sí? Al Stagno Noteri, que es un estanco con flamencos precioso, y que cerca tiene una playa que se llama Spiaggia di Porto Giunco. Y luego vimos una cerca de Porto Giunco, la marina de Villa Simius, preciosa también, en el Capo Carbonara. Digamos que las playas de Cerdeña son algunas parecidas, pero tienen ciertas diferencias. Y bueno, y nos queda un día antes de volvernos. Nosotros volvimos desde Cagliari, tomamos un ferry hacia Nápoles y de ahí volvimos a Roma ya para regresar a Argentina. Pero si había alguna playa que nos faltaba ver que fuera preciosa, de casualidad, no sé si fue casualidad o el destino, la más bonita fue la última que vimos. Y es la Spiaggia di Tuerreda. Está al oeste de Cagliari y ya se divisa cuando uno viene en la carretera y hay un mirador. Es una parada obligada al mirador para ver desde arriba la playa, que tiene todas las embarcaciones que están fondeadas. Tiene un azul turquesa intenso, precioso. Tiene la típica torre aragonesa que hay en el, no solo en Cerdeña, también en la Puglia. Y tiene como una prominencia, una salida donde están, digamos, algunos barcitos y algunas sombrillas y reposeras para la playa. Y digamos, hay una playa y alrededor de esa saliencia de arena, digamos, del otro lado también continúa la playa. Es muy bonita la vista desde arriba y muy bonita cuando uno llega también. El agua es cristalina y es definitivamente, a mi criterio, la Pelosa es una playa bonita, pero para mí Tuerreda fue la playa más linda de la isla. por lo menos de lo que yo conocí, y creo que a mi amiga le pareció lo mismo. Si bien nos quedaron recorrer algunos lugares, esta playa nos impresionó muchísimo. Y eso que veníamos viendo playas, recorriendo. Si bien nosotros no fuimos a todas las playas, nos faltó recorrer todas las playas del este y el archipiélago de la Madalena o el Parque Nacional de la Cínara, que está por encima de La Pelosa, de lo que vimos, que fue más o menos tres cuartos de isla, la spiaggia de Tuarreda fue una de las más bonitas. Además, nos pasamos todo el día ahí y la disfrutamos a full. Así que, estimados oyentes, como verán, Cerdeña es altamente recomendable para recorrerla completa, y para ir tranquilos, con coche y parando de playa en playa y parando en ciertos lugares para hacer base y para recorrer y ir de esos sitios a diferentes playas.
1: Pues Ceci, estamos llegando al final. Por nuestra parte, solo nos queda agradecerte tanto José Luis como yo que hayas participado en un nuevo programa del Viajero Accidental en Radio Viajera, y no sé si tú quieres añadir algo más.
0: Gracias, Luz. Te agradezco el haberme permitido participar de este programa. Espero haber sido clara y que les haya dejado un panorama de lo que es el recorrido por Cerdeña, siempre por tierra. Un recorrido precioso que lo han hecho amigos míos es a través de un velero, alquilando un velero y recorrer la isla de playa en playa, amarrando en distintos puertos. Esa es una visión totalmente diferente a la que uno puede tener desde tierra, así que por ahí es recomendable hacer un mix o una mezcla de los dos tipos de recorridos. Mi cuota pendiente es navegar por el Mediterráneo.
1: Pues esperamos sinceramente que cumplas ese deseo y por supuesto que vengas a contarlo al Viajero Accidental, porque nuestro eslogan, ya sabes, es recorre el mundo y cuéntalo. Así que hasta la próxima, Cecilia.

0: Llega el momento de Turistas con Puñetas, como ya sabéis por la música, y vamos en este caso a seguir con un turista con sabor italiano, ¿no, José Juan?
1: Así es, cuando el anglo-italiano Joseph Baretti dio a imprenta las peripecias de sus viajes por España, el erudito británico Samuel Johnson, el autor más citado después de Shakespeare, le transmitió un lamento. Ojalá hubiese pasado usted más tiempo allí, porque ningún país resulta más desconocido para el resto de Europa. Y eso que Baretti estuvo dos veces en la piel de toro. El italiano desembarcó por primera vez en la península en 1760 y lo hizo por Lisboa. Fue testigo, por tanto, de la catástrofe de dimensiones oceánicas que sufrió una de las capitales más ricas de Europa. 5 años antes, el día de Todos los Santos de 1755, un seísmo y una cadena de maremotos barrió la metrópoli. Se estima que solo en Lisboa pudieron morir 90.000 personas. Pero también afectó a España. 1.000 muertos en Ayamonte, olas de 12 metros en Cádiz, 300 casas hundidas en Sevilla y la onda sísmica que atravesó Castilla y Aragón llegó a Cataluña. En Marruecos el terremoto destruyó las ruinas romanas de Volubilis, a 300 kilómetros de Tánger. Aquella tragedia puso en evidencia la existencia de Dios para los filósofos ilustrados. No podían concebir que un ser omnipotente, a cuya imagen fue creado el ser humano, permitiera un apocalipsis tan caprichoso y cruel. A partir del terremoto de Lisboa, los pensadores europeos empezaron a dudar de que vivieran en el mejor de los mundos posibles. Baretti ya sería consciente de ello cuando pisó el puerto lisboeta, pero su ánimo al visitar el continente era el de un alegre y curioso viajero. El nombre de pila de nuestro turista con puñetas de hoy era Giuseppe Marcantonio, porque nació en Turín. Su padre planeó que Pepe se convirtiera en lo que mucha gente considera un oxímoron, un abogado respetable. Pero el mozo le cogió gusto a la lectura y a la historia, emigró a Londres y se codeó con Samuel Johnson, un temido crítico literario. A Baretti se le atribuye la invención de la famosa sentencia apócrifa de Galileo, y sin embargo se mueve, presuntamente susurrada cuando la Inquisición romana le hizo abjurar del heliocentrismo. Joseph Baretti viajó dos veces a España. En 1760 iba de paso hacia Génova a visitar a su familia. De Lisboa pasó a Madrid, a Zaragoza y a Barcelona y entró en Francia por Perpiñán. En 1768 volvió para echar el invierno en la mitad norte de la península. Entró desde Bayona, bajó a Pamplona, siguió a Madrid, subió a Burgos y Bilbao, costeó hasta San Sebastián y cerró el círculo por donde había entrado. Como regla general, las etapas madrileñas de los turistas europeos incluían, en casi todos los casos, visitas a la legendaria Toledo y a los reales sitios del Escorial, La Granja y Aranjuez. A finales de 1769, de nuevo en Londres, nuestro flamante aventurero iba, según sus palabras, de paso por Haymarket, uno de los barrios rojos londinenses, y tuvo unas palabras con una prostituta. 3 jayanes salieron en defensa de ella y Baretti apuñaló a uno con su cuchillo de pelar fruta. Gracias a su posición y a las contradicciones de los testigos en el juicio, fue absuelto. Desde ese día, Giuseppe se sintió más británico que nunca y pasó a llamarse Joseph. Un año después, en 1770, publicó Un viaje desde Londres a Génova por Inglaterra, Portugal, España y Francia. Baretti confiaba en que su relato no se rebajara a las crónicas de esos insolentes y malhumorados traficantes de viajes que en los países que visitan solo buscan objetos de crítica o desaprobación. Lo cierto es que sus contemporáneos consideraron aquella guía rigurosa y sagaz una de las menos implacables con España y de las más apreciables. Para empezar, en ella Baretti elogia el trato afable de los españoles. Una vez hechas las presentaciones, los españoles de Alcurnia se muestran muy amables con los extranjeros y las gentes del pueblo no nos increpan con palabras malsonantes ni nos miran con insolencia, como a menudo pasa en Inglaterra, donde la ininterrumpida sucesión de maliciosos y deshonestos escritorzuelos de los diarios infunde en las clases bajas la aversión a lo extranjero. Se diría que está hablando de los tabloides a favor del Brexit. Sin embargo, Baretti reconoce que a los españoles se les tenía en Gran Bretaña por perezosos, orgullosos, celosos, supersticiosos, lascivos y vengativos. En ciertos asuntos, el origen mediterráneo de Pepe Baretti juega a favor de España, y nos referimos sobre todo a los placeres. Para empezar, no es tan tiquismiquis con las atrasadas condiciones de las posadas. Es verdad que las ventanas tenían papel aceitado en vez de cristales y que no había puertas, pero lo que él decía es que la seguridad de una buena puerta no hace falta en un país donde hay tan pocas cosas que robar. Baretti aconseja dormir lejos de las paredes, eso sí, en hamacas, si fuera posible, por la abundancia de sabandijas en los muros y de ratones por el suelo. Es una recomendación para todas las posadas. En su guía viajera, Baretti no olvida relatar unos consejos básicos de supervivencia. No hay que olvidarse de traer toallas, una olla donde cocer la carne, una palmatoria de mano y algunos velones de cera. Y, sobre todo, cuchillo, tenedor, cuchara y un vaso propio. Dadas las condiciones de la hostelería ibérica del siglo XVIII, nuestro turista con puñetas se felicitaba por su buena estrella, que me proporcionó un auténtico paladar de viajero. En cuanto llega la hora de cenar, me importa un comino si son macarrones o asado, arenques o ranas, olla o chucrut. Soy un verdadero cosmopolita en lo tocante a rellenar la tripa. Razón no le faltaba, sobre todo cuando familias notables lo invitaban a merendar. Baretti fue invitado a un refresco en Madrid que, más que merienda, parecía una boda gallega. Se abrió con bizcochos de soletilla, chocolate y agua fresca, pero a la media hora se sirvió una colación fría, compuesta por un pastel de Périgord, comarca francesa especializada en trufas y patos, dos pavos asados, jamones y longanizas, aves y caza, ensaladas, alcaparrones y el apreciado por entonces queso del Cebreiro. En semejante ágape se admiró de la caballerosidad hispana. Todas las damas fueron servidas primero, cortesía española que no discrimina por belleza ni edad, pues no se agasaja antes a las más jóvenes y guapas. Tras meterse todas aquellas viandas entre pecho y espalda, Baretti llegó a la siguiente conclusión. En comparación con los españoles, el más festivo grupo de venecianos parecería severo, y se admira de que, al contrario que los británicos, no necesiten más que chocolate y agua para beber. Para un inglés, la botella es su principal estímulo hacia la sociabilidad, y son muchos los que sin ella no serían capaces ni siquiera de mostrarse alegres, escribe en su guía viajera. En cuanto al trato de los posaderos, aconsejaba urbanidad y buen humor, es decir, paciencia, más que nada por el orgullo hidalgo de la mayoría de los españoles. Los posaderos piensan que no tienen que ofrecer sus servicios mientras no se los pidamos. Sí, disculpa a los dueños de las posadas al final, pero sin embargo es implacable con los aduaneros. Tuvo que sufrirlos en su primer viaje y los calificó de brutos, aborrecibles e indignos, groseros, insolentes, vejadores, arbitrarios, corruptos e impunes. A pesar de semejantes inconvenientes, el italiano Baretti estima que toda penalidad merecía la pena por el placer de ver bailar fandangos y se admira de la promiscuidad de los bailes españoles, tanto por la mezcla de clases como por el sexo. Cuenta que los bailes en el Coliseo del Príncipe, hoy Teatro Español, en la Plaza de Santa Ana, contaban con un médico y un cirujano de servicio y con suficientes maestros de baile, auténticos gigolos. También tenían una jaula para los pájaros y otra para las pájaras, donde los censores encerraban por separado a las parejas más indecorosas y febriles. El italiano hizo amistad con un canónigo de Sigüenza que le explicó la utilidad política del baile. Sigue siendo la diversión más inofensiva a la que pueden entregarse nuestras clases inferiores. Si se aboliera, nuestra gente recurriría a peores remedios para entretenerse por las noches. Como de raza le viene al galgo, Baretti nunca negó cuánto le gustaban las faldas. No teniendo muchachas bonitas con quienes viajar, me impaciento y deseo ver el fin de mi viaje. Reconoce también cuánto le gustaba el exotismo de las españolas, pero tacha de coquetas a las vascas. Su ánimo es el de obtener regalos sin intención de corresponder. Casadas y solteras se afanan por engatusar al viajero. Sobre las madrileñas se queja de su mala dentadura, debido sobre todo a la obsesión que tenían por los dulces. Su afición por el sexo no le permite excusar, ni mucho menos, los efectos mortales de la promiscuidad hispana. Baretti no daba crédito a la insensatez de los españoles aquejados de sífilis. Cuando se infectan, son muchísimo menos tímidos que los ingleses, tanto en reconocerlo en público como en seguir transmitiendo la enfermedad romance a romance. De la galopante lujuria española solo libra a Carlos III. El rey enviudó de su primera y única esposa, María Amalia de Sajonia, en 1760, al año de subir al trono de España. Y Baretti lo elogia. Ni una sola vez se desvió de la fidelidad conyugal, ni tuvo nunca amante, pública o privada. En cuanto a los defectos de nuestros requete tatarabuelos, no es tan indulgente con la pereza. En su primer viaje, el de 1760, Baretti hizo un alto en Jadraque, provincia de Guadalajara, y quiso afeitarse. Mandé a por el barbero, pero me respondió que no vendría porque hacía un día tan hermoso que sería una lástima no disfrutarlo después de los muchos días nublados que habían padecido. Aún así, el italiano se congratulaba de que, a pesar de comer poco, vestir con harapos y vivir humildemente, nuestros antepasados fueran felices. Un topicazo que hoy revivimos con cualquiera que viva entre los trópicos, pero que el italiano, sin embargo, remata con este aviso. No es conveniente para su rey que los españoles lleven una vida de indolencia, por muy felices que sean. En consonancia con la pereza y la miseria del pueblo, Baretti nos pinta en su primer viaje un paisaje rural castellano de casuchas con paredes de barro, techadas torpemente con cañas y con una sola habitación habitada por varias familias, mientras cerdos y gallinas entran y salen a su gusto, en la mayor intimidad con los propietarios. Cuando volvió en 1768, 8 años después, las casas rurales castellanas seguían en lamentable estado, pero con blasones en las puertas, nos cuenta toda una parábola de aquella España.
0: Una vez más, ha sido un turista con puñetas divertido e instructivo. No nos extraña que las descargas de los mini podcasts de los turistas con puñetas estén cerca ya de las 4.000 escuchas. Así
1: bueno,
0: que nada.
1: Un récord, me alegro mucho.
0: Pues bien, seguiremos fomentándolo.
1: Estamos en ello, seguiremos trabajando, sí.
0: Pues nos escuchamos en 7 días.
1: En 7 días volveremos a recoger las opiniones de estos turistas con puñetas por España.
0: Hasta luego, José Juan.
1: Chao.

0: Pues hasta aquí llega nuestro episodio de hoy. Como decíamos al comienzo, el episodio 13 de nuestra tercera temporada en Radio Viajera. La próxima semana nos tocará despedirnos hasta septiembre, pero no queremos ponernos tristes todavía, porque nos espera un recorrido estupendo para cerrar la temporada.
1: 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Y dar las gracias de nuevo a Cecilia Pupo y José Juan Picos por habernos acompañado en nuestro viaje de hoy. Nos despedimos hasta dentro de 7 días. Sed felices y no nos dejéis viajar solos. Dadle al play.

Hola, soy Ángela Fernández, turistóloga apasionada del marketing turístico y fundadora de Travelteca, la escuela online para profesionales del sector turístico. Me ha llegado un audio de WhatsApp de una clienta mientras preparaba su calendario editorial para saber qué contenidos va a preparar para su cliente ideal y me ha hecho una pregunta tan interesante que me encantaría compartirla contigo. ¿Este tema le interesa a mi cliente ideal? Y es que creo que es una pregunta muy interesante para que todos reflexionemos sobre ella y a mí me gustaría compartir cuál es mi reflexión y que tú también puedas hacerlo. Hoy en Travelteca, ¿todo lo que publico debería de interesarle a mi cliente ideal?

0: Pues la respuesta a la pregunta de si todo lo que publico debería o no interesarle a mi cliente ideal, como siempre es, depende. Permíteme hacerte una aclaración antes de explicarte un poco más mi punto de vista. Lo que voy a compartir contigo es una reflexión abierta que estoy prácticamente grabando según lo voy pensando, y esto significa que no está ni bien ni mal, es simplemente una reflexión que me gustaría compartir contigo, y también me gustaría muchísimo abrir el debate y saber tu opinión al respecto, así que te animo en este caso a participar en los comentarios y decirme tú qué opinas como respuesta a esta pregunta. Como digo, mi respuesta no está ni bien ni mal y el debate me parece muy nutritivo. Ahora sí, vamos allá. Tenemos claro que cuando hacemos marketing de contenidos, el objetivo es atraer a mi cliente ideal. Y de ahí que siempre elegimos temas que le interesan, es decir, que resuelven sus necesidades, sus problemas, sus anhelos. Si sé, por ejemplo, que mi cliente ideal es un padre que viaja con niños pequeños, siempre voy a escribir temas sobre viajar en familia y cómo, por ejemplo, tener más entretenidos o mejorar el viaje en cuanto a la experiencia para aquellos más pequeños de la casa. Pero el debate se abre en ¿debería publicar solo sobre esto? Pues aquí es donde personalmente creo que no. Creo que la creación de contenidos pasa también por hablar sobre temas que a mí, como profesional, me nutren, me vibran, me gustan. Es decir, contenidos que no solo estén alineados con los intereses de mi cliente ideal, sino también con mis propios intereses y mis propios valores. Por ejemplo, si yo soy una persona ecologista, también me gustarán temas como el turismo sostenible o que mis viajeros no vayan a lugares o promover lugares en mis viajes en los que haya animales en cautiverio, evitar visitar lugares en los que haya grandes masificaciones que alteran el entorno o este tipo de detalles relacionados con el ecologismo y la sostenibilidad. Quizás a mi cliente ideal le da igual, pero a mí no. Y creo que desde nuestro contenido también tenemos la posibilidad de que nuestra voz sea escuchada y podemos quizás inspirar a otras personas, enseñarles o intentar cambiar el sector en el que trabajamos. El otro día, por ejemplo, me entrevistó María Miguel para su podcast Turismo y Restart y hablábamos, por ejemplo, sobre el cambio de mentalidad que tienen que hacer los profesionales en cuanto a las reticencias con respecto a los cambios. Este es un tema que no tiene nada que ver sobre marketing turístico o herramientas digitales, que es sobre lo que yo suelo hablar y que creo que le interesa a mi cliente ideal. Pero este es un tema que a mí sí me interesa, es un tema que puede interesarle a otras personas y que creo que es importante que hablemos sobre esto en nuestro sector. Y por otro lado, creo que sería muy difícil mantener la frecuencia suficiente y la constancia en generar contenido, sea a través del vídeo, de un podcast, de artículos del blog, si siempre estamos hablando de exactamente lo mismo. Para que sea un proyecto, yo creo, a largo plazo y siempre estemos inspirados en seguir generando contenidos, necesitamos cambiar los temas o añadir temas, mejor dicho, que a nosotros también nos interesen. Y esto a veces incluye salirse un poco del guión. Por cierto, te dejo el enlace a la entrevista que me hizo María Miguel, por si te interesa, en el cajetín de descripción. ¿Y tú qué opinas? ¿Deberíamos solo publicar contenidos que le interesen a mi cliente ideal? Te leo en los comentarios. Y si quieres aprender a poner en marcha tu estrategia de marketing de contenidos y saber qué le interesa a tu cliente, cómo preparar un calendario editorial, cuáles son los mejores formatos, cómo puedo programar estos contenidos para trabajar de una forma más eficiente y, muy importante, cómo reciclar contenidos, tenemos una cita el 16 de marzo. Voy a hacer en directo la masterclass de Enamora a tu cliente con el marketing de contenidos y podrás aprender todas estas cosas y mucho más. Voy a explicarte sin ningún tipo de reparo la estrategia que yo sigo para crear contenidos en blog, newsletter, redes sociales y canal de YouTube. Te dejo toda esta información en el cajetín de descripción de aquí abajo. 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Nos vemos la semana que viene. ¡Chao!
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Bienvenidos a todos los amigos y amigas de Los Castillos, un día más a este espacio de Radio Viajera de El Amigo de Los Castillos. Os recordamos que este espacio está realizado por la Asociación Arce. Esta asociación pretende reunir el nombre y la ubicación de aquellos castillos de España que han desaparecido y de aquellos que siguen en pie y que quieren dar a conocer antes de que también desaparezcan. Hoy empezamos este espacio del Amigo de los Castillos hablando de los castillos de la Comunidad Autónoma de Madrid.

dijo que le gustaba mucho el castillo de Manzanares el Real. Me alegré mucho que le gustase el castillo de Manzanares, del que por cierto os hablaré ahora, pero me entristeció que no conociera el castillo al que yo me refería. Cuando yo le pregunté que si conocía el castillo de Madrid, yo me refería a Madrid capital. Y es que me parece una pena que una ciudad como Madrid, con más de 3.200.000 personas, apenas un pequeño porcentaje conoce el castillo de su ciudad, y que está en el barrio de la Alameda Osuna, cerca del parque Juan Carlos I. Fue entonces que me propuse dar a conocer este y todos los castillos de España y creé la Asociación Arce para intentarlo. Pero siguiendo con los castillos de la Comunidad de Madrid, os diré que esta comunidad cuenta con una red de más de 50 edificios entre castillos, torres atalayas, palacios y recintos amurallados de época medieval y algunos un poco más modernos que permiten conocer la historia a través de ellos, introduciéndonos de lleno en la Edad Media. En nuestro recorrido de norte a sur y de este a oeste de esta comunidad, visitaremos lugares que por sí solos tienen historia y su propia leyenda. Os proponemos un viaje al pasado, a ese Madrid que está alejado del bullicio de la capital y que atesora el romanticismo de unos tiempos en los que el honor y el poder lo eran todo. Las fortalezas que a continuación os describimos guardan estos episodios históricos y relatos medievales. Para empezar a describir castillos madrileños, lo hacemos con el que seguramente es el más representativo de todos ellos. En esta localidad de Manzanares el Real existen dos fortificaciones y no una de época medieval. Son el Castillo Viejo y el Castillo Nuevo, uno al oeste y el otro al este del casco urbano, y ambas a escasa distancia del curso del río Manzanares. Los restos del Castillo Viejo se alzan sobre una loma situada junto a la salida que va hacia el Boalo y Cerceda. El Castillo Nuevo se levanta sobre una elevación junto a la salida dirección hacia Soto del Real. La diferencia entre ambos castillos es que el viejo iba a ser de carácter defensivo, mientras que el nuevo se edificó como residencia, pero ambos tienen una planta cuadrada, torres circulares en tres de sus ángulos y una torre del homenaje de planta cuadrada también, modelo común de la época de su construcción. Para construir el castillo nuevo, se desmontó el castillo viejo que aún no se había terminado de construir, en parte para aprovechar sus piedras, pero también para no dejar un refugio a los posibles enemigos del señor. Del castillo viejo solo se conservan en la actualidad unos 3 metros de alzado. No quedan elementos que permitan deducir su distribución interior y se desconoce si la fortificación contaba con foso y barrera. La localidad ha aprovechado el muro sur del recinto de cierre del antiguo cementerio de la población. El Castillo Nuevo de Manzanares el Real es conocido también como Castillo de los Mendoza y se trata de una fortaleza-palacio erigida en 1475 sobre una ermita románico-mudéjar. El castillo, que alberga actualmente un museo de los castillos españoles y que es sede de una colección de tapices, es propiedad del Ducado del Infantado, si bien su administración y uso corresponde a la Comunidad de Madrid. En cuanto al castillo, decir que es de planta cuadrangular y está construido enteramente en piedra de granito. Tiene 4 torres circulares en sus vértices a las que se adornaron con unas bolas al más puro estilo isabelino. Destaca la torre del homenaje de forma hexagonal sobre toda la construcción. El edificio está rematado con una terraza con matacanes y almenas. Consta de un patio rectangular porticado y de 2 galerías sobre columnas octogonales. La galería gótica del primer piso está considerada como la más bella de la arquitectura militar española. Sobre el adarve meridional, la galería es de traza flamígera sobre antepechos decorados a base de punta de diamante. Un elemento defensivo a destacar del edificio son sus troneras. Todo el castillo está circundado por una barbacana cuyas saeteras llevan esculpidas en bajo relieve la cruz del Santo Sepulcro de Jerusalén, por el título que gozó Pedro González de Mendoza. El castillo está dispuesto en 6 alturas, además de un sótano, planta baja, entreplanta primera, planta principal, entreplanta segunda, galería alta y galería de cubiertas. La puerta de acceso enmarcada en 2 cubos presenta un arco rebajado.
Tanto el castillo viejo como el nuevo pertenecieron a la familia de los Mendoza, familia nobiliaria que tiene sus orígenes en Álava. Los Mendoza derramaron su sangre y perdido sus vidas batallando con otras familias nobiliarias alavesas como los Ayala, los Velasco y los Orozco, hasta que entraron al servicio del Reino de Castilla durante el reinado de Alfonso XI. Una vez que entraron al servicio de los reyes de Castilla y se acabaron aquellas contiendas en tierras alavesas, se incorporaron a la fuerza de combate castellana, y ellos y todos los que pusieron sus armas al servicio del rey iniciaron el acopio de recompensas. La historia se remonta a muchos años atrás, cuando madrileños y segovianos se peleaban por el dominio de las tierras serranas, entre las que se encontraban las del Real de Manzanares. Los diferentes monarcas habían ido haciendo transferencias de poder entre Madrid y Segovia, que incluían tierras que temporalmente estaban bajo el dominio de unos u otros. El rey Alfonso X el Sabio tomó la decisión en 1239 de quedarse con todo. Una de sus frases célebres fue la que afirmó: ni para unos ni para otros, todo para el rey, y se acabaron las disputas. Esta decisión, acompañada de ciertos privilegios, aprovechamientos y usos para las dos partes, supuso casi un siglo y medio de paz. Los distintos monarcas e infantes iban heredando las tierras del Real de Manzanares y no había nada que discutir entre segovianos y madrileños. En 1375, el monarca Enrique II adjudicó muchas de las del Real de Manzanares y Buitrago a su mayordomo, Pedro González de Mendoza, comenzando aquí el poder de los Mendoza, ya que este resultó ser un héroe. Y resultó ser un héroe porque en 1385, don Pedro salvó la vida al monarca Juan I en la batalla de Aljubarrota, al cederle al rey su caballo para que huyera quedándose en tierra esperando la muerte, que la halló mientras que el rey se perdía en la distancia salvando su real vida. Agradecido de esto, el rey, en 1386, entregó el sesmo de Lozoya a su hijo Diego Hurtado de Mendoza. No os podéis perder la visita a este castillo, pues pocos son los castillos que reúnen tantas características que se le atribuyen a una fortaleza medieval, como son la arquitectura, la tradición familiar, la historia, las anécdotas heroicas y, como no, los fantasmas. No podía faltar una historia de fantasmas en este castillo, y es que del fantasma del castillo de Manzanares el Real cuenta la leyenda que el marqués de Santillana se enamoró de una pastora a quien llamaban Maricantina. El amor entre ambos no fue aprobado por la noble familia, por lo que la joven murió de pena, y es desde entonces que se cuenta que su fantasma vaga por el castillo de Manzanares cantando tristes canciones de amor. Solo me cabe añadir una curiosidad histórica más. En 1982, este castillo fue el lugar elegido para la celebración del acto de constitución de la Asamblea de Madrid y su Estatuto de Autonomía. Por último, deciros que en la época de verano se suelen celebrar combates medievales y representaciones teatrales, además de la visita teatralizada que se realiza durante todo el año. Otro castillo representativo de esta comunidad es el Castillo de la Coracera, localizado en San Martín de Valdeiglesias. Según la versión oficial, el Castillo de la Coracera fue construido por don Álvaro de Luna, que era válido del rey Juan II en el siglo XV. Algunas fuentes establecen la fecha en que el condestable de Castilla decidió construir el castillo en 1434, al ser esta la fecha en que compró por 30.000 maravedíes el pueblo y el señorío de San Martín de Valdeiglesias a los monjes del cercano monasterio de Santa María la Real, dueños de las tierras de Abadengo, a las que pertenecía toda la comarca. Sin embargo, existen referencias de una construcción anterior que algunas fuentes datan en tiempos de Alfonso VII el Emperador, rey de León y de Castilla. Otras fuentes se lo atribuyen a su hijo Alfonso VIII de Castilla en los siglos XII y XIII. No obstante, la más extendida y generalizada es la que dice que se construyó durante el reinado de Alfonso VII. En cualquier caso, esta construcción anterior distaría mucho de lo que hoy conocemos, tratándose únicamente de un torreón levantado en el pequeño altozano que hoy ocupa. El castillo está situado en pleno casco urbano, en una explanada ligeramente alomada, alrededor de la cual se desarrolló el municipio.
El edificio tiene planta cuadrada con tres cubos de forma circular, una torre del homenaje y una torre que hace la función de albarrana, ya que se mantiene unida al primer piso para su defensa. También tiene capilla de estilo renacentista en su patio de armas, un adarve que circunda este, además de una sala de armas y un cuerpo de guardia. Además, posee una barbacana de gran solidez y de 4 metros de altura, que rodea parcialmente todo el conjunto, dejando un pasillo de circulación de casi 5 metros de anchura. Todo el edificio está rematado por un almenado de reciente construcción. La Torre del Homenaje tiene forma pentagonal y está situada en el ángulo noroeste. Sobresale ligeramente, alcanzando una importante altura de 27 metros. Presenta además 3 garitones que se utilizan como elemento decorativo y a la vez como forma de sujeción. La puerta de acceso al castillo se sitúa en el paño oriental bajo la protección de la Torre del Homenaje. Está formada por dovelas de granito en forma de arco de medio punto. En el interior de la fortaleza-palacio existen distintas dependencias que giran en torno al patio de armas. Entre ellas destacan la capilla y la bodega. Todas estas estancias estaban destinadas a ser residencia de los monarcas durante la época de cacería. El material que se utiliza en esta construcción es la piedra de tipo berroqueña, que es muy abundante en esta zona. Esta piedra se caracteriza por poseer gran cantidad de granito. Las piedras van unidas a otras por medio de cal y piedras de escaso tamaño. Todo ello dota al edificio de un aspecto singular, sobre todo su color. Además de por Álvaro de Luna y sus herederos, la fortificación ha sido utilizada por distintas personalidades históricas, entre las que destaca la reina Isabel la Católica, que residió en ella cuando fue proclamada heredera de la corona de Castilla en la conocida Jura de Guisando. Tras la ejecución sumaria de don Álvaro de Luna en Valladolid, el castillo pasó a ser propiedad de un cronista de los Reyes Católicos, luego a la Casa Ducal del Infantado hasta el siglo XIX, que quedó en manos del barón del Sacro Lirio, don Agustín de la Serna y López de la Hoz, que lo utilizaba a efectos recreativos y cinegéticos. El barón acometió amplias reformas al castillo e integró algunos elementos ornamentales procedentes del Palacio de Villena, otra de las propiedades de don Álvaro de Luna, en el vecino municipio de Cadalso de los Vidrios. Durante todo el siglo XX, el castillo ha pertenecido a diversos propietarios que lo han destinado para su uso privado, hasta que en el año 2003 el Ayuntamiento de San Martín de Valdeiglesias y don José Fernando Cornejo Pablos, propietarios al 50% respectivamente, constituyeron la fundación que hoy ostenta su titularidad. Nos desplazamos a la carretera de Burgos para localizar al castillo de Buitrago de Lozoya, también conocido como Castillo de la Beltraneja. El origen de Buitrago se remonta a la época prerrománica, pero la fortaleza fue construida por los musulmanes. Los primeros testimonios llegaron con Alfonso VIII. En el año 1085 fue reconquistada, pasando a formar parte de la Mitra Toledana, y 11 años después fue repoblada. Entre los personajes históricos que han pasado por sus muros debemos de mencionar a doña Juana la Beltraneja, famosa por la guerra civil mantenida con su tía Isabel la Católica, o como el marqués de Santillana, quien celebró numerosas fiestas en esta fortaleza. El castillo o alcázar de Buitrago de Lozoya no sigue el modelo predominante de castillo señorial de la época. El castillo de Buitrago es un conjunto arquitectónico gótico mudéjar del siglo XV con planta de tipo rectangular, 7 torres y un patio de armas central. Este recinto estaba enmarcado dentro de una muralla con un foso que lo protegía. Las torres de esta muralla tienen forma de una T. A diferencia de otros castillos señoriales, este no posee una torre del homenaje donde celebrar actos protocolarios, y su diseño lo sitúa más cerca del alcázar urbano de tradición andalusí, cómodo y rodeado de un cinturón defensivo. Su influencia árabe es evidente, propios de la arquitectura andalusí son los ladrillos, que predominan en su construcción. El recinto sirvió de palacio, por lo que se adornó con yeserías y techumbres de gran calidad. Las torres presentan ladrillos colocados en bandas horizontales unidas por cal y enmarcadas por bloques de piedra maciza. En los muros se ha utilizado el sellarejo, que es piedra labrada toscamente unida también con cal. Una de las estructuras más características de este castillo es la coracha, un brazo de la muralla que bajaba hasta el río para proteger el puente y que al observarlo nos da la sensación de que el castillo se extiende hasta el río Lozoya. Las almenas que se han ido cayendo se han reconstruido con ladrillo para diferenciarlas de las originales conservadas.
Tanto el castillo como las murallas se han conservado casi íntegramente debido a que por su solidez se les ha dado otros usos ahorrando así material. Así las murallas sirvieron de apoyo a casas modernas mientras que el castillo se transformó en plaza de toros. De hecho, hoy en día las gradas de la plaza aún ocupan el espacio que anteriormente ocupaban las habitaciones del castillo y el patio acoge conciertos en verano. Nos vamos a Torrejón de Velasco, al castillo de Puñón Rostro. El siguiente castillo, aunque hoy día no es visitable debido al riesgo de derrumbe, quiero describiroslo para que lo anotéis para futuras visitas, ya que la Comunidad de Madrid está a punto de empezar unas obras de consolidación para evitar su derrumbe, de modo que es probable que en poco tiempo se pueda acceder al recinto hoy vallado. Fue el obispo de Palencia, Gutiérrez Gómez de Toledo, el que se cree mandó llevar a cabo la construcción del castillo en el siglo XV, entre los años 1432 y 1440. El castillo es de forma rectangular y se diferencian claramente los cuerpos. La torre del homenaje, que es del tipo torrejón, que es el nombre que recibe una torre pequeña o mal construida, y el recinto anejo con torreones cilíndricos, todo él edificado. En 1460 tuvo una importante remodelación debido a un largo asedio, además de un cambio de manos en la titularidad del señorío y el beneficio de importantes favores reales, ferias y mercados libres de aranceles. Todo ello se produce en la segunda fase constructiva del castillo, cuando se construye la nueva Torre del Homenaje. La Torre del Homenaje tiene forma cuadrada con restos de haber tenido cuatro plantas más la terraza, hoy inexistente. Se encuentra adosada en la cara norte del segundo recinto y en sus esquinas exteriores se levantan dos finos torreones cilíndricos que alcanzan su máxima altura, muy similar a los que tiene el ábside fortificado de la iglesia de Colmenar de Oreja. En 1522 también sufre deterioros durante la Revolución Comunera contra Juan Arias Dávila, causando pequeños daños en el castillo. Es en 1523 cuando Arias Dávila alcanza el título de conde de Puñón Rostro y el castillo se convierte en su residencia permanente. En 1526, Carlos V y Francisco I de Francia se alojan aquí con el objetivo de concertar un matrimonio entre el rey francés y Leonor, lo que hizo posible realizar una serie de reformas ofreciéndole al castillo un aire más palaciego. A lo largo del siglo XVI, el castillo fue utilizado como improvisada prisión de personajes ilustres. Hacia el 1775 se instaló en el patio interior una fábrica de jabones y una hilatura de lana. Este cambio de uso provocó la apertura de una gran puerta en el lado noreste del castillo para facilitar la entrada y salida de carros. La puerta es de arco apuntado claramente gótica y labrada en sillería, no como el resto de la fortaleza, y está construido en gruesa y vasta mampostería. En la segunda planta se aprecian restos de una escalera con estocados lisos. En esta planta se abren tres ventanas, dos exteriores y una hacia el patio, bajo la que se encuentra una tronera circular con cruz encima. El acceso a esta torre bien pudo hacerse por esta planta, ya que existe una puerta, tapiada, a la altura de la segunda planta del resto de la fortaleza, quedando aislada totalmente de la planta bajo la torre que, como ya hemos dicho, servía de ingreso. La tercera planta muestra igualmente restos de estucado liso y tres grandes ventanas de la misma forma, una hacia el patio y dos exteriores. Todas son exactamente rectangulares y enmarcadas con piedras mejor labradas que el resto de la fortaleza, hecha de gruesa mampostería. Sobre la ventana que queda sobre los torreones exteriores se aprecia la forma de un escudo, no así su contenido. También en esta planta y en una de sus esquinas se ven los restos de una escalera de caracol que debía ascender desde aquí hasta la torrecilla. En la cuarta y última planta se abren ventanas en las cuatro caras de la torre. Debió ser la planta principal, ya que además de ser la que más luz tiene, se encuentra en ella los restos de una chimenea. Desde aquí se subiría a la terraza, hoy totalmente desaparecida, desde donde se dominaría tanto el territorio de Madrid como la de la cercana provincia de Toledo, con la que casi hace frontera. Todo el recinto se encuentra desmochado. Solo una cara de la Torre del Homenaje se aprecian los restos de dos almenas. El resto de los torreones se hallan techados con un vulgar tejado, menos el que se cree fue una iglesia. Tras excavaciones arqueológicas se ha comprobado la existencia de un foso defensivo que presumiblemente circunda todo el perímetro del castillo.
Actualmente el castillo pertenece al ayuntamiento y está prevista próximamente su remodelación. Es visitable solo el exterior, al menos hasta terminar su reconstrucción. Describimos a continuación el castillo de los Piquillos, localizado en la localidad de Fuentidueña de Tajo. Si salimos de la Comunidad de Madrid dirección hacia Valencia, encontramos un castillo que desde hace unos años está anunciando su despedida, pues su fábrica de tapial está padeciendo las consecuencias del paso del tiempo y la falta de actuaciones de consolidación sobre él. El castillo de Fuentidueña de Tajo se encuentra al final de una meseta sobre un cerro que domina la población, llamado Loma del Castillo, junto al cementerio de la localidad. Está protegido por un barranco al oeste y por un foso excavado en la roca por el norte. El castillo es de planta grande e irregular y se componía de dos cuerpos separados por un foso interior. Estuvo rodeado por la parte norte por una barbacana de la que queda una torrecilla semicircular delante del foso excavado con dos niveles al menos. Quedan restos de la Torre del Homenaje o de los Piquillos, obra de tapial y de sillarejo, en la que en su cara norte tiene dos garitones decorativos. En Fuentidueña existía también otra fortaleza durante la dominación árabe, hoy desaparecida, y que se trataba del castillo de Alfariella. De él se conocen documentos y escritos de origen islámico. Hoy, sobre su solar, se asienta la ermita de la Alarilla. A partir de 1118 son expulsados de Alcalá de Henares los almorávides. Con ellos al otro lado del Tajo, se verá la conveniencia de edificar un castillo en esta zona mirando al sur para prever un nuevo ataque, ya que los almorávides retuvieron la base importantísima del castillo de Oreja hasta el año 1139, en que tras largo asedio pudo ser tomada por Alfonso VII. La historia del castillo está relacionada con la Reconquista y con los reyes Alfonso VI y Alfonso VII. El primero por ser el conquistador de estas tierras a los musulmanes y por su romance y casamiento con Zaida, la princesa mora. Y el segundo por la Reconquista y por dar los fueros y el mercado a la villa. Y es que existe documentación que dice que pudo ser construido en el siglo XII y ampliado o reconstruido en el siglo XIV, cuando en el año 1153 el rey Alfonso hizo las primeras concesiones de esta zona, donando el castillo de Alboer al conde Don Ponce, castillo situado frente a Fuentidueña. Encargó además la defensa de Fuentidueña a la Orden de Santiago junto a la mayoría de las poblaciones de ambas márgenes del Tajo. En este castillo en 1204 hizo testamento a Alfonso VII, siendo habitado después por Alfonso X durante algún tiempo. En el siglo XV pasó por aquí don Álvaro de Luna como comendador de la Orden de Santiago. En las relaciones de Felipe II se cita lo siguiente. Hoy, una fortaleza de cientos de tiros viejos, propiedad del rey y provisión del alcaide, pertenecen al comendador mayor de Castilla, que le paga 25.000 maravedíes u 8 ducados. El alcaide se beneficia con una tierra de secano y un huertecillo cercanos al castillo. Todo de poco valor. Escasamente supondrá un ingreso de 2 ducados al año al referido beneficio. Este castillo estuvo vinculado históricamente con la Orden Militar de la Encomienda Mayor de Castilla de la Orden de Santiago, razón por la cual también es conocido como Castillo de Santiago. Otra de las denominaciones de este castillo son Torre de Doña Urraca, ya que aquí estuvo recluida la que era mujer de Alfonso I el Batallador, que según la leyenda por las noches pasaba a través de los pasadizos a visitar a los moriscos. Otra denominación de este castillo es Torre de los Piquillos, en referencia a la Torre del Homenaje, uno de los elementos de la fortaleza que mejor se conservan. Siguiendo con el apartado de prisioneros, también estuvo prisionero aquí el adelantado Pedro Manrique por orden de Juan II. En 1474, don Gabriel Manrique, conde de Osorno y comendador mayor de Castilla, hizo prisionero y confinó en el castillo de Fuentidueña a don Diego López Pacheco, segundo marqués de Villena, en las pugnas que ambos mantenían por la obtención del maestrazgo de Santiago a la muerte del padre de don Diego, don Juan de Pacheco, primer marqués de Villena. Os lo vuelvo a recordar, este es un castillo que hay que visitar hoy mejor que mañana, pues nadie puede saber cuánto tiempo le queda al castillo en pie.

Hay otros castillos de Madrid que no podéis dejar de ver. Algunos de ellos podréis realizar la visita íntegra y otros, sin embargo, nos conformaremos con hacerlo solo por fuera, al ser privados o estar en peligro de derrumbe. Y que son, por ejemplo, el castillo de Villarejo de Salvanés. Su castillo es singular, no solo porque no está claro su origen, ni por su papel destacado en diversas contiendas, sino por su torre del homenaje única en España, ya que constituye un excepcional ejemplo entre las de su clase que representan la característica especial de la arquitectura militar madrileña y toledana. Lo peculiar de esta torre, que hoy es lo único que se mantiene en pie, son los cubillos agrupados, esas torrecillas con forma de cilindro que suelen ubicarse en los vértices de la torre y en este caso están en el centro, concretamente tres en cada lado en vez de tenerlos solamente en las aristas. Se cree que el castillo fue construido entre los siglos XII y XIII para reforzar las conquistas cristianas de la zona del Tajo. Hoy en día en su interior se encuentra la oficina de turismo y el centro de interpretación del municipio, el cual se puede visitar. En él encontraréis una bonita exposición con paneles que explican dónde y cuándo comenzó la reconquista de los reyes cristianos. El castillo de Chinchón. Chinchón es parada obligatoria. Es un pecado marcharse del pueblo de Chinchón sin dedicar una buena visita a la Plaza Mayor, de origen medieval y utilizada para todo tipo de eventos como fiestas, mercado medieval y diversas actividades que se dan desde el siglo XV hasta hoy. El Castillo de los Condes, como se puede adivinar, fue construido por uno de ellos y fue la residencia de varios durante dos siglos. Resistió una batalla tras otra hasta la Guerra de Sucesión. Tan estropeado quedó que pasó a convertirse en una fábrica de licores. Este castillo es uno de los que solo podremos disfrutar de su exterior. También en el término municipal de Chinchón podremos disfrutar de otro castillo. Se trata del castillo de Casasola. Este castillo data de los siglos XIV al XV. Tiene una planta aproximadamente triangular con dos torreones circulares en los vértices de su fachada principal. Ocupa un espolón yesoso por sus lados norte y sur. Lo circundan dos torrenteras de precipitado caudal que aumenta considerablemente sus defensas y cuyo único lado accesible es un puente que une un profundo y amplio foso cortado a pico delante de su frente principal, única entrada que protege la torre del homenaje. El castillo está en ruinas y está transformado para la vivienda. La visita del exterior es libre, pero para poder visitarlo por dentro podéis solicitarlo en el mesón de la Virreina, localizado en la Plaza Mayor de Chinchón. El castillo de Villaviciosa de Odón. Este castillo fue construido hacia 1496 por orden de los marqueses de Moya para proteger la línea defensiva que iba desde el Valle de Amblés hasta la Sierra de Paramera. Destruido en 1520 por los comuneros, fue reconstruido después por don Diego Fernández de Cabrera y Bobadilla. Allí habitaron ilustres personajes de la nobleza española como los condes de Chinchón e incluso reyes como Fernando VI, Infantes e incluso Godoy. Actualmente es propiedad del Ministerio de Defensa y alberga el archivo histórico del Ejército del Aire, pero sí que podréis visitarlo bajo petición, en grupo y en horario de mañana de lunes a viernes. El castillo de Calatalifa. También en Villaviciosa de Odón se encuentran los restos de otro castillo, un castillo árabe mandado construir por Abderramán III en el siglo X. Según cuenta la tradición, el califa, camino de una de sus batallas en el año 939, quedó hondamente impresionado a la vista de un eclipse total de sol. Otras construcciones que eran fundamentales en la defensa del territorio eran las atalayas. Sin ellas, los castillos podían ser atacados por no estar preparados para repeler estos ataques al no haber sido avisados. Las atalayas de la Sierra de Madrid eran parte de una red de comunicaciones construida en un territorio al que conocemos como Marca Media de Al-Ándalus y que durante el Emirato y Califato Omeya se convirtió en la frontera entre árabes y cristianos. Estas atalayas se construyeron entre el siglo IX durante el emirato de Muhammad I y el siglo X durante el reinado de Abderramán III. El sistema de atalayas de la Marca Media de Al-Ándalus estaba localizado en los pasos naturales entre Somosierra y Guadarrama,
controlando el acceso a Torrelaguna, Talamanca del Jarama y el Valle de Manzanares en torno al paso de los puertos de Navacerrada, Fuenfría y el Alto de León, es decir, controlando los tres pasos del sistema central. Los vigilantes que ocupaban estas atalayas solían ser tres por cada torre y cuando tenían que avisar a sus fortalezas se comunicaban entre ellas por medio de señales de humo o con señales ópticas. Así, por ejemplo, la atalaya del Berrueco informaba al islámico castillo de Uceda de los movimientos de las tropas cristianas. De este sistema de la marca media del Andalus se conservan cuatro atalayas, que son la del Berrueco, Torrelaguna, Venturada y el Vellón. La atalaya de Torre Pedrera se encuentra situada en lo alto de un cerro de El Berrueco. Es la más desmoronada e incompleta de las atalayas que se conservan. Esta torre destaca por el empleo de la piedra más pintoresca, una piedra de tipo pedernal formada por grandes trozos casi sin desbastar. La torre tiene forma troncocónica, su primer piso está relleno y el segundo está a 2,25 metros de altura. El espesor del muro es de 1,5 metros y su diámetro interior de 3,30 metros. La atalaya de Arrebatacapas. Esta atalaya está ubicada en el municipio de Torrelaguna. Es una de las 6 atalayas del Jarama que constituyeron la red de comunicaciones construida por los musulmanes para la protección de Toledo. Su construcción data del año 1000. La atalaya de Venturada. Esta atalaya es una torre de planta circular cuyos muros exteriores forman un perfil ligeramente escalonado de 4 cuerpos, dándole un aspecto troncocónico. El primer cuerpo lo forma una base de roca y mampostería que llega a los 3 metros de altura y termina en la parte inferior de la puerta de acceso. El segundo cuerpo arranca de la puerta de entrada en un nivel algo inferior al suelo actual debido a la colmatación de las tierras y alcanza hasta los primeros mechinales que servían de sustentación del suelo del segundo piso. El tercer cuerpo lo forma el segundo piso, cuyo suelo no sería más que una serie de vigas empotradas sobre los muros exteriores mechinales, hoy todavía perfectamente visibles, al que se accedería por una escalera de mano. Todavía puede apreciarse un cuarto cuerpo exterior que correspondería al tercer piso del interior de la atalaya, similar al descrito y del que solo quedan trazas. La atalaya del Vellón. La atalaya se encuentra sobre un cerro a medio camino entre el Vellón y el Espartal. La atalaya es una construcción de mampostería de planta circular y volumen cilíndrico de algo más de 6 metros de diámetro por 9 de altura. El grosor de sus muros es de más de 1 metro y la puerta de acceso adintelada está a más de 2,5 metros sobre el suelo exterior. Interiormente se estructuraba a 3 niveles, de los que se conservan los huecos para empotrar las vigas que habían de formar los suelos de los pisos superiores.

principio de este espacio os he comentado una pequeña anécdota sobre la pregunta que le hice a un amigo mío referente a si conocía el castillo de Madrid Capital. Y ahora quiero hablaros un poco de este castillo para que conozcáis un trozo de historia que aún resiste en un barrio situado al noreste del municipio de Madrid, muy cerca del Parque Juan Carlos I y del Parque del Capricho. En un pequeño cerro situado en el barrio de la Alameda perviven las huellas de tiempos muy lejanos, cuando la Alameda aún no era un barrio de Madrid ni tan siquiera se había convertido todavía en la aldea medieval en cuyas afueras se construiría un castillo a finales del siglo XIV. La tierra donde ahora se asienta el castillo siempre fue de buena calidad y abundaban los manantiales de agua. Quizá por ese motivo en este lugar siempre ha habido pobladores, desde el calcolítico, la edad del cobre, la edad del bronce y la del hierro, o durante la época romana hasta la Edad Media. A partir del siglo IX, durante el asentamiento árabe, la población se concentró en las zonas fortificadas y las zonas rurales entre Mairit y el río Jarama se fueron quedando vacías hasta que siglos después, tras la conquista cristiana, fueron naciendo los pueblos que conocemos: Canillas, Hortaleza, Barajas, Rejas y en el siglo XIII, la Alameda. Junto a los numerosos álamos que crecían en las riberas del arroyo, llegaron los tiempos en que los reyes de la dinastía Trastámara concedían tierras y señoríos a los nobles a cambio de obtener su apoyo. Así, las familias más acaudaladas eran también las dueñas de las aldeas y tenían representación en el concejo o ayuntamiento madrileño. Uno de ellos fue el señorío de la Alameda. Así aparece nombrada la villa en los libros de acuerdos del concejo en el siglo XV, que había sido otorgado a la poderosísima familia de los Mendoza. Se cree que fue Diego Hurtado de Mendoza quien alrededor del año 1400 mandó edificar el castillo en las afueras de la aldea. Los fuertes muros de Siles, las torres y las almenas escondían el interior propio de un palacio con estancias distribuidas en dos plantas que daban a un patio interior. Las estancias principales ocupaban la torre del homenaje, en el resto, salones decorados con zócalos de cerámica, cocina, dependencias para los guardias, incluso una capilla. En las fortificaciones medievales, por razones defensivas, la puerta de la barrera y la del recinto principal no solían estar en el mismo lado del edificio y, desde luego, nunca en el mismo eje. El castillo de la Alameda no es una excepción. Una vez franqueado el primer acceso, había que rodear la torre del homenaje por la liza para entrar en el patio. De este modo, una vez superado el obstáculo de la barrera y la primera puerta, los atacantes se exponían durante un largo trecho al fuego de los defensores refugiados en la torre. Además, eso también impedía el uso de arietes y otros aparatos de asalto. El sistema de acceso que entre la puerta de la barrera y la puerta del castillo obligaba a rodear la torre del homenaje dejó de tener sentido al perder el castillo su función defensiva. Entonces se hizo necesaria una entrada más directa y cómoda, para lo que se picó el muro y se abrió una nueva puerta frente al puente por cuyo hueco pasamos hoy día al patio. El suelo del patio era de ladrillo y había dos pozos que aseguraban el suministro de agua en caso de necesidad. En una esquina se levantaba la torre del homenaje, símbolo del señorío y lugar donde residía el señor feudal. Mediado el siglo XVI, sus nuevos propietarios, los Zapata, transformaron el castillo defensivo en un palacio renacentista acorde con los gustos de la época y los nuevos tiempos. El foso se convirtió en un bello jardín, con fuentes, estanques, árboles y panterres. Como buen jardín del Renacimiento, tenía también un huerto y su fuente de burlas, con juegos de agua que sorprendían a los visitantes. Con el fin de facilitar el acceso al jardín, se construyó un pasadizo que lo comunicaba con el interior del palacio y que hoy día podemos ver reformado. Las dos plantas del castillo se transformaron en tres y la entrada medieval de madera fue sustituida por un suntuoso pórtico de granito. Los Zapata, fieles servidores de la corona, cedieron su castillo en varias ocasiones. Allí se alojó la reina Margarita de Austria en 1599 tras su boda con Felipe III antes de su entrada en Madrid. También fue utilizado como cárcel de corte, siendo allí encerrados notables personajes. El poderío de los Zapata disminuyó durante el siglo XVII y en 1697 el castillo sufrió un terrible incendio y ya no volvió a ser ocupado. Su piedra fue utilizada para otras construcciones cercanas como el Capricho de los Duques de Osuna y el Panteón de los Fernán Núñez, herederos de los Zapata, quedando así el palacio en ruinas.
Quizá la casa fue construida en la época en que pasó a manos de los Zapata, sobre la antigua casa del mayordomo, residencia del gobernador de la finca del señor, y que está ubicado junto al puente de entrada al castillo. Poco a poco Madrid fue creciendo y en 1950 fueron anexionados varios pueblos de esta zona. La Alameda, antigua aldea medieval construida sobre los restos prehistóricos, se convirtió en un barrio residencial para clases acomodadas. El castillo fue restaurado, siendo esta restauración laboriosa y costosa, pero sin duda el resultado mereció la pena. Bajo las ruinas del castillo aparecieron los restos de las vidas de los primeros pobladores de la Alameda que esperaban ser restauradas. En mayo del año 2010, esta fortificación de origen medieval y única en Madrid abrió las puertas al público de este museo que forma parte del eje histórico-cultural de la Alameda de Osuna y depende del Museo de los Orígenes. Ya no hay huertos ni álamos. Hoy día, el antiguo castillo fortificado está rodeado de chalets adosados, pero acercarse a los restos del castillo de la Alameda es conocer y recordar la historia que nos dejó. La visita a este museo es gratuita los sábados, domingos y festivos, por lo que los madrileños y demás ciudadanos no tienen excusa para continuar sin conocer el único castillo medieval de la villa.

Amigos y amigas, aquí termina el amigo de los castillos. Si os ha gustado oír hablar de castillos y si además los castillos que habéis escuchado aquí los habéis visitado, comentadlo en Twitter en la cuenta del presidente de la Asociación Arce, @glezcastilla, con los hashtags almohadilla por Radio Viajera, estuve en o almohadilla Radio Viajera. Vuestra visita a este patrimonio se traducirá en turismo y este turismo en interés de la administración por consolidar y recuperarlo. Gracias a vosotros conservaremos el patrimonio castellológico. Se despide de vosotros el amigo de los castillos y el que os habló, Alberto González Castilla. Un placer.

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1: Muy buenas noches, Pedro. Veo que vuelves a las andadas explorando las curiosidades y los enigmas de nuestra ciudad en tu sección Madrid Secreto. ¿A dónde nos llevas esta noche?
2: Buenas noches, Belén. Pues mira, antes de empezar te quiero comentar una idea a ver qué te parece. Como bien sabes, en Madrid hay muchísimos museos y muy importantes, conocidos fundamentalmente por sus obras maestras. Pero, ¿qué te parece si de vez en cuando te propongo una ruta por estos museos en busca de cuadros y obras misteriosas?
1: Pues a mí me parece una idea estupenda, te doy mi aprobación, pero vamos a esperar a ver qué dicen nuestros amigos y desde aquí, pues nada, os solicitamos que os manifestéis y comentéis si os parece bien pues esta propuesta que nos hace Pedro Ortega. Pues nada, ¿qué te parece si comenzamos? Pero conociéndote, supongo que ya nos tienes preparada alguna de estas rutas.
2: Cierto, Belén. Y para empezar con esta serie de visitas, nos vamos al Paseo del Prado a visitar el Museo Thyssen-Bornemisza para descubrir algunas obras enigmáticas que alberga su colección.
1: Pues comencemos entonces con la visita.
2: Pues la primera obra intrigante que alberga este museo está justo antes de pasar el control de entrada de la colección permanente y suele pasar muy desapercibida. Si nos fijamos a la izquierda podemos ver una escultura en mármol blanco. Pues bien, se trata de una obra nada más y nada menos que de Auguste Rodin. Se trata de Cristo y la Magdalena de 1905, aunque se supone que empezó a trabajar en ella unos años antes. ¿Pero qué tiene de especial esta obra? Pues que es bastante transgresora. Fíjate, lo que tenemos es a Cristo en la cruz y a la Magdalena abrazada a él en una pose muy extraña. Y la clave aquí está en que ambos están desnudos, así que están representados como amantes. No obstante, debemos interpretarlo como una obra de inspiración romántica que podría también representar figuradamente a su amante Camille Claudel y al propio Rodin. Este tipo de obras que rozan lo herético fueron muy habituales dentro de la corriente simbolista de finales del siglo XIX y principios del XX, y contamos con ejemplos parecidos de la mano de artistas como Felicien Robes, Lovis Conant o Gustav Adolf Mosa.
1: Pues si esto está antes de entrar, no me imagino que podemos encontrarnos en el interior. Cuéntanos, Pedro.
2: Bueno, pues vamos a acercarnos a dos obras alemanas del Renacimiento que tienen un nexo común. En ambas aparece un horóscopo. La primera es una tabla de altar de la mano de Gabriel Malesquircher y está compuesta de 8 piezas que representan a los 4 evangelistas fechadas en el año 1478. Si nos fijamos en el frente del pupitre del evangelista San Marcos, podemos ver ahí, si nos fijamos, una hoja con un horóscopo.
1: Vaya, ¿y de quién es esta carta astral? ¿Del pintor, de San Marcos?
2: Bueno, pues hasta ahora nada sabemos. Es un enigma aún por descubrir. Así que, si te parece, me voy a apuntar esta anotación para ver si en un programa futuro puedo desvelar qué es esta extraña carta astral, este horóscopo que aparece en este cuadro del Thyssen. ¿Te parece?
1: Me parece fantástico. Hay que investigarlo porque no puede ser que nos dejes la miel en los labios. Nos hablas de una carta astral, de un horóscopo y supongo que estará ahí por algo.
2: Bueno, pues vamos a ir a por ello. Vamos adelante. Seguimos con el recorrido.
1: Perfecto.
2: La segunda es una obra del siglo XVI y se trata del retrato de Matthäus Schwarz, obra del pintor Christoph Amberger, también en el entorno del Renacimiento alemán. Este retrato podría pasar desapercibido si no es porque al fondo vemos que está también grabada con letras de oro su carta astral. Este hecho es poco usual en las pinturas renacentistas, pero como ya vimos en otros programas, el pensamiento mágico está muy presente en el Renacimiento y la astrología era una actividad muy común, incluso en las grandes cortes de Italia. Además, este cuadro tiene una pareja, el retrato de su mujer, que se halla en la colección Kisters, y, como no, tiene también su carta astral.
1: Pues todo esto me recuerda al programa especial sobre la historia del tarot en el que nos desvelabas todos los secretos de la serie de Botticelli en el Museo del Prado y en el que también nos hablabas de la fascinación que existía en el Renacimiento por el mundo de la adivinación, la astrología y la alquimia. Pero Pedro, sigue descubriéndonos más secretos del Museo Thyssen.
2: Bueno, pues si te parece nos vamos a la pintura de las vanguardias. Y aquí tenemos que hablar de un artista muy especial, František Kupka, que en su primera etapa fue simbolista, después pasó a la abstracción y después de esta a la pintura mecanicista. Y es que Kupka fue naturista, espiritista practicante, aficionado a la ciencia y a la teosofía, que como bien sabemos se trata de un movimiento liderado por Madame Blavatsky y que pretendía conciliar las creencias religiosas de Occidente y de Oriente. Pues de su etapa simbolista, aunque no estén en el museo, quiero mencionar dos oscuras esfinges que ejemplifican esta influencia teosófica. Pero en el Museo Thyssen tenemos cuatro obras de este autor, dos pinturas abstractas y dos mecanicistas, que representan la esencia de las máquinas. Las primeras son Estudio para el lenguaje de las verticales, de 1911, y Localización de móviles gráficos 1, de 1912 y 13. Y las segundas serían La taladradora, hacia 1927-29, y Acompañamiento sincopado staccato, hacia 1928 y 1930.
1: Interesante. Pero habría estado bien contar con alguna obra suya simbolista en la capital, pero supongo que no podemos tenerlo todo, ¿no?
2: Bueno, pues te dejo para el final una sorpresita que hay en este sentido. ¿Qué te parece?
1: Pues me parece perfecto. Ya sabía yo que seguro te habías guardado alguna obra especial para el final.
2: Bueno, pues claro que sí, pero no es una obra, sino dos, de uno de mis pintores favoritos, y se trata del maestro Gustave Moreau, un pintor que podemos calificar de padre del movimiento simbolista. El caso es que en España apenas contamos con ejemplares de pintura simbolista, así que los dos cuadros de Moreau, aunque no pertenecen a sus grandes obras maestras, sí que nos permiten respirar la esencia de un arte imbuido de ocultismo proveniente del París de finales del siglo XIX. Los cuadros que tenemos en el Thyssen son dos, como decía, Las voces, de 1880, y Galatea, de 1896. Vamos con ello, si te parece.
1: Perfecto.
2: El primero nos narra la historia de Hesíodo, que recibió la inspiración de las musas, hijas del dios Zeus, quienes le enseñaron un bello canto y le dieron un cetro. Así le infundieron una voz divina para celebrar el futuro y el pasado y recitar himnos a los dioses. Así vemos en el lienzo como una musa susurra al oído de Hesíodo y al fondo podemos ver nada más y nada menos que el Partenón de Atenas, que simbolizaría el Monte Olimpo.
1: Muy bien.
2: Y el segundo cuadro de Moreau representa a la Nereida Galatea y al cíclope Polifemo, representado este como un gigante con un solo ojo. El tema es de nuevo mitológico y sería una especie de antecedente del tema de la Bella y la Bestia, pues el gigante Polifemo no podrá nunca alcanzar a su amada. De hecho, cuenta la leyenda que el cíclope descubrió a Galatea con su amante Acis, entró en cólera y arrojó una roca sobre el pobre Acis y lo mató. Así, las lágrimas de Galatea se fundieron con la sangre de su amante y los dioses concedieron que de allí surgiera un caudaloso río símbolo de su amor, el llamado río Acis o Jacis, que está localizado en las cercanías de Acireale, en la Sicilia Oriental.
1: Pues fíjate que ya he estado varias veces en el Thyssen y no recuerdo ninguna de estas pinturas, así que habrá que volver para detenerse justamente en estas obras que esconden algunos secretos que muy bien nos has desvelado esta noche. Pues muchísimas gracias, Pedro, por habernos guiado en este paseo por las obras secretas del Museo Thyssen y te esperamos de nuevo el próximo jueves para que nos sigas desvelando más misterios en tu sección Madrid Secreto. Muy buenas noches.
2: Buenas noches.
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0: 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En él hablamos de viajes donde nos perdemos, descubrimos y también sentimos. Yo soy Laura Rincón y soy la creadora de contenido de Dos Ruedas, Dos Pedales, un espacio que utilizo para hablar de viajes en bicicleta. Pero que esto no te confunda, en este podcast hablamos de todo tipo de viajes. ¡Empezamos! Bienvenidos y bienvenidas al podcast de Viajes al Extrarradio, nuevo episodio del podcast y penúltimo de la tercera temporada. Ya sabéis que cuando llega el veranito, pues por aquí paramos un poco el podcast. Hoy os traigo una entrevista que llevo mucho tiempo queriendo hacer y muy diferente a las que hemos hecho hasta ahora. Vamos a conocer la historia de Cris, que quizá la conozcáis por el nombre de sus redes, Mochileando sin Barreras. Ella ha viajado por el mundo conociendo a comunidades sordas. 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Y ahora sí, yo sé que estáis deseando escuchar la entrevista, así que vamos a empezar. Cris, bienvenida al podcast.
1: Gracias, gracias por invitarme, Laura.
0: ¿Qué tal? ¿Cómo estás?
1: Muy bien, deseando yo también de echar este ratito aquí contigo.
0: Bueno, la primera pregunta que aquí siempre hago es, ¿quién es Cris?
1: Vale, pues Cris tiene ya 37 años y es una viajera apasionada desde... Empecé con 18 o 19, no empecé antes, no tengo una vida viajera familiar ni nada. Y bueno, tengo discapacidad auditiva y los viajes a mí pues me transformaron, aparte de que me engancharon, pero transformaron mucho mi personalidad y mi forma de ver el mundo.
0: Vale, pues vamos a ir adentrándonos un poquito más en ti y en quién eres y en tu forma de viajar. Si estoy bien enterada, para que la gente lo pueda entender un poquito mejor, porque es un tema complejo y bastante desconocido, hay diferentes tipos de sordera. ¿Tú cuál tienes?
1: Sí, yo tengo hipoacusia bilateral, es decir, en ambos oídos, moderada. Mi hipoacusia es degenerativa, yo empecé, me la detectaron a los 3 años, Y cada vez voy perdiendo más. Empecé con una leve, luego pasó a moderada y ahora tengo severa y bueno, poco a poco voy perdiendo. Tengo tímpanos perforados también porque me han reconstruido los tímpanos, he tenido como 7 operaciones durante toda la infancia hasta la adolescencia y tengo otitis crónica, que son infecciones de oído consecutivas, ¿sabes? Las infecciones, las otitis, me hacen perder todavía más audición. Entonces, bueno, tengo 2 audífonos, pero al tener esta, bueno, no me gusta llamarlo enfermedades, bueno, al tener esta condición, no puedo usar el audífono más de 7 horas al día. Entonces, la infección y la hipoacusia, digamos que no son

0: buenas compañeras. Pero bueno, lo que tenemos.
1: Y claro, la gente tiene que estar flipando, porque todo el mundo sabe que yo las entrevistas las suelo hacer online por Skype y deben de estar diciendo cómo es posible que Chris y Laura en estos momentos estén haciendo una entrevista si Chris en teoría no oye, o con un audífono yo creo que no sería posible, ¿no?
0: No, tengo los dos audífonos, tengo los subtítulos puestos aquí y además tengo un amplificador de sonido para cuando hago llamadas. Solo al teléfono, por ejemplo, solo lo puedo escuchar por el oído derecho, no por el oído izquierdo, no discrimino bien. La hipoacusia no es no oír nada, es oír mal y sobre todo no discriminar bien. Es decir, la hipoacusia del libro, siempre lo digo, pero la hipoacusia del libro es confundir gato con pato.
1: Vale. ¿Vale?
0: Es escuchas, pero escuchas ruidos, ¿sabes? No discriminas bien las palabras. Y bueno, aquí tengo un trabajo desde que soy pequeña con logopeda, primero porque yo tenía mi propio diccionario, de verdad, era un idioma inventado por mí, tuve que aprender a hablar durante mucho tiempo, claro, a cuáles eran los sonidos y las palabras correctas, y sobre todo llevo mucho trabajo de lectura labial desde que soy pequeña, entonces con eso me desenvuelvo muy bien también.
1: Hay un mito que yo no sé por qué es, pero siempre creemos que las personas que son sordas también son mudas. Y de hecho tú antes de la entrevista me decías, sordomuda no se dice. No, eso está,
0: claro, no
1: está, está muy feo. Pero ¿y por qué existe esta creencia, ¿no? De que las personas que son sordas son también mudas?
0: A ver, es que la sordera, ¿no? las personas sordas, yo siempre digo que es como el espectro, ¿no? En el autismo. No hay ninguno igual y hay muchas diferencias. Hay personas sordas que hablan muy bien, hay personas sordas que hablan muy poco, hay personas sordas, pues depende de que su sordera sea de nacimiento, o sea, después de adquirir el habla, como me pasó a mí, que no se sabe cuándo era, pero me la detectaron después, yo ya hablaba, aunque sea mal, hablaba. Pero hay personas que parecen extranjeras, ¿no? Que hablan como muy robótico, también por el implante, porque tienes que volver a aprender a hablar si tienes implante coclear. Y bueno, lo de sordomudo viene porque las personas sordas profundas, si no se les enseña a hablar, no les alcanza el sonido, las que son sordas totales. Y claro, esto lleva unos aprendizajes, pero antes tenían prohibida la educación. No se les educaba para hablar ni nada. Y hay gente que no lo llega a conseguir, aunque sí emite. Pero sus cuerdas vocales sí emiten ruido, sí emiten sonido. Sus cuerdas vocales no están dañadas, por eso lo de sordo no es mudo, ¿no? Simplemente porque no las utiliza o que no las utiliza de la misma manera. Pero el término no es totalmente despectivo y no se utiliza en la comunidad sorda.
1: Vale, pues yo creo que estos son como los conceptos básicos que tenemos que tener claros y que aprender, y sobre todo que jobar, que para la gente es muy desconocido, cuando realmente creo que son términos básicos que debería todo el mundo saber y tener como súper claros, ¿no?
0: Sí, sí, vamos, totalmente de acuerdo. Lo que pasa que hay en esta sociedad hay mucho agudismo, mira, te voy a dar una palabra nueva. Hay mucho audismo que lo utilizamos en la comunidad sorda, es la discriminación a la persona sorda, ¿no? Y creo que no hay, que no se educa y no hay conocimiento de esta comunidad, que además vibra por donde quiera que vas en el mundo, y no hay una educación sobre ello, ¿no? Sobre inclusión y sobre... Y que además ya no me parece ya ni que fuera inclusivo o accesible, ¿no? Me parece que es forma parte de nuestra historia, la historia del mundo y la historia de España, ¿no? Y ha habido durante mucho tiempo, además, una prohibición a que la comunidad sorda se exprese incluso en lengua de signo. De hecho, creo que todavía, bueno, creo no, en mi opinión todavía sigue existiendo, ¿no? Porque lo primero que le dijeron a mis padres cuando me detectaron la sordera era que, por favor, que me practicara mucho el lenguaje oral, pero que no me enseñaran la lengua de signo, por ejemplo, para que no me acomodara y dejara de usar la lengua oral. Eso ya se ha demostrado que no tiene nada que ver, que todo lo contrario, sino que se impulsa, ¿no? A la hora de saber otra lengua, que te ayuda. Y sin embargo, al día de hoy esta teoría sigue en pie. Los médicos siguen privando a los niños que tienen resto auditivo de utilizar la lengua de signo y el bilingüismo, y para mí es un atraso. Está demostrado que es un atraso.
1: Claro, es como si tienes, no sé, padres ingleses y españoles y les dices no utiliza solo el castellano porque si

0: accesibilidad se limita a rampas, que está muy bien tenerla, pero existen también las discapacidades sensoriales, ¿no? Como la ceguera o la sordera, que necesitamos bucle magnético, necesitamos lengua de signos, necesitamos subtítulos, necesitamos un sistema de chat, necesitamos tantas cosas que además ahora la tecnología ha venido a ayudarnos que para mí no son tan costosas como hacer una accesibilidad arquitectónica, ¿no? Como puede ser una rampa, y no se hace porque no hay conocimiento.
1: Sí, es algo mucho más sencillo, porque es que, claro, con que todo estuviese escrito, ya valdría.
0: Sí.
1: O sea, si tú vas al médico, por ejemplo, y en vez de llamarte y decirte, oye, ve a esta consulta, tú lo ves escrito, o sea, es tan fácil como eso.
0: Raya, claro.
1: Claro.
0: Luego, es que se generen subtítulos, es que hay miles de cosas que se pueden hacer para mejorar. Y, por supuesto, claro, la lengua de signos, aunque sea con Vigi, ya no hace falta ni que tengas un intérprete 24 horas, pero explicaciones básicas con un QR, con un vídeo en lengua de signos, me parece básico, ¿sabes?
1: Claro. ¿Y tú has notado mucho cambio desde hace, no sé, 10 años ahora? O sea, ¿ahora hay más inclusión? ¿Ves más avances o no los notas realmente?
0: Sí, o sea, vamos a mejor. Las cosas como son, vamos a mejor. Y ahora lo que hay es mucha más exposición. Es decir, yo, claro, que me he criado ya en toda la adolescencia, toda la infancia en los 90, ¿no? Ahí no había redes sociales, no había nada. Yo creo que ahora los jóvenes vienen fuerte, enseñan sus audífonos, enseñan sus implantes, pero todavía en redes sociales se explican muchas cosas. Las asociaciones están haciendo una gran labor en redes que al final llega a las adolescentes, ¿no? Pero creo que todavía, o sea, a mí me llegan por mi libro, por mis redes y tal, me sigue llegando mucha gente que lo tiene escondida, que no se lo dice ni a su entorno casi cercano, ¿no? En el trabajo, a los amigos de los amigos, o sea, la gente que no lo conoce no lo dice, lo vive con vergüenza. Gente que al final le viene una sordera a los 30 años y le cuesta. O sea, hay todavía muchas cosas, ¿no? Y creo que tampoco la industria del implante, las industrias de los audífonos, no nos hacen bien. Porque todavía, o sea, no es como cuando tú te compras unas gafas que quieran ser de colores grandes, bonitas, todavía hay esa tendencia. Yo me acuerdo cuando era adolescente, que mi audioprotesista, la chica que me vendía los audífonos, me decía, no, tú no te preocupes, que esto con el pelo no se ve, que son pequeñitos, que son del color del pelo. Y yo digo, pero ahora voy a la tienda y digo, que a mí no me digas esta milonga, o sea, dámelo
1: ya,
0: grande,
1: que no me tengo que esconder,
0: que se vea. Efectivamente, claro. ¿No? Entonces yo creo que eso no nos hace ningún favor.
1: Sí, pero totalmente.
0: Así vamos. Imagínate si eso se está diciendo a niños y adolescentes. Tenemos
1: claro,
0: una deuda
1: los con complejos que eso futura. Puede crear.
0: Claro. Se crean.
1: Claro, sí, o sea, en unas edades que muy malas, pues cuando a una adolescente le ponen gafas y nadie en su clase lleva gafas, pues claro, al final son épocas muy malas.
0: Claro, y es que es eso, porque tú, que tengas gafas ya es un complejo, pero a lo mejor hay 3, 4, 5 personas con gafas en clase, pero audífono quizás seas la única, o implante quizás seas la única de tu clase. Y claro, yo recuerdo toda esta etapa, pues eso, sin referentes. Yo soy de Extremadura, me crié en un pueblo muy pequeño de Extremadura, menos de 4.000 habitantes. Yo, hasta mi edad adulta, no he conocido a nadie que tuviera una situación como la mía, que fuera de nuestra edad, claro. Quiero decir. ¿Sabes? Mayores, sí. Entonces, eso también aquí un ojo, el jolín, lo que yo tengo solo lo tienen las personas mayores, ¿no? Eso también te crea un poco el...
1: Claro, sí, el porqué yo si lo que estoy viendo es gente más mayor. Bueno, esto creo y espero que también, como tú decías, por el tema de las redes sociales, a día de hoy esté bastante solucionado, porque al final las redes sociales tienen muchas cosas malas, pero en cuanto a referentes de cualquier tipo de tema, al final están ahí y yo creo que ayudan, pero vamos, una barbaridad.
0: Sí, yo creo que se está haciendo comunidad y que, bueno, que en parte creo que estoy viendo a mucha gente ya salir y mostrarse, ¿no? Y eso está muy bien. Ya Pero ya te digo que todavía falta, ¿eh? Hay muchos que están saliendo y otros que todavía agradecen a los que salimos.
1: Claro, no, totalmente. Además, esto es cuanto más haya y más claro. visible sea, mejor, siempre.
0: Y sí, mira, yo recuerdo que cuando me empecé a exponer, o sea, cuando yo empecé a abrir mi cuenta de Instagram, era la primera vez que yo me exponía y decía que era sorda públicamente. Había gente que de mi entorno que no lo sabía. Que no coincido mucho, pero que, ¿sabes? Que no lo sabía. Y recuerdo que me llegó un chico y me dijo que, después de seguirme un tiempo, que había ido a comprarse unos audífonos, que antes le había dado vergüenza y que yo le como que le impulsé. O sea, es que fíjate hasta donde llega que preferimos estar sordos a ponernos el aparato.
1: Totalmente. Que al final es, o sea, no deja de ser salud.
0: Sí. Bueno, salud auditiva.
1: Claro. Vamos a hablar de los viajes. Has dicho, has empezado diciendo que empezaste a viajar relativamente mayor, ¿no? Que no has tenido pues una familia viajera. Pero ¿en qué momento te llaman a ti la atención los viajes, ¿no? ¿Qué empieza a cautivarte?
0: Pues mira, no estaba en mis planes. Viajar no estaba en mis planes. Porque yo tenía que esforzarme el doble para sacarme la carrera, ¿no? O sea, siempre me ha costado mucho ponerme adelante, apuntes con borrones. Y era, yo me acuerdo que la gente se iba de Erasmus y yo decía, yo de Erasmus, si me cuesta sacármela aquí, ¿cómo me voy a ir? O sea, todo mi objetivo era, he sido muy responsable en ese sentido. Pero yo creo un día peté y unos amigos de la residencia, de la universidad, me dijeron de hacer un viaje y era como, peca, yo me voy a ir. Y dije, ostras, me encantó, ¿no? Me encantó la experiencia y de ahí no paré. Todos los años intentaba ahorrar y hacerme un viaje a Europa, ¿no? Pero siempre con gente. Ya, bueno, cada vez iba haciendo más. Pero siempre con gente. Hasta que, ya te digo, era como que yo era una persona muy insegura, tenía mucha vergüenza, automatizaba todo por el tema de no voy a escuchar, no voy, ¿sabes? Y viajar me hizo adquirir herramientas nuevas que me servían luego en mi vida cotidiana. Me sentía mejor, ¿no? Iba perdiendo esa inseguridad, esa vergüenza. Y entonces un día ahí decidí salir de la zona de confort y empecé a viajar sola. Y ahí te puedo decir que empieza mi libro.
1: Vale, ahí vamos a empezar también a profundizar un poco más en los viajes. Pero a mí me... Claro, no sé si tu entorno habrá tenido siempre una sobreprotección sobre ti o te habrá dejado ser libre, ¿no? O sea, bueno, pues que Chris haga lo que quiera porque al final es una persona responsable, vamos a dejarle. ¿Tú cuando empiezas a viajar tienes un entorno que te anima o te dice, oye, igual no deberías?
0: A viajar sola.
1: A viajar sola, sí, perdón.
0: Cuando voy con gente, bueno, pero cuando ya digo voy a viajar sola... se preocupan, claro, se preocupan porque, y con razón quiero decir, no me dicen, o sea, me lo dicen, pero no me dicen no vaya, ¿no? Me dicen tú misma, pero ten cuidado con esto y con esto. Sí que se suele sobreproteger, ¿no? Yo no tenía miedo a irme sola como mujer, sí tenía miedo, pues es lo que digo, a que me atropellen, porque parece una tontería, pero nunca escucho los coches que tengo detrás, me ha pasado varias cosas con ese tema, ¿no? Porque, bueno, aquí pues vas por la acera, pero ya sabes que cuando se viaja en determinados sitios hay mucho jaleo en carreteras, ¿no? Por las calles de la ciudad, cosas de esas, he tenido algún susto, pues a una falla de comunicación en determinadas situaciones que te pueden poner en un aprieto y me ha pasado, ¿no? Entonces, es cierto que yo cuando la primera vez que viajo sola me encuentro con muchas barreras que me ponen impedimentos en el viaje, ¿no? Perdí un vuelo porque en Perú, porque no se anunciaba en pantalla. Cosas así que te das cuenta que el mundo no está hecho para ti, ¿no? Y que tienes que ir en alerta con ocho ojos. O sea, no puedes ir más relajada que te la cuenta, ¿no? Yo siempre digo, pues la diferencia es que tienes que estar siempre en alerta, ¿sabes?
1: Claro.
0: En ese sentido. Y bueno, por ese sentido sí, pero nunca, o sea, no, ¿eh? Yo he sido bastante, te lo pueden decir y tus padres pues los tienes que escuchar el sermón, pero yo me he ido.
1: Sí, o sea, yo sé que a ti no te ha frenado nada. O sea, yo eso, no, ahora no. Cuando sigamos hablando, la gente también se va a dar cuenta de que a ti no te ha frenado nada y tú has decidido hacer tus viajes y tirar para adelante y al final vivir tu propio sueño, que es como tiene que ser.
0: Claro.
1: Hablábamos de este primer viaje en el que te vas sola, que alguno podría pensar, pues bueno, se fue a Europa. No, no, tú cogiste y dijiste, me voy sola y me voy a Argentina y a Perú.
0: Sí, me fui a Latinoamérica, pero por un motivo, ¿eh? Porque era mi primer viaje sola y la lectura labial, que yo dependo muchísimo de ella, ¿no? Era como un... Digo, voy a empezar por donde tengo mi idioma, ¿no? Y por eso fue, simplemente porque tenía muchas ganas de conocer Latinoamérica. Pero una de las cosas era eso, empezar por donde podía controlar la lectura labial. Aún así, cambian muchas palabras, cambian muchas cosas y cuidado, ¿eh? que también cuesta cogerle el ritmo, pero bien.
1: ¿Y cuáles fueron los principales retos? O sea, ya nos has contado que perdiste un avión, el tema de los coches, que la verdad es algo que yo tampoco me había planteado, pero tiene todo el sentido del mundo, y además que según donde estés es que ni siquiera hay aceras, o sea, tienes que pasear por el lado de la carretera, entonces claro, tienes que tener cuidado. Las motos también suelen ser bastante...
0: Sí, claro, motos, coches, sí. Y otra de las cosas que me pasó fue la comunicación con los albergues. O sea, yo siempre viajo con mi reloj luminoso, despertador, tiene luz y vibra. Y porque si no, es imposible, ¿no? Pero muchas veces, si por ejemplo en este caso tenía que coger un taxi... de madrugada para volver al aeropuerto y en vez de despertarme llamando o lo que sea, que pedí que me despertaran por si acaso, de alguna manera, no sé, me metieron un papelito debajo de la puerta. Es que fíjate cómo está el tema, ¿sabes? Bueno, yo estaba despierta, por suerte, pero, ¿sabes? Hay un montón de cosas. El tema del... Tenemos bastante... Es que lo que te digo, tienes que estar en alerta siempre. El tema de las alarmas de incendio. Son muchas cosas que al final te impiden disfrutar del todo o ir relajada, ¿no? Pues cuando, por ejemplo, cuando estaba subiendo el Iguana Pichu, algunas explicaciones, si vas con alguien, te pierdes o tira para allá y tú tiras para el otro lado. Tienes que ir siguiendo. Me pasó de camino a Patagonia, el avión tuvo que parar a mitad del camino por temporal y ahí sufrí bastante audismo. O sea, hasta una azafata me dijo, bueno, en fin, que no se creía que yo estaba sorda y no la entendía. O sea, ahí que hubo bastante revuelo. La gente estaba muy nerviosa.
1: Qué fuerte, claro. O sea, el avión paró y tú no sabías qué era lo que estaba pasando, ¿no?
0: Claro, ¿no? Y que yo no sabía, porque nos pusieron en una sala a esperar y yo no sabía si se iba a reincorporar. No había pantallas para avisarte si se iba a reincorporar, si iba a reanudar la marcha. Bueno, un jaleo. Todas estas cosas están en el libro.
1: Estamos hablando del libro, pero ya vamos a aprovechar aquí a hacer un poquito de bombo. Y es que tú has sacado hace muy poquito un libro que se llama Quiérete Sorda.
0: Sí,
1: lo he dicho bien, ¿vale? Y bueno, pues al final habla un poco de tus viajes, pero también como de cómo te has sentido tú como persona sorda, ¿no? Como persona con sordera y pues los tipos de discriminaciones que sufrís. Que a lo mejor pues desde...
0: Sí, cuento toda eso. Cuento toda la historia desde pues, lo que estamos hablando, todo este proceso de cómo los viajes me transforman hasta llegar a eso, todas las barreras que he sufrido en el viaje, por qué abro el blog y todo esto, hasta llegar a la vuelta al mundo que ahora hablaremos, que es donde cuento las comunidades sordas, ¿no? La visita a las comunidades sordas.
1: Vale. Bueno, yo os recomiendo mucho que lo leáis. Yo lo he ojeado, no lo he leído, pero porque no me ha dado tiempo, la verdad. Pero bueno, ahí lo tengo. Que me lo regalaron además hace muy poquito, la semana pasada, porque sabían que iba a hacer esta entrevista, pero es que no, o sea, no me daba tiempo a leérmelo.
0: No te preocupes, ya me contarás.
1: Ya te contaré.
0: Sí, sobre todo creo que con el libro, aparte de viajar conmigo, ¿no? Porque es un viaje muy chulo, aparte de toda esta primera parte que se hace en autoestop, que se visitan las comunidades sordas, yo creo que se aprende, ¿no? La gente que lo ha leído me ha dicho, jolín, yo no sabía esto, no sabía lo otro. Entonces, bueno, yo creo que aparte...
1: Sí, o sea, yo creo que es muy interesante porque al final me parece que lo que hablábamos antes, ¿no? Que son conceptos que todo el mundo debería saber, que en nuestro día a día ni nos damos cuenta ni le damos importancia, y hay veces que dices, jo, es que cuesta tan poco y, o sea, es hacer sentirse a otra persona que se entere de todo, ¿no? Como hacerle partícipe cuesta tan poco y no lo hacemos, pero no lo hacemos muchas veces a malas, simplemente porque no somos conscientes y no nos estamos dando cuenta. Entonces, ese conocimiento creo que es súper importante que todos lo interioricemos y lo aprendamos.
0: Eso es, sí. Y además, como hablábamos antes de empezar la entrevista, que la comunidad sorda ahora en España ha sido declarada patrimonio cultural inmaterial y es que está reconocida como cultura minoritaria, ¿no?, a nivel antropológico por la UNESCO. O sea que creo que tiene una historia, bueno, que yo me he ido... Yo sabía algo, ¿no?, pero visitando todas las comunidades, además comunidades en el Indo-Tíbet, en India, o sea, tienen una en la antigua Unión Soviética, ¿no? Tiene una historia que como comunidad minoritaria que es alucinante, ¿no? Yo creo que son datos muy interesantes.
1: Sí, ahora hablaremos un poco más de eso y de todas formas se puede profundizar en el libro, que aquí no nos va a dar tiempo a profundizar mucho. Y además que es muy interesante y es lo que decíamos al final, es que es historia que no conocemos.
0: Sí.
1: Vale, estábamos hablando del viaje sola, de los problemas a los que te enfrentaste, pero yo también estoy segura, cuando hacemos un primer viaje solas, al final estamos abiertas a mogollón de estímulos, mogollón de cosas nuevas, mogollón de primeras veces y acabamos aprendiendo un montón de cosas. ¿Tú te acuerdas de cuáles fueron esos aprendizajes de ese viaje?
0: Buah, pues un montón. Mira, para empezar, estar conmigo misma, ¿no? Que muchas veces... era la primera vez que yo estaba sola, desenvolverte para todo, coger el bus, entrar para allá, salir, o sea, para empezar y pasar tiempo contigo misma, me parece que, jolín, es que yo ese primer viaje sabía que no iba a ser el último, ¿no? Fue como, madre mía, o sea, ¿cómo he tardado tanto en estar conmigo misma y solo yo misma? Y era el primer viaje que, claro, que no tenías que discutir con nadie, yo quiero ir para allá, quiero ir para acá, ¿sabes? Y luego, bueno, que es verdad que cuando se viaja sola, si quieres estás sola y si no, no. O sea, que conoces a mucha gente por el camino, ¿no? O sea, que está muy guay porque tienes tu elección. También ese viaje lo recuerdo porque fue la primera vez que hice autostop. Y claro, ahí empecé con él, sí. Y claro, todo eso miedo, o sea, yo me vine muy liberada, ¿no? Hice cosas que quería hacer. Otra de las cosas que ya sabes que hemos estado hablando, que yo no estoy muy en forma, como te he dicho, no soy bastante deportista. Y subí al Iguanapichu sola, que jolín, que yo decía, no lo voy a conseguir. Pues son cosas que me puse retos todo el tiempo, ¿no? En plan, voy a hacer el autoestop porque quiero hacerlo, primero voy a coger el avión y me voy a ir a otra punta del mundo porque lo quiero llegar, ¿no? A la Patagonia, quiero llegar al fin del mundo yo sola, quiero hacer el autoestop yo sola, quiero subir a esto yo sola. Eran como muchas cosas que voy a salir. Claro, yo cuando llegué a España no me había ido nunca a sentarme y tomarme una cerveza en un bar sola, por ejemplo. No era como que la gente me va a mirar.
1: Sí. Es que es tal cual. Es que son los aprendizajes del primer viaje. O sea, es como... Sí, o sea, no, aquí nunca se te ha ocurrido hacerlo porque tienes a gente con quien hacer las cosas. Y luego te das cuenta que, joder, que qué bien sienta hacer cosas tú sola.
0: Sí, o sea, y al cine solo. Era como antes, anda ya, ¿cómo voy a hacer eso? No, no, es que es necesario, obligatorio, ¿sabes? Ahora parece que pobrecita no tiene amiga. No, es que no quiero estar con nadie. Es que, ¿sabes? Puedo tener este momento, no necesito. Y todavía tengo gente que me dice, pero ¿cómo te vas a ir sola a comer? O lo que sea, pues ¿qué pasa? O sea, hay gente que todavía en mi entorno no lo entiende.
1: Porque no lo han vivido.
0: Que yo soy muy... Claro, es eso.
1: Sí, sí, sí, sí, que además que decías que eres muy social, que una cosa no quita para la otra. O sea, que no, o sea, no tiene nada que ver, pero es que tener ratos con una misma es súper importante y sienta de maravilla. Para que la gente pueda entender con cuáles son los impedimentos, voy a plantearte como actividades que cuando viajamos son muy comunes que las hagamos y que tú me digas pues si son actividades que tú puedes hacer con normalidad o son actividades que a las que no te puedes enfrentar o las tienes que adaptar o no sé. Quiero que me cuentes porque yo lo desconozco, ¿eh? O sea que te lo pregunto desde la total ignorancia. Vale, si tú llegas a una ciudad y quieres hacer un free tour, ¿podrías hacerlo con normalidad?
0: No, para nada. Mira, ahora me ha cambiado la vida, ¿eh? Yo me aburro, me desvinculo y ya no voy. Porque imagínate coger una palabra, luego coger otra palabra, una frase. Ten en cuenta que los free tours son muy grandes, de un grupo muy grande, y el guía no para de mover la cabeza para un lado, para otro. Aparte de que el sonido a mí no me llega, yo mira que siempre intento ponerme delante del todo en los free tours, pero claro, el chico o la chica, con razón, porque tiene que atender a todo el grupo, mueve muchísimo la cabeza. Entonces yo paso totalmente. ¿Sabes lo que te digo? Desconecto, porque empiezo claro, a hacer como el esfuerzo, digo, ¿por qué hago yo aquí haciendo un esfuerzo? Cierto es que me ha cambiado la vida, porque ahora tengo un Multimí, que es lo que viene siendo la radio FM, la frecuencia de toda la vida que hemos tenido de chica, el Walkman ese que te ponían en clase, que era muy grande, eso es antiguamente. Bueno, no sé ahora cómo estará en los institutos, porque vamos, me espero de todo.
1: No creo que haya ya de eso.
0: Bueno, yo qué sé, pero, o sea, ya hay más tecnología, pero como, ¿sabes? Lo público, quiero saber yo lo que renuevan y no. Pero sí, pues bueno, ahora es como un pin. Sí, sí. Es un pincho que se pone la solapa, se lo das a quien quiera y hace de micro. O sea, se lo pone aquí como un clip y yo lo manejo con la aplicación del móvil y me llega el sonido como si fuera unos auriculares a mi casco.
1: O sea, que tú eso entonces, se lo podrías poner al guía que esté haciendo el free tour o lo que sea y entonces y lo podrías escuchar sin problema.
0: Claro, o sea, muchísimo mejor. A mí me ha cambiado la vida porque me viene directamente el sonido al auricular del audífono, como si estuviera escuchando música.
1: Qué fuerte.
0: Y claro, yo encima le puedo subir y bajar la voz. Si quiero darle más voz, darle menos voz, quitar los ruidos, ponerle los graves. Yo tengo peor los graves, mejor los agudos. Puedo regular todo eso. ¿Sabes? Por ejemplo, este fin de semana que hemos estado en la jornada de los grandes viajes.
1: Ah, ¿sí?
0: Sí, pues claro, con ese pincho se lo he dado a todos los oradores. Es que la diferencia de cómo he escuchado el año pasado a cómo he escuchado este, yo creo que por eso me han gustado más, ¿sabes? Porque pierdo muchas cosas, ¿sabes? Claro. Suelo perder muchas cosas. Eso, la verdad, que ya no solo a la hora de esto, en el trabajo y todo, me ha cambiado la vida.
1: ¿Y cuál es la reacción de la gente cuando le das el pincho?
0: Bueno, yo se cree, no lo entiende, ¿no? Yo le he dado y digo, nada, es para escuchar bien, le enseño el audífono y ya, pues se lo ponen. No preguntan, ¿eh?
1: Se quedan ahí como un poco en shock y se lo ponen y ya está, vale.
0: Sí, se lo ponen y ya está.
1: Vale, vamos a seguir con la siguiente situación. ¿Hacer una visita con audioguía? ¿Eso podrías?
0: A ver, depende, pero, o sea, me cuesta un poco, pero sí que las he hecho alguna vez, ¿eh? Tienen que tener mucho volumen, pero me tengo que quitar el audífono, porque a ver, si es con bucle, que no las he visto, oye, pues eso sería buena idea, no las he visto todavía, que te llegue directamente al audífono, eso estaría chulo. Pero a ver, depende el casco, el auricular, muchas veces no la he podido oír bien, porque tienen poco volumen. Vale, que yo de verdad que es que oigo, o sea, en mi casa tengo loco a toda la gente. Yo pongo todo al 100 y porque no hay 200.
1: Ir a tu casa a ver la tele tiene que ser como ir a casa de cualquier abuela que tiene la tele ahí a toda leche.
0: Sí. Eso es. Y ahora, claro, ahora con los nuevos audífonos, que ya te digo que es que la tecnología viene a cambiarnos la vida, también tienen Bluetooth. Y puedo escuchar Spotify, Netflix, todo lo que me dé la gana por ahí como si fueran unos auriculares. Claro, entonces lo mismo, lo regulo por la aplicación móvil y le doy mucha voz, o sea que están preparados ya para eso. Entonces también me ha cambiado mucho la vida, pero claro, yo todo esto lo escucho con subtítulos. Y los podcasts, por ejemplo, ahora los escucho, o sea, antes me costaba mucho. Escucharlos en el coche me cuesta mucho, por ejemplo. Pero como ahora me los pongo al Bluetooth, pues muy bien.
1: Qué bien, oye, qué guay. Vale, sí. Y alquilar, por ejemplo, una moto en cualquier país, eso no, imagino que no habría problema, pero si tienes un accidente y necesitas ponerte en contacto con la grúa, por ejemplo, o alguna cosa así.
0: Pues es un rollo, porque mira, yo sí puedo, por uno de los oídos, como tengo el móvil también adaptado con mucho volumen, sí que me defiendo todavía. Por el izquierdo, no, es que oigo ruidos, o sea, no discrimino bien, ¿no? Pero yo sí, de momento, yo me defiendo. Pero es verdad que me cuesta mucho. Pero es verdad, ahora, o sea, cuando yo viajaba, ten en cuenta que yo llevo viajando ya un montón, y cuando yo viajaba, el teléfono era el único medio para llamar al seguro médico, llamar al seguro de carretera, todas estas cosas. Es cierto que yo ya solo uso aplicaciones donde hay chat, porque, ¿sabes? O sea, si me estás dando esta... O sea, creo que todos deberían dar un sistema de chat, porque es muchísimo más inclusivo, ¿no? Y más accesible a todo el mundo. Que puedes estar también sin línea telefónica en el extranjero, ¿no? Y conectarte al wifi es más fácil. O sea, que ya es por facilidad para todo el mundo.
1: Pues fíjate, ese tipo de cosas yo no me lo habría planteado nunca, hasta ahora. Y es verdad que pues sí, que un chat es mucho más fácil. Vale, claro. Y cosas de agua, pues submarinismo, snorkel y todo este tipo de cosas que siempre hemos dicho que, vamos, siempre de pequeña hemos escuchado. Cuando te duele el oído no te metas a bucear al agua.
0: Sí. Mira, es que yo no tengo tímpano, o sea, los tengo totalmente abiertos. Y es mi gran pena, porque no puedo ni hacer paracaidismo, no me dejan. Ni hacer submarinismo, que sobre todo me molesta lo segundo, las dos cosas, pero lo segundo más, porque no puedo hacer buceo y me gusta mucho el mar y me gusta mucho, pero hago snorkel, puedo meter la cabeza muy poco, pero con tapones a medida, tengo cinta hermética para taparme y tengo una gafa de snorkel que tiene también tapa ojera.
1: Ah, mira.
0: Sí, o sea, es decir, te viene la típica de máscara que te cubre la nariz y en las orejas tiene dos gomas que te aprieta como... Sí. Y nada, superficial, ¿no? Meter la cabecilla para ver los peces, que bueno, en muchos sitios como Malasia, por ejemplo, o parte de algunas partes que estuvimos en Brasil, pues se ve bastante bien el snorkel, no tengo problema. Pero hombre, me voy a quedar siempre con la cosilla de hacer el buceo.
1: Bueno, mujer, yo era uno de mis sueños y cuando lo probé dije, uy, pues no me gusta tanto como pensaba, me quedo con el snorkel.
0: Ya, fíjate. O sea, a ver, que la presión en los oídos. El otro día estuve con un chico hipoacúsico que sí ha hecho paracaidismo y digo, pero puedes. Pero claro, como yo tengo perforación, pues no.
1: Ya, es diferente.
0: Claro, pero yo lo que digo, si ya tengo abiertos los tímpanos...
1: ya no soy médico, bueno, y no entiendo nada.
0: Pero... No lo voy a discutir a los médicos. Ya lo preguntaba a dos, voy a ir al tercero.
1: Dicen que la tercera va la vencida, o sea que... Sí. Bueno, una de las cosas que tú haces en redes sociales es todo esto que hemos estado hablando, pues de activismo, de dar a conocer, de ser un poco referente. Pero también yo creo que repartes, o no sé cómo decirlo, mucha inspiración, ¿no? Para toda la comunidad sorda, para que viajen libre, para que vean que es posible pues viajar en solitario, para que vean que es posible viajar sin agencias. Y, de hecho, lo que tú hiciste después de este viaje en solitario fue dar la vuelta al mundo, que este viaje que hemos estado hablando, que fueron 16 meses y... Tu objetivo era visitar y conocer comunidades sordas. ¿Cómo surge la idea de este viaje? Porque, ostras, a mí me parece como súper inspirador.
0: Sí, pues mira, yo Cuando viene de todos estos viajes en solitario, abrimos Chileando sin Barrera con la idea de dar visibilidad a la discapacidad sorda y reivindicar a la discapacidad auditiva y reivindicar más turismo accesible, contando todas las barreras con las que yo me encontraba. Y luego, bueno, pues en las semanas de los 15 días de vacaciones se me quedaban cortos, ¿no? Como a todo viajero que al final decide viajar más. Y yo estaba en ese momento quitándome todas esas vergüenzas y reencontrándome con mi identidad sorda, ¿no? Entonces pensé que era un buen momento este viaje de introspección. Era hacerlo visitando comunidades sordas y otras realidades de las personas sordas en diferentes partes del mundo, ¿no? Que cómo era tener una discapacidad sorda en India o cómo era tenerla en Australia, juntarme con ella, conocer su historia y también me iba a servir a mí contarla al mundo, ¿no? Y también me iba a servir a mí, pues para finalmente abrazar esta identidad sorda, ¿no? Que tan escondida la tenía totalmente de lado, ¿no? Yo no pues la sentía con vergüenza, ¿no? Y al final todo este viaje me sirvió como pues todo este proceso es el proceso de adaptación, ¿no? Que cerró todo el círculo, ¿no? Para yo sentirme orgullosa de ser una persona sorda y de contárselo al mundo.
1: ¡Jo, qué guay! Pues no nos va a dar tiempo a profundizar en todas las comunidades, ni mucho menos, y además lo que queremos es también que se lean tu libro, que para eso está ahí.
0: Claro.
1: Pero sí. Si te parece, si eliges una comunidad pues que a ti te llamase especialmente la atención o que nos quieras contar por el motivo que sea, y nos cuentas cómo fue visitarles.
0: Mira, pues a mí la que más clavada se me quedó muy marcada fue India. India es enorme y tiene un sistema de castas que ya conocemos, ¿no? Y la discapacidad tiene bastante hándicap, ¿no? Las personas que la padecen no están en el mejor país para ellos. Y encima, si eres mujer y tienes una discapacidad, en India es bastante duro. Por ejemplo, las mujeres hipoacúsicas, como yo, que no oyen bien, en la familia ocultan esa condición para el tema de que no pierdan la dote del casamiento. Entonces, si no quieren decir que tiene esta condición, no se trata. Al final, todo lo bien que hablo yo, he conocido a gente, a mujeres, que tienen una pérdida de audición más leve que la mía y no tiene herramientas, ¿no? Porque yo, pues, mi familia ha estado mucho tiempo ahí conmigo, ¿no? Logopeda, lectura labial, habla y para arriba y para abajo, audífonos, pero esta gente lo que ha hecho es que se le agrava su lenguaje, no tiene recursos, ¿no? Y entonces al final parece que tiene más de lo que podría llegar a ser su condición, ¿no? Y es una pena. Y luego ves a las personas sordas también en India que no pueden heredar bienes de sus familiares, ni hacerse una tarjeta bancaria, ni conducir. O sea, a mí me marcó mucho esta parte de la India.
1: Qué fuerte. Y ahora que lo pienso, ¿cómo te comunicabas tú con ellos?
0: Sí, pues mira, las personas hipoacúsicas oralmente, ¿no? O escribiendo, porque también se utilizaba mucho la pizarrita y el dibujo. Es para cuando te comunicas con un sordo, tanto que hable como que no, oralmente. Luego, los que estaban en lengua de signos, ellos hablan su lengua de signos. La lengua de signos no es universal. Cada país tiene una. Incluso en India, que es tan grande, hay una lengua de signos oficial, pero no está en todo el país. Hay como lenguas extraoficiales. Y normalmente existe luego un sistema de signos internacional, que no es una lengua, pero es un código, un sistema de códigos para comunicarte mundialmente. Con ella yo aprendí 3 o 4 palabras y tiras. Lo que pasa, porque son muy generales, lo que pasa que no las conoce todo el mundo, ¿no? Como, ¿sabes? Es como un inglés, yo lo suelo llamar como un inglés, pero no la conoce todo el mundo. Y bueno, pues con signos, con señales, con dibujos, con Google Translate, que te salva de muchas.
1: O sea, te lo he preguntado, o sea, cuando me lo estás contando y lo estoy pensando, es como cuando yo voy a India, pues ¿cómo me comunico? Pues realmente claro, con gestos, o sea, porque eso o con Google Translate o algo así, porque el idioma no lo compartimos, ellos muchas veces no hablan inglés
0: y,
1: o...
0: Sí, claro, y para las entrevistas más gordas, que eran las que incluyo en el libro y eso, sí utilizábamos intérprete, ¿no? Un sordo, un oyente que supiera lengua de signos, por ejemplo, o un intérprete que supiera inglés, depende si la era oral o era lengua de signos.
1: Vale. O sea, que tú hablas, bueno, no sé si se dice hablas, o utilizas la lengua de signos en español, en inglés, y la universal la chapurreas.
0: No. Yo la signo en español, que tengo un B2, que estoy todavía en ello, porque yo soy tardía. Y el sistema de signos, el inglés es la americana, digamos, pero bueno, el sistema de signos, que es como yo le llamo lo que es el inglés, ¿no? Como que es la que todo el mundo usa para comunicarse en general, pero es verdad que no es muy conocida. Me sé 4 o 5 palabras, lo básico.
1: ¿Y cuáles fueron en general las principales diferencias que tú encontraste entre comunidades sordas fuera de España y aquí en España?
0: En realidad mucho, porque como hemos dicho son grupos minoritarios a nivel antropológico, cada uno tiene su historia, cada uno tiene su cultura y cada uno tiene incluso su propio arte, tiene su propia poesía, su propio cine, su propia manera de ver el mundo. Ten en cuenta que la persona, o sea, si hablamos de persona sorda profunda, piensa de manera diferente, no piensa como nosotros, porque la estructura de la lengua de signos, el verbo va atrás, el complemento de circunstancial va adelante, quiero decir, se piensa, se sueña en lengua de signos, o sea, no sueñan, claro. Es totalmente diferente todo, ¿no? Entonces, como cada una tiene su historia, esto a nivel, claro, a nivel antropológico cada uno tiene su historia. A nivel similitudes, sí que veo que son la discriminación, poca educación, muy poca ayuda de los gobiernos, muy poca inclusión, todos piden lo mismo al final, ¿no? Creo que la comunidad más rica que conocí fue Australia o Nueva Zelanda también, que los gobiernos sí que meten mucha pasta y se nota. Sí, que al final se trata todo de educar y de hacerlo todo inclusivo. Que es que yo creo que en Australia casi todas las playas eran accesibles. Eso es una pasada, ¿sabes?
1: Qué fuerte. Vale, pues justo te iba a preguntar ahora por eso. ¿Qué podríamos hacer entre todos para favorecer un turismo más accesible?
0: Primero educar, ¿no? O sea, lo que hemos dicho, y los gobiernos tienen que ayudar a poner todo accesible, pero no solo los gobiernos, también el sector turístico privado. Es decir, nosotros, los viajeros, lo que tenemos que hacer es integrar siempre a la persona que viene con discapacidad, ver qué necesidades tiene, que en nuestro caso no es tan difícil, hablar despacio, claro, de frente, sin taparse la boca, sin moverse mucho, ladear la cara, ¿no? Todas esas cosas a nosotros nos ayudan un montón. Y no creo que cueste tanto, ¿no? Y luego, pues todo el sector turístico, lo que hemos estado hablando. Es que hasta en las playas, el tema de socorrismo, ¿no? Que puede haber cuando hay alguna señal con, pues no sé si lo hacen con megáfono, con silbato, pues ya hay unas pulseras que tú estás nadando en la playa, estás bum, bum, bum, buceando, lo que sea, no te enteras, la pulsera te vibra y te indica que te tienes que salir. Es que eso debería estar ya implementado en todas las playas.
1: Claro, claro, es que es lo que estás diciendo tú, es que si de repente el mar se pone así un poco revuelto, lo que hacen los socorristas es silbar, y hay veces que se enfadan porque la gente no les escucha, y seguramente no sea gente sorda, pero es que con el sonido de las olas, el ruido y tal, es que realmente no les escuchas. Y,
0: claro, que a mí me ha pasado, ¿eh?
1: Claro, es que sí, claro, me quiero poner en tu situación y todavía mucho peor.
0: Es claro, es que siempre vas en alerta, por eso no encuentras el estado de relajación, ¿sabes? Como, Polín.
1: Jo, pues yo, vamos, espero que este podcast también sirva pues para todos los, la gente que nos escuche, que hayamos, vamos, yo desde luego estoy aprendiendo un montón y estoy segura que los que nos escuchen también van a aprender mucho. Vale, vamos a pasar a la sección de minuto y medio. ¿Qué libro recomiendas para leer mientras viajas?
0: Uf, pues mira, Culturas Olvidadas de Aníbal Bueno.
1: Vale. ¿Destino favorito para viajar acompañada?
0: Para viajar acompañada, pues mira, me gusta mucho Kazajistán, un destino que no hay que perderse.
1: ¿Destino favorito para viajar sola?
0: Para viajar sola, pues todo en Chile, increíble.
1: ¿Qué consejo le darías a alguien que padece de sordera y quiere hacer un viaje sola?
0: Que vaya para adelante, que se atreva, que no tenga miedos y que deje los miedos, que meta los miedos en la mochila y tire. Que va a encontrar barreras, pero que podemos derribarlas.
1: ¿Qué es lo que menos te gusta de viajar?
0: Las horas del aeropuerto, es un mal necesario.
1: ¿Tu comida favorita?
0: Pues mira, me encanta el ceviche. Me encanta.
1: Qué rico.
0: Ceviche peruano.
1: ¿Qué es eso que no te has atrevido a probar?
0: Que no me haya atrevido a probar. Joder, buena pregunta esa. Pues mira, todavía no he hecho acampada libre sola. Es algo que tengo que hacer.
1: ¿Dónde viajarías de nuevo sin dudarlo?
0: Vanuatu, tengo muchas ganas de volver.
1: ¿Y qué destino no visitarías de nuevo?
0: No visitaría de nuevo, mira, Alsacia, que había mucha gente.
1: Vale, pues ahora, Cris, vamos a ir ya así acabando la entrevista, pero antes de despedirme siempre hago dos preguntas. Una es sobre el tema del dinerito, porque sí que es verdad que muchas veces la gente decide no viajar porque no sabe cómo o se piensa que viajar es muy caro y no sabe cómo hacer, ¿no?, para financiarse los viajes. ¿Tú cómo lo haces?
0: A ver, el viaje largo, ¿no? Estamos hablando de viaje largo, que la gente se quite de la cabeza que gasta igual que un viaje de 15 días, que me refiero a mucho menos. O sea, el otro día ponía este mismo ejemplo. Me fui 15 días a Costa Rica con unos amigos que íbamos de vacaciones 15 días, pues gasté lo mismo que en el viaje largo durante 3 meses y medio.
1: Que sí, que sí. Es que es así.
0: Y que no se piense la gente que me gasté 3.000 euros en Costa Rica, ¿eh? Que me gasté pues lo típico, ¿no? 1.000 y pico, ¿sabes? Pero que 15 días, 1.000 y pico es mucho dinero. Lo piensas, ¿sabes? Entre vuelos, comida, es mucho dinero. Si lo piensas, pero es que en un viaje, vivir viajando, en un viaje de larga duración, eso te dura 3 meses, te lo prometo. Porque no estás haciendo la, no voy a restaurantes a comer, no pago todas las entradas de monumentos, me centro más en hacer autoestop, en convivir con la gente, ¿sabes?
1: Pateas mucho, es claro, otro tipo de viaje, no tiene nada que ver.
0: Entonces, no, yo animo a que pues que se use, bueno, el transporte ya es muy personal, pero sobre todo que se use Couchsurfing, que se use Pexity, Workaway, que son herramientas que son gratuitas y te permite, ya no es por eso, ¿no?, que también, pero te permite conectar de otra forma con el viaje, ¿no?
1: Totalmente. La segunda pregunta es, ¿cuáles son tus planes ahora? ¿Tienes en mente algún viaje? ¿Vas a estar tranquilita?
0: Pues sí, este verano queremos ir a Asia, no sabemos todavía dónde, pero sí vamos allá a Asia. Y luego hemos camperizado un camión.
1: Eso es,
0: y estamos haciendo viajes.
1: Ya quedó precioso.
0: Sí, estamos haciendo viajecitos con él y la idea es un futuro muy cercano hacer otro grande viaje, otro gran viaje con él, ¿no? No sabemos, no lo quiero gafar, Pero primero tenemos que hacerle unos arreglos de taller. Que yo, cuando yo vea que el cacharrito está seguro para hacer un viaje de larga distancia, la idea, una de las ideas, sería como un sueño, es llevarlo a Hamburgo y pasarlo a Latinoamérica.
1: ¡Guau, qué guay!
0: Pero bueno. Primero tiene que funcionar.
1: Y para eso, para no perdernos nada, tendremos que seguirte en tus redes sociales o si además si queremos más información sobre todo lo que cuentas en tu blog. Así que, ¿dónde podemos seguirte para no perdernos nada de tus aventuras?
0: Sí, mochileandosinbarrera.com, que es mi blog, y en las redes que, bueno, que se llama igual. Mochileando sin barreras.
1: Igual, Mochileando sin barreras. Y vamos a recordar el nombre del libro, que es Quiérete Sorda, donde Quiérete profundizas sorda. Muchísimo más sobre todo esto que hemos hablado aquí, muy por encima y con pinceladas. Cris, ha sido un placer tenerte aquí. Yo creo que de verdad yo he aprendido un montón y espero que esta entrevista haya servido para que los oyentes también hayan aprendido mucho contigo y a partir de ahora pues muchas cosas que pasábamos por alto las empezamos a tener en cuenta. Así que muchas gracias por haber aceptado.
0: Y gracias a ti por invitarme y por darle visibilidad, que al final creando red es como al final vamos a poder conseguir que las cosas cambien.
1: Pues la verdad es que yo creo que sí y que es muy importante darle visibilidad a este tipo de cosas. Os recuerdo que ahora Cris y yo nos vamos a quedar para grabar un par de anécdotas para los mecenas de Patreon, así que si queréis apoyarme ya sabéis que podéis encontrarme en la plataforma como Dos Ruedas, Dos Pedales. Y de verdad, muchísimas gracias a vosotros también por haber llegado hasta el final del episodio. Ya sabéis que el podcast se publica los martes cada 2 semanas en todas las plataformas. Y que si dejáis un comentario, un me gusta, seguís al podcast o le habláis a alguien de él, a mí me estáis ayudando muchísimo a llegar a más gente. Me tenéis en Instagram o TikTok como Dos Ruedas, Dos Pedales y en Internet si queréis información sobre cicloturismo en dosruedasdospedales.com. Nos vemos en el próximo episodio. ¡Chao!

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1: Es la 1:00 p.m. y 55 minutos.

0: esta muestra de folclore de la provincia de Zamora, a la que acuden más de un millar de mujeres, me ha servido para ser consciente de la variedad cultural de esta provincia y del esfuerzo que se lleva a cabo para conservar las tradiciones.
1: El estrés del trabajo y la intensa vida en la ciudad han llevado a David a iniciar una aventura para descubrir la provincia de Zamora, compatibilizando su actividad profesional gracias a la facilidad de comunicación con la capital de España. En Zamora Travel Podcast.
2: Se precisa corregir las discriminaciones salariales antes mencionadas. Todo ello requiere nuevas normas, mejores controles, más transparencia, cuotas que ayuden a lograr la paridad en los puestos directivos, así como la obligatoriedad de desarrollar planes de igualdad y buenas prácticas de empresas.
0: Así de reivindicativas se muestran durante la celebración de las Águedas las mujeres zamoranas. Estoy en el Encuentro Provincial de Águedas. Más de un millar de mujeres acuden hoy a esta cita que tiene lugar una vez al año en la provincia de Zamora. Aunque hoy no es 5 de febrero, día de Santa Águeda, grupos llegados de todas las comarcas de la provincia de Zamora acuden a este encuentro en una jornada soleada, donde destaca el colorido y la originalidad de su indumentaria tradicional. Las señoras ataviadas con sus vestidos me cuentan la procedencia y características de los trajes que portan.
3: El mío es un picao de Carvajales. El picao va, como propiamente he dicho, picao. En la tela, ¿sabes? Se hace el dibujo y lo pican y no va bordado. Es la diferencia que hay. Hay otro picao y bordado encima, pero yo lo llevo solamente el picao. Siempre llevan una gama de colores. Ahí he visto por ahí algún traje estupendo. Esos rosas, esos azules y esos verdes en Carvajales primordiales, porque además los hacían ellas. Ahora no, pero antes los tenían ellas.
4: Y este es picao. Esto es tela que se recorta y se va cosiendo. Es tela cortada y se va cosiendo. Se recorta primero y después se va cosiendo por dentro y por fuera.
5: Tendrá, a ver, que calcule yo, 120 años. Como el rodado este. Se casó mi tía Lorenza, mi tía con Guillén, y tendría ahora 120 años mi tía. Seguramente. Es que somos de la...
6: ¿Tienen heredados de ellas?
5: Sí,
6: pues imagínate.
5: Sí, sí. Somos primas. Entonces seguro que es de nuestras visas.
7: Un rodado.
0: La riqueza de la vestimenta tradicional de la provincia y el cuidado de quienes poseen estas joyas es manifiesto, ya que muchas de las mujeres que acuden hoy a Tábara, donde tiene lugar el encuentro, muestran y lucen trajes centenarios.
8: Y los collares son antiguos, también tienen las bolas de calabaza.
1: La variedad de la vestimenta tradicional nos llevaría a realizar un recorrido por toda la provincia, visitando las distintas comarcas y observando cada uno de los detalles con los que se confeccionaban los trajes.
8: Aliste es más austero, no tiene tanto dibujo, son cosas más sencillas.
1: Desde el Alfoz de Toro, una de las comarcas con mayor riqueza, hasta Carvajales de Alba, que han inspirado a diseñadoras como María Lafuente. Te recomiendo, David, que eches un vistazo al blog de la Asociación Etnográfica Don Sancho, que dedica un amplio apartado a la indumentaria tradicional zamorana.
8: Y ahora, pues como se fomentan, hay tantos grupos folclóricos, se fomenta mucho y la gente, pues lo ha sacado de los baúles y lo cuida, porque estaba totalmente olvidado.
0: Suena la música tradicional y los grupos de folclore llegados de distintos puntos de la provincia no cesan de tocar y bailar. Es una cita donde la localidad anfitriona muestra orgullosa el baile del paloteo.
9: Las danzas de paloteo son muy generales en toda España, incluso en Europa y tal. Dice, y aquí en la provincia nos mantenemos cuatro grupos. Dicen que son danzas guerreras, la transición de la edad de niño a adulto, son danzas pírricas, o sea, no se ponen muy de acuerdo.

0: estamos entendidos en el tema. Y bueno, aquí en Tábara el grupo se mantuvo activo hasta el 60 y tantos, y luego ya ha sido esporádicamente, y bueno, desde hace 15 años para acá hemos recuperado y mantenemos más o menos un grupo estable. Van yendo y viniendo las cuadrillas, pero bueno, ahí está. Y tenemos traje de danzante, hay un traje específico de danzante, que no es ni el de chico ni el de chica, o sea, es traje de danzante. Hasta los 60 eran solo chicos los que danzaban. De hecho, estas danzas son masculinas totalmente. Como has visto hoy, está feminizado del todo. Dice, es una suerte, por un lado, dices que seguir contando con esto. Y las características, pues que son bailes muy rápidos que se tocan con flauta y tamboril.
1: Esta muestra de folclore de la provincia de Zamora, a la que acuden más de un millar de mujeres, me ha servido para ser consciente de la variedad cultural de esta provincia y del esfuerzo que se lleva a cabo para conservar las tradiciones.
2: Esfuerzo, David, que desde el año 1988 desarrolla el Consorcio de Fomento Musical, potenciando el aprendizaje de la música tradicional y promocionando eventos culturales. Una decena de escuelas de folclore están repartidas por las distintas comarcas. Hay que señalar que son numerosos los jóvenes que durante todo este tiempo han pasado por ellas para ser partícipes, conocedores y divulgadores de las tradiciones.
1: Me aparto de las celebraciones de las Águedas para ver de cerca el Beato de Tábara.
3: ¿Vamos a encontrar el libro que buscamos?
4: Con tiempo. El Beato de Liébana.
2: Para quienes hayan leído el libro de Umberto Eco, El nombre de la rosa, la historia de los Beatos les resultará familiar. Para quienes no lo hayan hecho, les recomiendo que busquen en YouTube un vídeo que podrán encontrar bajo el título El Tabarense Cenobium.
5: El escritorio tenía que ser impresionante, de grande, para esa producción de curtidos. La Biblia, por ejemplo, de San Isidoro, que tenemos en la exposición, necesitaría, calculamos, un rebaño de más de 170 animales para poder conseguir esos folios o bifolios.
1: Los Beatos son comentarios al libro del Apocalipsis, y entre ellos está el Beato de Tábara, un manuscrito que pudo ser copiado en el Scriptorium del monasterio de San Salvador de Tábara. Aunque esta edificación no existe actualmente, hay un centro de interpretación en la iglesia de Santa María de la localidad, una edificación catalogada Monumento Histórico Artístico, en el que se pueden contemplar los facsímiles del Beato de Tábara, el Beato de Morgan y el Beato de Gerona. Así es como me lo contó Raquel, la responsable del centro de interpretación.
6: Bueno, lo más importante yo creo que es que en este concretamente se confeccionaron tres beatos. El resto de beatos, que hay más o menos como una treintena, se han confeccionado en diferentes monasterios, pero solamente un beato. Que aquí...
7: Perdona, ¿de qué orden eran esta gente?
6: No se sabe.
7: No se sabe.
6: No. Pues eso, que aquí realmente se confeccionaron tres, y es un logro muy, muy relevante, porque no hay ningún otro monasterio que haga tres beatos. Los tres de aquí son del siglo X. Este monasterio tenía 600 monjes. Los 600 monjes no se dedicaban a hacer beatos, sino muy poquitos. Entonces, cada uno de estos poquitos interpretaba lo que es el Apocalipsis a su manera. Que luego hay imágenes, es decir, miniaturas, que son parecidas en uno y otros beatos, sí, pero nunca, nunca son exactamente iguales. Hay algunas miniaturas que son parecidas, pues ahora mismo el Alfa y la Omega, por ejemplo, son parecidas, nunca iguales, pero luego hay otras miniaturas que solo existen en cada beato. No son iguales a otros. El Mapamundi, por ejemplo, también es muy, muy copiado. O sea, hay muchos beatos que existe esa miniatura, pero luego hay otros que solamente existen en uno de los beatos, no en todos. Y en aquella época, como no se sabía ni leer ni escribir, pues por lo menos con este tipo de libros, la gente miraba, como se suele decir, los santos, y se enteraba un poco de lo que querían explicar estos libros. Es decir, que pues eso, que se iba a acabar el mundo y que iba a llegar el Apocalipsis.
2: El original del Beato de Tábara se conserva en el Archivo Histórico Nacional bajo unas condiciones adecuadas, al tratarse de un libro con más de 1.100 años, cuyas páginas se confeccionaban en pieles de cabras, curtidas y adaptadas al formato.

0: Hablamos de un siglo consumista y ostentoso, el XVIII, en el que Occidente empieza a convertirse en la pasarela o en la pantalla que hoy es. El mayor pecado social era pasar por antigualla y no echarse encima los atavíos más vanguardistas aderezados, con las palabrejas más infames, con tal de que sonaran a parisián. Ya vimos cómo arremetía contra estas costumbres el oficial Cadalso en sus cartas marruecas. Yago Valtrueno, protagonista de mi novela histórica El viento de mis velas, peripecias de un empedernido bebedor de café, pinta así a los cortejos madrileños. Y también a los gaditanos en este caso. En la Cádiz cosmopolita e ilustrada de entonces, nada había de peor tono que aparecer como un marido celoso, que era lo mismo que decir antiguo, incivil y miserable. Y si al fin y al cabo aquellos gentilhombres pagaban con generosidad a los peluqueros de sus esposas para que les armasen tocados babélicos, ¿por qué no habrían de lucir ellos una espléndida cornamenta como testigo de su adhesión a los nuevos tiempos? Así que por no escandalizar y exponerse a la pública vergüenza, los maridos gaditanos y los madrileños, sevillanos, condales y vallisoletanos consentían con la moda de los entretenedores. También es verdad que el cortejo había de ir a escote con los gastos, así que los burgueses daban la bienvenida a nuevos socios en su empresa conyugal. Esto es lo que opinaba Yago Valtrueno. No es la primera vez que lo recomiendo, pero insisto, hay un libro delicioso de Carmen Martín Gaite sobre la moda de los cortejos, usos amorosos del 18 en España. Mucha inquisición y mucha garambaina, pero aquellos españoles nos sonrojarían, y más con la mojigatería que hoy reina entre quienes se llaman progresistas. Otro viajero, el artillero y espía William Dalrymple, destinado en Gibraltar, también menciona los cortejos. El agradable empleo de los no muy acomodados cadetes de palacio, que pagan las gentes de calidad y que es un motivo de gasto en el que no ahorran nada. Según Dalrymple, esta forma de adulterio llevaba a las familias a la ruina y al mal francés, una penitencia muy corriente en España. He sido presentado en casa de un noble que estaba casi por entero podrido de ese mal, y su mujer, que era muy guapa y muy amable, se moría de la misma enfermedad. El británico hablaba, claro que sí, de la sífilis. De su paso por Córdoba, Dalrymple saca esta conclusión de la hipocresía moral de las españolas del 18. En la iglesia, en las calles y en todos los sitios públicos las tomaréis por santas, pero aún no se ha puesto el sol cuando cada pájaro encuentra su hembra. No hay señora que se atreva a salir sin su dueña, pero esa guardia ordinariamente es una vieja que favorece las intrigas amorosas. Según Dalrymple, que viajó por España en 1774, los artificios de las españolas vienen de que su única formación es la paterna y que por ello son fértiles en recursos, educadas en la reserva y detrás de rejas en el alojamiento o rodeadas de espías en el exterior. El exceso de violencia las invita a hallar los medios de engañar la vigilancia de los guardianes y a romper las trabas en que las retienen. Madame d'Aulnois, la cuentista de la que hablábamos al principio, ya se fijó un siglo antes en que el ingenio de las españolas era muy agudo. Pero ella no achacaba la extensión de la sífilis a las mujeres, sino a la costumbre masculina muy arraigada en tiempos de los austrias de mantener desde los 13 o 14 años una mantenida que por su parte tenía libertad para otros galanteos. Tal apaño continuaba tras la boda, con la esposa que la familia le escogía. La mujer se convertía así en víctima de la plaga sin pretenderlo y la enfermedad pasaba a los hijos. La viajera francesa afirma, eso sí, que en asuntos galantes las españolas eran muy arrebatadas. Entrado el 19 ya vimos que Lord Byron no difería de la opinión que tenía la d'Aulnois. Al romántico inglés le pasó lo que a Casanova, se amilanó ante el empuje de las españolas. Una de ellas lo embistió con tanta fuerza que Byron buscó el burladero. Dejó dicho que eran intrigantes, en sumo grado. No es la discreción un adorno de las mujeres españolas, muy guapas y de grandes y bellos ojos, pero están hechas para las hechiceras artes del amor. Eso sí, en comparación con sus compatriotas, la mujer de un duque tiene la misma educación que una campesina. como la mayoría de nuestros turistas con puñetas eran varones, es lógico que se fijaran en la exótica mujer española, a la que deseaban con la misma intensidad con la que despreciaban su ignorancia. La semana que viene conoceremos más opiniones sobre aquellas españolas.
1: Pues quedamos ya expectantes 7 días ante tal variedad de opiniones.
0: 7 días y penúltimo programa de la temporada, ¿no?
1: Sí, efectivamente, el próximo será el penúltimo. Vamos acabando la cuarta y nada, a la vuelta de la esquina seguramente la quinta.
0: Muy bien, pues estaremos pendientes entonces y nos volvemos a oír la próxima semana.
1: Hasta dentro de 7 días, José Juan.
0: Adiós.

0: una forma inigualable de facilitar el alimento ideal para el crecimiento y desarrollo correcto de los niños. Así de determinantes son UNICEF y la Organización Mundial de la Salud definiendo la lactancia materna. La leche que produce la mujer después del parto cuenta con todos los nutrientes necesarios para el bebé y con la capacidad de protegerlo inmunológicamente, y con otros muchos beneficios que cuenta una de las principales investigadoras mundiales en lactancia materna, Catherine Hinde, profesora de biología evolutiva de la Universidad de Arizona.
1: Babies survive and thrive because their mother's milk is food, medicine and signal.
0: Los bebés sobreviven y prosperan porque la leche materna es alimento, medicina y comunicación. Para los niños pequeños, la leche materna es una dieta completa que proporciona los componentes necesarios para sus cuerpos, que modela sus cerebros y es el combustible de su actividad. La leche materna también alimenta a los microbios que colonizan el tracto intestinal del lactante. Las madres no solo comen para dos, sino para dos a la potencia de trillones. La leche proporciona inmunofactores que ayudan a combatir los patógenos y hormonas que se comunican con el cuerpo del bebé. Sin embargo, a pesar de todos esos beneficios y de otros de aspecto psicológico, como los que tienen que ver con los vínculos entre la madre y el hijo, en los primeros años del siglo XX comenzó a abandonarse esta práctica natural en muchos lugares del planeta. Como consecuencia directa, comenzaron a aparecer serios problemas de malnutrición en niños de menos de un año de edad. Y ese es también probablemente el motivo por el que se dejó de investigar sobre ese asunto. Según la doctora Hinde, sabemos mucho más sobre el café, el tomate o el vino que sobre la leche materna. Y se han escrito el doble de artículos científicos sobre la disfunción eréctil que los publicados sobre lactancia. Investigar sobre la lactancia materna es sinónimo en casi todas las ocasiones de convertirse en activista por la lactancia materna, de tratar de promover esta práctica y de desmontar falsos mitos como el de que puede transmitir enfermedades al bebé o generar trastornos endocrinos. La principal herramienta para combatirlos es, evidentemente, la ciencia.
1: Recent research has shown that milk doesn't just grow the body.
0: Estudios recientes han demostrado que la leche no solo desarrolla el cuerpo, sino que también alimenta el comportamiento y modela el neurodesarrollo. La mezcla de leche materna y saliva del bebé produce una reacción química que genera peróxido de hidrógeno capaz de matar el estafilococo y la salmonela. Y estamos empezando a entender que la receta biológica de la leche puede ser diferente si se produce para hijos o para hijas. Cuando buscamos leche de donante en la unidad de cuidados intensivos neonatales o una fórmula en el estante de la tienda, es casi todo lo mismo. No pensamos que los hijos y las hijas pueden crecer a diferentes ritmos o de diferentes maneras, y la leche materna puede ser parte de ello.
2: 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Coffee time,
3: my dreamy friend, it's coffee time. Forman parte de la historia de las ciudades, destacan por su lujo y porque en sus mesas se ha debatido de todo, de literatura, de arte, de política, de cine y hasta de lo humano y lo celestial. La mayoría vivieron su momento álgido desde finales del siglo XVIII y durante gran parte del XX. Estos espléndidos puntos de encuentro han pasado sin duda a formar parte de la cultura europea.

Muchos sobreviven a las prisas de nuestras sociedades, pero cuando se abren sus puertas, se respira algo que no encontramos en ningún otro establecimiento. Es como si el tiempo se hubiera parado en sus salones, en sus mesas. Incluso sus camareros nos trasladan a un lugar que pertenece al no tiempo. Su lucha titánica por mantenerse en el siglo XXI no ha sido suficiente para algunos de ellos, como ha ocurrido este verano con el Café Comercial de Madrid. El centenario café literario de la Glorieta de Bilbao cerró sus puertas en julio. Las había abierto en marzo de 1887 y, aunque ha desaparecido, todavía podemos revivir su ambiente en La Colmena, de Camilo José Cela. Blas de Otero, Gabriel Celaya o Antonio Machado fueron algunos de sus tertulianos más ilustres.

Pero si hay un café con solera en la capital española, ese es el Café Gijón, donde los intelectuales de varias generaciones participaron en sus históricas tertulias literarias que les inspiraron para escribir sus novelas y ensayos. Fundado en 1888 por Gumersindo Gómez, en sus tertulias han participado Pérez Galdós, Rubén Darío, Antonio Borovallejo, Cela, Antonio Machado, Gerardo Diego o Antonio Gala. Un papel similar tuvo en Barcelona a los Quatre Gats, convertido en un lugar de referencia del modernismo y la primera galería de arte en la que expuso un joven Pablo Picasso.

podrían ser considerados museos porque recogen en sus paredes no solo muebles históricos, objetos artísticos o pinturas, sino también imágenes de algunos de sus visitantes ilustres, como ocurre en A Brasileira, en pleno barrio de Chiado, donde encontramos el busto de uno de sus visitantes más ilustres, el poeta portugués Fernando Pessoa. El arquitecto João Queiroz construyó el Café Majestic, desde el que se puede observar el ir y venir de los lisboetas y los miles de turistas. A Viena el café llegó de mano de los otomanos, y la tradición de tomar un humeante café de mil tipos acompañado de deliciosas pastas ha perdurado durante siglos en la capital austriaca. El más antiguo de la ciudad es el Café Landmann, inaugurado en 1873. 3 años más tarde lo hizo el Café Central, situado en un majestuoso edificio. Ambos han sido frecuentados por intelectuales como Sigmund Freud, Peter Altenberg, el pintor Gustav Mahler, Max Reinhardt o León Trotsky, actrices como Romy Schneider, Marlene Dietrich o Burlán Castell.

Elias Canetti era un asiduo del café Jahuelka y Graham Greene se inspiró en el café Mozart para su novela El tercer hombre, mientras que Beethoven y Mozart preferían el Frauenhuber. Todos ellos destacan por su elegancia, pero para muchos artistas el más original era el Museum, que fue decorado en estilo Art Nouveau por Adolf Loos. Todavía mantiene un estilo autóctono el café Grienstaedel, situado frente al Palacio Imperial de Hofburg, mientras que en la pastelería Demel apostaron por salones rococó. La fama de sus cafés históricos le valió a Viena ser incluida por la UNESCO en 2011 en la lista del Patrimonio Cultural Intangible. En Praga, Franz Kafka, Rainer Maria Rilke o Václav Havel disfrutaron desde el Slavia de tranquilas vistas del río Moldava y el Teatro Nacional. El Café Europa permite desde 1906 descubrir la vida de la capital checa en la histórica Plaza Wenceslao, escenario de la primavera de 1968 o de la Revolución de Terciopelo. En Berlín destacan el Café Einstein y la cafetería del Hotel Adlon. En las sillas de este último centro se han relajado el Kaiser Guillermo II, Charles Chaplin, Albert Einstein, Marlene Dietrich, Greta Garbo. Sus mesas de mármol, sus espejos o sus butacas de terciopelo son una de sus señas de identidad. En Italia, otro de los países que hacen del café un arte, destacan el Greco de Roma, donde era habitual encontrarse con músicos como Bizet, Liszt o Wagner. En Venecia, además de la Basílica, el Palacio Ducal o el Campanile, la Plaza de San Marcos no sería la misma sin el Café Florián, considerado el más antiguo del país transalpino. Desde allí contemplaban las riquezas arquitectónicas de la ciudad de los canales Lord Byron, Charles Dickens, Marcel Proust o Amadeo Modigliani. Y allí ponía en práctica sus artes seductoras el mismísimo Casanova. Richard Wagner prefería buscar inspiración en los cafés La Vena y El Quadri. Se calcula que a finales del siglo XVIII había en la ciudad más de 200 locales. Way down among Brazilians, coffee beans grow by the billions, so they've got to find those extra cups to fill. They got an awful lot of coffee in Brazil. Todos ellos tienen en común haber reunido en sus salones a los artistas bohemios de cada momento. Sin duda, una de las ciudades que mejor representa ese ambiente es París. El Café Procop, inaugurado por un italiano en 1689, está considerado el más antiguo del mundo. En sus mesas se reunieron Voltaire y Rousseau, Magat y Robespierre. Por sus salas han pasado Víctor Hugo, Alejandro Dumas o Benjamin Franklin. Boulevard de las Capuchinas, Émile Zola, Guy de Maupassant, María Callas o Marc Chagall han degustado el rico aroma de un café, el Café de la Paz, el Café de la Paix, mientras que el Café de Flore reunió a filósofos como Jean-Paul Sartre, Simone de Beauvoir o Albert Camus. En los tiempos de WhatsApp y mensajes electrónicos que se han adueñado y nos han robado lo que era el arte de la charla, estos centros culturales y de ocio se mantienen anclados en el tiempo. Podríamos seguir charlando durante horas de los cafés históricos europeos, porque Jean-Pierre Bocard consiguió recopilar el nombre de un centenar de establecimientos. Francia con 70 e Italia con 20 eran los países que más tenían. George Steiner dijo en su día que Europa está hecha de cafés. Mientras haya cafés, decía, la idea de Europa tendrá contenido.

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1: Nos vamos de ruta cicloturista a la Ruta del Vino de Cigales, un territorio que cuenta con una gran riqueza paisajística. Emplearemos el Canal de Castilla como eje vertebral para nuestra ruta. El Canal de Castilla, o como titulara Raúl Garrido en su fantástico libro Castilla en Canal, es la mejor herencia de la España ilustrada, el proyecto más relevante de la ingeniería civil de la época. Casi 200 kilómetros de canal que atraviesan Valladolid, Palencia y Burgos. El objetivo principal de su construcción fue servir como vía fluvial de comunicación y transporte que solucionase el problema de aislamiento al que estaba sometida la meseta castellana y leonesa, debido a una orografía complicada y a una deficiente y mal conservada red viaria, que dificultaba y hacía casi imposible el transporte de los excedentes agrarios de la región, cereales en su mayoría. Se inspiraba en los grandes canales franceses. Hoy vamos con nuestras bicis por los caminos de sirga del canal. Ese nombre se lo da a la maroma o cabo que servía para llevar las embarcaciones tirando de ellas desde tierra, desde nuestro camino de sirga. El camino es apto para bicis de montaña, gravel o bicis híbridas. Algunos tramos pueden tener roderas o estar más bacheados por el paso de tractores. En ocasiones también en el ramal de campo encontraremos algo más de vegetación en el camino. El Canal de Castilla fue siempre eje de comunicación y en la actualidad forma parte de la Eurovelo 1. Te voy a contar muy rápidamente por dónde pasa la Eurovelo 1, pero antes déjame explicarte qué son las rutas Eurovelo. Es una gigantesca red de rutas cicloturistas promovidas por la Federación Europea de Ciclistas. En la actualidad, la red está compuesta por 17 grandes rutas que recorren todo el continente. Y volviendo a la Eurovelo 1, que nos ocupa ahora, sale desde el Cabo Norte, atraviesa 6 países y acaba en el norte de Portugal, en Camiña, aunque ya está prevista su extensión hasta Fisterra, nada menos que 11.000 kilómetros de ruta. Mucho sí, pero no te preocupes, que hoy nos quedaremos en una ruta más cortita, apta para dedicar 2 o 3 días y disfrutarlos al máximo.

La Ruta del Vino de Cigales nos propone conocer un territorio que nos regala unos vinos de color rosado de fama internacional. Una comarca que no nos deja indiferentes. Su historia, su gente, el amor y el mimo con el que elaboran sus productos y su arraigada cultura del vino lo convierten en un lugar único. Técnicas culinarias y vinícolas han pasado de generación en generación y las han convertido en uno de los motores principales de la economía. Su principal valor, ese viñedo viejo que hace que las mejores uvas se conviertan en ese vino rosado tan auténtico. No sé a ti, pero a mí me encantan esos lugares que saben vivir de la tradición y la autenticidad en este mundo cada vez más tecnológico y globalizado. Y por encima de todo, el paisaje. Amplias tierras de pan llevar, de amplios horizontes, dorados océanos estivales, un mosaico de pardos rojos y verdes, donde destacan los campos de vides y un cielo azul porcelana. Pero pedaleemos, avancemos. Os propongo comenzar en una gran ciudad, que a la vez es pequeña e injustamente poco conocida, Palencia, con todos los servicios necesarios para ser nuestro punto de partida. El canal de Castilla guiará nuestras ruedas tras la visita a la bella desconocida y su impresionante catedral. Podemos salir de la ciudad pensando en el río Pisuerga, las esclusas del canal y en donde probaremos los primeros vinos de Cigales, vinos que sabemos que ya se bebían en la corte del rey Sancho IV en 1293. En el testamento del conde Ansúrez en 1905 se citan los viñedos del Bajo Pisuerga. Larga y fructífera historia, tan larga que muchas otras zonas se miraron en ella para progresar. Nuestra admiración crecerá todavía más cuando avistemos sus castillos, Fuensaldaña, Trigueros del Valle, Mucientes, que aún hoy parecen vigilar los viñedos.

Es nuestra oportunidad de comprobar por qué príncipes y reyes, ya desde el siglo XI, gustaban de guardar como un tesoro los vinos de esta zona. Por aquí han pasado personajes históricos tan relevantes como los reyes católicos, Felipe II o Napoleón Bonaparte, las órdenes clericales cistercienses o trapenses. Tanta era la fama de sus vinos que cuando se instauró la corte de Felipe III en Valladolid, se consumía en la capital vino del ámbito de Cigales. ¿Cómo llegó a ser Valladolid capital de España en el año 1601, hace 420 años, daría para otra historia? Pero quedaros solo con una. El pelotazo del duque de Lerma, valido de Felipe III, hace que tramas como la de la Gürtel sean nimiedades y que la biografía de Francisco de Sandoval y Rojas debe ser libro de cabecera para los aprendices de primero de corrupción, que parece que son muchos. Con todo esto en la cabeza, que ya sabemos que viajar en bici ofrece mucho tiempo para reflexionar y meditar, y la bella estampa del canal, sus esclusas y choperas en la retina, llegamos a Dueñas, nuestro primer contacto con las bodegas de Cigales. El vino de Cigales toma su nombre del pueblo de Cigales, pequeño municipio de Castilla, conocido por ser la cuna del clarete. La denominación de origen Cigales se encarga de continuar con el legado del vino heredado por los romanos, quienes dicen que trajeron las primeras vides. Se elabora con procesos parecidos a los de producción del vino tinto, fermentando con los ollejos y añadiendo un gran porcentaje de uvas blancas. Ese es el secreto de sus claretes, seña de identidad de Cigales. Como oímos decir allí, siempre han sido unos vinos especiales, bonitos, para no pensar. Atrás quedaron las controversias sobre si hablábamos de rosado o de clarete. En la actualidad, hoy son sinónimos reconocidos. Históricamente, los bodegueros de la actual denominación de origen Cigales empezaron con la bodega subterránea de su propiedad, heredada de sus antepasados, esas que salpican el paisaje de pequeñas zarceras, que así se llaman los respiradores de las bodegas. Viticultores a la par que bodegueros, pegados a esa tierra que no se lo pone fácil, pero que da un carácter especial a sus vinos. En Dueñas podremos visitar algunas de estas bodegas que mantienen viva la tradición, el saber hacer de antaño. Si nos acercamos a Fuente Peral, un antiguo conjunto de 200 bodegas subterráneas, y participamos en alguna de las visitas guiadas, podremos conocer cómo se producía el vino Cigales hace 300 años y aprender qué son la sisa, el lagar y para qué sirve el tronco de olmo que atraviesa el interior de la bodega. Mucientes es otro de los pueblos que mantienen estos centenarios tesoros subterráneos. Siguiendo las direcciones marcadas por los pájaros pintados en los murales de Manolo Sierra que adornan sus calles, se llega al Museo del Vino, una bodega visitable que nos cuenta cómo se elaboraba este tesoro líquido. Otra cosa que podremos aprender in situ tiene que ver con los peligros de la bodega. El más importante, la inhalación del tufo, el dióxido de carbono que genera la fermentación del mosto, gas inodoro cuya inhalación ha provocado múltiples accidentes mortales en la historia de la producción del vino. Un pequeño aparato, el osímetro, detecta si los niveles de dióxido de carbono son peligrosos. Su pitido, similar a una espantosa alarma de nuestros móviles, nos avisará. Antiguamente esa protección la brindaban los gatos. Se mantenían en el interior de las bodegas, donde ayudaban a controlar a los ratones. Y lo más importante, si huían rápidamente hacia el exterior, alerta. Seguro que se estaba acumulando el tufo y había que salir de allí antes de que fuera tarde. Por toda la ruta, las bodegas han sufrido una gran transformación. Han modernizado equipos, instalaciones, diseño e imagen, pero muchas de ellas no han perdido el carácter familiar y ofrecen su pequeña historia con mucho orgullo. Espacios modernos pero sencillos y que están aportando una propuesta nueva de enoturismo como una opción para dar a conocer sus productos y mejorar su rentabilidad. Pero no solo disfrutaremos de bodegas. En este terruño, que se eleva en sucesivas terrazas desde el Pisuerga hasta besar las estribaciones de los páramos de Torozo, encontramos mucho patrimonio. No debes perderte castillos, como el de Fuensaldaña, donde los reyes católicos pasaron su luna de miel. Su interior se ha convertido en un gran centro de interpretación de los castillos medievales que hay en España, de aquí que lo llamen el Castillo de Castillos. En Trigueros del Valle nos encontraremos con el Castillo Encantado.
El que fuera residencia de la familia de los Robres y Guevara es hoy, gracias a las manos del atrecista Juan Villa, un sueño fantasmagórico de dragones, pasadizos ocultos y seres mitológicos. La experiencia en el interior es muy divertida y especialmente atractiva si hacemos nuestro viaje cicloturista con niños. El monasterio cisterciense de Palazuelos, construido en el valle del río Pisuerga, es otra huella evidente del medievo en la zona. Son maravillas arquitectónicas que llenan de encanto los caminos y que los convierten en un disfrute para la vista. El viaje en bici y la gastronomía es un binomio ganador, sobre todo en países como España, Francia o Italia. Pensar en astronomía en Castilla nos lleva casi automáticamente al lechazo, pero en la ruta del vino de Cigales han sabido ir mucho más allá, pero sin olvidarnos de ese lechazo, de la sopa castellana y de los espárragos de Tudela de Duero que proveían al Bulli de Ferran Adrià. Como siempre, el éxito parte de las materias primas. Las famosas morcillas maruja, el lechazo asado, el pan de pueblo, sus quesos y sus brasas son un verdadero espectáculo para los sentidos. Hay muchas opciones, desde el bodegón El Ciervo, una antigua bodega rehabilitada a modo de restaurante, pasando por el trabajo de Jorge Gómez, chef del Sueño del General, que nos sorprende con bombones de morcilla de la maruja, callos de bacalao o su mousse preparada a base del vino Cigales Carredueñas. En Fuensaldaña, en el restaurante La Dama de la Motilla, el chef Quini López elabora creaciones tradicionales mezcladas con la innovación, desde el bacalao con alga wakame y el carpaccio de ternera de Kobe hasta manitas de cerdo rellenas de manzana. Cada vez que vuelva será una sorpresa, su menú de degustación cambia diariamente. El mesón del Vizconde en Valoria la Buena homenajea la cocina tradicional, mientras los hornos de la Casa de la Pradera en Dueñas satisfacen los deseos de quien se niega a abandonar Castilla y León sin probar un buen lechazo. Y si tú eres de los que prefieres comer al aire libre, sentado a la sombra de un árbol viendo la vida pasar y sintiendo la brisa en la cara, compra un poco de queso de Mucientes o sus yogures artesanos, son como para quedarse a vivir. En Valoria la Buena encontramos el Aula de las Abejas del Cerrato, con las comenas de Miguel y Gonzalo. Allí podemos leer La mujer, la miel y el gato del Cerrato. El refrán nos recuerda que sus abejas producen históricamente una de las mieles más valoradas del territorio. Aquí podremos convertirnos en apicultores por un día, para observar de cerca cómo viven y trabajan las abejas. Su lenguaje, formado por diferentes formas de baile, podremos disfrutar de una cata de mieles de tomillo, salvia, espliego, romero, lavanda, alcornoque, encina o roble, para poner una nota final de dulzor entre tanto vino de Cigales. ¿He dicho nota final? Pues me he equivocado. Lo entenderás enseguida.

0: dueñas, los monjes trapenses del monasterio de San Isidro, también llamado Monasterio de la Trapa, son leyendas del chocolate. Parte de su histórico monasterio de fachada románica y aires herrerianos también funciona como hospedería. Enfrente, la fábrica de chocolates Trapa. Su nombre rinde homenaje a aquellos monjes. Cuenta con una acogedora tienda y un pequeño museo con deliciosos bombones, tabletas y turrones de chocolate. Toda la energía que nos haga falta para seguir ruta. Si me preguntas cuándo hacer esta ruta, no está de más recordar que estamos en Castilla. 9 meses de invierno y 3 de infierno, decía el refrán, quizás malintencionado. Tierra de grandes contrastes, que hiela el cuerpo en invierno y le reseca en verano. Primavera y otoño son las mejores épocas, aunque a mí muchos amigos del norte de Europa me han dicho más de una vez que España es un país frío con un sol caliente. ¿Qué quieren decir? Pues que en esa primavera y otoño podemos tener unos días con un calor casi de verano, a mediodía, pero que a primera hora y por la noche nos tendremos que abrigar bien. Cuando empecemos a pedalear por la mañana no nos sobrará el abrigo y a medida que avance el día habrá que ir quitándose capas como una cebolla. Si optas por el otoño, puede ser buena idea hacer coincidir tu viaje con la fiesta de la vendimia que se celebra en Cigales. La cita suele ser a finales de septiembre y se considera la celebración más antigua de este tipo en Castilla y León. Pisar la uva en compañía de todo el pueblo, degustar los primeros mostos y bailar jotas castellanas al ritmo que los dulzaineros propongan forma parte de un divertido ritual donde todo gira en torno al mundo del vino. Que los cigaleños apoden la Catedral del Vino a su iglesia Santiago Apóstol demuestra el fervor que este pueblo siente hacia sus caldos. Eso sí, te tiene que gustar la gente. En ocasiones esta fiesta congrega a más de 10.000 personas. Hemos hablado de comer y también hay que dormir. A mí me encantó conocer a Enrique Concejo, una persona que entiende que el mundo del vino va más allá de las viñas. Me alojé en Concejo Hospedería, un antiguo palacio del siglo XIII situado en Valoria la Buena. Un sitio que es mucho más que un lugar donde parar a dormir. Conocer la historia de cómo el abuelo de Enrique compró la mitad del edificio, casi en ruinas, sin saber muy bien por qué lo compraba. Y que al final su nieto se embarcó en un proyecto que para todos sus vecinos era una locura sin sentido, forma parte de esas bonitas historias que nos calientan el alma cuando viajamos y nos paramos a escuchar lo que nos cuentan. Algo parecido nos ofrece en Cubillas de Santa Marta el Pago de Trascasas, otro de los alojamientos enoturísticos en la Ruta del Vino de Cigales. Si eres de los que prefieres dormir en un camping, tu opción es el Camping Cubillas, bien situado para ser tu base de operaciones para un par de días de ruta por la zona.
1: Tal vez prefieres el senderismo a la bici o buscas una ruta un poco más retadora para tu bici de montaña. Pues la Ruta del Vino Cigales te ofrece el sendero de gran recorrido GR-296, conocido como los Senderos del Clarete, con 93 kilómetros de ruta señalizados, ciclable en todo su recorrido y con algunas pendientes importantes en algunos puntos y tramos de senda donde tendrás que poner a prueba tu técnica, pero que te harán disfrutar de buenos miradores y amplias panorámicas. Entre los meandros del río Pisuerga, el Cerrato y los Montes Torozos, la Ruta del Vino Cigales se abre camino por 2.000 hectáreas de viñedos e inmensos páramos en los que trabajan 34 bodegas. Muchas de ellas organizan recorridos y catas de vinos denominación de origen Cigales, donde descubriremos marcas como Sinfo, Burro Loco o Quelías Rosado 2018. Las bodegas Concejo organizan rutas enoturísticas y conciertos de jazz entre sus viñas que dinamizan la vida cultural de pequeñas poblaciones como Valoria la Buena o cenas amenizadas con monólogos. Los cortados del río Pisuerga fueron lugar habitual de las salidas de campo de un jovencísimo Félix Rodríguez de la Fuente, acompañado del que años después consideraríamos uno de los ecólogos más importantes de nuestro país, José Antonio Valverde Gómez, fundador de la Estación Biológica de Doñana, presidente de la Sociedad Española de Ornitología durante años. Ambos estudiaron aquí a los halcones, a las rapaces nocturnas y aquí cimentaron su amor por la naturaleza. Su trabajo por la protección de la naturaleza en nuestro país fue enorme. Ahora imagínate sobre el Pico del Águila y al filo de los cortados del Pisuerga, mientras disfrutas de un vino Cigales, observando el vuelo de un halcón peregrino cruzando el cielo azul.

tomamos prestadas unas palabras de la profesora Mercedes Cano Herrera para despedirnos de la ruta del vino de Cigales y poner el broche final. La tierra donde los atardeceres son precedidos por un gran revuelo organizado por los pájaros que se retiran a dormir para ceder la noche a murciélagos, lechuzas, sautillos y búhos, seguido por un tenue silencio mientras el sol se esconde, para devolver después la algarabía multiplicada, como si todas las aves se hubieran puesto de acuerdo en admirar la puesta con las bocas abiertas sin poder piar, para tratar de recuperar el tiempo, después con gran entusiasmo, despidiendo al astro rey hasta el día siguiente. La ruta del vino Cigales te espera. Más información en www.rutadelvinocigales.com.

0: está considerado como el tesoro geológico de las Villuercas y de España, podemos decir. Pero las vicisitudes que ha tenido que pasar esta maravilla para que la gente tenga en consideración la importancia de este lugar se asemeja mucho a los grandes problemas que tuvieron los descubridores de cuevas como Altamira o Atapuerca, ¿no? Que necesitaron mucho tiempo para que la sociedad valorara en su justa medida el hecho.
1: 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La cueva de Castañar d'Ibor.
2: Se descubre casualmente cuando un animal que araba un olivar próximo a Castañar d'Ibor hundió sus cuartos traseros en un agujero abierto en la tierra. Hombre y bestia pasaron un mal rato hasta que consiguieron salir del trance. Casi 20 años pasaron sin que nadie prestara atención al descubrimiento, hasta que el 15 de octubre de 1986, el entonces alcalde de Castañar y un grupo de jóvenes espeleólogos denuncian la existencia de la cueva en una entrevista con el presidente de la Diputación de Cáceres. En noviembre de ese año, técnicos del Instituto Geológico de España realizan un estudio preliminar de la cavidad, señalando la viabilidad de su explotación y destacando que es una de las cuevas más bellas de España y única en el tipo de formaciones geológicas. En el año 1993 se instruye el expediente de expropiación del terreno donde se ubica. En 1997 la gruta es declarada monumento natural. Unos estudios realizados este año descubren la gran fragilidad de la cavidad. En el año 1999, con la continuación de los estudios para abrir la cueva al público, se proyecta un centro de interpretación con la reproducción de la cueva en diversas salas, con muestras fotográficas, paneles explicativos y dioramas. Al principio bajaban cerca de 20 personas diarias en turnos de mañana y tarde, pero actualmente las visitas están muy restringidas y las listas de espera son de más de un año.
0: Claro, si consigues una autorización te puedes considerar una persona privilegiada. Es como si te hubiera tocado un gran premio. Algo así pasa por tu cabeza cuando te pones el mono y el casco y escuchas atento los consejos de Ana, la guía, que te va a acompañar, y notas que el corazón se pone a 100 cuando bajas por el estrecho tubo que te va a llevar a esa maravilla.
2: La emoción de estar próximo a un lugar único en el mundo junto a la oscuridad va poniendo suspense a cada escalón que descendemos. Unos 570 millones de años tienen la culpa del hermoso bosque mineral que se forma en estas profundidades. Los estratos de pizarras y calizas que se sitúan por encima junto a la penetración y condensación del agua va a ser la materia prima de varios kilómetros de grutas, salas y lagos interiores donde las condiciones de temperatura, unos 17 grados y humedad del 95%, que en algunos sitios llega a ser del 100%, son muy especiales. Las salas descubiertas hasta la fecha se llaman con los nombres de sus caprichosas formas o de las tonalidades minerales que lo decoran. Sala Nevada, el jardín, la librería, la sala de los lagos, sala roja, la sala de las planchas, sala de la bandera, la galería de los corales. Las cuevas en Castañar son muy frecuentes, más allá de los descubrimientos y leyendas en torno al subsuelo del término.
0: Bueno, agujeros hay muchos, y a lo largo de la historia hay recuerdos de Santiago, el cabrero, que ya murió. Era vecino del pueblo y muchos antes de que se conociera la existencia de la cueva, él ya decía que recorría el pueblo por debajo y transitaba bajo las casas de los vecinos. Muchos años después de la exploración de la cueva, otro campesino informa que en sus tierras, a un kilómetro más o menos del anterior, existía una abertura de unos 15 centímetros y se tragaba todo el agua de un pequeño reguero que llegaba. Incluso cuando llovía, todo entraba ahí y echaban incluso el alpechín de las aceitunas de una almazara próxima. Y bueno, llegaron incluso a abrir un hueco por el que descender.
2: Tenía una caída vertical de 40 metros. Utilizando cuerdas de escalar y escalas, iniciaron el descenso. Durante 8 horas explotaron aquella nueva caverna. Realizaron un estudio, pero las condiciones internas y los derrumbes de roca existentes la hacían peligrosa y sin aparente interés. La gruta sigue la dirección de la cercana población de Castañar. Si no tienes concertada visita y pasas cerca, no dejes de parar en el Centro de Interpretación de la Cueva de Castañar, donde podrás acercarte todo lo posible a los diferentes argumentos que explican el conjunto. Fotografías, documentales, trabajos de investigación y maquetas, entre otros recursos, para destacar la importancia de este punto de interés de la localidad.
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0: Bienvenido y bienvenida a la segunda temporada del programa de podcast de Auténtico Ecoturismo Soy Ecoturista, del Club Ecoturismo en España, en colaboración con Radio Viajera. Soy Ángela Rodríguez, presentadora de este podcast y la voz que te acompañará a lo largo de nuestro viaje por la vertiente asturiana del Parque Nacional de los Picos de Europa, más concretamente en el Concejo de Onís. A través de esta nueva temporada conoceremos a personas y proyectos inspiradores que ofrecen auténtico ecoturismo a todos sus visitantes. Conectaremos con la realidad local del primer parque nacional español para aprender cómo la conservación de la biodiversidad, el patrimonio etnográfico y el paisanaje convergen para hacer de Onís Picos de Europa un auténtico Edén del ecoturismo en Asturias. Espero que disfrutéis tanto como yo de este viaje por Onís. Todos y cada uno de nuestros invitados e invitadas dirigen empresas que son miembros de la Asociación Ecopicos y están adheridas al Club Ecoturismo en España. Sumérgete en el mundo del auténtico ecoturismo en esta segunda temporada de podcast en Onís, Picos de Europa. Acompáñanos en este gran viaje. Buenos días a todos nuestros oyentes y bienvenidos y bienvenidas a este nuevo episodio del podcast. Soy ecoturista aquí en Onís, Picos de Europa, en Asturias. En el episodio de hoy nos acompaña Fernando Abarquero. Él es fundador y guía de la empresa Pronatura, ubicada en el pequeño pueblo de Gamoneu. Buenos días, Fernando, ¿cómo estás? Bienvenido a nuestro podcast.
1: Hola, buenos días, Ángela. ¿Qué tal? ¿Cómo estás?
0: Muy bien, muchas gracias por estar aquí hoy. Estamos muy contentos de poder conocerte, conocer tu empresa y seguro que nos vas a contar un montón de cosas súper interesantes de Onís Picos de Europa, pero también de toda la región de Picos de Europa.
1: Intentaremos.
0: Estupendo. Bueno, para empezar un poco, Fernando, y situar a nuestros oyentes sobre tu empresa, sobre lo que haces en Pronatura. Cuéntanos así un poquito cómo surge la idea de crear esta empresa, porque tengo entendido que trabajabas en la administración y de repente ahora eres empresario. ¿Cómo es esta trayectoria y qué te llevó a cambiar tu vida y fundar tu propio proyecto de emprendimiento allí en ese pequeño pueblo de Gamoneu?
1: Digamos que he pasado por diferentes etapas en mi vida, si tienes razón, que durante una etapa cuando terminé la carrera y después vivía, ya que ya vivía en Cataluña, terminé con una beca de Séneca a la Universidad de Barcelona y desde allí empecé a trabajar como investigador y haciendo la tesis doctoral en el Pirineo, en el Prepirineo catalán, en la zona de Girona. Y bueno, la cosa es que yo desde allí ya veía que porque los Pirineos muchas veces tienen una afluencia mucho más potente al tener una ciudad como Barcelona y tener mirarse también hacia Francia, yo veía que por allí había como un interés tanto por el mundo de la naturaleza como por disfrutar de esos pueblecitos, de esos parajes naturales y de esos entornos que yo sabía que hay muchos más lugares en España. Yo soy original de Palencia, yo nací en Palencia, entonces hice la carrera en León. Hasta tercero estuve en la Universidad de León, luego ya con una beca me fui a Estados Unidos y ahí hice cuarto y quinto lo hice en Barcelona. Entonces yo sabía que en la cordillera Cantábrica teníamos lugares con un potencial igualmente espectacular y con una calidad medioambiental mucho más salvaje, mucho más natural, menos intervenida por la mano del hombre y que quería y creía en que se podía hacer algo así, ofrecer unas actividades de naturaleza, ofrecer unas actividades de verdadero conocimiento, de acercamiento, ¿no?, de las gentes de la ciudad a ese mundo natural y a ese mundo rural que existe. Y que todavía en España, te estoy hablando del año 2001, 2002, estamos hablando de principios del siglo XXI y que todavía ni siquiera se hablaba del término ecoturismo, ni siquiera existía. El otro día miraba uno de los primeros libros que yo tenía, que se titulaba así, Turismo Sostenible, que es del año 2001, y en aquel momento ni siquiera existía, todavía no se había acuñado el término de ecoturismo. Así que yo ya tenía esa inquietud. Quizás también lo había conocido desde pequeño. Yo tengo familia en Canadá Y mis padres, pues, ahorraban todo el año para mandarnos a los hermanos a aprender inglés los veranos a Canadá con mis tíos y con mis primos. Entonces tuve la suerte de, y mis tíos tenían autocaravanas, y nos íbamos con la tienda de campaña y con la caravana de parque nacional en parque nacional. Así que estoy seguro que eso también en mi infancia marcó un poquito, me hizo enamorarme de la naturaleza, y yo tenía clarísimo desde siempre que quería

0: estudiar temas de naturaleza y luego intentar vivir en un pueblecito, en un parque nacional. Así que
1: Dale,
0: poco a poco.
1: qué experiencia, ¿no? O sea, cuando eres joven, ¿no? El encontrarse de lleno con esos parques naturales allí en otro país y luego también, pues, luego en tu vida más de adolescente, pues poder compararlo también con la
0: Claro.
1: riqueza que hay en España, que es mucha. Pero,
0: Sí, es muchísima.
1: ¿y qué te llama a ti para desde Palencia, bueno, todos estos viajes que has hecho, pero luego afincarte en un pequeño pueblo como es Gamoneo, ahí en Asturias? ¿Qué te llamó?
0: Bueno, realmente es que para mí las fronteras no existen, ¿vale? Cuando hablamos de naturaleza, mi visión es tan basada en la naturaleza que a mí las fronteras no me llaman mucho la atención. Me da igual la cordillera Cantábrica, me da igual que yo esté en la vertiente palentina, que en la vertiente leonesa, en la vertiente asturiana, que en la naturaleza no entiende de esas fronteras físicas que nosotros hemos creado. Y claro, yo había estudiado en León. Mi base más fuerte, tanto de botánica como de zoología, de geología, todas las excursiones desde la Universidad de León, subíamos a Pico de Europa continuamente. Entonces, mi conocimiento, tanto de flora como de fauna, yo hice un estudio así, me senté, hice con lo que ahora llaman un DAFO, ¿no? Y vi que lo que mejor conocía, donde más podía aportar yo quería simplemente poder aportar mi granito de arena. No vamos a poder salvar el mundo, pero sí aportar un granito de arena. Y yo veía que en la cordillera Cantábrica ahí había esa posibilidad porque todavía era un nicho que no se estaba explotando. Y por otro lado, el Parque Nacional de los Picos de Europa es un reclamo tan fuerte, tiene un nombre y una calidad medioambiental tan potente que estando, pues ya te digo, casi hace 20 años, desde que yo tenía esto en mente, pues tenías que buscar un lugar así. Esto no es un lugar, no era una actividad que puedas hacer en cualquier lugar si no tienes un volumen de gente suficiente y para poder sobrevivir, porque al fin y al cabo se trata también de poder sobrevivir.
1: Claro, tanto para el medio donde te encuentras como para ti mismo. Has estado como viendo esa evolución del ecoturismo desde hace, pues eso, 20 años y claro, ha cambiado mucho las cosas, ¿no? Como tú dices, o sea, como casi no se hablaba del término por aquel entonces, pero han habido muchos cambios, ha habido mucha gente, bueno, pues que ha estado apostando, ¿no? Por esta modalidad de turismo.
0: He
1: Igual.
0: participado de ese cambio. Yo llevo yendo a los congresos nacionales de ecoturismo desde el primero. Llevo juntándome con las personas que estábamos interesadas en este mundo. Ya te digo, en Fitur, la primera vez que yo me reuní allí, yo creo que era algo así como el año 2010 o 2011, y todavía ni siquiera existía ese término. En la reunión que hicimos 10 o 12 personas, allí en una sala pequeña. Todavía ni siquiera se hablaba del concepto ecoturismo. Se titulaba era algo de turismo sostenible, no me acuerdo. Pero claro, por allí ya estaba Ricardo Blanco, por allí ya estaba la gente que después fundó el club, ya había gente con la que ahora en mi día a día pues trabajo de un modo más cercano.
1: Qué bien y qué potencial, ¿no? Y qué buena experiencia también de haber estado ahí, de tener esa visión de decir, voy a apostar por esto y lo voy a hacer de una forma que, bueno, que beneficie pues a todos, ¿no? Ese poder transformador del ecoturismo del que hablamos. Háblanos, volvamos un poco para tu empresa. Háblanos de ProNatura y bueno, porque veo en tu web que te identificas como una empresa de turismo sostenible y adaptado. Entonces, tengo mucho interés de que nos cuentes qué tipo de actividades, de experiencias ofreces allí en Onís y en Picos de Europa y cómo promueves esta accesibilidad universal del acceso de las personas a la naturaleza.
0: Pues ese es otro de las patas, digamos, que yo tenía claras desde el comienzo de mi empresa. En el mundo de la accesibilidad es algo que yo he estado influenciado desde pequeño, no sé por qué. Tengo una especial sensibilidad contra cualquier colectivo desfavorecido. Me ocurre desde siempre, tanto en temas de derechos humanos como en temas de naturaleza, como en temas de accesibilidad. Y a lo largo de mi formación, yo hice un máster en Coneuropark, que es el organismo así europeo que marca directrices y demás, y de gestión de espacios protegidos. Y ya teníamos un módulo muy importante que nos daba gente de Fundación 11 sobre accesibilidad en espacios protegidos. Luego también me hice otro curso con PREDIF,

0: pudiéramos ofrecer la naturaleza a cualquier persona, en cualquier edad y en cualquiera de las circunstancias que se encuentre. Entonces, el poder acercar a la naturaleza a todo tipo de públicos, pues es algo muy, muy importante para mí, porque ojalá el día de mañana, cuando yo tenga 90 o 100 años, haya alguien que me pueda seguir llevando a mí. ¿Me entiendes? En cada momento de nuestras vidas tenemos unas condiciones y unas capacidades. A lo mejor cuando eres más joven tienes un acercamiento mucho más deportivo a la montaña o a la naturaleza. A lo mejor en otro momento tienes un acercamiento más por interés cultural o interés educativo, y a lo mejor en otro momento tienes también un interés que yo creo que es muy fuerte y muy evidente, la capacidad sanadora que tiene la naturaleza, tanto para cualquier persona, mucho más para algunas personas que tengan cualquier tipo de discapacidad. Acercarte a la naturaleza, encontrarte en contacto con la naturaleza, te cura, te sana de alguna manera interna, que hasta ahora científicamente había sido, mira que yo soy un científico, yo vengo del mundo de la ciencia y en todo momento te voy a estar hablando desde un punto de vista científico, pero es verdad que a la ciencia todavía le queda un camino muy largo, al menos a la ciencia occidental, para ver esas capacidades sanadoras que todos notamos y cualquiera nota que es verdad que tiene la naturaleza cuando te acercas a ella. Sales rejuvenecido, sales con un sentimiento de plenitud que es difícil de explicar.
1: Bueno, es que yo creo que somos naturaleza, ¿no? Entonces, el poder conectarnos a través de actividades de ecoturismo, en este caso, reconectarnos, ¿no? con la naturaleza, después de vivir vidas ajetreadas, vidas en las que prima pues la rapidez en la que obtenemos las cosas y la rapidez en la que hacemos las cosas, que tú puedas Exacto. tener ese tiempo para reconectar con elementos vitales, elementos que te van a, como, o sea, que a tu cuerpo le van a venir bien en todos los sentidos, tanto en un aspecto más espiritual como un aspecto más físico, tiene unos beneficios que poco a poco, como tú dices, la ciencia va diciendo, o sea, van recetando, ¿no? Esas acciones de vete a la naturaleza para que puedas también solventar enfermedades de hoy en día que tienen mucho que ver con la salud mental de las personas.
0: Estás tocando puntos clave. Ahora mismo está clarísimo a nivel médico que las enfermedades más habituales son la ansiedad, la depresión, el estrés. Este tipo de enfermedades están íntimamente ligadas y la naturaleza tiene un poder fortísimo para poder ayudarte a salir de situaciones así. Porque la vida tan urbana, la vida tan rápida en la que nos estamos metiendo, te aleja de tu parte animal, de tu parte natural, y entonces es muy importante lograr esa reconexión. Hay un tipo de actividades que yo vengo haciendo ya desde una serie de años y ofrecemos, mira, con un proyecto precioso que hemos forjado junto con el Parador Nacional de allí de Picos de Europa, que es Naturaleza para los Sentidos. Y en este programa de Naturaleza para los Sentidos ofrezco una actividad de baño de bosques donde precisamente buscamos eso, esa reconexión, esa capacidad de encontrarte contigo mismo y con la naturaleza dentro de un bosque y dentro de un entorno natural en óptimas condiciones para ayudar a esta gente que viene de la ciudad con toda esa carga de tanto estrés y de tanta actividad que necesitan reconectar consigo mismos. Y la verdad es que funciona muy bien. Y la gente lo agradece y lo valoran. Y yo con ellos, claro.
1: Desde los principios, ¿no?, del turismo regenerativo, que también son muy, muy cercanos a los valores que fomenta el ecoturismo, se habla de eso, ¿no?, de esa reconexión contigo mismo, pero también con los otros y también con la naturaleza. O sea, cómo este tipo de experiencias nos ayudan no solamente a sentarnos y a reconectar nosotros como persona, pero con las personas con las que estamos alrededor. Y ahí la figura del guía local, como es tu caso, del facilitador que promueve, ¿no?, y que permite esa reconexión, es importantísimo, porque tú eres esa persona que guía y que consigue esos objetivos. Es súper interesante. Y me gustaría, Fernando, si nos pudieras quieras contar un poquito más sobre las actividades que llevas a cabo desde ProNatura. Nos puedes hablar de aquellas actividades o experiencias más populares, pero también esas que tú piensas que tienen

0: que son menos conocidas, pero que tienen ese gran poder transformador del que estamos hablando, de reconectar a las personas con la naturaleza.
1: Hombre, no hay actividad secreta ni nada, ni ningún misterio más allá que el ser capaz de mostrar la naturaleza, sobre todo con la sensibilidad y con la calidad que las personas que vienen contigo merecen. Realmente da igual, donde hay muchísimos lugares donde hay cosas bellísimas de la naturaleza que mostrar. Pero claro, hay que estudiarlas, hay que conocerlas y hay que conseguir mostrarlas desde un punto de vista atractivo. Quizás, claro, yo tengo esa visión a veces un poco romántica de la naturaleza, pero es que soy así. Yo soy capaz de ver belleza en un paisaje árido, en un paisaje muy duro, o es más evidente y es mucho más fácil cuando te enfrentas a un bosque, cuando te enfrentas a un paisaje de montaña y demás, es algo muchísimo más fácil. Pero hay belleza en todas las partes y sobre todo encontrando esos vínculos que te unen con la persona, con las personas que tú tienes alrededor, cuáles son sus intereses, qué es lo que les gusta. Si tienes una visión amplia de la naturaleza, si tienes una capacidad de poder hablarles, si les interesa más la geología de temas de geología, si les interesa más la botánica de temas botánicos, dependiendo un poco porque cada persona es diferente y cada persona tiene una serie de intereses. Entonces, yo no me siento limitado ni en muchos temas, ni en el lugar en el que lo tenga que hacer, porque veo esa belleza.
0: Pero, y por ejemplo, o sea, ofreces actividades, entiendo, de senderismo, de avistamiento de aves. También me puedes decir para qué tipo de públicos. O sea, ¿podría contactarte una familia con niños más pequeños? ¿Qué tipo de actividades ofreces más concretamente?
1: Pues sí. Pues juego con diferentes registros. Ten en cuenta que a mí me encanta la parte de educación medioambiental. Soy hijo de profesores. Entonces, la parte docente y la parte de educación para mí es clave. Creo firmemente que solamente a través de la educación vamos a poder ofrecer un mundo mejor. ¿Vale? Entonces, y como he estudiado tanto, y me interesan tantos aspectos, pues me adapto un poco. Tengo muchos registros. Si tengo que trabajar con niños pequeños en edades de formación, en educación, pues lo hago. Y si tengo que trabajar con estudiantes universitarios, con los profesores, lo hago. Si tengo que trabajar con alguien que viene expresamente porque quieren ver una especie en concreto, quieren ir a ver trepariscos, quieren ir a ver quebrantahuesos, quieren ir a ver cualquier tipo de animal. Ese, además de mi pasión, es mi hobby. Entonces, puedo adaptarme un poco a eso, o incluso también lo que decías, un trabajo de familias, ¿no? Hay muchas familias que lo que quieren es pasar un día educativo y bonito en la naturaleza. Y eso, pues, también es muy guay. Y también lo hago. O incluso un turista generalista, que muchas veces es el primer acercamiento que tienen a una actividad de naturaleza o en la naturaleza, pues esos me los tomo especialmente en serio, porque es la oportunidad en la que le vas a pasar una serie de horas con ellos al lado y puedes engancharles, puedes transmitirles lo importante que es que pongamos nuestro granito de arena todos, la suerte y lo afortunados que somos de tener estos ecosistemas en estas condiciones tan buenas y que de esa manera lo valoren y lo aprecien para el resto de sus vidas. Así que fíjate qué labor tan bonita que es el poder abrirles los ojos hacia ese mundo.
0: Es una apasionante. Suerte que tengo. Es una suerte de verdad. Y bueno, ya estás viendo directamente ese poder, ¿no? de mostrar y de educar a las personas en lo que es el medio, ¿no? Y en todas las bondades que tienen los ecosistemas y cómo todo se interrelaciona entre sí. Entonces, bueno, entiendo que tu profesión es tu pasión en este caso, ¿no?
1: Sí, así es.
0: Hemos tocado más la parte natural, pero me gustaría también tocar un poco la parte más cultural que ofreces en tus actividades y en tus rutas guiadas, de patrimonio intangible, de los saberes locales, de esas figuras, de esas personas que han, bueno, que han vivido, han trabajado durante años y han sido guardianes del territorio y de los recursos en los que te encuentras. Entonces, cuéntanos esta importancia y cómo tú transmites el valor, ¿no?, de estas figuras tradicionales que dan forma a los pueblos en los que vives y bueno, que lo transmites a través de tus rutas.
1: Pues sí, es otro de los temas que me encanta y con los que me encuentro muy sensibilizado y que intento ofrecer esa visión, ¿no? La visión humana, la visión cultural en la que los seres humanos desde hace miles de años hemos estado integrados en un espacio natural, en un paisaje natural, y cómo hay lugares donde todavía eso existe. Es el caso de muchos pueblos todavía perdidos en las montañas. Es que la realidad es que durante miles de años hemos sido un animalito más, hemos estado en un equilibrio con la naturaleza que solamente se ha roto, pues depende cómo lo quieras ver, o en los últimos 200 y pico años desde la Revolución Industrial, o si te quieres ir desde la romanización, desde hace 2000 años, el ser humano llevamos aquí, por decir números redondos, 1 millón de años. Entonces, no es ni el 1% del tiempo que llevamos aquí, en el tiempo en el que hemos empezado a agredir y hemos empezado a destruir de una manera muy tangible y muy seria. Y a mí eso me hace ser muy optimista, porque soy consciente que podemos volver a hacerlo bien. ¿Cómo, cuál es la manera de y dónde podemos buscar ejemplos de cómo se hacían las cosas bien? Mirando a esos pueblos originales, a eso. Se utiliza en determinados aspectos, a veces se utiliza el término, ¿no?, de cómo esos pueblos indígenas, pero es que existen pueblos indígenas todavía en la península ibérica. Es que la revolución industrial y la revolución verde prácticamente no llegó a estos pueblecitos perdidos en la montaña por circunstancias políticas, por circunstancias de muchas cosas. En la cordillera Cantábrica hay muchísimos pueblos donde se ha mantenido ese conocimiento. Y todavía, sobre todo la gente mayor, son esos abuelos, esa gente mayor con la que me encanta hablar y nunca pierdo la oportunidad. Yo soy un pesado para estas cosas y en cuanto veo a una persona mayor que tiene ilusión y tiene ganas de contarte algo, a mí me encanta hablar con ellos y poder escucharles y aprender algo, porque hay muchísimo que aprender y ellos quieren contarlo para aportar su granito de arena en que las cosas vuelvan a ir como ellos habían visto que antes iban mejor. Entonces, ahí también hay una parte importante. Yo llevo casi 20 años ya viviendo en la montaña y muchas veces lo pienso, digo, es que la mitad de mis conocimientos los adquirí, los he cogido en la universidad, leyendo y a través de los libros, pero casi la otra mitad la he adquirido escuchando, hablando y con esta gente que lo que te cuentan quizás no está en los libros y quizás no tiene el mismo valor científico, pero tiene un valor inmaterial muchísimo más grande. Así que hacerles ver a la gente que viene contigo la importancia de esa gente, el buen hacer. También volvemos a lo mismo, lo que decíamos antes, sin romantizarlo demasiado. Se han hecho muchas cosas bien y se han hecho muchas cosas mal. Lo importante es ser capaz de centrarte y ver cuáles son las cosas que se hacen bien para mantenerlas y cuáles son las cosas que no se hacían bien para mejorarlas. Es así de sencillo.
0: Totalmente. Me has visto asentir con la cabeza en muchos de los puntos que has ido tocando, porque la verdad es que coincido al 100% contigo. Y es verdad, y es que hace no tanto tiempo, en los territorios en los que actualmente vivimos, la gente vivía en completa armonía con la naturaleza. Y se entendía como que el ser humano era una especie más que convivía en ese ecosistema. Y ahora hemos pasado a una figura en la que el ser humano es como está por encima de la naturaleza y entendemos la naturaleza como una máquina de extracción de recursos para conseguir esa prosperidad económica, ¿no? Y esa prosperidad que pensamos que se llama prosperidad, pero que en realidad nos está llevando pues a una crisis de valores muy, muy potente, en la que, bueno, pues ya estamos viendo las consecuencias. Una de ellas, pues esto que estamos viviendo con la variación en el clima, ¿no? Esta crisis climática.
1: Es otra de las evidencias que, ni a nivel científico, por supuesto, ya desde hace 20 años que dejé la universidad, no había duda ninguna a nivel científico de que eso era una realidad, pero por supuesto, cuando fui a esos pueblecitos me di cuenta que los sabios, que eran la gente mayor, por supuesto, los sabios tampoco tenían duda ninguna de que algo estábamos tocando en el clima, algo habíamos estropeado ahí, porque había manantiales que sus antepasados les habían dicho, ese nunca se seca, ahora se secaba, veían inviernos y veían cosas que nunca habían visto a lo largo de su vida. Y ahora, 20 años después, es que lo puedo ver yo. Si es que tengo solo 43 años y yo recuerdo porque hace 20 y 30 años yo ya estaba en la montaña. Entonces, yo recuerdo perfectamente cómo los inviernos empezaban a finales de octubre o principios de noviembre, y ahora hay años que te plantas casi en marzo y no ha empezado el invierno. Entonces, eso en los pueblos y la gente mayor y la gente que mira con la sabiduría y con la profundidad necesaria, lo tenían clarísimo.
0: Pero, ¿y tus clientes, cuando entran en contacto con ese patrimonio más intangible, con esas historias que tú les cuentas o con esas personas que tú vas encontrando en tu camino y seguro que también entablas esa conversación? O sea, ¿qué opinan? ¿Qué opinan de volver un poco a las raíces? ¿Qué sensación les causa?
1: Hombre, esto es algo que, por supuesto, a todo el mundo quiere. Todo el mundo quiere acercarse y buscar un momento así. Y yo muchas veces también lo veo y se lo digo, ¿no? ¿De qué manera tan importante estamos unidos la gente de los pueblos con la gente de la ciudad? Es un vínculo tan cercano, y voy a utilizar palabras de Félix Rodríguez de la Fuente. Él decía, ¿no?, que hay un vínculo como el cordón umbilical que une a una madre con su bebé. Pues yo creo que tenemos un vínculo exactamente igual entre las ciudades y los pueblos, porque la gente que vivimos en los pueblos necesitamos que venga esa gente de las ciudades con una economía más potente, que vengan a quedarse, a ayudarnos, a alojarse en casitas rurales, a hacer actividades con la gente en general que vive en esos pueblos. Y después, y por otro lado, la gente de los pueblos, nosotros les necesitamos a ellos y ellos nos necesitan a nosotros, porque vienen buscando precisamente esa naturaleza, esa tranquilidad del pueblo, esa calma y esa paz de la que antes hablábamos, esa cercanía, al fin y al cabo, con un desconocido o con tal que a veces en la ciudad no tienes la posibilidad de hacerla. Entonces, hay un vínculo muy bonito, y unos necesitamos a otros y los otros necesitamos a unos, que es importante potenciar. Y yo creo que desde el ecoturismo esa es una de las claves del éxito, y esa es una de las cosas por la que yo soy un firme defensor del ecoturismo. Si tú miras directamente en la definición de ecoturismo, ya se pretende y se busca el tener una repercusión socioeconómica en el lugar al que visitas. Es decir, tú como turista, tu ilusión y lo que tú quieres es ayudar tanto a un nivel social como a un nivel económico el lugar en el que estás. Entonces, la parte económica es muy fácil verla, de qué manera puedes ayudar, y la parte social es más incluso emocional, ¿no? Hacer sentir orgullosas a esa gente, hacer saber que lo que atesoran, el conocimiento, el patrimonio natural, el patrimonio cultural, sus saberes, todo eso tiene un valor enorme y tú lo respetas y lo valoras, es algo precioso, y ningún otro tipo de turismo nunca ha tenido en cuenta eso.
0: Totalmente de acuerdo. La verdad que es así, ¿no? Y es lo que tú dices, esa conexión con las personas, esa conexión más emocional, es lo que al final también guarda esas memorias del viaje. Al final, ¿qué te llevas tú a casa del viaje? De un viaje que has hecho, claro, de ecoturismo, pues te llevas esa conexión, te llevas tanto con la naturaleza como con las personas, y te llevas eso que has aprendido, que alguien te ha hecho aprender, que te ha abierto los ojos y en cierto modo te ha hecho mirar a un espacio que a lo mejor tú solamente veías montes con otros ojos, y ahora ves más cosas, ahora ves mucho más allá.
1: Igual que ellos te han ayudado, ten en cuenta que es de las dos direcciones. Tú puedes ayudarles a mirar a los visitantes que vienen, pero es que previamente lo has hecho tú, yo en mi caso, a través de los profesores, a través de la gente de los pueblos, a través de muchos amigos y de muchas personas que me han ayudado o que me siguen ayudando a entender esa visión, porque no está en los libros.
0: Totalmente de acuerdo, Fernando. Si es que esta visión de más de antropología, del turismo, es que es apasionante. Y bueno, yo me estoy dando cuenta con todo lo que estás contando que bueno, que para ti también lo es, ¿no? Háblanos ahora un poquito más de estas prácticas y estas acciones que llevas a cabo, pues, para garantizar la sostenibilidad de tus operaciones y de tu gestión empresarial, y que te han motivado desde los inicios, ¿no?, como nos has ido contando antes, a unirte al Club Ecoturismo en España. Háblanos un poquito más de esto para saber qué haces desde ProNatura.
1: Pues así, de un modo específico, pues te podría decir, bueno, lo sencillo y lo normal, vamos, para mí, es contribuir con alguno de los agentes que allí participan, es decir, la gestión y el manejo del Parque Nacional, pues por un lado lo hace desde el Principado de Asturias. En este caso es complicado porque son tres comunidades autónomas, pero bueno, yo hago unos informes todos los años, les doy un informe pues de lo que he visto, de especies de flora y fauna claves que veo en determinados lugares, y les transmito un poco esa información. Después también con ONGs conservacionistas, como en este caso pues Fundación Quebrantahuesos, que está sacando adelante un proyecto muy bonito de recuperación de un ave que se había extinguido en los picos y que ya está recuperando, incluso están nidificando, están sacando pollos de manera independiente. Pues también colaboro con ellos tanto a nivel económico como a nivel personal. Les echo una mano y trabajamos diferentes aspectos con ellos. Después me siento muy involucrado también, como te decía antes, en la parte educativa. Intento transmitir y hacer esa labor de educación medioambiental, tanto medioambiental como social. Todas las personas que suben conmigo y hacen alguna actividad, creo o intento que entiendan también a la sociedad local que vive allí. ¿Cuáles son los ritmos? ¿De qué manera se ha vivido siempre? ¿Por qué a día de hoy se dan determinados encontronazos que a veces desde la ciudad es muy difícil de entender y hay que comprender y ponerse en el lugar de la gente que vive en los pueblos? Esa yo creo que es la labor más importante, intentar hacer un vínculo, abrir esos puentes entre dos sociedades que puede parecer que son distantes, pero que realmente somos sociedades hermanas.
0: Así es, así es. Pues muchísimas gracias por toda esta labor, porque la verdad que es muy importante, ¿no? Y eres un auténtico guardián de esos recursos, y vamos, tiene que ser un gustazo tenerte ahí, pues un poco siempre viendo con esos ojos también un poco más de científico, ¿no? Que tienes, y de ir viendo lo que va cambiando, lo que es nuevo. O sea, que tienes que ser una persona muy, muy, muy importante a nivel local en este aspecto de custodia del territorio.
1: Gracias. Para mí, yo me siento privilegiado, más que te agradezco esas palabras tan bonitas, pero me siento privilegiado de poder verlo e intentar entenderlo.
0: Y bueno, pues también hemos tocado un poco el tema de cómo tú consideras el ecoturismo, que es esa herramienta de transformación para el territorio. Hemos estado hablando bastante en este episodio, pero bueno, también uno de los objetivos de este podcast es trasladar a nuestros viajeros, a nuestros potenciales viajeros que nos están escuchando, esa filosofía y esos valores del ecoturismo. Entonces, ¿cómo crees, o sea, que tú has visto a través de esa transmisión de valores que haces a través de tus rutas? ¿Qué comentarios te han dejado tus clientes de cómo les ha cambiado la forma de entender el territorio, incluso la forma de ver la vida después de vivir experiencias contigo?
1: Hombre, la gente te dice cosas preciosas. La verdad es que es muy bonito, porque la gente te dice unas cosas tan bonitas que también te cambian a ti la vida. Y quizás pues lo más bonito es eso que tú dices, ¿no? El ser capaz de llegar a una relación más que de cliente, de amigos, ¿no? En el que le has ayudado a tener una visión más profunda, a tener una visión más real y más profunda que lo que a veces desde la prensa generalista o desde la información global se puede llegar a tener. El acercarles a la visión y al mundo rural de verdad y al mundo natural de verdad es algo muy bonito que ellos valoran muchísimo. Claro.
0: Claro, no me extraña, porque sí, la verdad que, pues como veníamos diciendo antes, ¿no? Es esa generación de memorias, es esa forma de ver el territorio con otros ojos y de cambiar tu visión de cómo funcionan las cosas fuera de donde tú vives, ¿no? Entonces yo creo, claro, que seguro que se han ido con muchas semillas plantadas. Y bueno, con muchas ideas de cambiar pequeños actos en su vida o de disfrutar de sus vacaciones de otra forma, ¿no? De ese contacto directo con las personas que te pueden facilitar este tipo de experiencias.
1: Exacto. Pues, mucha gente pequeña haciendo cositas pequeñas, cambiaremos el mundo, decían. Y es así.
0: Y aquí en nuestra serie de podcast tenemos a muchas personas que están haciendo cosas geniales, estupendas, maravillosas. Y la verdad que sí que no estáis solos, que no estamos solos las personas que pensamos así, que somos muchos y cada vez hay más. Así que os invitamos a todos nuestros oyentes. Este es el último episodio de la serie de Onispicos de Europa. Si os habéis unido hoy, tenéis 10 episodios más que escuchar y conectar con estas maravillosas personas que habitan el territorio. Fernando, ya por último, se lo preguntamos a todos nuestros participantes. ¿Qué consejo darías a una persona que está ahora mismo en la ciudad, que está ahora mismo planeando sus próximas vacaciones para verano, para cuando tengan un huequito en sus vidas? ¿Qué invitación les lanzas para visitar Onispicos de Europa? ¿Y qué consejo ecoturista también les lanzas a estas personas para que tengan una pequeña cosa más en cuenta cuando realizan un viaje?
1: Hombre, para mí la más importante es que si pueden, intenten evitar los momentos de masificación. Que piensen que el año tiene 12 meses y que hay un montón de momentos. Si pueden evitar julio y agosto y cosas así, es importantísimo. Porque hay determinados momentos en el año en que la sensación y el resultado final o la imagen final que se van a llevar es muy diferente. Si vas a cualquier destino, en este caso Onís, tiene un montón de meses maravillosos, también lo es julio y agosto, pero que sean conscientes que en julio y agosto hay una cantidad de gente mucho más superior y que hay otros 10 meses maravillosos en que poder venir a visitarnos y disfrutar de una manera mucho más cercana, y ahí realmente podrán hacer más ecoturismo. Porque es que es en esos meses, fuera de las saturaciones, fuera de lo que es el puro verano, cuando te encuentras el mundo de verdad. Es que el mundo del verano y el mundo del turismo en los meses de julio y agosto a veces queda un poco desvirtualizado. Así que yo me esfuerzo enormemente para también en julio y agosto poder ofrecer una actividad de calidad y una actividad de verdadero ecoturismo. Pero yo siempre se lo digo, si podéis, digo, ya lo habéis visto, digo, si podéis, intentar venir en otros meses. Es mejor para ellos y una vez más, contribuyen mucho más a la desestacionalización de ese destino, ayudas mucho más a la gente de la zona si vienes en cualquier otro mes, porque les estás ayudando a vivir todo el año, no solamente en los momentos clave en los que viene todo el mundo, no. Nosotros tenemos que poder vivir en los pueblos los 12 meses del año con dignidad. No puede ser que tengas 2 o 3 meses de máxima saturación y 8 o 10 meses en los que no salgas a trabajar. Eso tampoco es sostenible.
0: Pues muy bien, Fernando, nos quedamos con este último mensaje. De que podamos destinar nuestros pequeños días de vacaciones o nuestras pequeñas escapadas a más allá de julio y agosto para eso mismo, ¿no? Para tanto tener una mejor experiencia como para poder ayudar a que la gente en los pueblos, como tú mismo has dicho, viva con dignidad los 12 meses del año y que fomentemos ese desarrollo socioeconómico del que habla el ecoturismo los 12 meses del año. Así que muchísimas gracias, Fernando. Ha sido un auténtico placer conversar contigo.
1: Gracias a ti.
0: Compartir este ratito, ¿no? Y bueno, ver y conocer esta visión tan profunda y tan maravillosa que tienes del ecoturismo, de materializarlo también de forma tan concreta con tu empresa de actividades y con todo el trabajo que haces. Así que bueno, si alguno de nuestros oyentes está interesado en adentrarse en este gran destino como es Onispicos de Europa, de conocer la naturaleza tan profunda, tan exuberante que tenéis por allí, os invitamos a ver la página web pronaturaturismosostenible.com y a conectar con Fernando a través de sus redes sociales y bueno, de poder ir a visitarte pronto y que de verdad pues puedas enseñarles, como nos has enseñado hoy, todo lo que tenéis allí en primera persona.
1: Estáis invitados y seréis bienvenidos. Gracias, gracias a ti. Un abrazo. Gracias.
0: Esperamos que hayas disfrutado de este episodio de Auténtico Ecoturismo en Onís, Picos de Europa. Si quieres descubrir más sobre Onís, puedes visitar su página web www.onisecoturismo.es. 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Por su parte, el Club Ecoturismo en España es una iniciativa que ofrece experiencias de auténtico ecoturismo en espacios protegidos, garantizando al viajero que disfrutándolas contribuye a su vez a conservar los espacios que visita y el bienestar de sus habitantes. 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Gracias por escucharnos y hasta el próximo programa.
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1: Estamos recorriendo San Petersburgo, estáis con nosotros, con El Viajero Accidental en Radio Viajera, y ahora nos vamos a la Catedral de San Isaac.
2: La Catedral de San Isaac fue construida por Pedro el Grande, por ser el santo que correspondía a su fecha de nacimiento, 30 de mayo. En el momento de su construcción era la principal iglesia de la ciudad y la catedral más grande de Rusia, aunque después de la reconstrucción su tamaño se redujo considerablemente. Sigue siendo la catedral más grande de la ciudad y un punto importante en todos los recorridos por San Petersburgo. Por la altura de su cúpula, 100,150 metros, es la cuarta catedral más alta del mundo y domina el paisaje de la ciudad, además de ser una de las principales iglesias ortodoxas de San Petersburgo. La primera iglesia de San Isaac, construida en madera, fue consagrada en el año 1707, 4 años después de la fundación de San Petersburgo. Esta primera iglesia de madera fue reemplazada por otra en piedra, que para mediados del siglo XVIII aún no se había terminado. A principios del siglo XIX, el zar Alejandro I encargó al arquitecto francés Auguste Montferrand la construcción de una nueva iglesia, que comenzó en 1818. Montferrand se encontró con graves problemas porque el terreno era demasiado blando y no iba a soportar el peso del edificio. Recurrió entonces a una técnica que se había usado en muchos edificios de Venecia: pilotes de madera enterrados sobre los que apoyan los cimientos. La construcción terminó 40 años después, en 1858, y fue dedicada a San Isaac de Dalmacia, santo patrono de Pedro el Grande. El diseño de Montferrat fue criticado por algunos sectores que consideraban que la iglesia, a pesar de su tamaño, era poco llamativa, con sus líneas rectas y volúmenes simples. El zar defendió en todo momento el diseño de Montferrat, ya que admiraba el estilo imperio de la época napoleónica. Para que tengas una idea de la magnificencia de esta iglesia, el coste de su construcción fue 10 veces superior al del Palacio de Invierno. La catedral tiene planta de cruz griega, con una enorme cúpula central visible desde todos los puntos del centro histórico, y 4 cúpulas pequeñas, una en cada esquina. La cúpula central, recubierta de oro, está sostenida por una columnata y una balustrada decorada con 24 estatuas de ángeles y arcángeles. La central. Se recomienda subir hasta el mirador en la columnata bajo la cúpula porque hay una espectacular vista de la ciudad. Pero solo si estás en buen estado físico, porque son 226 escalones y no hay ascensor. Las 4 fachadas tienen aspecto de templo griego, cada una con una columnata rematada por un frontón triangular decorado con esculturas y relieves. Cada una de las 112 enormes columnas corintias es de granito de una sola pieza. Las esculturas del frontón de la puerta oeste representan al encuentro del monje Isaac con el emperador Teodosio y su esposa Flacilla. La figura de Teodosio fue modelada a imagen del zar Alejandro I y la de Flacilla tomando como modelo a Elizabeth Alexandrieva, esposa de Alejandro.
3: Isabel.
2: Las puertas están profusamente decoradas con relieves que representan la historia de la cristiandad. El interior de San Isaac te dejará realmente sin palabras, tanto por el tamaño, tiene capacidad para 14.000 personas, como por los materiales que se usaron. Todo refulge con mosaicos coloridos, columnas de malaquita y lapislázuli, mármoles de 14 colores diferentes e impresionantes frescos. Hay 300 esculturas de santos, ángeles y apóstoles, en nichos decorados, decorando la bóveda y tambores de la cúpula. Las paredes están decoradas con 103 frescos y 52 enormes mosaicos que totalizan 500 metros cuadrados. El bellísimo fresco de la cúpula central representa a María rodeada por los santos. Desde el centro de la cúpula pende una paloma. La joya de la corona, que a la vez es una excepción en una iglesia ortodoxa, es el brillante vitral del altar central llamado la Resurrección de Cristo.
1: Nuestro recorrido por San Petersburgo, Raquel Calvo nos habla de la Catedral de Kazán, aquí en El Viajero Occidental en Radio Viajera.

Señora de Kazán. Nuestra Señora de Kazán es una catedral ortodoxa dedicada a Nuestra Señora de Kazán, un icono sagrado del siglo XIII, posiblemente que representa a la Virgen María como protectora y patrona de la ciudad de Kazán. La catedral fue construida entre 1801 y 1811, en reemplazo de la antigua iglesia de la Natividad. El proyecto fue obra del arquitecto ruso Voronin, quien tenía la consigna del emperador Pablo I de que la catedral debería parecerse a la Basílica de San Pedro del Vaticano. La decisión fue resistida por la Iglesia Ortodoxa rusa, pero finalmente imperó la decisión del emperador y se construyó una iglesia en estilo imperio con planta de cruz latina. Sin duda, lo más impresionante es la enorme columnata, que recuerda sin duda a la Basílica de San Pedro, que forma un hemiciclo alrededor de una plaza. A pesar de su monumentalidad, esta no es la fachada principal de la iglesia, sino un lateral. La fachada principal es la que da al este y en cuya línea está el altar principal. A partir de 1812, después de la guerra contra Napoleón, la catedral fue considerada un monumento a la victoria rusa, debido a que el mariscal Mijaíl Kutuzov había pedido ayuda a la Virgen de Kazán cuando Napoleón invadió Rusia. Los restos de Kutuzov fueron sepultados en 1813 en esta catedral. En 1929 dejaron de ofrecerse servicios religiosos en la catedral, que en 1932 fue convertida por el gobierno bolchevique en el Museo de la Historia de la Religión y el Ateísmo. Paradójicamente, esto permitió que se conservara la mayor parte de la decoración interior de la iglesia. Actualmente y desde hace pocos años han vuelto a celebrarse algunos oficios religiosos en la catedral, aunque conserva su carácter de museo.

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1: Son las 4 de la tarde y 54 minutos.

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Hola, hola, ¿cómo estáis? Tomodachis, ¿cómo os encontráis? Bienvenidos a Gaikan Japan Limited Podcast. ¿Cómo estáis, amigos? Esto es un episodio muy corto, muy raro, extraño, extravagante. Si no extravagante, al menos algo fuera de lo común, de lo que suelo hacer aquí en Gaikan, en este podcast, que lleva ya mucho tiempo entre vosotros. Y estaba grabando, os explico un poco, estaba grabando aquí un episodio de Empezando a Escribir, de mi podcast sobre literatura y demás, y he pensado, ya que tengo aquí todo el setup, la grabadora, el micrófono, todo preparado, ¿por qué no grabo algo, aunque sea corto, un episodio corto para Gaikan, comentándoos lo referente al Japan Weekend de Barcelona, este fin de semana, el sábado 6 de abril y domingo 7 de abril, 6 y 7 de abril, este fin de semana, aquí en Barcelona, vuelve la Japan Weekend? Ya sabéis, el evento pues a nivel nacional, lo más importante de la cultura japonesa, el manga, el anime, que lleva muchos años y que se celebra en muchas ciudades españolas, como sabéis, en varias. Y esta vez toca el turno de Barcelona en esta primavera y estaré presente de nuevo. Así que digo, voy a grabar algo para Gaikan y lo subo por si algún amigo o amiga, tomodachi y demás, se quiere pasar por allí. O si se iba a pasar, que es muy probable que vayáis a la Japan Weekend, que sepáis que estaré presente en el evento y por qué no anunciarlo aquí, ¿no? Estaré presente de tres maneras, amigos. Si pasáis por allí, la Japan Weekend siempre suele ser interesante. Se celebra esta edición en Fira de Barcelona, en Fira 2. Ya sabéis, en Gran Vía, en esas instalaciones nuevas que hicieron para... las hicieron para el Mobile Congress, creo recordar. Y ahí estaré en la Japan Weekend, como os decía, de tres formas diferentes, en tres vertientes. Dos de ellas es a sendas conferencias, ambas conferencias, sendas conferencias, que voy a realizar. El sábado 6 haré una conferencia en el escenario de conferencias, nunca mejor dicho, de la Japan Weekend de Barcelona, de 5 a 6 de la tarde. A las 17 horas comenzaremos y hablaremos de un tema que a mí me gusta mucho y algunos de los que me escucháis aquí en Gaikan me consta que también os gusta. Retro Hunting en Japón, guía para comprar. Vamos a hablar de cómo comprar videojuegos, de consejos en tu búsqueda, de videojuegos retro, retro hunting, de videojuegos antiguos. Y estaré acompañado por Laura Shiba, la amiga de Indie Dev Day, que también estuvo viviendo en Japón una temporada. Y también es muy coleccionista y le gusta bichear y comprar videojuegos retro. Evidentemente, cuando estaba en Japón lo hacía. Así que me acompañará Laura y me acompañará también en esta charla conferencia el amigo Juan Binaco, de Binaco Store, que también ha estado aquí en Gaikan. Tanto Laura como Juan los he tenido aquí en entrevistas en el pasado. Y estaremos ahí en directo en la Japan Weekend hablando de este tema que nos gusta a los tres. Y eso, si queréis venir, ya sabéis, sábado 6 de abril a las 5 de la tarde comenzaremos allí en el escenario de conferencias y vamos a hablar de retro hunting en Japón, de cómo buscar videojuegos retro, anécdotas, consejos y un poco nuestras aventurillas también buscando videojuegos. Vamos a hablar, supongo, también, bueno, vamos a hablar también seguro, supongo, ¿no?, de cómo han cambiado las cosas, ¿no? Cómo han cambiado las cosas porque tenemos diferentes visiones, que eso está bien, ¿no? Por ejemplo, Juan ha ido post-pandemia y Laura y yo la última vez que fuimos fue 2019 y años anteriores, pero que también ver un poco la visión de cómo ha evolucionado el tema de los videojuegos retro, de los precios, los stocks y demás con el paso del tiempo. Os he dicho que estaré de tres maneras en la Japan Weekend de Barcelona en este fin de semana del 6 y 7 de abril de 2024 en Fira 2, en Gran Vía 2. Estaré también el domingo hago otra conferencia a las 4 de la tarde, sí, domingo 7 de abril, a las 4 de la tarde estaré con los tomodachis Diana Russell Cigarrán, mi amiga Diana, que también habéis tenido aquí en Gaikan, y Jordi Jopet, de Tanukis de Kioto, que también habéis tenido aquí en Gaikan. Estaremos los tres ahí el domingo a las 4 de la tarde en la Japan Weekend. ¿De qué hablaremos? Pues lo ha titulado Jordi, estoy viendo por aquí, Aventuras en solitario en el país del sol naciente, consejos para tu viaje. También en el escenario de conferencias estaremos allí, del Japan Weekend de Barcelona, y os hablaremos de eso, de cómo viajar a Japón en solitario. Yo sabéis que muchos años lo he hecho así, y Diana también lo hizo, y Jordi,
curiosamente, va a hacer un viaje en breve, este año, y en esta ocasión va a ser su tercer viaje a Japón y va a ir en solitario. Así que creo que es un tema bastante bueno y creo que no muy trillado en este tipo de conferencias y eventos. Pues cómo viajar solo a Japón, ¿no? Yo creo que vamos a despejar las dudas, vamos a un poco a animar a la gente a hacerlo, porque a veces hay un cierto tabú en lo referente a viajar solo a algunos países, países lejanos, culturas diferentes, lugares donde el idioma, pues bueno, se nos es más ajeno. Y Japón, yo os lo he dicho aquí en Gaikan muchas veces, que viajar solo a Japón no hay ningún problema y vamos a reflexionar sobre ello. De hecho, viajar solo en ocasiones es muy bueno, y os lo he dicho también a otros países también, es muy interesante y muy enriquecedor porque nos abrimos más a los demás, ¿no? Siempre viajar en pareja o viajar en grupo pues hace que nos aislemos más y demás. Y viajar solo siempre te abre las miras, ¿no? Y tratas de interactuar más con la gente y es un tipo de viaje diferente que se disfruta más. Así que ya sabéis, dos maneras, dos vertientes en las que estaré presente la Japan Weekend. El sábado con el Retro Hunting de videojuegos retro, una conferencia a las 5 y el domingo estaré a las 4 hablando de viajar en solitario y acompañados con diferentes compañeros, ¿no? Tanto Binaco como Laura, con Diana, con Jordi, así que me lo voy a pasar muy bien y os invito, si podéis, que vengáis a la Japan Weekend. Además, y la tercera vertiente en la que estaré en este Japan Weekend de Barcelona de 2024, es que estaré con el amigo y con la amiga, con el amigo Juan Binaco y con la amiga Alicia del Metal. Ambos han estado aquí también en Gaikan. Estaré echándoles una mano en su stand de Binaco Store, allí en el Japan Weekend, en la sección de videojuegos que habrá, videojuegos retro, pues estaré allí. Y también tendré mis libros allí disponibles, así que si os queréis pasar, ya sabéis, si queréis charlar conmigo, si queréis que os firme alguno de mis libros o simplemente hablar del podcast o lo que sea. Igual si no hay mucha gente o si tenemos algún hueco, igual grabamos algún episodio aquí de Gaikan, si hay la posibilidad. Pero bueno, que ahí me tendréis también durante todo el evento, no hace falta que sean las dos conferencias, sino que ahí me tendréis también para darme una colleja o lo que sea. Alfonso, ¿cómo que no vas a Japón y me dais una colleja? Es una de las cosas que os recomiendo. Fuera de bromas, amigos, ya sabéis, Japan Weekend, 6 y 7 de abril, en Japan Weekend de Barcelona, me tenéis este fin de semana con estas tres opciones que os he dado. Mira que soy pesado, estaré allí con dos conferencias y estaré también echando una mano en el stand del amigo, de los amigos de Binaco Store. Así que ya sabéis, esto ha sido todo. No quiero hacer un episodio muy largo, a ver si estoy por debajo de los 10 minutos. De momento lo estoy consiguiendo. El próximo episodio de Gaikan que os llegará se llama Japonés Básico y Noticia Importante con el motivo por el que no puedo ir a Japón. Os llegará en pocos días aquí en Gaikan. Lo tenéis en acceso anticipado en el canal de YouTube de Gaikan, si vais y lo queréis escuchar ya antes, está allí. Pero os hablaré un poco de eso, de recuperaré un fragmento de un extra, como ya sabéis que suelo hacer en ocasiones, y os hablaré de una noticia importante, no es mala, tranquilos amigos, por la cual no puedo ir a Japón, yo creo que al menos en el próximo año o dos años. Ya entenderéis, yo creo, por qué. Pero eso es todo, amigos. Esto ha sido todo en este episodio. Gaikan por estar ahí. Gaikan por apoyar a Gaikan durante este tiempo. Son más de 5 años ya con este podcast. Y si queréis, nos vemos este fin de semana en el Japan Weekend de Barcelona. Ya os he dado todos los detalles. Un abrazo y nos vemos pronto aquí en Gaikan Japan Limited. Hasta la próxima, Tomodachis.

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0: castillo, el recinto amurallado de la antigua villa medieval, la alcazaba de la Torre Mocha y las corachas. La coracha, para los que no la identifiquéis, era un sistema de fortificación y defensa que consistía en un muro o doble muro que arrancaba de la cerca urbana y avanzaba hasta una torre albarrana situada junto a una toma de agua y así evitar el mal de sed en caso de asedio. Durante la época islámica se pueden distinguir en el ámbito del castillo al menos dos grandes periodos, siendo posible suponer, con muchas reservas, la existencia de una fortificación en torno al siglo IX, aunque no han aparecido restos arqueológicos ni datos cronológicos. Por el contrario, no hay dudas en cuanto a la fecha de la fortificación generalizada de Alcalá, en torno a la segunda mitad del siglo XII y primer tercio del siglo XIII en concreto. Los años 1162 y 1172 están asociados con Abu Yaqub Yusuf y se cree que pueden corresponder a periodos de obras significativas. Desde mediados del siglo XIII y hasta principios del siglo XIV, la fortificación toma su forma definitiva. Apoyada en las construcciones y trazados anteriores, básicamente almohades, siendo el castillo durante este tiempo el baluarte defensivo de Sevilla en la frontera con el Reino de Granada. Tras algunas intervenciones para refuerzos y reparaciones, el último gran proceso de mejora del sistema defensivo del conjunto alcalareño llega entre los años 1471 y 1477, correspondiente a la etapa en que es ocupado por Rodrigo Ponce de León y Núñez, marqués de Cádiz, que lo convierte en su base de operaciones contra las poblaciones de Sevilla y Jerez. A partir de ese último año, el recinto fortificado va deteriorándose progresivamente al perder su función defensiva, siendo escasas las transformaciones que se llevan a cabo sobre sus muros y torres desde el siglo XVI hasta el siglo XIX. El castillo presenta por el exterior una barbacana parcialmente destruida en su flanco norte y estructuralmente está formado por un total de 11 torres con sus trozos de muralla intermedios correspondientes, y en él se distinguen tres recintos interiores independientes entre sí y bien diferenciados. En este segundo recinto, delimitado por 7 torres, además de los propios silos, contiene restos de distintas estructuras como son escaleras de acceso al adarve, restos de cuadras o cocinas. Finalmente está el tercer recinto, más pequeño y situado más al oeste. Está delimitado por 3 torres, una de ellas, la del homenaje, y se encuentra ocupado por distintas construcciones residenciales de cierto carácter palaciego. Su acceso era posible tras pasar el foso previo desde el patio de los silos. La denominada Torre Mocha se ubica en el extremo opuesto del conjunto fortificado, al este. Cuenta con lienzos y paramentos que tienen cierta complejidad en sus estructuras debido a las numerosas superposiciones y modificaciones de la que ha sido objeto a lo largo del tiempo. Entre el castillo y la Torre Mocha se levanta la muralla y en algunos casos los antemuros que delimitaban la explanada de lo que fue la antigua villa medieval de Alcalá. En este tramo existen 2 torres, una de ellas ocupada por un centro de transformación. La zona más oriental de este recinto, próximo a la Torre Mocha, cuenta con estructuras amuralladas más complejas, entre las que es posible distinguir la rampa que desde los jardines de la villa de San José llega hasta el recinto fortificado. En el entorno de la torre pueden verse unos primeros tramos de muro que corresponden a la barbacana dispuesta frente a ella y a la que hoy se adosa la propia villa, con un tramo que acaba en el torreón que flanqueaba el paso a la puerta de Santa María. Sobre el tramo de muralla entre la puerta de Santa María y el torreón, de donde arranca el lienzo que baja hasta el arquillo de San Miguel, no hay datos de la existencia de barbacana, aunque aquí la topografía original y sus modificaciones serían suficiente defensa. En ese tramo hay dos torres, desde una de las cuales parte el muro y la barbacana hasta la puerta de San Miguel, donde se localizan dos torres más que formarían parte de la estructura de acceso en recodo al interior de la explanada de la villa. Desde esa misma torre parte la coracha de San Miguel hacia el sur, incluyendo en su trazado al arquillo de San Miguel, que da continuidad a la calle del mismo nombre y que acaba en la puerta de San Fernando, desde donde salían los lienzos de la cerca del río, ciñéndose a su cauce y englobando en su interior el arrabal de San Miguel. Os aconsejo que si visitáis este castillo no lo hagáis en verano, pues el calor hará que no disfrutéis de esta magnífica fortaleza andaluza.
1: Juego de Tronos.
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4: París y Estambul, y que sirvió a Agatha Christie de inspiración para una de las novelas policíacas más leídas del mundo. La adaptación cinematográfica nos traslada a un viaje de aventuras y con un reparto de lujo, con Kenneth Branagh, que también es el director de la cinta, Johnny Depp, Penélope Cruz, William Dafoe, Daisy Ridley, Judi Dench y Michelle Pfeiffer. La historia no nos va a sorprender porque es conocida por casi todo el mundo. Un viaje de lujo que reúne a desconocidos, todos con secretos por esconder, y en medio de la noche, un asesinato. Pero ahí está el perspicaz Hércules Poirot para resolver el crimen. El director opta por dar más protagonismo a uno de los más famosos detectives de la historia y añade más acción y más exteriores que en otras versiones anteriores. A lo que le añade también más humor. Así que ahí están los ingredientes de esta película, que tiene un único objetivo: entretener.
5: Así que han acabado con él.
6: ¿Supone usted que le han asesinado?
5: No, no, no, no, por supuesto que no. Pero...
4: Y aunque cuenta con grandes actores, la historia cinematográfica descarrila abarrotada de tantos personajes, aunque consigue mantener la tensión hasta el último momento, incluso si ya conoces el final. Ese es uno de los retos de la película, aunque hace un giro final que a lo mejor no gustará a los más puritanos y fieles seguidores de las novelas de Agatha Christie. Y aunque entretenida, acaba siendo una película artificial y un poco anticuada.
6: Es que hay un asesino. Y está entre nosotros. Todos ustedes son sospechosos.
4: Con motivo de la proyección de la película, el Museo del Ferrocarril propone un viaje culinario en un vagón restaurante de la época que fue diseñado por la compañía internacional Vagons Lits, impulsora del Orient Express. Los vagones respetan la marquetería original con un interiorismo art déco, maletones antiguos en las esquinas y sillas que recuerdan a los años 20. Todo a punto para que el convoy vaya a partir en cualquier momento desde la estación Delicias de Madrid. Así que los aficionados a los ferrocarriles y a las novelas de Agatha Christie tienen una buena excusa para acercarse a degustar un menú a precios populares. Lo mejor es ver primero la película y acudir después al restaurante, ubicado en el Museo del Ferrocarril. Verán cómo no es lo mismo. La imaginación da para mucho.

0: Y llega ya el momento de nuestra sección Patrimonio Secreto. Muy buenas noches, Pedro. Creo que en esta ocasión nos llevas a un lugar relacionado con el universo Star Wars. ¿Qué lugar nos tienes preparado?
1: Buenas noches, Belén. Así es, esta noche viajamos a un lugar remoto de Irlanda, a la isla de Skellig Michael, que es un lugar que aparece en la saga de Star Wars. En principio sale al final del episodio 7, El despertar de la fuerza, y a lo largo de todo el episodio 8, Los últimos Jedi. Estamos hablando del lugar donde estaba escondido Luke Skywalker y donde fue Rey a entrenarse para llegar a ser una nueva Jedi. Se trata de un marco incomparable que es además Patrimonio Mundial de la UNESCO.
0: La verdad es que recuerdo perfectamente el lugar de las dos películas y el enclave es realmente bello. ¿Pero qué tiene de especial este lugar y dónde se encuentra exactamente?
1: Bueno, pues se trata de una remota isla a unos 12 kilómetros en la costa suroccidental de Irlanda y hace pareja con la pequeña Skellig, que es otra isla menor situada muy, muy cerquita de ella. La clave de este lugar, bueno, pues aparte de ser una isla verde y con unas montañas muy, muy, muy escarpadas, es que alberga el monasterio cristiano más antiguo construido en Occidente. Sabemos que en algún momento entre los siglos VI y VIII de nuestra era se construyó allí un conjunto monástico en la amplia cumbre del noreste de la isla. Durante la vida de este recinto también se creó una ermita, una de las expresiones arquitectónicas más singulares del monacato irlandés temprano, que está situada justo debajo de la cumbre del Pico Sur, nada menos que a 218 metros sobre el nivel del mar y que es el punto más alto de la isla. A lo largo de la Edad Media, pues la veneración por este lugar continuó y con el tiempo pues se hizo famoso en toda Europa como lugar de peregrinación. Y bueno, después ya ha pasado el tiempo, sabemos que en el siglo XIX se construyeron dos faros que ayudaron al paso seguro de los navíos por la costa suroeste de Irlanda y uno de ellos, sabemos que continúa todavía en funcionamiento. El hecho de que el lugar sea tan inhóspito y escarpado ha favorecido la conservación del monasterio, con lo que podemos tener una idea muy clara de cómo eran los monasterios en esta temprana Edad Media.
0: Pues como vemos, se trata de un lugar realmente mágico y seguro que tenemos muchos registros históricos que nos hablan de este lugar y de alguna que otra leyenda. ¿Qué nos puedes contar pues acerca de las referencias históricas y literarias del lugar?
1: Bueno, pues de hecho, como Irlanda es uno de los grandes países católicos, un tesoro como este lo tienen pues obviamente muy, muy, muy bien estudiado, también muy cuidado y protegido. Así que si te parece, te voy a contar algunas cosillas del lugar.
0: No obstante, me sorprende que les dejasen grabar ahí la película y además no voy a desvelar tampoco gran cosa, pero bueno, hay un destrozo importante en la isla.
1: Sí, bueno, pero eso es gracias al 3D. Yo sé que Skellig Michael ha permanecido impoluto con la grabación de Star Wars y eso es sobre todo por la protección de la UNESCO.
0: Claro que sí.
1: Pues mira, como me preguntabas antes por referencias, vamos a hablar de algunas de ellas. Mira, la primera mención que tenemos de las islas de Skellig es una leyenda celta en la que se cuenta que este fue el lugar de entierro de Ir, que era, según la mitología, hijo de Milesius, y que se ahogó durante el desembarco de los Milesios, que eran una estirpe celta que precisamente provenía de Galicia. Otro texto del siglo VIII o IX, no sabemos exactamente, nos cuenta un episodio de conflicto entre los reyes del Munster Occidental, que son gobernantes del clan celta de los Tuatha de Danann, y los reyes de Cashel, procedentes del centro de Irlanda. Duag, rey del Munster Occidental, se dice que huyó a Skellig. Esta historia se cree que data del siglo V, pero no tenemos forma de saber si existía un asentamiento en la isla en aquel periodo.
0: Entonces, estas menciones corresponden a la mitología celta, por cierto. El programa nos está saliendo redondo hoy, ¿eh?
1: Claro, bueno, es que sabiendo el tema del programa, pues he elegido este lugar.
0: Muy bien, muy bien.
1: Pues mira, si te parece, te cuento también lo que nos dice la historiografía acerca de esta isla.
0: Venga, adelante.
1: Sabemos que es muy posible que se fundara un monasterio ya en el siglo VI y según sabemos por la historia de San Fionnán, uno de los primeros santos irlandeses, la primera referencia cierta de los monjes de Skellig data del siglo VIII cuando se registró la muerte de Suibni de Skellig. También se hace referencia a Skellig en los anales de los siglos IX y X, y es de esta época de la que procede la advocación del monasterio a San Miguel Arcángel, en algún momento antes de 1044, cuando se registró la muerte del Aedo de Skellig Mikkel, bueno, algo parecido a Skellig Michael, y es probable que el patronato de San Miguel provenga de la construcción de la iglesia dedicada a este arcángel en el monasterio. Esta iglesia fue mencionada por el clérigo e historiador Giraldus Cambrensis a finales del siglo XII. De hecho, hay un relato que nos habla de un suministro milagroso de vino para la misa diaria en la iglesia de San Miguel, lo que implica que el monasterio debería estar en constante ocupación en ese momento. Seguimos un poco más adelante y en el siglo XIII un cambio climático general provocó unas temperaturas más frías y muchas más tormentas. Esto, a la par con los cambios de la estructura de la iglesia irlandesa, marcó el fin de la comunidad ermitaña en Skellig Michael. Los monjes parece que se mudaron a una colonia llamada Ballinskellig en el continente y que data aproximadamente de esta época. Si avanzamos un poco más en el tiempo, tenemos que Skellig Michael aparece en una serie de cartas de navegación italianas e ibéricas de los siglos XIV al XVI, así como los relatos de la Armada Española, lo cual demuestra que la isla era conocida por ellos en torno al año 1588. Y en 1578 la isla pasó a la familia Butler tras la disolución de los monasterios, aunque el sitio continuó siendo un lugar de peregrinación hasta el siglo XVIII.
0: Pues perfecto, Pedro. Si te parece, cuéntanos en qué consiste el monasterio que ha sobrevivido y qué elementos se conservan de él.
1: Vamos allá. El monasterio, que está contenido dentro de un recinto interior y otro exterior, está situado en la meseta que hay sobre la roca inclinada en la cumbre del noroeste de la isla. La ubicación fue bien elegida para proporcionar refugio y recolección de agua. Allí había una gran cantidad de piedra, lo que facilitó la construcción de estos edificios. Los monjes utilizaron un sistema de muros de contención para construir terrazas niveladas sobre las cuales construyeron sus edificios dentro del recinto interior. Las terrazas inferiores dentro del recinto exterior proporcionan áreas del jardín para el cultivo. Y dentro de este recinto conservamos también diversas estructuras. Tenemos, por ejemplo, el gran oratorio, que fue el edificio más importante del monasterio cuando estaba en funcionamiento. Junto a él hay diversas celdas, en concreto 6 chozas cónicas de piedra, también llamadas clochans, donde vivían los monjes. Son circulares por fuera y rectangulares por dentro, dato muy curioso, y su construcción se realizó con sumo cuidado para que el agua de lluvia no se filtrara a través de las piedras.
0: Si no me equivoco, estas chozas o clochans son las que aparecen en Star Wars, ¿no? Las originales.
1: Sí. Así que yo creo que todos los oyentes se pueden hacer una idea muy clara de cómo son estos recintos. Bueno, vamos a continuar. Si seguimos visitando el lugar, tenemos que el área alrededor del oratorio está pavimentada y hay una zona especial de pavimento de cuarzo en la parte frontal. Junto a él tenemos el cementerio de los monjes y la llamada Leacta, una gran cruz decorada. Además de esta, se han registrado más de 100 cruces de piedra de diferentes tamaños a lo largo y ancho de la isla. Las dos más grandes están muy decoradas y se encuentran al norte y al sur del gran oratorio. Y luego está la iglesia de San Miguel, de la que hablábamos antes. Esta es la única estructura monástica en la isla construida con mortero de cal. Data de dos periodos, el primero posiblemente relacionado con la dedicación del sitio a San Miguel a finales del siglo X o principios del XI, y la segunda data del siglo XII. La iglesia tiene una ventana hacia el este y una puerta en el lado norte, y la piedra arenisca fue traída de la cercana isla Valentia para realizar sus elementos ornamentales. Se cree que tuvo una estructura de techo de madera, pero por desgracia parte de esta iglesia se derrumbó en la antigüedad.
0: Pedro, muchísimas gracias por esta visita a este lugar tan especial, no solo para los fans de Star Wars, pues por lo que nos has contado, el enclave es espectacular y además es memoria viva de la tradición cristiana más antigua de Occidente. No obstante, recuerdo cuando estuvimos en Irlanda, fue imposible visitar esta isla, y es que no es cosa fácil, ¿verdad?
1: No, efectivamente, está, bueno, para llegar hay que llegar a un puerto en la costa de Irlanda que bueno, solo para llegar allí ya incluso en coche es difícil, y allí tienes que tomar un barco que te llega hasta el puerto de Skellig-Michael.
0: Y luego creo recordar que la visita tampoco era muy barata.
1: No, lo cierto es que los propietarios de estos barcos que te llevan allí, aparte que bueno, que no sé hasta qué punto es legal en algunas épocas del año, pues sí, te cobran no sé si 75 euros por llegar hasta allí.
0: Ajá, pues bueno, pero seguramente pues la visita merezca la pena.
1: Hombre, yo me apunto de cabeza.
0: Pues nada, para la próxima. Pues nada, si alguno de vosotros habéis tenido la oportunidad de visitar la isla de Skellig-Michael, no dudes en dejarlo en los comentarios para comentarnos algún detalle. Y bueno, también pues dejamos abierto a que puedan participar en nuestro mapa geolocalizado y que puedan escribir una pequeña reseña, ¿no es así?
1: Sí, aunque bueno, ya menciono que yo...
0: Tú te has adelantado.
1: Ya me he adelantado. Bueno, está en nuestra aplicación.
0: Pues si alguien quiere hacer alguna anotación o incluir alguna cosita más, fotos, pues esa es vuestra casa. Pues nada, Pedro, te esperamos de nuevo la semana que viene para que nos lleves a otro lugar al menos tan interesante, enigmático, mágico como este. Muy buenas noches.
1: Muy buenas noches.
2: Siempre le hago un pequeño chequeo en la pista, le doy unas nociones básicas de cómo tienen que manejar el caballo. Lógicamente no van a aprender a montar en un rato,
3: claro,
2: pero las nociones básicas de equilibrio, de manejo de la rienda y demás, de forma básica, sí.
4: Te invitamos a conocer Andalucía de una forma muy especial, a caballo. 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Y ese es el propósito de este podcast, que si ya conoces mi tierra, que si también eres de aquí, que te adentres en sus misterios milenarios y en sus encantos naturales de otro modo, con otra perspectiva. 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
4: Soy Emma Camarero. Soy profesora universitaria, pero el caballo es una de mis pasiones. Monto desde muy pequeñita y cada vez disfruto más haciéndolo. Sobre todo en Andalucía. La comunidad ofrece decenas de propuestas de turismo ecuestre, paseos y rutas a caballo que transcurren por espacios protegidos o de especial interés paisajístico y cultural. Playas, sierras, municipios con todo el encanto, escenarios de episodios históricos. Todo es posible. Te voy a acompañar en una serie de recorridos por los diversos paisajes que te ofrece esta región. Y lo voy a hacer siempre a lomos de un animal que conoce muy bien una de las rutas. En esta ocasión se trata de Flecha, una yegua de capa pía y de sangre bretona, noble, tranquila y que disfruta y hace disfrutar del paseo por la sierra. En la descripción de este capítulo encontrarás un enlace en el que podrás ver imágenes de esta ruta y conocer a Flecha y a nuestro anfitrión.
6: Buenos días, soy José Antonio Martín, gerente del Centro Ecuestre del Cerval. Y vamos a hacer una ruta por el entorno de Abla, en la provincia de Almería, y vamos a pasar por cultivos tradicionales de olivar y de almendros, monte mediterráneo, y vamos a ver algunos de los paisajes más espectaculares de la zona.
4: Almería es mucho más que desierto y playas salvajes, aunque sea eso lo que está en el imaginario colectivo. Quedamos con José Antonio a las afueras del municipio de Abla para cruzar sus calles y adentrarnos en las estribaciones de la parte más desconocida de Sierra Nevada.
2: Los clientes siempre se asocia a Almería con Cabo de Gata, con la costa en general y el desierto de Tabernas. Y Almería, claro, tiene desde las calas de Cabo de Gata, pasando por el desierto de Tabernas, a las cumbres de Sierra Nevada, donde hay nieve gran parte del año, pues hay 100 kilómetros en línea recta.
3: Claro.
2: Entonces, esto es la gran desconocida. Yo creo que aquí tenemos un microclima muy particular. Por ejemplo, la ola de calor esta que se está sufriendo en toda España, pues aquí hace calor porque es verano, pero no hace el calor que se llevamos que hay en el resto. Una de las cosas que tenemos siempre desde que creamos la empresa, es que hay que potenciar el patrimonio que tenemos, tanto el patrimonio. patrimonio natural que es riquísimo, como el cultural, que también lo es. Entonces, ten en cuenta que habla, tiene vestigios romanos.
3: Y siempre viendo la sierra de fondo, que es la calle.
2: Efectivamente. Todo eso es cara norte de Sierra Nevada, que también es Alpujarra, pero tradicionalmente no se ha considerado Alpujarra en temas de promoción turística. Entonces, por eso te digo que es la gran desconocida de tanto de Sierra Nevada como de la provincia de Alpujarra.
3: No, la verdad que aquí enfila esta calle con esas vistas es una maravilla, ¿eh?
2: Ya te digo, en cuanto empezamos a subir, pues vamos a ver todo lo que te he dicho.
4: Haremos una ruta sencilla, pero muy diversa en cuanto a paisajes y terrenos por los que pisarán los cascos de los caballos, escogidos por su morfología y su carácter para estos paseos cortos, pero que se adaptan igualmente bien a las rutas de 3 o 4 días por las cumbres de la sierra.
2: Caballo. Tengo varios de este tipo así abretonado, los trajes del norte. Va muy bien para gente sin experiencia, porque es un caballo ancho, no son muy altos, le dan sensación de seguridad a la gente, porque no ven, ven que la caída no es muy grave, y luego al ser tan ancho le ponen una silla vaquera y van como en el sillón de la casa, les cuesta menos trabajo equilibrarse y demás. Pero que fin, que todos estos caballos están acostumbrados. Desde clases de iniciación,
3: ¿sí?,
2: hasta rutas de 4 o 5 días. Por la cara norte de Sierra Nevada, como por la cara sur de Filabre y demás.
3: O sea que en el
2: Serval... de Santiago también lo hago. Mozárabe, de Almería de Granada. Bueno, tenemos una de las rutas que tenemos es de 3 días por Sierra Nevada, en la cara norte de la provincia de Almería. Y se duerme en refugios de montaña. Y se sale del centro ecuestre, pasamos por el pueblo, subimos a un refugio que hay, a pernoctar la primera noche, a un refugio de montaña que hay en la linda de las provincias de Almería y Granada, ya digo, la cara norte de Sierra Nevada almeriense. Al día siguiente subimos a la cumbre, porque el refugio se queda a 2 o 3 kilómetros de la cumbre, y ya hacemos una jornada por la cumbre de la Sierra Nevada de Almería.
3: Estamos hablando a qué altura subía, hasta qué altura sube.
2: Se sube a más de 2.000 metros, 2.300, 2.400 metros.
4: No es necesario contar con experiencia para abordar la ruta que se adentra en las veredas y los senderos, pero sí venir dispuesto con la actitud de mantener bien abiertos los ojos a la inmensidad de los paisajes que podremos admirar desde las alturas.
2: Ahí va por la jornada de la cumbre, es por allí. Entonces, cuando allí ves la provincia de Almería prácticamente entera, porque se ve desde Cabo de Gata, la Sierra de Gádor que está detrás, el valle del río Andaraz, el valle del Nacimiento, el desierto de Taberna, Sierra La Milla, Sierra Cabrera, que está ya a más de 100 kilómetros de aquí. Y luego, si miras, ves toda la Sierra de Filabre. Y aquí, mira, fauna hay desde pequeñas aves, especies de caza, como perdiz, conejo y liebre. Cabras montesas se pueden ver prácticamente desde que salgamos del pueblo. Jabalíes, ciervos, rapaces también hay muchas, hay burreal, hay águila real, cernícalos. Entonces, en algunas épocas del año no visitan los buitres, porque aquí no hay buitreras permanentes, pero en otoño e invierno vienen de otro sitio de Andalucía. Y la fauna aquí es muy rica. Además, el caballo te permite... No va a ser nuestro caso porque vamos hablando, pero si va en silencio, el caballo te permite acercarte y verla muy, muy fácil. Y de hecho, ya te digo que habrá montado ciervos y demás, los puedes ver más cerca, más lejos, pero que muchas veces salen, los ves a metros de los caballos. Vamos al paso, vamos a darle agua a los caballos.
3: Sí.
2: Aquí está otra de las cosas que tienen estos pueblos, que tienen, están pensados para los animales.
3: En el caño de los Granadillos, viendo la sierra, porque estamos ahora enfilando una de las calles laterales del pueblo, ¿no?
2: Es la que hace la circunvalación del pueblo.
3: Ajá.
2: ¿No ves? Desde aquí lo que se ve es toda la provincia de Almería. Y el último pico que se ve allí es de Granada, del portafuego del destino hacia acá. El último que se ve un poquito, todo lo que se ve aquí es provincia de Almería.

0: Antes de continuar con nuestro paseo, queremos recomendarte otra ruta. En este caso, por la provincia de Granada.
1: Y en concreto nos vamos hasta el Valle del Crin y la Sierra de Albuñuelas, al pie de la misma Sierra Nevada que estamos conociendo en su vertiente almeriense, pero en este caso entre Granada y la costa tropical. El Valle del Crin está lleno de pequeños pueblos blancos entre montes y huertos. Numerosas culturas han dejado huella en esta tierra que ofrece excelentes condiciones para el turismo rural y el de aventura, y en la que Caballos Palmali te ofrece recorridos a través de su historia en rutas como la denominada Las Revueltas del Castillo o la de las Tres Lindes, solo para jinetes con experiencia, de 4 horas de duración y en la que se puede contemplar el litoral granadino y en días claros también los montes de Marruecos. Más información en caballospalmali.com.
0: Admiraremos esas vistas en recorridos a una altura media de 700 metros sobre el nivel del mar. Y te lo contaremos en Andalucía Deja Huella. Pero volvemos ahora a Habla y nos sumergimos en una atmósfera sonora envolvente, la de los cascos de las monturas y de las campanas de la iglesia parroquial, que data de mediados del siglo XVI.
2: Efectivamente, los olores. Luego, al ir a caballo no te tienes que preocupar de dónde pisas. Y entonces te permite disfrutar del paisaje mejor, porque el caballo no se va a salir del camino y te permite ir viéndolo todo bien. Una cosa que no pasa si vas andando en bicicleta, pues sí lo ves, pero te tienes que ir parando y demás, ya en coche ni te cuento. Luego, aparte de eso, es lo que te comentaba antes, hay una serie de gamas de colores. Una época que es preciosa para visitar es en el mes de febrero, con las flores del almendro.
0: Claro.
2: Porque tienen la sierra con nieve arriba, pero es que en de media ladera hacia abajo, que hay muchos almendros, pues está un blanco rosáceo que es precioso, vamos. Y toda la época del año tiene
0: un
2: encanto. Unas por una cosa y otras por otra. Y en verano, pues hombre, hay que aprovechar lógicamente las horas de menos calor, evitar las horas centrales del día, pero que ya han visto que estamos y es una temperatura agradable.
0: El caballo ha perdido protagonismo en la vida en el campo. Por eso una de las actividades que hace José Antonio es la de recrear labores tradicionales que empleaban monturas y también participar en producciones cinematográficas.
2: Aquí hay mucha tradición que se supone más del Levante de España, de fiestas de moros y cristianos. La Alpujarra también. Entonces, porque claro, la Alpujarra fue lo último reducto morisco de España, hasta que los reyes católicos tomaron Granada. Y después pues hubo los pocos que produjeron rebeliones y demás. Entonces, pues bueno, aquí se hace, de hecho hicimos una película recreando aquí en Habla de Martirium. Esa no es árabe, esa es romana, porque resulta que los patronos de Habla son 3 soldados romanos que fueron martirizados porque se convirtieron al cristianismo.
0: Ajá. O sea, sí, bueno, toda esta zona es verdad que tuvo una gran presencia romana, ¿eh?
2: Sí, claro, de hecho una calzada romana que iba hasta Mérida pasaba por aquí, por Habla. Aquí a la izquierda nos hemos dejado un mausoleo romano del siglo II después de Cristo.
0: Sí.
2: Que bueno, está catalogado como un monumento y demás. Y entonces, pues aquí en Habla es de romanos, pero por ejemplo en Fiñana pues se conmemora cuando la reina Isabel I pernoctó en Fiñana, en la Alcazaba, que venía de hacer la reconquista de Almería, iba hacia Granada a hacerla. Entonces pernoctó ahí y se hace una recreación que se hace en diciembre. En otros sitios, en Padules también hacemos la de la paz de la Alpujarra, que conmemora el tratado de paz que se firmó en 1572, cuando ya terminaron de con la sublevación de los moriscos de la Alpujarra y firmaron la paz. Además, hay mucho respeto por los animales. sea que yo cuando hago la ruta, uno de los coches que nos hemos cruzado es el del alcalde. Y está todo, vamos, súper. Dan todas las facilidades del mundo, no ponen ningún problema. Yo sé que en otros pueblos, no de esta zona, sino en otros sitios ponen problema que los caballos pasen por las calles y demás. Aquí al contrario, ni por parte de los vecinos, ni por parte de la institución.
3: Buenos días.
2: Ponen ningún tipo de impedimento y además les gusta verlo. Los coches nos respetan bastante. Tenemos preferencia absoluta, pero no porque la exijamos ni la pidamos.
3: Sí, sino porque
2: nos la dan de.
0: Cambiamos de paisaje y cruzamos el lecho seco del río Nacimiento, que se nutre de las faldas de Sierra Nevada y va a desembocar al Andarax. Ascenderemos por uno de los cerros y bajaremos un instante de los caballos para admirar, desde un promontorio natural, la Sierra de los Filabres, coronada a 2.200 metros por la cúpula del Observatorio Astronómico de Calar Alto.
2: Que le llega el agua a las rodillas.
3: Claro.
2: No, este año lo he puesto bastante mal.
3: Bueno, la verdad.
2: Todas las cosas, aquí tenemos los itinerarios, yo el diseño, y de homologar por la Federación Española de Hípica, los itinerarios ecuestres, y uno de ellos pasa por aquí. El que sube, tenemos uno que sube a Sierra del Filabre y otro que sube a Sierra Nevada. Y el que sube a Sierra Nevada pasa por aquí.
3: Porque el río normalmente viene por aquí, o sea que, es decir, pues se puede seguir, la vereda del río la puede seguir.
2: Va vadeando en algunos sitios. Y ya te digo, va por el lado del río.
3: Pero me contabas que allí hay un bosque de encinas milenarias, ¿no? O sea, fíjate, ¿no?
2: Vemos una parte allí, debajo del pinar allá, que se ve como un triángulo.
3: Sí.
2: Al río arriba, en el lecho del río, porque todo lo que vemos es fruto de la mano del hombre. Del hombre que ha vivido aquí tradicionalmente.
3: Durante miles de años,
2: durante,
3: claro.
2: Miles de años.
3: Estamos hablando de hasta de los romanos, ¿no? Y anteriormente seguro que estaban aquí los celtíficos.
2: Entonces, es un paisaje natural pero humanizado. Y se mantiene gracias a la mano del hombre. No se puede echar a la gente del monte porque son los responsables de que esto haya conseguido las características que lo han hecho merecedor de ser un espacio natural protegido. Entonces, las labores tradicionales del monte no se deben de abandonar. Es más, se deben de potenciar. Y parece que nos está pegando el sol así.
3: Y no tenemos la visión clara.
2: El color blanco de la.
3: Sí, sí, pero
2: de
3: se
2: la
3: ve.
2: Cúpula, pero está aquí. Lógicamente, contra más arriba.
3: Bueno, es que ayer viniendo por la noche, lo del cielo era un espectáculo.
2: Ten en cuenta que el observatorio está ahí porque tenemos uno de los cielos menos contaminados de España. Quizás donde en Canarias, donde está el otro observatorio, será el otro.
3: Claro, tú me decías que hacéis rutas nocturnas, sí, que me imagino que serán en parte para poder ver ese.
2: Aquí de noche es un espectáculo, porque no hay contaminación ni lumínica ni ambiental. Entonces ves todo el firmamento entero. De hecho, hombre, con la gente porque le da miedo, le da miedo a la oscuridad, entre comillas, con el caballo, pero de hecho, nosotros a nivel personal, o sea, que la gente lo hacemos en los días de luna, o sea, las noches de luna, perdón, pero nosotros salimos una noche sin luna.
3: Y ves casi con las estrellas.
2: Y ves con las estrellas, es que ves con las estrellas. ¿Sabes? No ves como cuando está la luna llena, pero ves. Los caballos se defienden perfectamente y tú ves.
3: Porque además la ruta se hace por el campo.
2: Sí. Las rutas nocturnas no pasamos por el pueblo.
3: Ajá.
2: Porque como lo que se trata es de ver firmamento, de ver tal, pues claro, en el pueblo siempre hay más contaminación lumínica. Pero es por el campo.
3: Bueno, ¿y qué opina la gente con esa ruta?
2: Están maravillados. Claro. Maravillados. Como había gente, era gente con experiencia, en la última juntamos 15 caballos. O sea, vinieron tres con su propio caballo y 12 caballos que llevé yo.
3: Y claro, eso es. No, porque ayer ya te digo, me sorprendió ver la osa mayor, se veía perfectamente.
2: Todo.
3: Y luego la tranquilidad esta, ¿no?
0: Llegamos al final. regresando a las calles del pueblo después de habernos sumergido en la agreste sierra, transportándonos en el tiempo.
2: Porque el caballo español, el mayor uso que se le da actualmente es el recreativo.
3: Sí, sí.
2: Entonces, pues estarían prácticamente desaparecidos. Y ya te digo, con el manejo que tengo de los animales, pues prevengo incendios porque están comiendo pasto el año entero en el campo. Favorezco la biodiversidad porque contribuyo a repartir semillas y a dispersarlas.
3: Y esto de las rutas a caballo tiene mucho de eso, que el, o sea, el trayecto también es parte del viaje, incluso la parte más bonita.
2: Yo siempre que puedo me meto por donde no he pasado nunca. Me gustan, ya te digo, las carreteras que casi no vienen en el mapa, porque es donde realmente disfrutas del paisaje y de la experiencia del viaje. Tú te metes en una autovía y tú pones la vista hacia el frente y hasta que no veas el cartel de donde vas a salir no desvías la vista.
3: No.
2: Porque no puedes, además.
3: Bueno, pues ya estamos llegando de nuevo, después de recorrer el entorno de Abla, con estas sierras maravillosas que la circundan y con esta temperatura que me la voy a llevar de vuelta yo para mí, ¿eh?
2: Yo si quieres te embotello unos cuantos grados y te lo llevo.
3: No, me he dicho unos cuantos grados menos en botella. Menos, claro. Porque es un gustazo, de verdad, el paseo, además con vosotros y todas las cosas que he aprendido. Y con este caballo tan estupendo, con esta yegua pía, ¿eh? Flecha, tan buena, y que me ha hecho el paseo de lo más agradable.
4: Bueno, Emma, mira, espero que hayas disfrutado de la experiencia, porque yo creo que es bastante agradable. Y, por supuesto, invito a todos los oyentes a que nos visiten, porque, ya como he dicho antes, es una gran desconocida de la provincia de Almería, toda la zona esta, y se van a sorprender gratamente.
0: Ya lo has oído. José Antonio y sus caballos te esperan en Abla. Si quieres conocer más sobre esta ruta y sobre otras actividades, te recomendamos que busques el Centro Ecuestre El Serval en la web de ajetreaandaluciaacaballo.org y también que te suscribas a este podcast para conocer otras propuestas de turismo ecuestre en Andalucía. Gracias.

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0: El arqueólogo que inspiró el personaje de Indiana Jones, el estadounidense Edgar Banks, descubrió hace ya un siglo en Irak una enigmática tablilla babilónica repleta de números cuneiformes. Tras un siglo de debates matemáticos, investigadores australianos han desvelado ahora su secreto. Se trata de una tabla trigonométrica de hace 3.800 años, la más antigua conocida hasta la fecha, y que enseña cómo hacer cálculos trigonométricos sin ángulos y con una precisión sin precedentes. El estudio además confirma que los babilonios se adelantaron en más de 1.000 años a los griegos en la invención de la trigonometría, el estudio de los triángulos, y muestra además un sofisticado y antiguo conocimiento matemático que había permanecido oculto hasta ahora.
1: Here we go. One, two, one, two, three.
2: Rebel against the kings of Babylon.
3: We've known for decades that this unusual sequence of numbers proves that the Babylonians knew the Pythagorean theorem.
0: Sabemos ahora que la inusual secuencia de números prueba que los babilonios conocían el teorema de Pitágoras 1.000 años antes de que Pitágoras naciera. Esto hace de la tablilla una poderosa herramienta que podría haber servido para medir terrenos o para hacer cálculos arquitectónicos en la construcción de templos, de palacios o de pirámides escalonadas, por ejemplo. Tenía una enorme exactitud con múltiples aplicaciones, incluso hoy en día, 3.800 años después, en campos como la topografía, la computación o la educación.
3: For applications in surveying, computers and education.
0: Quien lo cuenta es Daniel Mansfield, de la Escuela de Matemáticas y Estadística de la Universidad de Nueva Gales del Sur, y que es uno de los autores del descubrimiento. También cuenta que en la tablilla, denominada Plimpton 322, aparece grabada una serie de 4 columnas y 15 filas de números que siguen un original sistema sexagesimal de base 60, como nuestro sistema horario, en lugar del sistema decimal con base 10 que utilizamos hoy en día. Las cifras describen una secuencia de 15 triángulos rectángulos que van reduciendo su inclinación y su altura y que se van estrechando hasta casi llegar a una línea plana. La desconocida trigonometría que describe la tablilla para los triángulos rectángulos se basa en ratios o relaciones y no en ángulos ni círculos. Según los autores, es una obra matemática fascinante que demuestra el genio de sus creadores. La tablilla, dicen, no solo contiene la tabla trigonométrica más antigua del mundo, sino que también es la única completamente precisa debido al diferente enfoque babilónico de la aritmética y la geometría.

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1: Son las 6 de la tarde.

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1: Vamos a comenzar nuestra historia en 1908 y más concretamente en Madrid. Pero bueno, primero vamos a situar qué pasaba ese año en España y en el resto del mundo. Ese año, en agosto, la fábrica Ford Motor, situada en la ciudad norteamericana de Detroit, que se había fundado esta compañía, la compañía Ford Motor Company, hace 5 años, acaba de poner a la venta el primer modelo de automóvil de 2 plazas. Se llamaría el Ford T. El coche, de sobrio diseño y fácil maniobrabilidad, cuesta $850 y, según el presidente y fundador de la compañía, nos referimos a Henry Ford, está diseñado para todo tipo de público, con lo que el uso del coche va a dejar ya de ser exclusivo para las clases más acomodadas. También en 1908 nace una nueva asociación juvenil. El inspector de caballería británico Robert Baden-Powell funda una organización juvenil para realizar actividades al aire libre y ejercicios de supervivencia. Powell era héroe de la guerra en la lucha contra los Boers. Pues bien, vestidos al estilo militar y organizados como un ejército infantil, los niños exploradores se extendieron por todo el mundo. Habían nacido en 1908 los Boy Scouts. Mientras, en España fallecía Nicolás Salmerón, presidente de la Primera República, y después de 200 años callado, el Teide vuelve a expulsar materiales incandescentes desde un cráter en la montaña de las Flores. Lo hace durante 5 días, eso sí, sin lamentar desgracias personales. Pues bien, como decíamos, íbamos a comenzar esta historia en Madrid, en 1908, porque allí nace un niño, Ángel San Pedro Moreno. Nace Angelillo.

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1: Bueno, pues antes de dedicarse al cante, él quiso ser torero, pero se tuvo que ganar la vida como desollinador y aprendiz de joyería. Su revelación como cantaor se produjo cuando tenía 14 años, en un concurso que ganó en su barrio madrileño del Puente de Vallecas, actuando después en locales como el local La Viña de Barcelona y el Cursal Imperial de Madrid. En 1924 participa en el concurso Copa Pavón, en el Teatro Pavón de Madrid, que ganó, por cierto, un tal Manuel Vallejo, nada más y nada menos. Pero él consigue un accésit y con ello una gran popularidad, con lo que se le contrata para cantar al lado del Cojo de Málaga. Después debutó en el Salón de Variedades de Sevilla, donde permaneció durante 90 días, 3 meses. Un año después vuelve a tomar parte del concurso Copa Pavón y actúa en el Teatro Romea de Madrid. A partir de aquí ya actúa en locales míticos como Ciros en el año 26 junto a Pepe Marchena, en el Teatro Berbieri, en el Cine Argüelles y en el Monumental Cinema. Un año después, en el 1927, en el Teatro Novedades. En el 28, en el Teatro Pavón de nuevo con la obra La Copla Andaluza y después ya viajará a América. Vamos a situarnos ahora en 1934.

0: Bueno, vamos a situarnos, como decíamos, ya en ese año, en 1934. Un año en el que Gary Cooper triunfa en el mundo con la mítica película Adiós a las armas. Y también con el organismo minado por sus largas investigaciones sobre la radioactividad, fallecía la célebre científica polaca Marie Curie, la única mujer que había recibido dos veces el premio Nobel, en 1903 y en 1911. Fallecía ese año con 66 años de edad. Otro dato importante de 1934 en materia cultural era el estreno en Madrid de la obra de Federico García Lorca, Yerma. Pues bien, ese año Angelillo recorre toda España con espectáculos encabezados por él y organizados por el célebre empresario Bedrines. Estas actuaciones las alterna con grabaciones discográficas y la filmación de películas, convirtiéndose así en uno de los artistas más famosos de su época. Este año estrena la obra La embriaguez de la gloria y un año después, dos más, En España manda el sol y La niña de los corales. El madrileño Angelillo fue el primer cantaor flamenco que se atrevió a cruzar los límites del género y cantó casi siempre ataviado con smoking, junto a una guitarra o delante de una orquesta, canción española, boleros, ritmos hispanoamericanos e incluso hasta foxtrots. Quizá no hubo, en los años de la Segunda República, otro cantaor español de repertorio más variado y original. Las grabaciones de Angelillo están consideradas como joyas discográficas. Su estilo interpretativo dejó honda huella en otros cantantes populares, como fueron el caso de Juanito Valderrama y Antonio Molina. Parecido efecto logró Angelillo ante las cámaras, aunque su brillo fue breve por las circunstancias de la Guerra Civil. Angelillo hizo media docena de películas en los años 30, que son excelentes ejemplos del cine popular español en su década más libre y audaz. Angelillo había cantado en muchas ocasiones para el ejército republicano. Esto hizo que huyera precipitadamente a Orán y desde allí, acompañado del genial Sabicas, hasta Argentina. Su afinidad con la República se dejaba notar, en especial, por ejemplo, por su vínculo con una productora cinematográfica llamada Filmófono. Lo cuenta de esta manera el historiador de cine Julio Pérez Perucha. Dice que en el otoño de 1935, la empresa distribuidora y exhibidora Filmófono acometió un vasto plan de producciones baratas que pronto se vería truncado por la sublevación franquista. El exilio de Angelillo a Argentina en 1937 le apartó del público español, que una vez acabada la Guerra Civil Española tuvo que seguir las actividades de Angelillo casi de manera clandestina, por la prohibición oficial de mencionar solamente su nombre en la publicidad y tampoco se podía mencionar en las reseñas periodísticas. En 1936, con el estallido de la Guerra Civil Española, Angelillo, como decimos, marcha a Argentina, donde permanecerá durante 18 años, hasta su regreso a España en 1954. Pues precisamente a ese año nos vamos ahora.
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0: Vamos a hablar de ese año de 1954. ¿Qué pasaba en el mundo? Bueno, en España comienza con el fallecimiento del fundador de la Legión, el general coruñés José Millán Astray. Y también ese mes de enero, pero en este caso en Estados Unidos, se vota el primer submarino de propulsión atómica del mundo. Comenzaba a navegar por los mares el Nautilus. En el mes de junio de ese año tiene lugar el primer enlace intereuropeo de televisión en el que han participado la República Federal Alemana, los Países Bajos, Gran Bretaña, Francia, Italia, Bélgica, Dinamarca y Suiza. Es decir, que en 1954 había nacido Eurovisión. Por cierto, que ese año finaliza con unas sensacionales declaraciones del primer ministro británico Winston Churchill, en las que decía que a finales de la Segunda Guerra Mundial había intentado él armar a soldados alemanes para que lucharan contra la Unión Soviética. Unas declaraciones que sin duda sorprendieron a todos. Pues bien, como decíamos, ese año Angelillo regresa a España, 1954. A su regreso presenta la película Suspiros de Triana. Dos años después hizo el espectáculo Romance de Juan Clavel con Marisol Reyes y también La venta de los toreros en 1957, año que de nuevo regresa a América. Reaparece en el 59 con Cuando vuelan mis canciones, actuando de nuevo por toda la geografía española en los primeros años 60. En el 62, en un mano a mano con Juanito Valderrama. Trabaja otra vez en América y en 1968 reaparece en el circo.

Burrito de la Cruz, en el 35, La hija de Juan Simón, en 1935, en la que Luis Buñuel ejercía de encargado de producción. También la película Centinela Alerta, en el 36, La canción que tú cantabas, en el 39, en el 42, Mi cielo de Andalucía, o Suspiro de Triana, en el 54, como habíamos mencionado anteriormente. De nuevo, viaja a América, concretamente a Buenos Aires, donde residía casi siempre. Nos vamos, ya para finalizar nuestra historia, hasta 1973.

0: Pues nos vamos a 1973, como decíamos, es el año en el que Marlon Brando rechaza su Oscar por su papel en la película El Padrino. Hay que recordar que en la ceremonia de los Oscar, el actor mandó a una joven india en su lugar, una joven india norteamericana, que leyó este mensaje: Marlon Brando rechaza el honor que le habéis conferido a causa del tratamiento que se inflige a los indios en la televisión, en el cine y en las reservas. También ese año es conocido porque Luis Ocaña gana el Tour de Francia, pero sobre todo destaca un hecho: el golpe militar en Chile. Las tropas chilenas derrocan al presidente Salvador Allende. Las tropas tomaron la ciudad el 11 de septiembre a las 11 de la mañana. El Palacio de la Moneda, donde residía el presidente, quedó cercado. Y Salvador Allende, armado con una metralleta que le había regalado su amigo Fidel Castro, se despidió de sus amigos y familiares antes de dar la orden a la guarnición del palacio de resistir hasta la muerte. También ese año fallecía otro grande, Pablo Ruiz Picasso. Pues bien, Angelillo muere al ser operado de úlcera de estómago. Hay que recordar que entre los estilos que interpretaba destacan los fandangos, cantes de ida y vuelta, las soleares, la media granaína, las saetas, los caracoles y tarantas, a la par que canciones tan célebres como La hija de Juan Simón, Tengo una hermanita chica, Pobre presidiario, Dos cruces y Camino verde. Además de Suspiros de Triana, otras de las películas que interpretó fueron El negro que tenía el alma blanca, como habíamos dicho antes, una de las películas más famosas de Angelillo. Pues bien, en 1965, la Peña Flamenca Fosforito de Madrid le rindió un homenaje, consistente en un festival en el Centro Cívico Alberto Sánchez y también el descubrimiento de una placa en la casa donde nació. Esta es una breve reseña de lo que fue uno de los más grandes, Angelillo.
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2: La optofarmacología permite aplicar luz sobre un fármaco fotosensible para controlar el proceso con precisión, en el lugar indicado y cuando se quiere activar. Es decir, en el caso del dolor, se puede actuar exactamente cuando duele y exactamente donde duele. Un equipo de científicos del Instituto de Neurociencias de la Universidad de Barcelona ha diseñado el primer fotofármaco que posee potenciales aplicaciones terapéuticas para tratar el dolor. Se le conoce, de momento, como JFNP26 y es una molécula que se puede activar con luz localmente y cuando se quiera. Le hemos pedido al profesor Francisco Ciruela, que está al frente de este estudio, que nos explique exactamente cómo funciona un fotofármaco.
3: Es un fármaco convencional con un mecanismo de acción conocido, por ejemplo un analgésico, el cual modificamos químicamente para hacerlo sensible a la luz. Existen dos tipos fundamentales de fotofármacos: los que cambian su conformación con la luz y los que cambian de estructura química con la luz. Se transforman en fármacos activos allí donde dirigimos el haz de luz.
2: El JFNP26 es lo que se llama un photocage, es decir, una molécula enmascarada químicamente e inactiva que se activa mediante la aplicación de luz. Comparado con otros compuestos fotosensibles, se trata de una molécula que cuando se administra a un animal no tiene ningún efecto farmacológico hasta que el tejido sobre el que se quiere

0: Es irradiado con luz del espectro visible y, lógicamente, llegar a su desarrollo no ha sido fácil.
1: Es un fotofármaco de tipo enmascarado que, al iluminarlo con luz violeta, libera raseglurán. Esta molécula bloquea un receptor de glutamato que es fundamental para la transmisión del dolor a través del sistema nervioso. Escogimos esta molécula ya que había sido probada para el tratamiento de la migraña, pero debido a su toxicidad hepática fue desestimada. Así, lo que pretendemos demostrar es que la fotofarmacología nos permite reducir los efectos adversos de muchos fármacos, pudiendo incrementar el uso terapéutico de los fármacos convencionales.
0: La optofarmacología perfila un nuevo horizonte en el descubrimiento de nuevos analgésicos y de vías de administración y control de acción. La disciplina puede ayudar a ampliar el abanico terapéutico en la lucha contra el dolor y reducir también notablemente los efectos secundarios de muchos fármacos, como la adicción o las molestias gastrointestinales.

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0: esa primera, bueno, desde ahí empezasteis la segunda etapa que os lleva a otra maravilla natural, porque desde ahí os vais al Calafate, ¿no? Que
1: exacto.
0: Está por como 4.000 kilómetros de distancia,
1: sí,
0: una cosa
1: sí,
0: así, ¿no?
1: Sí,
0: y ahí os esperaba Perito Moreno,
1: exactamente.
0: Ushuaia.
1: Exacto.
0: Cuéntanos esa transición.
1: Escogimos totalmente de norte a sur. La climatología, para empezar, es lo primero es que hay que tener en cuenta, claro, que cuando fuimos a Iguazú, Iguazú está casi en el muy alto, en Ecuador, y entonces un calor, mucha humedad, sudor, claro. Y claro, cogimos al Calafate y cambiamos de estación, así de repente frío, aunque hacía sol, hacía buen tiempo, pero con anorak, con eso, con ropa interior más gorda,
0: sí, sí.
1: O sea que ya...
0: Porque esto era septiembre. Que
1: es el
0: primavera nuestra.
1: Primavera de
0: suya,
1: ellos.
0: O sea, primavera de ellos, suya.
1: Sí, principio de primavera de ellos.
0: Primavera y...
1: Pillamos el deshielo casi.
0: Vale. ¿Y qué, o sea, qué temperatura más o menos teníais allí en ese momento?
1: Pues en el Calafate todavía había un poquito más, pero luego en Ushuaia había 2 grados, 0 grados.
0: Bueno,
1: o sea, hacía frío.
0: Fresquito.
1: Y luego otra cosa que también sí que me gustó en el Perito Moreno, que eso para mí fue lo mejor del viaje. O sea, a pesar de que las cataratas son impresionantes, el Perito Moreno es una maravilla. Porque además, claro, estuvimos varios días, lo vimos en varias posturas, en varias situaciones, y con sol es unos reflejos, el sol en el hielo, que tan pronto era azul como era verde, como era un colorido, o blanco, brillante. O sea, una cosa impresionante. Y también lo tienen muy bien, lo llevan muy bien. Tienen muy bien. El Perito Moreno baja de la montaña hacia un lago que se llama el Lago Argentino, que es un lago bastante grande, que hay más glaciares, no es el único. Este es el mejor, pero hay más, vimos más glaciares y además nos llevaron a ver más glaciares. Y entonces hay un barco que va por el lago argentino y te va acercando y vas viendo las distintas perspectivas del Perito Moreno, que es enormemente largo, no sé si tiene 30 kilómetros de ancho, de profundidad, y la altura de la pared 50 y 60 metros tiene.
2: Uro.
1: Entonces claro, vas con un barco, de esos barcos como de río que tienen poco calado,
0: yeah. Sí.
1: De esos, y te acercan, que no lo tocas, pero te da la sensación de que lo vas a tocar, te acercan muchísimo, y es una mole de hielo enorme encima de ti, que es
2: que bueno, te dices chiquitito, ¿no?
1: Exactamente, te hace sentir pequeñito, porque luego también dimos un paseo, porque también hay unas barandillas para verlo desde tierra. Pero claro, se lo ves un poquito más de lejos.
0: Yeah.
1: Es muy bonita la vista también, porque ves todo el lago, ves el Perito, ves otro más al fondo, ves varias cosas.
0: Porque dadas las distancias, o sea, llegaste a el Calafate ¿a qué distancia más o menos está del
1: Pues como Moreno? A media hora del Perito. Porque está prohibido construir más para allá para evitar que la gente...
0: Entonces,
1: por eso lo tienen bien cuidado. Todo es parque natural.
0: Ajá.
1: Y entonces, claro, lo tienen muy cuidado y no dejan ir a nadie por cuenta y riesgo. Tienes que ir con gente, con guías, con gente organizada.
0: ¿Y todo ese recorrido por el lago y los glaciares?
1: Sí.
0: ¿De qué duración tiene? O sea, ¿cuánto duró el que dices vosotras?
1: Hicimos varios, pero cada uno de dos a cuatro horas duraba cada uno. O sea que sí, te dan un gran paseo. Además son barcos que van muy lentos, van despacio, porque el primer día que fuimos al que vimos todo el Perito desde abajo, desde la parte derecha del Perito, pero que lo cogimos así bordeando, ese pues nos llegamos mucho para allá y todo más. Pero al día siguiente vimos otros, y entonces fuimos por una zona en que había desprendimientos y había icebergs caídos en el ese, y entonces el barco iba sorteándolos. Entonces, para aproximar lo más posible para que hiciéramos fotos, porque los barcos eran muy grandes. En cada barco, ¿cuánta gente podíamos ir? 300 personas o una cosa así. Sí, el barco con unas barandillas muy grandes para que todo el mundo pudiera asomarse. También tiene una parte cerrada porque había gente que no se atrevía a salir fuera porque hacía frío y lo veía desde las cabinas interiores, pero vamos, también muy amplio y muy bien. Había butacas para sentarse, había un bar incluso, o sea, que el barco era grande, pero los barcos los manejaban muy bien y, ya digo, se acercaban una barbaridad. Y entonces, claro, ahí también, pues eso, hice mil fotos, también lo mismo, porque se acercaban tanto que es que parecía que los ibas a tocar con la mano, los hice ver. Y claro, siempre nos decían, fijaros lo que asoma, pues lo que queda dentro es como, no sé si 9 veces más lo que se hunde de lo que se ve. Y se veía unas moles de, algunos, estos eran pequeñitos, pues unas moles de hielo enorme. Digo, madre, lo que queda por debajo, porque si es tanta cantidad.
2: Qué miedo si se cae, si cae alguno.
1: Sí. Y lo que sí se oye, porque nos dijeron, lo bonito es ver caer. Porque se va desgajando y ¡chas! Cae. Claro, coger una foto de eso, o eres un experto o estás allí 2 horas mirando fijamente para un sitio, porque, claro, porque si no. Pero sí que oías cómo se rajaba. Y de repente cayó. Y cuando vuelves, ves que está en el agua, pero no la has visto caer.
0: Ya.
1: Pero sí lo oyes. Oyes al.
0: Cómo se va resquebrajando.
1: Exacto, el hielo. Cómo se va poco a poco. Porque es que nos explicaron que el Perito Moreno tiene fama de ser el mejor porque está en equilibrio continuo. El Perito Moreno baja por la ladera y llega hacia el lago. Pero donde llega al lago, enfrente hay un promontorio. Entonces el perito desciende y choca en el promontorio. Y entonces se pega. Y poco a poco se va haciendo por dentro, se va horadando. Y de repente cae. ¡Plaf! Y es cuando cae. Pero claro, de repente. Creo que eso es tarda 2 años o tarda no sé cuánto.
0: Claro.
1: Y entonces, como se choca aquí y no va más para allá, él se vuelve a cargar otra vez y vuelve otra vez a ir avanzando. Y por eso dice que está en equilibrio continuo. Eso nos explicaron allí.
0: Eso nos explicaron,
1: porque nosotros no, nosotros van cayendo directamente al lago y caen al lago y ahí se queda y no chocan con nada. Claro, no sé.
0: Sí.
1: ¿Eh? Entonces es curioso.
0: Y en esta parte del recorrido al sur, más sur, ¿no?
1: Sí.
0: Era Perito Moreno. Y luego, pues Tierra de Fuego, ¿no?
1: Ushuaia, Tierra de Fuego, ¿no?
0: Que tampoco hay mucha distancia entre los dos. Hay como
1: pero tienen muy mala comunicación ellos. ¿Qué eso creíamos nosotros? ¿Que íbamos a ir de ahí a ir en avión? Pues no. Tuvimos que ir de nuevo a Buenos Aires.
0: Tuvisteis que volver.
1: Volver a Buenos Aires para volver a bajar. Porque ellos solo tienen comunicación con Buenos Aires por avión. Luego, claro, ¿quién se hace esos recorridos en esos sitios en otro medio de transporte? Pues te necesitas 3 o 4 meses para recorrerlo, entonces es imposible.
0: O sea, que de vuelta a Buenos Aires, que será un vuelo de 3 horas.
1: Exactamente, y luego otra vez hacia abajo, A Tierra de Fuego.
0: ¿Cómo fue?
1: Muy bien. Bueno, la gente allí muy amable. Mucho turismo, evidentemente viven fundamentalmente de eso, aunque también tienen algo de ganadería.
3: Buenas noches, amigos. Bienvenidos a Historias de la Historia. Nuestro relato de esta noche se suma a los muchos que hemos desarrollado en estas ondas a propósito de lo extraño o de lo insólito. Hablamos hoy de personas perturbadoras, de situaciones que podemos tildar de anómalas y casi os diría que escalofriantes. Quedaos con nosotros porque os queremos hablar de la extraña adopción del matrimonio formado por Michael y Christine Barrett.
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Michael y Christine Barrett tenían 3 hijos. La vida les sonreía. Su estable matrimonio era casi idílico. En el año 2010 vivían en una plácida urbanización en el corazón del estado de Indiana. En mitad de esa estabilidad, se plantearon la adopción de un cuarto hijo. Estuvieron, de hecho, durante un tiempo haciendo indagaciones hasta que se puso en contacto con ellos un orfanato de la localidad de Hollywood en el estado de Florida. Les indicaron que tenían a una niña ucraniana con discapacidad que podía ser lo que andaban buscando. Se decantó por la opción y tomaron un avión. Como si de una película de intriga se tratase, el orfanato estaba situado en un extraño barrio a las afueras de la ciudad, junto a un tétrico centro comercial abandonado. Tras una reunión previa, el matrimonio conoció a Natalia. Natalia había nacido en Ucrania. A simple vista era una dulce niña que recibió a sus padres adoptivos con los brazos abiertos. La niña presentaba una extraña enfermedad. Vamos a ver si consigo decirla del tirón. Displasia espondiloepimetafisaria, caracterizada por el enanismo. Según la documentación, había nacido en Ucrania en el año 2003. Lo cierto es que el matrimonio Barrett quedó encantado con la niña y, aprovechando que se encontraban en Florida, pues fueron con ella a Disneylandia y se alojaron en uno de los hoteles del complejo. No habían pasado ni 48 horas cuando Christine Barrett descubre un misterioso hallazgo. Natalia tenía vello púbico, algo extremadamente raro en una niña de 7 años.

alarmados por el repentino descubrimiento, se pusieron en contacto con el orfanato, que les remitió toda la documentación llegada de Ucrania. Todo parecía ser normal, pero lo cierto es que, poco a poco, aquel cuento de hadas comenzaba a desmoronarse con el paso de las semanas. Ya de vuelta en casa, los padres descubrieron algo insólito. Natalia tenía la regla y lo había ocultado. Fue entonces cuando Michael y Christine comenzaron a sospechar que su hija adoptiva no era una niña de 7 años. Además de ello, varios vecinos del barrio habían visto en el modo de expresarse de Natalia y en algunos ademanes muchas cosas raras, gestos y detalles que parecían más propios de una mujer adulta. La situación se tornó insostenible cuando, en una ocasión, Natalia admitió haber intentado matar a Christine echándole el líquido de lavavajillas en el café. La madre adoptiva lo descubrió casi al azar, porque pudo distinguir entre el olor débil de la infusión el del perfume del limpiador. Al ser preguntada, Natalia, con una frialdad que desconcertaría al más pintado, admitió que sí, que había querido matarla. Ahí no acaba la cosa. Otra noche, la niña se plantó a los pies de la cama con un cuchillo de cocina con intención de matar a sus padres mientras dormían. Suerte que Michael se despertó, pues tenía el sueño ligero y la vio allí, calculando cómo actuaría para llevar a cabo todo el crimen. Natalia soltó el cuchillo, lo dejó junto a la cama y admitió todo el plan que había tramado. Los acuchillaría mientras dormían y luego les enterraría en el jardín.

matrimonio, decidió entonces poner el caso en manos de profesionales y Natalia fue llevada a una institución de salud mental del Estado. No permaneció allí demasiado tiempo. Los médicos vieron en ella una serie de comportamientos impropios de una niña y decidieron que tenía que marcharse de allí.

varios de los empleados de la institución de salud mental refirieron que Natalia llegaba incluso a hacer proposiciones deshonestas a otros internos e incluso no descartaron el hecho de que concediera favores sexuales a cambio de tabaco o de dinero. En paralelo, la convivencia del matrimonio comenzó a desmoronarse, pero la pareja llevó a cabo una serie de averiguaciones. Necesitaba llegar al final de este asunto. Con el paso de los días, de las semanas, de los meses incluso, estaban más convencidos de que aquella persona no era una cándida e inocente niña. Los Barret llamaron a un montón de puertas para tratar de encontrar una solución al grave problema que tenían. Su hija dibujaba con la habilidad que podía, dentro de su discapacidad, el terrible plan que tenía pensado cometer. Había esbozado los cadáveres, había plasmado en aquellas hojas de papel la escena en que envolvía sus cadáveres con lo que parecían ser mantas y, por supuesto, había retratado también el entierro en el jardín de la parte de atrás de la casa.

agobiados, porque veían que el día menos pensado el macabro plan podía cometerse sin previo aviso. Los Barrett avisaron a los servicios sociales del estado de Indiana. Fue así como descubrieron que su hogar no era el primero que había acogido a Natalia. Poco tiempo atrás, la niña había vivido con otra familia en Nueva Inglaterra y había acabado también renunciando a ella.

Algunas personas decían sentir una densa energía negativa cuando estaban con ella o incluso cuando entraban en una habitación en la que se encontraba. Lo cierto es que el historial de familias que había pasado por la vida de Natalia no tenía precisamente buenas referencias.

En el año 2013, la idílica familia se había desbaratado como un castillo de naipes ante la turbadora mirada de Natalia. La niña había intentado electrocutar a su madre, orinaba y defecaba sobre uno de sus hermanos, amenazaba a los miembros de la familia con cuchillos.

Entró en escena entonces un detective, amigo de Michael, que sugirió que se hicieran las pruebas oportunas para determinar la edad de la niña. En el año 2012, un juez del estado de Indiana acordó modificar la edad de Natalia, que en un día pasó de tener 8 años a tener 22. Como adulta legal, la joven ya no tuvo el apoyo económico de los Barrett.

Las autoridades sí le concedieron una serie de prebendas, dada su estado y su posible dependencia. Una de aquellas fue el alquiler de un apartamento en la localidad de Westfield. Allí recibía en un principio la ayuda de una vecina, pero pronto esta también comenzó a percibir un comportamiento extraño en la joven.

vecinos también se quejaron y quedaron incluso en shock cuando la propia inquilina les contaba que había intentado matar a sus padres adoptivos. Pero ya, lo que provocó el estallido de los acontecimientos fue que la propia Natalia se puso en contacto con los servicios de urgencias para avisar de que había acosado a un vecino y que no sabía cómo éste iba a reaccionar. Los Barrett decidieron entonces sacar a la que legalmente era su hija de allí, y le encontraron un nuevo apartamento en la localidad de Lafayette, una ciudad menos salubre y ubicada a una hora de distancia de donde se encontraban. Si bien se había determinado legalmente que Natalia era una adulta, lo que significaba que sus padres adoptivos ya no podían ser acusados de negligencia de un niño, los fiscales del condado de Tippecanoe, que se enteraron de la difícil situación de Natalia, pudieron acusar a Christine y a Michael de descuido de un dependiente por su enanismo, y lo hicieron formalmente.

El matrimonio Barrett fue procesado, pero se les retiraron los cargos. Dada la difícil convivencia del matrimonio, Michael culpó a su expareja de todo. Indicó que a menudo le había aplicado castigos desproporcionados a su hija. Refirió incluso que, a modo de castigo, la había hecho dormir en el porche del jardín, a la intemperie, alguna noche.

En el año 2019, la Policía Estatal de Indiana envió a Ucrania a dos detectives. Hicieron un minucioso trabajo recorriendo el país de punta a punta. Los dos profesionales consiguieron encontrar a la madre biológica de Natalia. Pudieron incluso hablar con ella, una mujer de escasos recursos económicos. En aquella conversación, aquella mujer dijo que cuando dio a luz a Natalia, los médicos le aconsejaron que la diese en adopción, pues con una discapacidad como aquella y dadas las condiciones económicas, sería muy difícil ocuparse de la bebé. Dicho y hecho. En el 2019, Natalia fue acogida por otra familia en Lafayette, los Mans. Es complicado saber si a esas alturas de la historia sus nuevos padres de acogida sabían todo lo que arrastraba el currículum afectivo de aquella persona. Lo supieron cuando un equipo de televisión fue siguiendo todas las pistas de esta historia y llegaron hasta ese apartado lugar del estado de Indiana para entrevistar a Natalia.

La joven fue preguntada por su edad y tampoco ella fue capaz de precisarla con claridad. Lo que sí hizo categóricamente fue desmentir la serie de acusaciones que se habían formulado en su contra por la anterior familia. Apareció incluso llorando en el programa de un conocido presentador local y mirando a cámara fijamente, con un rictus indescriptible en su rostro, dijo que se sentía decepcionada y traicionada por cómo la había tratado una familia que tendría que haberle dado un hogar en el que crecer feliz. Hoy, en estos días, existen pruebas más que fehacientes de que parte de la documentación que llegó de Ucrania a los Estados Unidos junto a Natalia contenía información falsa. Es evidente que esa alteración de los datos se realizó a sabiendas en un orfanato del país europeo con la intención de hacer salir a la niña del país lo más pronto posible y de encontrarle un hogar fuera de allí. La fecha de nacimiento original de Natalia fue el 4 de septiembre del año 1989. Y por cierto, Cynthia Mans, la mujer que se ocupaba de ella durante su estancia en Lafayette, afirmó que nunca había visto en la joven comportamiento alguno que sugiriera una conducta sociopática o peligrosa.

0: Los Barnett se mudaron a Canadá, donde uno de sus hijos con síndrome de Asperger tuvo una beca para estudiar en una prestigiosa institución de investigación de física teórica. Nunca más han vuelto a ver personalmente a Natalia. Y esta es la historia, con muchas aristas, de Natalia Grace y de los Barnett. ¿Fue realmente una asesina? ¿Fue todo un montaje de los padres, influenciados por la historia de la película del año 2009, La huérfana, con la que el caso guarda algunas similitudes? Juzguen ustedes mismos. Nosotros regresaremos la próxima semana con una nueva crónica, pero en el portal de Historias de la Historia van a encontrar todos los podcasts emitidos hasta el momento, así como un gran surtido de contenido extra. Muchas gracias por haber pasado este ratito de radio con nosotros, desde Madrid hasta donde quiera que os encontréis. Muy buenas noches y buena suerte.
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2: Si existiera un premio Nobel específico de psicología, el doctor Robert Sutton sería un claro candidato a ser galardonado con él. Es profesor de ciencias de la gestión en la Universidad de Stanford y uno de los más apasionados defensores de la gestión empírica, la gestión basada en evidencias en las organizaciones. Pero por lo que Sutton optaría a este hipotético Nobel de Psicología o incluso al de la Paz por la cantidad de conflictos que pueden evitar la aplicación práctica de sus investigaciones es por su empeño en la ciencia de esquivar idiotas. Todo empezó probablemente cuando yo tenía unos 8 años. Mi padre era empresario y me contó que una de las cosas más importantes que hacía en su día a día era evitar a los estúpidos, evitarlos a toda costa, trabajar con ellos, relacionarse con ellos. Y eso me ha hecho interesarme, avanzando el tiempo, en esa noción de la regla del no estúpidos. Llegó un momento en la facultad en el que llegué a conocer a ese tipo del que dices, no me importa si gana un premio Nobel, es un imbécil y no lo quiero en mi equipo. Y lo realmente importante de esto es conocer la trascendencia que tiene, porque si hay un estúpido en tu equipo, lo más probable es que todo el equipo llegue a parecer imbécil. Pero llamemos a las cosas por su nombre, que es lo que pidió también el propio Sutton a los editores de Harvard Business Review, que publicaron sus ideas. Las investigaciones del profesor Sutton versan sobre la ciencia, que también es un arte, de evitar assholes, que más que como idiotas debe traducirse por gilipollas, con perdón. Y la definición académica de gilipollas, con perdón, en la que se basa el profesor para realizar sus investigaciones e incluso para llegar a publicar un manual para evitar gilipollas, perdón, que ya está en el mercado, es aquella que dice que en una organización un gilipollas, perdón otra vez, es aquel que no es capaz de sacar nuestros valores y aprovecharlos para su propio crecimiento en un sentido de equipo, sino que favorece la humillación, el desánimo, la falta de respeto, la opresión. Construcción de espacios de trabajo civilizados y de relaciones interpersonales sanas. Esos son los objetivos del trabajo de este psicólogo norteamericano, pero claro, con ese título no funcionaría. Es mucho más atractivo el de guía de supervivencia a gilipollas. Perdón. Y gracias, profesor Sutton.

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1: Son las 6 de la tarde y 57 minutos.

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0: vamos a hablar de una bodega de Rioja, es Bodegas Valdemar, pero es mucho más que una bodega de Rioja, es un lugar donde pequeños y mayores aprenden a disfrutar y amar el vino de Rioja a través de diferentes experiencias que ellos llaman experiencias Valdemar. La bodega tiene distintos tipos de visitas, un poco, bueno, pues orientadas a diferentes tipos de visitantes. Una muy especial es la visita familiar, es una visita en la que mediante pruebas los niños tienen que ayudar al conde de Valdemar a encontrar unas uvas mágicas que se han perdido en la bodega. Esta visita además ha sido recientemente premiada en los premios Best of y bueno, tienen otro tipo de visitas como las visitas express, así un poquito más rápidas, pero hoy en concreto vamos a hablar de la más reciente de ellas. La visita inclusiva, una visita en la que todos tenemos cabida y para ello tenemos con nosotros a Ana Martínez Bujanda. Muy buenas tardes, bienvenidas a Silleros Viajeros, Ana.
1: Muy buenas tardes, muchas gracias por la invitación.
0: Y nada, bueno, pues queremos que nos cuentes un poco, bueno, primero enhorabuena por este premio que acabáis de recibir por vuestra visita familiar.
1: Sí, la verdad que estamos encantados.
0: Estáis haciendo las cosas muy bien en Valdemar y eso al final, bueno, pues da sus frutos. Pero bueno, hoy en concreto queremos que nos hables sobre la visita inclusiva. ¿Qué es esto de la visita inclusiva de Bodegas Valdemar?
1: Bueno, la visita inclusiva es, y va un poco también en raíz de por qué también hicimos la visita familiar, nosotros lo que buscamos es que todo el mundo pueda acceder y pueda disfrutar de la experiencia de visitar una bodega y de vivir todo lo que se vive dentro del entorno de una bodega. Entonces, igual que cuando hicimos la visita familiar, pensábamos en los niños y en esas familias en que puedan hacer un recorrido adaptado a ellos, también dijimos luego, bueno, también hay gente que por peculiaridades de ellos no pueden acceder, las bodegas al final no son tan accesibles como nos podemos creer en un primer momento, y lo que nosotros buscamos, nuestro objetivo es que absolutamente todo el mundo pueda disfrutar de la experiencia de recorrer nuestras instalaciones.
0: Uh-huh. Pero cuando habláis de visita inclusiva, es curioso porque no habláis de visita adaptada, es decir, no es una visita adaptada específicamente a personas con discapacidad, sino que dais un paso más allá y es una visita en la que todo tipo de personas, tengan o no tengan discapacidad, la pueden hacer de una forma conjunta, ¿no? Que es algo realmente novedoso.
1: Exactamente, ese ha sido el reto, el buscar, como tú muy bien dices, que no sea una visita especial para ellos en las que se les separe, pues según su discapacidad o su situación, sino que no, que la visita esté hecha de tal manera que todo el mundo la pueda disfrutar. Con lo cual, si viene un grupo en el que hay una persona que tiene una discapacidad y hay otros que no, no se hace una diferenciación, absolutamente disfrutan de la misma manera, que nos parece que es la forma en la que realmente tiene sentido una visita inclusiva, en el que no haces ninguna diferencia para nadie.
0: Uh-huh. O sea, en principio, el itinerario, la ruta va a ser la misma para todos, pero en general, cuando hablamos de accesibilidad, siempre pensamos en silla de ruedas. Entiendo que vuestra visita sí que, bueno, lleva un itinerario que es accesible, que una persona usuaria de silla de ruedas o de bastones la va a poder hacer, pero ¿qué me dices de otros tipos de discapacidad? Bueno, ¿qué se puede encontrar una persona con problemas de visión o con discapacidad auditiva cuando llegue a vuestra bodega?
1: Bueno, pues se va a encontrar que tenga la discapacidad que tenga, puede hacerlo todo, porque hemos hecho una reforma total en todas las instalaciones y luego hemos adaptado materiales de todo tipo en el cual cualquier persona tenga problemas de visión, tenga problemas de audición, tenga problemas de movilidad, cognitivos, el que sea, se va a encontrar materiales en los que lo va a poder hacer. Por ejemplo, nada más empezar la visita hay un vídeo, ese vídeo está traducido, o sea, está subtitulado, pero también es ILS, está traducido al lenguaje de signos, con lo cual, pero también tiene imágenes. Entonces, si lo está viendo una persona que no tiene una discapacidad, lo está disfrutando, el que tiene una discapacidad auditiva también, por la bodega hay códigos QR que te llevan a audios, con lo cual lo puede oír todo el mundo. Hay por ejemplo, las etiquetas de los vinos están en braille, pero también tienen un código QR, con lo cual también se pueden descargar un PDF que es audible con los móviles. Bueno, absolutamente todo está hecho de tal manera que tenga la discapacidad que tenga o la problemática que tenga, lo podrá utilizar de una manera u otra y al final podrá disfrutar de todo.
0: Me comentabas fuera de antena que a lo largo del recorrido también se ha utilizado un sistema novedoso, porque sí que previamente, con reserva para grupos relativamente grandes, ofrecéis el servicio de visita con intérprete de lengua de signos. Pero claro, esto a veces igual no es viable, pues porque solamente hay una persona o porque en ese momento pues ese intérprete no está disponible. Pero sí que habéis hecho y ideado un itinerario en el que las personas con problemas de audición a lo largo de la visita tienen efectivamente esos códigos QR que les llevan no solamente a un audio, sino también a una signoguía, ¿no? O sea, a una interpretación en lengua de signos, una persona que les está contando, bueno, en diferido, la explicación que la guía en vivo está haciendo, ¿no? ¿Estoy en lo cierto?
1: Sí, exactamente. O sea, al final, por eso te digo que al final, de una manera o de otra, cada uno va a encontrar la forma en la que pueda atender a todas esas explicaciones y no perderse ningún detalle de la visita, porque al final lo que queremos es que no solamente que hagan un recorrido por las instalaciones y que puedan disfrutar un poco de todo el entorno, sino que realmente también aprendan y puedan disfrutar y llevarse todos esos conocimientos que transmitimos durante la visita.
0: Me ha dicho un pajarito también que os habéis puesto en la piel de las distintas personas o de los distintos colectivos con diferentes discapacidades, que os habéis estado formando y que habéis hecho, bueno, pues meteros un poco en su piel, ¿no? Para ver qué situaciones os enfrentabais. ¿Qué me puedes contar de esto?
1: Bueno, pues la verdad que te puedo contar que creo que es se lo recomendaría a todo el mundo, porque hasta que no te pones en la piel de la gente no te das cuenta realmente qué es lo que necesitan, qué es lo que les sobra y cómo realmente les podemos ayudar de alguna manera o podemos hacer que su visita en este caso pues sea mucho más aprovechable. Y yo creo que además es la forma, pero para cualquier cosa que hagas, ¿no? Si realmente no sabes cómo siente o cómo piensa la persona a la que te quieres dirigir, es imposible llevarlo. Cuando hacíamos la familiar, igual era a volver al pasado, ¿no? Y recordar un poco cómo experimentabas cuando eras niño, pero en este caso realmente son cosas que muchos de nosotros no hemos experimentado nunca. Entonces, bueno, la verdad que si queremos que esa visita realmente la puedan disfrutar, la única manera que hay es ponernos en su piel y entender. Y de todas formas digo que como experiencia también personal se la recomiendo a todo el mundo.
0: O sea, habéis hecho un ejercicio en toda regla, ¿eh? O sea, habéis puesto las pilas desde el principio hasta el fin. Me comentan también que tenéis un folleto en lectura fácil. Esto es curioso porque muchas veces la discapacidad cognitiva siempre, bueno, pues es la gran olvidada, ¿no? Y muchas veces nos encontramos, cualquiera de nosotros que llegamos a un museo, llegamos a una bodega, cogemos un folleto y muchas veces tiene tanta información o en letra tan pequeña que, bueno, pues no terminamos de leerlo, simplemente lo cogemos y lo dejamos en el bolso. Pero bueno, lo curioso es que habéis hecho un folleto para todos, ¿no? Que sea sencillo para esas personas que puedan tener a lo mejor un problema cognitivo, pero que realmente yo creo que es muy apetecible también para niños y para todo tipo de usuarios, ¿no?
1: Sí, es que la verdad que cuando vas adaptando las cosas te das cuenta de que muchas mejoran la visita de todo el mundo. O sea, que hay cosas que igual las hemos hecho, como este folleto que tú comentas, pensando en esas personas que puedan tener un problema cognitivo, pero luego te das cuenta que es muy útil para muchos.

0: estamos ya deseando disfrutarla. Oye, Ana, pues enhorabuena por esta iniciativa que habéis desarrollado. Esperamos, bueno, pues poder vivirla en vivo en breve. Y bueno, para todos nuestros escuchantes, ¿qué tienen que hacer si quieren ir a disfrutar de esta experiencia inclusiva de Valdemar?
1: Bueno, pues aparte de poder llamar por teléfono, si entran en nuestra web www.valdemar.es, está hecha de manera que la parte de no turismo es totalmente accesible, con lo cual tienen todas las facilidades para poder hacer la reserva desde la web sin absolutamente ningún problema. De todas maneras, ahí también viene el teléfono, y si alguno se siente más cómodo hablando con la persona directamente, por supuesto llama a bodega y se la atenderá fenomenal y se resolverán todas sus dudas.
0: ¿Cuál es vuestro número de teléfono? Así nos lo pones facilito.
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0: Pues nada, silleros, silleras, ya sabéis que tenéis una visita pendiente a las bodegas Valdemar en Río Jalavesa, que seguramente van a estar encantados de recibirnos. Muchísimas gracias, Ana, por estar con nosotros esta tarde, y un abrazo rodante.
1: Muchísimas gracias, y de verdad que os esperamos a todos.

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1: 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Fuera de las capitales también existe vida y muchas ciudades medianas recuperan durante un tiempo puntual su lugar en el mundo. Eso le ocurrió hace casi 10 años a Zaragoza. La Expo del Agua fue su trampolín. Desde entonces se rehabilitaron plazas, edificios, espacios públicos y el centro histórico. Los ciudadanos descubrieron e hicieron suyas las riberas del Ebro, ese río que la vertebra y que junto a la Basílica del Pilar le otorga su fisonomía inconfundible, su skyline. Aunque no todo lo que dejó la Expo se ha podido aprovechar, hoy en día la capital aragonesa es un polo de atracción cultural y turístico. Muchos foráneos llegan para visitar la ciudad y otros porque sirve de punto de partida para conocer otros destinos tanto de su provincia como del resto de la comunidad autónoma. En su silueta también se perfila el conjunto de torres mudéjares de San Pablo, la Magdalena, San Gil y San Miguel, declaradas Patrimonio Mundial de la UNESCO. Hoy les proponemos una visita diferente por esta ciudad, situada estratégicamente entre las grandes ciudades españolas. Está casi a la misma distancia de Madrid, Barcelona, Bilbao o Valencia, a unas 3 horas en coche desde cada una de esas capitales. Más de 2.000 años de historia la han convertido en un crisol de culturas y en una ciudad dinámica y moderna. Nada mejor que una zaragozana como Sandra Fernández para explicarnos cómo y dónde se divierten sus ciudadanos.
2: Aquí en Zaragoza además hay mucha cultura de tapas. Tenemos todo lo que es la zona del Tubo, que hay un montón de bares desde hace 1000 años, que es la zona que está justo cercana a la calle Alfonso y es donde se suele tapear. Luego además ahora también se ha instaurado el Juepincho los jueves por zona de Heroísmo y alrededores, y todos los jueves la gente joven sale pues a tomar las tapas y los pinchos por la ciudad también. A raíz de la Expo también se han trabajado muchas zonas en Zaragoza, como el Parque del Agua, y ahí también hay mucha actividad para fin de semana, para pasar con familias, hacen rafting, hacen actividades.
3: Cruzar los puentes. Yo además siempre he vivido en la margen izquierda del río, y entonces hay días que cruzo 4 veces el puente, y entonces el río nunca es el mismo, cambia el color, la luz, los atardeceres, que el sol se pone por detrás del Moncayo, y sobre todo desde el otro lado ver el perfil de la ciudad antigua sobre el río, el Pilar, la Seo.
1: El puente de piedra es el más antiguo que se conserva. Construido sobre otro de la época romana, mantiene su estilo gótico y ha sido restaurado numerosas ocasiones debido a las crecidas del río. El famoso puente de Santiago se construyó ante el crecimiento de la ciudad y la necesidad de tener más accesos. El de Almozara, construido en 1870 para el paso del ferrocarril, fue abierto al tráfico rodado en los años 70. A finales del 19 se levantó el puente del Pilar o puente de hierro. La Expo trajo consigo varias obras de ingeniería sobre el Ebro, como el pabellón puente con forma de gladiolo, la pasarela del voluntariado o de manterola o el puente del tercer milenio. La Expo del Agua, un cambio en la visión de la ciudad y en la vivencia de sus ciudadanos. Críticas aparte, los zaragozanos ganaron un nuevo pulmón verde, el Parque del Agua, que se añadía al Parque La Bordeta, mucho más pequeño. El también llamado Parque Luis Buñuel tiene 120 hectáreas y ha permitido a zaragozanos y visitantes poder recorrer una de las márgenes del río desde su entrada a la ciudad hasta su salida. La capital aragonesa también se ha afianzado en los últimos años como una ciudad universitaria que acoge a estudiantes de otras ciudades españolas y europeas. Los Erasmus también han ayudado a cambiar y modernizar la visión de Zaragoza.
3: Tú lo ves en las calles, no solamente en lo que es la zona de la universidad, en la zona de la Plaza de San Francisco, por supuesto, porque aquello son todo bares, restaurantes, bibliotecas, pisos donde viven estudiantes, residencias, pero en cualquier lado de la ciudad siempre hay mucha gente joven moviéndose. Sí, es una ciudad con mucha vida, no solo por la gente joven que sale, es que aquí a la 1 de la mañana tú vas por la Plaza de España, el Paseo de Independencia, y ves un montón de gente.
1: Situada en la Vía Augusta, la gran calzada que unía la península ibérica con Roma, tuvo momentos florecientes durante la época islámica y en el Renacimiento. Pero uno de los capítulos históricos que más marcó a los zaragozanos fue la Guerra de la Independencia. En 1808 sufrió 2 asedios de las tropas francesas, conocidos como los sitios de Zaragoza. Goya, un artista ligado a la ciudad, fue el autor de varias obras que encontramos en sus monumentos, como los frescos que decoran algunas de las cúpulas y pechinas del Pilar. María Jesús Cinto, guía turística, dice que él fue quien mejor reflejó ese momento histórico.
3: el reflejo los sitios de Zaragoza en los grabados, en los desastres de la guerra y en otras obras que no se han conservado porque tuvo que huir de aquí. Vino entre el primer sitio y el segundo porque lo llamó Palafox. Y aquí en Zaragoza todo el mundo es muy consciente de la importancia de Goya.
1: Zaragoza quedó destruida durante el ataque francés, pero la leyenda y la tradición popular recuerda a algunos de sus héroes, principalmente heroínas, como las artilleras Agustina de Aragón y Manuela Sancho, o la joven Casta Álvarez blandiendo la bayoneta, que se convirtieron en fuente de inspiración para artistas y escritores. Zaragoza necesitó casi un siglo para recuperarse de esa guerra. La Aljafería fue la sede de la guarnición francesa en la ciudad. Al-Muqtadir, el rey más relevante de la taifa de Zaragoza, le dio su época de máximo apogeo político y cultural, siendo el reino más grande de la España musulmana entre 1046 y 1081. Fruto de su reinado, le legó uno de los edificios más impresionantes y desconocido de la ciudad. Mandó construir la Aljafería, una de las cimas del arte hispano-musulmán, un palacio de verano con una arquitectura muy relacionada con la mezquita de Córdoba.
4: El arco de herradura, decorado con los típicos rollos o rizos cordobeses, y el friso de arcos de medio punto que se cruzan, se ha visto anteriormente en Córdoba. Y en cuanto al interior, destacar el nicho del mihrab que está iluminado. Y ese nicho se orienta realmente hacia la Meca, no hacia Córdoba como algunos pensaron durante un tiempo. Este nicho está orientado hacia la Meca. En el interior, como saben, se colocaba el Corán. Y fíjense porque el arco de herradura que marca la entrada al nicho del mihrab tiene las mismas proporciones que los arcos cordobeses.
1: Actualmente, el Palacio de la Aljafería es la sede de las Cortes de Aragón. Personajes de fama mundial que han nacido o vivido en esta ciudad son los cineastas Luis Buñuel, Antonio Saura o Bigas Luna. Buñuel estudió hasta los 17 años antes de trasladarse a Madrid y el ostense Saura estudió secundaria, mientras que el barcelonés Bigas Luna fue el que dejó más huella, ya que aportó algunos cambios en la vida cultural de Zaragoza. No solo aconsejó cambiar el lugar de ofrenda de flores a la Virgen los 12 de octubre, agilizando el acto y dándole más vistosidad a la Plaza del Pilar, sino que también reinventó el histórico cabaret El Plata, situado en el popular El Tubo. Fundado en 1920, en época de tangos, en él actuaron artistas de la copla y la revista de la época.
4: Entonces se cerró y lo que hizo Bigas Luna fue cambiar completamente la concepción del cabaret, pero le dio un aire muy atractivo porque ya no actuaban señoras, sino que actuaban chiquitas y chiquitos, era algo muy movido, era el cabaret ibérico, salía una vez de, pues bueno, salían bailando la jota simplemente con las castañuelas, un pañuelito y el cachirulo, o salían con un collar hecho con morcillas, fue lo que llamó el cabaret ibérico, pero tuvo un enorme éxito.

0: podemos dejar la capital aragonesa sin visitar su monumento más turístico, el Pilar. Considerado el primer templo mariano de la cristiandad, la leyenda dice que el 2 de enero del año 40, la Virgen llegó a Zaragoza para reunirse con el apóstol Santiago y le dejó de recuerdo un pilar sobre el que se debía construir un templo religioso. Una columna de bronce rojo cubierta años más tarde con un estuche plateado, sobre el que se colocó una figura de la Virgen a la que los zaragozanos, creyentes o no, veneran y a la que integran en la vida diaria de la ciudad. Pilar nos dice que hay tantos mantos como días tiene el año y cuando se celebra algo importante también se le añade otro.
1: Todas las tardes cuando cierran el pilar cambian el manto. Más de la mitad de los mantos son blancos, pero tiene rojos, azules, amarillos y el color del manto está vinculado con el santoral, con la liturgia. Según la fecha lleva un color u otro. En cuaresma predominan los mantos de color morado. El manto está vinculado con el santoral, pero también con lo que ocurra en nuestro país o en la ciudad. El Día Mundial de Papiroflexia, a comienzos de agosto, a la Virgen le ponen un manto hecho con pajaritas de papel. Si el Real Zaragoza consigue un triunfo importantísimo, algo que, bueno, a lo mejor cambia este año, y le ofrecen el triunfo, ese día, sea el día que sea, lleva el manto del Real Zaragoza. Así que el color del manto vinculado con la fecha y con lo que ocurra en el país o en la ciudad.
0: Como otras ciudades europeas históricas, Zaragoza recuerda su pasado y reinventa su futuro, tanto desde un punto de vista socioeconómico como cultural. En su visión más europeísta, cada año celebra el Festival de Ida y Vuelta, organizado por las asociaciones Kiequi en la Aquitania francesa y Aragón Musical, que hermana desde hace 6 años las ciudades de Burdeos y Zaragoza. Otra de las últimas apuestas es el Festival Asalto. Para Sandra Fernández, este certamen se diferencia del resto de ofertas culturales en que extiende el arte urbano por todos los barrios.
2: Y lo que hacen es salir a las calles e incluso las zonas que están pues, más deshabitadas, lo que hacen es con grafitis, digamos, arte urbano, pintar en las ciudades y unas visitas culturales que cada año el festival se centra en una zona de la ciudad y, bueno, pues viene gente de todo el mundo a hacer sus dibujos, gente profesional del sector y hay visitas turísticas guiadas explicando un poco todo esto.
3: Laseo y plaza del Pilar que son tu alma.
0: Otros festivales importantes son los de Jazz al Margen, que se celebra en la margen izquierda del río, o Jazz Zaragoza, que con más de 30 años reúne a grandes figuras de este estilo musical, con especial protagonismo de artistas femeninas. Ambos se celebran entre noviembre y diciembre, aunque a lo largo del año se organiza el Festival Infantil de Teatro de Feria, el ciclo Conciertos Vagón de Lujo, el humor del certamen Juan Sebastián Bar, la magia del casco histórico en septiembre, el Zaragoza Sitch, dedicado a la música psicodélica, o sus famosísimas Fiestas del Pilar en octubre, cuando la ciudad explota y atrae a miles de visitantes para compartir con ellos sus fiestas grandes. Si queréis hacer coincidir vuestra visita con alguna de estas actividades, consultar zaragozala.com.

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Entre los mamíferos, los primates somos los únicos que en algunas especies tenemos tres tipos diferentes de células sensibles a la luz, en los ojos, en lugar de dos, como la inmensa mayoría de los animales. La visión tricromática permite que los seres humanos y nuestros parientes cercanos, nuestros predecesores en la escala evolutiva, veamos en color, pero no todos. Muchos monos, y especialmente los machos, no pueden distinguir el rojo o el verde, principalmente no tienen una visión tricromática, que sí es mucho más frecuente en las hembras por una cuestión genética. Y el caso es que no siempre es una ventaja ser capaz de distinguir todos los colores, como explica la investigadora Amanda Mailin de la Universidad de Calgary, que centra su trabajo precisamente en las cuestiones evolutivas en primates. Algo que no podíamos imaginar es que los monos daltónicos también tienen algunas ventajas. Son capaces de capturar con más efectividad a los insectos que se camuflan. Lo hacen más rápido y así pueden tomar ricos snacks de proteínas. También son capaces de evitar predadores que se camuflan, como la boa constrictor. Y es así porque realmente la visión en color nos dificulta la identificación de texturas y de bordes. Cuando eliminamos uno de los colores, podemos ver mejor los objetos camuflados. You can see the camouflaged object better. Twitter took his gun away and messed up his mind. An undercover cop was left. El hecho de que exista un mono daltónico en un grupo se convierte así y en ocasiones en un beneficio para toda la comunidad. La evolución explica también por qué los primates desarrollamos la visión tricromática, que permitió a nuestros primeros antepasados ver frutos maduros y coloridos más fácilmente en un fondo, el del bosque, en el que predominan los verdes. Los estudios con macacos cautivos han demostrado que las hembras tricromáticas son más rápidas que sus pares dicromáticos en la búsqueda de frutos. Los monos con una buena visión de color son capaces de distinguir la fruta madura de la que está todavía verde o de las hojas verdes del suelo del bosque, así que probablemente tienen ventaja sobre el resto comiendo algunos frutos. Así que debemos a la fruta dulce, sabrosa y madura el poder ver el mundo en color.

Bienvenidos, bienvenidas, furgoneteros, furgoneteras, autocaravanistas y amantes del mundo camper. 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

0: toca programa de anécdotas furgoneteras, porque algunos nos habéis escrito o mandado vuestros audios, os agradecemos de antemano.
1: Y es que, bueno, ya sabéis que intentamos que estos micrófonos que son nuestros también sean vuestros. Y nosotros estamos encantados de recibir todas vuestras anécdotas, vuestras experiencias de viaje. Así que os animamos a que nos las enviéis en escrito o en audio.

comenzamos con la anécdota viajera de Marta y Borja, que pertenecen al perfil de Instagram Webbam y tienen el blog Viajar en Autocaravana con Niños, por si queréis seguirles por las redes y echar un vistacillo a su blog. Estos son unos buenos amigos de Lanzarote que ya nos han colaborado en otros programas y bueno, pues les agradecemos mucho que vuelvan a repetir. Nada, pues comenzamos con su anécdota.

Estábamos en la Sierra Norte de Sevilla, en la Feria Medieval de Alanís, y teníamos que bajar ya hacia Cádiz. Conectamos el GPS y nos llevó hacia Constantina, uno de los pueblos más grandes de la zona. Al entrar en Constantina, la calle por la que nos llevaba el tomtom estaba cortada por fiestas y varias señales nos mostraban el camino alternativo. Atentos a las flechas, fuimos adentrándonos en el pueblo. La gente nos iba mirando, cada vez más, y en una curva salieron varios a decirnos que pasaríamos sin problema y otros a decirnos que no. Que pasaban los camiones de la cerveza. ¿Pasáis seguro? Pues yo creo que no, pues esto es muy grande. Me da que no cabe. Bueno, en momentos así siempre nos damos vuelta. Más vale no arriesgar, ¿no? Pero ya no había vuelta atrás, no se podía dar la vuelta. Pues ala, adelante. Con más miedo que vergüenza, seguimos las señales que nos llevarían a la carretera principal. Y de pronto, se estrecha mucho. Y unos balcones hacen aún más difícil el paso. La entrada a un pequeño garaje nos permitió arrimarnos a un lado y dejar pasar, pero el paso era imposible y volver también.

0: solución. Llamamos a la policía, que tuvo que parar y vaciar buena parte de aquella calle que atravesaba el pueblo, y nos guió, al principio marcha atrás, escoltándonos hasta la salida del pueblo. Ahí íbamos nosotros, siguiendo a la poli con las luces dadas. Y por supuesto, vimos a los que discutían si cabíamos o no. Si hubo apuestas, pues no lo sé. Fue un momentazo, lo grabamos, claro. ¿Os imagináis? Nuestro peque, bueno, le pareció una aventura total. Como disculpa diremos que la policía nos dijo que unos chicos, con la alegría de las fiestas, habían quitado una señal en la que se prohibía el paso a vehículos grandes y no habíamos sido los primeros en liar la parda. En fin, que de estas, seguro que mucha gente ha tenido, ¿verdad?
1: Pues sí, yo creo que todos hemos tenido alguna de estas. El tontón siempre nos mete por algunos sitios que bueno. Aunque bueno, creo que con escolta de policía pocos habrán tenido.
0: Desde luego no.

0: Y ahora vamos con Marta y Javi de Rumbo Zen. Les podéis seguir en Instagram. Están dando la vuelta al mundo, además con un proyecto solidario. Y bueno, nos han dejado un montón de anécdotas de su viaje.
1: Vamos a escucharles.
2: Hola, yo soy Marta.
3: Y yo soy Javi y juntos somos
2: Rumbo Zen.
3: Bueno, pues vamos a contaros alguna cosita que nos haya pasado en este viaje, que os recordamos o os informamos que hace 5 meses salimos de casa, de Barcelona, para dar la vuelta al mundo en nuestra furgoneta, una Volkswagen T4 California del año 2002. Y ahora estamos en Irán, en la ciudad de Yazd, grabando este audio. Así que, bueno, a ver qué se nos ha ocurrido. Tirando de memoria, lo que nos pasó más recientemente fue en la ciudad de Isfahan,
2: sí,
3: en Irán, que, bueno, Marta, ¿cómo fue?
2: Bueno, fue gracioso y al final, bueno, os cuento desde el principio.
3: Cuéntame.
2: Estábamos paseando por una zona jardinada que teníamos la furgo aparcada allí y, bueno, vemos de lejos a un grupo de abuelos, mujeres y hombres, y estaban haciendo unos juegos así típicos como para nosotros sería pues una cosa como la petanca o algo así, un circuito.
3: Mezcla entre bolos y petanca, ¿no?
2: Sí.
3: Que lanzaban con unos palos, una mezcla.
2: Sí, habían diferentes juegos y estaban repartidos en grupos. Total, que desde lejos lo queríamos mirar, pero así disimuladamente, para que tampoco ellos nos vieran, pero nada, nos ven enseguida y entonces dice, venir, nos empiezan a hacer gestos, ¿no? Evidentemente pues no te entienden mucho y bueno, nos hacen gestos, que nos acerquemos tal y nos hacen empezar a jugar, a tirar la bola aquí y tal, bueno, todo muy animado, nosotros cada vez estamos más arriba porque estamos riéndonos mucho, todos nos preguntan de dónde somos, bueno, tienen mucho interés.
3: Así que en cuestión de segundo nos hemos rodeados de un grupo, yo qué sé, de 30, 40, no ancianos, pero gente mayorcita,
2: sí,
3: animándonos a tirar la pelota, a saltar, a la pata coja, y claro, y venga palmas y aplausos, súper motivados, y bueno, en estas que nos empiezan a pedir fotos y venga a hacer fotografías con ellos, y una mujer nos dice, ¡oh! ¡Sois españoles! ¡Bailar! No se deben pensar que en España, pues todo el día, ¿no? Pues cachondeo, baile. Y bueno, pues nos pide que bailemos. Y nosotros, pues nos miramos así, rollo, ¿qué hacemos? Total, que cojo a Marta por las manos y me pongo a bailar nada, así un poco de salsa, un par de giros. Pero nada, pero muy...
2: Nada, una cosa muy sutil, o sea, un poco así de con los pies y dos giros.
3: Dos menos con las manos, pero muy poco, el mínimo contacto, a la que todos de la risa se quedan parados como si estuvieran viendo algo súper extraño y se empieza a escuchar un silbato de fondo pitando pipi, una señora tocando el silbato para que paremos de hacer eso y nos viene un hombre y me dice al oído, no, problem, big problem, que era un gran problema eso, que paráramos de bailar, o sea, total, que, ¿qué pasó? Bueno, pues que, claro.
2: Era bastante, a ver, pensado así ahora, no explicado así, dices, es muy lógico,
3: ¿no?
2: ¿No?
3: ¿Qué pasa?
2: Y bueno, y en Irán, un país pues como Irán, pues claro, para nosotros es muy habitual, ¿no? Que uno
3: pues
2: se pueda coger.
3: Es una dictadura religiosa, ¿no? No se puede bailar en la calle.
2: Claro, ni estar así en contacto.
3: Ni puedes coger a la mujer de la mano en la calle, no puede haber contacto en la calle, ni bailar, ni festejar. Entonces, claro, ver, nosotros decimos todo lo que no se puede hacer en 0,1 segundo.
2: Sin pensar.
3: La cogí de la mano, le pegué dos meneos, bailamos que no se puede. Entonces, claro, eso está prohibido. Aquí, si lo hace un iraní, eso es cárcel. O sea que, entre risa, jiji, jaja, pero bueno, ya nos fuimos de allí corriendo. Digo, así vamos a acabar. Va a llamar la señora.
2: Sí, salimos para allí, nada, poniendo buena cara y tal, pero
3: vale.
2: Un poco corriendo por aquello de decir, bueno, a ver que ninguno se haya molestado ahora y esto se complique.
3: No, que te puedes ver en un lío.
2: Así que nada.
3: De forma más tonta.
2: Sí, así que nada. Anécdota así de
3: curiosa.

chicos, pero ¿cómo se os ocurre que os ponéis a bailar agarraditos allí en Irán como si estuvierais en Cuba? Bueno, yo creo que los ancianos seguro que se estarían muriendo de envidia, ¿no? De la libertad con la que y la naturalidad con la que estabais llevando el asunto, pero claro, pues eso, pues que ya sabéis que allí donde fueres, haz lo que vieres.

0: parte del norte, bueno, entramos por ahí de Macedonia, y había en esa zona muchos carteles de que por ahí habían osos, pero bueno.
1: Pero un montón de carteles.
0: Yo estaba como un poco obsesionada con que íbamos a ver algún oso, y tenía ganas en realidad de ver algún oso. Y yo qué sé, eso ya se me quedó como en la cabeza metido. Y una noche durmiendo al lado de una iglesia...
1: En un lago.
0: Sí, una zona así como un monasterio, que en principio pues una zona tranquila, ¿no? Entre el lago y el monasterio.
1: Pero era una zona muy montañosa, que para llegar a ese monasterio habíamos visto un montón de indicaciones de peligros, peligro oso.
0: Sí, sí, sí. Pues nada, nos fuimos a dormir y cuando ya nos vamos a meter a la cama, pues se empieza a escuchar un grupo así de jóvenes jaleo.
1: Bueno, empiezan a llegar coches.
0: Sí.
1: 4 o 5 coches. Y eso, y empezar a poner la música.
0: Sí, ahí empieza a haber mucho jaleo, música, tal, fiesta, y dices, buah, madre mía, dice, bueno.
1: Hoy no dormimos.
0: Sí, si dura un ratito, vale, pero si se larga mucho, pues no duermes. Bueno, se hicieron como 1:30, 2 de la mañana.
1: Sí.
0: Y
1: un cachondeo.
0: Y un cachondeo.
1: Una,
0: todo, bueno.
1: Sobre todo una que se reía de forma contagiosa, pero claro, nosotros queríamos dormir, estábamos reventados.
0: Claro.
1: Pero una risa, un cachondeo, una fiesta, pero estábamos en una zona muy montañosa, que no se veía nada, y claro, arrancar la furgo para buscar otro sitio era como que no, valía más la pena quedarse allí
0: a esperar
1: que se cansaran que arrancar en medio de la nada, en la montaña. O sea, si hubiera sido otro destino, pues sí, pero ahí en medio de la montaña, pues no era la mejor opción. Así que nos quedamos allí y venga, risa, no paraban, jaja, jiji, la música de los coches a tope, hasta que de repente la risa... O sea, de repente hay un silencio y se cambia la risa por gritos de pánico, rollo ¡guau! ¡Oh! ¡Ah! Y empiezan a gritar, pero, o sea, gritos, pero de pánico. De terror, de pánico. Y vemos cómo se suben corriendo, se escucha cómo corren, un coche sale, ¡buah! Sale un coche,
0: sí,
1: sale otro.
0: Escuchábamos todo esto y nosotros, como teníamos la parte del techo de arriba subido, que es como el de lona, la parte de arriba como si fuera tienda de campaña, mirábamos y entonces... Vimos, ya aparte del ruido y de los gritos, es que vimos cómo se subían a los coches corriendo.
1: Y huían todos. Eran 4 o 5 coches, los huyeron todos.
0: Y claro, era como si lo tradujeras al español, era como un corre, corre, corre, vámonos de aquí ya. Total, que se suben al coche corriendo, corriendo, corriendo, diferentes coches, pasan por delante de la furgo, se van en la otra dirección, y el último coche para, vuelca un contenedor como para cortar el paso.
1: Y se van.
0: Y se sube corriendo y se van.
1: No, y nosotros, rollo,
0: ostras,
1: ¿qué ha pasado? Si se ha hecho a alguien daño, borracho, se ha hecho un corte, se ha hecho algo, no, algo así, una herida, ¿para qué tira el contenedor? ¿A quién le corta el paso? Luego, si es un oso...
0: Tampoco le va a servir el cortarle paso.
1: No sirve mucho el contenedor.
0: La cosa es que...
1: Pero la cosa era que estábamos tan cansados que nos daba igual el monstruo que hubieran visto o el peligro que hubieran visto. Decidimos, mira, ¿sabes qué? Nos miramos, ¿sabes qué? Si viene el oso, que venga.
0: Pero es que lo mejor
1: yo tengo sueño. Si viene el oso, que venga. Mira, como mucho, vamos a bajar el techo, porque nuestra furgo es una California, ¿no? De esas que tienen el techo así, tipo Magdalena, ¿no? Que se levanta. Y caso es techo, como decía Marta, techo de lona. Y mira, como mucho vamos a bajar el techo, para no poder ser tan fácil al oso.
0: Pero no sé por qué nos entró la obsesión de que iba a ser un oso. Yo estaba obsesionada de que era un oso.
1: Pero bueno.
0: Y nos fuimos a dormir pensando que era un oso.
1: Y nos quedamos así... Y ahí, al momento nos quedamos dormidos, y claro, a los días lo piensas y dices, con frialdad, dices, ¿pero cómo se nos ocurre? Si 5 coches con no sé cuántas personas
0: se han ido,
1: huyeron del lugar, ¿cómo nos quedamos allí sin saber qué estaba pasando? Si había un oso, si había algún peligro, ¿cómo nos quedamos allí? O sea, para que vean lo que hace... El sueño, estábamos tan a gusto dentro de nuestra pequeña furgoneta, pequeña casita.
0: Al final, dentro de la furgo, cuando te metes a dormir, cierras todo, que ya no ves nada, que se pones todas las cortinas, tienes la sensación de que estás dentro de tu casa. Entonces, es como si estuvieras en tu piso, en tu casa de siempre, y en ese momento...
1: Te da igual
0: pues
1: todo.
0: Pues bueno, escuchas eso tal, pero
1: no te da igual.
0: Te puede el sueño y dices,
1: bueno,
0: pues
1: bueno,
0: no sé qué había.
1: Esto, mira, ahora me viene a la cabeza, esto del oso, bueno, el oso no sabemos lo que era, ¿vale? Ahí quedó y no hay explicación, no sabemos qué pasó. Nosotros nos quedamos durmiendo y no hubo problema. Pero esto, ahora me viene a la cabeza, para que veas hasta qué punto nosotros en la furgoneta estamos tan tranquilos, que estábamos ya en Turquía, en Uşişehir, un pueblecito cerca de la Capadoquia, y esto sí que fue real. Estábamos dentro y bueno, se nos hizo muy tarde y nos quedamos a dormir en el pueblo, que nunca nos gusta dormir ¿no? En un pueblo en medio y tal, porque hay mucho jaleo normalmente. Pero bueno, ese día estábamos cansados, era de noche y preferimos hacer noche allí, en un parking. Total que, pues, a las 4 o 5 de la mañana se para un coche y se paran a hablar, ¿no? Dos hombres. Al momento llega otro coche y se empieza a escuchar jaleo. Entonces ya, hostia, ya nos despertamos, hostia, ¿qué pasa? Corremos un poquito la cortinita, que tenemos que estar extintados y no se ve nada, pues corremos un poquito la cortinita y vemos, hostia, ve un todoterreno con cuatro hombres y otros dos en un coche, y vemos que están ahí, empiezan a discutir, se empiezan a zarandear, se empiezan a empujar, como que querían coger a uno como para llevárselo en el todoterreno, meterlo así de forma no obligada, ¿no?, a la fuerza. El otro se resistía, empiezan a forcejear cada vez más, uno empieza a gritar, y de repente uno de ellos saca algo que no puede ver, sería o una navaja o no sé si era un arma, pero saca algo, a lo que el otro se aparta corriendo y empieza a pedir como, no, por favor, no, no, no, no. O sea, como pidiendo clemencia de que no le disparara o no le clavara el cuchillo. O sea, algo sacó, pero yo en ese momento ya me tiré para el suelo y eso se me ocurrió decirle a Marta, que se tiraba conmigo al suelo, y me decía, ¿qué pasa? Y digo, no lo sé. O sea, no sabía si había una pistola o había un cuchillo, pero había un hombre pidiendo clemencia al otro para que no le matara o no le hiciera daño. Y fueron momentos de tensión, Marta y yo en el suelo de la furgo tirados, y se escuchaba cómo forcejeaban y cómo habían gritos, y la cosa iba más. Yo no sabía qué hacer, ya tenía las llaves de la furgo en la mano para, digo, si nos descubren y estamos viendo algo que no teníamos que estar viendo, a ver si me da tiempo a arrancar y salir de aquí. Pero en ese momento, mientras no nos descubrieran, era mejor quedarse sin hacer ruido y no moverse. Total, que hubo un poco de forcejeo, el coche arrancó, el coche de los malos, entiendo, ¿no?, el coche que sí que llevan a los otros, el coche de los malos arrancó, los otros se quedaron allí súper acojonados, al momento el otro coche volvió, y luego estos se fueron también, los del coche, los que habían llegado al principio, que eran dos, también se fueron, y ya pues nos quedamos allí diciendo, bueno, pues a dormir, pero que luego lo piensas y dices, hostia, si era un arma, porque en Turquía, bueno, más de uno lleva arma, que es muy segura, hemos estado allí y lo recomendamos 100%.
0: Sí, que ahora parece que estamos contando
1: cosas. No, que no es peligrosa, no, aunque contemos esto, que a lo mejor sacó de la mano,
0: sí, que realmente,
1: que sé, no sería nada, o no sé, no lo vi.
0: De, ¿sabes?, noche, y
1: de noche todo te asusta más.
0: Y bueno, y sin conocer el sitio, pues todo se acentúa más, pero vamos, que
1: acabamos en el suelo.
0: Que llevamos casi 5 meses y no nos ha pasado nada, no. O sea, que todos los pueblos que hemos ido pasando son seguros, y vamos, que es una cosa muy puntual y que tampoco tienes la seguridad del todo de lo que está pasando. Es más, pues eso, que de golpe sucede eso de noche y es como estudias una película.
1: Y entre que estás dormido y no ves bien, estás mirando para nada, por un dedillo de la cortina para que no te descubran, no ves en realidad lo que está pasando, y a veces te imaginas más y luego en

0: suena muy tétrica, da miedo, da más rollo. Sí. Si escucha eso la gente no va a querer viajar, y al menos a Turquía. Nada, se nos ha ido un poquito de la risa, se nos ha ido un poquito la anécdota al más rollo.
1: Se
0: así
1: nos
0: que
1: ha desviado,
0: se nos ha desviado el tema. Así que Marta decía, pero si era mejor la del desierto, pues sí, es verdad, la del desierto es más divertida. Vamos a explicarla.
1: Pues nada, de Irán hemos visto dos zonas de desierto y la primera que fuimos era el desierto de Maranjab, que es un desierto así más pequeñito y que en principio pues que se puedes ir con tu vehículo. Ahí, bueno, hay diferentes caminos para acceder, bueno, no me enrollo. Fuimos por uno que no se pasaba por ningún control, que no teníamos que pagar e ir con guía ni nada. Preferíamos ir a nuestro aire porque, bueno, habíamos leído otros viajeros que lo habían hecho así. Y nada, empezamos por un camino pues muy, bueno, muy pedreado, tal.
0: Sí, mucho bache, mucha piedra.
1: Sí, muy pedreado, tal. Pero bueno, que se podía ir bien. A 20 por hora, pues
0: y menos,
1: íbamos bien.
0: A 20 o 10.
1: Eran 40 kilómetros.
0: 40 kilómetros a 10, 15 como mucho.
1: A las dunas. Y además, este desierto se nos estaba resistiendo porque el día de antes ya habíamos intentado llegar y el GPS nos había enviado a la otra punta.
0: A otro pueblo.
1: Total, que el segundo día es ahí a donde voy, empezamos otra vez la búsqueda del desierto y ya vemos que estamos en el camino que nos lleva a las dunas, un camino larguísimo y un poco cansado de tanto bache.
0: 40 kilómetros a 10 por hora entre piedras, bache, brechas, sí. Era agotador.
1: Un poco sí, un poco largo. Así que nada, cuando ya nos quedaban 7 kilómetros y medio, no llegaba a 10 kilómetros,
0: para llegar
1: a las supuestas dunas que ya llevábamos dos o tres días intentando ver ya con muchas ganas, íbamos bastante atentos al terreno porque, bueno, había bastante arena y tal, y de golpe digo yo, venga, va, que va a valer la pena los 40 kilómetros estos por este camino malo, que va a valer
0: venga,
1: la pena.
0: Que solo quedan 7.
1: Cuando veamos las dunas va a ser súper guay.
0: Y bueno, nada.
1: Pam. De golpe, ¿qué pasó?
0: Fugo parada. O sea, no nos dimos cuenta y nos comimos un banco de arena. Tremendo, o sea, es que mira que iba pendiente porque iba el terreno cambiaba continuamente de piedra a bache a un poco de arena, gravilla, pero es que ahí no cambió nada y de repente el suelo de estar un poco compacto fuera arena fina y se quedó la furgo clavada.
1: Sí, pero estábamos clava, como clava. Metidos en la playa, o sea.
0: Clava, que mira, que tuvimos que cocinar así, que ahora lo explicaremos, y la sartén tenemos que aguantarla porque se iba hacia abajo de la inclinación, estaba el morro sí. Hundido.
1: Pues nada, vemos que estamos ahí atascados y bueno, al principio un poco de broma y dices, va, esto en media hora está fuera, ya está un poco de broma.
0: Nada, si son 10 metros.
1: Nada, si es un momento, esto
0: 10 metros,
1: salimos un poquito para, que la idea era salir hacia atrás, que era, había menos tramo, porque hacia adelante aún había más arena y iba a ser más complicado. Pues nada, bajamos, yo me puse a hacer incluso un poco de fotos, a grabar, va, esto es divertido, va, mira, así tenemos grabado esto que ha pasado, ¿no? Pues nada, intentamos sacar la furgo un par de veces.
0: 5 horas en el desierto sacando arena con los sí. Platos de
1: sí.
0: La cocina.
1: Sí, sí, sí, sí.
0: 5 horas en el desierto, no pasó ni un alma. Mira que hemos visto camellos por allí, no pasó ni un camello.
1: Ni el camello vino a ayudar.
0: No pasó nadie.
1: Sí.
0: Pasaban por lo lejos una carretera que era la buena.
1: Sí, era la buena que nosotros no cogimos.
0: La que no cogimos, la que había que ir con guía. Se veía a lo lejos, hacíamos señas, luces, pitábamos.
1: Estuvimos gritando.
0: Con un espejo así, a lo peliculero, con un espejo dando reflejo y nadie.
1: Yo gritando con pañuelo de estos que llevo en la cabeza, así haciendo señas. Digo, nos tienen que ver, ya nos han visto, este nos ha visto.
0: Y nada, pues nada. 5 horas literales sacando sí. Arena, la furgo hundida.
1: 5 horas sacando arena con las manos y con los platos que nos hacían un poco de pala, porque
0: sí,
1: no llevábamos nada más. Así que, bueno.
0: Bueno, después nada. De 5 horas tanto excavar, llegamos a la parte dura. O sea, excavamos como, sin exagerar, ¿eh? 2 palmos hacia abajo.
1: Sí.
0: Sacamos no sé cuántos kilos de arena y llegamos a la parte ya dura de esa carretera. Y después de 5 horas conseguimos, con gran esfuerzo, sacarla. Y bueno, a ver, que estuvo súper guay, moló, porque luego el momento de euforia de ¡wow!
1: Sí, conseguí sacarla los dos solos.
0: Los dos solos, con nuestras manos.
1: Nadie nos ayudó. Y lo mejor de todo, que después de que llevábamos todo el día diciendo, en cuanto salgamos de aquí, nos volvemos al pueblo de Kashan y ahí dormimos y hasta luego el desierto, ya no quiero ver las dunas. Pues cuando conseguimos sacar toda la arena, nos quedamos así. Y
0: yo no me voy de aquí.
1: Y de Javi, ¿sabes qué? Que ahora ya no nos vamos. Vamos a dormir aquí y mañana vamos a las dunas.
0: Y eso hicimos, dormimos en medio del desierto con la furgo, que fue súper bonito.
1: Sí.
0: Y a la mañana siguiente vimos salir el sol. Bueno, esa noche vimos la luna como ningún día la habíamos visto, una luna naranja enorme, sí, preciosa.
1: Sí, luna llena, sí.
0: Llena, que iluminaba, hacía una sombra, la luna hacía una sombra en el desierto. Bestia, pues ahí estuvimos durmiendo y a la mañana siguiente vimos la salida del sol, llegamos a las dunas y fue precioso, sí. Pero bueno.
1: No habíamos tenido suficiente, que acabamos recorriendo los 10 kilómetros que nos quedaban, bueno, los 7, vimos las dunas y nos volvimos por el mismo camino.
0: Victoriosos.
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1: Más largo, pero ¿esto qué es? Pero es que tengo, cuando compré los auriculares, yo lo compré pensando que era corto y hay 3 metros aquí de cable, que ya eso tenemos si bastantes te cables aquí. Bueno, vamos al turrón. A viajar de cine, ¿no? ¿Es esto? Sí.
2: Esto es sí, viajar me parece de cine. Que sí. Esto es viajar de cine.
1: Oye, mira, antes de todo, ya que es viajar de cine, déjame hacer un apunte de cine.
2: Un apunte de cine.
1: Sí, porque muchas veces hablamos de localizaciones de cine y temas de cine y yo creo que es una cosa que es bastante importante comentarla hoy.
2: Vale, comenta.
1: Se ve que hay una productora en Estados Unidos que van a hacer un biopic, una película de este... ¿Recuerdas Simon y Garfunkel?
2: Sí.
1: Vale, pues van a hacer una película de Paul Simon, de uno de ellos.
2: Vale.
1: Vale, desde aquí, desde Viajar de Cine, pues no hace falta. Vale, o sea, no hace falta hacer esa película. De verdad, es que no... Si al menos fuera Simon y Garfunkel, pero la vida de este hombre yo creo que a mí no...
2: A ti no.
1: Es que están haciendo películas de biopics y biografías que no... Mira, hicieron esta, la de Bob Marley, ¿no? ¿Hicieron?
2: Sí, la de Bob Marley también.
1: Vale, esto se ve que fue un fracaso comercial. La única noticia fue que Brad Pitt fue a verla, porque claro, todos sabemos que Brad Pitt le da...
2: A lo mejor Brad Pitt era productor y por eso fue a verla.
1: Seguramente, lo más seguro, pero por lo que tengo entendido de las estadísticas, que ya hablaremos del tema cine un día de estos, que está la cosa bastante futuda.
2: ¿Futuda?
1: Sí, porque están haciendo pelis muy buenas y la gente no va al cine y dicen que esto a ver cómo va a acabar.
2: Pero es curioso porque, por ejemplo, con la de Inside Out 2 lo están petando.
1: Esta sí, pero bueno, es que lo está petando es el tema infantil.
2: Sí.
1: Por ejemplo, Santiago Segura lo está petando.
2: Santiago Segura lo está petando.
1: Lo ha hecho muy bien porque sabe el público familiar y cada verano pega el pelotazo con vacaciones con papá, vacaciones con mamá, me tiro del tren, ahora me voy de vacaciones sin mamá otra vez.
2: Que si necesita actores extras gratis nos apuntamos, ¿eh?
1: Bueno, evidentemente. Pero lo que te estoy diciendo que... Si la gente no va al cine, pues, oye, esta peli de Paul Simon no hace falta. Porque ya hemos dicho que fue pues Brad Pitt, que se con su purrito ahí, porque todos sabemos la fama de Brad Pitt, que un día vamos a hablar de Brad Pitt. Estoy preparando un especial en Boomers Boomers, nuestro otro podcast.
2: Que me parece de viajes, bien hablar de Brad Pitt, muy
1: porque
2: interesante.
1: Porque vamos a sacar los trapos sucios de Brad Pitt, que se ve que, ojo Brad Pitt.
2: Ya sabes que yo soy pro Jennifer Aniston.
1: Pro Jennifer, sí.
2: Yo soy pro Jennifer,
1: y pro
2: siento.
1: George Clooney, tú también, creo.
2: Y pro George Clooney.
1: Sí,
2: 100%.
1: Atención, me acaba de llegar una nota.
2: Vale.
1: Mira, no, le hemos jodido, ¿eh? Se ve que esto que te he dicho en la película esta, se ve que ya la han hecho.
2: Ah, ya la han hecho.
1: Sí. Es como un documental. A ver si voy a poner aquí un trozo. De Paul Simon. Es que... Lo siento, chicos, no hemos llegado a tiempo. Es un documental que se llama In Restless Dreams. La música de Paul Simon y a Garfunkel que le den. Bueno, recordemos que Garfunkel, al menos que lo sepan, era Arthur Garfunkel. Porque siempre estamos con Paul Simon y Garfunkel. Bueno, pues era Arthur Garfunkel.
2: Paul Simon es el que se casó con Carrie Fisher, ¿no?
1: Ni idea, no me importa. Sí, bueno, sí. Mira, ya que han hecho el documental, que lo expliquen, ¿no?
2: Sí,
1: no hagas spoiler,
2: sí.
1: No hagas spoiler.
2: Vale,
1: no hagas spoiler, porque al menos que tenga un poco de aliciente la película, sí. Si la veo algún día.
2: Yo por eso he pensado, bueno, si había que hacer algún documental de los dos, pues el de Carrie Fisher.
1: Hemos hecho tarde. Ahora son capaces de hacer el documental del Arthur Garfunkel ahora.
2: Pues no te extrañes.
1: Y lo van a juntar todo. No sé si el Garfunkel tiene algo que ver con Telefunken. No.
2: No tengo ni idea.
1: Esa marca existe aún. Eso es para boomers, es verdad.
2: Telefunken para el color.
1: Para el color, sí, pero ¿verdad? Bueno, pero la marca de Telefunken, ¿no?
2: Sí.
1: Creo que sí.
2: Pero eso es para boomers.
1: Oye,
2: es para boomers.
1: Vamos a viajar de cines.
2: Sí.
1: Porque hoy también vamos a ir de la mano de Gran Tour de Cataluña.
3: Gran Tour de Cataluña.
2: Así me gusta.
1: Sí, porque,
2: siguiendo sus rutas.
1: Siguiendo su ruta.
3: Barcelona.
1: Porque precisamente el último de la temporada hablan de... Mira, voy a decir cómo se titula.
3: Episodio 19. Barcelona. Inicio y punto final.
1: De Gran Tour Cataluña estoy hablando, ¿eh? A ver, gran podcast de la Radio Viajera, Travel Podcast. Hablan de Barcelona.
2: Hombre,
1: y evidentemente
2: nosotros
1: vamos a hablar de Barcelona y hablan de la Barcelona modernista.
2: Bueno.
1: Que nosotros, sabemos muchos locales.
2: Sí.
1: Y la verdad, volvemos a recomendar el Gran Tour de Cataluña, que esto lo podéis escuchar en e-books, en Spotify, de la Radio Viajera, y sobre todo en la aplicación de la Radio Viajera. Es muy chula esta aplicación, ¿eh? La puedes tener, bueno, en la app, en el móvil.
2: Sí.
1: Y tú tienes un mapa del mundo.
2: Sí.
1: Y vas contando ahí, pues, por países y te salen los podcasts que tienen.
2: ¿Sobre ese país?
1: Sobre ese país, sí. por ejemplo, nosotros, que tenemos de Las Vegas,
2: ¿sí?
1: Yo ya siempre barro para casa,
2: hombre,
1: claro, evidentemente.
2: Hombre.
1: ¿No? Pues tú te vas al mapa, pinchas Las Vegas y te salen pues, los podcasts de, que están hechos de allí.
2: De Las Vegas, que se hablan como 4 o 5 nuestros, por lo menos.
1: Seguramente, seguramente. Porque, por ejemplo, tú quieres ver hoteles o restaurantes, pues bueno, por los títulos puedes ver los que te interesan o los escuchas todos.
2: Sí.
1: ¿Vale? Entonces, pues oye, pues lo que digo, que el Gran Tour de Cataluña lo podéis escuchar aquí en el e-book de la Radio Viajera, que vamos de manita con ellos.
2: Sí, sí.
1: Y esto, aprovechad porque la nueva temporada, tengo entendido que empieza en septiembre, pues aprovechad este verano para escuchar todos los que tienen ahora, para que venga la gente aquí a Cataluña, que es lo que queremos nosotros, turismo de Cataluña. No nos interesa solo el de fuera, el europeo, el americano, el japonés.
2: No, no, no, no.
1: Queremos también el público español.
2: Turismo de calidad.
1: Turismo de español
2: que es el de
1: o de Sudamérica, de habla hispana, que vengan aquí a Cataluña.
2: Turismo de
1: calidad. Y con este podcast de Gran Tour de Cataluña, pues van a conocer los restaurantes, van a hacer las rutas. Bueno, pueden ir a la página e informarse, pero sobre todo escuchar los podcasts por orden. Y lo que os digo, aprovechad antes del septiembre, porque luego se amontona la faena.
2: Se amontona, se amontona.
1: Porque empezará una nueva temporada y estos van fuerte, ¿eh?
2: Van fuerte.
1: Ya te digo yo. Y por eso he organizado pues, una ruta, ya que hablaban de la Barcelona modernista, pues vamos a hablar de los locales que... A ver, que está muy bien la arquitectura modernista. que sí Gaudí, que sí Puig y Cadafal y que sí la Sagrada Familia, que ahora hoy tenemos que confesar una cosa delante de todo el mundo, Nina.
2: No.
1: Me da un poco de vergüenza, sí.
2: No.
1: Lo tengo que decir.
2: Es necesario.
1: Lo tienen que saber.
2: ¿Por qué?
1: Lo tienen que saber.
2: ¿Por qué?
1: A ver, chicos, nosotros, bueno, no es que seamos de Barcelona, pero estamos a 20 kilómetros.
2: Se me cae la cara de vergüenza.
1: Es que nosotros, la Sagrada Familia, no la hemos visitado aún.
2: No. Bueno, por fuera sí.
1: Bueno, claro, por fuera sí, porque hay restaurantes y un chino que está muy bueno. No, un restaurante chino, no un chino que está bueno, no. Bueno, también puede estar bueno un chino, yo que me estoy liando, ¿eh?
2: Pero sí,
1: estoy abriendo un melón ya
2: que... restaurante chino que está cerca de la Sagrada Familia, aparte de súper barato, está súper rico.
1: Bueno, hay dos, pero este está a una calle.
2: Sí.
1: Evidentemente estamos hablando de un restaurante, no de súper lujo, no es modernista, no es modernista.
2: Súper cutre.
1: Pero tú entras y está la abuela ahí haciendo los dinsum allá a mano.
2: Sí, efectivamente.
1: O sea, eso no será modernista, pero está...
2: Pero bueno, conocemos un restaurante chino modernista súper bonito.
1: Es verdad, pero no me acuerdo cómo se llama.
2: Está en la Casa Fuster.
1: La Casa Fuster.
2: ¿Verdad? Pero... No, perdón, en la Casa Calvet. Yo siempre me lío.
1: Está Calvet.
2: En la calle Caspe, en la Casa Calvet.
1: Recuerdo el día que vimos la entrada que dijimos...
2: Sí.
1: Esto es una entrada modernista, dijimos.
2: Sí, es lo que dijimos.
1: Pero aquí hay Pato Pekín.
2: Aquí Pato Pekín, en la Casa Calvet.
1: Y es un restaurante muy chulo.
2: Es muy bonito.
1: Porque tiene como unos... bueno, si

0: Reservas mesa,
1: reservados tuvimos suerte porque, a ver, no todo el restaurante es reservado, pero hay como, bueno, hay muchos, ¿sí? Muchos que son, están separados por unas paredes de madera y cristal.
0: Es que son y, como coches, como cocheras, ¿no?
1: Es cierto. Sí, como... es como si fuera un restaurante de antes, que como antes solo podían ir los ricos a comer, ya vamos por este camino también, pues es muy, para ir en pareja para mí es perfecto.
0: Es perfecto.
1: Bueno, y las familias también, porque sí. Había una familia detrás, y la especialidad aquí es el pato.
0: El pato pequeño.
1: Pero el pato... Incluso puedes pedir media ración, por ejemplo, y te lo preparan todo allí. Pero tiene una carta muy buena. Pero, como os digo, lo más importante... Bueno, y...
0: El postre también estaba bueno, la cajita esa, ¿te acuerdas?
1: Que el pato, cuando fuimos, pedimos la mitad.
0: Sí.
1: Porque nos daba miedo que no nos gustase o lo que fuera. Y ahora tenemos pendiente ir y pedirlo entero.
0: Ese pato
1: hay que pedirlo entero,
0: tío. Ese pato hay que pedirlo entero.
1: Además, es un sitio como...
0: Es que es muy bonito.
1: No sé si es por la edad. A mí me gustan estos sitios que son como clásicos.
0: Sí.
1: Son como... Hay como... No sería muy señoriales.
0: Sí, y se respira paz.
1: Bueno, es que es muy grande. Una cosa que nos interesa, bueno, que nos gusta mucho de los restaurantes, es que haya separación con las otras mesas, que a veces se quiere aprovechar mucho el espacio y depende de lo que pagas de precio, pues al menos... agradeces que esté un poco separado y además si te toca un privado de estos
0: mucho mejor.
1: Pero recuerdo la carta que estaba todo espectacular,
0: estaba súper bien.
1: Pero a destacar el pato, que es el plato estrella, y el postre, pero recuerdo que era como una caja con un cristal,
0: una cajita que se abría. Sí,
1: hay que volver. Nina, lo apunto, hay que volver.
0: Casa Calvet en la calle Caspe, creo que era.
1: A ver, un sitio que me encanta también. A la gente que les gusta el arroz.
0: Sí.
1: ¿Os gusta el arroz, chicos? Vale. Vamos bien. Hay que ir al Set Portas. Set Portas puertas.
0: Bueno.
1: Me hace gracia los restaurantes modernistas que tienen nombres. Ahí está el Cuatro Gats, que es el Cuatro Gatos. Este es el Siete Puertas. Yo a veces me lío porque digo el Siete Gatos y el Cuatro Puertas. No sé a qué vienen esos números. Lo he mirado en la historia y no. Habrá que investigar.
0: Y luego Casa Martí, Casa Fusté, Casa Calvet, Casa no sé qué.
1: Sí. Casa.
0: Porque era la casa de esas personas. Y se ha mantenido el nombre.
1: Sí. Pero mira, a ver. El Set Portas, el arroz, tía.
0: Qué bueno.
1: Este, es que hay que volver también.
0: Jo, ¿y la ensalada?
1: Es que el arroz, tía.
0: No, pero yo siempre lo digo. La lechuga de esa ensalada era buenísima, era fresquísima, era de calidad, no era de bolsa. Hay que decirlo. Cuando la lechuga es buena, hay que decirlo.
1: Pero el sitio este tiene parte exterior, que tiene como terraza muy chula.
0: Sí.
1: Está en la parte antigua de Barcelona. Sí. Y tiene el interior, pues de la misma manera que os hemos hablado del otro, que era muy señorial, también es que son señoriales estos restaurantes.
0: Es moderno,
1: clásicos, señoriales.
0: Sí.
1: Y mucha buena distancia con las otras mesas.
0: ¿Te imaginas al señor ahí con su chalequillo, con su traje, con su chisterilla, yendo allí pidiendo su...
1: Lo que me hizo gracia, que fuimos un sábado y fuimos nosotros dos y nos pusieron una mesa enorme.
0: Sí.
1: A destacar, como dices tú, la ensalada, pues mi bichisua también estaba espectacular.
0: ¿Ves? Hay que decirlo.
1: Bichisua con dos cojones.
0: Es que hay que decirlo.
1: Cuando se come arroz no te puedes ahí pedir muchas cosas.
0: No.
1: Por lo menos nosotros... Es que como te traen la paella allí...
0: Y tú la rematas.
1: Eso es más de un plato. Son dos platos cada uno y buenos.
0: Sí.
1: Y tienes ahí el arroz del señoret,
0: del
1: señoret es que te lo traen todo pelado mejor.
0: Es sin trabajo.
1: Todo pelado. Pero tienen un montón... La carta tiene un montón de... Como estos sitios que comentamos de Girona, la Alquería, pues esos también tienen muchos tipos de arroz. Y se nota que tienen la mano rota ahí haciendo arroz, ¿eh?
0: Sí, lo hacen muy rico.
1: Eso es un sitio... Es que tienes que pedir arroz ahí. ¿Y lo que quieres que te diga?
0: Pues hay que pedir arroz.
1: No te puedo recomendar otras cosas porque yo voy directo al arroz. Pero supongo que tienen más cosas. El sitio es chulísimo.
0: Sí.
1: ¿Es este tipo de restaurante? Ahora no viene a cuento, pero por ejemplo en Granollers está la Fonda Europa.
0: Sí, es este estilo.
1: Y ya te digo, no sé si es por la edad, pero a mí me gusta este rollito.
0: Sí.
1: Que te atienden como, bueno, como si fueras alguien importante, ¿no? Y eso, oye, se agradece hoy en día. Cuando no eres nadie, pues vas a un sitio y te tratan como alguien.
0: Como un señor.
1: Y dices, soy alguien en este mundo. Me tratan bien. O sea, no... Mola.
0: Es decir, pagas por el servicio, pero el servicio te atiende
1: bien. Sí, pero se agradece,
0: claro.
1: No, no es como, por ejemplo, el Starbucks, que tampoco vas a buscar un buen trato, ¿no? Aunque siempre nos tratan bien, pero...
0: Siempre te tratan bien, la verdad.
1: Ya, pero no van a venir a la mesa, señor, su cappuccino, su frappuccino, señorita. No,
0: eso no lo van a hacer.
1: Pues a ver, tenemos el Set Portas. ¿Cómo era el restaurante? Claro, es que digo un restaurante chino, pero es que es de calidad.
0: Casa Calvet.
1: Casa Calvet, vale. El Cuatro Gats.
0: Correcto.
1: El Cuatro Gats es precioso.
0: Es muy bonito.
1: Es como más casero. Más pequeño que los otros que os hemos comentado, pero es súper... Es que lo digo casual.
0: Pero los techos son mucho más altos, te da.

0: Y por eso recomiendo siempre reservar ya en Barcelona. Por aunque, por ejemplo, aquí tuvimos suerte media porque no sabíamos dónde íbamos, realmente Barcelona está bastante saturada de turismo.
1: Sobre todo la parte del centro.
0: La parte del centro, estos locales, por ejemplo, a ver, los japoneses los conocen todos.
1: Todos.
0: Todos. Hay, por ejemplo, hay gente de aquí que no ha ido a estos sitios y están ellos con estas guías que tienen o influencers que se lo explican y están ahí. A todos estos sitios que os he comentado hay japoneses.
1: En todos.
0: Que igual son coreanos o chinos, pero tienen pinta japoneses. Que ya hablaremos de Japón, que tampoco están para hacer mucho turismo últimamente.
1: No, no, no.
0: Tienen
1: no,
0: la
1: no,
0: cosa
1: están,
0: un poquito jodida.
1: La cosa está,
0: ¿eh?
1: Sí, sí.
0: Pero bueno, el Quatre Gats se come.
1: Y el restaurante también es muy bonito.
0: Sí. Hay uno que este sí que es turístico, turístico, el Nacional.
1: Ah, bueno, pero eso...
0: El Nacional está en el Passeig de Gràcia.
1: Sí.
0: Ya veis que no estamos hablando de arquitectura, estamos hablando de comida modernista, directamente. Pero son restaurantes que están dentro de edificios que eran modernistas. Por ejemplo, la Casa Fuster es una vivienda, realmente.
1: Era una vivienda,
0: era una vivienda. No, pero entiendo que el bloque entero...
1: Es un hotel ahora.
0: Ah, es un hotel, imagínate.
1: La Casa Fuster es un hotel. La
0: pero
1: casa
0: se hizo
1: Calvet,
0: como
1: no
0: vivienda.
1: Sé, pero se hizo como vivienda, sí.
0: Pensad que Gaudí y todos estos hacían casas para económicas.
1: Por ejemplo, la Casa Calvet, que es la del restaurante, es la primera obra que hizo Gaudí de viviendas. Y lo hizo en 1898.
0: Imagínate.
1: Entonces, eso sí que puede ser que los pisos de arriba sean vivienda todavía.
0: Ah, bueno, pero me refiero que muchos locales... Mira, por ejemplo, el Nacional ha sido parking, ha sido concesionario de coches. Fue un restaurante al principio y ahora ha vuelto a ser restaurante restaurado. Lo digo porque incluso cuando era un parking tenía los techos modernistas.
1: Sí.
0: Porque en el modernismo pues también se hacían fábricas modernistas, bastante, muchas.
1: Sí,
0: muchas.
1: Totalmente,
0: o sea, antes,
1: claro.
0: Todo era modernista.
1: Todo era modernista.
0: En esa época todo era modernista. Ahora me dices, ¿de qué estilo se hacen ahora las casas y las... no sé... Un almacén es un almacén, no se matan mucho.
1: No, ahora no se matan.
0: Pero en esa época...
1: Se mataban en hacer hasta los almacenes.
0: En esa época Cataluña iba a tope, ¿eh?
1: Sí.
0: Porque hay fábricas en los pueblos y casas señoriales que los modernistas estos, el Puig Cadafal, el Gaudí, ya te digo, no hacían cosas para... No, no era barato lo que hacían,
1: ¿no?
0: ¿Eh?
1: Pero era bonito.
0: Sí, pero
1: es que
0: por eso te digo que una fábrica es preciosa.
1: Es que yo no entiendo,
0: una fábrica.
1: Yo no entiendo por qué dejaron de hacer las cosas bonitas.
0: Bueno, porque iban a lo práctico, llegaron a los 60 y a tope.
1: Ya, pero...
0: Bueno, también vino una guerra, entre medio.
1: Sí,
0: y luego ya se jodió todo.
1: Ya se jodió todo.
0: Pero bueno, lo que os comento, que estos restaurantes, pues algunos estaban dedicados a otros menesteres. Y este El Nacional, pues fue un montón de cosas. Y ahora mismo, ahí tienes... Bueno, hay un montón de restaurantes dentro.
1: Sí, sí,
0: ahí,
1: sí,
0: ahí
1: hay
0: tienes,
1: un montón.
0: Uf, Tienes, mira, voy a ver los espacios, porque está el de la carne, tío.
1: El de la carne está muy
0: bueno. Está la brasería. Eso es carne, pero carne madurada, chuletones.
1: Está muy buena.
0: Evidentemente, recomendamos reservar mesa.
1: Sí.
0: Sí que siempre tienen alguna última hora, pero es que se monta cola ahí delante. Este es el que entras, está justo a la izquierda, delante de un chiringuito de helados, que tiene muy buena pinta los helados. Detrás está el de la yotcha, la lonja, ¿no?
1: Sí, la lonja, sí.
0: Yotcha. Yotcha.
1: La yotcha, la lonja.
0: La yotcha.
1: La lonja.
0: Esto es pescado y tiene muy buena pinta. Yo sí que vi a uno de la brasería que le trajeron un pescado de aquí.
1: Puede ser, porque la cocina es común, creo.
0: Es como estos sitios que son diferentes restaurantes. Está la tapería, que tiene unas tapas, no he ido, pero tiene muy buena pinta, muy buena pinta. Está la parada, que también es tipo tapa.
1: Sí,
0: creo,
1: también.
0: Un poco así. Y luego está la coctelería.
1: Sí, la coctelería está muy rica.
0: Lo recomendamos. Pero sobre todo, pedite el cóctel Nacional.
1: Sí.
0: Os sale a cuenta. Porque pedimos una vez uno que era pequeñísimo y era 15 euros, creo.
1: Sí,
0: 12,
1: y
0: 12,
1: duraba,
0: 15.
1: Duraba muy poco.
0: Y el mismo que se llama el cóctel Nacional es como un mosquito gigante, creo.
1: Sí.
0: Es así de grande.
1: Fresquito, refrescante.
0: En el centro de este local tenéis lo que es la barra, que te sirven la cerveza en unos turitos muy curiosos. Y oye, una cervecita fresquita con una ensaladilla rusa y unas croquetas de jamón ibérico.
1: Oye, ya lo tenemos.
0: Eso que pueda haber más modernista que esto.
1: Nada.
0: Oye, lo que os decimos, aquí hay mucha gente. Un consejo de aquí el Nacional, no es de alimentación, tiene unos lavabos muy guapos y son gratis. ¿Por qué os lo digo esto? Porque el Nacional está en el Paseo de Gracia. Y si estáis haciendo turismo por Barcelona y no queréis entrar a un bar o no encontráis lavabos, entráis aquí al fondo de todo, Además, hay mucha gente haciéndose fotos en los lavabos, porque sí, son muy chulos. Son lavabos chulos. Modernistas.
1: Son muy chulos.
0: Son modernistas. Y hay como un tocador con cristales. Son tocadores como estos que hay como de los actores antes de salir a escena en un teatro.
1: Con las bombillas, con las alrededor bombillas, del espejo.
0: Y está lleno de influencers haciéndose fotos ahí. Pero que sepáis que al fondo tenéis lavabos. Pequeño truco, cuando entráis, no sé por qué, la gente se pone a hacer cola allí.
1: Sí.
0: Y si vas al fondo, hay lavabos individuales, que abres la puerta y están ahí. Lo digo porque nos ha pasado muchas veces, pasamos de largo la cola y no sé por qué están haciendo cola.
1: Porque hay lavabos vacíos, entonces nosotros tiramos recto y apá.
0: Pero que lo sepáis, lavabos gratis modernistas.
1: Efectivamente.
0: Podéis decir que habéis sido lavabo modernista. Ahí está. A ver qué nos queda por aquí. Tenemos aquí... Bueno, tenemos Casa Amatller.
1: Casa
0: Amatller.
1: Ah, vale, es verdad, la del chocolate.
0: Claro, es que no confundamos con Casa Amatller. A ver, Casa Amatller, que es Ame, este es Amatller.
1: Exacto.
0: Casa Amatller es una franquicia que hay aquí en Cataluña, creo que es en Cataluña solo, que es tiendas de fruta
1: y verdura.
0: Y verdura y carnes. Es como una unos supermercados ecológicos,
1: pero pequeños,
0: digamos.
1: Sí. Y profesor.
0: Pero esto es Casa Amatller.
1: Que hacen chocolate.
0: Hacen chocolate. Hay una tienda dentro de chocolate. Lo que sí que hay dentro es un favorito.
1: También.
0: A ver, el favorito está bien.
1: Está muy bien, es muy digno.
0: No, más que nada porque este favorito tiene una terraza afuera que es muy chula.
1: Sí.
0: Una terraza modernista. No, lo que es chulo de este Amatller es que dentro hay una mesa muy grande que está como en lo que sería la cocina original de esa casa.
1: Sí.
0: Y es muy bonito.
1: Es porque muy bonito.
0: Es una mesa muy grande, es compartida, pero no hay problema. Y tú te pides lo que quieras en el favorito y te lo tomas allí y te da la sensación... Hombre, si quede, las fotos pueden quedar muy curiosas porque es una cocina clásica.
1: Sí, de las antiguas.
0: Tiene como un horno de carbón.
1: Sí.
0: Y eso, a ver, es
1: está
0: muy
1: integrado,
0: chulo.
1: Sí.
0: No sé si está restaurado, pero yo creo que es la original.
1: Por lo menos tiene 150 años esa cocina.
0: Delante de aquí, de Casa Amatller, es uno de los sitios de Barcelona donde hay más gente.
1: Sí, porque está al lado... De la Casa Amatller.
0: Casa Amatller, y luego al otro lado está la... Bueno, más arriba está
1: más
0: la
1: arriba
0: pedrera,
1: está la pedrera, sí.
0: Pero aquí hay... Yo creo que es de los sitios más fotografiados y etiquetados de Barcelona.
1: Sí, justo al lado.
0: Justo al lado está
1: justo
0: ahí.
1: Al lado.
0: A tope. Eso es impresionante.
1: Y este edificio es muy bonito también, pero la gente no hace tanta cola. Es curioso.
0: Bueno, es que aquí pides hora.
1: Sí.
0: Puedes pedir hora visita guiada. Que conste que los españoles, por una aplicación, si eres español, pues tienes como a veces un 50% de descuento en una visita guiada.
1: ¿En la Casa de Amatller o en Casa Amatller?
0: Casa Amatller, creo que
1: es. Vale.
0: Pero bueno, Casa Amatller igual también.
1: No lo sé. Mirarlo.
0: Y es una visita que es bastante chula. Bueno, lo típico, que te ponen auriculares, tienes el guía que te va contando. Confesamos que no hemos ido.
1: No, a ninguna.
0: Ya veis que nosotros, restaurantes sí, monumentos cero, pero bueno.
1: Sí, fijaos que a la Amatller hemos entrado porque tiene el favorite, tiene la chocolatería.
0: Sí, pero a ver, por ejemplo, lo que hemos dicho, la Sagrada Familia, yo voy a ir cuando esté acabada.
1: Sí.
0: Yo no voy a ver cosas que están con el andamio ahí, el paleta ahí, no, hombre, no quiero estorbar, yo creo que cuando las cosas se acaban, yo las visito, eso sí. No, es como comprar una casa sobre plano.
1: Yo
0: no
1: pensaba que esperabas a estar jubilado para no pagar entrada.
0: Pues, hombre, yo no sé si cuando esté jubilado se va a acabar la Sagrada Familia. Ojalá, Dios te oiga. Nunca mejor dicho. Porque al paso que vamos, la Sagrada Familia cuando esté jubilado va a ser un Starbucks dentro.
1: Bueno, pero habrá que ir a verlo igualmente, ¿no?
0: No, porque... claro. No, me imagino la Sagrada Familia como el Nacional, este. Cocinas, barras de bar ahí dentro.
1: Oye
0: sería
1: bonito.
0: Guapísimo, ¿eh?
1: Una discoteca.
0: Hombre, no, una discoteca tampoco, pero restaurantes.
1: Sala de conciertos.
0: Bueno, sala de conciertos, si no rompen cristales, sí, porque ya que nos ha costado tanto acabar. Pues, pero sí, yo confío que cuando esté jubilado pues pueda ir gratis, pero más que nada que esté acabada.
1: Sí.
0: Lo importante es que esté acabada. Yo es que no.
1: Tú para ir a ver las cosas a medias, ¿no?
0: Pues, ya te digo, y es que yo lo veo en un restaurante ahí, como el Nacional, y unos lavabos de estos guapos y los influencers ahí haciéndose fotos a saco. Mira, ya que he hablado antes de la Pedrera.
1: Sí.
0: Hay un restaurante, bueno, el Café de la Pedrera, que está arriba, en el piso de arriba. Abajo hay la pequeña cafetería, pero arriba. Mira, tengo, fíjate todo, creo que me he descargado la...
1: Hasta el menú.
0: El set portas, no. Lo tengo todo aquí. A ver, historias, el cuatro gats. Pues de este no lo tengo. Vale, es igual. Pues tienen... Ah, bueno, que luego hablaremos del escriba. Esto, a ti te interesa una cosa que te voy a enseñar.
1: Ah, vale. Sí, porque a mí todo lo que sea dulce, pastelería, ya sabes que...
0: A ver aquí, bueno, voy a un momento a la página. Es que he visto en el Café de la Pedrera...
1: Sí.
0: Hay un... Nosotros fuimos alguna vez a merendar.
1: Sí.
0: Que se está perdiendo la merienda, ¿eh?
1: Se está perdiendo
0: esto,
1: la merienda.
0: No. Eso de ir a media tarde a hacer... me acuerdo que me hicieron un pastel de chocolate con una nata de estas de la que a mí me gusta, sin azúcar.
1: Sí.
0: Y el sitio es guapísimo.
1: El sitio es muy bonito.
0: Y me sorprendió porque está en Paseo de Gracia. Ahora no lo sé, ¿eh? O sea, hablo de antes de la pandemia esto, que con la pandemia aquí ha cambiado todo. Bueno, incluso los pasteles han cambiado. Estos son de...
1: De Farsi, ¿no?
0: De Farsi, sí, bueno. Pero,
1: bueno, de La Farga, perdón.
0: De La Farga, pero son muy buenos. Y no son como cuando fuimos nosotros.
1: Lo sé, pero sé que están buenos también.
0: Ya lo sé, pero tienen una carta que es... Oye, que porque te quería comentar de ir algún día de estos.
1: Oye, pues hay que ir.
0: Porque aquí, vea, descargo la carta.
1: Ya que estamos.
0: Aquí. Tiene un poquito de todo. El teriyaki, salmón bowl, es muy modernista, el pollo corralero... El pollo corralero, me imagino que te salte un pollo ahí corriendo. Ahí.
1: Con patatas casi bravas.
0: Casi bravas. Este salmón al horno con arroz.
1: Tataki de atún con black quinoa.
0: Luego tienen... Tienen kombuchas. Este es muy del modernismo. Los kombuchas. El Green Detox. Sí, Gaudí se tomaba un Green Detox. Que, por cierto, a Gaudí... No quiero hacer spoiler, pero lo atropelló un tranvía, ¿vale? Por si no lo sabíais. Hoy en día hubiera pasado lo mismo, pero con un patinete.
1: Sí,
0: ya te lo digo yo.
1: Habría atropellado un patinete.
0: Al paso que vamos, o sea, no. Y la gente dice, hola, ¿cómo puede ser que lo atropellara un tranvía? Bueno, pues lo mismo smash. Hoy, te atropello un patinete por Barcelona, igual de fácil que acabo de un tranvía.
1: Madre mía, hay un smash burger trufada con zanahoria al horno. Por el amor de Dios.
0: Y cómo no, un chia bowl con mango. ¿Qué puede haber más modernista que un chia bowl con mango? Yo es que veo a Puchi Cadafal pidiéndose esto, ¿eh?
1: Pues sí,
0: los
1: sí.
0: Los veo ahí con sus colegas haciendo con sus planos ahí. El iPad no, pero la libretita.
1: Trae la chia.
0: Trae la chia y el kombucha. Trae el kombucha, que hoy la cosa va... Se me acaba de ocurrir una cosa y es que lo veo. Bueno, esto, que lo sepáis, esto es la cafetería de La Pedrera. Oye, que nosotros en La Pedrera... No, nos nominaron a un... Bueno, gané un premio de videoclip.
1: Tú ganaste un premio de videoclip.
0: Y en la sala de actos...
1: A recoger a La Pedrera.
0: Fui a recoger y me reservaron la mesa, la silla, y pusieron el cantante, que era San Josex. Bueno, sí. Es, aún está San Josex.
1: Sí.
0: Muy bueno el tío. Pues hicieron el concierto con mi videoclip de fondo.
1: Sí.
0: Y yo ahí entrando con la alfombra roja a La Pedrera, tía.
1: Sí.
0: Bueno, tú también viniste.
1: Yo también,
0: conmigo.
1: Yo fui a acompañarte.
0: Que me acuerdo que veníamos los dos del trabajo, nos vestimos corriendo.
1: Corriendo.
0: ¿Cómo íbamos en esa época? Yo no sé cómo dónde sacábamos tiempo.
1: No sé cómo sobrevivimos.
0: Yo no lo sé, pero sobre todo, ¿dónde sacábamos tiempo para hacer tantas cosas?
1: Pues porque no dormíamos.
0: Supongo.
1: Literalmente.
0: Muy poquito. Mira, antes te he comentado lo del Escrivá.
1: Sí.
0: El Escrivá es un pastelero muy famoso. Va un poco así como de Dalí, con sus gafas grandes y haciendo como cosas raras. Esto, los artistas se tienen que vender como sea. Pero lo importante es que el producto sea bueno. Luego
1: sí.
0: Ya que hagan lo que quieran.
1: Sí,
0: es como los Germán Roca, que el pastelero también a veces es un poco así Dalí, también haciendo, no sé...
1: Pero los pasteles están buenos.
0: Los pasteles están buenos, entonces que haga lo que quiera
1: que
0: en TikTok
1: quiera.
0: Y en Instagram. Porque en TikTok y Instagram monta cada pollo que flipas.
1: Exacto.
0: Tío. Que a veces dices, este tío no sé qué le pasa, ¿no? Bueno, pues Escribaya tiene una pastelería muy, muy importante, muy famosa en la Gran Vía, pero entonces él ha cogido un local que está en la Rambla. Y esto sí que es un local modernista.
1: Es verdad, sé cuál es.
0: Sí, hombre, y ahora te voy a decir cuatro cosas que tiene.
1: Es el que queman la crema catalana y la queman ahí, si no me equivoco, puede ser.
0: Tiene un poco de todo. Tengo un follón de... No encuentro, lo tenía.
1: Sí, lo he visto antes.
0: Lo has visto, ¿no?
1: Yo lo he visto.
0: Me voy sacando ventanas. Aquí tengo... Luego hablaremos de este... Pues...
1: El siguiente...
0: Tampoco es. Yo estoy alucinando, ¿eh? Mira, aquí
1: ahora.
0: Está. Aquí está. Es Escrivá, el de Gran Vía, y este es el Escrivá La Rambla. Está en el número 83.
1: Es muy bonita la fachada de este edificio. La verdad es que es muy bonito, vale la pena verlo.
0: Ya te digo. Esto...
1: Es nada. Hacéis un paseo por las Ramblas y, bueno, en las Ramblas hay un montón.
0: Hay un montón. Mira, este tiene mantecados, los labios de fruta, los bubbles de naranja. Ya lo sé, es de él. Es que esto los probé una vez. Los bombones, que son como labios,
1: ¿sí?
0: Son labios rojos que dentro son de chocolate.
1: Oh.
0: Y estos los había probado y no sabía de dónde eran. Mira qué caja. Es que estamos mirando la página.
1: Qué bonito.
0: Mira, tienen macarons, evidentemente. Oh. ¿Cómo no puede ser?
1: A mí me encantan los macarons. Soy adicta a los macarons.
0: Tiene el pastel Sacher, tiene... A raciones individuales, que la verdad, si pasas por la Rambla, tienen el escaparate. Dentro tiene cuatro mesas pequeñitas, y esto hay que probarlo, porque tiene unos pastelitos que tienen un cheesecake con fruta encima.
1: Madre mía.
0: Tiene un poquito de todo. Y esto me ha llamado la atención, porque esto es el. Son con magdalenas, pero hechas con. Que se llaman los financieros. Magdalenas,
1: ¿sí?
0: Con harina de almendra.
1: Oh.
0: Y esto lo quiero probar.
1: Yo también.
0: Porque tiene que estar buenísimo. Me encanta la almendra y me gustan las magdalenas. ¿Qué puede salir mal? Si nos hace un chocolate caliente ya lo flipas, tía.
1: Bueno, si no, por ahí cerca tenemos la pastelería aquella que...
0: ¿Qué pastelería?
1: Perdón, la granja, que también tienen chocolate.
0: La granja, granja...
1: La granja Vía D.
0: Sí, pero eso no es modernista, ¿no? Pero bueno, es de la época. Es de la época, claro. Hay cosas que son de la época y no eran modernistas.
1: Pero
0: claro.
1: Es de la época.
0: Sí, bueno, empezó en 1800 y a principios de siglo ya hablamos de eso. Ah, mira, este es el labio individual. Mira cómo es por dentro.
1: Oh, qué bonito. Qué bonito.
0: Y son con diferentes chocolates dentro. Es que se me está haciendo la boca agua, ¿eh? Esto es el Escribá en las Ramblas, tíos. Madre mía. Y esto hay que ver, porque yo creo que estos abren... Porque algún día, ya que vamos algún sábado, podemos ir algún día, ¿no? No sé, digo yo.
1: Tenían una mesita adentro, ¿verdad?
0: Sí, tenía... Es pequeñito. Es pequeñito, pero...
1: Pero alguna mesita hay. Oye, sea un sábado desayunar, no sé, ¿verdad? Sin problemas.
0: Porque, mira, aquí están las tiendas. Y esta está, mira, la Gran Vía. Mira, los sábados a las 8:30, porque si no es este, vamos al de la Gran Vía, ¿eh? También.
1: Sin problemas.
0: Aunque no sea modernista. Yo desayuno esas magdalenas con harina de almendra, ¿eh? Ya está. Está adjudicado. Mira, ya que estamos en las Ramblas...
1: Sí.
0: Tenemos por aquí el Café de la Ópera.
1: Sí.
0: El Café de la Ópera...
1: Que ahí hacen churros, creo.
0: ¿Churros? No sé si hacen churros. ¿Sí? ¿Hacen churros?
1: Yo creo que sí, que en la fachada creo que siempre está el churros con chocolate.
0: Ah, bueno, sí, puede ser.
1: O chocolate con churros.
0: Oye, este era del 1800, que también antiguamente se llamaba de otra manera la Mallorquina. Por eso me acuerdo de la Mallorquina, porque esto está en
1: Madrid. Sí.
0: Lo que no sé si eran los mismos, pero podría ser.
1: Podría,
0: ¿no?,
1: ser perfectamente.
0: Porque en Madrid está la Mallorquina y la Menorquina. Hay dos.
1: No, hay la Mallorquina y Mallorca.
0: Hay Mallorca.
1: Sí.
0: Yo creo que serían de estos.
1: Claro.
0: Y luego, a partir del 1920-29, así ya... Fue el Café de la Ópera. ¿Por qué se llama el Café de la Ópera? Porque está delante del Liceu.
1: Sí.
0: Y una particularidad de aquí, pues, es muy clásico, muy chulo, pues que aquí se junta, pues, gente que está forrada, que va a la ópera, y con bohemios de la Rambla.
1: Sí.
0: Con colgados.
1: Con guiris.
0: Con guiris. Ahí hay de todo. O sea, la gracia... Yo lo digo porque yo estudié teatro en los 90. Ya no te digo nada, ¿eh? Estudiar teatro en los 90 en Barcelona.
1: No me dices nada, pero me lo dices todo.
0: No te digo nada, te lo digo todo. Esto voy a hacer un programa especial de Barcelona, de la zona esta de las Ramblas. Sobre todo del carrer Escudellers, que está más abajo.
1: Años 90.
0: Años 90, tía.
1: Antes de las Olimpiadas.
0: Eso era...
1: Preolímpico.
0: Voy a hacer un especial, te lo juro, porque es para compararlo con ahora. Imagínate, era una calle donde había prostitutas, drogas. Bueno, ahora también hay drogas, pero son más de diseño.
1: Sí.
0: Pero bueno, cuando salíamos de la escuela de interpretación, salíamos como en formación romana, ¿sabes? Eso es como lo llaman, como la tortuga, con los escudos, todos juntos. Nos esperábamos a salir todos juntos. Había los nacionales en cada esquina con ametralladoras. Bueno, eso era la calle en verano. Eso olía que daba gusto, ¿eh?
1: Bueno, no hace
0: y
1: falta.
0: Y la Plaza Real, ahí era tela... Había historia cada día ahí. Algo pasaba.
1: Pues la Plaza Real ahora es como más...
0: No, ahora es de diseño.
1: Es de diseño,
0: exacto. Un día vamos a hablar de los restaurantes de la Plaza Real, que están muy bien ahora. Precisamente fuimos a uno, como siempre no me acuerdo el nombre, pero lo vamos a comentar. Pues aquí estamos, en el Café de la Ópera, y yo que voy a haceros un especial de lo que eran los 90, tío.
1: Bueno, al lado de la Plaza Real... Muy cerca hay una cervecería que se llama Molly's Fair City, que también es modernista.
0: Bueno, sí, es una taberna irlandesa, pero modernista.
1: Es modernista, sí.
0: Igual al principio era una taberna... No sé.
1: Normal, y fue alguien y la puso modernista.
0: O era una tienda de algo, vete a saber. Estos modernistas te la lían, ¿eh?
1: Sí, sí.
0: Te la lían, pero gorda. Y ahora, mira, voy a hablar de una cosa. La de la película esta de Woody Allen, Vicky Cristina,
1: sí,
0: es que la aprovecharon casi todo lo modernista. Todo lo aprovecharon todo. Sale el Quatre Gats, la Azotea de la Pedrera, la Sagrada Familia, evidentemente, el Parkway,
1: bueno,
0: el Parque de la Ciutadella, bueno, al Parque de Atracciones del Tibidabo, ahí sale de todo. Que yo la revisé hace poco, esta película, es ridícula.
1: Era muy mala.
0: Pero sí, pero la historia. O sea, mira, Bardem me gusta como actor, pero cómo las conquista ellas de una manera que hoy en día yo creo que lo mandan a la mierda. Él se presenta, están en una mesa, en uno de estos restaurantes. Claro, igual era el Quatre Gats, ahora que lo digo.
1: Ah, pues ahora
0: podía
1: que lo
0: ser.
1: Dices,
0: no lo sé.
1: Habrá que volver a mirarla.
0: Y no los conoce aún, ¿eh? Ellas la han visto de refilón en una muestra de arte, porque él es artista.
1: ¿Salía Scarlett o estoy confundida?
0: Scarlett Johansson, sí.
1: Sí, ¿verdad?
0: Y la otra no me acuerdo quién.
1: La otra no es la que salía también en la de Marvel, en la de... también de Marvel.
0: la Capitana Carter.
1: No, ¿no? La otra, la que salía Iron Man, la tercera de Iron Man, la que hace hierbas, que es mala.
0: No lo sé, no lo sé. Pues que él se acerca a su mesa y les dice que las va a llevar, ay, no sé dónde de España, pero...
1: A Oviedo.
0: Que las lleva a Oviedo y que luego harán el amor con él en el hotel y tal.
1: Tal cual.
0: Scarlett se queda como emocionada y la otra hace como que, ay, ¿de qué va este tío? Pero van. Pero claro, él es artista y tiene un avión, los lleva en avión. Claro, yo lo primero que pienso, como viajar de cine, que soy yo. Bueno, a ver, neceser, ¿cómo va esto? ¿Tenemos que ir al aeropuerto? No, no hay problema, porque él es artista y tiene un avión.
1: Uf, a mí me dice un tío que me lleva un avión a no sé dónde y vamos.
0: Yo veo una bañera de... con hielo y que me faltan los riñones.
1: Bueno,
0: tío.
1: O el timador de Tinder, ¿no?
0: De Tinder, sí, que me pide dinero. ¿Perdón? Porque luego llegas al sitio y te dice que le tienes que dejar dinero porque no tiene para llenar el depósito.
1: Venga.
0: Y llenar el depósito de un avión, yo no sé lo que cuesta.
1: No sé si
0: se puede hacer un bizum con eso. Pero es, mira que me gusta Woody Allen, pero esta película, uff, y además que tengo entendido, porque conocemos una productora,
1: ¿sí?,
0: que él mismo se agobió, porque aquí lo atosigaron mucho con que tiene que salir esto, tiene que salir Barcelona bonita, tiene que salir la Sagrada Familia, tiene que salir el show o otra.
1: Sí.
0: Dice que él al final estaba tan agobiado que decía, acción, y ni miraba lo que grababa, que sí. Tenía ganas de acabar ya esto, porque además de todo esto, el follón que se montó aquí con actores de aquí que querían salir,
1: sí,
0: y salen ahí como de extras. O sea, los extras de esta película casi todos son actores de aquí, porque hubo un follón que Woody Allen, yo creo que por eso no ha vuelto a Barcelona.
1: Yo esto lo puedo confirmar de primera mano.
0: Lo sabes.
1: Porque el localizador de esta película vino a verme para buscar oficinas temporales.
0: Pero no erais bastante modernistas.
1: Y justo me comentó esto, de que los actores de Barcelona se habían vuelto todos locos.
0: Hombre.
1: Que le estaban agobiando todos para que los enchufaran en la película.
0: Sí, sí, soy el Joan, pero haciendo de extra.
1: Sí, sí, totalmente.
0: Hay extra.
1: Es que estaban todos como locos por salir.
0: Claro, es que era como una...
1: Y estaba súper agobiado el hombre.
0: Pues ya te digo que él iba al rodaje y decía, acción, ya toma por culo.
1: No me extraña.
0: Que salga lo que tenga que salir. A mí ya acabo esta película. Y no sé si eso tiene que ver con que la película... Pero claro, lo que me falla es la historia.
1: Sí.
0: La encuentro muy exagerada.
1: Es que es muy exagerada esa historia.
0: También es verdad que te diré, en la época esta que yo estudiaba teatro... Bueno, y entonces, claro, en estos bares, por ejemplo, en el café este de la ópera y tal,
1: ¿sí?,
0: en la Plaza Real... Había lo que digo yo, mucho artista.
1: Sí.
0: Hoy artista, que es como lo que dicen los de OGT Calor. ¿Cómo es? Mocatriz,
1: sí,
0: que era modelo,
1: cantante y actriz,
0: pero con tíos también. Mucho que si yo soy escultor, que si mucho las esferas, estos que son como místicos. Pero bueno, había una fauna de artistas y también te diré que desde mi punto de vista, también chicos, supongo que también, pero yo lo que sí que veía que eran chicas que se dejaban deslumbrar por cualquier lumbreras de estos. Se lo creían todo. Y entonces era como si estos ligaban porque eran artistas. Y sí que quizá lo de Vicky Cristina era un poco exagerado, pero yo lo he visto esto, ¿eh? Dejarse deslumbrar por un pamplinas de estos que luego dices, pero si no, ni es artista ni en nada.
1: Pues a lo mejor es lo que estaba criticando Woody Allen.
0: Supongo que sí, pero le quedó para mí un poco exagerado, pero sí. Que hay esta gente que van con unas pintas, que te digo, que van de artistas y luego resulta que no...
1: Ni artista ni nada.
0: Ni artista ni nada, porque desde aquí haremos un día un minuto de silencio para toda la gente que tiene amigos, poetas, cantantes...
1: Porque esto,
0: sí, porque a ver, nosotros conocíamos uno que era poeta, que íbamos a una taberna a hacer la cervecita, a hacer el after work, y venía con un ordenador y nos empezaba a leer sus poemas, tía.
1: Me acuerdo.
0: Pero, y tú estás ahí con la cerveza, y no estoy hablando de un poema corto, no. Un poema que, además, muy mal poeta, porque no se sabía de memoria.
1: Es verdad.
0: Poesías, las tenía que leer y las leía mal, se equivocaba cuando las leía. Y lo mismo pasa cuando tienes amigos cantantes que es que hoy tocamos en tal sitio y encima tienes que pagar. Que dicen, la taquilla inversa es que me paguen ellos a mí para escucharlos, digo yo. Yo no sabía que era la taquilla inversa. ¿Y esto qué es? No, porque ahora cuando acaben, tú tienes que dar algo, lo que creas que les tienes
1: la
0: que
1: voluntad.
0: Dar. Y claro, si no das nada, quedas mal. Y tú dices, me cago en Dios, encima que he tenido que aguantar este concierto tan malo, tengo que pagar. Y lo mismo pasa cuando tienes amigos que hacen teatro. Que hacen, me encanta decir esto, microteatro. Es que hago microteatro no sé dónde, hago un monólogo no sé dónde. Y también taquilla inversa.
1: Hay una sesión de impro.
0: Sí, eso, la impro también. Hostia, sí, una vez me invitaron a hacer, a ver impro y acabé haciendo la impro. Y oye, ya me extrañaba a mí que era algo gratis. Y ese día no había taquilla inversa.
1: No
0: me
1: llevé ni un duro.
0: No, porque además, cuando alguna vez que pillas algo de estos, resulta que sirve para hacer una cena a todos.
1: Sí, ala. Típico.
0: Y resulta que luego no sobra nada. Y igual has hecho unos frankfurts, habían 100 euros de taquilla y ¿qué pasa? Y lo mío, que, y luego dice, no, para el equipo. ¿Pero qué equipo? Si no hay nada, si has salido tú haciendo un monólogo, ¿qué equipo? El micrófono ya es del bar, tío. No. Pues eso, un día vamos a dedicar un capítulo a esta fauna de artistas, de microteatro, de conciertos.
1: De modernillos.
0: De modernillos de pueblo, digo eso. Yo. Con todo el respeto a la gente de pueblo.
1: Por supuestísimo.
0: Es que qué bien se comen los pueblos, tío.
1: Qué bien se comen los pueblos.
0: Y qué bien se come en todos los sitios que comentan los del Gran Tour de Cataluña. Porque en este último me gustó, porque aparte de hablar del modernismo de Barcelona, fueron a Tossa también.
1: Hombre.
0: Pero bueno, también al final del capítulo pues recomendaban, hay unas ¿cómo se llaman?
1: Barcas.
0: No, unas bodegas de vino. Ah. Pero había de vinos ecológicos y tal, y a nosotros nos interesa.
1: Ah, pues yo no sabía que
0: por eso ahora me voy a volver a poner el Gran Tour de Cataluña, el último capítulo, porque...
1: Y apúntalo.
0: Sí, creo que era en Barcelona, porque ahora no me acuerdo, y al escucharlo hablaban de vinos ecológicos, no me preguntes por qué, pero creo que a ti también te sientan bien.
1: A mí me sientan de maravilla.
0: Que no es postureo lo del vino ecológico.
1: No, para nada.
0: Nos sientan muy bien. ¿Por qué? Porque te puedes acabar una botella, evidentemente que... Ah, claro que te sube algo si te acabas una botella, pero no tienes ese malestar. No, a mí siempre me afectaba, es un tema de sulfitos, creo.
1: Sí,
0: ¿no?
1: Son los sulfitos.
0: Y luego están estos que los biodinámicos, estos sí que entran bien, ¿eh?
1: Y no tienen casi sulfitos.
0: Si es ecológico y biodinámico, pues por eso, en este último capítulo del Gran Tour de Cataluña, hablaban de una bodega, creo que cerca de Barcelona, pero habrá que escucharlo, tía.
1: Pues habrá que ponerse.
0: Habrá que escuchar el Gran Tour.
1: Sí, pues sí, nada. Sí.
0: Vamos cogidos de la mano del Gran Tour, tío.
1: Venga.
0: Vamos a escuchar, porque me interesa ese vinillo, ¿eh?
1: A mí también
0: ese vinillo
1: me interesa el vinillo.
0: Ecológico.
1: Venga, va.
0: Yo creo que... Has traído jamoncito hoy,
1: ¿no? Yo he traído jamón.
0: Porque, claro, si vamos a un bar de estos, no, pero ahí entrar con la botella de vino, no.
1: No, quedaría muy raro.
0: No. Pero bueno, queda pendiente. Ojo, ¿eh? Tenemos trabajo, ¿eh? Mira, tenemos que ir a hacer la merendola al Café de la Pedrera.
1: Sí.
0: Casa Maggé, hacer el cafetito en la terraza.
1: Sí.
0: En el Nacional, hacer el chuletón, tío.
1: Hombre.
0: El chuletón en la barbacoa. El Escriba, desayunar.
1: Sí.
0: El Cuatro Gats, comer canelones.
1: Sí.
0: El Café de la Ópera, iré de tranquis a hacer el cafetillo o los churros que decías, ahí de tranquis. Y en el Siete Puertas,
1: hay
0: arrocito.
1: Hay que hacer una roseta.
0: Una buena paellita. Pues nada, tú. Saca el jamón, que aquí se acaba el podcast por hoy. Se acaba el modernismo por hoy.
1: Nos vamos a por un clásico.
0: A un jamón, clásico, jamón y vinillo.
1: Jamón y vinillo.
0: Venga, vamos. Nos vemos la semana que viene. Vamos, venga, va. Saca el jamón. Viene cortado, ¿no?
1: Viene cortado, bien cortadito,
0: ¿eh? Bien. Así me gusta. Ibérico. Bueno, pero bueno. Ven las patatitas, ¿no? También.
1: También.
0: Sacando aquí. Es que en casa también se come bien, ¿eh? No es por
1: hombre,
0: nada, ¿eh, tío?
1: Hombre.
0: Pero, ¡buah! Qué bien nos ha quedado esto.
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0: Naturcil, Feria Internacional de Ecoturismo.
1: La Asociación para el Desarrollo Rural Integral del Cerrato Palentino es una entidad sin ánimo de lucro creada en 2000. El objeto de la asociación es el de promover el desarrollo económico, social y cultural de la zona palentina del territorio conocido como Cerrato, procurando el desarrollo integral de la comarca y también el respeto y la potenciación de sus recursos y valores endógenos. Integra como socios a ayuntamientos, instituciones, asociaciones, empresarios, cooperativas, organizaciones profesionales agrarias y cualquier otro agente socioeconómico interesado en el desarrollo de la comarca. El Cerrato es una comarca natural que se localiza dentro de la Comunidad Autónoma de Castilla y León, cuyo territorio histórico, el Cerrato castellano, fue antigua merindad del Reino de Castilla en el siglo XIV. Hoy está repartido entre las provincias de Palencia, Burgos y Valladolid. Es toda una comarca natural de 3.200 kilómetros cuadrados, cuyo eje norte-sur tiene una longitud de 70 kilómetros y el este-oeste de 63.
2: Asistimos por primera vez a la Feria Naturcil con un stand propio de la comarca del Cerrato Palentino.
0: Miguel Portillo Rodríguez, presidente de ADRI, Cerrato Palentino.
2: Es muy importante para nosotros apoyar este tipo de ferias, primero porque se realizan en el medio rural, segundo porque se realiza en nuestra querida provincia de Palencia y tercero por la temática del mismo, que es todo lo relacionado con el ecoturismo y la naturaleza, y queremos dar a descubrir nuestra comarca, que está situada al sur de la provincia, con una gran variedad de recursos turísticos y naturales. Y nos gustaría que los visitantes interesados pues descubriesen un Cerrato por vacaciones. Para ello, vamos a traer en esta feria 5 rutas ornitológicas recientemente renovadas por el Grupo de Acción Local, que hacen referencia a la gran variedad de fauna que tenemos en la comarca, en la cual durante todo el año pues tenemos cerca de 210 diferentes especies que pueden visitar esta comarca y a la cual animamos a descubrir.
1: El Cerrato limita al norte con las también comarcas naturales de Tierra de Campos en Palencia y Campo de Castrojeriz en Burgos, al sur con el Campo de Peñafiel, Tierra de Pinares y La Ribera en Valladolid y al este con los ríos Arlanza y Alto Esgueva de Burgos y ya por el oeste, otra vez con la Tierra de Campos, los Montes Torozos y la Campiña del Pisuerga en Valladolid.
2: Las 5 rutas ornitológicas que presentamos en esta feria han sido recientemente renovadas con una señalización totalmente accesible y visual para cualquier tipo de persona que quiera conocer nuestra comarca de esta manera. En las mismas recorren los montes del Cerrato, entre los pueblos de Baltanás de Antigüedad, los montes de los Alfoces y Monte Girón en Cevico-Navero, los montes de La Tiñosa y Valle de Arranca en el municipio de Bertavillo, los montes de Dueñas y también los montes de Torquemada, entre Torquemada y el municipio de Villamediana. Todas ellas tienen una señalización tanto presencial como a través de diferentes perfiles de la ruta, y en la misma, si a través de diferentes aplicaciones, se pueden descargar y ver las diferentes singularidades de cada ruta y las especies más relevantes que nos podemos encontrar, pues desde el águila hasta el año azul, una tórtola o la paloma azulita, por poner algunos ejemplos característicos de esta ruta.
1: Geológicamente, el Cerrato es una comarca con personalidad propia, claramente diferenciable del resto de las comarcas que componen el variado mosaico de los paisajes castellano-leoneses. Su antiguo topónimo, de origen romance, definiría por sí solo y acertadamente a toda una amplia comarca como las tierras onduladas o montuosas dominadas por cerros. Las formas de relieve que definen el paisaje son fácilmente reconocibles, páramos amplios y llanos de suelos pedregosos y poco profundos que solo la mecanización agrícola ha permitido explotar intensivamente. De los antiguos bosques mediterráneos de encinas que los poblaban, poco queda, tras la tradicional tala de su madera y su posterior explotación para la fabricación de carbón vegetal.
2: Presentamos un legado espectacular que da tal importancia que tuvo el vino en nuestra comarca a través de sus barrios de bodegas. Estas maravillas que se encuentran en casi todos los pueblos de la comarca, que en su día fueron excavadas a pico y pala por nuestros antepasados y que han permanecido casi intactas a lo largo de los siglos. Por destacar dos de ellas, que han sido declaradas como bien de interés cultural, son los barrios de bodegas de Baltanás y de Torquemada. En el primero estamos hablando de 374 bodegas, bien conservadas y distribuidas en 6 niveles, y en el de Torquemada son casi 500 bodegas censadas. Hay otros ejemplos muy claros en municipios más pequeños como Villán, Espinosa de Cerrato o Cívico de la Torre.
1: Cuando el viajero campee por estas superficies bañadas de azul intenso, estará superando siempre la cota de los 900 metros sobre el nivel del mar, con puntos como el Pico de la Greda, que llega hasta los 933. Abruptas cuestas conectan páramos y valles, tradicionalmente aprovechadas como pastos, y también nos encontramos valles fértiles bañados por arroyos y ríos, y que son lugar preferente para las actividades agrícolas. Uno de los entornos más hermosos del paisaje cerrateño son los frondosos bosques de ribera a orillas de los grandes ríos que cruzan el territorio.
0: Más información, cerratopalentino.org. Naturtil es el evento del año para los amantes de la naturaleza, el turismo rural y la conservación ambiental. Se trata de un escaparate de la oferta regional, nacional y también internacional de este amplio sector. Una feria dirigida a todas las personas interesadas en el disfrute de la naturaleza en un amplio espectro de posibilidades al aire libre, como son el turismo rural, la observación de fauna, la fotografía, el senderismo, la montaña, la astronomía, la botánica o el mundo rural en general. En su edición de 2020 se desarrolla al aire libre en un enclave privilegiado del municipio palentino de Cervera de Pisuerga. Puedes consultar información como el listado de expositores o el programa de actividades en naturcil.es.
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4: Son las 8 de la tarde y 54 minutos.

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1: 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Si queréis conocer a fondo San Sebastián, su provincia y todo el País Vasco, este es vuestro podcast de Radio Viajera. 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Pero es que para hacer podcast con la pasión que ponemos, hace falta estar enamorado de nuestra propia tierra. 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

0: vamos a hablar de una bodega de Rioja, es Bodegas Valdemar, pero es mucho más que una bodega de Rioja, es un lugar donde pequeños y mayores aprenden a disfrutar y amar el vino de Rioja a través de diferentes experiencias que ellos llaman experiencias Valdemar. La bodega tiene distintos tipos de visitas, un poco, bueno, pues orientadas a diferentes tipos de visitantes. Una muy especial es la visita familiar, es una visita en la que mediante pruebas los niños tienen que ayudar al conde de Valdemar a encontrar unas uvas mágicas que se han perdido en la bodega. Esta visita además ha sido recientemente premiada en los premios Best of y bueno, tienen otro tipo de visitas como las visitas express, así un poquito más rápidas, pero hoy en concreto vamos a hablar de la más reciente de ellas. La visita inclusiva, una visita en la que todos tenemos cabida y para ello tenemos con nosotros a Ana Martínez Bujanda. Muy buenas tardes, bienvenidas a Silleros Viajeros, Ana.
1: Muy buenas tardes, muchas gracias por la invitación.
0: Y nada, bueno, pues queremos que nos cuentes un poco, bueno, primero enhorabuena por este premio que acabáis de recibir por vuestra visita familiar.
1: Sí, la verdad que estamos encantados.
0: Estáis haciendo las cosas muy bien en Valdemar y eso al final, bueno, pues da sus frutos. Pero bueno, hoy en concreto queremos que nos hables sobre la visita inclusiva. ¿Qué es esto de la visita inclusiva de Bodegas Valdemar?
1: Bueno, la visita inclusiva es, y va un poco también en raíz de por qué también hicimos la visita familiar, nosotros lo que buscamos es que todo el mundo pueda acceder y pueda disfrutar de la experiencia de visitar una bodega y de vivir todo lo que se vive dentro del entorno de una bodega. Entonces, igual que cuando hicimos la visita familiar, pensábamos en los niños y en esas familias en que puedan hacer un recorrido adaptado a ellos, también dijimos luego, bueno, también hay gente que por peculiaridades de ellos no pueden acceder, las bodegas al final no son tan accesibles como nos podemos creer en un primer momento, y lo que nosotros buscamos, nuestro objetivo es que absolutamente todo el mundo pueda disfrutar de la experiencia de recorrer nuestras instalaciones.
0: Uh-huh. Pero cuando habláis de visita inclusiva, es curioso porque no habláis de visita adaptada, es decir, no es una visita adaptada específicamente a personas con discapacidad, sino que dais un paso más allá y es una visita en la que todo tipo de personas, tengan o no tengan discapacidad, la pueden hacer de una forma conjunta, ¿no? Que es algo realmente novedoso.
1: Exactamente, ese ha sido el reto, el buscar, como tú bien dices, que no sea una visita especial para ellos en las que se les separe, pues según su discapacidad o su situación, sino que no, que la visita esté hecha de tal manera que todo el mundo la pueda disfrutar. Con lo cual, si viene un grupo en el que hay una persona que tiene una discapacidad y hay otros que no, no se hace una diferenciación, absolutamente disfrutan de la misma manera, que nos parece que es la forma en la que realmente tiene sentido una visita inclusiva, en el que no haces ninguna diferencia para nadie.
0: Uh-huh. O sea, en principio, el itinerario, la ruta va a ser la misma para todos, pero en general, cuando hablamos de accesibilidad, siempre pensamos en silla de ruedas. Entiendo que vuestra visita sí que, bueno, lleva un itinerario que es accesible, que una persona usuaria de silla de ruedas o de bastones la va a poder hacer, pero ¿qué me dices de otros tipos de discapacidad? Bueno, ¿qué se puede encontrar una persona con problemas de visión o con discapacidad auditiva cuando llegue a vuestra bodega?
1: Bueno, pues se va a encontrar que tenga la discapacidad que tenga, puede hacerlo todo, porque hemos hecho una reforma total en todas las instalaciones y luego hemos adaptado materiales de todo tipo en el cual cualquier persona tenga problemas de visión, tenga problemas de audición, tenga problemas de movilidad, cognitivos, el que sea, se va a encontrar materiales en los que lo va a poder hacer. Por ejemplo, nada más empezar la visita hay un vídeo, ese vídeo está traducido, o sea, está subtitulado, pero también es ILS, está traducido en lenguaje de signos, con lo cual, pero también tiene imágenes. Entonces, si lo está viendo una persona que no tiene una discapacidad, lo está disfrutando, el que tiene una discapacidad auditiva también, por la bodega hay códigos QR que te llevan a audios, con lo cual lo puede oír todo el mundo. Hay por ejemplo, las etiquetas de los vinos están en braille, pero también tienen un código QR, con lo cual también se pueden descargar un PDF que es audible con los móviles. Bueno, absolutamente todo está hecho de tal manera que tenga la discapacidad que tenga o la problemática que tenga, lo podrá utilizar de una manera u otra y al final podrá disfrutar de todo.
0: Me comentabas fuera de antena que a lo largo del recorrido también se ha utilizado un sistema novedoso, porque sí que previamente, con reserva para grupos relativamente grandes, ofrecéis el servicio de visita con intérprete de lengua de signos. Pero claro, esto a veces igual no es viable, pues porque solamente hay una persona o porque en ese momento pues ese intérprete no está disponible. Pero sí que habéis hecho

0: ideado un itinerario en el que las personas con problemas de audición a lo largo de la visita tienen efectivamente esos códigos QR que les llevan no solamente a un audio, sino también a una signoguía, ¿no? O sea, a una interpretación en lengua de signos, una persona que les está contando, bueno, en diferido, la explicación que la guía en vivo está haciendo, ¿no? ¿Estoy en lo cierto?
1: Sí, sí, exactamente. O sea, al final, por eso te digo que al final, de una manera o de otra, cada uno va a encontrar la forma en la que pueda atender a todas esas explicaciones y no perderse ningún detalle de la visita. Porque al final lo que queremos es que no solamente que hagan un recorrido por las instalaciones y que puedan disfrutar un poco de todo el entorno, sino que realmente también aprendan y puedan disfrutar y llevarse todos esos conocimientos que transmitimos durante la visita.
0: Me ha dicho un pajarito también que os habéis puesto en la piel de las distintas personas o de los distintos colectivos con diferentes discapacidades, que os habéis estado formando y que habéis hecho, bueno, pues meteros un poco en su piel, ¿no? Para ver qué situaciones os enfrentabais. ¿Qué me puedes contar de esto?
1: Bueno, pues la verdad que te puedo contar que creo que es, se lo recomendaría a todo el mundo, porque hasta que no te pones en la piel de la gente, no te das cuenta realmente qué es lo que necesitan, qué es lo que les sobra y cómo realmente les podemos ayudar de alguna manera o podemos hacer que su visita en este caso pues sea mucho más aprovechable. Y yo creo que además es la forma, pero para cualquier cosa que hagas, ¿no? Si realmente no sabes cómo siente o cómo piensa la persona a la que te quieres dirigir, es imposible llevarlo. Cuando hacíamos la familiar, igual era a volver al pasado, ¿no? Y recordar un poco cómo experimentabas cuando eras niño, pero en este caso realmente son cosas que muchos de nosotros no hemos experimentado nunca. Entonces, bueno, la verdad que si queremos que esa visita realmente la puedan disfrutar, la única manera que hay es ponernos en su piel y entender. Y de todas formas digo que como experiencia también personal se la recomiendo a todo el mundo.
0: O sea, habéis hecho un ejercicio en toda regla, ¿eh? O sea, habéis puesto las pilas desde el principio hasta el fin. Me comentan también que tenéis un folleto en lectura fácil. Esto es curioso porque muchas veces la discapacidad cognitiva siempre, bueno, pues es la gran olvidada, ¿no? Y muchas veces nos encontramos, cualquiera de nosotros que llegamos a un museo, llegamos a una bodega, cogemos un folleto y muchas veces tiene tanta información o en letra tan pequeña que, bueno, pues no terminamos de leerlo, simplemente lo cogemos y lo dejamos en el bolso. Pero bueno, lo curioso es que habéis hecho un folleto para todos, ¿no? Que sea sencillo para esas personas que puedan tener a lo mejor un problema cognitivo, pero que realmente yo creo que es muy apetecible también para niños y para todo tipo de usuarios, ¿no?
1: Sí, es que la verdad que cuando vas adaptando las cosas te das cuenta de que muchas mejora la visita de todo el mundo. O sea, que hay cosas que igual las hemos hecho, como este folleto que tú comentas, pensando en esas personas que puedan tener un problema cognitivo, pero luego te das cuenta que es muy útil para muchísimo tipo de personas. Con lo cual, igual en todo lo demás que hemos hecho, también para este tipo de personas hemos pensado en unos pictogramas accesibles que hay a lo largo de algunos puntos de la visita, por ejemplo, donde se cata un vino con alguna cosa que se come, y luego te das cuenta que todo el mundo disfruta de eso, que al final a todo el mundo le hace la vida más fácil o en este caso la visita más fácil, ¿no? Entonces yo creo, por eso decíamos al principio, que al final no es una visita pensada para uno o para otro, que al querer pensar en todos o al querer ponernos en la piel de todos, ahora para cualquiera que se acerque a Bodegas Valdemar la visita va a ser mucho más interesante.
0: Seguro, segurísimo. Estamos ya deseando disfrutarla. Oye, Ana, pues enhorabuena por esta iniciativa que habéis desarrollado. Esperamos, bueno, pues poder vivirla en vivo en breve. Y bueno, para todos nuestros escuchantes, ¿qué tienen que hacer si quieren ir a disfrutar de esta experiencia inclusiva de Valdemar?
1: Bueno, pues aparte de poder llamar por teléfono, si entran en nuestra web www.valdemar.es, está hecha de manera que la parte de no turismo es totalmente accesible, con lo cual tienen todas las facilidades para poder hacer la reserva desde la web sin absolutamente ningún problema. De todas maneras, ahí también viene el teléfono y si alguno se siente más cómodo hablando con la persona directamente, por supuesto llama a bodega y se la atenderá fenomenal y se resolverán todas sus dudas.
0: ¿Cuál es vuestro número de teléfono? Así nos lo pones facilito.
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0: Pues nada, silleros, silleras, ya sabéis que tenéis una visita pendiente a las bodegas Valdemar en Río Jalavesa, que seguramente van a estar encantados de recibirnos. Muchísimas gracias, Ana, por estar con nosotros esta tarde y un abrazo rodante.
1: Muchísimas gracias.

0: A la Comunidad Autónoma de Extremadura y estamos con Ana Isabel Domínguez, con la directora general de Turismo de Extremadura. Buenas tardes, Ana.
1: Muy buenas tardes, muy buenas tardes.
0: Anabel, que es un placer cerrar Fitur aquí en mi tierra. Yo estoy encantado. Además, tenemos en la mesa lomo, queso de los Ibores y la verdad, a mí me ha revitalizado porque Fitur está siendo una carrera de fondo. ¿Qué tal lo llevas, Anabel?
1: Bueno, pues ya a estas alturas de Fitur te puedes imaginar, ya he perdido hasta la voz, muy cansada pero muy satisfecha, la verdad, muy contenta.
0: Eso es lo importante, al final Fitur es una carrera de fondo con mucho estrés, muchas reuniones, pero lo importante es que se vaya uno satisfecho con el trabajo bien hecho del pre y el post Fitur. ¿Por qué crees que es importante venir a Fitur con la marca Extremadura, con ese eslogan de Extremadura extraordinaria que habéis traído este año y que es toda una estrategia, ¿verdad?
1: Así es, detrás de Extremadura extraordinaria hay una estrategia a seguir. Mira, Extremadura es el destino alternativo de interior. O sea, realmente es la apuesta sostenible con nuestra extra naturaleza, extra gastronomía, extra cultura, extra patrimonio, ¿no? Ahí es donde nosotros somos fuertes y donde vamos a acoger a todos aquellos turistas que quieran realmente dedicar ese tiempo a sí mismos, tanto esa parte de relajación, como de acción, como de disfrute, como de pasión. Todo eso es facilísimo de encontrar en Extremadura, con todas las joyas, todos los tesoros que tenemos, que no deja nunca de sorprender y que garantizamos que el que viene repite.
0: Vamos a entrar un poquito más en materia de lo que habéis presentado aquí en Fitur, que empezando por el stand, que ya hemos estado aquí comentando de récord, que es un stand absolutamente remodelado, nuevo y que transmite mucha luminosidad. Cuéntanos un poco de ese proceso del stand de Extremadura, ¿por qué ha venido así Extremadura vestida a Fitur?
1: Pues mira, el stand de Extremadura, queríamos un stand que represente realmente lo que es el viaje experiencial que supone toda Extremadura, con la disparidad de opciones que tenemos, ¿no? Es un destino muy diverso y muy rico, muy amplio. Queríamos un stand que fuese luminoso, que fuese amplio, que fuese abierto, para que realmente cualquier persona venga a Extremadura, disfrute de Extremadura, atraviese Extremadura. Hemos cuidado hasta el mínimo detalle por esa parte extra, porque la parte extra es extra superior, pero también cuando se da un plus mal, y eso los que trabajamos en turismo, pero toda la parte de hotelería, sabemos que ese extra es ese plus que marca la diferencia, esa experiencia que lo hace inolvidable. Y este está lo que representa es eso. Se pueden apreciar, vamos, detalles cuidadísimos. Las plantas que tenemos alrededor del mirador, que está frente al stand, son plantas aromáticas reales. Las han estado regando todos los días para que realmente se pueda llegar a vivir esa experiencia de aproximarte un poquito a Extremadura, porque Extremadura lo conoces cuando vienes realmente.
0: Es una gran desconocida que cada vez va siendo más reconocida, afortunadamente, y gracias a esto, pues seguramente mucho más, porque Fitur al final representa un escaparate mundial para la provincia y personalmente creo que está muy, muy bonito este año. Enhorabuena y gracias por ese trabajo que os ha supuesto a todo el equipo, que ya me dices que ha sido un equipo fantástico.
1: Bueno, ha sido un trabajazo bestial. O sea, además ha sido un trabajo muy coordinado, muy de echarlo todo, muy de compromiso, muy de ilusión, muy de pasión. Bueno, hemos comprometido, bueno, todas las direcciones generales de la consejería, otras direcciones generales como sostenibilidad también ha venido a echarnos una mano. A nivel de empresas hemos contado con ellos, con los territorios. La verdad es que ha sido este Fitur un proyecto muy bonito por todo lo que ha englobado a nivel de colaboración, de ilusión, de compromiso, de expectativas que las hemos cubierto. La verdad es que estamos muy satisfechos. Lo que hemos recogido del sector, de las empresas, es que por favor al año que viene hagamos su espacio más grande para que puedan seguir cerrando negocios y realizando esas reuniones, con lo cual estamos la verdad es que muy contentos.
0: Muy bien, pues me alegro muchísimo, enhorabuena. Y ya por último, para finalizar este Fitur Personas, que estamos desde Segitur, desde el espacio Radio Viajera, haznos un resumen de lo que se ha presentado aquí a nivel gastronómico, que yo creo que es uno de los platos fuertes de Extremadura y uno de los puntos fuertes donde el visitante sin duda va a disfrutar mucho.
1: Pues mira, hemos tenido desde lo que son nuestras rutas gastronómicas, la ruta del queso, la ruta del ibérico, la ruta del aceite, hemos tenido también denominaciones de origen, hemos tenido restaurantes que son referencia y que tenemos estrellas Michelin, como puede ser Agallas, que han estado haciendo show cooking.

0: Hemos tenido también otros restaurantes con temas sostenibles. Bueno, ha estado fenomenal. La verdad es que en gastronomía somos muy fuertes y hemos tenido pues la representación, que no puede ser de otra manera, en toda Extremadura.
1: Bueno, Anabel, pues muchísimas gracias. Enhorabuena de nuevo por el trabajo bien hecho. Descansa, que a todos nos vendrá bien. Ya veníamos hablando de que ya estamos en última hora del viernes de profesionales en Fitur y que la verdad están siendo días muy intensos. Es un Fitur de récord. Estamos batiendo los récords de Fitur y nada, me alegro muchísimo de que Extremadura tenga esa relevancia que sin duda ha ganado en Fitur.
0: Muchísimas gracias a vosotros. Encantada.

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1: Muy buenas y bienvenidos a este nuevo episodio sobre cine en la web. Hoy volvemos con el tema existencial de la mano de las posibles vidas de Mr. Nobody, escrita y dirigida por Jacob van der Maele, o así creo que se pronuncia. Antes de nada, quiero avisar de que se trata de una película que muchas personas califican de rara. Incluso a mí me lo pareció y me costó un poco entenderla. No llega al nivel de 2001 o Una odisea en el espacio, como para tener que verla varias veces para entender algo, pero sí que es algo extraña. Nemo Nobody es el protagonista de la película, y es el último humano mortal del año 2092. Durante toda su vida ha sido capaz de ver el futuro dependiendo de las acciones que vaya a tomar, y no sé decir a ciencia cierta si vivió múltiples vidas físicamente o si lo hizo mentalmente. Es decir, Nemo se casa 3 veces con 3 mujeres distintas en su vida. Él, según lo que se ve en la película, parece que puede volver al pasado gracias a lo que voy a intentar explicar ahora. Los niños, antes de nacer, se encuentran como en una lista de espera en el cielo y los ángeles les hacen una marca sobre los labios, la característica de todos los niños. Antes de que una persona muera y nazca en otro cuerpo, el ángel del olvido le borra los recuerdos de la vida que ha tenido. En la película se nos muestra que el ángel del olvido de Nemo se olvidó de él, por eso puede recordar absolutamente todo de lo que ha vivido. Pero ¿recuerda lo vivido de otras vidas o lo que puede haber vivido en esa misma en un universo paralelo? Mr. Nobody, de niño, tiene que hacer una elección. En un momento de su vida, sus padres se separan, su madre sube a un tren y su padre se queda. Tiene que escoger entre ir con la madre en el tren o ir con el padre. Esa decisión influye por completo en su vida, por eso vemos lo que pasaría si fuera con cada uno de los dos y tomara X decisiones. Quizás que Nemo pueda retroceder en el tiempo no sería lo más correcto, pero puede vivir de manera ficticia lo que sería su vida si tomara una decisión u otra. En el episodio piloto del programa tratamos por encima algunos temas científicos como los agujeros de gusano, agujeros negros y relatividad temporal. Mr. Nobody también va por ese camino, es decir, el guionista nos muestra con su película cómo podría ser el Big Crunch, la vida después de la muerte. Habla de la teoría de cuerdas y posiblemente más cosas que no llegó a comprender del todo. Por ejemplo, aludiendo a la teoría de cuerdas encontramos frases como esta.
2: Si vivimos en un universo de dimensiones superpuestas, ¿cómo distinguimos entre fantasía y realidad?
1: Siendo sincero, no sé gran cosa sobre física cuántica, pero puedo intentar aclarar un poco ese barullo del que voy a hablar ahora. El universo se encontraba unido hasta que ocurrió el Big Bang, y se crearon las 3 dimensiones hoy conocidas como X, Y y Z, o, por largo, alto y ancho. Pero son las únicas dimensiones que percibimos los seres humanos, y como la teoría de cuerdas busca unificar todas las fuerzas, tendrían que existir 10 dimensiones. Por eso mismo, de momento, no es viable estudiar las fuerzas mediante esa teoría. Al igual que sabemos lo que fue el Big Bang, se habla del Big Crunch, una teoría que afirma que cuando el universo llegue a expandirse al máximo, empezará a volver a su forma original. Esto lo habla directamente la película y nos muestra qué es lo que está pasando.
2: El tiempo, como lo conocemos, es una dimensión que experimentamos solo en una dirección. Pero ¿y si una de las dimensiones adicionales no fuera espacial, sino temporal?
3: Si mezclas el puré de patatas con la salsa, después no se pueden separar. Es para siempre. El humo sale del cigarrillo de papá, pero nunca vuelve a entrar. No podemos volver atrás. Por eso cuesta elegir.
1: Las posibles vidas de Mr. Nobody trata principalmente de cómo podría ser el Big Crunch, junto con teorías filosóficas como la del ángel del olvido. A Nemo no le borra la memoria al ángel y justo cuando va a morir vuelve a pasado gracias al Big Crunch, según lo que nos da a entender. Sería demasiada casualidad que se diera el Big Crunch justo cuando muere una persona y vuelve a darse el Big Bang para que pueda volver a vivir. Además, como no se le ha borrado la memoria, puede recordar absolutamente todo y por eso en cierto modo ve el futuro. Físicamente sería imposible que ocurriera el Big Crunch y volviera a darse el Big Bang de la misma manera en poco más de 100 años. La Tierra tardó 100 millones de años en formarse hasta como la conocemos ahora. Esta película no busca ser 100% realista, sino que muestra cómo serían algunas teorías científicas y filosóficas de forma entendible y aportando mucho valor y personalidad a la trama de la historia. Es cuanto menos interesante, y por eso recomiendo ver el film. Si no has entendido del todo este comentario sobre la película, te recomiendo verla, porque poco a poco irá cogiendo forma todo lo que te he ido explicando. Hasta aquí el episodio de hoy. un poco más intenso de lo normal, pero creo que ha merecido bastante la pena trabajar en esto. Y bueno, nos vemos en el próximo.
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5: Desde que en octubre de 1957 Rusia pusiera en órbita el Sputnik 1, el primer satélite artificial de la historia, más de 7.000 han sido lanzados al espacio para formar parte de sistemas de comunicaciones, meteorológicos, de vigilancia, de geoposicionamiento, de cartografía y para otros muchos usos. De esos 7.000 satélites, se calcula que siguen operativos menos de 1.000. El resto forma parte de lo que llamamos chatarra espacial, junto con elementos de otros objetos que han surcado la órbita terrestre desde el origen de la carrera espacial. Además, la proporción crece exponencialmente. Cada vez son más los países con tecnología para lanzar satélites artificiales y la tendencia es a lanzarlos por decenas. A principios de 2017, la Agencia Espacial India puso en órbita 104 con un peso de poco más de 6 kilos cada uno y utilizando para ello un único cohete, con lo que la presencia de material que quedará obsoleto en el espacio es cada vez mayor. Lo explica Natalie Panek, una de las mayores especialistas en la materia, que trabaja tanto para la NASA como para la Agencia Espacial Europea.
6: What if all satellites, regardless of what country they're built in, had to be standardized in some way for recycling?
5: ¿Qué tal si todos los satélites, independientemente del país que los construya, tuvieran que seguir un estándar para su reciclaje, su servicio o incluso para sacarlos de órbita? ¿Qué tal si existieran regulaciones internacionales que obligasen a desechar los satélites en lugar de quitarlos del camino como una solución temporal? ¿O quizás que se le deba cobrar un depósito a los fabricantes para lanzarlos al espacio y solo se devuelva si los satélites son desechados correctamente o si se retiran los restos que producen? If the satellite was disposed of properly or if they cleaned up some quota of debris. De momento, la prioridad es la detección de la chatarra espacial para tenerla controlada y para que no cause accidentes en misiones que podrían llegar a provocar una reacción en cadena que arrasaría todos los satélites de una órbita, como predice el llamado síndrome de Kessler. Para evitarlo, la Agencia Espacial Norteamericana puso en marcha todo un programa dedicado a la chatarra, que cuenta con un telescopio dedicado en exclusiva a la detección de fragmentos y hasta se han lanzado satélites con sistemas para ser trasladados a una órbita cementerio tras el final de su vida útil. E incluso se ha llegado a plantear un láser potente para desintegrar o impulsar al espacio exterior la basura que flota alrededor de la Tierra. Una interesante posibilidad es la de contar con grúas o mecánicos espaciales. Imaginemos que un brazo robótico en alguna especie de grúa espacial pueda reparar las piezas de un satélite haciéndolo útil de nuevo. O si ese mismo brazo robótico puede recargar el tanque de combustible de las naves que dependen de propulsión química, así como lo hacemos aquí con nuestros automóviles. La reparación y el mantenimiento robotizados podrían extender la vida útil de cientos de satélites que orbitan la Tierra. Pero mientras esa solución llega, miles de satélites obsoletos y de componentes de misiones espaciales flotan la mayoría a 2.000 kilómetros del planeta y también en las órbitas geoestacionarias, a 35.000.
7: Affirmative.
8: That was definitely an e-ticket.
7: Roger that, Sally.
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0: Hola a todos los oyentes de Radio Viajera que nos escuchan a través de las ondas sin fronteras que nos ofrece esta herramienta que utilizamos, que es Internet. Soy David Ferrero y me acompaña en los micrófonos Leticia Hernández. Hola, compañera.
1: Hola, David. Ya estamos en este segundo programa de Tour This Friendly y la verdad es que estoy súper contenta porque nos han llegado un montón de felicitaciones por el estreno que hicimos hace 2 semanas. Así que lo primero, gracias a todos los oyentes por estas buenas críticas y sobre todo, gracias a todos los que nos escucháis porque dais sentido a este programa.
0: Bueno, además queremos agradecer, Leticia, a Radio Viajera que nos haya invitado a hacer este Tour This Friendly. Un programa para hablar sobre turismo con mayúsculas. Un turismo que es verdaderamente amigable con las personas, competitivo, sostenible y que está al alcance de todos. También de los turistas con algún tipo de discapacidad o con necesidades especiales.
1: Bueno, David, y hablando de personas a las que les gusta viajar, vamos a presentar a nuestros contertulios habituales que nos acompañan en este tour que hacemos desde Embera, esta organización sin ánimo de lucro que lleva en su ADN la aventura del viaje desde que naciese de la Compañía Iberia hace casi ya 45 años.
0: Pues me parece perfecto, Leticia. Tenemos la suerte de contar con una nutrida tripulación formada por los locutores de Embera, Antonio Martín. Michael, bienvenido.
2: Buenos días, David. Buenos días a todos los oyentes de Radio Viajera.
0: A Francisco Benito, ¿qué tal, Fran?
3: Mira, aquí.
0: Aquí presente, ¿no?
3: Aquí presente.
0: A Nuria Espí, que también nos acompaña.
4: Muy buenos días a todos los oyentes.
0: Y bueno, Rosa Díaz, que la tenemos de enviada especial hoy, en una actividad muy chula, que también tiene mucho que ver con el turismo, que es la vendimia, y que nos contará en los próximos programas qué es lo que ha estado haciendo hoy en esa actividad.
1: Eso es, hoy la tenemos de reportera viajera.
0: De reportera viajera.
1: Hay muchas voces en este programa, pero también hay una que no se escucha, aunque la tenemos aquí, que es la de Juan.
0: Nuestro querido técnico.
1: Y es que somos un espacio muy diverso en el que estamos convencidos de que la discapacidad permanente, transitoria o la que todos llegamos a tener por edad no debe ser nunca la razón que nos impida viajar, disfrutar de un espectáculo o una exposición, saborear esa maravillosa gastronomía que tenemos o planear un día pues de tiendas. En el mundo global y diverso, lleno de posibilidades y oportunidades, la única barrera debe ser nuestra voluntad. Desde Tour This Friendly, en el corazón de Embera, estamos dispuestos a gozar de todo lo que la aventura de vivir nos ofrece.
0: Bueno, y es que más allá del cumplimiento de la ley, Leticia, ser This Friendly es una actitud. Porque queremos que las personas con discapacidad y todos los turistas en general se sientan acogidos con los brazos abiertos.
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0: Y empezamos este programa repasando las noticias positivas que nos deja la actualidad. Vamos en busca de aquellas iniciativas y buenas prácticas que hacen posible un turismo de la mayor calidad para todos. Leticia, adelante.
1: El municipio tinerfeño de La Laguna, única ciudad patrimonio de la humanidad de Canarias, está trabajando para convertirse en una ciudad sin barreras. Las áreas de turismo y de bienestar social se han unido para diseñar una laguna inclusiva para residentes y visitantes. Un plan que ha empezado a plasmarse en actividades como el primer programa permanente de rutas turísticas accesibles y guiadas para personas con discapacidad. Y es que, como señala la concejala de Turismo del Ayuntamiento de La Laguna, es el momento para ir más allá y fomentar la sostenibilidad social, cultural, medioambiental y económica del sector, impulsar la accesibilidad y la inclusión y construir un municipio, una isla, un mundo, en definitiva, más próspero, equitativo, sostenible y justo, asegura María José Roca.
0: Y llegan hasta Andalucía las Jornadas Europeas de Patrimonio 2021, que en esta edición se celebran bajo el lema Patrimonio Accesible e Inclusivo, y que incluyen actividades en los conjuntos históricos, en los museos, bibliotecas, archivos y, bueno, enclaves culturales de las 8 provincias andaluzas, con un objetivo común, y es que los participantes conozcan las singularidades del patrimonio andaluz sin ningún tipo de barreras, ni arquitectónicas, ni de otra índole, como ha explicado la consejera de Cultura y Patrimonio Histórico, Patricia de Pozo, en la presentación de estas jornadas.
1: Y en el apartado de tecnología de hoy os recomendamos la app, sí, apuntadla, Turismo Accesible, de Qualitas Vitae, con la que podéis descubrir los lugares accesibles que están cerca de vosotros. Además, los usuarios también pueden dejar sus opiniones y valorar la accesibilidad sobre los lugares que conocen, así como sugerir y compartir nuevos sitios accesibles.
0: Y por último, pero no por ello menos importante, nos ha llamado mucho la atención este proyecto. Se trata del programa Viajando con Apoyo, impulsado por la compañía Alsa y Plena Inclusión Madrid, y que fomenta la autonomía personal de las personas con discapacidad intelectual o del desarrollo cuando viajan en autobús, facilitando que lo hagan bien acompañadas.
1: Para conocer mejor en qué consiste esta iniciativa, contamos en Tourdis Friendly con el director de Plena Inclusión Madrid, Javier Luengo. Bienvenido.
3: Pues muchísimas gracias por la invitación.
0: Gracias por acompañarnos en este viaje, Javier. ¿En qué consiste este acuerdo que habéis alcanzado con la compañía de autobuses Alsa?
3: Genial, no, daros las gracias a vosotros y también bueno, felicitaros por la iniciativa y por el programa, y es un gusto poder estar hoy con vosotros. Es una iniciativa que surge hace 5 años, llevamos ya 5 años colaborando entre ambas instituciones, entre Plena Inclusión Madrid y Alsa. El primer convenio se firmó allá por el 2016 y hemos ido llevando a cabo diferentes iniciativas, ¿no? Diferentes iniciativas gracias también a la vocación que tiene Alsa de contribuir a los objetivos que como colectivos de las personas con discapacidad intelectual defendemos. Yo creo que tenemos también que gratifique o que estar contentos porque empresas de este nivel se acerquen a nosotros queriendo colaborar. Han hecho diferentes iniciativas relacionadas con la integración laboral, también hemos elaborado diferentes instrumentos en lectura fácil, y al final llegamos también a la conclusión de que uno de los proyectos que podían ser más interesantes era dar respuesta a una reivindicación que teníamos casi con carácter histórico desde el movimiento de la discapacidad, y en concreto desde la discapacidad intelectual, que es garantizar el acceso libre de las personas de apoyo en este caso, a cualquier actividad, pero en este caso también al transporte, y a poder hacer turismo y viajes a través de Alsa con esta gratuidad de la persona de apoyo.
0: ¿En qué mejora esta iniciativa la experiencia del viaje de las personas con discapacidad intelectual?
3: Bueno, les da sobre todo la tranquilidad de poder tener a su acompañante, a poder ir con la persona en el mismo autobús que ellos quieren viajar. El proyecto Viaja con Apoyo se concreta en eso, en que una persona con discapacidad intelectual tiene una reducción de su billete, una reducción del billete de un 15%, pero además la persona que le acompaña, bien sea un familiar, bien sea un amigo, bien sea un profesional o bien la persona que él decida que le va a dar el apoyo, va a viajar gratis, le va a acompañar en el autobús, van a poder ir sentados juntos en el mismo autobús, y desde luego es un beneficio que perseguíamos desde hace tiempo, que creemos que tiene que ser una de las situaciones o una de las cuestiones a copiar y a trasladar también a otros espacios, a otros espacios culturales, a otros espacios deportivos de ocio, etcétera, y creemos que ahí Alsa pues ha dado un paso al frente y ha generado una actividad que no solamente está beneficiando a los madrileños, sino a cualquier persona con discapacidad intelectual o del desarrollo que a lo largo de cualquier comunidad autónoma del territorio de España se desplace en cualquier autobús de Alsa.
0: Se dice, y yo creo que pues acertadamente, que el turista con discapacidad es un turista atractivo desde el punto de vista competitivo para el sector turístico, porque no suele ser un turista estacional, sino que viaja durante todo el año, pero que además son personas que normalmente, como tú nos comentas, no viajan solas, ¿no? Siempre es un turismo multiturismo, por así decirlo. Javier, desde Plena Inclusión Madrid, ¿crees que pese a todas estas ventajas de contar con estos viajeros con discapacidad intelectual, ¿aún tienen problemas, aún se encuentran problemas para afrontar sus viajes?
3: Totalmente. Las personas, y en este caso las personas en concreto con discapacidad intelectual, encuentran múltiples problemas, desde el acceso a la información. En muchas ocasiones los entornos web no están adaptados. Esa es una de las iniciativas que también hemos trabajado con ALSA, que el entorno web de ALSA fuera validado y fuera de alguna manera analizado, también con clave de accesibilidad cognitiva y de lectura fácil, para dar también ese primer paso, porque si no tienes el acceso a la información, si no puedes acceder a toda la información que tiene disponible una empresa para poder desarrollar su oferta turística o su oferta de transporte, no puedes comprar un billete. Después tuvimos también han hecho un esfuerzo también importante en que el proceso sea fácil, el proceso de sacar el billete, el proceso de solicitar, de hacer esa solicitud para que se compruebe si tú realmente puedes beneficiarte de este proyecto y de estas condiciones ventajosas para las personas con discapacidad intelectual, que también sea accesible y también sea fácil. Pero es verdad que todavía queda mucho por hacer. Estoy totalmente de acuerdo contigo. Creo que las personas con discapacidad intelectual son unos... y con discapacidad en general, es un público potencial tremendo para la oferta turística y que en la mayoría de las ocasiones no se les tiene en cuenta como se debe. Y como te digo, desde el acceso a la información hasta los entornos webs y de apps y demás, que hoy en día pues es el método por el que casi todos compramos los viajes, pues tiene que estar adaptado para que cualquier persona pueda acceder a la información y pueda acceder también al consumo y a poder comprar y beneficiarse de la oferta turística tan potente que tenemos en nuestro país.
0: Para acabar, y para los oyentes que nos estén escuchando, ¿qué tienen que hacer los viajeros con discapacidad o sus acompañantes que vayan a viajar con ALSA para beneficiarse de este proyecto?
3: Bueno, tienen un formulario que se puede rellenar a través de la página web de ALSA y que a partir de ahí se les proporciona, tienen que entrar en un entorno web donde incorporan su certificado de discapacidad para acreditar que tienen la posibilidad de beneficiarse de ese descuento. Se obtiene un precio con un descuento de un 15% y además tienen que también incorporar los datos del viajero con el que van a viajar, que sería el acompañante que viajaría gratis. Si tienen cualquier tipo de dificultad a través de la página web porque no son capaces de llegar al destino para acabar de finalizar el proceso, hay un teléfono también, el 910207007, el 910207007, en el que telefónicamente pueden hacer toda la gestión, indicando su DNI, indicando sus condiciones particulares, y ahí les van a resolver todas las dudas para poder incluso a través de ese número comprar los billetes.
0: Pues yo creo que ya solo nos queda felicitar a ALSA por ser una empresa comprometida, ¿no?, con la accesibilidad y también con las personas con discapacidad intelectual que puedan disfrutar como viajeros de pleno derecho. Javier Luengo, director de Plena Inclusión Madrid, muchísimas gracias por atendernos y por acompañarnos en este viaje.
3: Nada, muchísimas gracias y animaros a seguir profundizando en todas las iniciativas relacionadas con el trabajo que estáis haciendo tan bueno en el programa. Muchas gracias a vosotros.
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0: Bueno, ¿y quién estuviera ahora viajando a su lugar favorito en un autobús, en tren, avión o como sea, o andando?
1: Ay, totalmente. Además ahora con el puente, que dentro de nada lo tenemos aquí, nuestro puente del Pilar. Y sí, a nosotros pues nos encanta viajar y sobre todo hacer pues todas esas cosas que uno sueña con hacer cuando viaja. Y claro, ¿qué ha pasado así de repente cuando he llegado yo al aula pequeña y me he encontrado a uno de nuestros contertulios llamado Francisco José Benito Calvo, que estaba en el ordenador? Pues estaba soñando. ¿Y con qué soñaba? Pues con una de las cosas que más le gusta en el mundo, que es...
6: la Navidad.
1: Le he visto soñando y le he preguntado, ¿pero qué cosas tan bonitas estás viendo en la pantalla? Y estaba viendo todos esos mercadillos navideños de todas esas ciudades europeas tan chulas. Entonces, bueno, pues he aprovechado y Fran, te he dicho, oye, Fran, cuéntanos cuáles son esas ciudades que tienen esos mercadillos fantásticos y maravillosos y por qué te gustan tanto, por qué te encantaría y te gustaría tantísimo viajar a todas esas ciudades. Así que, bueno, ha hecho una lista tremenda.
0: Telita lo que tiene Fran ahí.
6: ¡Telita!
0: Bueno, cuéntanos, Fran, a ver, sorpréndenos. ¿Qué tenemos ahí? ¿Cuáles son tus recomendaciones de mercadillos navideños?
6: Pues mira, pues España, Alemania, en Gran Bretaña, Italia, Grecia, Estados Unidos, Austria, Suiza, Francia, Suecia, Noruega, Luxemburgo, Estrasburgo, Bélgica, Holanda, Australia, Brasil, Colombia, Argentina, Canarias, Pompeya, México, Bucaramanga, Cochabamba, Nicaragua, Managua, Uruguay, Paraguay, Bombay, Costa Rica y Hawái.
0: Fran, una cuestión, porque estamos todos acostumbrados al frío en invierno, a los árboles de Navidad, a la nieve, pero ¿qué pasa en Australia en Navidad? Pues, creo que es un poquito diferente la Navidad.
6: Pues que es verano.
0: Que allí es verano. ¿Y cómo te imaginas un mercadillo navideño en verano?
6: Bueno, tantas cosas raras han visto en esta vida.
0: Que no sería
6: exacto,
0: lo único, ¿verdad?
6: Exacto.
0: Bueno, pues habrá que invitar también. Y si, oye, si alguien ha ido a celebrar la Navidad, alguno de los oyentes que nos estén escuchando, que haya ido a celebrar la Navidad en Australia, nos encantará que nos cuente su experiencia, ¿no?
1: Oye, Fran, una última apunte que te quería hacer. Has hablado de España, pero ¿podrías decirnos exactamente qué ciudad en España está ya preparando las Navidades desde el verano, que dicen que va a ser muchísimo más importante que cualquier otra Navidad de prácticamente
6: pues
1: Europa?
6: Pues Madrid.
1: No, no. ¿Quién lo sabe?
6: Que lo de Vigo.
1: Ah, vale, vale.
6: Lo de
1: vale.
6: Vigo.
1: A lo mejor no podemos soñar con ir a Alemania, pero podemos soñar con ir a Vigo. Yo lo dejo ahí.
0: Eso es, hacernos un tour, ¿no?
1: Podríamos
0: un tour
1: hacer eso,
6: yo quiero estar hasta el 30 de enero viéndolo, porque a mí me gusta. Luego también quiero ver los carnavales y lo de Valencia.
1: Eso para el siguiente programa. Por llegue. Ahora vamos a hacer una petición de Tour Disfriendly a Vigo, a ver si nos escucha su alcalde.
0: Eso es. Bueno, han vuelto los eventos, han vuelto los conciertos, han vuelto los espectáculos y han vuelto también los grandes eventos deportivos, como el fútbol, que tenemos ya cada fin de semana con un aforo del 100%. Y Nuria... nuestra querida Nuria Spi ha estado disfrutando este domingo, ¿no?, de un partido de fútbol. Cuéntanos, Nuria.
4: Ese fue el domingo y me fui con Santiago a un partido de fútbol. Y ha jugado Leganés contra Lugo.
1: Anda, contra Lugo. ¿Y quién ganó?
4: Ninguno.
1: ¿Ninguno ganó?
4: No.
1: ¿Quedaron empate?
4: Ha quedado empate. Ha quedado empate 1-1.
1: Oye, Nuria, ¿y cómo viviste ese estadio? ¿Había mucha gente?
4: Había así, pero muy pocos.
1: Así significa, vamos a explicarlo, porque claro...
4: La plaza está llena.
1: La plaza está llena, eso es.
0: Ole ahí, ole ahí. Y bueno, yo sé que además Nuria y sus compañeros, ¿verdad?, de la residencia...
4: Sí, yo he ido, ha ido Sergio Bucle... Juan Antonio y Jorge.
0: O sea, un nutrido grupo de residentes, pero que no lo han visto de cualquier forma. ¿Dónde habéis visto el fútbol?
4: Lo hemos visto en un palco.
1: ¿En un palco?
4: De espacio. Ha venido Eugenio, el espacio de Coca-Cola.
1: ¡Oh! Toma
0: ahí
1: ya.
0: Está. Nuestros, ni más ni menos.
1: Nuestros amigos de Coca-Cola que tanto, tanto también están ahí siempre... apoyándonos a veces en la sombra, que no lo decimos las veces que hay que decirlo, ¿no? Pero que siempre están ahí también apoyando.
0: Y muy preocupados también de hacer esos espacios disfriendly, ¿no? Para que las personas con discapacidad pues también puedan disfrutar de esos eventos. Y cuando hablamos de eventos deportivos, de celebraciones, pues lo hemos estado mencionando y tenemos que recordar esa gran fiesta del deporte que organizamos el pasado 1 de octubre en el Polideportivo del Centro Integral de Discapacidad de Embera en Colmenar Viejo y en el que rendimos homenaje a los deportistas paralímpicos y celebramos con este gran evento el 30 aniversario del deporte inclusivo en Embera con nuestro embajador deportivo, Vicente del Bosque, con Iberia y con más de 450 personas que nos quisieron acompañar en ese día tan especial. Antonio Martín, Michael, el Pichichi, ¿qué tal fue ese evento? ¿Tú cómo lo viviste?
2: Pues lo vi emocionante, espectacular y en mucho ambiente, sobre todo cuando llegó la llama olímpica. Y luego vino el embajador Vicente del Bosque a entregar los premios.
0: Bueno, y a muchos voluntarios, ¿no?
2: Sí, muchos voluntarios había ahí en el pabellón.
0: Voluntarios que Embera quiso reconocer su apoyo que habían dado los meses más duros de la pandemia y también sí. A esos voluntarios que hacen posible los Juegos Paralímpicos. ¿Qué os pareció el evento? A ver, Fran...
6: Que a mí el único deporte que me gusta es el atletismo.
0: Bueno, no está mal, no está mal.
1: Oye, conseguimos en atletismo, hemos estado muy bien en los Juegos Paralímpicos, ¿eh?
0: Eso es, además es un deporte, el deporte más antiguo olímpico, el atletismo, el primero en reconocerse.
6: Pues sí.
0: Muy bien, y Nuria, ¿qué tal? ¿Cómo lo viviste?
4: Yo he hecho una foto con mi gente de bosque.
0: Ahí está retratada para el recuerdo, para la historia. Sí. Muy bien. Pues quien también nos acompañó en esta fiesta del deporte fue Sara Revuelta, co-capitana del equipo español en silla de ruedas. Y la hemos invitado a este Tour This Friendly para que nos cuente cómo lo vivieron ella y sus compañeros paralímpicos, que también nos acompañaron, y también saber cómo vivieron esa experiencia en Tokio. Hola, Sara Revuelta, gracias por acompañarnos en este viaje.
7: Hola, ¿qué tal? ¿Cómo estáis?
0: Bueno, cuéntanos, Sara, ¿qué os pareció el homenaje que os hicimos desde Enver a Iberia?
7: Nos encantó. Todos salimos del evento en Vera, la verdad es que muy contentos de haber estado ahí, de que nos hubieseis invitado, creo que nos sentimos súper, súper a gusto. Nos llegó, la verdad es que nos emocionó muchísimo el evento y nos llegó al corazón. Y no te estoy exagerando porque además fue las palabras que cuando todos salimos del evento y ya íbamos hacia los coches lo decíamos, ¿no? Como diciendo, joder, qué bonito, qué emotivo el evento. Y decíamos todos que uno de los mejores eventos en los que habíamos estado con el comité.
0: Bueno, pues muchísimas gracias. Para nosotros fue todo un honor, fue un acto muy emotivo, que además pudimos compartir también con los compañeros paralímpicos Alba García, Eduardo Uceda y Jorge Gutiérrez, además con otros muchos amigos y personalidades que nos acompañaron.
1: Ya te hemos contado antes de empezar la entrevista que esto es un programa dedicado a los viajes y no podemos dejar de preguntarte por cómo ha sido tu experiencia en los Juegos Paralímpicos de Tokio. ¿Cómo habéis vivido un momento histórico como este, tanto tú como tus compañeros?
7: Bueno, la verdad es que es bastante indescriptible, ¿no? Fue un momento súper, súper emocionante. Llevamos mucho tiempo, ¿no?, esperando por poder viajar a poner rumbo a Tokio. Encima se nos hizo, ¿no?, un año más largo con la pandemia y con dudas, ¿no?, de si realmente íbamos a poder jugar esos juegos o no. La verdad es que lo hicieron muy, muy, muy fácil porque al final Iberia nos llevó, ¿no?, en un vuelo totalmente reservado para nosotros, para no romper esa burbuja y para hacerlo todo mucho más fácil, porque al final pues éramos, no sé si éramos 200 y pico personas en ese avión, con todas las maletas, con el material deportivo, con material de organización, de informática que teníamos que llevar desde el comité. El día previo a volar vinieron a los diferentes centros de alto rendimiento, ¿no?, y cogieron todas las otras maletas, ya las identificaron, las colocaron para directamente llevarlas ellos al aeropuerto y se encargaron ellos de pasarlas por todo el trámite de facturación, y nosotros cuando llegamos al aeropuerto estaba todo hecho. Nosotros llegamos solamente con nuestra maleta de mano, con nuestra mochila de mano, para además nos llevaron, me acuerdo, en los autobuses totalmente escoltados por la Guardia Civil, que nos llamó muchísimo la atención. Y nada, llegamos a pie de pista donde estaba el avión esperándonos y nos montaron ahí, pues eso, con muchísimo cuidado, todo el mundo muy alejado de nosotros para que no tuviésemos contacto con absolutamente nadie, para mantener esa burbuja. Y la verdad es que luego la tripulación que tuvimos de Iberia dentro del vuelo fueron increíbles, estaban todo el rato pendiente, ¿no?, de que estuviésemos bien, de que no nos faltase de nada, si teníamos hambre, si teníamos frío. Intentaron buscarnos para que nos pudiésemos tumbar más cómodamente la gente que teníamos una paraplegia. Y la verdad es que estábamos muy, muy, muy agradecidos, ¿no?, de que hiciesen todo ese trabajo.
0: Bueno, yo creo que lo podemos llamar una experiencia absolutamente disfriendly, ¿no? Están más allá de lo que es la obligación, pero al final te sientes como arropada, me imagino.
7: Claro, totalmente, si no al final habría sido un poco locura, ¿no? Nosotros viajábamos con maletas enormes, enormes, dos maletoncios enormes en los que probamos, y os puedo asegurar que yo cabía dentro de esas maletas, o sea que imaginaros el tamaño. Yo con mi silla de ruedas no puedo llevar esas maletas, ni la puedo llevar encima ni la puedo arrastrar, porque o arrastro la maleta o empujo mi silla de ruedas. Entonces realmente que ellos hiciesen ese trabajo, ¿no?, para ya no solamente por el tema de la pandemia y los contactos, sino también para facilitar a las personas con discapacidad que no tuviésemos que facturar tantas maletas grandes más nuestras sillas de juego, la saca de ruedas y todo, es muy, muy, muy diferente.
1: Bueno, Sara, antes nos has comentado, pues efectivamente, cómo fue todo esto, ¿no?, que fue un año después, todo lo que ha pasado con el tema de la pandemia, las dudas, todo lo que ha habido a nivel de logística, etcétera. Entendemos que, claro, ha sido un viaje muy restringido por la pandemia, pero aún así, ¿habéis podido disfrutar del país nipón? ¿Qué es lo que más os ha gustado?
7: Pues hemos podido disfrutar mucho la experiencia, aunque es verdad que pues no pudimos disfrutar, digamos, de ese característico, ¿no?, ambiente de los juegos, en el que pues todos los pabellones están llenos de público, en el que el día libre sales y visitas la ciudad, porque está totalmente, totalmente prohibido salir de la villa. Pero la verdad es que lo pudimos disfrutar un montón, teníamos totalmente libertad para pasear, digamos, ¿no? Por la villa, poder hacer las fotos, poder ir a la tienda de merchandising. La verdad es que en ese aspecto nos lo pasamos muy bien, ¿no? Porque sí que es verdad que había cosas para hacer y no te daba prácticamente casi tiempo ni hacerlas todas. Y bueno, la verdad es que con la experiencia del país me quedo con la gente. Me quedo con el pueblo japonés, que ha sido realmente increíble, que se ha portado con nosotros de maravilla, nos ha ayudado siempre en todo y están muy, muy, muy pendientes de que todo estaba funcionando bien, de que no pasase nada, de mantener las medidas frente al COVID. Y que al final eso, ¿no? Ellos en ningún momento veían primero nuestra discapacidad, sino que primero nos veían a nosotros como deportistas y como personas, y eso es algo que realmente agradeces, ¿no? En un evento así.
0: Uh-huh. Muchas de esas personas, que además recordemos que son voluntarios, la importancia del voluntariado, no solamente en los Juegos Paralímpicos, en el deporte, sino en nuestra vida en general, y que también tuvimos la ocasión de reconocer su labor, especialmente durante los momentos más complicados de la pandemia, que nos han estado acompañando. Reconocimos su labor el pasado viernes con este homenaje también al equipo paralímpico. Bueno, no sé si será por las competiciones, pero me parece que a los deportistas os encanta viajar. Sara, ¿esto es así? ¿Qué es lo que más valoras cuando viajas?
7: Pues realmente cuando viajo, yo creo que lo que más valoro es la despreocupación, el no tener que estar, digamos, pendiente de lo que me voy a encontrar, ¿no? Yo creo que al final, cuando una persona sin discapacidad viaja, lo único que tiene en mente o lo único que le preocupa es...
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9: Son las 10 de la noche.

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0: Hola a todos, bienvenidos al programa de podcast de Touristear Blog de Viajes. Si es la primera vez que nos escuchas, somos Verónica y Fernando, los creadores de blog de viajes touristear.com y presentadores de este programa en Radio Viajera. Nos apasiona viajar y contar lo que vemos. Nuestra forma de viajar preferida es por carretera y también hacemos escapadas de fin de semana, viajes más largos a otros continentes y somos aficionados a la fotografía. Disfrutamos escribiendo sobre los destinos que visitamos para contaros lo que vemos y nuestras experiencias para que luego vuestros viajes resulten más fáciles de organizar y sobre todo los disfrutéis a tope. Así que antes que nada, queremos aprovechar este podcast para agradecer a todos nuestros lectores del blog su apoyo. Estamos súper contentos porque el blog va genial realmente y la verdad que las opiniones que recibimos de nuestros lectores son muy positivas y eso para nosotros es súper gratificante. Ya son más de 100.000 lectores los que todos los meses nos acompañan en nuestra aventura leyendo los artículos. Después de estos más de 5 años de actividad y bueno, y siguen creciendo. Muchas gracias a todos realmente. Esta cuarta temporada seguiremos con el formato de podcast cortos para que os sea más ameno. Cada podcast estará ligado a un blog, a un post del blog. Así los que prefieran audio pueden escuchar los podcasts y los que prefieran leer y ver fotos pues tienen el blog. Cuéntanos en los comentarios del blog o de la app de donde nos estés escuchando si este formato te gusta. Os cuento, esta temporada nos centraremos prácticamente en Francia, ya que hace más de un año que vivimos aquí y estamos súper contentos y queremos contaros los lugares que hemos ido conociendo. Además de París, sobre el que caerá en un par de podcasts, obviamente, pero también hablaremos de otros lugares, quizás no súper conocidos, pero ideales para los amantes de los road trips.
1: Así que en este programa pues vamos a empezar hablándoos de Nantes. Nantes, hablando de road trips, pues una base fundamental si te quieres hacer un buen road trip por Bretaña, por el sur de Bretaña, por Bretaña entera, depende del tiempo que tengas. Nantes está en el oeste de Francia. Está justo situada en la desembocadura del Loira, que es uno de los ríos más importantes de Francia. Existe desde antes de los romanos, tiene muchísima historia, es un emplazamiento pues muy importante, ¿no? Y formó parte de la Bretaña que, bueno, pues que conocemos todos, la Bretaña francesa, hasta la Segunda Guerra Mundial. En la Segunda Guerra Mundial, después de un acuerdo o una decisión tomada por los alemanes con los franceses, sacaron a Nantes del territorio bretón. Porque hoy en día Nantes no forma parte de la Bretaña. Está, diríamos, casi en la frontera con Bretaña y es una situación bastante controvertida porque los nanteses, o muchos de los nanteses, dicen que son bretones.
0: Muchos, sí, pero muchos bretones dicen que, los, nanteses
1: bretones
0: no
1: dicen
0: son...
1: que los nanteses no son, que no son bretones. Entonces sí. Están ahí un poco a las peleas. Sin embargo, sí podemos decir que durante muchísimos años, siglos, los duques de Bretaña han vivido en Nantes y que de hecho bueno, pues es una de las atracciones principales de Nantes, es el castillo de los duques de Bretaña, del que os hablaremos luego. Durante la época colonial tuvo una época de bastante crecimiento esta ciudad, hasta el siglo XVII-XVIII, y precisamente en el siglo XVII-XVIII una de las actividades económicas más importantes de esta ciudad como puerto marítimo, que era importantísimo, llegó a ser el más importante de Francia, fue el comercio de esclavos desde África hacia Estados Unidos. Más del 50% de los esclavos que partían de Europa, de África, de Francia hacia Estados Unidos, lo hacían desde el puerto de Nantes.
0: Sí,
1: es una historia un poco negra que luego vais a poder profundizar un poquito más en ella cuando visitéis el Museo de Historia, del que os hablaremos luego, que está en el Castillo de los Duques de Bretaña, del que os hablaremos luego, sí. También.
0: O el
1: memorial, sí. Que hay al comercio de esclavos precisamente por este motivo, ¿no? Porque Nantes fue un puerto muy importante en este sentido. ¿Qué os podemos contar de esta ciudad? Pues que en 2013 fue premio a la Capital Verde Europea. Es una ciudad súper verde que cuida mucho la calidad de su aire, promueve mucho el uso de bicicleta. Hay mucha gente que se mueve en bicicleta, sí. En esta ciudad. Es fácil porque es relativamente llana.
0: Sí, es barato.
1: Es barato. El uso de la bicicleta, claro, es barato. Tiene más de 3.300 hectáreas de zonas verdes, tiene zonas de espacios naturales protegidos, parques. La verdad que es una ciudad muy agradable para vivir.
0: Sí. Llueve mucho, por eso también es muy verde.
1: Llueve mucho, cierto. Mucho. Y sí que os podemos decir que siempre está entre las primeras, ya sea para trabajar o para vivir, de Francia. Entonces, es una ciudad muy preferida para vivir, muy preferida para trabajar también, con una industria importante, sobre todo la parte aeronáutica. Y bueno, pues que es una ciudad pues verdaderamente muy interesante y sobre todo vibrante en temas culturales siempre.

0: supuesto que es de Bretaña.
1: Sí, está en pleno centro de la ciudad.
0: Sí.
1: Es un castillo que se construyó en el siglo XV, donde habitaron los duques de Bretaña durante una larga temporada.
0: Sí.
1: Y está en pleno centro de la ciudad, está a mitad de camino de del centro-centro y de la estación de trenes.
0: Sí.
1: Y está rodeado por... Es un castillo... fortaleza, ¿no? Está rodeado por una muralla.
0: Por un foso.
1: Y por un foso, que es en primavera súper bonito, con los patos.
0: Sí. De hecho, han puesto una atracción, que es un tobogán.
1: Sí.
0: Es un tobogán que, bueno, pues que te puedes tirar por el tobogán. Hasta, sí. La verdad, es un tobogán que termina en el foso, precisamente.
1: Sí.
0: Y
1: no te caes al agua.
0: No te caes al agua. Pero bueno, está bastante
1: es
0: chulo.
1: Curioso, ¿sabes? Sí. O sea, ves un castillo de ahí del siglo XV con un tobogán para sí. bajarte en vez de usar las escaleras.
0: Sí.
1: Y bueno, dentro del castillo tenés el Museo de Historia de Nantes, con unas 32 salas, que bueno, donde vas a aprender desde toda la historia hasta la actualidad.
0: Sí.
1: Es muy interesante. Nosotros lo hemos visitado y bueno, si vienes a Nantes... Los domingos, bueno, si vienes a Francia en general, los domingos, el primer domingo del mes, los museos son gratuitos.
0: Exacto. Entonces, bueno, pues si te coincide que estás en el primer domingo de mes, pues puedes visitarlo. Te sirve para aprender un montón de cosas de historia de Nantes. Puedes ver los legajos y los manuscritos de los barcos donde te indican cómo colocaban a los esclavos para aprovechar el máximo espacio. Bueno,
1: sí.
0: es a ver, en algunas cosas un poco fuerte, pero que está muy bien. Realmente aprendes un montón. ¿Y qué contaros? Hay una cosa que no os he dicho. Y es que Julio Verne es de Nantes. Entonces...
1: Nació aquí.
0: Y vivió aquí, no toda su vida, pero sí una buena parte de ella. Entonces, vas a ver muchas referencias a Julio Verne en Nantes, muchas. Y una de ellas, un poquito evidente, no es que sea una referencia así muy indirecta, es que está el Museo de Julio Verne. Y es un museo pues basado en la vida y obras de Julio Verne y en cómo él se relacionó con la ciudad.
1: Sí, es pequeño, pero... Sí. Es interesante para una toma de contacto. Luego vas a ver también murales por todos lados.
0: Sí. Así que bueno, os recomendamos que visitéis el Museo de Julio Verne. Si es domingo, pues lo tenéis gratis. O si pensáis venir en un fin de semana donde cae el primer domingo de mes, pues guardaros el castillo de los duques de Bretaña y el Museo de Julio Verne para el domingo, porque os va a ser gratis.
1: Sí. Y bueno, hablando de Julio Verne, tenemos que irnos hasta la isla de Nantes. Sí, Nantes tiene una isla.
0: Exacto.
1: Más grande que la isla de París.
0: Bastante. Bastante más.
1: Sí.
0: Es una isla fluvial, ¿eh? Es una isla que separa el río en dos durante unos 4 kilómetros, 3 kilómetros,
1: sí,
0: te diría ahí. Yo.
1: Es bastante grande.
0: Es bastante grande, sí.
1: Bueno, y lo que les decía, hablando de Julio Verne, nos tenemos que ir a la isla a ver las máquinas de la isla. Están inspiradas en Julio Verne, en sus libros. Y bueno, aquí vas a ver cosas que son curiosas.
0: Sí, en realidad las máquinas de la isla son como una persona que decidió pues hacer unas obras de arte de elementos mecánicos, cosas mecánicas, basadas en Julio Verne. Entonces obtuvo una financiación importante y montó un taller enorme. Entonces, en ese taller construyen máquinas que están basadas en las obras de Julio Verne.
1: Sí. Lo más llamativo es el elefante.
0: El elefante.
1: Que mide 12 metros.
0: Correcto, que mide 12 metros.
1: Y que camina y lleva personas pasear.
0: Y que este elefante está basado en la Vuelta al Mundo en 80 días, sí. En el elefante en el que va Willy Fogg. Bueno, y que viaja por la India, ¿no?
1: Eso es. Pero es muy impresionante porque pasea por la isla, te lleva a recorrer un poco los alrededores de la isla,
0: Es muy curioso. Sí. Es bastante, está bastante bien hecho.
1: Es muy sorprendente. Y cuando tú lo explicas y le dices, no, tenemos que ir a ver el elefante, y la gente se queda diciendo, ¿el elefante? ¿Qué es eso del elefante? Y luego vas y se quedan con la boca abierta. Le dicen, no, es un elefante mecánico que lleva gente. Pero luego, se queda la gente con la boca abierta porque se queda flipando de...
0: Sí, es bastante realista, sí. Está currado.
1: Sí. Es que aquí en lo que tienes eso, es una mezcla de ingenieros y creativos que, sí, que sacaron adelante este proyecto. Y la galería hay que visitarla también. Y ahí vas a ver diferentes obras también de mecánicas que están basadas en...
0: Obras que se expusieron anteriormente, sí, y que, bueno, pues que ya se han retirado. Bueno, se expusieron, que se sacaban al público y que eran la atracción principal y que ahora se han retirado porque la atracción principal es el elefante. Obras que están en desarrollo. En la galería vas a poder ver un poco todo. Y luego tienes el carrusel de los mundos marinos, que es otra obra más. Que podríamos decir que pues, es como el elefante, pero está fija. Es un carrusel que tiene varias plantas.
1: Sí, tiene tres plantas.
0: Tres plantas. Y que está basado en los mundos marinos, de 20.000 leguas de viaje submarino.
1: Exacto. Y ahí te puedes montar en... y haces que las cosas funcionen. O sea, sí, no es como sentarte en un caballito, y que sube y baja. Ahí te subes en una nave y haces que...
0: O en un pez.
1: O en un submarino y baja. Está súper interesante. Además es que es para adultos también.
0: Es para adultos. Si tienes una parte para niños y otra parte para adultos.
1: Claro. Depende de lo grande que seas, puedes entrar en algunas atracciones o en otras.
0: Es grande. Tienes que pensar que tiene 25 metros de alto, 22 metros de diámetro.
1: Sí, sí, sí.
0: Tres plantas. Y es grande. Y bueno, te puedes comprar la entrada, puedes comprar la entrada al elefante, a la galería y al carrusel con un tipo pack que no sale excesivamente caro. Y si compras la entrada solo para una de las cosas, pues sí,
1: sí es,
0: es un poquito más caro.
1: Sí, creo que el carrusel vale como 9 euros o algo así, si lo haces solo.
0: Sí. Pero si haces elefante más carrusel, entonces
1: sí, te sale bien.
0: Como 12 o 13. Otra cosa que está en la isla y que merece la pena visitar es el Angara Vanans. El Angara Vanans es, como su propio nombre indica, pues un hangar que estaba destinado al almacenamiento del plátano, de las bananas, cuando en antes se hacía el comercio de este tipo de productos. Ha sido completamente reconvertido y hoy en día pues es un sitio donde hay un montón de locales donde te puedes tomar algo tranquilamente mirando, mirando al río. En algunos sitios tienen unas tumbonas súper molonas donde te sientas mientras te tomas un cóctel, o un bar rockero donde te tomas una cerveza, o algunos sitios de actuaciones en directo, eventos culturales.
1: La galería del hangar.
0: Tienes un paseo. Puedes pasear por la orilla del río, no vamos a decir la orilla, sería como un paseo marítimo pero en el río, donde bueno, pues te puedes dar un paseo súper agradable. La verdad que es una zona pues más de relax, simplemente, ¿sabes? No te diría de visitar nada en concreto. Bueno, tienes la obra de arte de los famosos aros de luz, que también está ahí, con lo cual visítala por la noche si quieres, más que por el día.
1: Está más chulo por la noche.
0: Está más chulo, sí.
1: Y si es más un viernes por la noche, un sábado por la noche, tiene mucho ambientillo.
0: Sí.
1: Para ir a tomar algo.
0: Sí. En su momento, ya te digo, esto se construyó a mediados del siglo XX, o sea, 1950 por ahí. Ahora está completamente reconvertido y tiene mucho ambiente y está bien. ¿Sí? Está muy agradable.
1: Está chulo. Y bueno, seguimos contando las cositas que hay para ver. En antes, y bueno, nos vamos hasta la fábrica, la antigua fábrica de Lou, la de las galletas Príncipe y todas estas que son súper conocidas. Y bueno, hablando de que en antes les gusta la cultura, pues la fábrica de las galletas se convirtió en el lugar único, que es un otro sitio que es un cultural. Hay encuentros culturales, espectáculos. Tienen un restaurante,
0: sí,
1: hasta un jamán,
0: sí,
1: una guardería para niños.
0: La fábrica Lou empezó a hacer galletas, bueno, eran un matrimonio, en el año 1846, hace casi 200 años, 170. Les fue muy bien porque la verdad que hacían muy buenas galletas, así que a finales del siglo XIX montaron esta fábrica que hoy en día está en pleno centro de Nantes, enfrente del castillo.
1: Enfrente del castillo, al lado de la estación de tren.
0: Claro, en su momento pues era en plan como me voy a las afueras y tal. Y ahí montaron esa fábrica con la Torre Lu, que es la torre que es hiper conocida, es una torre así muy característica, que parece el final de un faro. Es una torre muy bonita. Y entonces pues es la Torre Lu, la llaman así porque es la torre de la fábrica Lu. Y efectivamente toda esa fábrica fue reconvertida en un lugar cultural. Entonces decidieron escoger un nombre cuyas dos palabras, las primeras letras formasen Lu. Y entonces pues eligieron el nombre Lieu Unique, lugar único, que es el nombre que tiene ahora.
1: Sí.
0: Y tiene espacio para conciertos.
1: Sí. Además hay que echarle un vistazo a la página web. Vayan al blog y ahí está la página web del lugar único. Y porque muchos de los espectáculos que hacen son gratuitos, pero hay que reservar las hay que sacar las entradas con antelación y online.
0: Nosotros fuimos y no pudimos entrar, fue imposible.
1: Sí. Fuimos así de...
0: Sí, fuimos de pasada.
1: A ver qué había. Y había justo algo que era gratis, pero había que hacer las cosas online y bueno, al final no entramos.
0: Y os vamos a recomendar como siguiente visita el edificio más feo de Nantes. Sí. Pero no para que disfrutéis del edificio, porque es horroroso. Es la Torre de Nantes, la Torre Bretaña. Es la única torre que hay en todo Nantes. Se ve...
1: Es el rascacielos de Nantes.
0: Sí, bueno, rascacielos. No sé cuántas plantas tendrá. 30 y poco, supongo, pero es horroroso además. Negros, no encaja nada con lo que es la ciudad. Pero está ahí y no lo pueden tirar. Y la única ventaja que tiene es
1: el último piso.
0: El último piso.
1: Sí, exacto. Que puedes ver la ciudad de Nantes con una vista de 360 grados.
0: Exacto.
1: Eso sí, tienes un día que esté lindo.
0: Que haga lindo, o sea, por lo menos que las nubes no cubran la parte.
1: Las nubes no tapen el...
0: Sí.
1: Sí. Sí. Y bueno, además hay
0: arriba
1: un bar...
0: Se llama Le Nid.
1: Sí.
0: El Nido.
1: El Nido. Y hay un bar que está muy chulo con la cigüeña. Bueno, es una cigüeña, ¿no?
0: Sí, es una cigüeña.
1: Sí, y los asientos son como huevitos.
0: De la cigüeña, sí. Está, bueno, es basado en las cigüeñas que ponen su nido en lo alto de las torres. Me imagino que será por eso. Pero bueno, sobre todo disfrutas de la vista, te puedes tomar algo y no es excesivamente caro. A veces hay...
1: No, entrar sale un euro nada más,
0: sí,
1: subir.
0: Entrar sale,
1: o sea, es súper barato.
0: Y a veces hay actuaciones, sí. Y bueno, te permite también tener una visión así un poquito desde lo alto de Nantes.
1: Sí.
0: La siguiente visita que yo os voy a recomendar es la Catedral de Nantes. Está en pleno centro, como todas las catedrales, o casi todas. Al lado del castillo. Y esta catedral, bueno, pues tiene la particularidad de que tardaron 460 años en construirla. Empezaron a construirla en el año 1434 y la terminaron de construir en el año 1891.
1: Sí.
0: Sí.
1: Y después se incendió.
0: Sí. Y después del año 1891 hubo los bombardeos aliados de la Segunda Guerra Mundial, donde la Catedral de Nantes fue dañada, pero no destruida. Y luego tuvo un incendio muy gordo, severo, tremendo, en el año 1972.
1: Sí, se nota mucho. Ahora está restaurada y se notan mucho las partes de
0: que
1: nuevas.
0: Está restaurada, sí.
1: Sí.
0: Pero bueno, en su momento fue la mayor restauración de una catedral en Francia.
1: Sí.
0: Fue pasó algo parecido a lo que ocurrió con la catedral de Notre Dame. Se incendió toda la parte de la techumbre de madera.
1: Sí, y bueno, además la fachada, la parte exterior de la Catedral de Nantes se parece a la de Notre Dame.
0: Sí,
1: con las dos torres estas
0: cuadraditas. Sí. Y como particularidad, pues decir que D'Artagnan, el famoso D'Artagnan, pues estuvo también en esta catedral y justo enfrente de ella detuvo al que era el administrador de finanzas del imperio, del reino de Francia, de Luis XIV.
1: Exacto. Y bueno, ahora nos vamos a la Plaza de Buffet. Y allí vas a ver la estatua de un hombre con un pie en el aire. Se llama El Oso du Paso Coté, que vendría a ser como Oda al Paso al Costado, al Paso a un lado.
0: Oda al Paso al Costado, Oda al Paso al Lado, sí.
1: Es un hombre que está vestido de traje, con mirada al horizonte, y simboliza algo así como la mezcla, o sea, la cultura...
0: El atrevimiento, la osadía de la ciudad con respecto a la cultura. Y en esta plaza estaba el antiguo el antiguo castillo de los condes, sí, de Bretaña.
1: No queda nada.
0: No queda prácticamente nada. Y el barrio en sí mismo, el barrio de Buffet, o la zona de Buffet...
1: Es el barrio medieval.
0: Es el barrio medieval, súper pintoresco, sí, cantidad de garitos para tomarse una copa, una cerveza, cenar...
1: Para tomar, comer crepes.
0: Para comer crepes, para, bueno, sí, para pasear, sí, también. Está muy cerquita la catedral. Es el típico sitio donde te puedes ir a tomar una copa luego a la noche, sí, si quieres. Cantidad de gente sale por Buffet...
1: Sí, y bueno, si quieren tomar algo en esta plaza, a nosotros nos gusta, la Pizzería tiene unas tostas...
0: Muy chulas.
1: Sí, grandes.
0: Sí, Buffet se escribe B-O-U-F-F-A-Y, ¿eh? No se escribe Buffet como la... No, Buffay, más o menos. ¿Eh?
1: Más o menos, sí.
0: Con dos Fs, ¿vale? Por si lo buscáis. Y
1: de aquí o se puede ir al Jardín de Esplantes. Bueno, sí, no se dice así, por Dios. Eso,
0: no,
1: eso es, dice, una burrada, pero
0: sí, no, no se dice así.
1: Es Jardín de las Plantas o de Plantes.
0: Sí, Jardín de Plantes. Es un jardín súper chulo.
1: Sí.
0: Tiene cabras. Tiene una zona cerradita con cabras.
1: Sí, tiene otra zona para niños, por si van, sí, con niños, con macetas gigantes y juegos. Y...
0: Sí, tiene esculturas.
1: Y aquí se juntan nanteses y turistas. Los nanteses, ahí apenas sale el sol, les encanta hacer picnic. Así que sacan la mantita y se van al jardín de plantas o a otros parques, que Nantes está lleno de parques, o en la isla van a ver que también hay una pequeña playa.
0: Sí, donde también se
1: juntan.
0: Bueno, que si no hace sol y está lloviendo a mares, se van a las terrazas, ¿eh?
1: O sí, sea, con que haya un toldo.
0: Con que haya un toldo se ponen. No les importa que haga frío, que haga mal tiempo, en invierno a 2 grados, están en las terrazas tomándose una cerveza.
1: Sí, sí, sí.
0: Es impresionante. Adoran las terrazas.
1: Y bueno, el parque de plantas está muy chulo. Tiene un montón de esculturas con las plantas.
0: Sí, sí. Tiene una parte de invernadero.
1: Sí, hay no sé cuántas variedades de, sí, plantas.
0: Tiene huertos también. Sí. Donde está bien. Bueno, es un paseo interesante.
1: Sí, es como un imprescindible de la ciudad. O sea, sí, tienes que, aunque sea, pasar, ¿sabes? Estás al lado del castillo, de la estación, está en pleno centro.
0: La escultura más famosa es la de los ciervos.
1: Sí.
0: Pero bueno, hay unas cuantas más, y a veces también hacen esculturas con las propias plantas, con los setos y esto.
1: Sí. Y bueno, nos vamos a una de las galerías más pintorescas de la ciudad.
0: Sí.
1: El Passage Pommerache.
0: Passage Pommerache.
1: O Pommeré.
0: Y además, así, bueno, no solo pintoresca, sino bastante chic.
1: Sí, sí, sí. Bueno, ahí para comprar algo tienes que ir
0: bien de presupuesto.
1: Bien, sí.
0: Es una galería que se construyó en el año 1843, tiene 170 años.
1: Sí, tampoco es que sea súper antigua, pero es muy bonita, muy...
0: Pero se ha restaurado.
1: Es con unas esculturas, la típica escalera ahí que sube, todo el mundo ahí haciéndose fotos. Sí.
0: Y las tiendas pues son caras.
1: Sí, está Hermès, ¿sabes?
0: Sí, sí, sí, la Cocotte, todas estas. Son tiendas caras, pero bueno, está chulo, y tiene algunas tiendas para llevar algún recuerdo, que también está,
1: sí,
0: bien. Tiene
1: la chocolatería, sí, para probar algo. Aquí hay un montón de chocolaterías, van,
0: sí,
1: a ver también.
0: Hay mucha tradición chocolatera.
1: Sí. Y bueno, de ahí nos vamos a la plaza de Graslin.
0: Sí.
1: Que
0: se escribe Graslin.
1: Sí. Y bueno, hay dos cosas para ver.
0: Sí.
1: La ópera, que os vais a dar cuenta cuál es el edificio, y luego el restaurante La Cigala.
0: Exacto.
1: Que se come genial, pero además, aunque no quieras ir a comer ahí, porque por ahí no es súper barato, es súper bonito.
0: Sí, es el restaurante más antiguo de Nantes.
1: Sí.
0: 1800 y pico, no me acuerdo del pico. Pero es bastante antiguo, con mogollón de tradición. Y uno de los platos más tradicionales es el tartar.
1: Y además, cómo lo preparan, es lo pintoresco,
0: sí,
1: porque te lo preparan en la mesa.
0: El tartar es carne cruda, carne cruda, tal
1: con
0: cual.
1: Con huevo y...
0: Carne cruda, con huevo y, bueno, con alcaparras, a veces le puedes echar ketchup,
1: sí,
0: que queda muy rico. Y no lleva huevos, lleva yema,
1: sí,
0: de huevo,
1: huevo, sí.
0: Pero no lleva huevo, lleva alcaparras y puedes echarle también cebolla. Y entonces ahí te lo preparan en el momento. Tú el tartar en Francia lo puedes pedir preparado o sin preparar. Cuando lo pides preparado es que ellos ya te hacen la mezcla de todo. y te lo sirven mezclado. Cuando lo pides sin preparar, te sirven la carne con la yema del huevo en un costadito, con las alcaparras, la mostaza, el no sé qué, tal, y te lo mezclas tú y te lo haces tú a tu gusto, ¿vale? Bueno, pues ahí, cuando tú dices que lo quieres preparado, en lugar de que te lo preparen en la cocina, te lo preparan en la propia, en delante tuyo, en la mesa, y es una forma bastante así curiosa.
1: Sí.
0: Y no es excesivamente caro, aunque cuando entres te da la pinta, sí, porque es así una decoración como muy antigua, es muy, sí, señorial, muy tal. Nosotros hemos cenado dos personas para una celebración así chula por su cumple, por no llegamos a 75-80 euros,
1: no,
0: con botella de vino incluida
1: y postre y todo,
0: postre,
1: sí, o sea que, y sin cortarse, que tampoco está para ser Francia, no está mal.
0: Exacto, para ser Francia de verdad está bien.
1: Eso sí, si quieres cenar dentro, que es lo bonito, hay que pedir reserva. Especialmente, sí, en verano.
0: Reserva.
1: Bueno, y en invierno también, porque en invierno no hay terraza.
0: Sí. Y si no te gusta el tartar, que es más que posible, pues,
1: pues hay de todo.
0: Hay de todo, hay mucho marisco. Tío, se llama la cigala, jolín. Hay marisco, ¿sabes? Hay marisco bien, marisco fresco, que lo tienen a la entrada. Normalmente hay una persona que está en un mostrador y con un montón de marisco que puedes elegir. Ostras, pero bueno, si no te gusta el tartar, me imagino que las ostras, bueno. Pero vamos, que si quieres ostras, ahí está.
1: Si no, es una crepería.
0: Es una tradición tremenda.
1: Sí. Y bueno, si te has perdido una forma de las mejores formas de conocer Nantes, es con la línea verde. Sí. La vas a ver. Por todo, sí, el centro de Nantes, a nosotros nos pasó cuando
0: está pintada en el suelo.
1: Sí, cuando recién vinimos a vivir acá, dijimos, ¿qué es esa línea verde que hay por todos lados? Y bueno, hasta que nos enteramos que es una línea que te lleva por todas las atracciones turísticas de la ciudad.
0: Sí, es un recorrido. Si, sí, tú vas siguiendo la línea verde, pues conoces Nantes.
1: Sí, empieza en el lugar único,
0: sí,
1: y termina en el jardín de plantas. Pero bueno, te hace un recorrido que te llega hasta la isla, a la...
0: Todo.
1: Todo. Es más,
0: yo te,
1: sí,
0: recomiendo, si quieres hacerte la línea verde, yo lo que te recomendaría es... vete a la oficina de turismo.
1: Y que te den un plano.
0: Y que te den un plano de la línea verde. Eso lo primero.
1: Sí, segundo, porque en el plano te aparecen dónde pararte y las indicaciones de lo que estás viendo.
0: Segundo, háztelo en bici. Alquílate una bici. Alquilarse una bici en Nantes es un euro y medio al día.
1: un euro al día, es re barato.
0: Es súper barato. Entonces, alquílate una bici y hazte la línea verde en bici. Primero, las bicis son eléctricas, entonces son mucho, es mucho menos cansado. Si te vas a patear la línea verde, te vas a pegar un pateo.
1: Sí. Pues,
0: alquílate una bici que sale tirado de precio. Y te recorres la línea verde, y no te voy a decir que te la hagas en un día porque no llegas, pero si vas eligiendo dónde te quieres parar en dos días, te has conocido antes.
1: Sí, y lo más chulo, diría.
0: Sí.
1: Y bueno, para ir terminando, para no enrollarnos más, que como vivimos acá es como muy fácil enrollarnos, pues les digo, para comer en Nantes, lo típico, que tiene muchas cosas típicas de Bretaña, ¿sabes? Por su cultura. Y entonces lo típico es comer galette. La galette son los crepes salados. Y el más típico es jamón, queso y huevo.
0: Correcto.
1: Y está súper bueno. Son grandes, ¿eh? Que llenan con un crepe, con una galette, perdón, que el crepe es el dulce.
0: Sí, además es que no es lo mismo. La galette está hecha con trigo sarraceno.
1: Sí, son negros los crepes. Bueno, pues, marroncitos.
0: Claro, la galette es marrón oscuro y el crepe es clarito, porque el crepe que conocemos de toda la vida.
1: Sí.
0: Y entonces la galette es para comida salada y el crepe es para dulce.
1: Sí, hay un montón de variedades.
0: Sí.
1: Y luego otra cosa típica para de Nantes es la sidra.
0: Sí, de Bretaña en general.
1: De Bretaña en general, sí.
0: ¿Sí?
1: Y la raclette.
0: Y la raclette.
1: En invierno, sí. Está buenísima.
0: Buenísima. La raclette está buenísima. No es fácil encontrar un sitio donde comer raclette. Buena. Pero los podrás encontrar si, sí, buscas.
1: El amor de pomme de terre.
0: L'amour de pomme de terre.
1: Sí.
0: Ahí ese. Puedes comer raclette.
1: Sí, ese está en la callecita, en la Rue de Carmes. Rue des Carmes. Que ahí hay un montón de sitios chulos.
0: Sí.
1: Y luego, otra callecita que nos gusta a nosotros, bueno, mejor vayan al blog, porque es mucho más fácil con los nombres que tienen. A mí me gusta la callecita que se llama Rue Léon Blum. Así es como se escribe.
0: Sí, nosotros en realidad la llamamos la calle Los Barecitos.
1: Sí.
0: Hay cuatro o cinco barcitos.
1: Sí.
0: Uno de ellos se llama el laboratorio, el Labo,
1: sí,
0: que está
1: para cócteles, está súper,
0: sí,
1: chulo. Y luego para tomar vino.
0: Te sirven las cosas en matraces.
1: Le Chiropam.
0: Sí, le llegó pom que te puedes tomar un vinito con una planche, una, sí, que es una plancha de
1: embutidos y queso.
0: Que no es excesivamente caro y la verdad que están.
1: Sí, muy está ricos. Muy rico, totalmente. Y bueno, yo creo que les hemos contado lo más importante para ver en Nantes.
0: Sí, además con el presupuesto de tiempo que teníamos, yo creo que.
1: Que nos hemos pasado
0: un poquito. Entonces, pues nada. Con esto yo creo que conocéis un poco antes. Sí. Y por supuesto, si queréis ampliar más información, pues os recomendamos que accedáis a nuestro blog.
1: Sí, nos ponéis cualquier cosa que queráis, nos ponen un comentario.
0: O un mensaje.
1: Un mensaje. Y bueno, les podemos ampliar mucha más información.
0: Sí, además ahí podéis ver algunos links para contratar algunas excursiones si lo necesitáis, o el free tour si lo necesitáis también.
1: Exacto. Y otras cosas que se nos han pasado, como la cancha torcida.
0: Sí, pero, o el dragón.
1: O la fuente. Sí, pero bueno.
0: Podéis ver nuestras redes sociales también, Facebook, claro. Twitter, Instagram o Pinterest.
1: Somos @turistear en todas las redes sociales.
0: Correcto.
1: Así que, bueno, nos vemos.
0: Esperamos que hayáis disfrutado este podcast, que haya sido lo suficientemente ameno. Y bueno, pues hasta pronto.
1: Nos vemos la próxima semana.
0: La próxima semana nos vemos.
1: Un saludo. Chao.
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Buenas noches, amigos, y bienvenidos una semana más a Historias de la Historia, aquí en la sintonía de Viva Radio. Penúltimo programa de esta temporada, y nos hemos propuesto llevaros a un periodo de la historia del que, aquí en España por lo menos, no se habla mucho en la escuela. El Imperio Otomano. Sí, sabemos que fueron los turcos los que pusieron fin en mayo de 1453 al Imperio Bizantino. Sabemos que intentaron conquistar Europa por su parte oriental y que fueron detenidos en incontables batallas. Los protagonistas de muchas de las singulares gestas de ese imperio que echó a temblar a media Europa fueron los propios soldados turcos, los jenízaros, que hoy van a ser los protagonistas de nuestra crónica de Radio y Palabras.

Y es que una de las instituciones más peculiares del Imperio Turco fue un particular sistema para reclutar soldados, la leva. Una leva que recibía el nombre de Deşbirme. En aquellos territorios que ya habían conquistado, como la península de Anatolia, la actual Armenia o incluso parte de los Balcanes europeos, se reclutaba a la fuerza a los jóvenes que tuviesen mejor condición física, a los más dispuestos a nivel intelectual para la formación de estrategias. Este proceso comenzaba prácticamente desde la adolescencia y eran muchas veces las propias familias las que entregaban a sus vástagos a modo de ofrenda al sultán. Una vez reclutados, se les trasladaba a la capital. Primero fue Edirne y a posteriori Estambul. Y allí comenzaba un proceso ciertamente peculiar. Eran convertidos literalmente en esclavos. Eso sí, como la ley islámica dice que un musulmán no puede hacer esclavo a otro, esos jóvenes convertidos en siervos eran, diría que todos, hijos de cristianos habitantes en los territorios conquistados a los que se les permitía vivir bajo unas condiciones que ya os podéis imaginar cuáles eran, si estaba incluido el tema de la esclavitud. Los jóvenes eran incluso privados de su nombre de bautismo y recibían un nombre musulmán. A partir de ahí comenzaba la formación en sus múltiples facetas. Los más aventajados eran conducidos a un colegio de élite en el Palacio de Topkapi y allí se les preparaba para convertirlos en altos cargos que habrían de lidiar con el día a día de un imperio en absoluta expansión. Lógicamente, una minoría llegaba a convertirse en aquello para lo que se les formaba. La inmensa mayoría eran llevados a escuelas militares con el objetivo de convertirles en soldados. El adiestramiento, a cargo de eunucos, duraba 6 años. Consistía, lo primero de todo, en obediencia absoluta al sultán, pero también aprendían técnicas de guerra.

El destino de gran parte de ellos era engrosar las filas de los genízaros, o como se dice en turco, yeniseri, la élite de las huestes otomanas, los soldados más temidos dentro y fuera de sus propias fronteras. Aunque eran conocidos por su gran manejo del arco, se dice que fueron los mejores arqueros de su tiempo incluso. Lo cierto es que también se convirtieron en grandes dominadores de las armas de fuego. A nivel de preparación para el combate, estaban también adiestrados como zapadores, especialistas en excavar túneles bajo los muros de las ciudades que asediaban. La participación de los genízaros fue fundamental para entender, por ejemplo, la toma de Constantinopla en 1453. Las tropas bizantinas no pudieron hacer nada ante un contingente conocedor del terreno, bien entrenado y numeroso. Los genízaros también formaban parte de la guardia personal del sultán. Prácticamente habían jurado protegerle, incluso dando su vida por él. Pero no solo en el aspecto militar esta tropa de élite estaba excepcionalmente preparada. A menudo también se les encomendaba la labor de mantener el orden público. Cuando, a consecuencia de las malas cosechas, por ejemplo, había riesgo de amotinamiento de la población, estos soldados se hacían cargo de la situación. Su sola presencia intimidaba bastante. Patrullaban las calles noche y día, actuaban casi como detectives, y hay quien ha llegado a escribir que con mucho acierto. Se ha llegado a decir, y tampoco lo descarto, que existieron determinados vínculos entre los genízaros con grupos de ladrones, lo que les permitía tener ciertas influencias. Por ponérseles, incluso se les ha puesto la nada agradable tarea de recaudar impuestos, pero es que de entre sus filas también salían los verdugos de las ejecuciones públicas. Ataviados con su característico tocado, el borg, los genízaros eran la auténtica joya de la corona del Imperio Turco. En los desfiles no caminaban en formación, pero sí sabían exactamente quién les mandaba. Al frente de cada grupo, un eunuco blanco se convertía en su guía. Lo normal era verles en aquella Estambul de finales del siglo XV por la zona del Mercado de la Carne, el antiguo foro del emperador Teodosio. Allí recibían alimentos de manera gratuita, ya que su condición de soldados les daba acceso a una subvención para recibir cordero, pan, algunas verduras o incluso velas para iluminarse. También era normal verles en los cafés, en las barberías, pero sobre todo era común avistarlos en los teques, una especie de convento de la hermandad Bektashi, de la que eran además adeptos. Mucho se ha escrito sobre esta especie de opaca y oscura asociación que flirteaba con el paganismo, mezclando elementos de la religión musulmana, la parte chií sobre todo del Islam, con la budista e incluso con algunos elementos de la religión cristiana. Los bektashíes adoraban una especie de trinidad integrada por Dios, Mahoma y el sultán. Pero he aquí que cuando con el tiempo las conquistas del imperio cesaron y este se estableció ya en el territorio que más o menos a día de hoy conforma la actual Turquía, los genízaros resultaron incluso un estorbo para muchos, incluido para el sultán.
Existía siempre el recelo de que se amotinaran y de que tomaran el poder por la fuerza. A fe que podrían haberlo hecho, pues preparación militar, conocimiento de su eventual adversario y dominio de las calles y de círculos sociales clandestinos tenían. De hecho, os diré que en más de una ocasión se desataron conspiraciones para asesinar visires, bien con venenos, bien con alfanjes y espadas. De hecho, en el año 1807 asesinaron a Selim III cuando éste anunció su intención de reformar el ejército y reducir su poder. Ante esta situación, no era extraño que cada nuevo sultán que subía al trono intentara congraciarse con ellos, bien con dinero o con algún otro tipo de prebenda.

Pero si las élites poderosas eran temerosas de este cuerpo militar, en las calles de Estambul también se les miraba con recelo, acusándoseles de extorsionadores o tachándoseles de matones a revistas de origen servil. Y es que los jenízaros, en esa burbuja de inmunidad en la que vivían, tenían sus propios tribunales independientes a los del resto del sultanato, y muchas veces sus causas quedaban impunes al ser juzgadas por otros jenízaros.

Fijaos hasta qué punto llegaban los abusos, que incluso llegaron a cobrar una especie de impuesto de extorsión por no quemar casas, porque también desempeñaron, en algunos casos, las funciones de bomberos. Como podéis ver, menudas joyitas eran. No solo en Estambul, también por otros lugares en los que hubo presencia otomana, los jenízaros gozaron de muy mala prensa. Eran vulgares, iban copiosamente armados, se comportaban en ocasiones como excéntricos señores. Este tipo de conductas contribuyó a que la gente les temiera y les odiara al mismo tiempo.

En el año 1826 se decide la supresión del cuerpo. La presión popular y el ya mencionado temor de los poderosos a un sangriento golpe de Estado fueron las causas que encendieron la mecha de la desaparición de un cuerpo armado condenado a no formar parte de la modernidad. Fue el sultán Mahmud II el encargado de firmar la disolución en un episodio que se ha dado en llamar incidente afortunado. La fecha de publicación del edicto fue el 11 de junio de 1826, siendo recibido con gran oposición de los jenízaros. Tal como Mahmud II y sus ministros habían previsto, las tropas de jenízaros en Estambul, las principales del Imperio Otomano, se sublevaron en las calles de la capital, siendo reducidas por tropas de caballería sipai. Las tropas leales al gobierno, mejor armadas y entrenadas, develaron la revuelta de los jenízaros y bombardearon sus cuarteles con nutrido fuego de artillería moderna, matando a cerca de 4.000 jenízaros rebeldes tras 3 días de lucha. Otros miles más fueron masacrados por las tropas del Nizam y Cedid en las calles.

El 16 de junio, tras exterminar a los últimos jefes genízaros, el sultán ordenó la expropiación de los bienes de estos y la disolución oficial de este cuerpo, privando a sus miembros de todo rango y equipo militar y exiliando a los supervivientes a las provincias más lejanas del imperio. Gran cantidad de genízaros lograron sobrevivir a la revuelta, escondidos de las autoridades y migrando discretamente a otros oficios.

Aunque a corto plazo no se pudieron evitar otras derrotas militares, el sultán pudo aún así cumplir, gracias a ello, desde entonces, su objetivo reformador en el terreno militar, administrativo, político, legislativo y hasta cultural. De esta manera, a su muerte, que ocurrió en 1839, Mahmud II dejaba sentadas las bases de la Tanzimat, el periodo de renovación en el seno del imperio y que se extendería hasta 1876, tiempo que llevaría al Imperio Otomano hasta la línea del mundo occidental.

Y esta es la historia de los Jenízaros. Esperamos que la hayáis encontrado interesante. Ya sabéis que en el portal del programa tenéis todos los podcasts que hemos emitido, así como un nutrido material adicional. Volveremos la próxima semana ya con el que será el último capítulo de esta temporada. Pero estamos preparando cosas muy chulas de cara a la próxima, que esperamos os gusten y os animen a participar. Gracias por la compañía, amigos. Gracias por la atención y por estar ahí. Como siempre, desde Madrid, muy buenas noches y buena suerte.

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1: Son las 11 de la noche.

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1: Debes huir, Miguel. No puedes seguir aquí escondido. Te encontrarán y te ajusticiarán.
2: Pero yo no he hecho nada, y lo sabéis. ¿Por qué tiene que huir un inocente? Mienten los que me acusan. Son ellos los que deberían marcharse para siempre de esta tierra a la que manchan con su nombre.
3: Escucha a tu hermano, Miguel. Yo misma he oído en el mercado hablar a mi espalda, señalarme por ser su esposa y decir que te tenemos escondido. No lo hacemos por nosotros, lo hacemos por ti. No queremos verte morir.
1: Llévate lo que necesites. Toma, estos son nuestros ahorros. Son unas pocas monedas, pero te servirán hasta que consigas instalarte.
3: Y estas son las señas de mi tía Eulalia. Vive en Calera de León, cerca de Fuente de Cantos. Entrégale esta carta y ella te acogerá. Pero huye, por el amor de Dios, vete de este pueblo cuanto antes.
2: ¿Pero no lo entendéis? Hoy es contra mí, mañana será contra vosotros o contra vuestros hijos, contra cualquiera que prospere. Se inventarán algo, lo que sea, como han hecho conmigo. ¿Por qué tenemos que aceptar ese chantaje?
1: Por tu vida, Miguel. Vale mucho más que la dignidad y que defender la verdad.
4: Pues el día a día te levantas por la mañana antes de ser de día, vas a la majada y empiezas a ordeñar los animales que tienes que ordeñar. Si tienes cabritos pequeños, amamantarlo. Luego durante vienes a la lechera a traer la leche y luego ya te vas otra vez a la finca para echarlas de comer el pienso y luego de pastoreo todo el día por ahí en el campo con ellas, hasta por la tarde que vuelven otra vez a la majada y volvemos a repetir la misma cosa. Tres ordeños y para que pagas 12, 14 horas de trabajo diaria. Los 365 días del año, llueva o caliente el sol, no hay días de descanso, ganado no tiene.
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5: Seguimos charlando con el autor Carl Hirte sobre su última novela. Y como en casi todas las anteriores, la gastronomía desempeña un papel fundamental en la historia. Un aviso a los oyentes que quieran hacerse con un ejemplar de Senderos de la Vera, es una historia que llama a la gula, a irse corriendo a la despensa entre capítulo y capítulo.
6: Bueno, Paula, espero que nadie de entre los lectores me vaya a culpar por engordar un par de kilos leyendo la novela.
5: Eso esperamos. En cualquier caso, la gastronomía que aparece reflejada en las páginas de esta historia es una gastronomía muy sana, saludable, basada en la cocina tradicional y los productos de la tierra, en este caso, de la comarca de La Vera.
6: Intento que sea así. En primer lugar, que los personajes se sientan a la mesa, porque si se sientan a la mesa supone darles más credibilidad, más naturalidad, porque es algo cotidiano, lógicamente. Y claro, tiene sentido que en la historia se coma lo que se comía en la época en la que está ambientada. Así que Miguel Silva come cabrito y come queso de cabra y come productos de la huerta.
7: Buen día. Un vaso de vino.
8: Buen día. ¿Vas a sentarte a comer? Mi mujer ha preparado asado de cabrito.
7: Pongo un plato, sí. Este frío me abre las tragaderas. Y llevo solo un pedazo de queso del desayuno en la barriga.
8: Mujer, sírvele a Miguel un buen plato de cabrito.
7: Y una buena hogaza de pan. Está delicioso, Asunción. ¿Qué lleva?
9: Nada especial, lo de siempre. Además puedes hacerlo arriba en el monte.
7: Ahí arriba no tengo horno.
9: Pues lo puedes hacer a la brasa, aunque es verdad que no es lo mismo.
7: ¿Pero qué lleva? ¿Qué es este sabor?
9: Pues mucho ajo, limón y laurel, aceite de oliva, un buen vaso de vino, sal y perejil, nada más. Y nada de prisas. En cuanto saqué el pan del horno al amanecer, ya metimos directamente las cazuelas con los cabritos partidos, que llevaban hasta que lo he sacado del plato. No avivamos mucho el fuego para que queden hechos por dentro, pero también por fuera. Nada más.
8: ¿Más vino, Miguel?
7: Y más pan. ¿Y otro plato de asado?
9: Deja hueco para el postre, hombre, que he hecho tortitas de higos.
5: Habla de recetas y de elaboraciones que suenan a fuego lento, a cazuelas de barro, a hogueras de leña. a cómo se hacían las cosas antes. ¿Cómo se ha documentado para recrear esta cocina tradicional? Y le voy a pedir, Carl, que no nos dé mucha envidia, que ya es casi la hora de comer y no queremos que nuestros oyentes lo pasen mal.
6: Pues creo, Paula, que eso no va a ser posible, porque creo que lo vamos a pasar mal todos, incluido yo. Pero por recordar esos fabulosos almuerzos en algunos restaurantes y casas de comida de la zona.
5: ¿Le gusta comer bien?
6: Bueno, ¿y a quién no? Yo creo que a todos, ¿no? Y yo creo que es uno de los mayores placeres de la vida. Sobre todo cuando está combinado con buena compañía, con buena conversación y en un entorno agradable. Y lo encontré en muchas ocasiones en mi...

0: visitas a la Vera para documentarme para esta novela.
1: ¿Otra excusa?
0: Ya, pues, ¿cómo se dice? ¿Me has pillado con las manos en la masa?
1: Sí. Sí.
2: La caldereta precolombina, la diferencia que tiene es que no lleva tomate. Evidentemente, en esta zona no había tomate. Antes del 1542 no había... O sea, perdón, del 1492 no había tomate. No había pimientos, no había zanahoria, no había... O sea, teníamos todavía poca inmersión en lo que era una huerta como la que conocemos tradicionalmente. Entonces, no había pimentón. Se cocinaba la caldereta sin pimentón. ¿Cómo se hacía? Pues se hacía con un majao del hígado y con fruto seco, el que estuviera al alcance. Podían ser cacahuete, tostados, podían ser almendras, que era una zona de almendras, nueces, se machaban y se hacía una picada con eso, lo que se conoce hoy como una picada, un buen aceite de oliva, y lo que se hacía era, siempre se hacía en calderos de hierro. O sea, la caldereta tiene un elemento importante en el sabor, que es el hierro. O sea, el hierro le confiere unos sabores que no se, unos matices que no se los da ningún otro utensilio, ni siquiera el barro.
3: No sé, son las cosas de la matanza. Pues es típico por aquí también la sopa de cachuela. La sopa de cachuela se hacía el día de la matanza y se hacía igual, con todo ese desperdicio de pues vísceras, venas, conductos, carne valiente, cartílagos.
4: ¿Carne valiente has dicho?
3: Carne valiente, sí. Son, pues yo creo que son los nervios, ¿no? Ah, que se quedan así, esa parte blanca a veces que en la carne no es gordura y tal, y es, pues no sé, una parte de tendón.
2: Siempre regalan al sabor que más te interesa, le regalan más potencia. Vosotros sabéis que en los dulces, si no lo sabéis, os lo digo yo, cuando se hace un bizcocho hay que poner una puntita de sal. O sea, cuando haces algunas magdalenas hay que ponerle un puntito de sal. Cuando haces cualquier cosa dulce, ¿y la sal para qué es? La sal no es para que le dé un punto de sal al producto, es para elevar la potencia y el sabor de, no solamente del azúcar, sino de las harinas, de las harinas cocinadas, el huevo y demás, resalta más con la sal. Pues con el pimentón ocurre lo mismo. Le dio el pimentón, pues se le echó a la pasta. El pimentón en escamas, en la versión de escamas lo utilizo con la pasta. El resto, todos los guisos que hago llevan pimentón. Todas las salsas que hago llevan pimentón. O sea, en pocos sitios que yo recuerde no va pimentón. En pocos sitios, ¿no? Porque el pimentón, aparte de, pues también buscando un poco eso, ¿no? De localización geográfica, mentalmente estamos aquí, he probado algo con pimentón. La croqueta que os habéis comido lleva unas puntas de pimentón, o sea, es inevitable. La otra también, la de jamón ibérico, también lleva una puntita de pimentón, lo que pasa es que tiene bastante más.
0: Me llamó mucho la atención la presencia que tiene el pimentón. El pimentón de la Vera en la gastronomía española en general y sobre todo en la comarca es conocido en todo el mundo, claro, pero se necesitaba conocer más de su historia y de qué es, de cómo se hace. Así que también visité una cooperativa, una empresa donde se elabora por toneladas y tengo que decir que me impresionó mucho.
5: Este es el pimiento tal cual lo traen los agricultores. Lo secan en sus naves, que son unas naves que están como, tienen un doble un techo a unos dos metros y medio o así de distancia, y es con tiras de madera, para que encima se echa el pimiento en verde, bueno, en verde, pero maduro, rojo, para que se, con el calor de las lumbres que se ponen abajo, se vaya secando durante 10 o 12 días. La leña suele ser también de encina o de roble.
6: Esa es la máquina que limpia, y por aquí caería el pimiento tal cual lo echamos, y esto es un triturador. De aquí ya por aspiración lo pasamos a la primera torba para que desde allí vaya ya a los molinos.
7: No, eso ya es el polvillo, el polvillo. Del final de partida. Eso no.

0: Y ya para las industrias, pues en sacos de 25, que es lo que más es lo que saca el volumen. Vaya, ha cambiado porque antes eran pequeños agricultores, tenían parcelas pequeñas, estaban todo el día en el secadero, o sea, era como todo lo de antes, mucha más. Siempre había más calidad, era todo mucho más manual. Joder, la sopa de ajo, por ejemplo, en unos macarrones, es que se puede añadir en tantas cosas, en el cocido, muchas comidas, porque una puntita de cuando haces un rehogado, un sofrito, una puntita de pimentón, es que rápido te huele distinta ya la cocina, ¿verdad? Y eso es lo que impregna en los alimentos.
1: El oro rojo, creo que se llama en la zona.
2: Sí.
1: Y si no tengo mal entendido, se lo debemos a los monjes de Yuste, que empezaron a elaborarlo con un procedimiento secreto, en principio, y aprovechando un producto nuevo en Europa, como era el pimiento, traído a América.
2: Eso dice la historia del pimentón, en efecto, y yo también he querido incorporarlo como un elemento divulgativo en la novela. Yo creo que las novelas tienen que enseñar, que ser didácticas y que tienen que hacerlo además de entretener.
1: Aparece en varias ocasiones el monasterio de Yuste, en la historia de Miguel Silva, el protagonista.
2: El monasterio de Yuste es un lugar impresionante, que además me daba una fabulosa oportunidad narrativa. Miguel llega a la vera cuando ya se había producido la desamortización de Mendizábal, que también afectó a un lugar de tanta importancia para España, bueno, y para mi país, por cierto, también para Alemania, porque fue el lugar donde murió el emperador Carlos V. Y se sabe poco de la situación en la que quedó el monasterio durante aquella época, así que yo he podido aprovechar ese desconocimiento de este pasaje de la historia para novelarlo. He encontrado un hueco y lo he novelado para introducir a un dominico que se habría quedado por nostalgia en la zona y después de la expulsión de los monjes, y que mantiene un encuentro con Miguel.
3: Buen día, amigo. ¿Pueden pasar las cabras al otro lado de la cerca?
4: Este paraje es tan suyo como de todos los castellanos, buen hombre.
3: Sé que se fueron los monjes.
4: No nos fuimos, nos echaron.
3: ¿Pero y usted, hermano?
4: ¿Dónde iba a vivir? Entré en el monasterio muy joven y lo conocía siempre porque nací aquí, en la Vera. Mi vida ha estado siempre entre estos muros, los del monasterio y los de los cerros que cierran estos valles. Nunca he estado en otro lugar y así quise que fuera para siempre. Aquí vi la primera luz del mundo, aquí veré la última.
3: ¿Pero vive en el monasterio entonces? ¿Sigue vistiendo el hábito dominico? ¿Y sus votos? ¿Dónde vive?
4: Respondo en mis votos ya solo ante Dios. Y vivo en la casa de mis parientes que me acogieron en su infinita caridad. He visto el hábito porque he entendido que mi misión en los últimos años de mi vida ha de ser la de preservar la memoria de este lugar majestuoso donde pastarán tus cabras antes de que las hiedras lo cubran y hagan desaparecer su grandeza en los tiempos.
1: Ese pasaje del encuentro en Yuste entre el pastor y el monje dominico es desde luego uno de los más emocionantes de la novela, por lo que supone esa conversación que no podemos contar para no hacer spoiler, pero que
3: por favor.
1: Pero que cambia la visión del protagonista sobre su propia vida. Deja de huir y comienza a buscar el amor.
2: Sí. Como dices, Paula, bueno, sin contar nada para que no estropee la historia para nuestros oyentes, es el momento en el que Miguel se da cuenta de que allí, a la Vera, le ha llevado el destino y que ese es su lugar en el mundo, donde ha encontrado el amor y donde quiere vivir para siempre.
1: Esta pregunta es un tópico que además nunca se le debe hacer a un escritor, pero no puedo resistirme. ¿Hay algo de autobiográfico en eso de que Miguel se quiera quedar en la Vera? ¿Se lo ha planteado Carl Hirte?
2: Te aseguro que Mientras estaba pasando esos maravillosos momentos en la comarca,

0: Lo pensé muchas, muchas veces. Muchas veces, Paula. Pensé no tomar el vuelo de regreso a Alemania. Pero en cierto sentido sí es una reconciliación con la propia historia de esa parte de mi familia que decidió quedarse aquí. Pero lo importante es saber que la paz y que el contacto con la gente sencilla y con la naturaleza que se encuentra en la comarca y que es eso mismo que yo necesito para escribir, están ahí. ¿Y quién sabe en el futuro?
1: Y la buena mesa.
0: Eso, y la buena mesa. Eso por supuesto.
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2: Los trenes partían de Almendricos, una pedanía de Lorca en la región de Murcia, cargados de mineral. Iban hacia el embarcadero de Águilas en la costa o en dirección a Guadix en Granada. Con el declive de la actividad minera, algunos tramos de este ferrocarril minero fueron clausurados y parte de su trazado se ha convertido en vía verde. Hoy nos acercamos a la región de Murcia para recorrer dos rutas con pasado ferroviario y minero. La primera, la vía verde de Almendricos, que recupera parte del ferrocarril Guadix-Almendricos, y ya en Águilas, la vía verde del embarcadero del Hornillo. La vía verde de Almendricos recorre 6 kilómetros y medio por la región de Murcia antes de adentrarse en la provincia de Almería para llegar a Huércal-Overa. Ya en Andalucía y con interrupciones, esta larga vía verde del ferrocarril Guadix-Almendricos se extiende hasta Baza, en tierras granadinas. En el lado murciano sumamos otro kilómetro de vía verde, la del embarcadero del Hornillo, en Águilas. El camino se puede hacer a pie o en bici y, salvo alguna cuesta inicial, es apto para personas con discapacidad. La vía verde que recorremos sigue los pasos del antiguo ferrocarril Guadix-Almendricos, un proyecto que nació a finales del siglo XIX con una doble perspectiva, regional y nacional. Arancha Hernández Colorado, jefa del área de vías verdes de la Fundación de los Ferrocarriles Españoles, nos explica los motivos nacionales.
3: La línea de ferrocarril Guadix-Almendricos fue a escala nacional el eje ferroviario que conectaba Andalucía Oriental con la costa mediterránea. Precisamente en el lado oriental, en la estación de Almendricos, se podía seguir hacia el norte, hacia Lorca y Alcantarilla, donde se enlazaba con el resto de la red litoral.
2: La construcción de este ferrocarril también tuvo una motivación regional, la minería. Había que dar salida al material que se extraía de la Sierra de los Filabres, en Almería.
3: La Sierra de los Filabres tuvo una intensísima actividad minera. El hierro de las menas y bacares se transportó hasta diversas estaciones y cargaderos, sobre todo en las proximidades de Serón, en Almería, y de ahí hasta el cargadero del Hornillo, en Águilas, donde se embarcaba por mar hacia múltiples destinos.
2: A finales de los años 60, los pozos cerraron y empezó el declive de la línea, que ya llevaba 4 décadas en manos de Renfe.
3: El 1 de enero de 1985, junto con otros cientos de kilómetros de líneas deficitarias en España, fue clausurado.
2: Todavía queda un tramo en funcionamiento, el que une Lorca con Águilas. Lo utilizan los viajeros que van a la playa y se conoce como el tren de los baños. Nuestra ruta arranca en Almendricos, una pedanía de Lorca. Lo primero que sorprenden son sus calles rectas, que forman una cuadrícula perfecta. Se proyectaron hace poco más de un siglo, al calor de la industria minera y del ferrocarril. Aunque la localidad que vemos es bastante reciente, sus orígenes se remontan siglos y siglos atrás, a la época argárica. Para conocer a aquellos primeros pobladores, hay que visitar el yacimiento arqueológico El Rincón de Almendricos, de la Edad de Bronce. Nos acercamos con Jai Ruzafa, de la Oficina de Turismo de Lorca.
4: Es un poblado en llanura, no se ha encontrado ningún tipo de arquitectura defensiva. Lo que sí hemos encontrado en estas sepulturas son los ajuares que se le ponían a los muertos cuando se le enterraban. Sabemos que era una población de pequeño tamaño y que se dedicaba sobre todo a labores agrícolas. Fíjate qué cosa, que es a lo que actualmente se sigue dedicando la mayor parte de la población de Almendricos.
2: Desde ese momento, Almendricos ha estado habitado de forma intermitente por distintas culturas. A finales del siglo XIX, con la actividad minera y el ferrocarril, vuelve a llegar gente, vecinos que se van décadas después con el declive de la minería.
4: En la Sierra del Medio tenemos una serie de minas, como son las minas de hierro, que se empiezan a explotar y también van aunadas esa explotación con que el ferrocarril se pone en esa zona, ¿no? Entonces, vinculamos la extracción de mineral con el ferrocarril a que se creara una población estable en Almendrico.
2: Una población que se levanta según los cánones arquitectónicos de la época.
4: En Almendrico todas las calles están rectas y en cuadrícula. ¿Por qué? Porque era la forma de urbanismo de la época. Así es como se urbanizaba.
2: En la actualidad, Almendricos tiene unos 1.700 vecinos que trabajan sobre todo en el sector agrícola.
4: La gente vuelve al origen y me voy a remitir a aquellos pobladores en el rincón de Almendricos. Vuelven a la agricultura. Es una de las pedanías que tiene regadío. ¿Qué vamos a encontrar aquí? Pues vamos a encontrar cítricos, vamos a encontrar frutales, vamos a encontrar también pues todo lo que son lechugas, brócolis, todo este tipo de cultivos de temporada.
2: Dejamos atrás Almendricos y comenzamos a caminar o a pedalear. La Vía Verde arranca en un apeadero ferroviario, así que nada mejor que llegar en algunos de los trenes de cercanías. Juan Soria, gerente del Consorcio de las Vías Verdes de la Región de Murcia, nos resume el recorrido.
5: Inicia el recorrido en el apeadero ferroviario de Almendricos, bordea la que es la Sierra del Medio, que es un espacio protegido de interés comunitario, y asciende suavemente hasta finalizar en el área de descanso situada en el límite regional con Almería.
2: Al principio vamos acompañados por las plantaciones de cítricos y frutales que rodean el pueblo. Después el paisaje cambia cuando bordeamos la Sierra de Enmedio.
5: También encontramos algunos contrastes, sobre todo de paisajes desde el urbano de Almendricos, rodeado de plantaciones de cítricos y frutales también en esa zona, hasta zona de matorral bajo con grupo aislado de pino carrasco, azumuche y también una serie de algarrobos que se plantaron a lo largo de toda la vía para también dar sombra a todos los usuarios.
2: Al lado de la vía hay viejos cortijos de pastores y labradores, unas construcciones que reflejan los modos de vida de la zona.
4: Vamos a ir viendo también, aparte de esta agricultura que bordea todo lo que es la zona del campo de Almendricos, también vamos a ver casas, casonas de antiguos labradores, de antiguos ganaderos, pues que servían pues para estas labores. Tiene un paisaje rural muy bonito y muy agradable.
2: Las ramblas y un falso túnel que nos encontramos a lo largo de la Vía Verde nos recuerdan la función original de este camino ferroviario.
5: Está el propio apeadero, que es una de las infraestructuras del propio ferrocarril. Pasamos también por un llamado falso túnel para los animales que pudieran cruzar justo por encima. Y bueno, pues también tenemos vestigios del antiguo trazado ferroviario, al cruce de ramblas, tenemos algunas pasarelas también que han quedado integradas dentro de la vía. Y como decía, pues intentamos mantener todos esos vestigios, intentamos recuperarlos para que no se pierda lo que es la esencia del ferrocarril.
2: 6,5 kilómetros después llegamos a un área de descanso que anuncia la frontera con Andalucía. Podemos continuar la marcha, pero nosotros regresamos para ir hasta Águilas. En Águilas, una localidad con vocación marítima, se han recuperado otros tramos de este ferrocarril minero. Nos encontramos ante la Vía Verde del embarcadero del Hornillo.
5: Aprovechamos pues una de las joyas arquitectónicas de la Revolución Industrial. De aquella época, una de las más importantes que en España en este tipo, que era el antiguo embarcadero del Hornillo. Era un conjunto constructivo que englobaba el embarcadero y los complejos sistemas de carga de los túneles hasta llegar a los barcos, con todos estos elementos. Están musealizados desde el año 2014, declarado bien de interés cultural y destaca sobre todo por su singularidad en la propia bahía del Hornillo.
2: Durante 7 décadas hasta aquí llegaba el mineral que se cargaba en barcos con destinos diversos.
5: Es un patrimonio industrial que estaba destinado a la carga de mineral procedente de la Sierra de Bacares en Almería, a más de 100 kilómetros de Águilas. Y bueno, se elige esta bahía sobre todo por las condiciones naturales que tiene y por la proximidad de la estación de ferrocarril de Águilas.
2: Tuvieron que crear un ramal entre la estación y el embarcadero y este es uno de los tramos que recorremos gracias a la Vía Verde. Un paseo de poco más de 1 kilómetro que desemboca en el primer túnel de carga, convertido en un museo que muestra la puesta en valor de este patrimonio industrial. Otro pequeño paseo sube por encima de los depósitos de carga y nos regala vistas al muelle del embarcadero, a la bahía del Hornillo y a la isla del Fraile. Una buena foto está aquí asegurada.
5: Tiene unas vistas que son impresionantes, todo lo que es el embarcadero que está metido en esta bahía con toda la isla del Fraile, y también un túnel que en su día se ha recuperado, se ha musealizado, y de ese antiguo embarcadero del Hornillo, cuando se, bueno, todos los buques se llevaban todo lo que es mineral, como decía, de águilas.
2: Con la mirada puesta en el Mediterráneo, despedimos estas dos vías verdes de vocación minera que recorren la región de Murcia.
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0: Hola a todos, muy buenas, bienvenidos al programa de podcast de turistear.com. Somos Verónica y Fernando, por si es la primera vez que nos escuchas, y estamos encantados de que nos acompañes un episodio más.
1: Somos los creadores del blog de viajes turistear.com y nos apasiona viajar y contar lo que vemos. Nuestra forma de viajar preferida es por carretera, también hacemos escapadas de fin de semana, viajes más largos a otros continentes y bueno, y también somos aficionados a la fotografía.
0: Vamos, que nos gusta viajar de la manera que sea, nos da igual cómo.
1: Sí, la cosa es viajar. Antes que nada, queremos aprovechar este podcast para agradecer a todos nuestros lectores y oyentes su apoyo. Estamos súper contentos porque el blog va genial y la verdad que el feedback que tenemos de nuestros lectores es súper positivo. Ya son más de 100.000 lectores todos los meses los que nos acompañan en nuestra aventura, así que si todavía no te has pasado por el blog, te esperamos, déjanos tu comentario, que te lo agradeceremos mucho.
0: Por supuesto. Bueno, deciros que nos habíamos tomado un pequeño descanso en la emisión de nuestros podcasts, pero bueno, ya estamos de vuelta con nuevos destinos para contaros.
1: Vais a daros cuenta de que el formato ha cambiado un poco. Los programas ya no van a combinar viajes y música, sino que vamos a hablaros directamente de los destinos. Así lo que nos permite es reducir el tiempo de la duración de los podcasts.
0: Así es. Antes los podcasts estaban durando un mínimo de 45 minutos, algunos incluso más, llegábamos hasta una hora. Y la verdad que nos hemos propuesto reducir la duración de los podcasts a 25 minutos. Si tienes alguna idea sobre este tema si tienes alguna proposición, pues siempre estamos interesados en leer o escuchar vuestros comentarios con vuestras opiniones. Déjanos, por favor, un comentario para saber lo que piensas. Y bueno, pues dejamos de extendernos más y vamos a comenzar con el programa de hoy propiamente dicho. Así que, pues, vamos allá.
1: Muy bien. Este programa vamos a hablaros de cómo hacer una ruta de 4 días por la Alsacia, en Francia. Es una región donde los pueblos son como de cuento, súper cuidados, con las casas de entramado de madera y de diferentes colores, que son súper, súper pintorescos.
0: Y os vamos a contar cuáles son las mejores fechas para visitar la Alsacia y cuáles son los lugares que son imprescindibles de visitar.
1: Os contaremos cómo hacer en una ruta de 4 días para ver lo máximo posible y sin agotarse también, y aprovechando el tiempo que podáis para descansar también.
0: Visitaremos las catedrales más importantes, grandes ciudades como Estrasburgo o pequeños pueblecitos de cuento.
1: Aprenderemos sobre viñedos y las bodegas del famoso vino alsaciano, sobre todo el blanco, aunque también tienen algunos tintos.
0: Y conoceremos los castillos más importantes e incluso si nos da tiempo nos adentraremos por la selva negra alemana y cruzaremos el Rin.
1: Bueno, vamos a comenzar hablando de cómo empezar a organizar tu viaje a la Alsacia y de algunos consejos básicos. Aunque las cosas que os vamos a decir ahora parecen obvias, las recomendamos siempre porque son muy importantes y hay que tenerlas en cuenta.
0: Lo primero, reserva con antelación los hoteles. Siempre decimos lo mismo. No solo porque te vas a ahorrar dinero, sino porque además la Alsacia es una zona súper turística y no es fácil de encontrar hotel en las épocas de más afluencia. Nosotros encontramos el alojamiento esta vez a través de una plataforma de alquiler de apartamentos, que también es una solución válida y económica.
1: En cuanto al transporte, tienes diferentes opciones. Nosotros fuimos como parte de un road trip por Francia de 2 semanas, así que llegamos en coche, pero lo normal es ir en avión. Puedes llegar a Estrasburgo y de ahí alquilar un coche. También puedes llegar a Ginebra, que está a 2 horas, y te alquilas luego un coche, o desde París. Pero ir desde París supone casi 40 euros en peajes, más gasolina para 500 kilómetros, y luego la vuelta, claro. El coste aproximado de ir y volver a París son unos 150 euros, así que hay que tenerlo en cuenta a la hora de mirar vuelos.
0: Exacto. Nosotros, en nuestro caso, decidimos tomar como base de operaciones Colmar. Está más o menos en el centro de la Alsacia, un poco al sur, pero está bastante bien ubicado.
1: Nosotros decidimos pasar 4 noches en Colmar, pero la verdad es que al menos podríamos haber pasado una noche en Estrasburgo. El motivo fundamental es que tiene mucho para ver y en un día no te da tiempo a verlo todo. Y la verdad es que nos gustó mucho y nos habría apetecido conocer un poco más la ciudad. Tiene un montón de restaurantes pintorescos y la verdad es que nos apetecía poder disfrutarlo un poco más.
0: Claro,
1: que lo hicimos.
0: No vas a probar solo uno de los restaurantes si puedes hacer un poquito más de turismo gastronómico, ¿no?
1: Exacto.
0: Y además, después de cenar, sobre todo si vas a cenar en Estrasburgo y te va a apetecer tomarte un vino, que te va a apetecer, porque además es de típico de allí, luego tener que hacerte 100 kilómetros en coche por la noche, habiendo bebido vino, pues no es la mejor decisión.
1: No. Sí. Bueno, las mejores fechas para ir a la Alsacia son en Semana Santa y en la época de Navidades. Diciembre es un mes también ideal para ir. Te digo estas fechas porque es cuando la decoración predomina en las calles. Nosotros fuimos en Semana Santa y estaba todo súper bonito y muy bien decorado. Además, había muchos huevos de Pascuas y conejos por todos lados.
0: Sí. Además, cuando lees los nombres de los pueblos, te parece más que sea una región alemana que una región francesa. Esto se debe a que la Alsacia fue territorio alemán durante muchos años y llevan 300 años de idas y venidas entre Alemania y Francia. A día de hoy es territorio francés desde la Segunda Guerra Mundial.
1: Así es. Bueno, ten en cuenta otra cosa que hay que tener en cuenta. En Francia son los horarios, que no son los mismos que en España. Los franceses por lo general madrugan bastante y a las 7 de la mañana ya hay supermercados abiertos.
0: Efectivamente, y comen entre las 12 y las 12 y media, como muy muy tarde a la 1. Y esto tenlo en cuenta si quieres comer en un restaurante decente. A ver, los sitios de comida rápida típicos para turistas están abiertos y te van a dar comida todo el día. Pero si de verdad quieres comer en un restaurante o quieres comer de menú, quieres comer medio decente, ten en cuenta los horarios porque vas a encontrar opciones súper interesantes.
1: Sí. Los restaurantes también hay que tener en cuenta que casi todos tienen menú. Lo llaman formule. Y verás que normalmente las opciones son primero y segundo o segundo y postre. A veces puedes ver en un menú también que te permite elegir primero, segundo y postre, pero lo que hay que tener en cuenta es que nunca incluyen, o casi nunca, creo que nunca lo he visto, que incluyan la bebida o el café.
0: Eso es. Y aunque verás que los menús no son súper caros, pero sí más caros que en España, pues van a estar rondando normalmente entre los 14 y los 17 euros. Donde se te dispara el coste es en la bebida, sobre todo con el alcohol. Por eso una buena estrategia para ahorrar dinero es pedir agua con la comida, que aquí es súper normal. Y nunca nadie, ningún camarero, nadie te va a mirar mal por pedir agua con la comida. Agua del grifo, ¿eh? La forma de pedirlo es decir que quieres un cagaf do. Si pides eso, pues te van a poner pues eso, una botella de agua del grifo que, con su tapón abierta o una jarra. Si pides una botella, te van a poner una botella de agua cerrada. Te preguntarán si la quieres con gas o sin gas.
1: Exacto. Y ya que estás, esta es una zona muy conocida por sus vinos, al menos tendrás que cenar alguna vez, alguna de las noches en tu viaje a la Alsacia con un vino típico de la región. Te animo a que lo hagas porque están súper, súper ricos.
0: Pues sí. Y bueno, estamos hablando un poco de a ver cómo hacer con el tema de la economía, ahorrar dinero. Bueno, pues para ahorrar dinero, además de hacer caso de los consejos que te acabamos de dar, debes tener en cuenta que si tienes algunas opciones que te permitan ahorrar algo más, ¿no? Y que si te las vamos a contar ahora. Por ejemplo, haz el tour gratuito. Dura unas 2 horas. Y la verdad que viene fenomenal para hacer una primera toma de contacto y para saber qué quieres conocer un poco más en profundidad y qué no.
1: También no te olvides de contratar tu seguro de viajes, hay muchas opciones en el mercado. Si miras en nuestro blog, en nuestro post de 4 días en la Alsacia, te proponemos nuestra mejor opción con un descuento del 5% para nuestros lectores y oyentes.
0: Si vives en Europa, te puedes sacar la tarjeta sanitaria europea, con la que tendrás una cobertura en toda la Unión Europea, y es más que recomendable, sin lugar a dudas.
1: Obvio. Y además, se me olvidaba, ve siempre preparado para el agua y para el frío, aunque vayas en verano. Esta es una región que está cerca de los Alpes y hace frío y llueve bastante, así que conviene ir preparado.
0: Pues sí, efectivamente, así es. Y bueno, pues después de estos consejos vamos a contaros un poco pues qué ver y qué conocer pues en esta zona tan bonita, ¿no? Lo normal es comenzar por Estrasburgo, en realidad pues empezar por donde te dé la gana, pero bueno, como nosotros veníamos desde el norte, porque nosotros al hacer un road trip veníamos desde París, pues decidimos empezar por Estrasburgo.
1: Estrasburgo es la capital de la Alsacia y nos encantó. Es una ciudad grande y donde se encuentra el hemiciclo del Parlamento Europeo. Además, es Patrimonio de la Humanidad por la UNESCO y sede del Tribunal de los Derechos Humanos.
0: Y el primer lugar que uno tiene que visitar es la Plaza de la Catedral y la Catedral de Notre Dame. Es una catedral de estilo gótico impresionante, de las más bonitas que he visto, en mi opinión. Es súper conocida como una de las catedrales góticas más bonitas de Europa y solo tiene una torre. pero es altísima. Es una torre de 142 metros de altura, que de hecho entre los siglos XV y XIX fue considerado como el edificio más alto del mundo moderno. En su interior, lo que más me llamó la atención a mí fue el reloj astronómico, que es una pieza totalmente única, y las vidrieras.
1: Eso es. Y bueno, seguimos el paseo. Cerca de la catedral está la Casa Camersel, que fue la casa de una familia rica de mercaderes durante generaciones. Fue construida en el siglo XVI por un comerciante de quesos. La planta baja llama mucho la atención por las arcadas que tiene, y además que es 100 años más antigua que las plantas superiores, y es aquí donde se situaban los comercios. Ahora hay un restaurante y es posiblemente la casa más vieja de Estrasburgo.
0: Y el río que recorre Estrasburgo se llama Ill. Te recomendamos que te des un paseo por su ribera, porque vas a ver lugares súper pintorescos y también históricos, como el Museo Histórico de la Ciudad de Estrasburgo, o el Museo Alsaciano, o la Iglesia de Santo Tomás.
1: La Petite France es otro de los lugares que no pueden faltar en tu visita a Estrasburgo. Es un barrio muy pintoresco que en otros tiempos fue habitado por pescadores, molineros y curtidores. Las casas tienen vigas de madera vista y están pintadas de diferentes colores. Las casas de los curtidores tienen la diferencia de que el primer y a veces el segundo piso sobresalen por encima de la planta baja. Los tejados son abiertos con galerías debajo de las cuales se cavan las pieles después de haberlas lavado en el canal.
0: Y como te decíamos antes, lo ideal es pasar una noche aquí en Estrasburgo, ya que la ciudad es muy bonita y además también de noche es súper bonita por la iluminación.
1: El segundo día lo puedes dedicar a visitar el castillo Ott, Königsburg, Ribeauville, Unaweir, Riekeweir y Kaiserberg.
0: Sí, a ver, vamos a empezar por el castillo, que es el que está más al norte. El castillo de Ott-Königsburg es un símbolo de la región. Tiene una distribución bastante extraña en relación a lo que nosotros estamos acostumbrados con los castillos. Es uno, es uno de los monumentos más visitados de Francia. Y como dato curioso, deciros que su reconstrucción empezó a principios del siglo XX, estaba en estado de semiderruido, y fue promovida por un noble alemán, ya que en aquel momento era territorio alemán, precisamente para celebrar que habían recuperado la Alsacia. No contaba el pobre hombre que iban a perderla al final de la Primera Guerra Mundial para recuperarla a principio de la Segunda y volver a perderla al final de la Segunda Guerra Mundial.
1: Así es, ha estado el pobre en manos de todo el mundo.
0: Sí.
1: Después de visitar el castillo, seguimos camino hacia Ribeauville, que es una población típica alsaciana, de esas que parecen de cuento, y que es suficiente solo con pasear por sus calles para disfrutar de la visita. En este tipo de pueblecitos, lo que te recomendamos es que te dejes llevar y te pierdas por sus calles y, por supuesto, que hagas muchas fotos.
0: Sí. Los lugares más destacados para ver en Ribeauville son la Casa de los Flautistas, que también se llama Pfefferhus, que es su nombre alemán, y es del siglo XVI. También puedes ver el Hotel de la Ville del siglo XVIII y la Puerta Torre del siglo XIII. Tiene una iglesia gótica y una fuente renacentista. Si quieres también en este pueblo, puedes visitar el Castillo de San Ulrich, que fue la residencia de los condes de Ribeaupierre, que es una de las familias más nobles de la Alsacia.
1: Eso es. Y luego, nuestro siguiente punto de ruta es Unaweir. Está súper cerca y es donde nosotros paramos a comprar vinos. El pueblo es pequeñito y se recorre en muy poco tiempo. Tienes que subir hasta la iglesia donde se practica el simultáneo. Es decir, católicos y protestantes en el mismo lugar. Deben haber tenido más de una y dos peleas, ¿no crees?
0: Pues sí, la verdad que no, no sé, no sé.
1: No te lo imaginas. No,
0: nosotros aquí lo que hicimos fue comprarnos una caja de vino de la Alsacia. La verdad que me hubiera gustado guardar el nombre de donde lo hicimos, pero no soy capaz de recordarlo, aunque lo vas a ver, vas a pasear por el pueblecito y vas a ver que en cada casa hay un cartelito donde te dice que te venden vinos, ¿no? El tipo fue súper atento, puedes comprar por botellas, no es necesario que compres una caja entera, y entonces pues nosotros elegimos las botellas de los tipos de vino los más clásicos. Hay como 6 o 7 tipos de vino, pero los que son los típicos y clásicos de la Alsacia y los más conocidos es el Riesling
1: y el de nombre impronunciable,
0: que es Verbustraminer.
1: ¿Eh? Y bueno, con el maletero cargado de vinos, nos dirigimos a nuestra siguiente parada, que es Riquewihr.
0: Sí, y Riquewihr se encuentra en el centro de la región vitivinícola de Riesling, o sea, está justo en lo que es la zona de Riesling. Y muy a menudo pues, está lleno de visitantes. En el castillo que tiene, que es del siglo XVI, está el Museo de la Historia de los PTT, que es acerca del servicio postal de la Alsacia de la época a romana hasta la actualidad, ¿vale? En un extremo de la calle central se encuentra el Dolder, que es la puerta-torre del siglo XIII, que está situada en lo que es la primera muralla, y en su interior podrás visitar un pequeño museo de historia y de arqueología local.
1: Y bueno, la última parada de este día es en Kaiserberg, que es una ciudad fortificada con murallas del siglo XIII y dominada por las ruinas de un castillo cuya torre del homenaje es de planta circular.
0: Sí, te recomiendo que recorras la Rue de Gaulle, que tiene unas casas antiguas de entramados de madera súper curiosas, muy típicas de allí, de la zona. El río Weiss, puedes pasearlo desde el puente fortificado que pasa sobre él del año 1511 y párate en el número 30, en el número 30 de la Rue de Gaulle, y visita la Verrerie d'Art de Kaiserberg, que es algo así como la cristalería de arte de Kaiserberg. Es una antigua cristalería artística donde hoy en día se continúa fabricando según la tradición artesanal. En el número 126 de esta misma calle vas a encontrar la casa natal de Albert Schweitzer, que fue premio Nobel de la Paz.
1: Este día, como puedes ver, es bastante intenso, pero seguro que lo vais a disfrutar un montón. El día siguiente es algo más tranquilo. Solo vamos a visitar tres poblaciones, que es Turheim, Eggisheim y Colmar.
0: Sí, y pues empezamos por Turheim. Turheim también está ubicado en la ruta de los vinos de la Alsacia. Esta localidad ha sido poblada desde la época galorromana, como lo demuestran las monedas, tumbas y cerámicas que se han encontrado en su lugar. Y su momento de mayor esplendor y crecimiento fue en el siglo IX, en torno a la abadía de Münster. En el siglo XIV se convierte en ciudad-imperio de la Casa de Austria. Ha sufrido muchos daños por las guerras entre Francia y Alemania, pero nunca ha perdido su elegancia.
1: Eggisheim, que es el segundo pueblo que visitamos este día, es uno de los pueblos más bonitos de la Alsacia, con casas con entramados de madera y uno de los pueblos también, obviamente, de la ruta de vinos de la Alsacia. Está clasificado como uno de los pueblos más bonitos de Francia. Es bastante curiosa la distribución de las calles, que están en círculos concéntricos, así que no tiene pérdida. Entras al pueblo, te indicará que vayas a la izquierda, visita la plaza central con su fuente del siglo XVI, el castillo de los condes de Eggisheim y la capilla de San León IX.
0: Y después de visitar Eggisheim, pues volvemos a Colmar. Y este día pues os recomendamos que hagáis la visita nocturna de Colmar. Es totalmente recomendable porque la iluminación está muy cuidada, con el río, y si te gusta la fotografía nocturna, que a mí me encanta, pues vas a poder hacer unas fotos bien chulas de noche. La verdad es que son dos ciudades diferentes, de noche y de día.
1: Así es. Y bueno, nosotros al día siguiente, el cuarto y último día, se lo dedicamos entero a Colmar. Es una ciudad bastante grande, con calles adoquinadas y edificios medievales y de principios del Renacimiento. Aquí también veremos casas de colores con entramado de madera, la Colegiata de San Martín, una iglesia gótica del siglo XIII, y por supuesto la ciudad forma parte de la Ruta de Vinos de la Alsacia. De aquí salen muchos tours y...
0: Sí, es un centro turístico también
1: importante. Sí, y se importante. Usa como base de operaciones para hacer la visita.
0: Sí. Y en Colmar, pues una de las calles más interesantes es la Rue des Marchands, o calle de los mercaderes. Te vas a encontrar con casas muy pintorescas, con restaurantes, con un montón de negocios. Una de las casas más características es la Casa Pfister, que es de estilo alsaciano, y es del año 1537. Un poquito más adelante está el Museo Bartholdi, y ahí está, el museo está instalado en la casa natal del escultor Auguste Bartholdi. Y al final de esta misma calle nos vamos a encontrar con otra casa de entramado de madera típica, que es el edificio de la antigua aduana del año 1480.
1: Después de recorrer la calle de los mercaderes, paseamos por la Grand Rue de Colmar, camino de la pequeña Venecia. En esta calle podrás ver la Maison de Sarcade de 1609 o el antiguo hospital. Llegando a la pequeña Venecia, por el puente que pasa sobre el río, verás que es una de las zonas más visitadas porque es súper pintoresca.
0: Sí, y si quieres más información, que hay mucha más información, te recomiendo que consultes nuestro blog, es touristear.com, se escribe touristear.com, y puedes ver ahí nuestro post de 2 días en Colmar, y que te vamos a dejar en los comentarios más abajo.
1: Exacto. Bueno, también tienes para visitar un día en Estrasburgo,
0: sí.
1: la ruta exacta que hicimos, porque es mucho más fácil tenerla, leerla e imprimirla que por ahí escuchada, de los 4 días en la Alsacia, y bueno, mucha más información para tu viaje por Francia.
0: Y si ves que tienes tiempo libre, nosotros aprovechamos para cruzar el Rin. Cruzamos el Rin en coche y visitamos la ciudad de Friburgo. Friburgo está un poco al sur de lo que es la Selva Negra alemana, pero está muy cerquita.
1: Suele ser la puerta de entrada.
0: Sí, es la puerta de entrada de la Selva Negra. Y la verdad, pues nada, que estuvo muy bien, pues es otra experiencia. Nos tomamos unas cuantas cervezas alemanas en Alemania, visitamos la catedral. Friburgo es una ciudad bonita.
1: Muy pintoresca.
0: Es muy pintoresca y la verdad que está muy bien. Y ya si quieres dedicar, bueno, pues si te quieres hacer un road trip en condiciones, empezar en Alsacia y recorrerte la Selva Negra, pues fenomenal, más que recomendable. Pero bueno, si aprovechas, es una experiencia.
1: Así es. Y bueno, esto ha sido todo por hoy. No vamos a entrar en la Selva Negra porque eso sería para otro podcast. Y bueno, como habéis visto, el podcast ha sido bastante intenso, muy completo. Hemos podido hablar un poco de los consejos fundamentales para moverte por Francia y por la Alsacia. Y bueno, un poquito también cómo ahorrar dinero en tu viaje.
0: Sí, hemos hablado de los imprescindibles a visitar en esta región, sobre todo de Colmar y Estrasburgo, entre otros.
1: Y hemos visto cuál es la región principal del vino de la Alsacia, sus cepas más importantes. No nos cansaremos de recomendarte que pruebes sus vinos bien fríos.
0: Y, por supuesto, si quieres ampliar más información, pues te recomendamos que accedas a nuestro blog, touristear.com, donde tenemos artículos súper detallados de Estrasburgo, Colmar y la ruta de 4 días por la Alsacia, donde además te recomendamos qué excursiones puedes contratar.
1: Ya sabes que puedes seguirnos en redes sociales, somos @touristear en Facebook, Instagram, Twitter y Pinterest.
0: Y hasta el próximo podcast. Un saludo.
1: Un saludo, hasta la próxima.
0: Chao.
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1: Vamos a comenzar nuestra historia en el año 1932. En el cono sur del continente africano, en Sudáfrica, se funda el Partido Congreso Nacional Africano. Entre sus líderes, en toda la historia destaca un nombre mítico, el de Nelson Mandela. También en 1932 se inauguran los terceros Juegos Olímpicos de Invierno, en Lake Placid. El encargado de esta inauguración fue el gobernador del estado de Nueva York, por aquel entonces Franklin Delano Roosevelt. Aunque en todas las casas, sobre todo en Estados Unidos, se hablaba del secuestro del pequeño Charlie Lindbergh, el hijo del célebre aviador que poco antes había conseguido la proeza de cruzar el Atlántico sin escalas. El niño fue secuestrado el 2 de marzo. Charles Lindbergh pagó a los secuestradores $50,000, pero al parecer pedían 200,000, por lo que el pequeño Charlie, de 18 meses, fue encontrado sin vida el 12 de mayo de ese mismo año. Mientras, en España, el 26 de febrero de 1932, entraba en vigor la ley de divorcio. Fue aprobada por 260 votos a favor y 23 en contra. Entre otros aspectos, la ley obligaba a la mujer a esperar 300 días para poder volver a casarse a partir de la separación, con el fin de deslindar claramente la paternidad en caso de embarazo. Situados en ese año, nos centramos ya en el personaje en cuestión que estamos hablando, 1932, y nos situamos en el 26 de febrero, y lo hacemos en Kingsland, en Arkansas, en Estados Unidos. Allí nace el mítico Johnny Ray Cash, conocido como Johnny Cash.

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Johnny Cash fue el cuarto de siete hijos. A la edad de 3 años, su familia se traslada a Dallas, Arkansas, donde trabajaban en los campos de algodón. Se graduó en la secundaria en 1950. Desde pequeño era un gran fan de la música country y con 12 años ya componía una que otra canción. Se alistó en las Fuerzas Armadas como operador de radio debido a la Guerra de Corea, recibiendo su instrucción en las bases de la Fuerza Aérea de Lackland y de Brooks, ambas localizadas en San Antonio, en Texas. Cash fue destinado como operador de radio al Servicio de Seguridad de la Fuerza Aérea estadounidense. Su carrera como músico la inició sirviendo a la Fuerza Aérea en Alemania, donde se integró en su primer grupo musical. Allí compró su primera guitarra y junto con 5 militares más formó el grupo llamado Landsberg Barbarians y para poder tocar por los pubs cercanos a la base donde ellos estaban destinados. Cuando terminó el servicio, Johnny Cash se casó con Vivian Liberto, a la que conoció durante su entrenamiento en esa base de Brooks. En 1954 se traslada ya a Memphis, a Tennessee, donde trabajó como vendedor de electrodomésticos mientras estudiaba para locutor de radio. Por las noches tocaba con el guitarrista Luther Perkins y el bajista Marshall Graham. Johnny Cash se dedicó a obtener un contrato de grabación y visitó el estudio Sun, propiedad de Sam Phillips, dueño de Sun Records. Después de una audición con Phillips, en la que cantó algunas canciones gospel, este le dijo: ve a casa y vuelve con una canción que pueda vender. Bueno, pues así termina la primera etapilla que podemos contar de Johnny Cash. Vamos a adelantarnos ahora en el tiempo y vamos a irnos hasta el año 1955.

En 1955, Albert Einstein muere en la ciudad universitaria de Princeton. La Unión Soviética, Rumanía, Polonia y Checoslovaquia hacen frente común a la OTAN y se crea el Pacto de Varsovia. Por su parte, España ingresa ese año en la ONU. Una tragedia será recordada para siempre en la historia de las 24 horas de Le Mans. Un Jaguar se vio obligado a frenar bruscamente. Esta maniobra supuso el choque con un Mercedes y otro Jaguar. Este último salió disparado hacia el público, provocando la muerte de 85 espectadores y 200 heridos. ¿Y en España? Bueno, pues en España hay censados 63.057 salas de cine. Se inaugura la primera central eléctrica en Navarra. Se estrenan las películas Muerte de un ciclista, de Juan Antonio Bardem, Marcelino Pan y Vino, e Historia de la radio, de José Luis Sáez de Heredia, con los míticos Francisco Raval y Margarita Andrei. Pues ese año, nos quedamos con Johnny Cash, él volvió con nuevas canciones y consiguió un contrato. Sus primeras grabaciones para la Sun fueron Hey Porter y el Cry, Cry, Cry, editadas ese año de 1955 y que consiguieron cierto éxito en las listas de country. A pesar de ser uno de los artistas más prolíficos y con mayor número de ventas de su época, Johnny Cash estaba atado a la pequeña Sun. Elvis Presley había abandonado la Sun y Phyllis mantenía su atención en la promoción de Jerry Lee Lewis. En 1958, Johnny dejó el sello para firmar una suculenta oferta con la Columbia Records. Y se convierte en... empieza a grabar las canciones que fueron sus mayores éxitos. La primera hija de Johnny Cash, Roseanne Cash, nació en 1955, de su matrimonio con Vivian Liberto. Cash después tuvo otras tres hijas más: Kathleen, que nació en 1956, Cindy en el 59 y Tara en el 61. Pero sus frecuentes giras, sus también habituales contactos con las drogas, terminaron tensando su relación con Vivian Liberto. Ya a finales de los años 50, Johnny Cash tomaba anfetaminas, pero fue durante los primeros años de la década de los 60 cuando comenzó a beber compulsivamente y también a tomar demasiada droga, a las que acabó siendo adicto, a las anfetaminas, repito. Durante una temporada, Cash alquiló un apartamento con Waylon Jennings, quien también estaba siempre enganchado a las anfetaminas. Además, Cash ocultaba a menudo las pastillas y cuando olvidaba dónde las había puesto, acusaba a Jennings de robárselas. Cash las tomaba para mantenerse despierto y activo durante sus giras de conciertos. Sus amigos bromeaban a menudo sobre su comportamiento nervioso, ignorando muchos de ellos la fuerte adicción que sufría él ya por entonces. Tras Vivian Liberto, como decimos, en 1968 se casó con la cantante June Carter, con quien realizaba giras cantando a dúo y mantenía una azarosa relación ya desde hacía años, tras pedirle el enlace públicamente en un concierto. Por cierto que el último día de febrero del año bisiesto de 1968, Johnny Cash y John Carter anunciaban su intención de casarse en marzo. Los Grammy se entregaban aquella noche y cuando dieron el trofeo a Johnny Cash, él comentó que era el mejor regalo de bodas que le habían hecho. El artista se unía definitivamente a la persona que más le iba a ayudar a luchar contra la dependencia de los estupefacientes que había empezado a tomar para ayudarse a realizar 300 shows al año, nada más y nada menos. Al iniciarse el año 1969, Daddy Sam Bass se convertía en el mayor éxito de Cash, el mayor éxito que había obtenido en cualquiera de las listas de todo el mundo, permaneciendo durante 6 semanas en el primer puesto en Estados Unidos. Johnny Cash sentía una gran compasión también por los presos, lo que le impulsó, mejor dicho, a realizar una serie de conciertos en varias cárceles, resultando de estos conciertos, por ejemplo, dos de sus álbumes más aclamados, Johnny Cash en Folsom Prison, en la prisión de Folsom, y Johnny Cash también en San Quintín, la primera en 1968 y Johnny Cash en San Quintín en 1969. Bueno, pues precisamente vamos a quedarnos en este año, en 1969.

Bueno, pues es el año, el 69, en el que, pilotado por André Turcat, realiza su primer vuelo el Concorde 001, un cuatrireactor de 60 metros de largo y una envergadura de 25 metros y medio. Volaba a 18.000 metros de altura y una velocidad de 2,2 Mach, 2,2 veces superior a la velocidad del sonido. Aunque más espectacular de ese año, el 69, fue la llegada de Neil Armstrong y Edwin Aldrin a la Luna con el Apolo 11. Unos 500 millones de espectadores pudieron seguir la gesta en directo por televisión. En agosto de ese año, la secta Familia Manson asesina a la actriz Sharon Tate, esposa del director Roman Polanski, en su mansión, en la calle, en el número 10.050 de Cielo Drive, y también asesina a otras cuatro personas. ¿Qué pasó? Bueno, la noche del 8 de agosto de 1969, Charles Watson, Patricia Krenwinkel y Susan Atkins entraron en la residencia, repito, en la residencia 10.050 de Cielo Drive de Beverly Hills, en California, y las acólitas de Manson mataron salvajemente a Sharon Tate, la mujer de Roman Polanski, que estaba embarazada, cortándole los pechos y dejándola morir desangrada junto a sus invitados, Jay Sebring, Abigail Folger y también Wojciech Frybowski. Bueno, pues antes de entrar, habían disparado y dado muerte al joven Steven Paren, que abandonaba la casa en ese momento. Linda Kasabian, seguidora de la familia Manson, recibió más tarde la inmunidad por dar información contra el grupo que lideraba Manson. Bueno, esto ocurría y fue un hecho realmente importante, ¿no?, que en todo el mundo fue conocido. Pero en España, por ejemplo, se hablaba de otras cosas, sobre todo se hablaba del príncipe Juan Carlos, que fue nombrado por Franco como su sucesor. También se hablaba de la boda de Marisol y Antonio Gades, de la muerte de la reina Victoria Eugenia, y que Ángel Nieto conquistaba su primer título mundial de motociclismo en la categoría de 50 centímetros cúbicos. Sería el primero de los 12 más 1, como dice él, que consiguió. El 29 de marzo de ese año, 69, en Madrid se celebra el Festival de la Canción de Eurovisión, en la que vencen cuatro naciones: Reino Unido con la cantante Lulu, los Países Bajos con Lani Kaur, Francia con Frida Bocara, y España la hacía también con Salomé. Bueno, pero quedamos en el 69 y hablamos de Johnny Cash. Aquí Johnny Cash comienza su andadura con su programa de televisión, The Johnny Cash Show. Le había convertido este programa, junto también a Glen Campbell, en el artista vaquero más popular de aquellos años. Tengamos en cuenta que era visto por una media de 23 millones de espectadores cada semana. Hasta el entonces presidente Nixon le invitó a la Casa Blanca en abril de 1970, poco antes de intervenir junto a Kirk Douglas en una película, A Gunfighter, por cierto, no confundir con la película del pistolero que luego fue protagonizada por Gregory Peck. Esta película fue financiada, por cierto, con dinero Apache. Johnny Cash dejó de usar drogas a principios de los años 70. Después de una epifanía espiritual en la cueva de Nick Jack, Cash redescubrió la religión cristiana, en este caso en un templo evangélico, una pequeña capilla en el área de Nashville. Cash eligió esta capilla de entre tantas grandes e importantes iglesias de Nashville porque él decía que era un hombre más ahí y no era una celebridad. Ahí pasaba totalmente desapercibido. Cuando el contrato de Cash con Columbia Records llegó a su fin, Johnny firmó con Mercury Records. Editó varios álbumes entre 1987 y 1991.

apareció en Los Simpson, poniendo voz al coyote que guía a Homer en su viaje espiritual. En el 97, a Cash le fue diagnosticada una enfermedad neurodegenerativa conocida como el síndrome de Seidrager. El diagnóstico fue cambiando más adelante por el de neuropatía autónoma asociada a la diabetes. La enfermedad forzó a Cash a cortar su gira. Fue hospitalizado en 1988 con neumonía severa con daños en los pulmones. June Carter, su mujer, murió en mayo de 2003 a la edad de 73 años. La causa fueron complicaciones posteriores a una operación de corazón. June le había dicho a Johnny que siguiese trabajando y grabando canciones, incluso que diese algún concierto sorpresa en el Liberto Family Four. Y Virginia finalmente falleció, porque Virginia, mejor dicho, la primera mujer, recuerdan ustedes, durante un concierto antes de cantar Ring of Fire, leyó una declaración sobre June que había escrito rápidamente antes de subir al escenario. Habló sobre cómo el espíritu de su mujer le guardaba, cómo éste le había visitado antes de comenzar el concierto. June falleció y el 12 de septiembre, cuando no había pasado ni 4 meses de la muerte de June Carter, fallece también Johnny Cash, en este caso más joven que ella, a los 71 años de edad, debido a complicaciones con su diabetes y como resultado de un fallo respiratorio mientras estaba hospitalizado en el Hospital Baptista de Nashville. Bueno, pues son datos, en este caso, que hemos querido recordar de Johnny Cash, desde sus primeros años como pionero del rockabilly y el rock and roll en los años 50, en las décadas en las que fue un representante internacional de la música country, y hasta su resurgimiento como icono del country alternativo de los años 90. Cash, tenemos que decir que ha influenciado a importantes e incontables artistas y ha sido reverenciado por los más grandes músicos populares de la historia. Muchos se van a acordar, sin duda alguna, de una película no hace muchos años sobre la vida de este músico norteamericano. Así hemos conocido algunos datos breves, eso sí, estaríamos, como siempre decimos, mucho tiempo hablando de uno de los más grandes, del señor Johnny Cash.

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2: Un paso clave en la historia de la humanidad fue la aparición de la locomoción bípeda en nuestros ancestros. Caminar erguido supuso grandes cambios tanto en la organización social como en el desarrollo de la cultura, pero a cambio tuvimos que olvidarnos de algunas cosas, como la capacidad prensil de los dedos de los pies que conservan el resto de primates.
3: Los resultados de nuestro estudio indican que hasta la aparición del género Homo, es decir, especies que había antes como el género Australopithecus o Ardipithecus, aunque eran ya especies bípedas, utilizaban el dedo gordo como un simio actual para agarrar las ramas de los árboles, porque aún utilizaban el pie para subir, bajar y moverse en los árboles, básicamente.
2: Lo cuenta Sergio Almécija, del Instituto Catalán de Paleontología Miguel Crusafont de Sabadell, que pertenece al equipo de investigadores que se ha preguntado y que ha respondido cómo cambió la anatomía de los dedos de los pies en el género humano a lo largo del tiempo para facilitar el bipedismo. El estudio revela que el Ardipithecus ramidus, el homínido bípedo más antiguo estudiado, ya muestra determinadas adaptaciones en la estructura de los dedos de los pies para facilitar el caminar erguido. Estas adaptaciones consisten en que la articulación entre el metatarso y las falanges del pie están orientadas hacia arriba, lo que facilita la extensión de la articulación para propulsar el cuerpo durante la locomoción bípeda. En cambio, otros primates muestran articulaciones orientadas hacia abajo y facilitando la flexión, porque los utilizan para agarrar objetos o sujetarse a las ramas. Y no fue cosa de un par de generaciones, sin embargo, sino que el proceso de adaptación fue paulatino. Puede que esa lenta evolución sea además la causante de que nuestros pies, evolutivamente jóvenes en su estructura, nos sigan causando algunos problemas morfológicos.
3: La gran novedad de este estudio es que muestra que el pie humano no evolucionó de algo que era como un chimpancé a algo como un humano moderno en un solo paso, sino que el pie evolucionó en forma de mosaico. Por ejemplo, la parte lateral, los dedos del pie, excepto el dedo gordo, evolucionaron primero para poder proporcionarnos la capacidad de propulsarnos con los pies, y no fue hasta más tarde, en torno a los 2 millones de años, con la aparición del género Homo, que el dedo gordo evolucionó con la forma actual.
2: Apareció el bipedismo es un tema de debate recurrente entre la comunidad científica, pero aún caminando erguidos hasta la aparición de los humanos hace unos 2,2 millones de años, nuestros ancestros aún conservaban cierta capacidad prensil con el dedo gordo del pie que nosotros ya hemos perdido. Prueben, prueben.

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1: Durante casi 50 años, el ferrocarril del Plazaola recorrió la cuenca de Pamplona y los parajes más vírgenes del Valle del Lecharán, un paraíso natural salpicado de caseríos. Se abría paso entre bosques de hayas y robles, salvando las dificultades del terreno gracias a una gran cantidad de túneles. Los trenes dejaron de circular a mediados del siglo pasado y hoy peatones y ciclistas hacen este mismo recorrido mientras disfrutan de la belleza de sus paisajes y pueblos y de los sabores de estas tierras. El camino natural Vía Verde del Plazaola conecta Sarasa en Navarra con Andoain en Guipúzcoa. Son 65 kilómetros de recorrido, 42 de ellos por Navarra. El itinerario se puede hacer a pie o en bici y una gran parte es adecuado para personas con movilidad reducida. Se necesita llevar iluminación ya que atraviesa muchos túneles. Un tramo de esta Vía Verde forma parte de la ruta Eurovelo 1 Edervidea y conecta con la Vía Verde del Bidasoa. Los comienzos del ferrocarril del Plazaola fueron muy modestos. Nació como un pequeño tren minero que unía las minas de Plazaola en la frontera entre Navarra y Guipúzcoa con la estación del ferrocarril del norte en Andoain. Casi una década después, el recorrido se amplió. Nos lo cuenta Arancha Hernández Colorado, jefa del área de Vías Verdes de la Fundación de los Ferrocarriles Españoles.
2: Este primer trazado se amplió en 1914 en dirección a Donostia San Sebastián por un lado y a Pamplona por su extremo contrario, completándose una línea de 84 kilómetros.
1: El terreno presentaba algunas dificultades, así que la construcción de este ferrocarril no fue fácil. Entre las grandes obras de ingeniería que hubo que hacer, el espectacular viaducto de Gulina y varios túneles, entre los que destaca el de Uichi. Tiene más de 2,5 kilómetros y se convirtió en su día en el más largo de vía estrecha del país. Hoy es el túnel más largo de las vías verdes de toda Europa. El declive del ferrocarril comenzó después de la Guerra Civil y años después llegó su clausura.
2: Tras la Guerra Civil, la situación económica de este ferrocarril fue aún empeorando y el remate final fueron las riadas del año 1953 que se llevaron varios puentes y parte de la vía. Esta circunstancia argumentó definitivamente el cierre de la línea.
1: Lecha es nuestro punto de partida, un pueblo precioso con casonas de piedra y calles empedradas que se encuentra cerca de la Muga con Guipúzcoa. Antes de empezar nuestro recorrido por la Vía Verde del Plazaola, merece la pena visitar esta localidad llena de historia y que también es una referencia en el mundo del deporte rural. Nos acompaña Gustavo Ortiz de Barrón, gerente del consorcio turístico Plazaola.
3: Es una localidad que tiene, bueno, pues a grandes referencias del mundo del deporte rural, del ciclismo, de la pelota y precisamente en torno al deporte rural y a la cultura local, al euskera, a la historia y a las tradiciones locales. Tenemos una gran referencia como es el Parque Peruarri, ¿no? Y que de alguna manera recoge todo este acervo cultural, ¿no? Y etnográfico de no solo del entorno de Leitzaldea, sino me atrevería a decir de toda Euskal Herria.
1: Lecha también ha servido de escenario en películas como Ocho apellidos vascos o La buena nueva.
3: El mundo del cine también ha tenido a Lecha como referencia y quizás la película Ocho apellidos vascos es la que más ha difundido, ¿no?, el núcleo y el pueblo de Lecha, pero también se ha rodado recientemente una película que ha tenido mucho éxito, una película danza, y en su día también la película de La buena nueva de Elena Taberna, ¿no?, pues rememorando un episodio de la Guerra Civil.
1: Desde Lecha avanzamos por la Vía Verde en dirección a Lecumberri. Desde este punto y hasta Irurzun nos adentramos en un paisaje atlántico de caseríos dispersos, valles, prados, bosques y montañas.
3: Es una orografía muy accidentada de valle, de montaña, de cursos fluviales muy cortitos pero a la vez muy, muy caudalosos y muy rápidos. Es un paisaje totalmente verde, ¿no? Estamos en la Navarra húmeda con una precipitación considerable a lo largo del año, grandes bosques de hayedo y de robledal sobre todo, que se combinan en un paisaje, en un mosaico con pastos, con pueblitos pequeños. Es un poblamiento ya no concentrado, sino al revés, es más disperso, de caseríos, de pequeñas agrupaciones de caseríos y pueblitos pequeños.
1: Este paisaje montañoso está agujereado, atravesado por infinidad de túneles. El más grande es el de Uichi, 2,7 kilómetros que cruzan el puerto de Uichi. Arancha Hernández Colorado.
2: La sociedad minero guipuzcoana tuvo que asumir retos tan complejos como el paso por el estrecho valle de Leitzaran y superar el paso de Uitzi, la divisoria del Cantábrico Mediterráneo. Para ello se construyó un túnel de 2.630 metros que durante muchos años fue el más largo de vía estrecha de toda España.
1: Poco después de salir del túnel de Uitzi nos recibe Lecumberri, un hito en la vía verde del Plazaola gracias a su antigua estación de tren, hoy rehabilitada y convertida en oficina de turismo, tienda de productos locales y en la sede del consorcio turístico del Plazaola. Junto a la estación, en el antiguo almacén, se encuentra la cantina, que actualmente es un bar cafetería con terraza.
3: Lecumberri es un pueblo que conserva un casco extraordinario, con un patrimonio sobre todo de arquitectura civil, de caseríos blasonados, que además se han puesto en valor recientemente con diferentes códigos QR. Se ha generado una ruta de códigos QR en la que se puede a través de los dispositivos móviles, tablets, conocer el origen de esos caseríos, los nombres, ¿no?, la toponimia, la relación con la lengua vasca, la historia de esos caseríos.
1: Desde Lecumberri y hasta La Tasa pasamos por pequeños pueblos como Mugiro, con sus casonas blasonadas, y Urritxa. En La Tasa encontramos otro hito del camino, el centro logístico de la bicicleta, Biltella. Nos lo presenta Sol Flores.
4: El proyecto es gestionado por una microcooperativa. Somos cuatro socias, cuatro mujeres del entorno rural, y que bueno, lo que buscamos es un poco dinamizar, ¿no?, la zona desde un tema también de desarrollo rural.
1: Este proyecto se ha instalado en la antigua estación de ferrocarril. Gracias a las vías verdes, muchos de estos edificios han cobrado nuevos usos.
4: Biltella es un espacio sociocultural que ofrece restauración, tenemos alquiler de bicis, ahora también tenemos bastones de marcha nórdica, tenemos una huerta didáctica que es gestionada por nosotras. Tenemos también una pequeña tienda de productos ecológicos y locales.
1: Poco a poco dejamos atrás el entorno de la Sierra de Aralar, que también merece una visita, y nos vamos despidiendo de las montañas, de los bosques de hayas y robles y de las zonas de pastos. El paisaje cambia totalmente. Desde La Tasa y gracias a la gran ruta Eurovelo 1 Edervidea podríamos conectar con la vía verde del Bidasoa, pero nosotros continuamos la marcha por la vía verde del Plazaola. Atravesamos el desfiladero de Dos Hermanas o vía Izpe antes de llegar a Irurzun. Gustavo Ortiz de Barrón, gerente del consorcio turístico Plazaola.
3: Es un entorno paisajístico, transición hacia del clima más atlántico, más húmedo, transición hacia el Mediterráneo. Entonces tenemos una zona más llana, en la que predomina el cultivo, y bueno, zonas, pequeñas zonas de bosque, en las que pues bueno, predomina el quejigo, quiero decir, son robles, son encinas, son una vegetación pues ya un poco más mediterránea. Es un paisaje más árido, por decir de alguna manera, pero bueno, no deja de ser un paisaje espectacular también.
1: La ruta pasa por pequeños pueblos como Irurzun, el Valle de Araquil o Iza, hasta que llegamos a Sarasa, a 12 kilómetros de Pamplona, el lugar donde acaba nuestra vía verde del Plazaola.
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0: Bienvenidos a un nuevo episodio de Destino Turismo. Hoy nos hemos querido acercar a la bici y al cicloturismo en este Día Mundial de la Bicicleta, 3 de junio, y también con la cercanía del Día Mundial del Medio Ambiente, que es pasado mañana, 5 de junio, pues vemos interesante remarcar estos dos conceptos. Y es que la sostenibilidad en nuestros días, el buscar alternativas, se está convirtiendo en una obligación por nuestra parte, y cada vez es más urgente que cambiemos nuestra forma de relacionarnos con un entorno que cada vez también está más destruido. Tenemos esas herramientas para cambiar algunos de nuestros hábitos y ser mucho más ecológicos. Y es el caso, por ejemplo, de esta herramienta de la bicicleta, un medio de transporte que puede cambiar la forma de movernos por la ciudad y hacerla mucho más amigable y saludable. Y de esta manera igual podemos conseguir eso, que estas ciudades, nuestras ciudades, estén pensadas y sean pensadas para el disfrute de las personas. Por eso queremos dedicar este programa al Día Mundial de la Bicicleta y al cicloturismo, dándole pues ese toque de turismo desde aquí, desde Radio Viajera. Y así pues vamos a entrevistar y estarán con nosotros José Luis Junquera, presidente de la Federación de Cicloturismo de España, y Chus Blázquez, un compañero de la casa de Radio Viajera, que le podemos escuchar todas las semanas en Viajando Espacio cada miércoles, y también director de Rutas Pangea. Así que, sin más, empezamos. Bueno, y con la celebración del Día Mundial de la Bicicleta, como venimos comentando, pues vamos a hablar con el presidente de la Federación Española de Cicloturismo, José Luis Junquera. Buenas tardes.
1: Hola, buenas tardes.
0: Buenas tardes, pues justo con motivo de este día pensamos que, siendo una radio dedicada al turismo, cómo no dedicar este espacio a hablar de cicloturismo. Y qué mejor que tú para contarnos pues sobre la Federación Europea, sobre la Federación Española, y hablar un poco pues de cómo está el cicloturismo actualmente. Así que, si quieres, empezamos por lo general, que es la Federación Europea del Cicloturismo. Y bueno, cuéntanos cómo se constituyó, cómo se constituye esta federación y qué se hace desde allí.
1: Por aclarar un poco conceptos, ¿no? Porque sí, es un poco lioso todo esto de las asociaciones, las federaciones. Realmente es un compendio uno del otro, ¿no? Entonces, la Unión Europea de Cicloturismo pues es una asociación más dentro de la Comunidad Económica Europea de Cicloturismo, porque federaciones hay muchas, llamémoslo asociaciones de cicloturismo que trabajan en Europa y a nivel internacional, también mundial, pues hay otras. Entonces, como hay un batiburrillo de asociaciones y de federaciones, y yo me voy a centrar en lo que es la Unión Europea de Cicloturismo, ¿no? Que es una asociación, federación, que surge o parte de la Federación Francesa de Cicloturismo. Allá por el año 2002 se crea. Pierre Rousset, que es una persona que lleva toda su vida en el mundo del cicloturismo, pues apostó por unificar países europeos donde se practica el cicloturismo, y así nació un poquito esta asociación, ¿no? Con el ánimo de fomentar el uso, la práctica del ciclismo en su modalidad de cicloturismo. Y bueno, y es que el cicloturismo es muy amplio también, ¿no? No es solo cogerse la bicicleta y ponerse a andar en ella. Para mí la palabra turismo lleva mucha connotación en todo esto, ¿no? Hacer turismo en bicicleta es algo muy especial. Yo lo he vivido toda mi vida y me encanta, pero también la bicicleta tiene otros usos muy importantes y que mañana pues se reivindica mucho, ¿no? Sobre todo la bicicleta en las ciudades, que es muy necesaria precisamente en estos tiempos.
0: Uh-huh. Y bueno, desde la Federación Española de Cicloturismo, ¿qué proyectos lleváis a cabo y bueno, en qué estáis ahora, qué estáis fomentando?
1: Pues precisamente tratamos, ya digo, es muy difícil de conseguir. Además, hay hay tantas versiones, hay tantos intereses creados que es muy complicado, ¿no? Nosotros en su momento, la mayoría de los integrantes estábamos en la Federación Española de Ciclismo. Entendíamos que el cicloturismo y la Federación Española de Ciclismo tenían, no sé, pocos nexos de unión, ¿no? Entonces, de ahí vino esta escisión. Y nuestra apuesta es puramente por el turismo en bicicleta y la actividad ciclista, digamos, de ocio, y también entendemos porque ahí eso, pues el ciclista urbano, el ciclista que usa la bicicleta como medio de transporte, y apostamos por este tipo de actividad, sin menospreciar y menoscabar lo que es el ciclismo deportivo y competitivo, ¿no? Que entendemos que eso tiene sus reglamentaciones y debe ir por otros cauces y que están perfectamente recogidos ya. No, ahí no tenemos por qué inmiscuirnos, bueno, es competencia nuestra.
0: Total. Y bueno, ¿algunos proyectos que quieras destacar dentro de vuestra federación?
1: Bueno, lo primordial es intentar, pues eso, que el aficionado a la bicicleta, el usuario de la bicicleta que quiere hacer o realizar actividades, pues que las pueda hacer eso, en un modo lúdico, cultural, y tratar de facilitarle, pues en la medida de lo posible, recorridos o proponer recorridos, itinerarios interesantes. Nosotros hemos creado algún tipo de actividad, como son las quedadas o los encuentros cicloturistas, para juntar gente de diferentes autonomías y hacer excursiones, ¿no? Siempre dentro de las legalidades que nos marca tráfico, tratando de inculcar precisamente un uso responsable de la bicicleta para evitar este pequeño enfrentamiento que hay con los automovilistas, y que creo que nosotros también tenemos que poner mucho de nuestra parte para caer bien y no ser siempre los que estamos reivindicando que se nos respete, pero luego que tenemos comportamientos verdaderamente reprobables que en nada ayudan y favorecen a esa concordia y a esa convivencia entre los ciclistas y los automovilistas.
0: Y bueno, también he visto que colaboráis que tenéis, claro, empresas colaboradoras dentro del cicloturismo. Supongo que hay muchas empresas, pequeñas empresas dedicadas también a fomentar el cicloturismo, y supongo que también pues pretendéis eso, ¿no? Ser un nexo de unión de todas estas empresas y movimientos.
1: Sí, sí que nos gustaría, y te digo, aquí es verdaderamente difícil por lo que te comentaba inicialmente, ¿no? Hay demasiados intereses creados por unas partes y otras, desde las administraciones. Es muy difícil poner de acuerdo a todo el mundo. Luego cada autonomía tiene sus propias normativas, su forma de actuar, y resulta verdaderamente complicado. A nosotros sí que nos gustaría ser ese nexo de unión, estar en más contacto con todos y aunar criterios, ¿no? Vemos que hay muchísimas voluntades de generar o de potenciar ese cicloturismo del que hablamos, ¿no? Que todo el mundo sabemos que España es un país verdaderamente importante para practicar cicloturismo por su orografía, por el clima que tiene, que es que todos son factores favorables, ¿no? Pero luego hay esos pequeños intereses de unos y otros, y todo el mundo trata de captar las subvenciones con proyectos que luego terminan en ninguna parte, y eso pues en nada nos beneficia, y es que hay que ser realistas de qué es lo que está ocurriendo, ¿no? Entonces hay planteamientos de vías verdes, cantidad de ellas que luego no se ve nunca la finalización, cantidad de rutas que se proponen que luego se quedan en nada o se hacen y luego no hay mantenimientos, con lo cual acaban desapareciendo. Y ya digo, aquí un poco personalmente me parece que es un despilfarro de dinero mal empleado y mal gestionado, ¿no? Entonces, yo creo que habría que empezar la casa por un buen solar e ir construyendo el resto en base a unos criterios comunes para todos, ¿no? Y no tener ocurrencias, que es lo que yo entiendo que hay en muchos casos. Y quizá por eso lo más asentado ahora mismo, que creo que todos valoramos, pues es el Camino de Santiago, ¿no? Que ha mantenido siempre unos criterios y está fagocitando incluso a otras alternativas ¿Por qué? Porque solo el nombre Camino de Santiago ya sirve de atractivo y a todos les interesa, ¿no? Y realmente, pues, yo me acuerdo ahora mismo de la ruta Vía de la Plata, que está tendiendo a desaparecer cuando es una ruta histórica. ¿Por qué? Pues porque el nombre Camino de Santiago, aunque venga desde Sevilla, pues queda mejor y no debería de ser así. Yo creo que hay que fomentar la cultura y a cada cosa llamarla por su nombre y potenciarla realmente. Entonces, vemos muchas carencias y nos gustaría que estas cosas fueran de otra forma.
0: No, no, a ver si pues desde aquí servimos también como altavoz para que, bueno, para que se puedan llevar a cabo, bueno, pues todo lo que dices, ¿no? Que llegar a un entendimiento y que de verdad pues se vaya por un camino común, ¿no? Que
1: sí, sí, sí, yo estoy convencido de que debería de haber, no sé, instrucciones al respecto, ¿no? Desde los respectivos ministerios, porque luego es otra situación que es difícil de comprender, porque medio ambiente tiene unos criterios, el ministerio que compete turismo pues tiene otros, unos se contradicen con otros, vemos la cantidad de problemas que hay en el uso de los espacios naturales entre unas autonomías y otras. O sea, es un sinsentido desde mi punto de vista. O sea, primero habría que unir criterios, tener una misma línea de trabajo todos y a partir de ahí empezar a desarrollar digamos la red de rutas, caminos, proponer al turismo internacional las excelencias que hay en España. Pero es que ya digo, estamos todos como muy perdidos y eso nada favorece un turismo que yo estoy convencido de que puede ser uno de los grandes ingresos económicos de este país a futuro.
0: Desde luego. Desde luego, a ver si eso hablamos dentro de X tiempo y tenemos otra, nos das otra respuesta y nos dices que por fin pues se ha conseguido algo, pues sería una buena noticia.
1: Sí, la verdad es que yo creo que sería bueno para todos, para las empresas que se dedican, desde las empresas que venden bicicletas hasta pues todo el sector de hostelería, restauración. Es que es beneficio para todos. Si todo estuviera perfectamente encaminado, yo creo que es un beneficio para todos y concretamente para el país. O sea, sí, mira que tenemos, yo ya te digo, no me canso de decir, rutas espectaculares por todos los sitios de España. Yo creo que no hay un rincón que no merezca la pena.
0: Total, total. Bueno, pues eso. Esperamos que sirvamos también de altavoz este espacio y eso, y que dentro de un tiempo hablemos y haya cambiado. Vamos a ahora pues hablar pues de España, de cicloturismo, de los datos, de bueno, si es un sector que está en crecimiento y a qué nivel está y dónde se encuentra España dentro del sector, del mundo del cicloturismo.
1: Pues con esto de la pandemia, yo creo que el uso de la bicicleta se ha potenciado, especialmente, a mí me sorprendió mucho, ¿no? Pero bueno, al estar en la federación hemos podido comprobar que cuando hubo las restricciones y se decía que para poder salir de los concejos o de las localidades, pues tenías que tener la famosa licencia o el salvoconducto que nosotros llamamos, ¿no? Que te permitiera andar pasando de un sitio a otro, y el incremento fue espectacular, ¿no? Ves, te das cuenta de cómo las personas recurren a cualquier instrumento que les permita moverse. Obviamente, pues el uso del coche bajó muchísimo. Quedó demostrado también la influencia que tuvo esa merma de uso del coche en los beneficios que obtuvimos en cuanto a la contaminación, ¿no? Lo que demuestra que el uso de la bicicleta es necesario y que tenemos que mentalizarnos, quitarnos de la cabeza esa vieja creencia de que la bicicleta es de pobres, ¿no? Ahora mismo pobres somos todos porque tenemos un medio ambiente destrozado, muy contaminado, y si queremos enriquecernos todos deberíamos de tender a usar pues la bicicleta o caminar un poquito más o transportes públicos, pero intentar no contaminar tanto con los automóviles, ¿no? Pero bueno, eso es otra quimera, ¿no? Que conseguir eso yo creo que depende ya un poco de la cultura de las personas y es muy necesario pues corregir esa vieja tendencia de que el que usa la bicicleta es una persona pobre y no tiene recursos para otra cosa, ¿no? Entonces, son tantas las cosas que tenemos que ir cambiando, que hay que tener mucha paciencia, hacer un trabajo. Yo creo que ya soy muy mayor para llegar a ver cambios importantes, ¿no? Pero yo creo que la gente joven tiene un gran trabajo por el medio para cambiar estas tendencias y para conseguir un planeta, ¿eh? No solo España, sino un planeta un poco más sostenible en todos los aspectos.
0: Desde luego. Desde luego que sí. Entonces, sí podríamos decir que eso, que el sector del cicloturismo es un sector que está en auge, pero bueno, que todavía queda mucho por hacer.
1: Sí, sí, muchísimo. De hecho, mira los problemas que tienen ahora las empresas y las tiendas de bicicletas, porque no hay bicicletas. O sea, no hay componentes para las bicicletas. Se ha vendido tal número de bicicletas que ahora mismo existe una demanda, y sobre todo con el tema de las bicicletas eléctricas, que yo creo que son el futuro dentro del sector, ¿no? Ya digo, tanto del ciclismo urbano o del uso de la bicicleta cotidiano como en el cicloturismo. Pero el crecimiento está ahí y es palpable, se ve por todas partes, ¿no? Entonces, en ese sentido, hay que reconocer que es un elemento importante a tener en cuenta de cara al futuro. Uh-huh. Después, la parte cicloturista, pues está claro que cada día nos gusta más viajar a todos, que nos gusta tener una libertad que obviamente la bicicleta nos aporta, entonces, y España, no me cansaré de decirlo, gastronomía, paisaje, cultura, historia, clima, es que lo tiene todo. Somos privilegiados. No es casualidad la cantidad de turismo que tiene España y que los principales ingresos vengan del turismo. Es que es un país que lo tiene todo.
0: Desde luego. ¿Crees que esas son unas, lo que has dicho, las características, bueno, gastronomía, paisajes, clima, son las características que se valoran más cuando otros, el turismo extranjero viene a España a hacer cicloturismo, por ejemplo?
1: Sí, la prueba, ahí ya me voy a centrar quizá porque sirve de ejemplo en el ciclismo profesional. La mayoría de los ciclistas profesionales pasan el invierno aquí. La temporada de ciclocross que se desarrolla en Bélgica, Holanda, que son los países por excelencia de esta modalidad, acaban la competición y vienen a España a entrenar. Con lo cual, o sea, es un ejemplo claro de que España es el refugio del usuario de la bicicleta en ese sentido. Las Islas Baleares todas en su conjunto reciben cantidad de turistas en invierno que vienen a andar en bicicleta. Canarias también recibe mucho, creo que podría recibir mucho más, pero no es tan amigable con el uso de la bicicleta desde mi punto de vista como pueden ser las Islas Baleares, ¿no? Pero es así, el Mediterráneo lo mismo, tiene un número de ciclistas impresionante durante el invierno. Entonces, algo tiene España y yo creo que deberíamos de aprovecharlo. No es casualidad.
0: Sí, lo de las Islas Baleares además me consta porque yo vivo aquí en Palma. Y es bueno, una pasada la cantidad de ciclistas que hay a lo largo de todo el año, sobre todo pues en otoño e invierno, que son inviernos muy, muy cálidos y muy tranquilos y son muy suaves. Es fascinante ver la cantidad de ciclismo que hay y cómo además fomentan ese desarrollo rural de zonas de interior de la isla que no están tan explotadas a lo mejor en temporada alta. O sea que no solo es turismo, sino que además es un turismo desestacionalizado aquí, que también viene fenomenal para otro tipo de actividad, que no solo es playa.
1: Correcto, correcto. Totalmente de acuerdo contigo. Es que es fundamental el aprovechar todo el año para atraer al final nuestros clientes, ¿no? Porque el cicloturista no deja de ser un cliente más en esta cadena del turismo. Y luego, pues que parece que no, pero es el gota a gota, que no será mucho dinero, pero es un poquito de dinero día a día y al final suma mucha cantidad. Entonces, es que hay que valorarlo en su justa medida lo que aporta este tipo de turismo a la economía nacional. Entonces, merece la pena.
0: Merece la pena tenerlo en cuenta, desde luego. Y bueno, hablando de España, también quería preguntarte por otros destinos cicloturistas que sean, bueno, que estén reconocidos o que sean acogedores de estas personas que hacen cicloturismo.
1: Bueno, en esto sí hay que reconocer que hay que distinguir diferentes tipos de cicloturismo, ¿no? El cicloturista que quiere la parte cultural, pues al final, ¿qué busca? Zonas atractivas porque los pueblos o el entorno ofrece pues esa historia, ¿no? Luego hay otro que es el cicloturista más deportivo, que viene muchas veces a seguir los puertos, entre comillas, las etapas de la Vuelta Ciclista a España, que parece que no, es un gran escaparate para fomentar lo que es el territorio español para andar en bicicleta, ¿no? Entonces, los grandes puertos o los puertos míticos, pues sí que se tienen mucho en cuenta. Zona de Pirineos, zona Cordillera Cantábrica, ya sea Lago, Sangliero, La Covatilla, todos estos puertos, Sierra Nevada, tienen un atractivo especial para ese tipo de cicloturista deportivo, ¿no? Y luego, pues el cicloturista que le gusta la gastronomía encuentra en España algo muy interesante, es que los precios, quieras que no, son mucho más asequibles, se puede comer muy bien y beber muy bien a un precio bastante razonable en comparación con lo que topamos por el resto de Europa, ¿no? Entonces, claro, dependiendo de cada cicloturismo, yo te diría qué les interesa a unos o qué les interesa a otros. Obviamente, no me canso de decirlo, el Camino de Santiago, la Ruta del Cid, la Transpirenaica, son rutas de siempre que, o sea, ya tienen su calado internacional y están ahí para tener en cuenta.
0: Y bueno, ya para ir terminando, nada, preguntarte, aunque ya los hemos ido hablando durante la entrevista, los beneficios de hacer ciclismo, del cicloturismo, de montar en bici, para que los oyentes que nos estén escuchando, pues los tengan todavía más claros.
1: Aparte del tópico de la salud, el de lo saludable que es andar en bicicleta, que es tema ya muy recurrente, yo me atreví a hablar de la sensación de libertad. Cuando te subes a la bicicleta, te sientes libre, te sientes feliz. No, aunque es difícil la convivencia con los automovilistas, en su caso, da igual. O sea, tú, no sé, percibes una tranquilidad y si vas por estas rutas que están apartadas del tráfico de las ciudades grandes, es una gozada y eso no tiene parangón, no podría describírtelo. Esa sensación de libertad, de sentir el aire en la cara, de escuchar los animales, todo, es que es una sensación buenísima y eso yo invitaría a todo el mundo a que perciba eso. Es como también el senderismo, me canso de decir también, va muy de la mano el senderismo y el cicloturismo y esas sensaciones no tienen precio.
0: Bueno, pues ahí queda y muchas gracias, José Luis, por participar con nosotros en este Día Mundial de la Bicicleta. Y nada, y eso, y tenemos estos dos objetivos con este programa, que son pues servir de altavoz tanto a administraciones para que juntos en común se pueda llegar a hacer más por el cicloturismo y que cada vez más y más personas pues se aúnen a este concepto de libertad que es el cicloturismo y se suban a una bicicleta y lo valoren y vean el paisaje pues de otra manera, ¿no?
1: Sí, pues nada, por nuestra parte agradeceros precisamente que os intereséis por algo tan bonito, por yo me llamo proyectos, ¿no? De no sé, de un futuro mucho más saludable para todos, que es muy necesario y obviamente sin los medios de comunicación pues es muy complicado que la gente alcance esa información tan necesaria y aunque requiere mucho tiempo para concienciar. Sí, es verdad que poquito a poco se van dando pasos en esa línea de sentirnos todos un poco más capacitados para afrontar retos difíciles de medio. Yo siempre digo en temas medioambientales, ¿no? Es muy necesario concienciarse y pensar en nuestros hijos de cara al futuro.
0: Pues muchas gracias, José Luis. Un abrazo.
1: Un abrazo.
0: Bueno, y seguimos con el Día Mundial de la Bicicleta y ya que estamos pues, con el cicloturismo, ya hemos hablado con José Luis y ahora pues, vamos a invitar a venir con nosotros pues, a Chus Blázquez, director de Rutas Pangea y, bueno, y director también del programa de cicloturismo Viajando Despacio que tenemos aquí en Radio Viajera. Buenas tardes, Chus.
2: Buenas tardes, Mary.
0: Bueno, pues como amante de la bicicleta, bueno, primero, ¿cómo se presenta eso pues este año de cara a la temporada? Supongo que será un buen año para el cicloturismo.
2: La verdad es que yo creo que es un buen año. Es un año que está permitiendo recuperar muchos planes aplazados en estos otros dos años anteriores, muy afectados por la pandemia. Y para nosotros es la vuelta a poder organizar viajes fuera de España. Es verdad que con las limitaciones que tuvimos por las restricciones sanitarias estos dos últimos años, pudimos hacer viajes en las épocas en las que se permitía hacer viajes, pero siempre habían estado recluidos a las fronteras españolas, ¿no? No fue hasta el puente de diciembre del año pasado que nos pudimos ir por primera vez a Portugal y ya este año ya tenemos otra vez viajes por toda Europa, incluso una propuesta novedosa en nuestro catálogo y es que en diciembre nos vamos a Cuba.
0: Bueno, eso ya son, vamos, ya son palabras mayores, ¿no?
2: Sí. En definitiva, muchas de las cosas son recuperar algunos programas que tuvimos que cancelar en el año 2020, y que, bueno, pues teníamos ahí ganas de poder recuperarlos y de volver a ponerlos en marcha y en eso estamos. Y la gente con muchas ganas de viajar, la respuesta ha sido muy positiva y nosotros que prácticamente todos los fines de semana estamos pedaleando por algún lugar, nos encontramos mucha gente en bici. Creo que también la parte positiva de estos dos años es que ha sumado nuevas personas a este tipo de actividades al aire libre y en concreto al cicloturismo.
0: Si quieres, ya que bueno, hablamos de Rutas Pangea, cuéntanos también un poco pues, qué hacéis en Rutas Pangea y qué tipo de viajes proponéis.
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4: Es la 1 de la madrugada.

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0: castillo emblemático balear es el castillo de Cap de Pera. Este castillo fue durante años testigo y protagonista de asedios piratas, de batallas y de luchas por el poder de este valioso enclave en medio del Mediterráneo. El castillo de Cap de Pera está situado en el nordeste de la isla de Mallorca, en un punto estratégico desde el cual se divisan las tierras del interior, parte de la línea de costa y en especial el canal de Menorca que separa ambas islas. Históricamente, esta fortaleza ha sido muy importante, en tanto en cuanto se cuenta que desde esta fortificación se llevó a cabo la conquista de Menorca gracias a un engaño visual. Y es que cuando Jaume I llegó a Cap de Pera, acompañado de sus hombres, estos montaron numerosas fogatas en la costa, lo que los moros interpretaron como una gran fuerza de ataque por parte del enemigo. Finalmente, la rendición de los moros se firmó en este castillo en el año 1231. En 1300, el rey Jaume II promulgó las ordenaciones, que fueron una iniciativa encaminada a crear, en algún caso, o a consolidar en la mayor parte, una serie de núcleos de población en la parte foránea, fundamentalmente en los dominios reales del interior de la isla, que eran los más extensos pero los de menor población. Se trataba de regular el crecimiento futuro de estos pueblos con la finalidad de atraer nuevos pobladores. Algunos de estos núcleos afectados fueron, entre otros, Manacor, Santillí, San Joan, Petra o el que nos ocupa, el de Cap de Pera, que fue ordenado para agrupar la población que vivía dispersa por la zona. Aquí se mandó construir un recinto amurallado en torno al que es el elemento más antiguo del conjunto, como es la torre de vigilancia de Miquel Nunis, de los siglos X al XI y ubicada en el punto más alto del recinto. La edificación está situada sobre una estratégica colina desde donde se dominan las tierras de los alrededores y desde la cual se divisa el canal marítimo que separa las islas de Mallorca y de Menorca. La edificación del recinto fortificado de Cap de Pera de principios del siglo XIV se realiza a instancias del rey Jaume II. Los sucesivos reyes de Mallorca incentivaron económicamente el asentamiento de la población, pero Cap de Pera nunca llegó a las 100 familias que eran necesarias para constituirse como pueblo independiente. Hasta el decreto de Nueva Planta Borbónica de 1715, el pueblo era el encargado de defender el castillo y el territorio. A partir de entonces, para la defensa del recinto se nombró un gobernador y se destinó a una tropa de dragones. Ya en el siglo XVIII se convirtió en cuartel militar bajo la autoridad de un gobernador cuya vivienda todavía se conserva en el interior del recinto. Pero ese mismo siglo, al desaparecer el peligro de incursiones piratas, los habitantes del castillo empezaron a construir casas más grandes y confortables fuera del recinto. Los militares abandonaron el castillo en 1854, ya que había perdido toda importancia estratégica, y este pasó a ser una propiedad privada hasta que en 1983 sus propietarios lo donaron al Ayuntamiento de Cap de Pera, institución que en el año 2000 organizó la conmemoración de los 700 años del Castillo de Cap de Pera. Del castillo decir que los muros son almenados y las torres cuadradas, siendo la torre del homenaje la nota discordante en el conjunto, rompiendo la tónica con su planta redondeada. Debemos destacar del castillo la extensa muralla gótica que rodea el recinto y que fue terminada en 1386. Esta muralla tiene un carácter militar propio de los siglos XIII y XIV. En sus lados este y sur se construyeron cuatro torres anexas: la Torre de la Niebla, la Torre de las Damas, Torre de Encuerno y la Torre de los Costeros. La muralla, que fue lo primero que se construyó en este magnífico conjunto porque el rey Sancho de Mallorca creía adecuado ese enclave para proteger las posesiones cristianas contra los moriscos presentes en esta parte del país, se levantó aprovechando unas viejas ruinas romanas. La muralla tiene una traza irregular debido a la roca sobre la que es construida. El camino de subida por las murallas de Capdepera hacia el castillo es un camino empedrado con bastantes escaleras y con un poco de desnivel, por eso es recomendable llevar calzado adecuado. Una vez dentro del castillo existen zonas de tierra y piedra, asimismo es aconsejable llevar agua para la subida. Para terminar os recomiendo que si podéis, visitéis este castillo el tercer fin de semana de mayo, ya que se celebra un mercado medieval en el casco antiguo de la población. Toda la ciudad se engalana vistiéndose de época y el castillo adquiere un aire mágico lleno de caballeros, damas, princesas y reyes.
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0: Hola, Juanan. He encontrado ya con un montón de peregrinos, de estos madrugadores.
1: Pues aquí ya tenemos al menos media docena de peregrinos ya registrados. Y entre ellos acaba de entrar Paco Nadal, que está visitando esta vez el camino por temas de trabajo. Pero me ha comentado que si hubiera algún huequecito aquí en nuestro albergue, que le gustaría pasar una noche con nosotros. Así que le he dejado ese rincón aseado, luminoso, para que pueda trabajar.

0: seguir comunicando camino.
1: Anda, qué bien. Pues mira, vamos a saludarle, porque además yo creo que es una persona muy observadora, que seguro que nos va a regalar una buena charla entre peregrinos.
0: Sin duda.
1: Seguro que ya habrá encontrado la biblioteca y podemos charlar con él tranquilamente allí.
0: Vamos, que ya andará husmeando algo que leer.
1: Sí, mira, ahí está. Hola, Paco. Bienvenido al albergue del Sonido del Camino.
2: Hola, ¿qué tal? Un placer estar en vuestro albergue.
0: Hombre.
2: Qué albergue tan singular.
0: Gracias, Paco. Encantado. Bienvenido otra vez.
2: Nada, ya sabes que es un placer.
0: Bueno, espero que te encuentres a gusto aquí y veo que además ya tienes uno de nuestros libros entre tus manos. O sea, eso seguramente será un libro de algún peregrino que lo habrá dejado, porque nuestra biblioteca ha ido creciendo poco a poco gracias a los libros olvidados que han dejado nuestros peregrinos. Con lo cual hemos creado una especie de tradición no escrita en la que un peregrino puede coger uno de los libros olvidados y a su vez pues nos gustaría que dejaras uno de los libros que puedes llevar en tu mochila. No sé si es tu caso.
2: Pues hombre, siempre llevo un libro en la mochila. Es verdad que ahora con los e-books pues llevas miles de libros y con menos peso. Pero la verdad es que no se leen igual los libros en digital, ¿eh? No, yo no termino de creérmelos. Pero bueno, sí llevo. Mira, llevo uno, un libro muy viajero.
1: ¿Nos lo vas a dejar o lo
2: voy a llevar? Sí, os lo dejo. Mira, se llama El tiempo de los regalos, es de Patrick Livermore, sí. Y es una delicia de relato de este escritor contemporáneo, murió hace muy pocos años, un británico, fue todo un personaje, hizo su primer viaje el que relata en El tiempo de los regalos, cuando tenía 19 o 20 años en la Europa de entreguerras, entre la primera y la segunda, en los años 30, se fue andando desde Londres a Estambul. Y muchos años después escribió el libro, es una trilogía, sí. Es el tiempo de los regalos, es la primera parte de ese viaje a pie de un chaval solo, 19 años y su mochila, por esa Europa rara, distinta después de la Primera Guerra Mundial y todavía sin saber lo que se avecinaba con la Segunda, ¿no? Y para mí es uno de los, Patrick Livermore es uno de los maestros de la descripción, es un gran escritor viajero, tiene muchos libros recomendables, pero sobre todo lo que son maravillosas son sus descripciones, es su capacidad de describir situaciones, momentos, es que parece que estás ahí dentro, ¿no? que te lo crees. Os voy a dejar ese libro, por si alguien que venga después a vuestro albergue le interesa leerlo.
1: Pues mira, yo creo que me lo voy a coger yo porque no me lo he leído.
0: Quitado de la boca, yo tampoco me lo he leído, así que déjalo cerquita aquí en esta mesita para que luego podamos hacernos con él en cuanto te vayas a descansar.
1: Pues mira, ya como estás viendo, Paco, el albergue es muy, muy modesto, cómodo, eso sí, y tenemos poquitas cosas menos los libros, que ya ves que la biblioteca para nosotros es un lugar, un tesorito que queremos seguir manteniendo y que crezca. Te voy a hacer una pregunta. ¿Tú que has dormido bajo la Vía Láctea en tiempos donde el camino todavía no tenía este tirón actual, crees que los albergues de ahora atesoran la hospitalidad y el socorro de antaño o echas de menos la aventura del renacer del camino del siglo pasado?
2: Hay albergues que todavía mantienen, bastantes, ¿eh? Todavía hay albergues que mantienen ese espíritu de la hospitalidad, de compartir. Lo que yo pude encontrar la primera vez que hice el camino fue en 1994, hace un siglo ya. Pero hay que reconocer que el camino ha cambiado mucho. También hablamos de el camino y son los caminos. Claro, nos referimos al francés. Quizás en el que más ha cambiado y más ha evolucionado ha sido en el francés y se ha convertido un poco romería, sobre todo se ha mercantilizado muchísimo y de Cebreiro para Santiago ya ni te digo, ¿no? O sea, que en Sarria, una población como Sarria, haya 30 y tantos albergues, es imposible que tengan ese espíritu de la hospitalidad primigenio, ¿no? Tampoco hay por qué pedírselo, es decir, también el camino siempre fue

0: del Camino de Santiago?
1: Pues mira, volviendo a ese año 1994 que tú has señalado como el inicio de uno de los caminos de Santiago, imagino que harías el francés, no lo sé.
0: Sí, fue el francés, sí.
1: Fue el francés, ¿verdad? ¿Recuerdas antes de hacer ese camino, cuándo fue la primera vez que oíste hablar del camino o que leíste algo del camino? Y al hilo de esta pregunta, ¿qué es lo que te sedujo para recorrerlo?
0: Pues mira, no recuerdo cuándo fue la primera vez que oí, pero a principios de los 90 ya empezaba a sonar como algo curioso, algo diferente. Yo acababa de empezar a trabajar también en El País, en las páginas de viajes del País, en un suplemento que se llamaba El País de las Tentaciones, que fue épico, glorioso en su época, ya no existe, pero empezó en el año 92 y fue muy rupturista, fue una apuesta de un periódico supuestamente sesudo y para una edad media alta o de 40 para arriba, apostar por los jóvenes, ¿no? Ese suplemento del País de las Tentaciones. Allí había unas páginas de viajes y yo empecé a trabajar en ellas, ¿no? No recuerdo cuándo lo oí, pero entonces era una raridad, era una cosa como de raritos, ¿no? Hacer el Camino de Santiago. Pero bueno, yo era ya viajero, en el año 90 fue cuando yo decidí romper con mi vida anterior. Yo de estudio soy químico y trabajaba como químico, y en el año 90 fue cuando decido dejarlo todo y dedicarme a viajar y a contarlo, a vivir del cuento, ¿no? Y o sea que en el 94 llevaba 2 años trabajando en estas páginas del suplemento de viajes del País. Y recuerdo que tenía unos días libres de vacaciones, 2 semanas entre enero y febrero, la última de enero y la primera de febrero. Y dije, oye, pues me voy a hacer eso que dicen el Camino de Santiago. Y me fui yo solo, iba en bicicleta, es verdad. Iba en bicicleta y bueno, pasé un frío, recuerdo el frío que pude pasar en enero y febrero. Ahí, la soledad apabullante. Primero porque vamos, el camino era otro, completamente distinto. Te podías encontrar 40 kilómetros sin albergues, sin nada. Ahora hay 40 en cada pueblo, ¿no? Pero entonces recuerdo que fácilmente, claro, en bicicleta casi podía salvarlos, a pie no. Había muchos finales de etapa en los que no había albergues, dicho llanamente. Y tenías que dormir en el atrio de una iglesia o en algún sitio. Y los albergues que había, pues eran, no sé, recuerdo, en Belorado era el teatrillo municipal que tenía allí el cura de la parroquia y te dejaban dormir allí. Dormías en unas colchonetas en el escenario de un teatrillo que tenían allí. En Grañón era el albergue del pueblo. Digo, el albergue del cura, el famoso albergue municipal del cura, y así era todo. Polideportivos no había mucho, porque en esa época no había peregrinos, no había polideportivos. Luego usé muchos cuando ya fui a hacer caminos para las guías en verano, pero así era aquel camino, y la verdad es que a mí me enganchó, o sea, ando enganchado en el camino, y eso, bueno, me derivó en todos esos años haciendo las guías del País Aguilar. Pero sí, lo recuerdo con mucho cariño, con mucha soledad y con mucho frío.
2: ¿Y tú crees, Paco, que esa experiencia que tuviste te ha servido a lo largo de todos estos numerosos viajes que llevas haciendo desde entonces?
1: Claro, porque el camino es una de las facetas del camino que nosotros, por ejemplo, pues más valoramos, es la parte de la renovación, ¿no? Los místicos llaman el renacimiento, ¿no?
2: Encontrarse a uno mismo.
1: Claro, encontrarse uno mismo.
2: Redescubrirse.
1: ¿Tú crees que ese año 1994, esa experiencia solitaria en el camino, te ha ayudado? La pregunta de Noelia creo que viene muy, muy al hilo de esto.
0: Pues mira, a mí me han ayudado todos los viajes, todas las experiencias y todo lo que he vivido me ha ido sumando. Es verdad que el camino tiene un poder revitalizador y es un viaje diferente a cualquier otro, pero tampoco debemos magnificar o exagerar el poder renovador del camino. Es decir, hay alguien le ha cambiado, hay quien ha dejado todo y se ha ido allí y ha comprado una casa vieja y ha hecho un albergue, ¿no? O sea, que hay realmente gente que le ha cambiado la vida. Pero en general yo no diría que el hecho de hacer el camino te devuelve una persona diferente.

0: pero sí que suma, es una piedrecita más, sobre todo si vas con la mente abierta, con los oídos y los cinco sentidos abiertos a recibir sensaciones, ¿no? Pues bueno, sí, ese camino me enseñó hasta, bueno, lo que era un viaje diferente. Yo ya había hecho viajes en solitario, siempre fui muy amigo, había estado viajando por África, yo solo, por Estados Unidos. Pero sí, sí, puedo decir que fue una piedrecita más, un ladrillito más en el andamio de un conjunto de experiencias que al final construyen tu edificio emocional, ¿no? Y ese, pues, es una de las piedras fundacionales de ese pequeño edificio sobre el que se asienta tu memoria.
1: ¿Y tú recomendarías a la gente que hiciese el camino? Porque yo te he escuchado decir que viajar solo es algo que todos deberíamos hacer al menos una vez en nuestra vida. ¿Y crees que el camino es un ejemplo para ello?
0: Bueno, pues, por supuesto. O sea, recomiendo hacer el camino siempre. Creo que es uno de los mejores, junto con un viaje a África, son los dos mejores viajes que puedes hacer en tu vida, porque son diferentes, ¿no? Y el camino es verdad que es único, y todos los que hemos estado involucrados con él de una u otra manera, y vosotros sois unos grandes expertos, lo sabéis. Dices caminar, ¿no? Es que no es caminar. O sea, tú puedes hacer yo he hecho la Transpirenaica de mar a mar, he hecho muchos senderos, me ha gustado caminar en mi vida, y he hecho muchos senderos con más o menos historia, pero no tiene nada que ver. O sea, el camino es algo más que caminar. Para eso te haces un GR, el GR92, el GR el que quieras. Pero tú terminas un GR de 3, 4, 5, 6 días y no tienes la misma sensación que cuando llegas a Santiago, que llegas henchido de buen rollo, de satisfacción, de plenitud, de haber descubierto cosas diferentes, ¿no? Es que el camino tiene algo más, y nosotros lo hemos hablado los tres bastante, ¿no?, en nuestras conversaciones delante de una buena botella de vino en algún sitio del camino, que es que el camino tiene algo más, y eso es lo que le hace diferente a cualquier otra ruta senderista.
2: Sí, has hablado también de tus viajes a África. Entiendo que al recomendarlo también tiene algo en común con el camino que a ti te llama la atención.
0: Pues sí, mira, tiene en común, muy fácil, es la energía telúrica que emana. El camino emana energía por la historia de los millones de peregrinos que han pasado antes por delante de ti, por ese mismo puente, por esa misma calle de Sirga. O sea, ¿cuánta gente habrá pasado por una calle como la de Puente de la Reina, esas calles de Sirga, esas calles de este a oeste, la de la Rúa Vieja, de Logroño, en la de Estella? O sea, ¿cuántas calles se nota perfectamente que había un camino que entraba por el este y salía por el oeste? Entonces, toda esa gente que ha pasado antes que tú, que yo, vamos, sin ser esotérico y siendo un ateo irredento, reconozco que ahí ha quedado una energía, algo, un pozo de toda esa gente que ha pasado con el mismo anhelo que tú, que era llegar a Santiago, ¿no? Y en África es lo mismo, diferente. O sea, la energía proviene de otro lugar, ahí proviene de la gente que han pasado antes que tú, y en África proviene de la propia tierra, del propio estilo de vida. De ser un continente que hace 150 años era una mancha blanca en los mapas. O sea, cuando hablamos de Livingstone, de Barton, de Speke, del descubrimiento de la fuente del Nilo, estamos hablando de hace 150 años. Eso es una risa. O sea, en esa época Latinoamérica había vivido ya 350 años de colonia, había sufrido revoluciones y tenía constituciones modernísimas, y África, el interior de África, seguía siendo ignota, ¿no? Entonces de ahí surge esa otra energía, pero ambos, Camino de Santiago y África, te enganchan, te ilusionan, te emocionan por la energía que desprende.
1: África es uno de nuestros destinos pendiente. La verdad que tendremos que probar la experiencia.
2: Sí, tenemos previsto el viaje.
0: Hablar conmigo, que yo os recomiendo.
1: Pues lo haremos.
0: Hay muchas Áfricas, ¿eh? Ojo, que sí. Hablamos de África como un país, y África es un continente gigantesco y muy variado, ¿eh?
1: Bueno, te pediremos recomendación, sin duda.
2: Fíjate por dónde pasas por el camino, que pasas por cuatro comunidades autónomas, regiones y los cambios.
0: Claro, de distintas.
2: Son distintos, o sea, imaginemos África, pues eso va a ser mucho más monstruoso, ¿no?
0: No tiene nada que ver. Bueno, el Magreb es otro continente y el África Negra otro, pero dentro del África Negra no tiene nada que ver Camerún con Namibia o Kenia con Zimbabue.
2: Hay temas en el camino, por ejemplo, las leyendas que son consustanciales al Camino de Santiago. Muchas de ellas se generan controversia, incluso hoy en día, pero también es una fuente de, para mí por lo menos, de alicientes. Una de ellas, que tú bien conoces, es el famoso Juego de la Oca, que muchos ven en él como un mapa, un potencial mapa de lo que fue el camino francés. Y dentro del Juego de la Oca, es una pregunta que siempre solemos hacer a nuestros peregrinos, aquellos que se alojan en nuestro albergue y tienen tiempo para charlar, como tú en este momento con nosotros, con tranquilidad, después de haberte duchado y haberte relajado, es una casilla muy particular, que es la casilla del pozo. Y el pozo nosotros lo entendemos como una experiencia no tan grata en el camino, que nos ha marcado. Porque siempre se habla del buen rollo del camino, de la diversión, de esos paisajes tan, tan extremadamente bellos, pero también seguramente haya pozos en el Camino de Santiago, y me gustaría preguntarte por si tú has pasado por esa casilla alguna vez y si eres capaz de contarnos esa experiencia.
0: Bueno, a ver, mira, yo creo que era Paul Theroux el que decía que no se puede ser buena persona y buen escritor. Bueno, no sé si fue Paul Theroux o Kapuscinski, ¿no? Y es verdad que para producir buena literatura al final tienes que ser un alma atormentada, si no parece que no hay buena literatura. Y en los viajes pasa igual. Yo creo, o sea, para escribir de viajes, cuando alguien, yo he escrito también mucho, aparte de guías, literatura de viajes, cuando sales de viaje pensando en escribir un libro, rezas porque te pase algo malo. Porque te pase algo, o sea, como alguien dijo una vez, qué bien de mal me lo he pasado en ese viaje, ¿no? Porque es que si no, no hay historia, no hay chicha, no hay enjundia. Si todo te sale bien, parece que pasa por tu vida, esa experiencia pasa por tu vida sin pena ni gloria, ¿no? Entonces, en el camino hay muchos pozos. A ver, yo quizás esa pregunta se la teníais que hacer a nuestro común y gran amigo Franco Contreras, que sabe mucho más de esa parte esotérica y mágica del camino. Yo, como buen científico, vengo de la rama de la ciencia, soy bastante descreído en muchas cosas, o me baso en el racionalismo y en el empirismo. Entonces, bueno, muchas de esas cosas no termino de creérmelas porque no puedo comprobarlas. El empirismo de los que hemos estudiado ciencia, si no lo pruebo, no existe, ¿no? Sí. O si no puedo razonarlo. Pero es verdad que, bueno, no sé, el Juego de la Oca, no sé si se estará muy relacionado o no con el camino, ya te digo, a mí me deja un poco frío, pero que tiene pozos, sí, y es que la grandeza del camino, y por lo que engancha, es porque se pasa mal. Claro, claro que tiene muchos pozos. Hay días que no puedes caminar más, hay días que tienes tendinitis, otros que te levantas y dices, Dios mío, 6 de la mañana y otra vez a caminar, pero es que ahí está la grandeza. Pero del camino de cualquier viaje, ya te digo, si tú puedes decir en un viaje, qué bien de mal me lo he pasado, ese viaje te va a dejar huella, te va a marcar. Y si eres un contador de historias, como en nuestro caso, que necesitas escribir, pues es que rezas porque te pase algo malo. Si no, usa un libro de viajes, de la narrativa de viajes, en el que no pasa nada, pues la verdad es que los hay, y grandes, pero tienes que ser un maestro a la hora de narrar, porque tienes que levantar la narración de la nada, ¿no? Entonces, bueno, esos pozos que están a lo largo del camino son parte de su magia y de su éxito, porque si no sufres, no lo vives con la misma intensidad. Según una vez que tuve que renunciar, iba caminando, estaba haciendo la actualización, sabéis que hice guía de los 4 grandes caminos, ¿sí? El norte, el francés, el norte, la Vía de la Plata y el portugués, que yo creo que la única guía del portugués en español es la que yo hice para el País Aguilar, y no se ha vuelto a reeditar, porque es que no se vende, porque muy poca gente lo hace. El camino portugués empieza en Lisboa, no en Tui. La gente dice que no ha hecho el portugués. Bueno, se ha hecho las 6 últimas etapas que empezaban en Tui, pero lo bonito del portugués es empezar en Lisboa y cruzar un Portugal único, o sea, un Portugal desconocido, recóndito, vaciado, caminando por ese camino, ¿no? Entonces recuerdo que la segunda vez que lo hice estaba actualizando iba caminando, empecé en Oporto y cada vez iba peor y me dolía más y me dolía más. Y llegó un momento cerca de Padrón que tenía un pinchazo en el pie que era imposible, o sea, no podía caminar más. Yo siempre fui muy buen andarín y no me explicaba qué podía ser aquello. Dolor tremendo, unos pinchazos, lo dejo, no, es que no puedo, lo dejo ya, ya volveré, ¿no? Total, que al poco fui a un podólogo a que me viera, a ver qué pasaba, y cuando me ve, me raja y me dice, mire, tenía usted una piedra, una pequeña piedra, dentro de la piel.
1: ¡Qué barbaridad!
0: Y por eso le pinchaba, claro, en cuanto aquello se ponía. Resulta que en algún viaje de estos caminando se me hizo una ampolla. Sabes tú que el truco es, pues te la rajas, la limpias y tal, y cuando estaba abierta se me metió alguna piedrecita ahí dentro, se me cerró la piel y me incorporé la piedra mínima a mi suela. Y claro, cuando aquello se calentaba y pisaba, con razón me dolía, es que era una piedra incorporada. Claro. ¿Sabes? ¿No? Entonces, bueno, volví a rajarme y me la sacó, pero yo creía que no iba a volver a caminar nunca más, y fue una tontería como esa, pero para que veas lo que te puede arruinar un camino.
2: Ostras, si eso te hubiera pasado en el francés, en la Cruz de Hierro, pues podías haberla dejado allí.
0: Sí, pues la verdad, vamos, era tan pequeña como las que te sacan de un riñón, cuando tienes piedra en el riñón, pero es suficiente para que te hiciera la vida imposible.
2: Pero esa piedra pesó mucho en ese camino para ti, pequeñita pero matona.
0: Sí, sí, sí. Mira, ya ahora que hablas de lo de las piedras, en eso, hay algo que odio, este nuevo, no sé, neocatecumenado del peregrino moderno, que parece que está necesitado de gestos que le unan a un pasado medieval desconocido y que ni siquiera existió. Entonces, lo de juntar piedras me parece un desastre ecológico. Es que deja las piedras donde están, no juntéis piedras y pongáis cositas y tonterías. No vais a ir al cielo por eso, ni vais a ser mejores personas y estáis destrozando la naturaleza. Dejar las piedras donde están, hombre. Lo de los milladoiros y los montoncitos de piedra ya pasó. No debemos de limpiar un monte, que no quede la más mínima piedra porque las hemos juntado en un sitio. Esa tontería de nuevos peregrinos me parece, no sé, una necesidad de buscar el entronque con un medievo magnificado y edulcorado que me parece una tontería.
1: Sí, al final el camino se ha puesto de moda y, bueno, conlleva pues todo este tipo de cosas que muchas veces no tiene que ver realmente con lo que es en sí la experiencia. Ah,
0: es, ya te digo, es edulcorar, hacer, no sé, un pasado utópico, ¿no?
2: Paco, hablando de edulcorar, y ya te vamos a dejar descansar, que llevas una buena talla encima hoy, a algunos peregrinos les solemos pedir que cocinen para el resto de peregrinos en una cena comunitaria que vamos a tener dentro de unas horitas, como solemos hacer. Y como aquí, en estas tierras, tenemos de todo tipo de buenos productos, de muchísima calidad, la mayoría son de la huerta, y los que no, pues los buscaremos. Pues nosotros nos comprometemos a buscarte aquellos productos que necesites, pero nos tienes que decir qué plato cocinarías para los peregrinos y para nosotros esta noche.
1: Bueno, ¿te apetece hacer...?
2: Bueno, te apetece para empezar, claro.
0: Sí, a ver, mira, yo soy muy cocinilla y me encanta cocinar, pero he de reconocer que la dieta básica de un peregrino es eso, muy básica, muy sencilla. Entonces, podía cocinaros algún delicatessen de la gastronomía murciana, que algunos me salen muy bien. Pero sinceramente, cuando uno lleva 30 kilómetros, los pies hechos polvo, encima ha pasado un día de calor tremendo y está descansando, yo creo que por la noche lo que le apetece es una olla llena de pasta, de macarrones o de espaguetis, con una buena salsa de tomate, con su carne de boloñesa. Y ese, vamos, para mí siempre ha sido la cena favorita de un peregrino. Bueno, necesitas reponer. O si voy a un restaurante, la delicatessen, pues se puede hacer en el albergue. Creo que el mayor lujo de un peregrino por la noche son dos huevos fritos con muchas patatas fritas, de verdad, patatas de la tierra, y un buen chorizo frito. Y con eso al día siguiente, vamos, te haces tres etapas seguidas sin parar. y la floritura gastronómica, pues bueno, la dejaremos para cuando lleguemos a Santiago. Pero yo creo que la dieta del peregrino es muy básica y tiene que ser abundante en
1: pues
0: calorías.
1: Nada,
0: y eso es lo que haría yo esta noche. Huevos, si me consiguen huevos de corral, bueno,
2: sí, tenemos aquí
0: patatas de la tierra y un buen chorizo es la mejor cena para un peregrino.
1: Pues anotado queda, Paco. Te dejamos que descanses y te avisamos en un ratito para ir a por los huevos.
2: Eso, con dos huevos.
0: Un placer. Bueno, y una buena cerveza fría, ¿eh?
1: Sí, eso que no, que no.
0: Sin cerveza no hago el camino. Me perdonen, pero si no hay cerveza, yo no voy.
1: No te preocupes que ahora metemos unas cuantas en el frigo.
2: Ya hay, pero dada la asistencia vamos a meter algunas más. Sí.
0: Un placer.
1: Igualmente, Paco. Hasta ahora.
0: Hasta luego, adiós. Hasta luego.

Bienvenidos a nuestro programa de podcast Redescubriendo la España Genuina, donde cada semana vamos a viajar con nuestros invitados a diferentes destinos de España, normalmente pequeños y poco conocidos, para descubrir la tangibilidad del impacto positivo que tiene viajar por nuestro país, si se hace de una forma más consciente y responsable, acompañado por grandes anfitriones locales. 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

0: Una de las Vitamin Box está, como no podía ser de otra manera, dedicada al Parque Natural Sierra de Aracena y Picos de Aroche. Como no podía ser de otra manera, porque es un destino excepcional, muy poco conocido por la inmensa mayoría de los viajeros españoles. Nos estamos perdiendo pues, un lugar maravilloso para perdernos y a la vez para reencontrarnos, ¿no? A través de su gastronomía, cultura, micología. Seguro que ahora Dani va a contar muchísimos detalles, pero a mí siempre se me queda en la cabeza, por ejemplo, pues que sea la comarca de España de Europa, con más biodiversidad de setas, por ejemplo, ¿no? O que cuente con la ruta del mejor jamón ibérico del planeta, ¿vale? O que cuente con, por ejemplo, con la mezquita rural más antigua de España, ¿no? En uno de sus maravillosos pequeños pueblos blancos. Entonces, bueno, algunas de estas cositas son las que yo he tenido la suerte de conocer y que también invitamos a conocer a todos los seguidores y bueno, y viajeros que quieran disfrutar a través de nuestras Vitamin Box Ecoturismo, pero sin más, pues creo que lo que toca es que Dani cuente un poquito más, ¿no? Sobre toda esa riqueza que atesora la Sierra de Aracena y Picos de Aroche y también todas las experiencias y visitas especiales que se pueden disfrutar gracias a ellos como anfitriones, ¿no? Pues a Dani, a María, a Tomás, que forman principalmente el equipo de nuestros anfitriones locales en este gran destino. Así que, sin más, Dani, la palabra es tuya, así que empieza a contarnos, si te parece un poquito, pues eso, cómo es el destino, ¿no?, de la Sierra de Aracena y todo lo que atesora y ofrece.
1: Bueno, pues nada, presentaros que el espacio donde nosotros desarrollamos las actividades, que es una reserva de la biosfera declarada por la UNESCO, debido a ese afamado jamón del cerdo ibérico de bellota y que es el que da pues reconocimiento a la relación que lleva el hombre desde hace siglos con la naturaleza y que ha hecho que este parque natural mantenga todos los valores naturales e incluso haya incrementado el número de especies y la biodiversidad del espacio. Estamos en el segundo parque natural más grande de Andalucía. Después de Cazorla es la superficie más grande y es la superficie arbolada más grande que existe en Andalucía. Nosotros siempre nos gusta decir que somos una isla verde. Como decía, pues precipitaciones por encima de los 900 nos permiten, con colinas pequeñas y ser una de las geologías más antiguas de España, pues tener unos suelos que permiten que la vegetación crezca exuberante hasta casi mediados de julio, ¿no? Y que el agua se mantenga hasta que lleguen las tormentas en septiembre. Nuestro parque natural también se destaca por esa convivencia que tenemos entre la población rural y el medio y también por la cercanía a Portugal. Nos encontramos a una hora de Sevilla, como mucho, y a menos de 50 kilómetros de la frontera portuguesa y nuestra vinculación histórica ha estado también vinculada tanto a la parte portuguesa como a la parte extremeña. Luego, somos raros dentro de Andalucía y no hemos tenido tanta influencia árabe porque siempre que vemos al Andaluz nos creemos que todo es igual. Y aquí nuestra influencia ha sido castellano, leonesa y gallega. Y eso ha hecho también una conformación de una población y una sociedad muy diferente a la que podamos encontrar en otros lugares. Pero bueno, a lo que íbamos hoy es a explicar un poco cuál es la alternativa que nosotros planteamos en Vitamin Box para que vengáis a conocernos y a disfrutar de este territorio que, como he dicho, es el segundo más grande, la segunda espacio más grande, pero solo con 30.000 habitantes en 29 municipios y unas 25 aldeas habitadas. Luego, para encontrarnos a personas en los caminos, pues algunas veces tenemos que esforzarnos, ¿no? Como Susana bien sabe, el pasear por estas colinas, porque no podemos considerar las montañas porque solo tenemos un pico de 1.000 metros, el resto todo es suave, nos permite también hacer un turismo accesible, un ecoturismo en un territorio donde pues, podemos ver cómo se vivía hace un siglo en otros lugares de España que han ido evolucionando y que aquí pues, esa vinculación que tenemos entre la naturaleza, la agricultura y la ganadería y el hombre pues, no se ha perdido y aunque han evolucionado, seguimos teniendo a esas personas vinculadas al territorio. A mí me gusta decir que en nuestro parque natural el 1% o el 2% nos dedicamos a turismo y eso es un valor del territorio, puesto que no abrimos y cerramos los jueves por la noche, cuando vienen los turistas, ¿no? Y se mantiene, y el turismo o el ecoturismo, pensando como nosotros pensamos, es un complemento a la vida de estas personas que viven en el territorio. En este paquete hemos querido reflejar dos de las actividades que más desarrollamos. Una de ellas es el senderismo interpretado por uno de los lugares más interesantes del Parque Natural, que es el entorno de Santa Ana la Real, el Bosque de las Letras y el Castañar que atravesaremos junto con dehesas, en una pequeña ruta donde podremos ver desde cascadas el cerdo ibérico comiendo en la dehesa, el castañar que trajeron los leoneses y que ahora mismo es un sustento del territorio y que mantiene una biodiversidad que no había previamente a este cultivo. Y además, pues esa intervención que se ha hecho en ese itinerario le ha dado fama a nivel por lo menos autonómico como uno de los senderos más bonitos que existe. Está declarado el Bosque de las Letras como uno de los senderos más bonitos que existe en España. Luego yo brindo a que vengan también los clientes por su cuenta cuando puedan también para disfrutar de ese espacio. También en el recorrido veremos aldeas, veremos, como hemos dicho, cascadas de agua y esa intervención artística que se ha llevado a cabo, que lo han hecho entre poetas de la zona y los colegios de la zona, pues nos permiten ir recibiendo pequeños escritos a lo largo del camino que veremos colgados en los árboles, que complementarán nuestro paseo entre hornos de cal antiguos que se usaban para llevar el carburo a la mina de Río Tinto, que se encuentra apenas 40 kilómetros de aquí y que fue la mina más grande a cielo abierto que ha existido en Europa. Y bueno, pues creemos que es un popurrí, en cierta forma, pero necesario para conocer la idiosincrasia de este territorio, puesto que veremos también en pueblos encalados, pero con solanas, que pues nos recuerdan muchas veces a las partes nortes de España, más que al sur. Entre el bosque que podemos destacar tenemos un bosque galería precioso y la cascada de los chorros de Santa Ana, que son las más altas que tenemos en este territorio. Y otra de las actividades que planteamos, que estamos incorporando a la empresa desde hace ya un par de años, es el uso de la bicicleta eléctrica de montaña. Entendamos por ello un elemento que nos ha permitido hacer más accesibles muchos espacios que antes a muchas personas con avanzada edad o con personas que te habían tenido algún tipo de problema de movilidad, pues les costaba trabajo llegar, y que a través de la bicicleta pues podemos descubrir espacios en menos tiempo, espacios mucho más recortados de los que a priori al paso normal podríamos llegar. En el camino elegido, bueno, pues abarca un conjunto de pueblos que van a estar en dos vertientes. Aquí llamamos Solana y Umbría, la vertiente norte y la vertiente sur, ¿vale? Que nos ha quedado también de ese vestigio de las lievas y demás de nuestros leoneses que vinieron aquí a repoblar. Y pasearemos por pueblos con un encanto espectacular, como son los del sur de esa zona, como son Linares de la Sierra, un conjunto histórico artístico desde el año 82, un pueblo que mantiene el entramado de calles tal y como estaba en la Edad Media, y además que no existe ni un solo gramo de hormigón en sus calles, todo es empedrado. Además, con una vinculación social a ese empedrado que está diseñado de tal forma de que había como escudos en las entradas de las casas que identificaban los oficios de las personas que vivían dentro. Y también era la excusa para poder empedrar el interior de la casa y que pudieran pasar los burros de los arrieros a la cuadra que se encontraba detrás. Un pueblo que tiene unas características que merecen la pena conocer, y sería el primer pueblo después de Aracena del que partiríamos con las bicicletas, ¿no? Posteriormente llegaríamos a Alájar o La Joya. La Joya porque tiene encima un acantilado travertínico que todavía está vivo y que encima se encuentra pues una ermita donde Benito Arias Montano, que fue una persona importante aquí y también en la corte de Madrid, pues bueno, pues se retiró como humanista, y justo cuando estábamos descubriendo, cuando se estaba haciendo las primeras incursiones en América, bueno, pues él dio nombre y renombre a este territorio. Como curiosidad, Benito Arias Montano puso las primeras columnas de jaspe en el Escorial, que las trajo desde una mina de cercana aquí, romana, entre Río Tinto y este municipio, Alhajas, ¿no? También pues hay al lado una aldea bastante conocida de nuevos poblamientos, de estos nuevos rurales, como yo me considero también, pero que han decidido hacer una vida pues más acorde con la naturaleza, practicando permacultura, terapias alternativas y demás, y que enriquece en cierta forma la artesanía del territorio y enriquece también la pluralidad de formas de pensar y ver en el territorio. Posteriormente, con las bicicletas subiríamos a esa peña de Alhajas o a esa peña de Arias Montano, donde, como hemos dicho, podríamos beber agua tranquilamente después de haber subido la cuesta relajadamente, porque las bicicletas eléctricas nos permiten subir disfrutando y bajar descansando. Y entraríamos en el Valle de la Umbría, en uno de los valles más umbríos que existe o más húmedos, hacia Fuenteferido, una pequeña localidad también de origen leonés y que su nombre pues nos lleva a pensar que era el nacimiento de uno de los manantiales más importantes de la comarca, y Fuenteferido no es más que el derecho de agua que ya los leoneses cuando llegaron pusieron para poner en regadío todo un gran valle donde hay hoy en día frutales y siempre ha existido una agricultura vinculada al manzano, típico también del norte, y a otro tipo de frutales de hoja caduca. Fuenteferido o Fuenteferido fue el primer lugar donde se sembraron los castaños en este territorio y el apodo de las personas que viven allí son paperos, porque se dice que Colón cuando vino en su primer viaje vino a la Sierra de Aracena y decidió sembrar la primera papa americana en este territorio. Por eso los de Fuenteferido se llaman paperos, ¿no? Como veis, uh-huh, pues no estamos en una Andalucía típica, sino atípica, pues por nuestras vinculaciones con el territorio cercano, tanto extremeño como portugués, y la historia que tenemos detrás de esas raíces leonesas que tiene todavía la población que está aquí. Y posteriormente, pues nos meteremos en un camino donde podremos ver esas dehesas del afamado cerdo ibérico, porque Susana, tú sí conoces cómo vive este animal, pero muchas personas desconocen que estos animales no tienen un tejado donde ponerse. Ellos viven en medio del campo durante todo el año y por eso es por lo que es la calidad de la carne que producen, pues es tan interesante. Este animal apenas engorda en verano porque se dedica a subir y a bajar cuestas. Se alimenta desde las setas hasta las ranas, los roedores y demás. Y cuando llega al periodo de montanera, y los hongos, cuando llega el periodo de montanera, entonces entre la encina, el alcornoque y el quejigo les permite estar 6 meses alimentándose de bellota para coger esa calidad en la carne que luego secado en secaderos naturales como los que tenemos en Jabugo o en Aracena, pues nos dan pues una excelencia en el producto que creo que es conocido en el resto de España bastante bien, ¿no? Como tú misma has dicho, en el camino podremos encontrar hongos o podremos encontrar orquídeas, porque estoy viendo que el ecoturista nos sigue ahora mismo y hace poco pues tuvo la oportunidad de venir y de montar en bicicleta eléctrica de montaña y disfrutar de esas 30 especies de orquídeas que tenemos aquí, que a lo largo del año van apareciendo como pequeñas o diminutas flores en el campo de una belleza extraordinaria, ¿no? Y que muchas veces pasan desapercibidas, pero que están en nuestro camino. Volveremos a Aracena y en Aracena tenemos la oportunidad de conocer una de las grutas más antiguas de España, abierta, es la más antigua. Se abrió a principios de 1900 y es una de las grutas que tiene mejores estructuras de estalactitas y estalagmitas de España. En tamaño, pues es verdad que puede haber cuevas como el Drac que pueden ser más grandes, pero en belleza de las estalactitas y estalagmitas no tiene rival, o creo que no tiene rival. Es una oportunidad también de conocer que este suelo es uno de los suelos más antiguos de España, que se ha ido horadando por el agua, por ese elemento que hemos dicho común que tiene todo el territorio, esas precipitaciones tan abundantes y que hacen que en verano haya humedad en el territorio del sur de España, que creo que mantiene una temperatura más cálida con respecto a otros lugares mucho más adversos, como pueden ser la cuenca del Guadalquivir. Y nos puede hablar un poquito también de esa geología tan antigua y tan común y extendida por la comarca. Y bueno, pues ¿Qué hacer aquí? Aparte de ir a la gruta, tenemos la oportunidad de conocer en esa tarde que tengamos libre, aunque se está muy bien en la media legua, hay que decir que el alojamiento elegido es un alojamiento bastante... Bueno, primero, reconocer que está muy bien regentado, y segundo, que nos da la oportunidad de tener una independencia porque son pequeños apartamentos que apenas se encuentran a unos 2,5 kilómetros, 3 de Aracena, la localidad más importante de la zona, y que, bueno, a 1 kilómetro de Los Marines, otro pueblo que fijaros, el nombre, ¿qué hacen los marines aquí? Pues bueno, el nombre viene de estos gallegos marineros que teníamos, que también vinieron a repoblar nuestra zona, ¿vale? Con lo cual, pues quedan muchas cosas por descubrir en este territorio para el que venga. Por supuesto, la visita a un secadero. He visto que por ahí veía a nuestro amigo Domingo Eiris, que también se encontraba y que tiene una experiencia única e irrepetible en la comarca. O simplemente el paseo por las aldeas y disfrutar de hablar con la gente, puesto que aquí las personas, debido a ese aislamiento que hemos tenido geográfico con el resto de Andalucía, y bueno, pues ha hecho que las personas sigan siendo amables y que nos falte una buena conversación, y bueno, y aprender de ellos, ¿no? Porque en realidad, como yo siempre digo, yo estudié ciencias ambientales, pero yo siempre digo que el mayor conservador es el hombre que vive en el territorio y ama sus árboles. Y aquí está claro que es el espacio con mayor número de árboles de toda Andalucía, pero que menos incendios tiene. Y eso es porque la gente sigue amando a sus árboles, porque le siguen dando de comer y porque siguen manteniendo una vinculación muy estrecha con el territorio, ¿no? Si no, ya habría salido ardiendo como otros lugares de esta misma provincia, ¿no?
0: Pues sí, fenomenal. La verdad es que yo conozco bastante bien la Sierra de Aracena y, bueno, todo el parque natural, pero cada vez que os escucho, pues me entran ganas de, en vez de estar yo aquí en mi casa, pues estar allí con vosotros, ¿no? De nuevo, ¿no? Una vez más. Y bueno, también bueno, creo que tengo la misma sensación que transmites tú, Dani. Vosotros sois uno de los mejores representantes de los anfitriones que pueden recibir a los viajeros en la comarca, pero en sí toda la población, ¿no? De los pueblos, ¿no? Te transmiten, bueno, esa forma de vida aún también relajada, con una identidad clara, la forma de vida rural. Y lo que a mí me gusta mucho de la Sierra de Aracena es que es una comarca viva, ¿no? Donde sigue habiendo niños, vida, donde hay una vida, hay vida. O sea, no es un lugar que porque
1: no
0: tenga...
1: No son pueblos envejecidos.
0: Eso es, ni despoblados.
1: Además,
0: ¿no?
1: Sigue siendo... Una curiosidad que tiene este territorio es que sigue siendo un atrayente para muchas personas de la zona norte de Europa y de otros lugares del mundo. Porque de pronto llegar a Andalucía y encontrar un lugar tan verde, con tan poca población, con esa acogida que te da el ciudadano de aquí, ha hecho que cuando vienen esos extranjeros no quieren formar guetos, quieren estar lo más alejado posible de otros extranjeros. Quieren estar lo más en contacto con la naturaleza y con la población local donde residen, ¿no? Y descubres a pintores, descubres a músicos, descubres a gente que no te podías imaginar que han decidido venirse desde otros lugares del mundo a vivir a este territorio. Pero nunca, nunca veréis pues que estas personas se encuentran al margen del resto de la población, sino que cooperan, colaboran. Y bueno, una de las cosas que se nos ha olvidado decir es que cuando se haga la noche, estamos en una reserva Starlight, una de las más grandes del mundo, y donde mirar al cielo es mirar ese cielo que vieron los primeros pobladores de este territorio, ¿vale? Otra de las grandes fortunas de haber sido un territorio, en cierta forma, despoblado y alejado de los grandes núcleos, pues es seguir conservando cielos del Paleolítico, como nos gusta decir a nosotros, ¿no? Y que hacen que nos perdamos en esas charlas de los abuelos ahora en verano, en el porche, viendo las estrellas y contando las historias, ¿no?
0: Y a una temperatura agradable, que también es uno de los puntos fuertes, ¿verdad?, de vuestra zona.
1: Claro, la temperatura, debido a la vegetación y a la humedad que recibimos a lo largo de todo el año, esas precipitaciones que, como decimos, están en torno a los 1000 este año, hacen que durante el día, las horas centrales del día, es verdad que sube la temperatura, unos 30, 30 y pico grados, pero rápidamente, en cuanto que se echa la tarde, la brisa de valle, la humedad, pues hace que aquí la rebequita y la mantita, o dormir la siesta con manta. Eso en Andalucía claro. tiene su precio. En está otros lugares claro. de España comprendo que no, pero aquí eso en Andalucía tiene su precio. De hecho, somos uno de los lugares donde mayor número de anfibios y reptiles existen. Y bueno, y entre los anfibios encontramos rarezas como el tom pigmeo, porque la humedad y la cantidad de lievas o acequias para otras personas, ¿no?, que transportan el agua desde esos manantiales a las huertas. Porque...
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